0: pincelada Galván, pero después es muy difícil que River empiece a concretar todo lo que genera.
1: Está frágil defensivamente, es cierto, le está costando, le llegan y le hacen goles. Hoy generó muchas llegadas, tuvo su momento, no lo aprovechó, sí lo hizo Huracán con ese lindo gol de Blondel.
0: Está hablando Galíndez, creo, ahora, para mí la figura de Huracán, sin dudas.
2: Ha tenido una victoria importante ante un rival directo. Imagino que se van muy contentos de llevarse los tres puntos de esta cancha.
3: Sí, bueno, gracias primero. Sí, veníamos de levantada después de haber regalado a Racing de local, un partido que era muy importante también para nosotros con nuestra gente, y hoy sabíamos que veníamos a uno de los estadios más complicados del país. Intentamos planificar el partido de la forma que le diéramos a River la menor cantidad de posibilidades para atacarnos, y bueno, no tuvimos mucho la pelota, la verdad. Yo calculo que Diego no debe estar muy contento, porque a él le gusta siempre la posesión. Hoy la verdad que más que nada en el segundo tiempo River no la sacó, pero bueno, hay veces que a mí no me gusta decirlo, porque a veces hay que ganar como sea. Hoy íbamos ganando, nos empataron y tuvimos la fortaleza de seguir. Blondel nos regala el segundo gol, así que hace un par de días fue de cumpleaños, así que qué lindo regalo se hizo.
2: Nos mencionaste a Blondel, él había hablado en la previa del partido y dijo que para estos encuentros había que dar un plus, efectivamente lo hicieron. ¿Cómo fue esa charla previa en el vestuario?
3: No, uno, cuando viene a este tipo de estadio, a mi experiencia me dice que si uno viene a tratar de no perder, generalmente pierde 2 o 3-0. Entonces hay que tratar de faltarle respeto deportivamente a estos rivales, que tienen una jerarquía enorme, con jugadores de muchísima importancia a nivel internacional. Entonces fue la idea, obviamente que no es fácil también sacarle la pelota, que controlar el partido, eso no es sencillo, pero sí intentar. En el primer tiempo creo que si hubiésemos estado fino hubiéramos tenido alguna situación más. Pero sí, era verdad lo que dijo Luca, lo que hablamos antes del partido, había que dar algo extra y por suerte lo dieron.
2: Última cordita, porque sabemos que tenés que irte. Hablanos de la tajada Ángel Correa en el tiro libre.
3: Sabés que dudé si iba a ir al centro o no, porque lo estaba viendo a Ota, que le hacía seña al segundo palo. Pensé que la iba a colgar al segundo palo, y cuando la vi salir, pensé que era gol, y lo que hice trataba de hacer fuerza, me pegó justo la palma en la mano y terminé enredado ahí en la red, pero ahora quedó linda, me parece.
2: Me dejan una más. Sabemos que en las próximas horas Marcelo Gallardo va a estar entregando la convocatoria. Tenemos la información de que efectivamente vas a estar. Imagino que estás muy contento de continuar. Quiero saber si pudiste hablar con él, si te llamó.
3: No, eso me lo voy a reservar. La verdad es que contento, sí es que estoy de seguir siendo parte de la selección. Lo había dicho en su momento, que creí que había terminado, pero hablando con mi esposa y con mis hijos, si Ecuador me necesitaba, dije que iba a estar disponible, así que si es así, estoy muy feliz. Nos tocará un viaje largo, pero a disfrutar. Sin duda, estar en la selección es lo más importante que me va a pasar siempre, y mientras dure lo voy a disfrutar mucho.
2: Gracias y éxitos para los
0: que vienen. Hasta ahí Galíndez, fundamental. Ahora, hay una cuestión que no comparto con Galíndez. Para mí Huracán vino a no perder.
4: Coincido.
0: Vino a no perder y ganó. También en el fútbol a veces esas cosas se pueden dar. Por negligencia de River, por errores de River, y porque Huracán fue pillo inteligente y ganó el partido. Señores, ha perdido River por Radio Mitre. Esto pasa ahora.
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7: Cielo parcialmente nublado en Buenos Aires, temperatura 19 grados 3 décimas. Esto pasa ahora. Un apagón masivo afecta a gran parte de la ciudad de Buenos Aires y la zona norte. En estos momentos no hay suministro eléctrico en diferentes barrios porteños. Afecta a los barrios de Saavedra, Núñez, Palermo. También se reporta falta de luz en zonas de Recoleta y Villa del Parque. Gradualmente se va restableciendo el servicio en algunos lugares, pero aún se desconocen las causas del apagón. Ampliaremos. En Buenos Aires, el cielo parcialmente nublado, temperatura 19 grados 3 décimas, humedad 71%.
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0: señores, volvemos aquí al Estadio Monumental. Ha perdido River con Huracán 2-1. Paulo se va con mucha bronca, desazón el hincha de River, ¿no?
1: Imagínate que obviamente, porque sabe que hizo todo como para por lo menos llevarse un empate, obviamente que defensivamente el equipo, yo coincido con ustedes, con lo que decía el propio capitán de River, que le llegaron dos veces y le terminan convirtiendo, pero bueno, con bronca se va el hincha de River. Bueno, ¿qué te pareció River?
2: Y contale.
3: Bueno, bastante bien, pero definitivamente mal, o sea, por momento me jugó bien, por otro momento no teníamos la pelota, estábamos jugando nada, más o menos, pero creo que si se arma bien este River, prometo mucho, tiene muy buen equipo.
1: Gracias, sí, ¿a vos qué te pareció el River?
2: La verdad yo poco sigo, lo acompaño a él, el fanático, pero la verdad que me falta, como dice, le falta un poco la defensa floja, en eso tiene que mejorar bastante.
3: Y además la lesión de Almada y de Candrada nos tocó mucho, creo.
1: Gracias, ¿eh? Bueno, ahí está el River, que de a poquito se va yendo. ¿Qué le pareció hoy, chico, River?
4: Desastre, sí.
1: Sobre todo defensivamente.
4: A River le hacen un gol, todos los equipos que se le animan le hacen más de un gol por partido. Es muy fácil hacerle goles a River. Y bueno, no vamos a clasificar a Libertadores, un año más, estamos. Eso es lo que más bronca me da, pero bueno.
1: Gracias, ¿eh? Bueno, así se va el hincha de River, sabiendo que da ventaja defensiva y obviamente dejando mucha duda después de lo que había sido tres victorias consecutivas.
0: Bueno, yo te digo una cosa, lo vengo diciendo hace mucho tiempo. River perdió muchísimo con la salida de Armani, no tiene competencia Beltrán. Hoy Beltrán no te salva. No te salva Beltrán. Ahora vos me dirás, bueno, pero bueno, sí, en el primer gol puede hacer algo más y en el segundo también. Blondel le patea de la casa. Es un arquero que está confiado que el arco va a ser de él.
5: Yo le marco mucha más responsabilidad en el primer gol, porque ese sí me parece que es de él. En el segundo, la pregunta que yo me hago es cómo llega Blondel, el lateral derecho, tan solo y tan libre hasta la medialuna del área para meter un buen remate cruzado, que es cierto que el arquero quizás podría haber hecho algo más, pero hay un error de Fausto Vera en la marca y después cómo lo libera, no sé quién lo estaba tomando, pero cómo toca, lo sueltan y llega hasta la medialuna.
0: Y después, por otra parte, sin querer nosotros los instalamos ayer, la diferencia del plantel titular con el plantel suplente de River, la diferencia de Andrada con Arambarri, la diferencia de Aníbal Moreno con Arambarri, la diferencia de Thiago Almada, que alguno me dirá, bueno, está bien, pero vos no podés poner a Beltrán. Mirá, Borré ya ni entra.
5: Cuando hacíamos la comparación justo ayer, el juego, habíamos marcado dos posiciones donde claramente no tenía para reemplazar, y era la Andrada y Almada, justo los dos.
0: Es tremendo, tremenda la diferencia. Lo de Beltrán ha sido, pobre Beltrán, no tengo nada en particular ni personal con él, pero jugador de Temperley, le rebota menos la pelota que a Beltrán. No pateó el arco Beltrán desde su vuelta a River, Filippini, y esto te lo digo a vos, que sos el que ayer tomaste la bandera, y vos también. No pateó el arco, chico, un 9 que no patea el arco, levanta. ¿Qué levanta? Bueno, levanta. Un 9 que no patea el arco.
1: Yo igual lo que objetaría al técnico es por qué le cambió la posición a Correa. Si Correa te viene rindiendo de...
0: Porque a Correa le pidió que genere lo que le genera a Thiago Almada, por eso se lo pidió.
1: Está bien, pero tenés otras alternativas. Tenías a Pereira, tenía para poner a Mesa, para hacer eso, más allá de que Correa tiene otras condiciones y otra jerarquía.
0: Yo lo que le voy
1: porque
0: a cuestionar...
1: Correa se terminó quedando sin piernas, ¿eh? Que después tiene que explicar por qué a Arambarri. A mí esa es la pregunta, ¿qué le ven a Arambarri?
0: Bueno, yo no entendí el cambio de Acuña del final.
5: Tiene que ser físico, si no, no hay explicación.
0: Ese no lo entendí. Después lo demás me parece lógico, porque tampoco le podés caer a Poncio, que tiene que reacomodar un equipo en cambio por lesiones. Se te bate Golmada. O sea, hoy a River le faltó solamente que se le lesione Correa y Drussi, que son los dos mejorcitos, y listo, y ya está. El tipo tuvo que hacer cambio. Ahora, el cambio que él tiene la potestad de hacer y pone a Ortega en lugar de Acuña. A mí lo que me llama la atención es que un minuto antes Acuña tiró un desborde, que la tiró por un lado, la fue a buscar por otro. Llegó al banderín del córner y volvió corriendo.
5: Y River estaba perdiendo.
0: No, estaba empatando.
1: Estaba perdiendo. Cuando hace el último cambio se estaba perdiendo. Fue tras el gol de Huracán que hace el último cambio.
5: Después del gol de Blandel hace el cambio. Estaba perdiendo.
0: Inmediatamente después del gol, está bien. inmediatamente después del gol. Igual yo lo dije en el relato, perdiendo o empatando, porque River lo tenía que ir a ganar. Pereira o Mesa, ahí sí Pereira o Mesa.
5: Por eso yo lo único que puedo llegar a pensar es que fue algo físico, que Acuña le dijo necesito salir, o que ya estaba pactado, porque si no, no se explica cómo perdiendo el partido justamente no pone un volante ofensivo y cambia el lateral izquierdo por otro. Eso me llamó bastante la atención.
0: Y Chete, ¿y cómo quedaron los números? A ver, perdió una gran chance River, contame claro. Cómo están los números con estos resultados, vamos.
6: Bueno, con estos resultados en la zona de River, Argentinos 18, Gimnasia 17, Huracán Sarmiento 16, Central 15, Independiente Rivadavia 14, Belgrano y Atlético Tucumán 13. Y ahí aparece con 13, noveno River, que puede quedar más abajo todavía, porque después tiene a Tigre que no jugó y a Barracas que no jugó. Esto es en la zona de River. Y en la zona anual, River queda séptimo con 42, Independiente Rivadavia, Argentinos Vélez, Boca, Central, Gimnasia, River, Estudiantes e Independiente, y ahora Instituto, que arrancó su partido, los dos con 41, están en la tabla anual River en Sudamericana.
0: River, dentro de toda la mana, la mejor noticia es que está en la Sudamericana.
6: Sí, mínimo, séptimo, ¿no? Con 42, sí,
0: ahí bueno,
6: pudo haber estado en Libertadores, ahí. ¿No?
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0: Lo gana Huracán, se lesionó Thiago Almada, se lesionó Tobias Andrada, lo empató River, y cuando era victoria de River, Chocolatín Blondel. Para que Huracán le gane River en el Monumental 2-1, y para que por Radio Mitre lo comente Santino Ciola.
5: Y es un golpazo para River, también es mucho premio para Huracán por lo que fue pasando en el partido. Habíamos llegado al entretiempo diciendo que había sido el gol y nada más el equipo de Martínez, y que River había tenido alguna que otra situación de gol, todo en los pies de Ángel Correa. Fue muy parecido lo del segundo tiempo. Correa esta vez se ubicó bien en el sector derecho de la cancha, encontró una buena conexión con Montiel y se jugó literalmente, excepto una jugada, todo el segundo tiempo en el campo del Globo. A veces más claro, a veces con más ideas, a veces más embarullado, pero River intentó buscar el partido. Por eso creo que es mucho premio para Huracán la victoria, que River no mereció perder el partido, al menos pudo haberlo empatado. Ya del arranque del segundo tiempo le anularon un gol que estuvo bien anulado, porque Montiel, cuando tiraba el centro que empujaba a Driussi, estaba levemente adelantado, pero que después generó varias situaciones de gol. Todos los pies de Correa, porque ese centro de Montiel llegó por una asistencia del 10, porque el cabezazo que tuvo Beltrán en el punto penal absolutamente solo llegó por una vivada de Correa, que tiró el córner rápido y de manera muy precisa, porque fue parte de la levantada de River en el partido, lo decía en el comentario, para mí se hizo cargo del equipo, y a veces más claro, con pases cerebrales y gambetas cortas, y también de arremetida, llevándose todo puesto, como en el gol de Galván a los 19 minutos del primer tiempo, porque recibió una pelota casi de 8, pasó entre Waller y Cedrés, se la llevó puesta, quedó la pelota en la medialuna del área, y de aire Galván, que había pasado desapercibido y que estaba haciendo un partido flojo, bueno, contrarrestó todo eso, la agarró de volea y la puso en el ángulo. River lo tomaba del cuello y se le venía encima Huracán. El Monumental se caía abajo y estaba todo dado para que en esos 20 largos minutos que quedaban, River se lo lleve puesto y termine ganando el partido. Entiendo que Poncio no hizo cambios en ese momento porque le quedaba una ventana y le quedaba lejos el final del partido. Recordemos, Almada salió lesionado, Andrada salió lesionado, todo en el primer tiempo. El equipo estaba para un cambio, porque aunque estaba bien y atacaba, y Huracán nos pasaba literalmente la mitad de la cancha, necesitaba algo de frescura, que desde acá creíamos que las piernas de Mesa o de Pereira le podían dar. El técnico no hizo cambios y River se fue quedando en el partido. Yo entiendo que coinciden perfectamente el momento en el que se quedó sin piernas Ángel Correa con el momento en el que se quedó sin fútbol el equipo de Poncio. Aguanta cada vez más Correa, pero fue notorio que a la media hora de partido ya estaba cansado. Es muy buen jugador y tiene destellos, pero estaba cansado. Estaba para un cambio el equipo. Poncio no lo hizo y se fue quedando. Y le dejó la pelota a Huracán, que avanzó unos metros. Y acá llega el gran déficit de River, que lo habían atacado una vez en el primer tiempo, lo atacaron una vez en el segundo y las dos terminaron en lo mismo. Gol de Huracán. La única jugada en la que el equipo de Martínez pasó la mitad de cancha en la segunda parte fue con Blondel, que recuperó una pelota, la abrió para Cortés y picó al espacio. Fausto Vera lo perdió, miró siempre la pelota y nadie tomó al lateral derecho de Huracán, que pasaba en libertad, la recibió, avanzó unos metros con una buena conducción y pisando la media luna metió un derechazo seco, violento, abajo, cruzado. Beltrán voló, ni siquiera la tocó, y a River le llegaron dos veces y le hicieron dos goles. Ahí prácticamente murió el partido. Pensábamos que River iba a reaccionar. Poncio, que creo que la única explicación puede ser algo físico, y todavía la estamos esperando, sacó a Acuña y puso Ortega, gastó los cambios, lateral por lateral. No entró Ortega, no mejoró lo que venía haciendo Acuña, que para mí había sido bueno. Una jugada más en un centro atrás de Montiel, que tuvo una muy buena actuación para mí en la parte ofensiva. Y Arambarri, que no está a la altura de River hasta ahora, la agarró mordida y la tiró por arriba del travesaño. Eso fue lo último y lo único de River desde el gol de Blondel hasta el final del partido. Parecía que estaba con toda la fuerza y que se lo llevaba puesto con ese golazo de Galván. Se fue quedando de mandíbula floja. Huracán aprovechó su momento y se lleva un triunfazo. ¿Podrá jugar mejor o peor el equipo de Martínez? Para mí, en un momento hoy, claramente vino a buscar el empate y era un planteo mezquino de atrás de mitad de cancha y revoleando por revolear, pero ganó. Y hay que decir eso de Huracán: en los partidos grandes ha ganado. En menos de dos meses le ganó a San Lorenzo y cortó una racha histórica en el Bajo Flores, le ganó a Racing cuando no estaba para ganarlo y le gana a River cuando tampoco parecía que se iba a llevar estos tres puntos del Monumental. Queda debilitado River porque ya empieza a mirar de lejos la posibilidad de ser campeón de la tabla anual, que hace una semana hablábamos de que estaba cerca. Ya no tiene margen, pierde la chance de meterse en puesto de Copa Libertadores, al menos esperando el partido de mañana de Vélez, y hoy está fuera de los ocho. Parecía que se construía algo, hoy se quedó sin piernas, perdió un partido clave y Huracán se lleva tres puntos de oro del Monumental.
0: Señores, por Radio Mitre, la victoria de Huracán, aquí en el Monumental a River 2-1, y por Radio Mitre, la radio líder del fútbol. Lo comentó, lo explicó, lo analizó Santino Ciola. La pelota viene para Blondel, pasó al ataque, Blondel va contra el área, se le pega, gol, va Blondel, gol, gol, gol, gol, Huracán, gol de Huracán, chocolatín, chocolatín, Blondel anticipó la mitad de la cancha, hicieron una buena pared, se animó, encaró el área, le pegó de derecha, cruzado y esquinado. Llegó Beltrán y Huracán se pone arriba en el marcador. Cuando era todo de River, y River estaba más cerca de golearlo que de ponerse 2-1. Se animó Blondel, hicieron una pared por derecha, le pegó cruzado, no llegó al cierre la defensa de River. Y Blondel pone el segundo tanto del partido, resurge Globo. Vuela la victoria otra vez Huracán, lo hizo Blondel. Ahora Huracán, qué partido. Le gana River 2-1. Golazo. pedazo de chocolatín Blondel de afuera del área. Bueno, en el momento del gol, usted escuchaba la voz de

0: Digo,
1: por no, Andrada no juega. Pero pará. Pues si no, tiramos cualquier cosa. El doble 5 de River, el que sale jugando al lado de Fausto Vera, es Tobias Andrada.
0: Perdóname, Gaby, River, que está Ponce, juega con un solo 5, ¿eh? Vemos otro fútbol.
1: No sé qué fútbol ves vos, Paulo. El tipo... No, pero... Paulo, que vos anotes... Que vos anotes en la planilla. Que Fausto Vera se para de 5. Hay un tipo que está al lado de Fausto Vera, volcado por derecha, volcado por el medio, volcado por la izquierda, que es Tobias Andrada. Hay un tipo que recepciona. ¿Por qué te pensás que Fausto Vera en un determinado momento empezó a meter pelotazo largo porque no tenía el tipo al lado que le daba la pelota como se la daba a Tobias Andrada? ¿O estoy loco, Santino?
2: Lo que hacía Huracán era taparle a Galván, que buscaba centralizado recibir. Andrada lo mismo, Andrada centralizado ahí a la derecha de Fausto Vera. Y como lo liberaban al 5 de River, tenía libertad para poner la pelota que le puso a Driussi en el primer tiempo. Una que casi conecta a Correa y otra al mismo Driussi en la segunda parte. Huracán puso a volantes a marcar a todos menos a Fausto Vera y le dejó libertad al 5 de River.
1: Claro, pero tampoco Fausto Vera tenía a Tobias Andrada, que todo el tiempo se te acerca y te pide la pelota.
2: No, porque justo eso fue el buen trabajo de Martínez. Gil estaba encima de Andrada y Waller estaba encima de Galván. Ese fue un buen laburo que le puso los volantes tapando a los que recepcionan.
1: Ahora, insisto. Para mí Mesa es superior a Lambarri, juegan distintos. Sí. Para mí Pereira es superior a Lambarri, juegan distintos.
2: Hoy es difícil no encontrar un futbolista superior a Lambarri en el plantel de River.
1: Bueno, pero lo pone a Lambarri porque le pone un tipo al lado de Fausto Vera. Un tipo jugaba con cuatro... A ver, en el Getafe, Lambarri jugaba con cuatro volantes. Un volante que estaba acostumbrado a defenderse en el Getafe. ¿Por qué lo puso hoy Poncio? Bueno, habrá que preguntarle a Poncio. Ahora, para mí, lo más impresionante es por qué hace lateral por lateral.
2: Yo la única explicación que le encuentro es si pasó algo físico, porque si no lo entiendo. Fue después del gol, es cierto. Podría haber parado el cambio y que entra un jugador ofensivo.
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1: Me gusta la previa en la vereda con la radio prendida. 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Me gusta el grito de gol que se escucha en todo el barrio.
3: Me gusta Argentina. Me gusta Quilmes.
1: Pablo.
0: Viene Martínez.
1: Bueno, vamos a escuchar un ratito al técnico de Huracán. 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
1: Vamos a escuchar al técnico ganador de Huracán, habla Diego Martínez, Montimelli, vamos.
4: Haciendo recorrer un poco más a uno de nuestros extremos, como lo hizo Oscar, que hizo un partido sensacional, desde lo táctico, más allá del gol. Entonces eso nos permitía que Blondel sea casi tercer central contra los dos puntas, casi 3-2. Y adentro teníamos un 3-2 y 3 con los tres media puntas. La lesión de Almada nos dio un poco más de referencia. La otra parte del plan del partido, no queríamos hacer recorrer a los dos extremos para que ante la recuperación tengamos dos jugadores a explosión y alguien más, como era Cali, que es un 2-3 en esa salida de ellos, por ese inicio de ellos, pero a veces el rival también te lleva y habíamos entendido que en algún momento quizás Cali tenía que también defender y retroceder por banda. Y creo que con la ventaja, con ese trabajo, sobre todo en el primer tiempo, más allá de que River tiene oportunidades por la jerarquía de su futbolista, creo que el equipo lo trabajó bien. Y cuando empezamos a cansarnos un poco en el segundo tiempo, fue ese mejor momento del rival, donde además del control tuvo aproximaciones y llegadas claras. Y creo que realmente los cambios no ayudaron, no nos dieron frescura, punta de cancha para esos saltos de presión hacerlo.

0: mayor intensidad. Y pareciera que con el empate de River empezamos a animar un poquito más a buscar esas triangulaciones, como fue la jugada de gol, y fue realmente un golazo de Lucas. Así que era contento porque de alguna manera gran parte de lo entrenado y lo pensado lo pudimos llevar adelante, y además de llevarlo adelante, como este grupo lo lleva adelante siempre en todos los partidos, por eso no me canso de repetir lo que significa para mí este grupo. Además de llevarlo adelante, pudimos lastimar al rival como también empezamos. Así que la verdad que contento y satisfecho por estar en el equipo.
1: Diego, ¿cómo te vas? Mario Valera para el equipo 10 de Salta. Te consulto porque en la previa habías hablado que, bueno, River concede algunos espacios, pero realmente es un equipo que siempre propone. Huracán tuvo el 25% de la posesión y dos remates efectivos al arco, que fueron los goles. ¿Crees que salió exactamente como planeabas el plan de partido?
0: Sí, pero vos hablas de dos remates efectivos, creo que tuvimos más remates con intención al arco y creo que hubo realmente varias situaciones donde en esa transición.
2: Bueno, Martínez, que cuenta justamente esto del planteo, habló de lo que veníamos hablando nosotros, que Blondel se cerraba, que era prácticamente una línea de cinco, un buen partido de Cortés, porque tiene ese gol que creo que no buscó, que tiró un centro, pero terminó dentro del arco, y tiene la asistencia Blondel en el segundo gol. Hay un buen partido de Cortés. Para mí igual la figura de Huracán y del partido termina siendo Galíndez, porque tapó absolutamente todo, excepto la de Galván, que era realmente inatajable. El punto alto de River fue Correa, Montiel, algo de Acuña, pero Huracán defensivamente hizo un buen partido. Ahora, no coincido con Martínez en algunas cosas, yo creo que desde el ofensivo le costó muchísimo, tuvo esas dos jugadas, hizo esos dos goles, por eso para mí los tres puntos para Huracán terminan siendo mucho, mucho premio. No sé si era para un partido para que lo ganara.
3: Alejandro, repasamos resultados y la fecha, ¿cómo continúa?
4: Cómo no, estos son, aquí están, Central Córdoba 2, Defensa y Justicia 2, Racing 3, Sarmiento 1, Gimnasia 2, Banfield 2, Gimnasia de Mendoza 0, Riestra 0, Unión 1, Independiente 2, River 1, Huracán 2. 20 minutos del primer tiempo en Alta Córdoba, arbitra Darío Herrera, están empatando, Instituto y Talleres 0-0. Para mañana 14:45, Nazareno Araza con San Lorenzo Boca. Dos partidos a las 17, Pablo Dóvalo en Rosario para Central Argentinos y Sebastián Martínez para Platense Ñul. Recordamos, este partido se va a jugar a puertas cerradas. 19:15, Belgrano Estudiante de Río Cuarto, y 21:30 con Yael Falcón Pérez cerrando el Gran Domingo, Vélez Tigre. Para el lunes, 14:30, Aldo Civi, Atlético Tucumán, Sebastián Zunino. 19, Barracas Central, Independiente Rivadavia, Nicolás La Molina. Y 21:15 del lunes, Lanús, Estudiantes con Nicolás Ramírez.
3: Hoy tenemos un partidazo, mejor dicho, mañana. Sí. Hoy en México, mañana en la Argentina. Sí. Juega el América tercero en el campeonato mexicano. Uh-huh. Con el equipo de Milito, ¿no? Es el Boca River mexicano. Juegan las Chivas de Guadalajara en el estadio de América.
4: Sí, a las 0:15 del domingo, Toluca, como Ahmed es el puntero. Después está Chivas y viene América.
3: Está Cortés, una pelota que va a caer en el área de Beltrán, 0-0. Busca Huracán de cabeza, el tiro libre, el primero. Viene el centro contra el área, peligroso, picó la pelota, se le metió, gol. ¡Gol! Cortés. ¡Gol! Segundo palo, vino en forma de centro, viene la taba torcida para River. Partido chivo para River, viene la taba torcida. El tiro libre de Cortés con mucha roca. ¿Quién es el que se agacha? Martínez Cuarta. La dejó pasar Martínez Cuarta, picó la pelota y se le metió en el segundo palo Beltrán, el Huracán. El Huracán de los partidos bravos. Diego Martínez, que le encanta mojarle la oreja. Martínez, a pierna cambiada la incrustó en el segundo palo, y el arco iris lo salvó a River. Gana Huracán 1-0, el de Jorge Newbery, hasta Oscar Cortés, hasta el feo La Bruna que lo sufre, para que River arranque torcido. Gana Huracán, Oscar Cortés de tiro libre, pierde River.

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0: Villar. La pelota viene para Blondel. Pasó al ataque, Blondel va contra el área. Se le pega el gol, va Blondel, gol. ¡Gol! ¡Gol! ¡Gol! ¡Huracán! ¡Gol de Huracán! ¡Chocolatín, chocolatín, Blondel! Anticipó la mitad de la cancha. Hicieron una buena pared, se animó, encaró el área. Le pegó de derecha, cruzado y esquinado. No llegó de entrar y Huracán se pone arriba del marcador. Cuando era todo de River. Y River estaba más cerca de golearlo que de ponerse 2-1. Se animó Blondel. Hicieron una pared por derecha. Le pegó cruzado, no llegó al cierre la defensa de River. Y Blondel pone el segundo tanto del partido. Resurge Globo. Vuela la victoria otra vez Huracán, lo hizo Blondel. Ahora Huracán, qué partido. Le gana River 2-1. Golazo de Chocolatín Blondel de afuera del área.
1: Años después, ¿quién puede volver atrás?
2: Bien, una nueva derrota de River. ¿Algún resumen de lo que dijo Diego Martínez en la zona baja, Tommy?
3: Sí, a ver, Gaby, terminó repasando un poco los triunfos frente a los otros equipos grandes como San Lorenzo, como Racing, como River hoy, obviamente lo que vos mencionabas también durante la transmisión frente a Boca, un poco trató de bajar los humos con respecto a eso, hablando de hay mucha paridad en el fútbol argentino, hay que rendir examen fin de semana y nosotros vamos por el objetivo. Lo de hoy es importante, pero no hay que nublarse.
2: Sí, el gran tema es que Huracán seguramente jugando de esta manera pierda más de lo que gane, ¿no?
3: Sí, no tenga duda. Por eso le está costando mucho entrar en la Copa Sudamericana y recién hoy se puede meter entre los primeros 8, a duras penas. Pero evidentemente lo de Huracán a nivel futbolístico no termina de ser bueno en lo que va del semestre.
2: ¿Sensación, Paulo, en el mundo River después de la derrota?
4: Y obviamente es un golpe durísimo, sobre todo pensando en la tabla anual, porque había empatado Gimnasia, porque mañana San Lorenzo le podía sacar algún punto, en este caso a Boca, y entonces River todavía por la tabla anual generaba alguna ilusión, pero bueno, este es un golpe y estos 2-3 puntos que eran fundamentales en la sumatoria pensando en esa posibilidad de clasificar por esa tabla a la Copa Libertadores. Parte médico...
2: Eso te iba a preguntar.
4: Sí, Tobías Andrada sufrió una contractura en el cuádriceps derecho, donde había sufrido la paralítica en el partido frente a Atlético Tucumán, por eso salió en el segundo tiempo en aquel partido.
2: ¿Entrenó con normalidad Andrada durante toda la semana?
4: Los primeros días más tranquilo, más liviano que el resto de sus compañeros, pero después sí, ya trabajó a la par del resto, sin ningún inconveniente, pero bueno, hoy lamentablemente sufrió una contractura, como te decía, en el cuádriceps derecho, por eso lo tuvo que reemplazar. Y Thiago Almada... también una contractura en el cuádriceps izquierdo, igual van a esperar porque...
2: O sea, no son desgarros por ahora.
4: Por ahora no, pero yo creo que va a haber estudios para ver la gravedad de las contracturas, a ver si en realidad dejan de ser contractura y puede haber una lesión muscular más grave. Pero bueno, hasta que no estén los estudios, el parte preliminar habla de ambos futbolistas con contractura.
2: ¿River en este parate hace una mini pretemporada, Paulo, o no?
4: No. Cuando se le consultó a Poncio sobre esa posibilidad, aprovechando la fecha FIFA, el que hay jugadores que justamente lo que hoy necesitarían es un descanso para recuperar energía, porque están sintiendo, más allá de que River ahora solamente juega cada 7 días, porque solamente juega el torneo local, en algún momento sintió esa seguidilla de partidos, sobre todo con muchos jugadores que no han hecho pretemporada.
2: 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Alejandro, mañana arrancamos a las 2 de la tarde. Boca San Lorenzo en el Pedro Videgain. ¿Tenés las probables formaciones?
5: Sí, estamos con San Lorenzo, con De Becchi, Arboleda, Corujo, Amor y Ezequiel Herrera. Tipiquio, Insaurralde, de Ritis, Matías de Ritis, Farías Cuello y Rodrigo Ausmendi, los que prepara Insúa. Y por el lado de Boca, Montero, Lozano, Di Lolo, Herrera Blanco, Delgado, Paredes, Ascacíbar, Velasco, Merentiel y Flores.
2: Bueno, ¿viene Poncio? Todavía no, Paulo.
4: No, todavía no, todavía estamos esperando por el entrenador de River, que habitualmente debe venir rápido, pero bueno, esta es su primera derrota, supongo que estará pensando y quizás está repasando alguna jugadora, alguna jugada antes de venir a la conferencia de prensa.
2: No reaccionó rápido Poncio hoy. Hoy no reaccionó rápido Poncio. Poncio y el cuerpo técnico, no reaccionaron rápido.
6: Hay que marcar que sí tuvieron esa limitación, lesiones muy rápido. Almada se lesiona a los 4 minutos de partido, lo de Andrada también pasa temprano y lo termina sacando. Es más, Andrada ya estaba diezmado desde antes, le dio un par de minutos, no se pudo recondicionar el chico ex Vélez. Sí, la
2: técnico,
6: tercera
2: ventana... El técnico de River también tiene que estar preparado para estos imprevistos,
6: sí,
2: ¿no?
6: Obviamente, pero la tercera ventana es la que para mí usa mal... y cambia el lateral izquierdo por lateral izquierdo, excepto que lo de Acuña sea algo físico, me sostengo en eso.
2: Bueno, pero también lo que plantea Paulo, más allá de cómo él anota en su planilla el 5, el 8, el 23 o el 48, ¿por qué no pone al lado, de Fausto Vera a un jugador con las mismas características que Tobías Andrada? ¿Quién se parece a Tobías Andrada en River? ¿Quién es el más parecido? ¿No Arambarri?
6: No
2: Arambarri.
6: Tampoco lo veo, por ejemplo, a Mesa parecido a Andrada yo, ¿eh?
2: A Pereira tampoco.
6: No, de los tres, el más parecido quizás Mesa, si buscas más juego, si buscas recuperación, Arambarri, que tampoco me gusta. Es difícil. Yo a Mesa cuando ha jugado ahí cerquita del 5 no lo vi bien, lo veo cuando se suelta y no tiene responsabilidad con la marca mejor. Creo que el ingreso a Arambarri tiene que ver con eso, con que pensó más en marcar, pisó el área poco el uruguayo, pero no ha mostrado minutos buenos desde que está en River, no hoy, desde que está en River.
2: Sí, igual le caemos a Arambarri porque lo trajo Coudet, porque probablemente es uruguayo, el nivel es malísimo. Ahora, le estamos perdonando la vida a un tipo como Beltrán, que desde que volvió a River jugó mucho más que Arambarri y no patea el arco. El 9 de River, suplente. Y préndanle velas a Driussi, préndanle velas a Correa, porque si se le lesiona uno de estos y tiene que jugar de 9 Beltrán, River no le hace un gol ni al arco iris que arrancamos la transmisión hablando de él.
6: No, y sin Correa ni siquiera llega a generar una situación de gol.
2: Digo, eso es lo grave. Que Beltrán, porque Arambarri es pegable, sí.
6: No,
2: ahora, no le pegamos solamente a Arambarri y nos hagamos los boludos con Beltrán, ¿no?
6: No. Beltrán también, yo lo que te decía con Pablo en el programa, entiendo que los últimos dos partidos se había empezado en River con 2 o 3 puntos, estaban 4 o 5, una mini levantada. Hoy, preocupante, de espalda al arco la cantidad de veces que la pelota le rebotó 2 o 3 metros, no estuvo fino, siempre a destiempo de la jugada, ni hablar de Borré, por ejemplo, en el banco, pero ahora se lesionaron a Andrada y Almada, pero si se lesionan Driussi y Correa sería un problemón, porque no tiene jugadores en esa zona.
2: No, es tremendo las carencias que tiene River. A ver, ¿por qué planteo siempre lo de Driussi? Porque Driussi es un jugador cercano a las lesiones. Está hablando Poncio, creo, ¿no, chicos? A ver, vamos a escuchar a Poncio, el técnico de River, en la recta final de la transmisión.
7: Preguntar qué te pareció el resultado del partido, si fue justo o injusto, y por qué finalmente hiciste 3 cambios en lugar de los 5 permitidos.
8: Buenas noches a todos. El partido, creo que el análisis es el que se vio en cuanto a lo que queríamos nosotros proponer, a las intenciones que siempre queremos hacer en el Monumental. de poder atacar continuamente. Y por momentos estuvimos bien, porque en realidad hubo situaciones de gol. Por momentos que tuvimos un rival que, bueno, que supo defenderse a casi con 6 jugadores atrás, que se hace difícil entrar. De los cuales creo que en situaciones de goles fuimos superiores, a lo mejor algunas cuestiones de las cuales corregir, porque cuando por ahí se dan las derrotas podés seguir corrigiendo sobre ciertas cosas puntuales. Y en cuanto a los cambios, porque me pareció, yo creo que cuando uno siente que los jugadores que propone de inicio y panorama, porque después tenés solo el entretiempo para hacer un cambio, una ventana donde no la ocupás. Pero de los cambios que hicimos, los chicos estaban acostumbrados a jugar en la misma posición y siguió el mismo ritmo de fútbol que queríamos, así que siento que bueno, son decisiones que hay que tomar.
9: Leo, acá estamos en vivo, Paulo Filippini de Radio Mitre. Esta es tu primera derrota. Obviamente River desde el juego mereció llevarse algo, pero quería preguntarte por qué sentís que el equipo todavía defensivamente se lo ve endeble. Digo, no es el primer partido que le marcan goles y hoy, sin que llegara demasiado Huracán, le termina marcando 2. ¿Por qué crees que todavía defensivamente no se afianza el equipo?
8: No, a ver, la realidad es que al proponer tanto y como ustedes lo vieron, bueno, el primer gol fue una pelota.

0: Total, que ni siquiera tocó a nadie y ni siquiera fue la intención de, creo, en la que cuando ejecutó. En la segunda el gol viene desde nada, era una intención de querer recuperar la pelota, de seguir atacando y después fue mucho más efectividad del jugador que lo que pudo hacer el gol porque pateó bien. Y bueno, y en cuanto a no, que no te cometan goles, yo siempre digo y cuando me tocaba a mí desde el otro lado, es un equipo y cuando hacen goles todo y cuando nos hacen a todos. Entonces lo defensivo, si hubo dos o tres situaciones de goles, fueron muchas, en las cuales se estuvo bien. Por ahí, cuando te convierten, parecería que no. Pero la intención estuvo, la intención ustedes la vieron y creo que por momentos era viable que podamos haber convertido anteriormente. Entonces me voy con la situación que el equipo no cambió ninguna medida, que fue un golpe de entrada, un gol y dos cambios de los cuales son importantes para el equipo, pero los chicos que entraron lo hicieron bien y a seguir trabajando, es parte de esto.
1: Buenas noches, Leo. Germán Valcarce para la revista 1086. Ahora vienen alrededor de tres semanas de parate, todavía no está del todo claro. Hasta ahora obviamente tocaron un partido tras otro con una semana siempre de preparación. Está muy claro cuál es el esquema que utilizaste, qué intérpretes. Te pregunto, con este tiempo de trabajo que vas a tener, ¿se va a ver algo distinto? ¿Cuál es tu libreto como técnico?
0: A ver, el parate este es lo que más duele, porque tenés que masticar 21 días después de una derrota, creo que es lo que más duele, pero a la vez lo que más fortalece de poder trabajar. Lo que me caracteriza es lo que dije anteriormente, lo que vieron ustedes y lo que ven y lo que quieren de un River, desde cuáles de todos atacan y todos defiendan, de los cuales el protagonismo se lo lleven todo, el protagonismo sepa que uno juega para el otro y que cada uno tenga su lugar en el equipo dándole el valor que uno tiene. Y voy a que los rangos están bien puestos de quiénes son cada uno, cada jugador, es lo que te puede dar cada uno, y que después todo eso cada uno lo tome como para mejorar al equipo. Ustedes los ven los que son individualmente, no quiero dar nombre, pero favorecen al mismo, se favorecen entre sí jugando. Y bueno, eso es parte de lo que venían haciendo, que no me voy a ir de lo que siempre dije, y de lo que uno le inculca ahora en estos momentos, cómo me gusta vivirlo. Y creo que el que me conoce, y después el resultado marcará, como yo anteriormente le había dicho, en los cuales se vea algo, pero siempre lo que se va a ver es la intención que es el mundo River, lo que quiere River, y después son los jugadores, es la realidad.
2: Leo, ¿cómo estás? Marcela Brachetti para Relatores. Es difícil sacarte a vos de cuando eras jugador, porque hace poco por ahí pasaste o porque dejaste marcado mucho en tu paso. La consulta va en que viste que tal vez en los anteriores equipos, cuando vos dejaste River, siempre estuvo el sentido de pertenencia. En este plantel que tiene muchas figuras, y en vos que estabas acostumbrado a jugar con un equipo que realmente lo tenía, ¿sentís que podés lograr ese sentido de pertenencia?
0: Bueno, a mí me tocó estar mucho tiempo y eso hace que por ahí se vea el sentido de pertenencia. Lo que tenemos que lograr y lo que la gente también tiene que lograr es agarrarse de los propios jugadores que tenemos hoy en día, que se sientan representados. Y siempre sentí y le hago sentir a los chicos que desde adentro de la cancha transmitimos hacia afuera todo, todo, todo, en todo sentido, la postura, porque realmente cuando uno se predispone a jugar como jugamos hoy, cuando vamos a jugar otros partidos y cuando le da el valor a que cuando vas de visitante juega de la misma manera, el hincha se siente identificado y eso hace que el jugador sienta cada vez más pertenencia hacia el que lo acompaña, el que realmente es el que perdura en el tiempo, que es el hincha. Lo que hay que lograr es eso, lo que hay que lograr es que realmente se valore desde lo futbolístico y después que logremos sostener una base, que estoy de acuerdo con eso, que los grandes equipos se hacen mediante bases y bien fuertes y sólidas y seguir trabajando. Y es que las derrotas a veces son los que más duelen en este deporte, las que más preguntas se hacen y te hacen en sentido, pero bueno, a ver, yo estoy en un lugar donde lo conozco de memoria y lo voy a sentir siempre de la misma manera y voy a tratar de demostrar siempre de la misma manera lo que uno quiere y hacia dónde va, y después es trabajo.
3: Leo, ¿qué tal? Acá. Bueno, Mayro Varela para Equipo 10 de Salta. Te quiero hacer una consulta en relación a las lesiones de Andrada y de Almada. Bueno, ¿cuánto influyeron en el resultado y cómo están ellos ahora? Gracias.
0: A ver, salieron dos jugadores en los cuales es por donde mucho va el juego nuestro. Ojalá que no tengan nada, porque la realidad es que Thiago no sentía nada y en un momento pidió el cambio porque lo sintió, te digo, en la semana, estaba bien. Tobías venía con una paralítica fuerte, la que habíamos hablado anteriormente del partido, se lo preparó para llegar de la mejor manera, pero bueno, el esfuerzo hace que también empiecen a sentirlo. Y esperemos que, bueno, eran citados a la selección, que eso también creo que es lo que más lastima a ellos, que les veía la cara, porque la verdad que para uno era la primera vez. Y ojalá no sea nada, ojalá que si el tiempo de recuperación tiene que ser esto todo lo que nos queda hasta volver, le favorezca. Y si no es nada mejor, así que esperar.
4: Leo, aquí, al fondo, acá Sebas Rur, ¿cómo estás? En un momento, Tobías Andrade te marca como que le dolía la pierna, estaba lesionado, y lo buscabas a Rambarri que acelerara sus para entrar. ¿Qué es lo que pasó? Que por ahí, no sé si demoraste tanto el cambio para que ingresara Rambarri, y después, allá que te tengo, quiero que me digas que si sentís que está bien que a los 19 años Andrade vaya a la selección. Gracias.
0: A mí me gustaba, cuando estaba dentro de la cancha, y por ahí voy a ser repetitivo, es que sabía que teníamos un poco más siempre teníamos un poco más, y cuando el entrenador te preguntaba para cambiarte, eras medio mentiroso y decías que querías seguir, y entonces en ese sentido sabía que Tobías tenía ese dolor, pero yo le pedía que llegue al minuto 45 para poder tener mejor mirada para hacer un cambio. Entonces por eso mismo hacen encalentar a Mauro y que también en el momento de él que me dé un poco más, pero bueno, no pudo. En ese punto lo tenemos muy clara, que el que esté adentro tiene que estar más del 100, y él lo tuvo claro, como lo dijo anteriormente. Y la citación a la selección es lo que realmente está demostrando, lo que realmente se ve para adelante, porque es como que esto es un proyecto de jugador como para que se pueda hacer mejor de lo que lo está haciendo, y bueno, y seguramente para que sea su primera vez y tenga la posibilidad en estos tres partidos que pueda mostrarse.
5: Leo, acá, Fer Padrón, ¿cómo estás? Te quiero preguntar, bueno, ya van cuatro partidos desde que te hiciste cargo del primer equipo, más allá del resultado, y sí hacer énfasis en el funcionamiento, en las buenas cosas también que se ha mostrado de lo futbolístico, ¿dónde estamos parados, no? En base a tu idea, si lograste ya conseguir que el equipo juegue como, en definitiva, te gusta a vos, tu sentido de pertenencia, el club, y la idea de juego, ¿no? Que tenés, y por último, apuntar a estas casi tres semanitas de parate, si ves viable hacer una mini pretemporada para mejorar un poco la condición física del plantel. Gracias.
0: De nada. La verdad que veo que se están viendo cosas de las cuales el juego ya tenía. Después la posibilidad de que siempre digo y entiendo que River con un 0-5 más posicionados otros al lado donde se puede defender, tenés dos centrales siempre bien parados. Siento que un partido como hoy, que el partido era por fuera para entrar por dentro, los laterales son muy importantes. El buen pie, que ustedes lo ven que lo hay. Después sí, hay muchas cuestiones en las cuales hay que resolver desde adentro, porque te viene un gol en esta oportunidad en las cuales tenés que salir enseguida a hacer una otra postura, de los cuales anteriormente con Tucumán un gol al minuto 83 y siguieron jugando. Entiendo que no hay que dejar de jugar, entiendo que hay muchos jugadores de buen pie, entiendo que se puede jugar y correr y marcar, porque la realidad es que más la tenés la pelota en los pies, menos corres y menos vas a marcar. Entonces eso es tratar de transmitir y de transmitir lo que son la realidad. A veces la palabra de creerse, la que tantos hemos hablado, River, cuando tenés esta camiseta, si no te la crees que sos el 100% jugador de River y va a tener exigencia siempre al que venga, que va a ser diferente a otra casa. Es eso, saber que desde cuando entras y pisas esta casa tan grande, es asimilar todo y asumir. Y yo siento que tenemos jugadores que pueden llegar a asumir todo lo que viene y lo que le podrá llegar de por vida a ellos dentro de tu club. Así que por eso mismo es hacia dónde vamos. Y después creo y siento que, y por ahí cuando reflejarlo a lo que me gustaba, tenemos que hacer semanas naturales, de como si iríamos a jugar un fin de semana. El fin de semana tenemos que tener amistosos porque nos va a seguir dando competencia, y también tenemos algo a favor, que a lo mejor en la semana, si llega el fin de semana y los exprimís tanto a los jugadores y uno no puede estar, o jugar los 90, jugar los 45, los podés evitar, no es algo decisivo. Entonces las semanas a meter, la semana a trabajar en lo que venimos haciendo, hacer partidos amistosos que te da competencia, que te da otro timing, y siento que también en este punto, que bueno, que es una manera de volver a que cada vez que perdés volvés de vuelta un poquito más atrás para hacer otro paso, así que estamos bien.
2: Última
6: bueno,
2: pregunta.
6: Hasta ahí, Poncio. Hasta ahí porque ya nos estamos yendo. No dramatizó la derrota, Poncio.
7: No.
6: No dramatizó la derrota el técnico de River. Paulo Filippini, Tommy Montivelli, Gustavo Castellanos, Ariel González, va a cerrar Santiago Sheffer, Alejandro Lichetti, el señor Santino Sciola. Nos vemos. David. Agustín Anhelo en la producción. Sí, perfecto. Señores, nos vamos. Perdió River, ganó Huracán. Mañana volvemos a las 2 de la tarde, donde arrancamos con Boca San Lorenzo y un domingo de fútbol en Radio Mitre, que es la radio líder en transmisiones deportivas. Chau.
8: 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Tengan todos ustedes muy buenas noches.

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2: Hora 22, un minuto. En Buenos Aires el cielo estaba parcialmente nublado, la temperatura 18 grados 6 décimas. Un apagón masivo afecta a la ciudad de Buenos Aires y la zona norte del conurbano bonaerense. Hubo más de 600.000 usuarios afectados y aún quedan cerca de 100.000 usuarios sin luz en estos momentos. Los principales barrios eran Palermo, Belgrano, Villa Santa Rita, Recoleta, Villa Urquiza, Núñez, también Coghlan, Saavedra y Flores, además de varios sectores de Vicente López, San Isidro y San Martín. En algunas partes, el servicio se restableció durante algunos minutos. Conocen las causas. Kicillof se anotó en la carrera para 2027. El gobernador bonaerense encabezó un acto del movimiento Derecho al Futuro en Avellaneda y planteó la necesidad de construir una alternativa nacional para el año que viene.
3: Hay otro camino y no vamos a esperar que aparezca solo. Nos pusimos en movimiento para construirlo. Por eso, entre todos y entre todas, desde cada provincia de la Argentina, desde cada pueblo, compañeros, compañeras, cuenten conmigo.
2: En Buenos Aires el cielo estaba parcialmente nublado, la temperatura 18 grados 6 décimas, humedad 78%.
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0: compañeritas de cada instante de nuestra vida, como testigos de los momentos que han quedado en nosotros, como recuerdos imborrables, la fidelidad que solo las canciones nos pueden dar. Así, eternas las canciones, como los sueños, eternas las canciones como el amor. ¿Acaso es redundante asegurar que canciones son amores? ¿Acaso es redundante afirmar que tengo un equipo de oro encabezado por...
1: Hola, Nora Perlé, muy buenas noches. Un ataque de tos repentino, justo cuando me iba a presentar.
0: A vos, no quería, y es una excusa, no la quiero nombrar porque...
1: Ay.
0: Se me va a empoderar, la
1: no,
0: nena.
1: No, buenas noches para
0: Andrea,
1: todos.
0: Andrea Esteves Mirson,
1: hola,
0: la gran princesa.
1: Hola, de mi corazón. Qué lindo estar juntas otra vez con programa casi completo hoy, porque empezamos a las 22 y unos poquitos minutos y vamos a seguir hasta la 1:30 de la madrugada. Ya les contamos a todos los que siguen el programa que mañana llegaremos después del fútbol a medianoche. Así que aprovechen hoy que tenemos casi todas las horas de programa. Estamos con Sora en este control, está Javier Federico en el otro con doble tarea, pone al aire el Mitre Informa primero como escuchábamos recién con Fernando Martínez y además será el encargado de escuchar las voces que lleguen al 11 30 03 0790. Las gracias a Mario Villanueva en su discoteca, las gracias a Juan Pi Córdoba y a Pablo Gazzotti, encargados de la artística del programa, y las gracias a todos los que nos estén acompañando esta noche.
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2: Sábado se ha ido instalando ya la noche con sus juegos de luces y sombras, recuperando la serenidad para nuestro encuentro de todos los fines de semana en buena compañía, con palabras, ilusiones y canciones. Así llega música para calmar a las fieras.
0: Y llega rodeada de flores. ¿Cómo nos vamos a mencionar las flores, Andreita?
1: Claro, estamos re cerca de la primavera.
0: Ahí al toque. Las flores, ese símbolo de naturaleza pura, de vida, de resistencia, de premio diario para la vista. Y aún en los más áridos ámbitos nos pueden sorprender la victoriosa aparición de esa flor. Esa flor sin nombre, silvestre como el aire, provocando el asombro, afirmando que nada es casual en la naturaleza, que forma parte de lo más gratificante y puro de nuestra existencia. Una flor, cualquier flor, la más humilde, lo es solo en apariencia, porque es la riqueza mayor que de alguna manera nos recuerda ante cualquier adversidad, elemental consuelo y el supremo después de la esperanza. Y si me permiten una pequeña reflexión, algunas sutiles, lujosas, otras sencillitas, coloridas y perfumadas. A mí me gusta verlas, Andreita, no sé qué pensás.
1: A ver.
0: En su planta.
1: Ah, sí, vos otras veces me lo has dicho a eso.
0: Pletóricas sí. De vida. Los floreros sí. Son meros adornos, ¿no? Que no juegan otro papel. Así que comencemos con las flores del jardín de nuestra casa. Y si es Roberto Carlos que lo canta, es música para calmar a las fieras también.
1: Y sí.

Yo creo que toda flor es tema para rato y además toda flor es tema de poesía también. ¿Cuántos poetas le han cantado a las flores? Yo traje uno de Jorge Luis Borges que se titula Una rosa y Milton y me pareció oportuna. Dice, de las generaciones de las rosas que en el fondo del tiempo se han perdido, quiero que una se salve del olvido, una sin marca o signo entre las cosas que fueron. El destino me depara este don de nombrar por primera vez esa flor silenciosa, la postrera rosa que Milton acercó a su cara sin verla. Oh, tú, bermeja, o amarilla, o blanca, o rosa, de un jardín borrado deja mágicamente tu pasado inmemorial, y en este verso brilla oro, sangre y marfil, oh, tenebrosa, como en sus manos, invisible rosa. De Jorge Luis Borges, Una rosa y Milton. Y ahora Gilbert Bécaud lo ilumina con lo importante es la rosa.

Es una postal especialmente de la primavera y parezca brillar más y más, apañada por el sol veraniego, la flor en sus innumerables especies, en sus incontables colores, está siempre como símbolo esencial de la belleza, porque no hay flor que carezca de belleza, porque aunque muchas veces ignorada en medio de humildes hierbas, a la vera del camino y aún en la planta más desatendida, igualmente, inesperadamente y siempre bienvenida, la flor que nace y renace cada vez como un símbolo, como una metáfora alentadora de la vida misma, como este capullito de alelí que canta Caetano Veloso.

Así como las canciones que son testigos de momentos inolvidables de nuestra vida, que al escucharlas nuevamente o bien al recordarlas, nos retrotraen a sitios, a situaciones, a seres queridos. Las flores y el aroma de una flor son memoria viva de un lugar o una vivencia que nos visita porque están impregnados de nuestros recuerdos más íntimos. Algo así como una caricia, una despedida no deseada, un reencuentro largamente anhelado. Las flores, siempre habitando nuestro jardín interior. Nino Bravo les canta un beso y una flor.

0: Bueno, y para comenzar este día que nos tiene tan contentos por la cantidad de horas que vamos a compartir, quiero decirles que hay una apuesta muy importante, teatral, muy singular. Yo Olmedo, premio Artei a la producción teatral escrita por Florencia Aroldi y dirigida por Antonio Célico. Llega a la cartelera porteña con las sorprendentes actuaciones de Manuel Longueira y Jessica Schultz. La historia, un hombre que llega al consultorio de la psiquiatra Mónica Jouvet afirmando ser el mismísimo Alberto Olmedo. Ella intenta demostrarle que no lo es, pero él sostiene que sí, y además que la doctora es un personaje de una obra de teatro que ambos están interpretando. ¡Ay, Dios! ¿Quién tendrá razón? Esta es una obra que a través del humor reflexiona sobre la identidad, las identificaciones y nuestra manera de reírnos hoy, recuperando también aquella pregunta de la infancia: ¿qué querés ser cuando seas grande? Yo, Olmedo. Este es el título de la obra. Logra traer al presente a este ícono de la cultura popular argentina, Alberto Olmedo, en una comedia con humor, picardía, ternura, donde nada es lo que parece. Todos los viernes a las 8 de la noche, en el Portón de Sánchez. Sánchez de Bustamante, 1034, Ciudad de Buenos Aires. Y les cuento que tengo dos pares de entradas para sortear si nos escriben y participan.
1: nperle@radiomitre.com.ar. Dejan su nombre, los tres últimos números del documento y ponen: quiero participar por las entradas. nperle@radiomitre.com.ar.
0: Todos los viernes en el Portón de Sánchez, Sánchez de Bustamante, 1034, Ciudad de Buenos Aires.
1: ¡Qué lindo, qué lindo! Y después, en un ratito, una vez que resolvamos ese sorteo, tenemos otro, así que se preparen, porque sí, va a ser una noche con muchos regalos.
0: Hoy hay de todo, como en botica.
1: Además de la música, estaremos compartiendo también entradas para todos. Hay algunos llamados que van ingresando al 11-30-03-07-90 y los vamos a escuchar.
2: Buenas noches al programa de Nora Perlé y Andrea Esteves-Mitson. Muy bueno el comienzo, no se imaginan la piel de gallina que me ponen, me hacen poner con los temas que van compartiendo con sus escuchadores. Mavi de Goya Corrientes.
0: Gracias, gracias, muchachita.
1: Con la tonadita tan linda. Y yo tengo el mensaje que siempre esperamos de Daniel Rodolfo Calistro, nuestro amigo, quien ha escrito esa biografía tuya tan linda, Señora Radio.
0: Sí, es un amor.
1: Y nos manda este mensaje: aunque no esté en su plenitud, no menosprecio a la luna. Esta noche está creciente. Y crecer no es poco.
0: Ah, ya lo creo.
1: Aunque no tenga la mención de astro rey, no subestimo a la luna. Es señora de las mareas y orientación de animalitos oceánicos. Y fueron siete las lunas que supo conducir la señora Radio para sembrar las noches con inspiraciones.
0: Las siete lunas inolvidables.
1: Lo sabe este poeta, por canciones son amores.
0: 16 años hice las siete lunas de Crandall. Con esta misma cortina musical, No Quiero Estar Solo.
1: Ay, qué lindo, qué lindos recuerdos, qué lindo. Y 25 con este hijito, con Canciones Son Amores.
0: Tal
1: 25
0: cual.
1: Años en continuado aquí en Radio Mitre. Lindo compartir el aire con vos y con todos. La verdad es que todo el equipo está muy orgulloso de acompañarte. Y algunos llevan muchos, muchos años con vos, los que somos más recientes. Déjame decirte que estamos muy orgullosos.
0: Gracias.
1: Y con la señal que llegará para indicar la hora 22:30 minutos en todo el país, vamos a escuchar a Fernando Martínez. Ya volvemos.

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0: 22:30 minutos en Buenos Aires. El cielo está algo nublado, la temperatura 18 grados 4 décimas. Llega una nueva misión del FMI. El lunes, los técnicos del Fondo Monetario Internacional revisarán nuevamente los avances del acuerdo con nuestro país. Si el gobierno supera la prueba, se espera un desembolso de 900 millones de dólares. Entre los puntos a observar está la acumulación de reservas en la que se sobrecumplió la meta. Sin embargo, el superávit está por debajo de lo esperado. Michelle Bachelet retiró su candidatura para la Secretaría General de la ONU tras quedar penúltima en el último sondeo. La expresidenta de Chile lo comunicó a través de un video en redes sociales. La decisión llegó un día después del tercer sondeo informal entre los 15 miembros del Consejo de Seguridad. En esa votación, la exmandataria obtuvo un voto para alentar su candidatura, 11 para desalentarla y 3 sin opinión, un resultado que terminó de complicar sus posibilidades de suceder al actual secretario general, Antonio Guterres. Cielo algo nublado en Buenos Aires, temperatura 18 grados 4 décimas, humedad 79%.
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4: Bueno, qué placer siento en este momento. Cantante italiana, inédita, singular, personal, graciosa, única. Y no me equivoco si la califico de fuera de serie. Gracias, Pablito. Nadie con su sentido del humor para abordar cada canción. Ella seriamente se divierte. Lo pasa bien, digna representante de la canción italiana, Gabriella Ferri, que nació en Roma el 18 de septiembre de 1942. Y ganemos tiempo para disfrutar a esta cantante singular, tan singular que a medida que la vamos escuchando, vamos alimentando la convicción de que es fuera de serie. Comienza llegando con su voz y su tema, Gabriella Ferri. Te regalo yo mis ojos.

Gabriella Ferri componiendo su carrera, en principio con un dúo precioso, con Luisa Di Santis, que esta muchacha Di Santis, hija del cineasta Giuseppe Di Santis, célebre por, ustedes recordarán la película Rosa Amargo, maravillosa. Y luego ya por 1965 comienza su camino Gabriella como solista, y con mucho éxito, por supuesto. Uno de los temas que solía cantar y moría la gente de placer era con su estilo Siempre.

Durante su carrera, Gabriela Ferri interpretó canciones bien napolitanas, las típicas hermosas canciones napolitanas. Ella las hizo como si hubiese vivido en el sur de Italia, con la misma pasión lo hacía, con la misma gracia y toda la fuerza y personalidad que requería esas canciones, ¿no? Bueno, les traje un ejemplo, uno más, un ejemplo clásico, un verdadero ícono de la música de la baja y bella Italia. Dove stai?

0: ¡Qué rica! ¡Qué atrevida!
1: Nos hizo bailar, mover los pies, gritar, cantar a su ritmo, todo.
0: ¡Ay, divina! Durante los años 70 y 80 protagonizó Gabriela Ferri varios programas de televisión y siempre se le solicitaba justamente cantar con ese estilo suyo, sureño, italiano. Ella se lanzaba con canciones tan atrevidas como la que escuchamos recién, donde está Tzatzá, y esta tan particular, Come facce te mamme da, suena así.

Se dice que Gabriela Ferri cayó del balcón de su casa en un momento dado y se pensó que había sido un suicidio. Se decía que Gabriela tomaba pastillas antidepresivas que la mareaban un tanto. No obstante, se la veía muy entusiasmada por una invitación que, antes de suceder esto, había recibido de Enrico Montesano para participar de su show emitido por Rai 1, un programa musical de televisión importantísimo. De modo que se descartaba la posibilidad del suicidio. Ella cayó de su balcón. Su funeral se realizó en Roma, el 8 de abril de 2004. Roma, su ciudad natal. Siempre será un placer recuperar su voz y ese estilo desenfadado y enérgico que Gabriela Ferri tomó del sur de Italia, no del lugar donde naciera, que ahora nos convida con una taza de café.

0: espontáneamente.
1: Muchos mensajes por aquí, por las redes sociales. La gente está muy contenta, no solo de las horas que tendremos hoy para compartir, sino por la música que va sonando. Mira, Patricia dice, ay, siempre las escucho, pero hoy me gusta mucho Gabriela Ferri.
2: Bueno, me alegro.
3: Hola, Norita y Andrea, qué felicidad, de las 9 hasta la 1:30 con ustedes. Esperando el fin de semana para escuchar sus dulces voces y hermosas canciones. Besos, las amo, María José y General Rodríguez.
2: Gracias.
1: Gracias, María José. Eliana desde Neuquén dice, ay, qué lindo programa, qué música bella, música italiana, me hace acordar a la tierra de mi nono, las quiero.
4: Hola, Norita y Andrea, como siempre, con tu música, lo que logras y que nos emocionemos, más que nada, además de volver a nuestros años de adolescencia, de infancia. Gracias por la música. Sigan así, las quiero mucho. Soy Elena de Villa Galina.
2: Gracias.
4: Las escucho hace años.
2: Ah, lindo, gracias. Y Betty de Villa Urquiza, otra amiga fiel, escribe y dice, buenas noches, carísimas señoras. Comienzo espectacular. Gabriela Ferri, lo más. Muchas gracias y besos.
1: Ay, qué lindo. Julieta Jordán también está presente escuchando. Lo mismo Alicia en Almagro y Sara en Resistencia Chaco.
5: Buenas noches para el programa de la señora Nora Perlé y Andrea de Nilsson. Quiero decirle que los escucho todos los sábados y domingos y el programa está muy bueno y la música que pasan muy bueno. Saludo atentamente a ustedes, Lalo de Puerto Piray Misiones, desde un pueblito muy chiquito.
1: Ay, muy qué lindo, muchas gracias.
2: Gracias,
1: desde
2: amoroso.
1: Cuántos lugares que nos van escribiendo, desde Entre Ríos, Miguel, un abrazo muy grande, dice que el programa está excelente. Y también Adriana, en Villa Carlos Paz, un gran saludo, un fuerte abrazo.
6: Hola, buenas noches.
2: Buenas
6: desde
2: noches.
6: Francisco Álvarez los saluda Ruskiman.
2: Gracias.
6: Qué hermosas voces, qué lindas canciones. Les mando un saludo muy grande, ¿eh?
1: Ay, muchas gracias.
2: Recibido y retribuido.
1: Leo, Betty Rodrigo en San Martín nos quieren y dice que se quedan hasta el final. También Jorge desde la Patagonia. También Miriam desde Misiones dice, ¿se dieron cuenta? Hoy es el último sábado del invierno.
7: Buenas noches a las señoras. Muy bueno el programa. Alberto de acá de Villa Ballesteros saluda. Uh-huh. Y sigan con esa música que me trae muy lindo recuerdo. Muy buen fin de semana para todos ustedes. Saludos para todos. Gracias.
1: Ay, gracias, muchas gracias.
2: Un abrazo, gracias.
1: Para ustedes también, y muchas gracias a todos los que están escribiendo. En un ratito vamos a dar a conocer los ganadores para la obra que promocionaba Nora, Yo Olmedo, que se da todos los viernes a la noche, allí en Sánchez de Bustamante al 1000. Eso será en un ratito. Daremos los ganadores y tenemos después otro sorteo. Pero ahora, con la señal que va a indicar las 11 de la noche en todo el país, llegará el panorama del Mitre Informa Primero con Fernando Martínez.
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10: De la noche en Buenos Aires, el cielo está algo nublado, la temperatura 18 grados 4 décimas. Kicillof se anotó para las elecciones del año que viene y mandó un mensaje a la interna. El gobernador bonaerense encabezó un acto en Avellaneda donde llamó a construir una opción para enfrentar a Milei en 2027 y rechazó una conducción a control remoto.
11: No puede haber una solución provincial para una tragedia que es nacional. Por eso no me interesa una construcción a control remoto. Tenemos que escuchar, tenemos que sumar, tenemos que organizar en todos los rincones de nuestra República Argentina.
10: Un enorme apagón afectó a la ciudad, el norte y el oeste del Gran Buenos Aires. hubo más de 600.000 usuarios afectados. Los principales barrios sin luz fueron Palermo, Belgrano, Villa Santa Rita, Recoleta, Villa Urquiza, Núñez, Coghlan, Saavedra y Flores. También varios sectores de Vicente López, San Isidro y San Martín. Aún quedan cerca de 2.000 usuarios sin suministro. El gobierno intenta bajar el tono de la desconexión con Patricia Bullrich. Santilli dijo que la senadora se había ido de la reunión de la mesa chica cuando tocaron el tema cambios en discapacidad dentro del presupuesto presentado al Congreso, que tuvo críticas de parte de la jefa del bloque de La Libertad Avanza.
0: Nosotros tenemos una mesa de trabajo los martes. En esa mesa de trabajo hablamos los temas. Algunos no habló, con más profundidad, otros con profundidad, pero no total, pero sí hablamos. Patricia se tuvo que ir antes también, el martes, así que...
9: Pero nunca se tomó ese tema, nunca se tomó, se tocó ese tema, y ella se vio sorprendida.
0: Los temas nuestros los hablamos el martes.
12: O sea, usted dice que se tocó el tema, pero que Bullrich se fue antes.
0: Nosotros hablamos, como en el fútbol, en el vestuario, hablamos los temas.
10: Volvió la Fragata Libertad, el emblemático buque escuela de la Armada Argentina. Completó su viaje de instrucción número 54 y amarró en el puerto de Buenos Aires. Había partido en abril y desde entonces recorrió puertos de Brasil, Estados Unidos, Jamaica y Puerto Rico. Se conoció el precio de las entradas a la despedida de Messi. Se trata del amistoso ante Benín, un pequeño país de África Occidental, el 6 de octubre en el Monumental. En ese cotejo, el último partido de Messi con la celeste y blanca. Las entradas costarán desde 90.000 pesos para las populares y llegarán hasta 480.000 pesos en las plateas más caras. En Buenos Aires el cielo está algo nublado, la temperatura 18 grados 4 décimas, humedad 79%.
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3: El próximo lunes comienza la primavera. Vos hace un ratito, Nora, nos llevabas por la música a disfrutar de las flores y demás. Y también el próximo lunes será el cumpleaños de Jorge Abner Drexler Prada, tal el nombre completo de Jorge Drexler, este cantautor, compositor, actor, además es médico, no sé si también lo sabían. Nació en Uruguay, tiene muchos premios ganados a lo largo de su carrera, ha publicado muchas canciones, es admirado por muchos de sus colegas artistas y vamos a compartir este ratito con su música. Jorge Drexler, me haces bien.

Jorge Drexler nació el 21 de septiembre del año 1964 en Montevideo, Uruguay. Está a punto de cumplir 62 años. A lo largo de toda su carrera ha ganado 17 premios Grammy Latino, un premio Oscar, un premio Goya, 3 premios Graffiti, entre tantas otras distinciones. Ha publicado 15 álbumes de estudio, ha colaborado con numerosos artistas de distintos lugares del mundo y aquí para nosotros hace ahora Horas.

Cuentan que los inicios de Jorge Drexler se dieron en 1991 cuando obtuvo uno de los premios del primer concurso de la canción nacional inédita realizado por una radio FM en Montevideo. Y junto a otros jóvenes artistas también premiados, bueno, fue a partir de allí que empezó a grabar con el sello que ofrecía justamente el premio. Al año siguiente, otro sello discográfico le edita su primer larga duración. A partir de ahí comienzan a sucederse las distintas oportunidades y fue telonero, por ejemplo, de Caetano Veloso en el Teatro Solís en Montevideo, luego de Joaquín Sabina en el Teatro de Verano también en Montevideo, y eso le valió que en el año 1995 lo invitaran a España. Lo vieron allí siendo telonero de Joaquín Sabina y lo invitan a tocar en Madrid y, claro, Jorge estableció su residencia durante un tiempo en esa ciudad, en ese país. Jorge Drexler en Canciones son Amores. 1.

comienzos de este año, Jorge Drexler fue invitado a un programa en Uruguay que se llama La Revuelta y dejó una reflexión sobre cómo va cambiando la vida, especialmente cómo van cambiando los roles en la familia a lo largo de la vida. Esa declaración se hizo viral. Allí él contaba que pasó de ser hijo y padre a ser solo padre, porque el papá de Jorge Drexler falleció hace unos 2 años, hace un poquito tiempo también falleció su mamá, y dice que eso lo lleva a experimentar una sensación distinta. Ya no tiene a nadie que lo llame hijo, y él ya no tiene a nadie para decirle ni mamá ni papá. Y habló de lo que significa el duelo, lo que es la memoria, lo que es el paso del tiempo. Y esa declaración en distintas cuentas de Instagram se volvió viral. Decíamos hace un ratito que Jorge ha colaborado con muchos artistas en todo el mundo. Aquí formó parte del disco Cantora, ese álbum inolvidable de la gran Mercedes Sosa. De allí vamos a recuperar a los dos cantando juntos, Jorge y Mercedes, Sea.

comienzos de este año celebraban también en Uruguay el lanzamiento del último trabajo discográfico de Drexler, que se llama Taracá, donde combina candombe, murga y letras de amor, de censura. Habla también sobre la inteligencia artificial, sobre el baile en las distintas canciones. Es el primer disco que grabó en Uruguay desde el año 2004. Es el trabajo más reciente de Jorge. Allí en Uruguay celebraban mucho este lanzamiento porque decían que había estado viviendo tanto tiempo en España que extrañaban verlo por allí. Y que se decidiera a lanzar este disco, volver a su lugar, realmente lo celebraron mucho. Y explicaba Jorge que Taracá es el sonido que hace el tambor chico del candombe, una manifestación cultural y musical que nace de una mezcla rítmica afro-uruguaya y que se define con el toque de tres instrumentos: tambor chico, piano y repique. Y al mismo tiempo, Taracá deriva de estar acá, volver al Uruguay. Allí está Jorge con ese lanzamiento que lleva ya unos meses, pero nosotros seguimos recordando sus canciones más exitosas. Jorge Drexler, Toco Madera.

0: Allí estaba Jorge Drexler compartiendo este ratito con nosotros. El próximo lunes será su cumpleaños número 62.
1: Hola, querida Nora. Por suerte nos seguís acompañando después de venirte escuchando desde hace muchos años. Toda la suerte del mundo para vos. Un saludo grande. Horacio, de Villa Urquiza.
0: Gracias, Horacio amoroso. Gracias.
2: Buenas noches. Habla Gustavo de Avellaneda.
0: Hola, Gustavo.
2: Mis canciones son amores. Son dos amores, son ellas. La señora Nora, la señora, su compañera Andreita. Son dos tesoros de personas. La verdad, las quiero mucho. Bueno, les mando un gran abrazo. Muchísimas gracias.
0: Gracias a vos. Fernando Arias se queda presente hasta el final, dice excelente música, gracias chicas. Pato también está dando su presente, lo mismo Tomás Rodríguez. Muchísimas gracias a todos por estar allí. Juan Manuel desde tempranito nos venía preguntando, ¿a qué hora van a empezar, chicas? Ya les avisamos a todos que hoy programa casi completo, hasta la 1:30, comenzamos hace una hora y piquito, a las 22, y mañana, domingo, llegaremos después del fútbol a medianoche.
3: Hola Norita y Andreita, las escucho siempre. Buena dorada, espero que estén bien. Las felicito por ese programa precioso.
0: Gracias, gracias.
3: Un besito.
0: Ay, muchas gracias, muchas gracias a todos. También Ana María está escuchando el programa desde Caballito. Y también aquí Juan dice, estuve con un corte de luz por un rato muy largo, pero ya las tengo sintonizadas. Sí, cuando nosotros hoy veníamos para aquí, para la radio, algunas zonas de la ciudad de Buenos Aires tenían sus calles completamente a oscuras. Incluso a Nora le pasó también que en su edificio por un rato estuvo cortada la luz.
4: Parece que nada más que 11 pisos.
0: Ay, Dios mío, qué bárbaro. Pero parece que se va solucionando de a poquito. Seguramente ya se sabrá los motivos de este corte tan importante.
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0: frente a los Estados Unidos. El presidente partirá el lunes a las 11 de la noche. En la agenda, discurso ante Naciones Unidas en Nueva York, destacaría la defensa de la soberanía argentina sobre Malvinas tras el endurecimiento de las sanciones contra las empresas que operan en la zona. Se quedará hasta el jueves y tendrá encuentros con empresarios, un rabino, además de recibir un premio. El viernes a la mañana estaría nuevamente en Buenos Aires. En Perú asesinan a una candidata a elecciones regionales en medio de un acto de campaña. Se trata de Sucia Ponte Polo, quien competía por la gobernación regional de Ancash, una región ubicada al norte de Lima. La mujer fue atacada por la espalda por un sicario que le disparó a la cabeza y causó heridas a otras personas presentes en el lugar. Días antes, la mujer había denunciado amenazas de muerte y también había denunciado presuntos vínculos de jefes policiales con una banda criminal. Un ciudadano venezolano fue detenido como presunto autor del ataque. Aires, el cielo está ligeramente nublado, la temperatura 18 grados 4 décimas, humedad 81%.
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1: Temas elegidos, buceando en archivos de la vida, de manera entrañable, motivan una canción. Y los temas se suceden, afloran, transitan en todas las direcciones y nos llenan. Hoy también, en Canciones son Amores, hay tema para rato.
3: Sí, tema para rato. En esta noche de sábado, noche nuestra, noche distinta y con razones, por supuesto. Distinta porque nuestros encuentros siempre son renovados, porque nos esperamos, porque estamos o venimos llegando a una cita tácita. Y aires nuevos van alentando, pareciera aún más, a vernos, a sentirnos, a decirnos y a escucharnos. De los dos lados del micrófono, Andreita, ¿no es cierto?
2: Sí.
3: Aires trinados, olientes, en el umbral mismo de la estación más motivante. Nos adelantamos porque no vamos a estar aquí.
2: Ay, me parece bárbaro.
3: La realidad de esta estación que nuevamente nos va a contener, alienta el optimismo, posterga nuestras nostalgias y atenúa los malos pensamientos, siquiera por momentos, ¿no es cierto? La primavera, Dios mío. Sí, es nuestro tema para rato, la primavera. Algo más, mucho más que futuros tres meses en el viaje anual de las estaciones. Así que respiremos entonces el inaugural aire de esta naciente estación con el mismo entusiasmo de tantas anteriores compartidas en nuestros amorosos encuentros sabatinos y domingueros. Bueno, y esa es nuestra intención, sumar motivos para el mejor ánimo en este sábado a esta hora y la emoción de estar juntos en el inminente aire primaveral que nos está acechando. Yo abro la ventana y me parece que me está espiando.
2: A mí es la estación que más me gusta.
3: A mí el otoño, pero igual.
2: Sí, lo sé, lo sé.
3: La primavera es bastante parecida. Resulta que el inminente aire primaveral de Radio Mitre me acercó este bello poema de Nicolás Guillén que se llama Mariposa y que hoy les quiero relatar a ustedes. Sí, un poema relatado. Quisiera hacer un verso que tuviera ritmo de primavera, que fuera como una fina mariposa rara, como una mariposa que volara sobre tu vida y cándida y ligera revolara sobre tu cuerpo cálido de cálida palmera, y al fin su vuelo absurdo reposara tal como en una roca azul de la pradera sobre la linda rosa de tu cara. Quisiera hacer un verso que tuviera toda la fragancia de la primavera y que cual una mariposa rara revolara sobre tu vida, sobre tu cuerpo, sobre tu cara. Nicolás Guillén, el autor de Mariposa. Y Pablo Milanés, ahora poniéndole música al momento. ¿De qué callada manera?

Qué lindo tema, ¿no? De Milanés. Sí. ¿Qué significa decir o sentir primavera? ¿Acaso simplemente el tramo de tiempo que abarca 3 meses? ¿Que nace siempre un 21 de marzo a junio en el hemisferio norte? ¿De septiembre a diciembre en el hemisferio norte? Hemisferio sur, norte, bueno, me equivoqué. Es la primavera que me tiene así. Seguramente no. Decir primavera significa sobre todo una suerte de indicio de vida que nace y que renace en los brotes de plantas y árboles, pomposamente llenos de brotes nuevos, de hojitas flamantes, el renovado canto de los pájaros, de todos los tamaños, de todos los colores, de todos los sonidos, ¿verdad? Reforestar con nuevos brotes de amistad y comunicación, como propone una lindísima canción del notable Juan Luis Guerra, que denominó justamente Reforéstame. Reforéstame el amor de ayer. Siembra una tarea de cariño en mi corazón. Dale de beber, abónalo en tu pecho, desnúdalo sobre el huerto y hazlo crecer. Reforéstame, el tema de Juan Luis Guerra en la voz de Adalgisa Pantaleón.

Y si de tema para rato se trata, ¿cuándo sentimos que estamos mejor? ¿Cuándo nos motiva el optimismo como la fuerza que alienta nuestros actos? ¿Cuándo la emoción nos acaricia el alma? ¿Cuándo la ilusión ilumina nuestras esperanzas? Y todo ese estado bendecido se puede conjugar en la palabra primavera. Y cuando escuchamos, por ejemplo, que Sergio Dalma asegura que la primavera llegará.

0: Esta estación, la primavera, es la metáfora más justa para alimentar nuestros sueños, que son la propiedad más etérea que podemos tener, por supuesto. Somos dueños absolutos de nuestros sueños. Es más, somos lo que soñamos, indudablemente, y nada, nadie nos puede privar de la posibilidad de imaginar, qué sé yo, un tiempo mejor, a pesar de tantos pesares. Y ya nos ilumina y nos conmina el gran Pablo Neruda cuando declara lo que, junto a tantos escuchadores, sentimos nuestra convicción para este tema para rato y para cada uno de todos los ratos. Pablo Neruda afirmó: podrán cortar todas las flores, pero no detendrán la primavera. Muero de amor por Pablo Neruda. ¿Qué querés que te diga, Andreita? Vamos a ponerle música a esas hermosas palabras. ¿Querés que lo repita?
1: Así.
0: Podrán cortar todas las flores, pero no detendrán la primavera.

0: cantaba este grupo maravilloso, Come Primavera, Il Divo. Cosa linda para escuchar.
1: Ay, sí,
0: y deleitarse.
1: Por favor, impresionante.
0: Mira, y quiero contarte, Andreita, que recibí una muy bella invitación. Recibimos una muy bella invitación. Deseo invitarlos a la presentación nacional de nuestro libro Néstor Zapata, Crónica de una pasión. Son relatos y anécdotas de un director de teatro y cine y bueno, advertimos que el encuentro para la presentación será el próximo miércoles 23 de septiembre. El próximo miércoles.
1: Sí, sí, sí.
0: Muy cerquita, a las 18:30, y sucederá en el auditorio Homo Sapiens, en Sarmiento 825. El notable hombre de la cultura rescata en su libro, estoy hablando de Néstor Zapata, Crónica de una pasión, la memoria viva de un hacedor obstinado y además una figura indispensable de la escena teatral, de la escena cinematográfica argentina, con un contenido muy profundo, construido en base a largas horas de conversaciones entre el propio Néstor Zapata y Cristian Marchesi. Y el resultado, este maravilloso relato cálido, basado en una vocación indomable por el arte. ¡Qué lindo! Un documento conmovedor sobre el arte de crear, contra viento y marea. Bueno, esto será magnífico para encontrarnos todos en la presentación. ¿Qué les parece? La presentación del libro, que les reitero, será el miércoles próximo, 23 de septiembre, a las 18:30, en el auditorio Homo Sapiens, Sarmiento 825.
2: Amigas, mi nombre es Asio, soy de General San Martín Chaco. Todos los sábados a la noche regreso a General San Martín desde Resistencia, entre las 11 y las 12 de la noche, y es un placer escuchar el programa de ustedes. Gracias por lo que hacen. Un beso grande.
1: Ay, gracias a vos por el mensaje. Betty y Andrés desde Cutralcó en Neuquén también están dejando su comentario, se quedan presentes hasta el final y mucho le agradecemos. José también presente allí y María Julia, como siempre. Muchas, muchas gracias.
3: Sí, buenas noches, Anita Perley, Andreita.
0: Hola.
3: Bueno, el programa como siempre, diez,
1: 100
3: puntos. Gracias a la señora de Villaluro, Ana María.
1: Ay, qué lindo.
0: Un abrazo.
1: Muchas gracias.
0: Otra amiga de Villaluro, tenemos,
1: sí,
0: a Alicia y a esta señora encantadora también.
1: Qué bueno, qué bueno. Lucía está escuchando el programa desde José Cepaz, le mandamos un saludo. Y también Martín, que deja su mensaje, muchas gracias.
0: Y quiero saludar también a Polo Bocini, que siempre está presente, acompañándonos, escuchándonos, que tiene una amiga muy querida que está de fiesta. Se llama Fortunata Varela Casolino. Lala, le dicen.
1: Muy bien.
0: Lala. Está cumpliendo sus primeros 90 añitos y lo festeja con su hija Susana. Así que felicidades, Fortunata. A soplar las velitas, querida.
1: Ah, muy bien, muy bien. Y a todos les decimos que se queden aquí escuchando hasta la 1:30. Nos vamos a quedar, pero ahora es tiempo del himno nacional argentino, interpretado por Jorge Alvarado. Luego llegará el Mitre Informa primero con Fernando Martínez. Y no se vayan porque todavía queda mucho más para ustedes.
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2: Es medianoche en todo el país, en Buenos Aires. El cielo está ligeramente nublado, la temperatura 18 grados 4 décimas. Se realizó la marcha de la bronca en el centro porteño. La izquierda se movilizó contra Milei y pidió un paro general. La convocatoria comenzó frente al Congreso, que amaneció vallado en un fuerte operativo de seguridad dispuesto por el Gobierno Nacional y concluyó en Plaza de Mayo. Allí, bajo la consigna avanzar hacia la derrota de Milei, sus cómplices y su plan motosierra, se leyó un documento cargado de rechazos al modelo del oficialismo y con dardos a gobernadores, a sectores del peronismo y la CGT. Los organizadores exigieron que la central sindical impulse un nuevo paro general como parte de un verdadero plan de lucha nacional. Trump anunció un acuerdo con Dinamarca para controlar de forma permanente el territorio de Groenlandia. La primera ministra danesa confirmó el compromiso, pero habló de seguridad compartida en el Ártico. En cambio, el jefe de la Casa Blanca asegura que ningún país rival de Estados Unidos podrá instalar bases militares jamás y deberán pedir su autorización para hacer negocios en el territorio danés. Cielo ligeramente nublado en Buenos Aires, la temperatura 18 grados 4 décimas, humedad 81%.
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Un encuentro festivo, decía esta presentación de Pablo Gazzotti, y fue un momento festivo y emotivo. Celine Dion volvió a los escenarios. Dio un concierto completo en París tras más de 6 años de ausencia. Había mucha preocupación por su salud. Tuvo un síndrome de la persona rígida, lo que implicó que tuviera que hacer reposo, que tuviera que alejarse de los shows, de la escena. Y realmente, hace muy poquitos días, emocionó a todo el mundo, no solo a los que estaban allí en las afueras de París viendo el concierto en vivo, sino a todos los que pudimos ver las imágenes de ese concierto. Vamos a escuchar un ratito en esta noche a Celine Dion para emocionarnos junto a ella y para celebrar este regreso a la vida musical. Celine Dion, una artista que es alabada y ovacionada en todo el mundo. Celine Dion hace para nosotros Hola, disculpas, gracias.

0: especialmente para vos, Nora, cantando en francés.
1: Sí,
0: Céline Dion, que hace unos días emocionó a todos en París, y ni bien salió al escenario con lágrimas de alegría, dijo: hay algo que puedo decirles en dos palabras. Estoy bien. He aprendido a vivir con esta fragilidad. De tanto tenerla cerca, la he domesticado y he decidido convertirla en la fuerza para vivir. Así se presentó ante 30.000 espectadores reunidos en el Plenitud Arena, una inmensa sala en las afueras de París, en Francia. Una enfermedad neurológica incurable, el mal de la persona rígida, la tuvo alejada de los escenarios. Lo había anunciado en 2020, en el año de la pandemia, donde ya parecía que nada más podía pasar. Llegó esta noticia que impactó enseguida a todo el mundo, y después, claro, despacito, cuando se conocían más detalles, iba poniendo a todos sus seguidores muy tristes. Pero hace unos días todos nos emocionamos mucho con este regreso, verla bien, se la nota mucho más flaca, pero está contenta, como dijo ella: estoy bien. Aprendió a vivir con este mal y se puede presentar y enfrentar al público y estar en un show cantando sus interpretaciones durante 2 horas, como lo hizo hace muy poquitos días. Muy feliz, muy contenta y disfrutando todos, como dije, los que estaban allí en vivo y los que pudimos observar las imágenes a través de las transmisiones. Céline Dion para nosotros hace el himno al amor.

Allí los aplausos y la emoción para Celine, por supuesto. Esto mismo habrá pasado días atrás en este concierto que estamos comentando. Sara Sayago, desde Resistencia, me dice: yo lloré mucho, me emocioné al verla a Celine. Estaba muy preocupada por su salud y verla ahora cantando así, y además como iban relatando todo lo que sufrió, ¿no? Ella en un momento dijo: el camino fue más rocoso de lo esperado. Lo contó en inglés y en francés. Y dijo también Celine: me aferré a un tenue rayo de luz en la distancia, en lo profundo de las montañas. Y esta noche quiero cantar para ti, quiero cantar para mí, quiero cantar por la vida. Celine Dion, en Canciones son amores, hace La Bella y la Bestia.

Celine Dion ha regresado a los escenarios y muchos recordaban también que tuvo una participación en los Juegos Olímpicos en el año 2024. Seguramente todos recuerdan su aparición allí frente a la Torre Eiffel. También había sido muy impactante verla en ese momento porque, claro, allí no se sabía nada y de pronto verla cantar, emocionándonos también. Ahora, a comienzos de este año, cuando cumplió 58 años, dijo que ya estaba a punto de regresar porque logró con terapia física y mucho trabajo vocal hacer varios ajustes en su tratamiento médico y estaba dispuesta a dar este show que se concretó hace unos días. Ni bien se pusieron a la venta las entradas, todo se agotó. Todos estaban deseosos de verla y vaya, si no, ¿cómo no hacerlo? Saber que iba a poder estar allí durante 2 horas dando un concierto. Realmente, si uno hubiera tenido la posibilidad y el acceso, era para comprar una entrada y sentarse a disfrutar de este regreso tan, tan, tan esperado. Celine Dion ahora llega junto a Luciano Pavarotti. Te odio y luego te amo.

Adriana nos dice, gracias por Celine, emocionante prueba de valentía y coraje. Ya lo creo que es así. Celine Dion, para cerrar este momento, hace ¿Dónde late mi corazón ahora?

0: Y así con Celine Dion nos vamos a las noticias, tiempo de Fernando Martínez y ya volvemos.
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3: Las 12 de la noche, 31 minutos en Buenos Aires. El cielo está ligeramente nublado, la temperatura 18 grados 3 décimas. Marcela Pagano asegura que los despidos en Olivos tienen un trasfondo de corrupción. La diputada, ex libertaria, aseguró que la purga generalizada del personal civil fue para disimular un despido en particular, el del intendente de la residencia presidencial, Osvaldo Sosa. De acuerdo a Pagano, parte de la carne que se compraba para la Quinta de Olivos se desviaba a través de Sosa a una empresa de catering vinculada a dos asistentes de Karina Milei, Belén Agudíez, cuñada de Sosa, y Mara Gorini. 11 sufrió la primera derrota como entrenador de River y reconoció que hay cosas por mejorar. Esto dijo el DT millonario tras perder con Huracán por 2-1.
4: El parate de esto es lo que más duele, porque tenés que masticar 21 días después de una derrota, creo que es lo que más duele, pero a la vez lo que más fortalece de poder trabajar. Lo que me caracteriza es lo que dije anteriormente, lo que vieron ustedes y lo que ven y lo que quieren de un River, de cuáles de todos atacan y todos defiendan, de los cuales el protagonismo se lo lleven todo, el protagonismo sepa que uno juega para el otro y que cada uno tenga su lugar en el equipo, dándole el valor que uno tiene. Y voy a que los rangos están bien puestos de quienes son cada uno, cada jugador, es lo que te puede dar cada uno, y que después todo eso cada uno lo tome como para mejorar al equipo.
3: Cielo ligeramente nublado en Buenos Aires, temperatura 18 grados 3 décimas, humedad 83%.
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4: Bueno, quería decirles que por pequeño que sea nuestro encuentro, siempre es un gusto compartir con quienes nos acompañan cada sábado y domingo la posibilidad de planificar momentos placenteros. 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
4: Sí, así es, su voz, única y bella, sin duda bellísima, la de Andrea Bocelli, nacido en Pisa, Italia, un 22 de septiembre de 1958, cumpliendo 67 añitos. Tan magnífico que asombra y deleita a la vez. Cantante, músico, multiinstrumentista, escritor y productor musical. Todo eso. 90 discos vendidos en todo el mundo. Y había que elegir uno de los temas para iluminar el escenario donde homenajearlo. Y como merece, yo elegí, espero que les guste, Con Te Partiró.

Andrea Bocelli comenzó estudiando en principio piano, flauta y saxofón luego. En la Universidad de Pisa se licenció de abogado sin abandonar la música y además comenzando a cantar. Su espíritu excelso hizo de él un benefactor también, tratando de construir un mundo mejor a través del amor hacia los menos privilegiados. Y así fue que creó una fundación, Andrea Bocelli Foundation, y cantó, bueno, cantó toda su vida. Y canta toda su vida. Es parte de esa entrega, sin duda, vive para y por la música, y de allí su canción y el título que ahora comparte con Giorgia. Los dos a dúo cantan Vivo per lei.

Obviamente que cantó en vivo Andrea Bocelli, grabó también las obras líricas de mayor envergadura. En todas las circunstancias transcurrió. Verdi, Giacomo Luccini, sus compositores favoritos, y por otro lado, ha sido un gran respetuoso de sus colegas con quienes compartió escenarios, grabaciones. Un hombre de bien, realmente. Georgia, Madonna, Celine Dion, Josh Groban, Whitney Houston, Gerardina Trovato. Grabó con ellos duetos maravillosos. Y justamente con Gerardina Trovato graba, y ahora ponemos en el aire, esta versión de Vivere.

0: Andrea Bocelli grabó 15 álbumes de estudio en solitario, tanto de música pop como clásica, 3 álbumes de grandes éxitos, 9 óperas completas, también boleros, Andreita.
1: Ay, sí.
0: Llevando a la música clásica a los más altos de las listas de éxitos internacionales. Bueno, y volviendo a los duetos, un broche de oro podría ser en este homenaje a Andrea Bocelli con grandes mujeres cantantes. Traje una versión poco difundida de ese clásico que ha sido y es No llores por mí, Argentina. Andrea Bocelli lo canta de modo muy personal junto a Patti Cantú.

0: Ay, qué lindo. Cuesta hablar después de esta versión tan impresionante. Pero tenemos que dar los ganadores porque hicimos el sorteo y van a ir mañana, domingo 20 de septiembre, a ver Gris de Ausencia. En verdad, esta noche, porque ya es domingo, ya están corriendo los primeros minutos. Estamos por cerrar la primera hora de este domingo. Gris de Ausencia, Irse para Volver, de Tito y Mariano Cosa. Teníamos dos pares de entradas. La función es hoy a las 20 en el Teatro Andamio 90, Paraná 660. Van a ir Elsa Bonilla, con DNI terminado en 098, y Alicia Merida, con DNI terminado en 163. Que lo disfruten, y a los que no ganaron, ya saben, se acercan al Andamio 90 y allí pueden adquirir las localidades.
1: Buenas noches. Para agradecerle a Nora Perlé la música bellísima que está pasando, le mando un enorme abrazo a usted y a Andrea. Mi nombre es Nora de Flores.
2: Ah, tocaya, querida. Un abrazo, muy amoroso.
0: Gracias.
1: Hola, Nora. Gracias por la hermosa música. Bendiciones para todos. Muy buenas noches.
2: Buenas noches.
0: Ay, qué lindo. Muchacha, buenas noches. Muchas gracias. También Carmen dejó su mensaje y agradece por todo lo que viene sucediendo en esta noche. Está muy contenta de escucharnos.
3: Muy buenas noches. No hace falta esperar la primavera para ver florecer la belleza. Basta con sintonizar su programa. Ustedes son las flores que hacen florecer el amor con cada nota. Gracias por tanto, Nora y Andrea. Cariños, Rosana de Remedio de Escalada.
2: Rosana es una poetisa.
0: Muchas gracias.
2: Es una poetisa.
0: Sí, muy sentidas sus palabras. Muchas gracias. Vamos a hacer la última pausa. Llega Fernando Martínez con las noticias, con la señal que indica la 1 de la mañana.
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6: Cielo ligeramente nublado en Buenos Aires, la temperatura 18 grados 3 décimas. Se viene la maratón de Buenos Aires, cerca de 17.000 corredores van por los 42K que largará en Palermo y recorrerá los monumentos y barrios más emblemáticos del mapa porteño. Tendrá su punto de partida a las 7 de la mañana en Figueroa Alcorta y Dorrego. Se esperan corredores de 64 países que dispondrán de un tiempo límite máximo de 6 horas para completar todo el trazado oficial. Habrá múltiples cortes de tránsito en la zona. Figueroa Alcorta, en el tramo comprendido entre Dorrego y Julio Noble, permanecerá cerrado hasta las 14. También la rama norte de Figueroa Alcorta, entre las vías del ferrocarril Mitre y la avenida Dorrego, tendrá restricciones. En tanto, los accesos y egresos de la autopista Ilia estarán cerrados durante el domingo entre las 7 y las 14. Lali Espósito analizó la situación del cine argentino con una dura crítica a Milei. La artista participa del Festival Internacional de Cine de San Sebastián.
7: El cine argentino está pasando un muy mal momento. Ha sido muy atacada por el gobierno que tenemos en este momento y eso es muy difícil para poder hacer cine, ¿no? Es una dinámica y una narrativa que se instaló medio a nivel global. La polarización de los discursos de odio, una narrativa que divide mucho a la gente entre sí, porque lograron hacer que haya gente que piense que otra gente no merece algo, ¿no? Como entre pares. Les toca a cada quien pelear lo que está pasando. Y bueno, y no es fácil, pero hay que dar esa batalla.
6: El cielo está ligeramente nublado en Buenos Aires, la temperatura 18 grados 3 décimas, humedad 83%.
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2: Gracias, Pablito. Ya abierta la ventanita Florida, vamos a homenajear a alguien muy especial. La señora Eladia Blázquez. Nadie logró como Eladia crear tangos con letras tan impecables y trascendentes desde el año 1960, una década en la que el tango se desmoronaba para nosotros en la Argentina. Eladia dio a luz un tango canción renovador, sin apelar a lo vanguardista en ningún momento. Ella combinaba de modo encantador, sencillito, poético, la música y las letras. Y de ese modo enamoró a un público diverso, amante de todos los géneros, no solo a los tangueros, sino amantes de todos los géneros. Los tangueros, en principio, la escucharon un tanto indiferentes, pero sin rechazo, indiferentes. Pero de a poquito, Eladia enamoró a todo aquel que sabía de canciones bellas, sin determinar el género musical. Así que ella supo, desde su sensibilidad y buen gusto, honrar la vida.

permanecer y transcurrir, no es perdurar, no es existir, ni honrar la vida.

le decían y la pensaban a Eladia Blázquez como la Discépolo con falda, porque atravesar con su música su sensibilidad de los sentimientos humanos y dar luz a esas historias, transcurriendo críticas incisivas, por momentos escépticas también, ella fue adelante con su estilo. Pero sin duda siempre y en cada tema los sentimientos, los dolores, la ternura primaban. Y un ejemplo es este tema que titulara Con las alas del alma. Así escucharemos ahora, con la dirección y arreglos de Oscar Cardoso Campo, este tema precioso. Canta Eladia de esta manera.

Eladia Blázquez, que supo cantar al alma porteña, nació en Avellaneda en 1931, se despidió en 2005, pero su legado late en su voz y en sus letras. Esta noche y cada día la recordamos y honramos cantando sus versos, defendiendo la cultura popular y honrando a las mujeres que abrieron camino a fuerza de talento, de presencia, de valores, muchos. Bueno, la acompaña la dirección orquestal de Oscar López Ruiz, nada menos, para cantar ahora Gracias, a pesar de todo.

La música y las letras de Eladia Blázquez, por su contenido, por su belleza, no se apagan. La llevamos en el corazón para recordarla y homenajearla, porque fue abriendo caminos a fuerza de talento y, desde luego, también coraje. Ahora nos canta, exultante, el tema que firmara con Stamponi, Fiesta y Milonga.

Ay, qué bello, qué bello. Eladia Blázquez escribía, interpretaba por sí misma, por su mirada hacia la vida, ¿no? Y así decide cantar sus pensamientos. Por ejemplo, en Sueño de Barrilete decía: si me voy, me voy muriendo. Si me quedo, me destruyo. Uf. Tremendo, ciertamente, ¿no? Fue un himno de la melancolía urbana. En fin, su estilo, cercano al tango canción, mezclaba poesía cotidiana con arreglos innovadores, rompiendo el molde muy utilizado de los 70. Bueno, y así de ese modelo tierno y renovador nació también este Y Somos la Gente.

0: Bueno, es conmovedor realmente este homenaje a Nadia, ¿no? Bellísimo. 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Bueno, y mira la hora, Andreita, se me pasó volando.
1: Nos quedan unos pocos minutos, no sé si Alonso tiene algunos mensajes por allí. ¿Quedó algo de los escuchadores?
0: Espera. Sí. Vamos a poner nuestra cortina de cierre.
1: Ah, bueno.

0: canciones son amores. Ahora sí ponemos en el aire si es que ha quedado algún llamado. A ver, hola, hola.
1: Hola, buenas noches.
0: Buenas noches.

0: pensando lo bien que hace al espíritu, a la vitalidad de uno mismo. Y si no, recordemos aquel famoso 60 balcones y ninguna flor. Algo tan sombrío, uno se imagina una cosa completamente oscura,
1: sí, es cierto,
0: no sé,
1: es
0: sin
1: cierto.
0: Vitalidad, sin luz. Felicidades, besitos, y bueno, como siempre, la seguiré escuchando. Chau, chau.
1: Abrazo, amiga, un beso.
2: Hola, Andrea, Nora. Buenas noches, Cristian, desde Godoy Cruz, provincia de Mendoza. Recordando una flor hermosa, quería recordar a mi mamá, que hace 4 días fue un aniversario, 10 años que se fue. Ella había nacido en Villa Urquiza, en Buenos Aires, en 1932. Y a ella le gustaban los jazmines de noviembre. Bueno, besos para todos.
1: Claro, viene el caso, el relato, porque hablábamos de las flores, está llegando la primavera y es inevitable pensar en los brotes, en los verdes, como muy bien aludió también hace unos días nuestro amigo Daniel Rodolfo Calistro, ¿no? Hola.
3: Hola, chicas, ¿cómo les va? Recién puse la radio y qué sorpresa, estaba ahí en el dial. La sorpresa fue que de repente una canción italiana, mi papá era italiano y me llevó a mi infancia. Con nostalgia, pero bien. Así que bueno, ustedes siempre sorprendiéndome, que es lo mejor que a uno le puede pasar cuando es grande, porque parecería que a veces los únicos que se sorprenden son los chicos. Bueno, un beso y gracias.
1: Gracias a vos, querida.
4: Ay, qué lindo, gracias.
5: Buenas noches, Norita.
1: Buenas
5: y Andrea.
1: Buenas noches, amorosa.
5: Que tengan un 21 de septiembre maravilloso. Que nos toque a todos un día hermoso.
1: Linda,
5: para poder disfrutar.
1: Preciosa.
5: Bueno, les habla Telma de Bernal, la abuela de 86 años que hace más de 10 años que la escucha, Norita. Un beso grande y feliz primavera.
1: Gracias, preciosa. Felicidades, linda.
4: Mirta Ruda también dejaba su mensaje a través de las redes sociales, Bet en Salta y tantos otros que quedaron allí en el camino.
6: Hola, buenas noches, Andreita, Norita. No tienen idea del bálsamo que ustedes son para mí. Hoy, bueno, se cumplen 2 meses del fallecimiento de mi marido y todo el año que mi marido estuvo internado. Hoy, a la hora que llegara el fin de semana para escucharlas y que me sacaran un poco de tanta angustia. Las quiero tanto, tanto.
1: Linda. Mari. Te abrazo fuerte, linda.
4: Ay,
1: querida.
4: Se emocionó.
1: Amiguita. Bueno, fuerza, fuerza, arriba, arriba. Es la ley de la vida, el irse también. Eso nos toca a todos, es así. Parece mentira que fuera
4: Ay,
1: así,
4: sí,
1: pero es
4: sí,
1: así.
4: Sí. Bueno, un abrazo muy grande.
1: Un abrazo grande, arriba, arriba el espíritu, arriba las ganas de conectarse con el sentimiento, con el buen gusto. Viene Lalo Morino dentro de un ratito nomás. Viva el Furcio, para mencionar el apellido de Lalo, pero es porque lo quiero mucho, me quiero quedar a escucharlo.
4: Y le damos las gracias a Alonso Lozada, a Sora, a Javier Federico, ellos hicieron posible que estuviéramos en el aire esta noche.
1: Muy bien, creo que viene abundante la semana que viene, así que arriba el ánimo y nos encontramos. Ustedes escuchen porque Andreita dice que va a pasar.
4: Sí, esta noche volvemos a medianoche después del fútbol.
1: Claro, claro, pero igual vayan semblanteando la semana que viene porque creo que vamos a venir en abundancia de aquí en más. Vamos a ver, que Dios nos ayude. Chau, los quiero mucho. Chau, chau, chau. Sí, canciones son amores. Chau.

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Bienvenidos. Esta es la madrugada de la radio. 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De hecho, son aquellos que, en realidad, están empezando el último domingo de verano del otro lado del mundo. Están los otros, los que estiran una sobremesa y se acompañan con el aire de una radiecita. Aquellos que siguen buscando destinos en las entrañas de las metrópolis o entre las ciudades, entre los pueblos, mientras en las rutas argentinas y de todo el mundo una radio te acompaña, como solamente la radio sabe hacer. 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No. La radio te sorprende, la radio te acompaña. Esta misma radio que, conversando con vos, te propone transformar una madrugada en las primeras luces de este día por venir. En el aire de Mitre, y hasta las 6, vos y yo vamos juntos, de la noche a la mañana.

Alonso Lozada está en los controles, Javier Eduardo Federico ya está recibiendo tu voz en el 5168-0790, en el 11-3003-0790. Si nos mandás mensajes por WhatsApp, la música la elegimos con Marito Villanueva, la producción la hacemos con Juanpi Córdoba. Las noticias nos llegan hoy desde el Mitre Informa, primero con el recién llegado, el ritornato fino, Fernando Martínez. Eduardo Lalo Morino, te voy a acompañar hasta las 6 en esta madrugada en la que seguramente si estás en zona norte y sos todavía uno de los 2000 que está sin luz, vas a estar escuchándonos tranquilo en una radiecita a la vieja usanza. ¿Viste lo que yo te decía? Vos esperate que se corte la luz y el mundo tan tecnológico que parece ser que vivimos nos pega un cachetazo y terminamos como Juan Salvo diciendo, ¿viste? Lo viejo sirve. Juan, vamos. Qué linda madrugada. Todavía, si bien está volviendo la luz en algunas zonas, todavía se está sintiendo este apagón. A propósito de eso, ¿qué te parece si abrimos los portales y te voy contando cómo impactan algunos temas, cómo ya nos empiezan a buscar las noticias desde las portadas digitales de algunos de los principales diarios de nuestro país? El masivo corte de luz es el protagonista en la tapa digital del diario Clarín. Un apagón dejó a oscuras al norte y el oeste de la ciudad que afectó a casi 1,5 millones de personas. Perjudicó principalmente a Palermo, Belgrano, Recoleta, Villa Urquiza, Núñez, Saavedra y sectores del conurbano como Vicente López y San Isidro. Una falla en un interruptor de la subestación Malaber ocasionó este corte. Cerca de las 22, Edenor reconoció que tuvo a casi 520.000 usuarios sin servicio. El suministro fue recuperándose de manera progresiva. Con el Congreso convulsionado y el fantasma del balotaje, Milei suma a más gobernadores a su viaje a París. Parten a fin de mes. Este es otro de los temas que aparecen al ladito del título principal del corte de luz en zona norte. También otros temas, la trama política, el presidente y la paradoja que desvela al mercado y altera los nervios del gabinete. En casi 3 años, en medio del boom de Vaca Muerta y el litio, los sectores estrella perdieron 26.000 empleos. El fútbol del sábado es otro de los temas que aparecen en la tapa digital del Clarín. River y un arranque fatal ante Huracán ya en el primer tiempo. Lesión de Almada, floja reacción de Beltrán y lágrimas de Tobías Andrada en su salida. Es el 2-1 en el Monumental. Huracán dio el golpe ante un River que pagó caro su poca efectividad y se quedó sin invicto en la era Poncio. Ya lo venimos anticipando, más de 16.000 inscriptos, el Maratón de Buenos Aires. Récord de atletas de élite y corredores de 64 países. Juegos Suramericanos, de los excesos a campeona del mundo. Juliette Duhaime, la argentina que volvió a empezar sobre una tabla. Lo escuchábamos más temprano en el Mitre Informa primero, ahora en las tapas de los diarios, en las tapas digitales, claro. El 6 de octubre ya se conocieron los precios de las entradas para la despedida de Messi de la selección. Para los amistosos, Scaloni sumó jugadores del fútbol local, Flores y otra despedida, además de la de Messi. Temas también en la tapa digital de Clarín, el acto en Villa Domínico. Kicillof dejó un mensaje en la interna con Máximo y se anotó en la carrera presidencial de 2027. Cuenten conmigo.
Un dramático aviso por celular, explosiones y humo. El ataque que sacude a la capital de Arabia Saudita en pleno conflicto con los hutíes.

Abrimos ahora la tapa digital del diario La Nación. Aquí también, central, el tema del apagón. Masivo corte en el AMBA. Casi 600.000 usuarios quedaron sin luz. La interrupción afectó a distintos barrios de la ciudad de Buenos Aires y el conurbano. El servicio comenzó a normalizarse después de las 22. Navegamos un poco por la tapa digital de La Nación. Arriba, los candidatos de laboratorio, los nuevos outsiders que siguen agazapados y no logran cautivar a los votantes desencantados. La firma de Paula Rossi, las intimidades de una semana alterada. Milei, el revival que teme Bullrich y un presupuesto explosivo en 5 días de fragor libertario. Lanzó su proyecto federal, es otro de los temas en la tapa digital de La Nación. Kicillof llamó a cambiar el rumbo económico y rechazó una conducción a control remoto. Hablando de la marcha de la bronca, la izquierda se movilizó a Plaza de Mayo y pidió un paro general para derrotar a Milei. En aumento, otro de los temas, Estados Unidos emitió alertas en todas sus embajadas en Medio Oriente y Donald Trump reprogramó su agenda.

0: Mientras se sigue de cerca la salud de la diva, la noche de Mirtha, Juanita Viale volvió a reemplazar a la Chiqui, deslumbró con su look y habló de la salud de su abuela. En medio del conflicto con su padre, Tini Stoessel se quebró en pleno recital al hablar del duelo que atraviesa. A la 1:48 a.m, estos son algunos de los temas que en un ratito nada más van a saltar del aire de la radio y se van a instalar en las tapas de los diarios. De ahí a la charla de este domingo que empezamos a transitar juntos en el aire de Mitre. Un domingo que además viene con la amenaza de lluvia. Sigue invariable, después del mediodía, hacia la tarde, ponele después de las 3, de las 4 de la tarde, se vienen las tormentas. Pueden ser fuertes, ojo, aquí en la ciudad de Buenos Aires, por lo menos. Es por eso que rige el alerta amarillo por tormentas. La máxima va a alcanzar 25 grados, pero va a estar inestable todo este domingo. Mañana lunes, día de la primavera, ya sin lluvia, pero con bastante viento, sobre todo para la tarde del picnic. 12 grados la mínima, 17 la máxima. El cielo va a estar mayormente nublado y muy ventoso hacia la tarde. Atención porque vuelven a bajar las temperaturas, sobre todo las mínimas. Se van a sentir entre el martes y el miércoles, con mínimas entre 6 y 8 grados. Las máximas, 15, 18. Primaveral, ya, tranquilo. Ahora, aquí en Buenos Aires, 18 grados 4 la temperatura. La humedad, 82%.
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Aretha Franklin, I knew you were waiting for me. Creo que es con George Michael esta, creo. Ahora te lo voy a dar el dato, Aretha Franklin descorchando esta madrugada, la reina del soul, del rhythm and blues. Aretha Franklin, antes, think, pensá.

mientras nos vamos acercando a las 2 de la mañana, tangueras 2 de la mañana los domingos en estos aires de radio, te recordamos que Buenos Aires, después del apagón, de a poquito se va poniendo a tono con esas lucecitas tímidas que van recuperando su tensión y le devuelven la normalidad a un montón de familias en los barrios de Palermo, Saavedra, Núñez, incluso hasta Vicente López y San Isidro. De a poquito ya se va normalizando el suministro eléctrico. Pero bueno, otro de los episodios que refrendan la importancia trascendente de la radio, ya no solamente como gramática que invita a pensar, a reflexionar, a divertirse, no solamente por quedarse fijo en una pantalla, o sea, tratar de no aburrirse y aburrirse en el intento, pero sin darnos cuenta, en realidad la radio te acompaña incluso en esos momentos, como tecnología digo, ¿no? Porque con dos pilitas la seguiste escuchando a Nora sin ningún problema. Y además las noticias del Fino Martínez que te dijo, quédate tranquilo que este no es tu problema, no es que vos te olvidaste de pagar la luz. No. Esto es de varios de nosotros. Porque además la conversación en la radio, si bien es profundamente íntima, nos permite esta vida en comunidad. Algo que nos pasa a todos al mismo tiempo, pero todos en circunstancias diferentes, singulares, particulares. Algunos están ya desayunando en algún rincón del mundo y se acompañan con el aire de la radio. Otros ya terminaron su jornada, bajan un cambio, se van de a poquito a descansar y se acompañan también con ese aire de madrugada. Ya más temprano nos había dicho la amiga Mónica Burdman, que hoy domingo, a la hora en que se anuncia el tormentón primaveral, va a comenzar el día más sagrado de la religión judía, el Yom Kippur, o el Día del Perdón. Y muchos, ya de a poquito, se van preparando más. Esto es lo que tiene la radio, que nos invita a, en el mismo momento, disfrutar realidades distintas. Pero eso sí, cuando el top de los domingos se detiene en las 2 de la mañana, nuestras 5 esquinas, estés donde estés, se ponen arrabaleras. Y por eso nos bailamos 2 tanguitos a las 2.

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gran intérprete, sentida presencia escénica, que cuando nos convida la letra de, en este caso, de Alfredo Lepera, casi que nos desgarra un poquito el alma, Tango de 1935, un clásico de Gardel y Lepera. Por una cabeza, la interpretación de Fernando Soler, profunda, sentida, que ya la veníamos disfrutando con este tango de 1926 de Francisco Canaro y Juan Andrés Caruso, La última copa.

2 de la mañana, 7 minutos, en algún rincón de Paraná, Entre Ríos, está Omar escuchándonos como siempre. Mauro Cano, desde Recoleta, pero nacido en Junín, Buenos Aires, así se presenta y se suma también a esta charla de madrugada. La Burman dice, con esa pinta, ¿quién te ha visto y quién te ve? Ahora sí no nos da más bola nuestro amigo. Bien, este es un reproche tanguero, ¿viste? Tiene una cosa medio de bobe, pero de tanguero, ¿no? Ah, ¿quién te ha visto y quién te ve? Antes te llamaban Margarita y ahora sos Margot o algo por el estilo. Me acabo de acordar, hablando de eso, de en el centro de la provincia de Buenos Aires, un veterinario muy, muy famoso, muy reconocido en su momento, Lalo Figalo, que amigo de toda la banda de mi padre, donde estaba Jorge Castellar, Héctor Castellar, el hermano, bueno, toda una banda, ¿no? De gente maravillosa. Yo la recuerdo como gente maravillosa, yo era muy, muy chico. Pero particularmente el veterinario, Lalo Figalo, tenía amaestrada, en realidad amaestrada no, la tenía mascotizada, casi te diría, una chancha que se llamaba Margot. Y era preciosa. Ella iba corriendo en el campo, porque una vez fuimos y a mí, sabiendo que me gustaban los animales, me llevaban a todos lados. Entonces, me llevaron para ver a Margot. Y vos la llamabas a Margot y venía con todos los perros. Era maravillosa ella. Tenía su propio sillón adentro de del casco de la estancia, y donde ella se sentaba. Pero estamos hablando de una chancha, ¿eh? Nada de esto que aparece en internet, de los chanchitos chiquititos. Esta era una chancha. Que además, pero de las grandotas, era vos le empezabas a hacer mimo acá y terminabas como donde no hay luz, digamos. Llevaba un tiempo. Y ella venía, porque vieron que cada animal tiene su problemita higiénico, ¿no? Algunos tienen, no sé, se embarran, otros se llenan de pasto. Y particularmente en el caso de Margot, tenía como mucho pasto en el morro de su hocico. Entonces cuando llegaba, él la iba a saludar y venía Margot a darle un beso. Pero claro, venía con todo el morro sucio, el hocico. Entonces, acuerdo, Figalo diciéndole, no, momentito, Margot, limpiate. Entonces Margot pasaba su ñata, su hocico, por el pasto. ¿Para qué? Digo yo, porque volvía con más pasto. Pero lo interesante de esto era la voluntad del hábito higiénico de la chancha. Para darte un beso, además. Hermosa era esa chancha, verdaderamente. Y cada vez que se nombra a Margot, que antes te llamabas Margarita, yo me acuerdo de la chancha Margot, y la verdad que me parece tan enternecedor este recuerdo. Bueno, 2:10 de la madrugada, una madrugada de domingo, último domingo del invierno, que se anticipa ya con algo de inestabilidad aquí en la ciudad de Buenos Aires, el alerta amarillo por tormentas, pero atención, porque esto tiene que ver, ayer lo veníamos anticipando, con el encuentro de dos frentes. Desde el norte está bajando, desde la zona de Brasil y demás, viene el viento más cálido. Y desde parte del Atlántico Sur y desde el sur de nuestro país está subiendo un frente frío, que es el que ayer te comentábamos también, que mantiene todavía activas las nevadas en el extremo oeste de nuestro país, en el norte de la Patagonia, incluso en Mendoza, con nevadas en zona de altura, en zona cordillerana de altura, que mantienen, por ejemplo, cerrado el paso Cristo Redentor. Atención, porque el alerta amarillo por tormentas está afectando toda la zona central de nuestro país, con algunos puntos de mayor intensidad, donde la alerta es naranja. En la provincia de Entre Ríos, en Buenos Aires, continuamos incluso hacia La Pampa, Mendoza, el centro y sur de Mendoza, buena parte de San Luis, el sur de Córdoba, el sur de Santa Fe. Aquí el alerta es amarillo por tormentas y se extiende incluso hasta casi llegando a la zona de Cuyo. Lo mismo va a suceder con Río Negro, donde además se suma el alerta amarillo por vientos, yendo hacia la Patagonia. Alerta amarillo también en buena parte de Chubut y en Santa Cruz, alerta amarillo por alerta naranja por lluvias en la zona de la costa, en el norte de Santa Cruz. Y si bajamos hacia la zona cordillerana, el alerta amarillo por nevadas, ya te diría, desde Río Gallegos, subiendo por todo
toda la Patagonia, incluso llegando a Neuquén, donde aquí el alerta cambia a alerta naranja, ya desde el centro de Neuquén, estamos hablando desde Aluminé, ponele para el norte, ahí lo estamos viendo en el radar. Aquí la intensidad de los fenómenos meteorológicos, en este caso específicamente la nevada, va a ser mayor. Pasando por todo Mendoza, toda la zona cordillerana de Mendoza, e incluso sumando también alertas amarillos por vientos, ya cuando estamos yendo hacia San Juan, la zona cordillerana. Termina en casi te diría hasta la mitad de la zona cordillerana de San Juan el alerta naranja por nevadas. Después, se mantiene estable el alerta amarillo por viento sonda, que estaba afectando, ya ayer lo veníamos destacando, buena parte de San Juan, La Rioja, continúa hacia el norte, en Catamarca, un pedacito muy chiquito de Tucumán, pero sí atraviesa Salta e incluso llega hasta Jujuy. Aquí el alerta amarillo es por el viento sonda. Y queda la puntita de Misiones, específicamente afectando San Pedro, Monte Carlo, El Dorado, incluso después, bueno, Foz de Iguazú también, más arriba. Alerta amarillo por tormentas. Esta es la tormenta que incluso ayer a la madrugada ustedes nos comentaban. Tengo un puntito más para destacar, porque las tormentas, si bien van a atravesar toda esta zona central de nuestro país, incluso el sur del litoral, en el sur de Santa Fe y en el noroeste de la provincia de Buenos Aires, la intensidad de los fenómenos pueden ser mayores. El alerta aquí es naranja por tormentas y estamos hablando, por ejemplo, de localidades como Pergamino, Rojas, para nuestros amigos que nos escuchan desde Chivilcoy, Chacabuco, ¿qué más? De 9 de Julio, Lincoln, General Pinto, Ameguino, Carlos Tejedor. Ahí le mandamos un abrazo a varios amigos de aquella zona. Creo que los papás de... Ahí está Mati Veloso, pero los papás de una perra que se llama Amelia, que es hermosa, en el Parque Los Andes, también son de Carlos Tejedor. Bolívar incluso, casi llegando, mira, hasta Saladillo te diría, mucha precaución porque aquí los fenómenos pueden ser más intensos. Y lo mismo en el sur de la provincia de Santa Fe. Ya desde casi tocando Las Rosas, que es donde nació mi papá, bajando hacia Rosario, San Lorenzo, ¿qué más? Casilda, que Villa Constitución. Aquí el alerta por tormentas es de nivel naranja. Las lluvias pueden ser más intensas. Todo esto en un domingo que así te lo estamos presentando en buena parte del territorio nacional, aquí en la ciudad de Buenos Aires, con tormentas que se van a hacer sentir después del mediodía, después de este mediodía en el que seguramente ya van a haber llegado, si no te digo todos, gran cantidad de los atletas que en un ratito van a estar saliendo a correr la maratón de Buenos Aires, pero eso te lo cuento dentro de un ratito. A las 2:15 nosotros vamos caminando de a poquito, nos servimos un cafecito, tal vez unos mates, té de hierbas, lo que vos quieras, de la noche a la mañana.

Te escucho mientras dibujo. En este momento estoy haciendo un retrato a lápiz de Piazzolla. Te mando un saludo desde Dolores. Soy Luis.

Lo que debe ser un cafecito entre estos dos genios. Amigos, claro, hace años que vienen haciendo música ellos y reversionando algunos clásicos. Bueno, es este el caso de lo último, que lo estrenamos hace un poquito más de un mes, creo. Baglietto y Vitale, claro, se encuentran y de repente empiezan a evocar algún repertorio, como estas baladas románticas, clásicas, y terminan armando este monumento maravilloso, la versión de Baglietto y Vitale de Cartas Amarillas. Antes, reversionando un clásico de Sandro, Penumbras.

los músicos que habitualmente se ubican en esa esquina, vos sabés, esa esquina al final de la barra, entre los silloncitos en los que se sientan las parejas cuando vienen a prometerse futuros imposibles y a robarse algunos besos y arrumacos. Y el final de la barra, en ese espacio, está el piano, una pequeña tarima y los músicos, que mientras nosotros charlamos siempre juguetean con algo de jazz, algún clásico versionado de una balada, un bolero, un blues, vaya uno a saber. Esos mismos músicos que, viendo que venía gente de Kenia, de Rusia, de Alemania, dijeron, nosotros vamos también. Si hay un músico amigo de Luxemburgo que vino a correr, y otro dijo, yo conozco a la chica de Barbados, yo la delegación de Corea del Sur. Claro, hay más de 64 países que vinieron a Buenos Aires para correr. Y nuestros músicos dijeron, bueno, vamos a correr, yo no a saber. Esos mismos músicos que, viendo que venía gente de Kenia, de Rusia, de Alemania, dijeron, nosotros vamos también. Si hay un músico amigo de Luxemburgo,

Ramírez se va a alargar desde Figueroa Alcorta y Dorrego. Después del quiebre que supuso la pandemia, ayer lo leíamos en la nota de La Nación de Ezequiel Brahim, que nos daba los datos específicos de cómo ha ido creciendo la Maratón de Buenos Aires. En 2023, 12.000 corredores. En el 24, 14.500. El año pasado, en el 25, 15.000. Y hoy, desde las 7, van a alargar casi 17.000 corredores. En realidad es un poquito más de 16.000, 16.384. Yo sumé a los músicos, ¿viste? Entonces van a ser como 17.000. Son casi 6.000 los deportistas que viajan desde 64 países, viniendo de Surinam, Suiza, Ruanda, Rusia, Bermudas, Barbados, incluso Corea del Sur, Luxemburgo, Letonia, Libia, Lomas de Zamora. Bueno, 5.769 extranjeros pagaron $120 de inscripción para ser parte de la maratón más rápida de Latinoamérica. Solamente desde Brasil llegaron 2.769 corredores, casi la mitad de los extranjeros, ¿no? Representan del total de los participantes el 17%. El turismo deportivo incide fuertemente toda esta semana aquí en la ciudad de Buenos Aires. Algunos de nosotros, lo fui a ver a Pablito Molinari, que se está yendo a Europa y me prometió salir al aire en alguna mañana europea. Va a ser España, Berlín, ya después les voy a pasar toda la data. Pablito Molinari con su especial de stand-up, Demasiado. La verdad que en el Teatro Premier, la verdad que la pasamos muy, muy lindo. Y estaba lleno de extranjeros la Avenida Corrientes, ¿eh? Se veía muchísimos porque además era tempranito. Lo cierto es que en un ratito, a las 6:35, la banda Patricios tocará el himno nacional. A partir de ahí, un ratito más, sale el primer grupo. Son en total 42.195 metros, los 42K. Vamos por Figueroa Alcorta, Dorrego, Cancha de River, Libertador, General Paz, Figueroa Alcorta. Después 12 kilómetros, Sarmiento, toma Libertador, 9 de julio, Corrientes, Paseo Colón, Diagonal Norte, Avenida de Mayo, 9 de julio, Diagonal Sur, Paseo Colón hasta la Cancha de Boca, vuelven frente a la Costanera Azul y luego toman Antártida Argentina y Ramón Castillo para llegar a Sarmiento y terminar en la línea de largada sobre Figueroa Alcorta. Ya sabés, hay muchos cortes que comenzaron directamente ayer, ¿eh? Algunos empiezan ahora en un ratito y se van a mantener hasta después del mediodía. Trata de evitar esa zona o deja el auto medianamente lejos y arrímate para alentar a todos los corredores. Ese que apareció también, el top de las 2:30. ¿Te parece que nos encontremos con algunos títulos del Mitre Informa primero?

media de la mañana decíamos, y en Buenos Aires el cielo está ligeramente nublado. El viento sopla del noreste a 8 kilómetros por hora, la presión 1001.4 hectopascales. Rige el alerta amarillo por tormentas. La temperatura 18 grados 2 décimas.

0: Kicillof se anotó para las elecciones del año que viene y mandó un mensaje a la interna. El gobernador bonaerense encabezó un acto en Avellaneda donde llamó a construir una opción para enfrentar a Milei en 2027 y rechazó una conducción a control remoto.
1: No puede haber una solución provincial para una tragedia que es nacional. Por eso no me interesa una construcción a control remoto. Tenemos que escuchar, tenemos que sumar, tenemos que organizar en todos los rincones de nuestra República Argentina.
0: Reiteramos un enorme...

enorme apagón afectó a la ciudad, el norte y el oeste del Gran Buenos Aires. Hubo más de 600.000 usuarios afectados. Los principales barrios fueron Palermo, Belgrano, Villa Santa Rita, Recoleta, Villa Urquiza, Núñez, Coghlan, Saavedra, Flores. Pero también hubo varios sectores afectados en el conurbano, en zona norte. Vicente López, San Isidro y yendo hacia el oeste también San Martín. Todavía quedan cerca de 2.000 usuarios sin suministro.

probables madrugada del último domingo del invierno, pero atención porque rige el alerta amarillo por tormentas. Alerta amarillo que cubre, además de la ciudad de Buenos Aires, buena parte del centro de nuestro país, afectando a las provincias de Buenos Aires, el sur de Entre Ríos, sur de Santa Fe, sur de Córdoba, buena parte de San Luis, La Pampa, incluso Río Negro, y se extiende hacia el oeste, hacia la zona cordillerana, el norte de la Patagonia y buena parte del sur de Cuyo. Rigen otros alertas meteorológicos, pero principalmente los que tienen que ver con las tormentas que van a afectar también en el noroeste de la provincia de Buenos Aires y el sur de Santa Fe, en este caso con fenómenos más intensos, ya que el nivel de la alerta es naranja. Las lluvias aquí en la ciudad de Buenos Aires se esperan para después del mediodía, hacia la tarde y sobre todo hacia la tarde-noche. La máxima para hoy 25 grados, la mínima 15 grados. Ahora 18.2 la temperatura, la humedad 86%.

Hola Lalo, soy Néstor de San Andrés. Bueno, quería agradecerte muchísimo el bloque hermoso que le dedicaste a Paul Williams con esos dos temas bellísimos y las versiones originales que son muy difíciles que las pasen en radio o en ningún lado. Uno está siempre acostumbrado a escuchar las versiones de Carpenters o de Barbra Streisand de esos temas y la verdad son bellísimos. Sus voces son increíbles, pero las versiones originales de Paul Williams cantadas por él tienen algo especial que realmente las hace únicas. Así que te agradezco muchísimo por ese excelente bloque. Bueno, te mando un gran abrazo.

Cuando vuelva a tu lado. Sí, bueno, ese es el nombre original de este tema. Maravilloso bolerazo, escrito allá por 1934 por María Grever. Esta es la versión en inglés que supo hacer Dinah Washington, 1959. What a difference a day makes. La diferencia que hay en un día. ¿Qué diferencia hace un día? Maravillosa versión abolerada de... en realidad, yacera de un bolero. Y antes escuchábamos con arreglo de Quincy Jones. Esto forma parte de un disco que fue editado allá por 1955 con los arreglos de Quincy Jones, varios clásicos, algunos estándares de jazz, también con Dinah Washington interpretándolos, gran orquesta de fondo. Este tema de Cole Porter, I get a kick out of you, o me diviertes mucho.

7:45 de la madrugada, a las 3 menos cuarto. Está muy agradable, casi que, mira, ni nos damos cuenta de que viene la tormenta, pero se siente en esta presión de 1001.4 hectopascales, esa sensación a tormenta. Y de hecho, en el grupo del Parque Perrero, de uno de los perris del Parque Los Andes, ayer vi dos o tres fotos que mostraban algún arcoíris dando vuelta por ahí. Tuvimos un sábado lindo, se está yendo lindo el invierno, o por lo menos por ahora, ¿no? Vieron que acá no se puede celebrar nada, por las dudas, no anticipemos nada. Se está yendo el invierno con tormentas, eso sí, ¿eh? Por lo menos aquí en la ciudad de Buenos Aires se esperan para después del mediodía, hacia la tarde y sobre todo en la tarde-noche, la presencia de tormentas que pueden llegar a ser fuertes. La máxima 25 grados. Mañana lunes, picnic de la primavera, cuando éramos chicos, además, generalmente llovía. Si teníamos picnic organizado, llovía. Si no organizábamos picnics, unos días primaverales maravillosos. Pero en este caso, además, que parece ser que está medio organizado, como medio que no, llueve hoy domingo. Primero corremos la maratón, después llueve, después el picnic. Así que seguramente va a haber mosquitos. A la mañana, sobre todo. Después viene el viento y eso zafa los mosquitos. El lunes va a estar bastante ventoso, sobre todo a la tarde, ¿eh? 12 la mínima, 17 la máxima. El martes y el miércoles se va a sentir este cambio de temperatura. Va a bajar, sobre todo en las mínimas, ya vamos a estar en plena primavera, con mínimas entre 6 y 8 grados martes y miércoles. Las máximas entre 15 y 18 grados. Va subiendo de a poco la temperatura. Imagínense que para jueves y viernes ya se esperan temperaturas máximas entre 25 y 23 grados. Primavera a full. Y las mínimas van a estar en 16 grados. Si bien la nubosidad va a estar bastante, bastante alta, sobre todo el miércoles y el jueves, van a ser días mayormente nublados, pero vamos a poder ver el sol. El viernes divino. Ya nos vamos preparando para esta semana que comenzamos a transitar. Amigos que nos van saludando en las redes, ya empezamos con nuestra charla, nuestras charlas de epígrafes en @radiomitre@lalomorino. Es ahí donde de a poquito ya vamos saludando a Mirta Ruda, deseándonos un buen domingo. Qué pintusa, nos dice Moni, una noche primaveral. Además del inesperado corte de luz, por lo que pasaron más de, acá pone 1 millón de usuarios, no, 600.000 usuarios. En el Mitre informa primero, información, 600.000 usuarios afectados fueron, que tal vez es 1 millón de personas, si uno piensa en los usuarios. Si los usuarios serían cada familia. Bueno, el dato del Mitre informa primero son 600.000 usuarios. Gachunaka desde el otro lado del mundo, en Japón. Hoy 20 de septiembre, el cumpleaños de la querida Marce, que le mandamos un beso enorme. ¿Algún tema de los Rolling Stones para ella? Claro que sí. Vamos a pasar, es más, nos vamos a despedir la madrugada con un temita de los Rolling Stones. Hoy nos vamos con Rolling Stones, Javito, nos vamos hacia la primavera incluso. Mati Chamorro, otro de nuestros amigos melómanos. Me encanta Néstor de San Andrés, que además se te escucha muy joven. Digo, muy joven para los gustos y la música de la que hablamos. Paul Williams, gran voz y gran intérprete también. Perdón, gran intérprete, gran actor. Lo hemos visto en varias películas, incluso en algunas series, haciendo de malo. Paul Williams. Y además un gran compositor. Gran compositor, dueño de una dulzura, una cadencia en sus propuestas sonoras, en sus armonías, que marcan esa herencia folk de los 60, y que durante los 70 además le dieron identidad a buena parte del folk norteamericano. Excelente madrugada, nos dice Mati. Che, para algún próximo programa, un pedido a tono con la primavera. La versión que hizo Spinetta de la canción Amor de Primavera de Tanguito. Lindo, lindo tema, claro que sí. Mali Canet,
Manda el beso, dice: Buenos Aires siempre sorprende. Ellos ya están, nos están escuchando ahora desde aquí, desde Buenos Aires. Habitualmente nos escuchan desde Barcelona. Dice: Buenos Aires te sorprende. Ayer, un apagón. Llegó y se apagó la ciudad. Es así, pero para darte la posibilidad de pasar con Carlitos un lindo momento de intimidad, una cena a la luz de la vela, disfrutando de buena radio. Qué elegancia, nos dice Gacho también. Hoy también esperando deleitar sus oídos con buena música, tomándose un cafecito antes de ir a trabajar. Nos cuenta, además, ella nos escucha en el norte rural de Japón, en Hokkaido, y nos cuenta que nació un becerro muy sano, por suerte. Qué lindo. Fedrita, en algún rincón de la provincia de Buenos Aires, ahí en Azul, deseándonos una linda madrugada, pero ella ya se confiesa, porque es muy chiquita, ya se fue a dormir. 2:51 de la madrugada, en el aire de esta radio, donde nos vamos encontrando con amigos, nos vamos conociendo, vamos charlando. Es más, en un ratito te voy a contar que hay una aplicación para que los mayores de 50 y alguito se conozcan. Un Tinder, pero para gente más grande. Se llama Bermud y lo veíamos en el suplemento Voy del diario Clarín. Pero te lo cuento en un ratito, porque a las 2:51 tenemos, sobre todas las cosas, muy buena música.

finales de los años 30 y la Big Band, la gran orquesta de Benny Goodman, estaba grabando este tema, Sing, Sing, Sing, el tema que había pensado Louis Prima, 1936. En el 37 lo graban y esta grabación es más larga que las habituales de aquella época, que eran de 3 minutos. No, el tipo agarra y dice, ¿sabes qué? Vamos a llevar una sesión en vivo. ¿Y cómo no lo iban a hacer si, por ejemplo, en la batería estaba Jim Krupa? O en las trompetas, Harry James. O Harry Goodman en el bajo. No, no, no, era impresionante. Y así, en esta madrugada, nosotros escuchamos a Benny Goodman haciendo este Sing, Sing, Sing. Antes, Begin, The Begin.

la mañana y en Buenos Aires el cielo está ligeramente nublado. Rige el alerta por tormentas, sea alerta amarillo por tormentas. 18.2 la temperatura.

es la portada del diario Clarín de hoy. El tema central en la tapa de Clarín para mostrar apoyo a su plan. Milei lleva a 12 gobernadores a Francia. El presidente quiere exhibir fortaleza en el Congreso ante los inversores. Luego de los cruces con Patricia Bullrich y los contratiempos en el Congreso, el gobierno quiere llevar a la mitad de los gobernadores del país a la Semana Argentina en París. La idea es mostrar a los potenciales inversores y empresarios europeos que la gestión económica de Milei tiene apoyo político y cuenta con aliados con peso propio dentro del país. Será un intento por fortalecer la imagen del presidente en el mundo. De este tema un destacado con letras rojas, Milei vuela mañana. El gobierno espera un gesto de Trump en el viaje a Nueva York para la ONU. Al lado, hacia el margen derecho, un recuadro y otro de los títulos. Los sectores estrella pierden 26.000 empleos en la gestión libertaria. Los datos oficiales muestran que los sectores más dinámicos de la economía en la gestión de Milei no crean empleo y que incluso expulsan trabajadores. Dentro de las actividades de mayor expansión, minería y petróleo, crecieron 33% desde el inicio de la gestión libertaria y perdieron 7.613 puestos. Electricidad, gas y agua redujo 600 trabajadores. Intermediación financiera, 8.545. Y actividades inmobiliarias, 21.878.

punto principal en la tapa de Clarín. La venís escuchando en el aire de la radio y salta y se instala en la tapa, en este caso del Clarín. 1,5 millones de personas en la ciudad y en zona norte a oscuras. Anoche, poco después de las 20, extensas zonas de la ciudad se quedaron sin luz en cortes que afectaron masivamente a usuarios de Edenor. La empresa reportó que hubo más de 520.000 casas y departamentos a oscuras. Usuarios de Edesur también fueron afectados. Las áreas a oscuras fueron Barrio Norte, Recoleta, Palermo, Belgrano, Villa Urquiza, Núñez, Caballito, Villa del Parque, Devoto y zonas de Vicente López, San Martín y San Isidro. La foto muestra una esquina sin luz. Palermo fue el primer barrio afectado por el corte eléctrico. Hacia el margen derecho, otro de los títulos y otra de las fotos. En medio de la tensión con el Reino Unido, la bandera del Mundial llegó a las Malvinas. Aparece la foto mostrando en Darwin a familiares y excombatientes con la bandera que dice las Malvinas son argentinas. Una docena de excombatientes y de familiares de soldados caídos en la Guerra del Atlántico Sur de 1982 visitaron en la semana las Islas Malvinas y llegaron al cementerio de Darwin. Allí desplegaron banderas argentinas. Debajo, en el extremo inferior derecho, Dinamarca celebra como un éxito el pacto con Trump por Groenlandia. Luego de que el presidente estadounidense festejara el viernes como un triunfo propio el acuerdo que reconoce la libre determinación de los habitantes de la isla de América del Norte, la corona danesa celebró el pacto. Completando la tapa de Clarín de hoy, arriba las fotos de los firmantes y sus columnas, el humor político de Borenstein. Si vamos a putear, puteemos bien. Del editor Kirschbaum, el caballo de Troya y la reelección de Milei. En la intimidad del poder de Fioriti, el huracán Patricia, horas de tensión en el poder y la trama política de Van der Kooi. Pasan cosas demasiado raras. A las 3 de la mañana, 6 minutos, estos son los títulos. Esta es la tapa del diario Clarín de hoy. En Buenos Aires rige el alerta amarillo por tormentas, el cielo con algunas nubes, el viento soplando del noreste a 8 kilómetros por hora. La temperatura 18 grados 2 décimas, la humedad 86%.

3:07 de la madrugada. Algunos de ustedes, tal vez, mientras escuchan la radio, están navegando por las redes. Yo los veo, la verdad, en los muros, en las charlas de epígrafes, cómo con el tiempo se han ido conociendo, armando sus grupos, charlando así como casi sin querer. Y cada fin de semana se encuentran en este aire de madrugada, después de una fotito, ahí charlando, algunos en distintos lugares del mundo, se van mostrando fotos. Bueno, la vida social de aquellos que en momentos de ruido tecnológico encontramos este silencio para seguir siendo profundamente humanos. Es en este contexto que aparece una aplicación que permite conocer y salir con gente después de los 55 años. La plataforma se usa para encontrar personas, conversar, organizar planes en grupo. Ya está disponible aquí en Argentina, aunque todavía tiene una comunidad local bastante reducida. La aplicación se llama Vermut. Conocer gente nueva, encontrar personas con intereses similares y trasladar esos vínculos fuera de la pantalla. Esa es la idea detrás de Vermut. Es una red social creada especialmente para mayores de 55 años que ya se encuentra disponible en Argentina. Yo todavía no puedo formar parte de esta red, pero muchos de ustedes la van a encontrar muy útil. La aplicación permite crear un perfil, buscar personas que viven cerca, agregarlas como contactos, mantener conversaciones privadas, crear o sumarse a encuentros. Lo que todavía no existe en el país es el nivel de actividad que Vermut alcanzó en España, donde cuenta con una comunidad más desarrollada y una programación estable de propuestas presenciales. Hoy, explica el diario Clarín Fernando Telepiane, cofundador de la plataforma, hoy Vermut está disponible en Argentina, pero todavía estamos en una etapa de prelanzamiento. No hicimos una activación formal de la comunidad, ni contamos aún con una programación estable de actividades locales. Por eso, podés encontrar usuarios registrados, pero todavía hay poco movimiento. Vermut nació en Barcelona, allá por 2020, por iniciativa del propio Fernando Telepiane. Él es argentino, pero se encontró con un catalán, Enric Durán Vallés, ambos ex empleados de Glovo. La propuesta fue pensada para personas de más de 55 años, con un objetivo distinto al de las redes sociales tradicionales, utilizar la tecnología como punto de partida, pero para generar vínculos y actividades en el mundo real. Según la ficha de la aplicación en la App Store Argentina, la edad promedio de su comunidad ronda los 65 años. 65 pirulitos. Cultura, actividad física, gastronomía aparecen entre los intereses frecuentes de los usuarios. ¿Cómo funciona esta aplicación y qué se puede hacer por ahora aquí en Argentina? El primer paso es descargar la aplicación y crear un perfil. El registro y la pertenencia a la comunidad son gratuitos. No hace falta pagar para abrir una cuenta y comenzar a utilizar las funciones sociales básicas. Luego, el usuario puede completar sus datos, ubicación, intereses. A partir de esa información, Vermut permite descubrir personas cercanas, establecer contactos, conversar mediante mensajes privados. En Argentina, según explicó Telepiane, actualmente es posible crear un perfil, descubrir y conectar con gente cercana, conversar en privado y crear o sumarse a encuentros. La idea no es funcionar como una aplicación de citas, ojo. Esto tiene que ver más bien con facilitar amistades, compañía o incluso actividades compartidas. En los mercados donde tiene mayor presencia, los usuarios pueden participar de caminatas, encuentros sociales, cursos, comidas, viajes. Son muchísimas las opciones. Otro de sus servicios es Buenas Migas, una herramienta de inteligencia artificial que busca formar pequeños grupos de personas compatibles. Nuestro sistema de matchmaking grupal con inteligencia artificial conecta a personas compatibles para que puedan conocerse en grupos pequeños. Así lo explica el propio Telepiane. La aplicación tampoco es completamente gratuita. Ojo, crear un perfil y formar parte de la comunidad no tiene costo, pero existen servicios y actividades pagas. La plataforma contempla propuestas exclusivas para suscriptores, otras que requieren créditos y experiencias que tienen un precio individual.
Por ahora, no existe una tarifa argentina pública y uniforme para estas operaciones. En otros mercados conviven actividades gratuitas con otras pagas o reservadas para determinados planes de suscripción. La principal novedad para los usuarios argentinos llegará durante este mes de septiembre. Bermud planea sumar una función basada en inteligencia artificial destinada a facilitar la búsqueda y organización de actividades cerca de cada usuario. Vamos a lanzar una nueva opción con IA que mostrará la agenda de actividades de cada ciudad y barrio y ayudará a convertir esos planes en propuestas para compartir con otras personas. La herramienta buscará resolver dos preguntas habituales al momento de organizar una salida: ¿qué hacer y con quién? Muchas veces, lo que frena a alguien no es la falta de ganas, sino no saber qué hacer, cerca o con quién hacerlo. Así lo señaló uno de los cofundadores. La compañía espera que esta función sea un primer paso para aumentar la actividad aquí en Argentina, donde todavía está construyendo de a poquito su comunidad. Argentina es un mercado que nos interesa especialmente. Yo soy argentino y este lanzamiento de septiembre será un primer paso para empezar a generar más contenido, movimiento local, mientras avanzamos con referentes de la comunidad, actividades recurrentes, alianzas con organizaciones. Así lo explica mientras vemos a Bermud, que se encuentra, según Delepiane, en un proceso de ingresar a Incubate, un programa del gobierno de la Ciudad de Buenos Aires orientado a acompañar a este tipo de emprendimientos. Por eso, quien descargue hoy la aplicación desde Argentina encontrará una plataforma funcional, pero con una comunidad local todavía limitada. Ya se puede buscar gente cerca, igual, conversar, utilizar buenas migas, proponer encuentros incluso, pero todavía no hay una oferta estable de actividades organizada específicamente para las ciudades argentinas. Para empezar, alcanza con descargar la aplicación, crear una cuenta, indicar la ubicación y completar los intereses personales. Lo que venimos haciendo desde hace mucho tiempo en la vida real, pero ahora con una aplicación en el medio. 3:15 de la madrugada. No te digo que está para un vermut, porque son las 3:15 de la madrugada. Pero capaz que un cafecito con licor, uno de esos cafecitos irlandeses, nos venga bien, ¿eh? Porque todavía tenemos tanta madrugada en el aire de Mitre, digo, en este último domingo de invierno, esperando la lluvia, de la noche a la mañana.

Hola Lalo, ¿cómo estás? Acá Susana de Zárate, desvelada, por supuesto. Te quería pedir una canción de Diango que se llama Por Volverte a Ver y en su última versión la hizo con Ángela Leiva. Es una canción muy sencilla, muy simple, pero con una letra hermosa. Gracias, Lalo.

Con arreglos de David Foster, la reinterpretación de algunos clásicos de los estándares de jazz. Este particularmente de Rodgers y Hart, ¿Dónde o Cuándo? Where or When, con Michael Bublé, David Foster en el piano y el arreglo maravilloso de David Foster, que también nos permitió volver a escuchar otro clásico de Rodgers y Hart también, mi querida, mi graciosa Valentine, My Funny Valentine, arreglada por David Foster con la presencia del propio Foster en los pianos y dirigiendo la orquesta. 3 de la mañana, 23 minutos.

3:24 de la madrugada. Atención, porque rige el aviso de último momento por lluvias intensas y ocasional caída de granizo en Mendoza, General Alvear y San Rafael, en San Luis, Gobernador Dupuy, y en La Pampa, Chalileo y Chicalco. Pero además en La Pampa también, en Caleu, en Huatrache, en Ucal, en Lihuelcalel y en Utracán. Estos son avisos de último momento, reiteramos, por tormentas fuertes, con lluvias intensas y ocasional caída de granizo. Esto se da localmente en estas dos regiones que acabamos de destacar, teniendo en cuenta que para hoy domingo rige este alerta amarillo por tormentas, que va a estar afectando el centro de nuestro país, provincias que veníamos destacando más temprano: Buenos Aires, Entre Ríos, sur de Santa Fe, el sur de Córdoba, buena parte de San Luis, toda La Pampa, Río Negro, y llegamos incluso hasta Cuyo y el norte de la Patagonia con Neuquén y Mendoza. Además, viento sonda yendo por Cuyo hacia el noroeste, también llegando incluso hasta Jujuy, mucha precaución. Vientos, nevadas en la zona cordillerana, en el sur de la Patagonia, ya desde Santa Cruz incluso. Arroba Radio Mitre, arroba Lalo Morino, ahí charlando con ustedes, mientras nos quedamos pensando en, a propósito del clima. Matías Abramow nos adelantó un poquito más sobre este super niño, digamos, cada vez que llegan las lluvias, estamos en los cambios de estaciones, empezamos a pensar en, bueno, ¿cómo va a venir el verano? ¿Qué es lo que va a pasar? ¿Llueve? ¿No llueve? ¿Qué va a pasar? ¿Hay inundaciones? ¿Qué es todo esto? Hay que prevenir los efectos e incluso tener en cuenta las zonas de mayor riesgo para este super niño. Según la propia Organización Meteorológica Mundial, este super niño se intensificará hasta convertirse en un evento de magnitud muy fuerte, que puede llegar a extrañarnos por importantes cambios en los patrones de temperatura y precipitación, con los consiguientes riesgos en cuanto a inundaciones, sequías, calor extremo, dependiendo incluso del lugar. Esto lo explicaron en el último boletín informativo a inicios del mes, y nosotros ya hablamos específicamente de este informe. En lo que respecta a la Argentina, los efectos van a ser variados, aunque predomina la probabilidad de mayor volumen e intensidad de precipitaciones, tanto en la cuenca del Plata, desde Misiones hasta Buenos Aires, como en Mendoza y parte de Cuyo. Es muy posible que llueva más de lo normal en los meses por venir, pero también puede haber episodios de lluvias tan intensas como los que se vivieron en Bahía Blanca o en ciudades cercanas el año pasado. No es una certeza categórica, pero sí es importante, por eso existen estos informes y además la información científica que sustenta esto, y el objetivo de que a partir de estos datos las conductas nuestras, desde el punto de vista institucional, a nivel Estado, a nivel organizaciones, pero también nosotros, cada vez que tenemos una alerta meteorológica, nosotros repetimos, reiteramos las recomendaciones. No deje nada suelto en los balcones, no vaya a descolgar la ropa cuando empiece la tormenta, no se exponga si en el verano. ¿Cuántas veces le dijimos en el verano, empieza a relampaguear, salgan del agua? Y se lo decimos todos los años. Por eso, esto es importante tenerlo en cuenta para tomar medidas, para diseñar políticas, para diseñar estrategias, pero sobre todo

tratar de todos, en nuestros propios espacios, tomar conciencia de lo que está sucediendo. Es así como el ministro de Espacio Público porteño, Miguel Baistrocchi, justamente hablando con Matías Abramov del diario La Nación, destaca que el abordaje de cualquier acción vinculada a este fenómeno se coordina entre 26 dependencias. Entre ellas están los ministerios de Infraestructura y Movilidad, Espacio Público e Higiene Urbana, además de Defensa Civil, Bomberos, Policía. Desde el gobierno de Jorge Macri aseguraron haber acelerado y reforzado las medidas de prevención y respuesta ante inundaciones y tormentas. Sobre todo hay que responder a las alertas meteorológicas y combinar el monitoreo de zonas de riesgos con el despliegue territorial en las 15 comunas sobre 177 puntos identificados. Según la propia administración, la ciudad puede desagotar en promedio 60 milímetros de lluvia por hora. Una tormenta especialmente intensa podría, por lo tanto, generar estragos. Y según la localización, la situación puede variar mucho. Igual el gobierno asegura haber realizado 64 obras de ampliación, reparación, adecuación, limpieza de la red pluvial, todo el plan hidráulico. También afirma haber terminado los túneles aliviadores, el de Crisólogo Larralde y Ciudad de La Paz. Esto va a mejorar el drenaje en el Parque Saavedra y la Avenida Cabildo, ampliando incluso el reservorio del Parque Sarmiento. Y a todo esto, cada vez que nos encontramos con estas notas y con esta información, tener en cuenta que se están tomando también las medidas a través de la provincia de Buenos Aires. El gobierno de la provincia de Buenos Aires, a través del Ministerio de Infraestructura y Servicios Públicos, con Gabriel Catopodis a la cabeza, también está llevando adelante un plan de gestión del riesgo frente al cambio climático. Esto en cuanto, insistimos, a los políticos. En la contrapartida, que es lo que nos gusta pensar en estas madrugadas, y por eso despabilarnos, sobre todo, saber que en estas situaciones esta misma información no es solamente para estar enterados, es para nosotros ser muy cuidadosos y, en lo que respecta a nosotros, sacar la basura en los horarios en los que hay que hacerlo, nunca tapar las bocas de tormenta y mantener la higiene de aquellos espacios, como los balcones, por ejemplo, o las veredas, que pueden afectar a la convivencia con todo el mundo. El top es el de las 3:30 de la madrugada. Yo creo que el que sabe esto es Javier Eduardo Férico. ¿Tapa o título? Título ahora, ¿no? Vamos con unos títulos, ¿le parece? Usted sírvase lo que quiera, tome algo, póngase cómodo, mire, ¿eh? Vamos con unos títulos del Mitre Informa primero.

0: 3:30 de la mañana bajó un poquito la temperatura, aunque el viento está soplando del norte a 10 kilómetros por hora. El cielo despejado, la presión también bajó un poquito, 1000.9 hectopascales. Te decía, la temperatura, 17 grados, 4 décimas. El gobierno intenta bajar el tono de la desconexión con Patricia Bullrich. Santilli dijo que la senadora se había ido de la reunión de la mesa chica cuando tocaron el tema cambios en discapacidad dentro del presupuesto presentado al Congreso, que tuvo críticas de parte de la jefa del bloque de La Libertad Avanza.
1: Nosotros tenemos una mesa de trabajo los martes. En esa mesa de trabajo hablamos los temas. Algunos con más profundidad, otros con profundidad, pero no total. Pero sí hablamos. Patricia se tuvo que ir antes también, el martes, así que...
2: Pero nunca se tomó ese tema, se tocó ese tema y ella se vio sorprendida.
1: Los temas nuestros los hablamos el martes.
3: O sea, usted dice que se tocó el tema, pero que Bullrich se fue antes.
1: Nosotros hablamos, como en el fútbol, en el vestuario, hablamos los temas.
0: Volvió la Fragata Libertad, el emblemático buque escuela de la Armada Argentina. Completó su viaje de instrucción número 54 y amarró en el puerto de Buenos Aires. Había partido en abril y desde entonces recorrió puertos de Brasil, Estados Unidos, Jamaica y Puerto Rico.

7:33 en Buenos Aires. Rige el alerta amarillo por tormentas. El cielo está despejado por ahora. La temperatura 17 grados 4 décimas. La humedad 89%.

Estamos jugando a las cartas con mi marido y te estamos escuchando. Ya sé que es la madrugada, pero para nosotros no hay horarios, porque yo tengo 81 y él tiene 85. Así que bueno, estamos escuchando todo, todo, todo. Tenés un programa buenísimo, me entero de todo. Chao, un beso.

cuando uno tiene cierta edad, ya no importa la hora de la madrugada en la que nos encuentre, una canción, un partido de cartas y un cuento contado a media voz. Esos relatos que en estas madrugadas evocan incluso a las abuelas que vigilan, guardianes ellas, el sueño de los nietos, para que los hijos jóvenes todavía se tomen un fin de semana y vayan a dar alguna vuelta por ahí. Esos mismos hijos que a las 4:45 de la madrugada vuelven y se toman un cafecito en la calidez de ese hogar que va a recibir a los chicos cuando vuelvan de lo de la abuela mañana, para el almuerzo, para los ravioles. Y mientras tanto, en distintos rincones las historias resuenan a lo largo del tiempo. Nicolás Marina nos cuenta la historia del boliche de la calle Colpayo. Si uno se lo pone a pensar, vivimos rodeados de fantasmas, che. Todas aquellas personas que murieron en sus casas, en la calle, en hospitales, en edificios, en espacios públicos, siguen estando de alguna manera entre nosotros. Nos pasan por al lado o nos atraviesan, se abalanzan para asustarnos o se esconden porque nos temen. Nos observan o nos ignoran. A la mayoría ni podemos verlos, pero ahí están, ¿eh? Y esto no debería ser motivo de espanto para nada. Hay que aceptarlos como algo natural. Después de todo, algún día nosotros pasaremos a engrosar sus filas. Y eso que Buenos Aires es una ciudad relativamente joven. Todavía no pasaron 500 años desde su fundación. Imaginen lo que debe ser la acumulación de fantasmas en capitales milenarias del viejo mundo. ¿Qué sé yo? Roma, pensá. En sí misma, un inmenso monumento al ímpetu humano que desafía el tiempo. Al recorrer sus calles uno puede sentir todo ese pasado presente hormigueando alrededor. Millones de vidas de soldados, gladiadores, esclavos, artesanos, pordioseros, sacrificadas para que la ciudad eterna pueda brillar en toda su magnificencia. Vidas como la del astrónomo y poeta Giordano Bruno, que por decir un día que las estrellas eran otros soles alrededor de los cuales giraban otros mundos, fue sentenciado a morir en la hoguera. El lugar elegido para la ejecución fue el Campo dei Fiori, en donde hoy se aglomeran a diario los visitantes para comprar condimentos y productos típicos, o para tomarse una cerveza, ignorando por completo los gritos agónicos del desafortunado sabio que sigue ardiendo en su pira ante la indiferencia turística. Giordano Bruno se llama casualmente una plaza oculta en el barrio de Caballito, encajada entre el nacimiento de la avenida Honorio Pueyrredón y las vías del tren. Aunque, hasta donde sé, nunca nadie fue condenado a la hoguera en ella. Los vecinos solamente van ahí a pasear con sus hijos, con sus perros, con sus espejos. Pero, por uno de los laterales, emerge la calle Colpayo. Pocos metros más allá se encuentra la puerta de acceso a un local nocturno que sus habitués conocen simplemente como el boliche. La entrada es tan discreta que muy probablemente la sigamos de largo. Se trata en realidad de una antigua casa chorizo reconvertida en salón para recitales. Tras recorrer un largo y estrecho pasillo sin revocar, se accede a un pequeño patio. A un lado está el bar y al fondo un viejo quincho al que se le ha adosado un escenario para la presentación de los músicos todas las noches, excepto domingos y lunes, ¿eh? Es administrado por Atahualpa y Hugo, dos entusiastas melómanos otoñales, de los que nunca se sabe si son amigos, primos o pareja. El lugar está muy ligado a la historia del rock nacional,
se dice que fue uno de los primeros lugares en los que se presentó Sui Generis. Grupo que, dicho sea de paso, nació en el barrio también, Por allí pasaron también muchas de las grandes bandas de aquellos años fundacionales. Y al día de hoy, sigue congregando a un variado repertorio de músicos. Contrariamente a lo que cabría pensar, es un lugar de lo más tranquilo, Porque los músicos van ahí a hacer música de verdad. No van a hacerse los rebeldes o a impresionar a las chicas. Nunca se registró ni un solo desmán o disturbio. Gracias a eso y a su eficiente sistema de aislación acústica, jamás hubo quejas por parte de los vecinos. De hecho, hasta el día de hoy, muchos de ellos desconocen la existencia del boliche. El boliche es un punto de encuentro y de intercambio. Allí se conocen y se forman las agrupaciones, los tríos, algunos dúos, proyectos que prosperan o que resultan tan fugaces como el sonido de una nota que se pierde en el viento. Va mucha gente ligada al mundo del jazz y estudiantes del conservatorio a los que les gusta experimentar. Lo que diferencia al boliche de la calle Colpayo de cualquier otro establecimiento en su estilo son las sesiones de los martes, impulsadas por un grupo de intérpretes que sostiene la teoría de que la música no solamente produce un efecto emocional en las personas, sino que también es capaz de influenciar en el entorno físico y hasta de provocar fisuras metafísicas que conectan los distintos planos de la realidad entre sí. Es así que, una vez a la semana, se juntan a tocar para generar lo que ellos denominan el efecto Selina. El nombre hace referencia al trágico personaje de un cuento de Cortázar, ¿viste? Este fenómeno atribuye solamente a determinados ritmos musicales al ser interpretados con cierta cadencia particular. Permite invocar la presencia de fantasmas entre el público. Tiene que ser un tipo de música bailable, O que al menos invite al movimiento y a la expresión corporal. Cuando los músicos alcanzan la sincronía y la disposición de ánimo adecuadas, pueden ver desde el escenario cómo empiezan a emerger. En los rincones, en penumbra, y en los espacios libres que dejan los espectadores vivos entre sí, la silueta de ultratumba. Para que los espíritus puedan manifestarse, tiene que haber público presente. Pero, si uno es parte de la concurrencia, no debe cometer el garrafal error de quedarse mirándolo fijamente. Mucho menos dirigirles la palabra, Ellos solamente están ahí para disfrutar de la música. Aunque si no hay público presente, no aparecen, Es inútil tocar con el local vacío. Por razones que se desconocen, les gusta mezclarse entre la gente y experimentar la ceremonia de la música en vivo. Hay quienes se han acercado hasta el boliche con la esperanza de encontrarse con algún ser querido, fallecido, con el que pretendían saldar alguna deuda pendiente. Pero al boliche de la calle Colpayo solamente van fantasmas amantes de la música, che. Los tipos quieren escuchar, seguir el compás con la memoria del cuerpo que alguna vez tuvieron y eventualmente bailar. No quieren saber nada con el pasado. Si uno insiste en hablarles, se dan media vuelta y se van. Eso de ser un fantasma bailarín debe ser una de las formas más gratificantes de habitar la muerte. Y un espectáculo digno de presenciar. Por eso los martes a la noche, pueden verse numerosos caminantes solitarios recorriendo la calle Colpayo. Ellos van de arriba abajo, en busca de la puerta del boliche. No todos dan con ella, obviamente. Esto dio pie al mito de que quien la encuentra es ya un fantasma. Muchos de esos curiosos se vuelven a sus casas decepcionados,
por no haber podido asistir al show de espíritus danzantes, sin reparar en la multitud de fantasmas pedestres con los que se cruzan a cada paso. Esos que, aunque los ignoremos, pueden decidir seguirnos, quedarse con nosotros y añadir peso a nuestros hombros. Entonces, para exorcizarlos, uno los mira de frente y los nombra, o los pone por escrito.

Un gran abrazo, te estoy hablando desde los Estados Unidos, los escucho constantemente, así que un gran abrazo, toda mi felicitación con todo mi afecto y con todo mi cariño. Claudio Argentino Ledesma les habla desde los Estados Unidos, el estado de Idaho. Acá te estamos escuchando.

0: Nosotros también seguimos necesitando a Nito. Qué lindo escucharlo a Nito Mestre, antes con el fantasma de Canterville.
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Vamos llegando a las 4 de la mañana y reiteramos los avisos de último momento por lluvias intensas y ocasional caída de granizo. Mendoza, General Alvear, San Rafael, en Gobernador Dupuy, en San Luis, en Chalileo y en Chicalco, en La Pampa. Atención porque también en Loventué, en La Pampa, este aviso de último momento está afectando estas localidades y en hacia el sur de La Pampa, Caleu Caleu, Huatrache, Ucal, Lihuel Calel y Utracán. Tormentas fuertes con potencial caída de granizo. A las 4 en punto, aquí en Buenos Aires, la temperatura de a poquito va cayendo, 17 grados 4 décimas. La foto y el título principales. Le pinchó el globo. Huracán 2-1. River perdió por lesión a Almada y Andrada. Erró goles. Hizo figura a Galíndez y no le perdonaron sus ventajas defensivas. Se cortó la racha y se cae en las dos tablas. En la foto aparece el otro triunfazo quemero en el Monumental. Y la tapa se va completando arriba con una tira, dos fotos, tres títulos. De un lado, y hablando de la selección, aparece Scaloni en pleno trabajo. Llegó y fue a Newell's a ver al sub-19. Anticipando esta tarde versus el ciclón, Boca lleva su equipo top al gasómetro. Tercera y última de las fotos en la tapa del Olé, en el extremo superior derecho, el 2-1 a Unión en Santa Fe. El rojo para la mesa de luz. Gran triunfo con asistencia y gol de Maxi, que es el que aparece en la foto. Muestra el festejo, volvió al nivel de 2017. A las 4 de la mañana, 2 minutos, esta es la tapa del Deportivo Olé. En Buenos Aires rige el alerta amarillo por tormentas que van a llegar después del mediodía, así lo dice el Servicio Meteorológico Nacional. 25 grados la máxima para hoy y las tormentas, que pueden llegar a ser fuertes, van a aparecer después de las 2, 3, ponele 4 de la tarde y se van a concentrar hasta el final del día. Mañana lunes, día de la primavera, 12 la mínima, 17 la máxima, algunas nubes y mucho viento a la tarde. Martes y miércoles, en el pronóstico extendido, con temperaturas mínimas que van a estar en un dígito, 6 y 8 grados. Las máximas entre 15 y 18. El jueves y el viernes ya se recupera el rango térmico. Las máximas van a estar entre 23 y 25 grados y las mínimas en 16 grados. Ahora, 17.4 la temperatura, la humedad, 89%.

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Hola, ¿qué tal? Buenas noches. Desde Santa Teresita, Partido de la Costa, decirles gracias por la compañía, gracias por ese bajar los decibeles. Mi nombre es Freddy. Abrazos cordiales. Gracias.

Carlos Rivera con José Luis Perales. Un velero llamado Libertad. Antes, con Alexandre Pires, usted se me llevó la vida.

y colega seguramente Freddy desde Santa Teresita, voz de locutora vi ahí, igual que Omar desde Paraná, Entre Ríos, Luis desde Dolores haciendo un retrato a lápiz de Piazzolla. Me encanta que nos vayamos encontrando, charlando con Susana de Zárate, que tenía ganas de escuchar Por Volverte a Ver de Diango. Ayer pasamos Diango, pero los clásicos, algunos de los clásicos. Ella tenía ganas de escuchar una de las nuevas versiones. Desde Estados Unidos, desde Idaho, nos llamó, nos dejó el mensaje Claudio Argentino Ledesma, el hijo de Argentino Ledesma, pero además él, cantante, intérprete, artista, que ha ido a representarnos, a llevar nuestro tango por el mundo. Qué lindo escucharte. Bueno, algún día estaremos charlando, compartiendo una charlita para hablar de música, de la vida, qué sé yo, viste, esas cosas. No necesariamente. Ayer, por ejemplo, hablamos con el maestro Codina por el festival Morricone, pero a veces simplemente surge la charla, no es necesario promocionar una obra de teatro, promocionar un libro, la salida de un disco, un recital. Simplemente a veces nos podemos sentar en una madrugada, compartir un cafecito y charlar, como charlamos todos los fines de semana con Marce Magariños, que nos deja una foto de su incondicional, su paz, su Renato, hermosísimo. La Urman, saludando también desde tempranito, igual que Patricia Forti en Facebook. Estamos pasando por Facebook, está cansada después de ayer. Claro, ayer estuvo caminando y estuvo acompañando por ahí Patri Forti, en el Ironman. ¿Cómo anduvo el Ironman? Romina Scolodolfo desde Belgrano, picando algo, como dijo un mosquito. Qué grande, Rodolfo. William Gondizo, también. Qué tragedia, Sí, hoy estábamos porque, insisto, fuimos al teatro. Fui a ver a Pablito Molinari en uno de sus últimos espectáculos. Ustedes saben, nosotros con Pablito hemos estado en estas mismas madrugadas charlando un poco de todo, de la vida, porque además trabajamos juntos. Uno de los espectáculos en teatro hace muchos años era justamente con Pablito Molinari a la cabeza de Algo Habrán Dicho, con Omar. Nicolás Marina era uno de nuestros autores también, el autor, además de el trabajo autoral que teníamos cada uno de nosotros en nuestros monólogos, Numa Viard, Marito de Candia. Y Sol, al principio había estado Sol también con nosotros. Lindo grupo, lindo show. Y Pablito Molinari está en este quinto unipersonal de stand-up, Demasiado, que verdaderamente me hizo reír un montón, y ya se está yendo a España. Va a estar en Madrid, en Barcelona, en Valencia, en Alicante, en Málaga, pero después va a andar por París, por Berlín, por Copenhague y Ámsterdam. Ya me dijo, porque estuve charlando con él, que para, por ejemplo, para la Barra Teutona, para algunos amigos que anden por allá en Frankfurt, en Rodgau, seguramente vamos a mandar alguna entrada para que los vayan a ver, dando vuelta por el mundo. Y tal vez en una madrugada, justamente como esta, nos vamos a sentar él desayunando en París o en Málaga, y nosotros en estas madrugadas, compartiendo un poco de buena música. 4:15, charlando con ustedes en arroba Radio Mitre, arroba Lalo Morino. Estamos de a poquito yendo de la noche a la mañana.

muchísimos los mensajes, así que vamos a pasar un poquitito, vamos a hacer un poquito más de sociales. Lo saludábamos a Willy Argondizo, ahí desde temprano, que él dejaba el abrazo para los parroquianos. Claudia Nairos, ella nos saluda transitando el último domingo del verano. Ella nos escribe desde Israel. Y se acompaña con el aire de la radio. Dice, preparándonos para Yom Kippur, el Día del Perdón, mis más sinceros deseos de paz y salud para todo el mundo judío en el mundo, que tengamos un año de nuevos proyectos, metas por cumplir y tolerancia y comprensión, que tanta falta le hacen a toda la humanidad. Gmar Hatimá Tová, que sean inscriptos en el libro de la vida. Y muchos saludos para todos. Así suma su voz Claudita Nairos, desde lejos, pero tan cerquita como en todas las madrugadas de estos fines de semana. Como lo hace Patri Pelufo también, saludando a toda la banda. El último día del invierno para nosotros, que comencemos una primavera mágica. Hoy, un hermoso atardecer paseando por Devoto. Bueno, justamente esas fotos del atardecer que se fue, hoy les comentaba más temprano en el parque de perros, en Parque Los Andes, hubo varias fotos de algún que otro arco iris, che. No sé, porque yo no sabía que había llovido, pero algún arcoíris anduvo por ahí. En La Pampa nos está escuchando Deli Pérez, Estelita Rabazzoli también mandando su abrazo radial, esperando muy buena música. Antonia Patricia Collins, Yolanda Mercedes, Nerio Arani Peña Amaya, que nos escribe desde San Pedro Sula, él desde Honduras. Con todos ellos estamos charlando en @radiomitre, @lalomorino. Ahora sí, un poquito más de música y en un ratito te cuento las obras sociales para mascotas.

noches, buen día para nosotros. Te habla Jorge, desde Praga, la ciudad de Praga. Hermoso lugar, pero levantarme y escuchar tangos, qué cosa hermosa. Muchas gracias por mantenernos siempre conectados. Mucha suerte.

4 y 25 de la madrugada, te cuento que Vivian Urfic en el diario La Nación nos explica cómo funcionan las obras sociales para las mascotas, cuánto cuesta cuidar a perros y a gatos, con distintas formas, en cuotas, en reintegros, las familias aseguran atención y cuidados para sus animales de compañía. Consultas, vacunas, estudios, medicamentos, incluso urgencias. Las mascotas ya forman parte de las familias argentinas y de una nueva dinámica económica que las incluye en seguros siempre pagas. Con cerca de 30 millones de perros y gatos en el país, más del 80% de los hogares convive con una mascota. Solo en la ciudad de Buenos Aires, uno de cada tres porteños tenemos mascota y el 75% la consideramos un integrante más de la familia. Esto según el informe de la Cámara Argentina de Nutrición Animal. Por eso, una consulta veterinaria puede empezar con una duda y terminar con una radiografía o un análisis de sangre o incluso alguna medicación. También surgen accidentes de madrugada y el veterinario de confianza no atiende. Es aquí donde se activan las alarmas y hay que decidir qué hacer. Frente a ese escenario, la modalidad de los seguros y planes de salud para mascotas se convierten en herramientas cotidianas, donde pagar una cuota mensual garantiza prestaciones cuando llega el momento de necesitarlas. Los precios son mensuales y cambian de acuerdo a los servicios ofrecidos. Las propuestas asumen distintos formatos. Algunos son seguros propiamente dichos, otras funcionan como planes de salud y hay servicios que se incorporan como beneficio dentro de una cobertura médica. También varían las prestaciones, hay límites de reintegro diferentes, incluso la forma de acceder a la atención. Julieta Soledad Sáenz tiene tres gatos, Smoking, Brisa y Dalí. Hace un año contrató un plan de salud para ellos. Lo que más uso es la videoconsulta disponible las 24 horas y pedir reintegros por gastos veterinarios. Una vez creyó que uno de sus gatos se había comido un vidrio. En esa oportunidad, otro se atragantó. En esos momentos, además de recibir atención, me contuvo encontrarme con veterinarios tan amorosos que me ayudaron a mantener la calma. Así lo cuenta Sáenz, asociada a la aseguradora Companion y creadora de Gaterapia. Amar Mascotas, en alianza con Premedic, eligió otra modalidad, la atención veterinaria a domicilio. Si bien el mercado está en crecimiento, los números ayudan a explicar por qué despierta interés. Según datos de Mordor Intelligence, en el país viven unos 30 millones de mascotas, alrededor de 20 millones de perros y 10 millones de gatos. Desde la encuesta anual de hogares en CABA se registraron 493.676 perros y 368.176 gatos. En total, más de 860.000 animales porteños que comen, juegan, envejecen, se enferman, necesitan vacunas, controles. Justamente, algunos de los de Companion, por ejemplo, ofrecen algunas

0: estas atenciones veterinarias a domicilio, que algunas de ellas están incluidas sin costo adicional en los planes de la cobertura médica, algunas arrancan desde los 46 mil pesos por mes e incluyen dos videoconsultas, dos visitas a domicilio, vacunas, ecografías, laboratorios, además de descuentos en las tiendas y en los medicamentos. Esta plataforma busca resolver parte de la atención sin necesidad de trasladar al animal. Para perros grandes, gatos que se encuentran estresados, por ejemplo, durante un viaje, o animales que requieren atención rápida, el servicio se adapta a las necesidades de las llamadas mascotas difíciles, ¿viste? ¿Qué es lo que les preocupa a los tutores? Uno de cada cinco consultas está relacionado con problemas de piel y alergias. Otros tienen que ver con las pulgas, liderando el ranking. 20% corresponden a problemas digestivos. La tendencia ya se está transformando en hábito e implica destinar parte del presupuesto familiar para anticiparse a un problema, en forma de cuota o reintegro. Las familias aseguran atención y cuidados para sus animales de compañía. Otro de los servicios que aparecen, por ejemplo, es Vetify, con Y. Allí está tu mascota más tiempo con vos. Son como los chicos, dice, hay un plan cachorros por 79 mil pesos mensuales. Incluso los bancos empezaron a incorporar a perros y a gatos dentro de su oferta. BBVA, Galicia, Macro, Comafi, Superville, todos comercializan seguros específicos para mascotas, mientras que Santander suma coberturas dentro del seguro de vivienda y ofrece, además, una asistencia independiente. 4:30, o como diríamos en el barrio, las 4:30.
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0: 4:30 de la mañana, decíamos, en Buenos Aires el cielo está despejado. Rige el alerta amarillo por tormentas. La temperatura 17 grados, 3 décimas. Lo reiteramos, el gobierno intenta bajar el tono de la desconexión con Patricia Bullrich. Santilli dijo que la senadora se había ido de la reunión de la mesa chica cuando tocaron el tema cambios en discapacidad dentro del presupuesto presentado al Congreso, que tuvo críticas de parte de la jefa del bloque de la Libertad Avanza.
1: Nosotros tenemos una mesa de trabajo los martes. En esa mesa de trabajo hablamos los temas. Algunos no habló, con más profundidad, otros con profundidad, pero no total. Pero sí se hablamos. Patricia se tuvo que ir antes también, el martes, así que...
2: Pero nunca se tomó ese tema, se tocó ese tema y ella se vio sorprendida.
1: Los temas nuestros los hablamos el martes.
3: O sea, usted dice que se tocó el tema, pero que Bullrich se fue antes.
1: Nosotros hablamos, como en el fútbol, en el vestuario, hablamos los temas.
0: Kicillof se anotó para las elecciones del año que viene y mandó un mensaje a la interna. El gobernador bonaerense encabezó un acto en Avellaneda donde llamó a construir una opción para enfrentar a Milei en 2027 y rechazó una conducción a control remoto.
4: No puede haber una solución provincial para una tragedia que es nacional. Por eso no me interesa una construcción a control remoto. Tenemos que escuchar, tenemos que sumar, tenemos que organizar en todos los rincones de nuestra República Argentina.
0: Se conoció el precio de las entradas para la despedida de Messi. Se trata del amistoso ante Benín, un pequeño país de África Occidental, el 6 de octubre en el Monumental. En ese cotejo, el último de Messi con la celeste y blanca, las entradas costarán desde 90 mil pesos para las populares y llegarán hasta 480 mil pesos en las plateas más caras. De la mañana, 33 minutos en Buenos Aires, el cielo está despejado, el viento sopla del norte a 10 kilómetros por hora, la presión sigue bajando de a poquito, 1000.4 hectopascales. Rige el alerta amarillo por tormentas. Dice el Servicio Meteorológico Nacional que van a llegar después del mediodía, hacia la tarde, tarde-noche. La temperatura

Fernandito. Buenas noches. Quería saludarlos y desearles un buen fin de para todos y todo lo mejor para mi Argentina. Soy Liliana de Italia. Chao.

Imagínatela a Liliana en Italia o a Jorge en Praga, escuchando estos tangazos. Así cualquiera viaja en el tiempo, se entrega a su propia memoria, a sus recuerdos, y como en el cuento de Marina, de repente, de reojo, no los mires ni les hables, porque van a desaparecer, pero como en aquel bolichito de Colpayo, capaz terminás bailando un tango con uno de esos fantasmas que solamente para bailar aparecen en las funciones de los martes. ¡Qué lindo, eh! Bafa Berlingeri. Además, mirá qué combinación, este tangazo de Juan de Dios Filiberto, Quejas de bandoneón. Y antes, en esa maravillosa constelación de Piazzolla, Fuga y Misterio.

parte de la madrugada, justamente la Burman, hablando del cuento de Nico Marina, dice, me trajo a la memoria este cuento varias cosas. Giordano Bruno, esa callecita corta del barrio de Caballito, con 7 kilómetros de extensión, el barrio, ¿no? El más grande de nuestra ciudad. Está en él el centro de la ciudad, Martín de Gainza al 635. Un dato conocido por sus recorridas, por esta bella y fantasmal Buenos Aires. Mágica como el dato de este personaje perdido entre las bellezas de nuestra ciudad, entre las bonitas calles romanas, que quizás sea desconocido por los habitantes, enfrascados en la belleza de la ciudad, o como en el boliche, donde se reunían músicos. Recordar que sui generis y nuestro genio Charlie se gestó en la escuela Damaso Centeno. ¿Cuándo fue? El jueves que fuimos con Nicolás Marina y con Marisa Quiroga, ambos profes de la carrera de guión, de una de las mejores carreras de guión de América Latina, pero específicamente de aquí, la carrera de guión del ISER. Fuimos a la presentación de un autor chino, verdaderamente maravilloso en la Facultad de Filosofía y Letras de la UBA. Y cuando volvíamos caminando, esto fue en Puan, volvíamos caminando, pasamos por el Damaso Centeno. Destaca la propia Moni, dice, un barrio muy barrio caro a mis sentimientos, dice, mi papi vivía allí. Calle donde Nico, el autor, recurre frecuentemente por ser vecino y tantas historias que nos da el bello barrio de Caballito. Agradece al autor que le permiten recordar que también ella nació en Caballito. Qué lindos recuerdos, lindas maneras de dialogar en esta madrugada con nuestros amigos. Ahí estamos encontrándonos también con Dani Kobriniec. Esta plantita no la viste en Pedro de Mendoza al 600. Me manda una foto, Dani Kobriniec, de... ¿Qué es? ¿Un gomero? No, parece un cactus. Sí, es un cactus terrible. Mirá, bueno, compartiendo fotos, Dani, que seguramente cuando ande por Berlín, nuestro querido Pablito Molinari, te voy a andar mandando la recomendación. Ya vamos a estar hablando con él al aire. Se está acomodando desde tempranito Nerio Peña, también en X, junto a las fotos que nos deja Moni, a las postales hermosas deseándonos feliz primavera de Dana Capri, Minuelito también, que nos manda besos. Ahí estamos. Mira, en la puerta de un Apple Store. Qué lugares para perdernos, Dani. Lina Quiles, un saludo, dice, te estoy escuchando y te voy a seguir escuchando. Siempre te escucho, aunque no salude. Norita Ricciardi también, a propósito del recuerdo de ayer de Eugenio Zanetti, que dice, era vecino de la radio, vivía en Pueyrredón y Viamonte, sí, en un edificio que está justo en la esquina. Saludos desde Fuengirola. Susa, que dice que no la dejamos dormir, igual nos manda el abrazo. Con todos ellos estamos charlando. Ya pasamos por Facebook, pasamos por Instagram y ahora lo hicimos por X. Son las 5 menos cuarto en punto.

17.3 la temperatura, 88% la humedad, la presión está baja, 1000.4 hectopascales, rige el alerta amarillo por tormentas, que según el Servicio Meteorológico Nacional van a aparecer después del mediodía. Pero hay que estar atentos, ¿eh? Hablando de estar atentos, desde The New York Times, el diario de Nueva York, revelan que Gemini, la inteligencia artificial de Google, también logró rebelarse. Escapó del control cuando lo sometían a algunas pruebas y de modo autónomo logró hackear a 3 empresas. Este es un caso muy similar al denunciado hace muy poquito tiempo, nosotros hablamos de esto la semana pasada, por Anthropic o Meta. El sistema de inteligencia artificial de Google, Gemini, se salió de su entorno de pruebas en mayo y hackeó de modo autónomo 3 empresas. Así lo admitió la empresa. Los incidentes ocurrieron durante ensayos destinados a medir las capacidades de ciberseguridad de Gemini, el modelo de inteligencia artificial, detuvo sus propios ataques tras acceder a las redes de las 3 compañías. Así lo señaló Google. Imagínense que esto es lo que nos cuentan. Eso es lo mismo que dije la vez pasada. Esto es como, che, mirá, la inteligencia artificial acaba de prender fuego la casa. Nada más es lo que te puedo contar. Si esto es lo que te puedo contar, Dios lo que está pasando. Bueno, la revelación de estos hackeos se produce tras incidentes similares en otros laboratorios líderes de inteligencia artificial. Anthropic, OpenAI y Meta. Nosotros hablamos de la semana pasada, la anterior, del de Anthropic y el de OpenAI, los cuales han generado temores crecientes de que la tecnología escape al control humano. Algunos líderes del sector, como Dario Amodei, director ejecutivo de Anthropic, han pedido ralentizar el desarrollo de la inteligencia artificial. Dicho de otra manera, parar la mano. Bajemos un cambio, muchachos. Otros, como Jensen Huang, director ejecutivo del fabricante de chips NVIDIA, sostienen que el desarrollo de la inteligencia artificial debe continuar a buen ritmo. Siempre hay algún inconsciente en el equipo, ¿viste? Siempre hay uno que dice, no, está todo bien. Es un fuego, yo lo apago. Este, un fueguito, yo lo apago. Deja. Los incidentes con Gemini tuvieron lugar mientras el modelo era examinado por Irregular, una startup israelí que colabora con empresas tecnológicas para evaluar sus modelos de IA antes de su lanzamiento público. Modelos de OpenAI, Anthropic y Meta también lograron acceder a Internet sin autorización este año mientras eran evaluados por Irregular. O Irregular, pero es Irregular. El acceso a Internet se habilitó involuntariamente, lo que llevó a algunos modelos a emprender acciones de seguridad ofensiva en el mundo real. Así lo explicó esta empresa en una publicación de blog el mes pasado, añadiendo que ya se había corregido el fallo que permitía a los modelos conectarse a la red. Google explicó que en cada uno de los casos, sus modelos habían recibido instrucciones de lanzar un ataque contra una empresa ficticia. Sin embargo, la compañía ficticia de la prueba compartía nombre con una empresa real. Al obtener acceso a Internet, los modelos de Gemini intentaron vulnerar los sistemas de esa firma real en su lugar. Los modelos de Gemini utilizaron contraseñas encontradas en línea o adivinadas para acceder a la infraestructura digital de la empresa y de otras 2 compañías. Tras iniciar sesión, los modelos detectaron que estaban accediendo a la infraestructura de empresas reales, en lugar de a los entornos simulados de la prueba, y pusieron fin a los ataques, así lo indicó Google. La compañía también aseguró que su tecnología no causó daño a las empresas hackeadas. Todos los laboratorios pertinentes fueron notificados a finales de julio y se contactó a las entidades afectadas como parte de la investigación. Así lo declaró Irregular. Además, añadió que tomó medidas inmediatas y que todos los problemas conocidos de nuestra parte fueron subsanados y resueltos hace semanas. Nuestro equipo de seguridad cuenta con una larga trayectoria informando sobre problemas que detectamos en el software y los sistemas de terceros, incluso cuando se trata de algo tan sencillo como una contraseña débil, declaró Heather Atkins, vicepresidenta de Ingeniería de Seguridad de Google. Estos sucesos ponen de relieve la importancia de entrenar modelos de IA potentes para que actúen de manera responsable, matizó. The New York Times, el propio diario del que estamos leyendo la nota, demandó a OpenAI y a Microsoft en 2023,
acusándolas de infringir los derechos de autor de contenidos periodísticos en relación con sistemas de inteligencia artificial. Ambas empresas han negado dichas acusaciones. El debate sobre la seguridad de la inteligencia artificial se intensificó la semana pasada cuando un ex investigador de Anthropic afirmó que la empresa no estaba desarrollando la tecnología de forma segura y que debía ralentizar el proceso. De eso hablamos en esta misma madrugada. Empleados de OpenAI y Google coincidieron rápidamente con él. Sin embargo, el presidente estadounidense Donald Trump ha indicado que no tiene interés en promulgar leyes que obliguen a frenar el ritmo, calificando de farsa los temores de la inteligencia artificial, lo que pueda llegar a provocar en una extensión masiva. Lo cierto es que, ¿se acuerdan de ese peligro que dijimos la semana pasada? Que dije, no va a pasar nada. Pasó otra semana ahora, con otro. Gemini. Viste, cuando nosotros hablamos de inteligencia artificial, y lo estamos dando a nivel de noticias nomás, pero a mí siempre me queda esa sensación. ¿Se acuerdan cuando éramos chicos, muy chicos, y nos mandábamos algún lío? Y de repente, del otro lado, sobre todo si estábamos en público, porque estas son todas declaraciones públicas, ¿viste? Mamá te decía, vení que no te voy a pegar. Vení para acá. No me vas a pegar. No te voy a... Vení. Y nosotros sabíamos que teníamos garantizado un chancletazo. Lo sabíamos, ¿eh? Con mucho amor, porque en aquella época, estaba hablando de otro mundo. Hoy en día vos le decís a un pedagogo, le pegó un sopa, uy, te hacen un juicio en la Haya o en la AIGA, me da lo mismo. Pero en aquel entonces, los chancletazos eran con amor. Porque además eran medio como el quinisei, ¿viste? Te lo tiraba la marchanta, capaz que te la ponía, pero no sabíamos. Y vos sabías que la ibas a ligar. Lo sabías, ¿eh? Yo tengo la misma sensación. Cada vez que hablamos de estas cuestiones de inteligencia artificial, después de haber leído mucha ciencia ficción, de haber visto muchas películas y de vivir en Argentina, tengo esa sensación de que cada vez que hablamos de esto, alguien dice, vení para acá, no me vas a pegar, vení para acá que no te voy a pegar. Bueno, 4:52 de la madrugada, de la noche a la mañana.

Eduardo, buenas noches. Bueno, acá voy por la ruta, volviendo para la ciudad de Tandil. Siempre la radio de nosotros, camioneros, que andamos transitando las rutas argentinas, nos hacen mucha compañía. Y Mitre siempre Mitre. Te mando un abrazo, Julio de Tandil, a cargar leche para volver a la ciudad de Buenos Aires de vuelta.

0: Qué lindo canta Nati Pastorutti, che, esta linda versión de La Luna Cautiva, y antes, Los Nocheros, Angélica.
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nos dieron las 5, diría Sabina. 5 de la mañana en punto, el cielo está despejado en Buenos Aires. El viento sopla del norte a 10 kilómetros por hora. Seguimos esperando la lluvia, falta todavía. La temperatura, 17 grados, 3 décimas. Esta es la portada del Diario Popular de hoy. La foto y el título principales en la tapa del Popular, huracanazo en el Monumental. River perdió con el Globo 2-1 en el Monumental, primera derrota en el ciclo de Poncio. El Millonario está quedando fuera de la clasificación en su grupo y se complica en la tabla anual. Para colmo, salieron lesionados 3 jugadores. Los goles para el Quemero, que ya ganó 3 clásicos, fueron de Cortés y Blondel. Galván había marcado el transitorio empate. Arriba y de margen a margen, amplio apagón a miles de usuarios en el AMBA. También arriba, habrían encontrado bacteria, preocupación por la salud de Mirta. Preparan batería de antibióticos. Al lado, otro de los temas que también saltan del aire de la radio y se instalan en las tapas de los diarios. En este caso, el Popular. Gran emoción. Fragata Libertad volvió tras 5 meses de travesía. Extremo inferior derecho, un recuadro. Facundo Moyano, imputado por desobediencia. Para fiscal, se encontró con candela. El resto de los títulos, el resto de las fotos, todos deportivos. Empezamos en el Zócalo, San Lorenzo Boca. Un clásico siempre picante. Con foto arriba, el rojo gana y da pelea por el triunfazo en Santa Fe. Independiente dio vuelta el 0-1 y terminó con una victoria por 2-1 ante Unión, con goles de Montiel y Mesa. Se acomoda bien en la lucha por la clasificación a los playoffs. Y con la foto en la que se lo ve al DT que asistió con sus ayudantes al triunfo del Sub-19 ante Uruguay por los Juegos Sudamericanos, Scaloni sorprendió con la lista de la selección para los amistosos. Sumó a 9 futbolistas. El entrenador citó a Flores, Andrada y Palacios entre los 6 convocados del fútbol local y además a otros 3 futbolistas del exterior. Scaloni aseguró, a partir de ahora se abre un paréntesis. Entradas, saladas y la popu a 90.000 pesos para la despedida de Messi. A las 5 de la mañana, casi 4 minutos, esta es la tapa del Popular. Mientras en Buenos Aires el cielo permanece despejado. El viento soplando del norte a 10 kilómetros por hora, la temperatura 17 grados 3 décimas. La humedad 88%.

Por favor. ¡Qué noche! Por favor, ¿eh? Estás con todo, Lalo, ¿eh? Escuchándote desde Mar del Plata en esta noche de guardia. Bueno, te mando un fuerte abrazo.

casi las 5:15 de la madrugada, el cielo está despejado en Buenos Aires, la presión está baja, anticipando lo que va a ser la llegada de la lluvia en un rato, ¿eh? Está en 1000 hectopascales ahora. 16.8 la temperatura, sigue bajando de a poquito, rige el alerta amarillo por tormentas que se van a sentir después del mediodía. Por lo menos en esto, el Servicio Meteorológico Nacional es estable. Después mejora la cosa. Mañana lunes, día de la primavera, temperaturas más fresquitas, la mínima 12, la máxima 15, pero la tarde va a estar ventosa, eso sí. Y sigue bajando la temperatura porque martes y miércoles vamos a tener mínimas de un dígito entre 6 y 8 grados. Está para salir abrigadito, no te digo que... frío terrible, porque además a la tarde sube la temperatura, entre 15 y 18 grados las máximas para el martes y el miércoles. La nubosidad va a estar bastante, bastante alta. Jueves y viernes va subiendo más la temperatura, ya las mínimas van a estar entre 16 grados, tanto para el jueves como para el viernes, y las máximas entre 25 y 23. Bien, bien primavera, para el final de la primera semana de la primavera. Ahora 16 grados 8 la temperatura, 89% la humedad, y tengo para contarte que un equipo que integra un argentino halló el planeta más joven conocido a la fecha. Elías 2-24b fue descubierto a 450 años luz de la Tierra, acá nomás, a la vuelta. Te toma, con lo que está el subte, llegamos tranqui, creo. No sé si llega el subte. La promesa de subte va a llegar seguro, pero el subte no sé si llega. Un grupo de astrónomos confirmó que un planeta de menos de 1 millón de años de antigüedad es el más joven conocido, utilizando datos de archivos financiados por la NASA, que hizo el anuncio del descubrimiento, llamado Elías 2-24b. Todavía gira en su disco natal de polvo y gas. Casi lo mismo que cualquier político, digo yo. Giran en algo muy parecido, veo. Yo a veces con lo que hablan, creo que giran. Deben ser planetas jóvenes, ¿no? Me pregunto. Pero ellos no lo financia la NASA, ellos lo financiamos nosotros, tranqui. Nuestros modelos de formación planetaria ya tenían dificultades para explicar a los anteriores poseedores del récord del planeta más joven conocido un empate cuádruple entre dos planetas que orbitan la estrella PDS-70 y otros dos que orbitan la estrella WISPIT-2. Mirá los nombres que le ponen, ¿por qué le ponen Juan Carlos? Los cuales tienen todos más de 5 millones de años, ¿eh? Así lo dijo el argentino Lucas Ciesa, profesor del Instituto de Estudios Astrofísicos en Chile y coautor de un artículo que detalla los resultados. Elías 2-24b nos muestra que incluso a nuestros mejores modelos de formación planetaria todavía les faltan algunos procesos importantes, agregó en declaraciones distribuidas por la Agencia Espacial de Estados Unidos. En un estudio publicado el miércoles en The Astrophysical Journal Letters, las cartas del diario de cartas astrofísicas, un equipo dirigido por Andrea Bernardi, candidato a doctorado en la Universidad Diego Portales en Chile, se centró en observaciones de archivo de 7 estrellas que fueron observadas utilizando el cronógrafo en el observatorio WM Keck en Hawái, el cual se asocia con la NASA bajo un acuerdo de cooperación. Cada una de estas estrellas alberga un disco de escombros repleto de polvo, gas y trozos de hielo y de roca, con estructuras y brechas en el disco que sugieren que pueden estar formándose planetas a su alrededor. Con el cronógrafo bloqueando la luz de las estrellas anfitrionas, los astrónomos buscaron planetitas o planetas más tenues que los orbitaran y que pudieran estar incrustados en el disco polvoriento. Estos planetas encontrados fuera de nuestro sistema solar se llaman exoplanetas. El planeta que orbita la estrella Elías 2-24 es aproximadamente tan masivo como Júpiter, y la estrella está a unos 450 años luz de la Tierra. Estudiar este sistema ofrece una especie de máquina del tiempo para que los científicos exploren cómo pudo haber sido nuestro propio sistema planetario hace miles de millones de años. Las estrellas nacen en nubes arremolinadas de gas y polvo, envueltas en neblina. Los planetas en órbita se forman a partir del material sobrante que se agrupa y esculpe gradualmente un camino alrededor de la estrella. Pero es difícil estudiar la etapa de recién nacido de un exoplaneta debido a todo el polvo que los oculta. Así lo destacó la propia
Agencia Espacial Norteamericana, la NASA. La confirmación, utilizando datos de Keck, resuelve un misterio que desconcertó a los astrónomos durante una década. Hace aproximadamente 10 años, las observaciones del ALMA en Atacama, en Chile, mostraron una brecha en el disco polvoriento de la estrella joven. El Very Large Telescope del Observatorio Europeo Austral en Chile, Very Large Telescope es el telescopio muy grande, así se llama. En inglés suena de otra manera, pero en castellano es el telescopio muy grande del Observatorio Europeo Austral en Chile, detectó entonces un tenue punto de luz situado en esa brecha. Los astrónomos debatieron si podía ser un planeta. Según las teorías de formación planetaria, tales brechas aparecen demasiado pronto y demasiado lejos de sus estrellas para que se vayan formando los planetas. Los modelos actuales predicen que se necesitan unos 5 millones de años para formar un planeta del tamaño de Júpiter a la distancia de Júpiter respecto del Sol, que es poco más de 5 veces mayor que la distancia de la Tierra al Sol, e incluso más tiempo a mayor distancia. Sin embargo, el punto brillante que detectaron estaba 55 veces más lejos de su estrella que la Tierra del Sol, y ya se comportaba como un planeta en formación. Así que el equipo de Bernardi buscó en el archivo del Observatorio Keck una asociación financiada por la NASA entre el Observatorio Keck y el Instituto de Ciencias de Exoplanetas de la NASA. El mismo pequeño punto de luz nuevamente, y lo encontró en observaciones del 2018 y del 2020. Unieron las observaciones para analizar su movimiento a lo largo del tiempo y descubrieron que se comportaba más como un planeta que como un defecto de imagen o una estrella de fondo. Y ahí confirmaron el nombre del planeta, 2-24b. Con nuevos instrumentos como el telescopio espacial Nancy Grace Roman de la NASA, tales detecciones deberían volverse mucho más fáciles. Hay un planeta nuevo. Cada vez que veo estas noticias me acuerdo de Carl Sagan, ¿se acuerdan? O Carl Sagan para los amigos, porque así lo habíamos traducido en su momento. La serie Cosmos. Y después, cuando estuvo por llegar el planeta, el cometa Halley, el otro libro que también compré fue, gracias a los viejos morinos, a todo esto, ¿no? Porque yo era muy chico, El Cometa. Ese lo escribió con la esposa. Maravilloso la serie y el libro. Y desde aquella época, cada vez que vemos una de estas noticias, tenemos que averiguar qué pasa allá lejos en el universo. 5:22 de la madrugada. Qué parecido, ¿no? Los exoplanetas a cierto tipo de servidor público. Vamos.

madrugadas, Eduardo. Te habla Marcelo desde Corrientes Capital. Excelente la música como cada fin de semana. Estoy acá de la noche a la mañana tomando unos mates y remendando unos guantes de trabajo que necesito para no lastimarme las manos. Que tengas un excelente día, Aquila. Abrazos.

0: Parece fácil, pero es difícil, ojo, ¿eh? Qué lindo el nuevo tema de Los Tipitos. Los Tipitos, una vida. Antes Los Caligaris, Los Auténticos, la versión de un clásico de Sergio Denis. Te quiero tanto, mirá.
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media en punto. Y en Buenos Aires el cielo sigue despejado. La presión baja, 1000 hectopascales. El viento soplando del norte a 6 kilómetros por hora. Sigue vigente el alerta amarillo por tormentas que van a llegar después del mediodía, hacia la tardecita, después de las 3, de las 4. Por ahora, la temperatura 16 grados, 8 décimas. Esta es la portada del diario La Nación de hoy. Tema central en la tapa de La Nación, impacto. Casi el 40% de los menores de 24 años que tomaron créditos están en mora. Según un estudio de la consultora EcoGo, el segmento joven es el más afectado por los préstamos impagos. En su mayoría es por montos bajos y con entidades no bancarias. El crecimiento de la mora en los últimos meses tiene a los jóvenes como el segmento más afectado. Según un estudio de la consultora EcoGo, sobre la base de datos de la Central de Deudores, Cendeu, del Banco Central de la República Argentina, el 38,8% de los menores de 24 años que tomaron créditos están en situación de mora. La mayoría de esos préstamos fueron tramitados a través de entidades no bancarias y fueron por montos bajos. El saldo en situación irregular de los jóvenes es de 0,55 billones y representa solo el 3,1% de toda la deuda en mora. En el balance global, más de un tercio de las personas con deuda en situación irregular en el país tienen menos de 34 años. Esto representa a 2,02 millones de ciudadanos. Acompaña este tratamiento central el recuadro con tres análisis. De Martín Rodríguez Yebra, una hipótesis maldita rumbo a la reelección. De Jorge Liotti, el día que el gobierno se asomó al abismo. Y de Joaquín Morales Solá, todos se alejan cuando llega la mala hora. Hacia el margen derecho, Andis, detectan fondos sin control en el área de discapacidad. Lo advirtió una auditoría del gobierno sobre la gestión de Españolo. Una auditoría del gobierno detectó un desfasaje de 158 mil millones de pesos en los números internos de la ex Agencia Nacional de Discapacidad, Andis, que comandaba Diego Españolo hasta que fue separado por sospechas de sobreprecios y licitaciones amañadas. La cifra surge de un análisis que realizó la intervención del organismo apenas estalló el caso. Ese monto corresponde a deudas que no pasaron por las áreas de control. En la tapa de La Nación, la foto principal hacia el pie de página, la ciudad y el conurbano a oscuras por un gigantesco apagón. Anoche, antes de las 21, gran parte de la ciudad y áreas del conurbano quedaron completamente oscuras. Se produjo un apagón que afectó, entre otros, a los barrios de Palermo, Belgrano, Coghlan, Villa Urquiza, Villa Crespo y Paternal, además de Vicente López, San Martín y 3 de Febrero. Al cierre de esta edición, el servicio empezaba a restablecerse en algunas zonas. Los afectados fueron usuarios de Edenor y Edesur. No había detalles sobre las causas del corte que, según estimaciones provisorias, afectó a más de 2 millones de personas. La imagen, tomada desde un dron, muestra la ciudad apagada,

Alrededor de la Avenida General Paz. Algunos títulos más en la tapa de La Nación. Lula, fuertes medidas populistas para captar votos. Cuando faltan 17 días para la primera vuelta presidencial en Brasil, Lula da Silva lanzó una serie de medidas de fuerte corte populista con las que busca recuperar apoyo y cambiar el eje de una campaña golpeada por la crisis institucional. Debajo, más turismo extranjero con un boom de viajeros chinos. Prevén un 19% de aumento en los arribos totales al país para fin de año. Desde China ya crecieron un 60%. Vamos completando la tapa de La Nación. Arriba, otra de las fotos, la noche negra de River, derrota y lesionados. El ciclo de Poncio sufrió la primera caída ante Huracán por 2-1 y como local, Almada y Andrada salieron en el primer tiempo. Y coronando la tapa también con foto, La Nación presenta FID, un nuevo proyecto informativo hecho por y para jóvenes. Incluye contenidos innovadores sobre una agenda muy variada, desde finanzas personales e historias policiales hasta coberturas por el mundo. A las 5 de la mañana, 36 minutos, estos son los títulos. Esta es la tapa de La Nación de hoy. En Buenos Aires, el cielo está despejado. La temperatura, 16 grados 8 décimas. La humedad, 89%.

escuchando de las 2 de la mañana, una música espectacular, soy Roberto de Ballesteri, y bueno, te felicito, un abrazo grande y te admiro.

con todo lo que nos ha dado Luis Miguel a la historia de la música. ¿Cómo no le vamos a dar un poquito de amor? A las 6:45 de la madrugada. Luis Miguel, dame. Y antes, el talismán de Roxana.

Qué linda madrugada de charla hemos tenido, ¿eh? Gente que en distintos lugares del mundo se han comunicado a través del 11-30-03-0790, desde Praga, desde Italia. Nuestro querido amigo Julio, camionero, que está yendo para Tandil y en las rutas argentinas, también suma su charla, su saludo. Un amigo que está de guardia en Mar del Plata, Marcelo en Corrientes, tomándose unos mates, haciendo unos remiendos. Roberto en Ballester. ¿Cuántos son los mensajes, Susana, en Zárate? Una abuela que se sumó mientras... Abuela y abuelo que estaban jugando las cartas, ¿eh? Ella con 81 y él con 85. Y nosotros en la radio los veníamos acompañando. Pero no son los únicos, ¿eh? Desde Necochea le mandan saludos a Gachunaca, mirá. Esperando la lluvia anunciada por aquí también. Acá tenemos a un amigo Nacho. Lugano, cerca de la Richeri, dice, en Cava, la radio imbatible, tiene ganas de escuchar Ramón Ayala. Mira, vos sabés que ayer estuvimos, le dedicamos un bloque entero al día del chamamé, pero no está mal, posadeña linda de Ramón Ayala, alguito de la Andricina. Vamos a volver a escuchar a algunos humoristas. Es uno de los números puestos de Fabricio, pero nosotros también lo disfrutamos en estas madrugadas al querido don Luis Landricina. Gracias por la música, una de nuestras amigas que espera que hagamos algo con Morgado. Me encantaría, sí, pero todavía no. ¿Cómo le gusta? Dice, toda la música, le encanta el jazz, el swing, Michael Bublé con arreglos de David Foster. Le encanta la música. Muchísimas gracias y qué lindo que estés con nosotros aquí. José de Chosmalal también, él es jubilado, trabajó en radio 43 años allí en su ciudad, muy feliz porque siempre trabajó en lo que le gustó, en lo que ama. O Maurito Cano también, que desde muy temprano, aquí en Recoleta, pero nacido en Junín, también nos estaba escuchando. Todos ustedes en una madrugada de mucha charla, de anécdotas, de historias, de cuentos, de dimes, de diretes, muy buena música y enterándonos lo que está sucediendo allá lejos y en el mundo.

16.8 la temperatura, la presión está baja, 1000 hectopascales, pero rige el alerta amarillo por tormentas que seguramente van a llegar hacia la tarde de hoy. Te cuento cómo viene la tapa, la portada, la primera plana del diario Crónica. Huracán frenó a River, es el tema central, es la foto más importante. Golpazo monumental, el globo se impuso 2-1 y se metió en el puesto de clasificación. El Millo perdió por primera vez en la era Poncio. Está afuera de los playoffs y quedó más lejos en la tabla anual. Thiago Almada y Tobias Andrada, ambos convocados para la selección, salieron por lesión. En la foto aparece Lucas Blondel, de Pasados Ceneice, que festeja el segundo con Oscar Cortés, autor de El Primer Tanto. Debajo siguen los títulos deportivos, algunas fotos más. Por el 2-1 Unión en Santa Fe, el rojo volvió a ganar de visitante. Independiente arrancó abajo, lo dio vuelta, logró un importante triunfo que lo acomoda en las tablas. Montiel hizo el primero y Mesa sentenció el resultado con un golazo. Con sorpresas, Scaloni completó la lista para el adiós a Messi. Ese es el título en el zócalo de la tapa del Crónica de hoy. Arriba, gigantesco apagón en el AMBA. Quedaron a oscuras varios barrios de Capital Federal y el conurbano. La salud de la diva es otro de los títulos. Juana Viale y Marcela Tiner visitaron a Mirtha Legrand. La conductora de 99 años permanece internada por un cuadro de neumopatía. Debajo también, sobre el margen derecho, la semana recargada, porque Milei citó al gabinete antes de partir a Nueva York. El presidente coordinará mañana la agenda legislativa en la previa del viaje. Patricia Bullrich estará presente tras la polémica por los ausentes, en discapacidad. Con foto debajo, Avellaneda, Kichilov. No me interesa una construcción a control remoto. Lo escuchaste en el aire del Mitre Informa primero. Aparece ahora en la tapa del Crónica. Exactamente, esa cita textual. El gobernador bonaerense cerró el acto del movimiento Derecho al Futuro con una convocatoria a organizar una alternativa nacional frente al gobierno libertario. Un informe especial del diario Crónica, La Argentina Real, volver a trabajar después de los 65. En el día del jubilado, Crónica muestra una triste realidad. No solo lo hacen para llegar a fin de mes, sino también para cancelar deudas. Completa la tapa un recuadro con otro de los adelantos del deporte de hoy, San Lorenzo Boca, el plato fuerte del domingo. .51 a las 6 menos 10 pasaditas y pasamos ahora a la portada del diario Perfil, que arriba en la foto principal, los Román, ganadores de las privatizaciones. Walter, aportante de Milei y con licitaciones cuestionadas, puede quedarse con AISA. El grupo familiar, liderado por su sobrino Leonardo, fue vinculado a la Hidrovía junto con los Neus. El título central en la tapa de Perfil, debajo de esta foto principal, cuenten conmigo, entre comillas, Kichilov, que se lanzó con mensajes a la interna y a Milei. En el plenario de su fuerza, Movimiento Derecho al Futuro, el gobernador de Buenos Aires se mostró dispuesto a una candidatura para 2027. Sostuvo que no se puede conducir por control remoto y volvió con el tema de las nuevas canciones, afirmando que deben nacer desde abajo. Además, señaló que el presidente está desintegrando a la Argentina. Un mensaje que tuvo mucho de discurso programático, que cerró con las Malvinas son y serán argentinas. Debajo la tira roja, Diego Santilli dijo que le divirtió mucho la canción de Lali que eligió Bullrich. Y en el recuadro amarillo, hoy una foto de Santiago Caputo. La CIDE es el organismo más beneficiado en el nuevo presupuesto para 2027. Algunas fotos más. Deportes, de un lado, River Plate perdió de local y se alejó de la clasificación. Mereció mucho más, pero cayó por 2-1. Del otro, hablando de política, la izquierda copó la Plaza de Mayo con la marcha de la bronca. Demostración de fuerza de cara a 2027. Algunos destacados del resumen: la obsesión de Donald Trump por las estatuas de oro. Y con letras rojas, una ONG argentina llevó 60 toneladas de alimento para tres continentes. Destacamos uno más del resumen: Shenzhen. ¿Cómo fue el desarrollo de la ciudad china que mezcló Estado con mercado y que es un modelo para el gobierno libertario?
en el zócalo, en el pie de página de la tapa del perfil de hoy, ya completando fondo amarillo, dos fotos. Adorni, deprimido y con problemas de pareja, el martes debe responder por su patrimonio. Además, perdería la guardia oficial. De la madrugada, vamos llegando al final, vamos llegando a nuestra meta y ya te contamos las tapas de los principales diarios. Te avisamos que la lluvia, las tormentas van a llegar después del mediodía, hacia la tarde. Rige el alerta meteorológico por tormentas en toda la parte central de nuestro país. Estamos hablando de la provincia de Buenos Aires, Entre Ríos, el sur de Mendoza. Atención porque esto también está afectando la Pampa, el sur de Córdoba, San Luis, incluso el norte de la Patagonia y el sur de Cuyo. Y en la región de Cuyo, y yendo hacia el noroeste, viento sonda. También la puntita en Misiones, hacia Foz de Iguazú y demás, lluvia. Y en toda la Patagonia, nevadas, ¿eh? Así que ya tenés todo el plan. Con este plan lo vas a escuchar en segundos, en minutos, al caballero de la noticia, a nuestro querido Adrián Ventura, que ya está preparándose, ¿eh? Ya casi está listo. Son las 6:05 y nosotros...

habíamos prometido. Nos despedimos con los Rolling Stones. Ya estamos llegando de la noche a la mañana. Gracias Javier Eduardo Federico, gracias a Alonso Lozada, gracias a vos que nos acompañaste como todos los fines de semana y que dentro de unos días, ya en plena primavera, vas a volver a imaginar cinco esquinas, plantar un cafetín y volver a charlar con nosotros, despabilados en este aire de la radio, para venir juntos con muy buena música de la noche a la mañana. Feliz primavera para todos. Feliz invierno que se va también. Ya viene Adrián Ventura, ¿eh? Chau, nos escuchamos.

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encuentro semanal para comenzar a acercarnos a las primeras luces de la mañana. En este domingo especial, porque hoy es día de maratón, día de 42 kilómetros en la ciudad de Buenos Aires y está todo cortado, ya está todo cortado. Así que si tenés que salir de tu casa porque, por ejemplo, tenés que ir a trabajar, hacelo con mucho tiempo. Y si tenés que regresar, armate de paciencia. Porque está media ciudad cortada, toda la franja del río, desde más allá de River hasta Puerto Madero, imposible moverse, pero una prueba muy importante, los 42 kilómetros. Y nosotros en este domingo, precioso, son las, a ver, la hora exacta, 6:03, y en este momento la temperatura 17 grados. Y la temperatura va a llegar hoy a los 25, un día pero más que agradable, cuando faltan unas horas para la primavera. Comienza mañana, 21 de septiembre, comienza la primavera, esa época tan linda, donde disfrutás esa estación donde no tenés mucho calor, donde no transpirás, tenés ese ventito fresco todavía. Bueno, empezamos a disfrutar. Igualmente te aclaro que hoy va a ser el mejor día de los próximos 7. Hay que esperar hasta el viernes próximo y después el resto de la semana va a estar agradable. Son las 6:04 y así comenzamos. Con Alonso en los controles y con muy buena música.

nunca sepas cómo viene el día. Los principales títulos de los diarios. Clarín, para mostrar apoyo a su plan, Milei lleva a 12 gobernadores a Francia. Y los sectores estrella de la economía pierden 26.000 empleos en la gestión libertaria. Se están refiriendo al sector de la electricidad, del gas, el agua, Vaca Muerta. Todas las zonas y los rubros que más progresan y a pesar de eso pierden empleo, dice la tapa del diario Clarín. Y en medio de la tensión con el Reino Unido, la bandera del Mundial, esa que dice las Malvinas son argentinas, llegó a las Islas Malvinas. Y Dinamarca, que celebra como un éxito el pacto que hizo con Trump por Groenlandia. Ahí hay distintas interpretaciones, porque lo celebró Trump como un éxito y también Dinamarca como otro éxito. Es decir, cada uno se lleva una partecita. Y la foto principal, la ciudad oscura, en la tapa de Clarín. 1.5 millones de personas en la ciudad y en la zona norte a oscuras. Ayer, atención, 1.5 millones el apagón de Edesur y de Edenor. Y el suplemento económico del diario Clarín. ¿Por qué el gobierno resignó 6.000 millones de dólares en no cobrar el impuesto a los combustibles? Y te lo respondo, para no subir el precio de las naftas.

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1: ¿Y qué más tenemos acá? Estoy leyendo los... A ver, Todo Noticias, el portal de Todo Noticias. La Casa Rosada busca la tregua con los gobernadores hasta diciembre para aprobar 5 leyes. Es el título principal. Y también el apagón. Un apagón afectó a gran parte del AMBA. Hubo cerca de 600.000 usuarios sin luz. Clarín dice 1.500.000. Y en la tapa de Infobae, crisis en la mesa política. ¿Por qué volvieron a romperse los vínculos entre los principales sectores del gobierno? Esto a raíz de la denuncia que hizo Patricia Bullrich. Dijo, no me tomen por tonta, cuando entró el presupuesto nacional del Congreso y no le dijeron que iba con algunas modificaciones. Y mientras la economía, dice también la tapa de Infobae, mientras la economía alterna buenas y malas, en Wall Street crecen las chances de reelección de Milei. Creen que siguen intactas. Y Milei que mañana parte a Estados Unidos. Y estoy viendo acá la tapa del diario La Nación. Casi el 40% de los menores de 24 años que tomaron crédito están en mora. ¿Y qué más tenemos en la tapa de La Nación? Detectan fondos sin el control en el área de discapacidad. Poquito dinero, 158.000 millones. Lula, fuertes medidas populistas para captar votos. Elecciones en Brasil el 4 de octubre y la ciudad y el conurbano oscuras por un gigantesco apagón. Más turismo extranjero con un boom de viajeros chinos. Llegan unos 300.000 turistas más a la Argentina. Obviamente la mayoría viene de Brasil, Estados Unidos, pero vienen muchos chinos. Y con una característica, los chinos están en Buenos Aires poquito, 2 días, porque después se van a Tierra del Fuego, a Mendoza, o se van a Río de Janeiro. Mientras que, por ejemplo, los norteamericanos que visitan Buenos Aires se quedan 7 o 8 noches. En cambio, los chinos tienen otra costumbre. Poquito, van tocando muchos lugares, poquitos días en cada lugar. Y la tapa del suplemento económico de La Nación, de Vaca Muerta al norte minero. ¿Qué está pasando en las distintas regiones con el consumo? Y después te lo voy a detallar.

Y algunos resultados en el fútbol, porque Huracán le ganó a River 2-1 e Independiente sí también, Independiente en su caso ganó, así que vamos a estar hablando Independiente, River 1, Huracán 2 e Independiente. Bueno, recién lo decíamos, tenemos ahí declaraciones de los protagonistas de estos encuentros, en un ratito lo vamos a escuchar. Y el diario Perfil, acá me llega la tapa. Cuenten conmigo, dijo Kicillof, que se lanzó con mensajes a la interna y a Milei. Mensajes, hizo un acto Kicillof, pero con mensajes más duros para el sector de Cristina que para el propio Milei. Después vamos a prestar la atención a esto y River, que perdió de local en el Monumental y se alejó de la clasificación. Y la izquierda, dice la tapa del diario Perfil, que copó la Plaza de Mayo con la marcha de la bronca. Mucha gente en la Plaza de Mayo. Y a Dorni deprimido y con problemas de pareja, aparentemente se está separando Dorni, según algunas versiones. El martes debería responder por su patrimonio. Vence el plazo para que justifique sus bienes.

0: Estoy viendo acá Domingo Plus, que viene con el diario Clarín, y el viaje al interior del alfajor, la golosina favorita de los argentinos. Te aseguro que ves la tapa y se te hace agua la boca, porque claro, pero además lo interesante es de la nota, que trae unos datos, cuántos alfajores se fabrican, por ahí. A ver, mira, por día en el país se producen 12 millones de alfajores. 12 millones es una enormidad, es como un alfajor cada cuatro argentinos. Somos 46 millones. Y a ver qué más tenemos. Bueno, hay, claro, 12 millones de alfajores. Acá tengo las fechas, las fábricas de los alfajores. Es decir, es un artículo centenario. Vos pensás que, por ejemplo, Merengo, el alfajor Merengo empezó allá en 1881, creo. A ver, tengo acá la fecha, sí. No, 1851. Antes que 1851, antes que la Constitución Argentina, que fue de 1853. Merengo se empezó a fabricar en 1851. Después Chamás, 1869. Guaymallén, que fue el pionero del alfajor industrial, 1944. Habana, 1947, el alfajor Jorgito, ¿quién no habrá comido esto cuando iba al colegio? 1950, Trasens, ¿te acordás en Mar del Plata? 1950 también, Balcarce, 1958, Capitán del Espacio, es del 61, La Nirva del 65, Yuyen del 76, Bagle del 77, bueno, hay un montón de marcas, ¿no? La Casita del Bosque, 1991, Cachafaz del 2000, el alfajor. Vos hablás de Argentina y pensás en la carne, en el bife, en el vino Malbec y en el alfajor. Y el campeonato mundial de alfajores lo ganó una marca argentina, un alfajor de Catamarca. Pero qué ricos que son los alfajores. Bueno, muchos dicen tiene harina, viste, no como, aborrecen, pero de vez en cuando le entras al alfajor, ¿eh? Bueno, acá la tapa del Diario Popular. Amplio apagón afectó a miles de usuarios en el AMBA. El Rojo, que gana y da pelea. Independiente dio vuelta, estaba 0-1 y terminó con la victoria de Aso 1 ante Unión. ¿Qué más tenemos? Huracanazo en el Monumental. Y el DT Poncio habló después de la derrota de River y dijo esto.
1: El parate esto es lo que más duele, porque tenés que masticar 21 días después de una derrota, creo que es lo que más duele, pero a la vez lo que más fortalece de poder trabajar. Lo que me caracteriza es lo que dije anteriormente, lo que vieron ustedes y lo que ven y lo que quieren de un River, de cuáles de todos atacan y todos defiendan, de los cuales el protagonismo se lo lleven todo, el protagonismo sepa que uno juega para el otro y que cada uno tenga su lugar en el equipo, dándole el valor que uno tiene. Y voy a que los rangos están bien puestos, de quiénes son cada uno, cada jugador, es lo que te puede dar cada uno, y que después todo eso cada uno lo tome como para mejorar al equipo.
0: Y el Diario Popular, que dice que Mirta se recupera, que le encontraron la bacteria que le afecta, pero se está recuperando, la visitó la nieta, Juana Viale. Y bragueta caliente, le dijo Moria a Facundo Moyano, porque Facundo Moyano, que tiene provisión de encontrarse con su novia, bueno, una provisión de acercamiento, se encontraron, compartieron en un hotel en Puerto Madero, y Moria Casán le dice bragueta caliente. Y la tapa del diario Crónica, Huracán, que frenó a River, el Rojo, que volvió a ganar de visitante, los mismos títulos que el Diario Popular. Y que más tenemos, Milei, que citó el gabinete antes de partir a Nueva York. Mañana, reunión de gabinete a las 10, va a estar Patricia Bullrich presente, claro, como todos los demás ministros. Y por la noche, Javier Milei, que se va a Estados Unidos, porque en Nueva York habla ante la Asamblea de Naciones Unidas, como todos los presidentes del mundo. El día le toca a él el día miércoles y van a intentar una reunión difícil, pero van a intentar una reunión con Donald Trump. Digo difícil porque van a estar todos los presidentes, más de 100 presidentes, y Donald Trump se tiene que repartir entre todos. La Argentina real, volver a los trabajadores para trabajar después de los 65 años para llegar a fin de mes. Y el diario La Prensa, discapacidad de la deuda que el Estado no puede eludir. Fue un tema la discapacidad esta semana porque entró al Congreso el proyecto de presupuesto. Había un acuerdo para ir aflojando. El gobierno tiene una posición muy dura en materia de discapacidad. Estaban avanzando en un acuerdo con la oposición, pero cuando llegó el proyecto de presupuesto, el gobierno se endureció. Y ahí es donde Patricia Bullrich dijo, me están tomando por tonta. Cantó el tema del alispósito, viste todo lo que hubo alrededor de Patricia Bullrich esta semana. Y ahora parece que quieren aflojar de vuelta con discapacidad, pero es un tema muy sensible. Y el diario Página 12, de vuelta, Patricia Bullrich en la tapa, la vendetta de Don Chatarrín. Don Chatarrín es Pablo Roca, Techín. Y entonces el logo de Techín, y en el medio del logo de Techín, la cara de Patricia Bullrich, la vendetta de Don Chatarrín, en el sentido de que están armando un candidato alternativo a Milei. Y estoy viendo la revista Viva, desde el volcán El Malacara en Mendoza, es uno de los tres volcanes inactivos en el mundo que se puede visitar. Alguna vez tuve la oportunidad de entrar a un volcán inactivo, obviamente. Y cuando entras, cada vez es impresionante ver las bocas por donde alguna vez salieron esas llamaradas. Pero cuando entras a un volcán y lo podés recorrer un poquito, no mucho, no te llevan, te recorres 500, 600 metros en zonas que están habilitadas para el turismo. Es extremadamente frío. Cuando el volcán está inactivo, como no llega el sol, es extremadamente frío, ¿no? La contradicción a cuando arde y brote ese fuego. Pero bueno, la tapa de la revista Viva dedicada a un volcán inactivo. Y estoy viendo El silencio en la noche, el elenco de lujo para el regreso de La ratonera, una obra clásica de Agatha Christie que está en cartelera desde hace más de 60 años y ahora está de vuelta en Buenos Aires. En la tapa de Conversaciones del domingo, Luisa Culioc, esa actriz fenomenal de las telenovelas, y Pablo Trapero en Espectáculos de la Nación. Si todos pensáramos lo mismo, no existiría el drama. Este director argentino que estrena ahora una obra en inglés ahora, el desafío de hacer una obra de otro idioma, Sus hijos, se llama la nueva obra de Pablo Trapero. Bueno, muchos temas, son las 6:22 y de a poquito nos vamos acercando a las primeras luces, este domingo especial en Buenos Aires con día de carrera, maratón, 42 kilómetros, esta prueba fenomenal, donde obviamente los favoritas siempre son los etíopes y los keniatas. Olvídate de estar cerca de la punta. Pero para los que no tienen esa velocidad, como se dice siempre, lo importante es participar.

0: Domingo precioso en Buenos Aires, el día anterior a la primavera, ¿no? Mañana comienza la primavera y hoy la mínima fue de 15 grados y va a llegar a 25. En este momento la temperatura es 17 grados, una noche más que agradable. ¿Y cómo viene el resto de la semana? Primero cómo viene hoy. Despejado hasta la tarde, a la tarde ya vienen lluvias. El único día de lluvias en toda la semana, tarde y noche lluvias. Y el resto de la semana no, el resto de la semana despejado. Con temperaturas, el lunes la máxima va a ser 17 grados. El martes más frío, 6 grados la mínima, pero 15 la máxima. El miércoles 8 y 18, el jueves 16 y 25, de vuelta como hoy, ¿no? Muy agradable el viernes 16 y 23, y el sábado 16 y 25. Es decir, salvo el martes, que va a amanecer frío, después el resto del día y de los días va a estar bárbaro, fantástico. Y hoy te decía, 42 kilómetros de Buenos Aires, maratón organizada por Ñandú, la Fundación Ñandú, y auspiciada por Adidas, naturalmente, que se trae los mejores corredores del mundo, etíopes y keniatas, como siempre. Y, el recorrido, bueno, 42 kilómetros, tiene la Blue Line, la línea azul pintada en el suelo durante todo el recorrido, y participan atletas de 64 países. El que habló fue Adalberto Iriarte, que es el referente y director general del maratón.
1: Es una cosa simple, añorada por nosotros, es tener la Blue Line pintada en la calle. Eso para el atleta, y vos que corres también lo vas a valorar. Un logro que logramos que el gobierno de la ciudad nos autorizara, y bueno, ya está, ya la tenemos pintada a Buenos Aires con la Blue Line famosa que la tienen las mejores carreras del mundo.
0: Y el maratón de tenis Argentina avanza en la Copa Davis, y el que habló fue Cerúndulo, que ayer anotó también puntos.
2: Pude imponer mi tenis desde el comienzo, jugar un gran tenis, aproveché que capaz entré un poco nervioso, no acostumbrado capaz a la intensidad de este nivel, y me pude llevar el primer set bastante cómodo, y el segundo sí fue muy duro el segundo, se empezó a jugar mucho mejor, lo gané como había que ganarlo, quebrando y después manteniendo mis saques.

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1: Y siempre a esta hora te proponemos dar la vuelta al mundo. En minuto, minuto y medio, dos minutos como mucho, para que sepas qué está pasando. Groenlandia es esa isla enorme de hielo que está cerca de Estados Unidos, ahí entre el Atlántico, entre Estados Unidos, Europa, para que te ubiques en el Atlántico Norte. Bueno, pertenece a Dinamarca. Y Trump viene hace tiempo diciendo que quiere que sea pintarla con la bandera norteamericana, como hace Trump, provocador. Dinamarca y Estados Unidos llegaron a un acuerdo y cada uno de los dos se atribuye el éxito. Trump dice, Groenlandia, nosotros podemos hacer lo que queremos, podemos poner más bases, pero Groenlandia, eso dice Estados Unidos. Groenlandia dice, pero Estados Unidos siempre tuvo posibilidad de desplegar tropas en Groenlandia libremente desde 1951, no hay un avance. Y reconoce Estados Unidos el derecho a la libre autodeterminación de los habitantes de Groenlandia que quieren ser de Dinamarca, obviamente. Entonces, bueno, los dos países atribuyen el éxito. Lo cierto es que hubo un acuerdo entre Estados Unidos y Dinamarca y saca a Groenlandia de ese espíritu, de esa situación ahí de vivir una contienda, porque Estados Unidos amenazaba con tomarla, con lanzar un... ¿Viste cómo es Trump, que siempre trata de llevar todo al extremo? En Alemania hoy hay elecciones, en Berlín y en Pomerania, son dos zonas de Alemania, dos estados federados. ¿Y por qué es importante o por qué te lo menciono? Porque está avanzando el grupo ultranacionalista Alternativa para Alemania. Los conservadores que están en el poder van retrocediendo y avanza una agrupación, un partido neonazi en Alemania. El otro día, hace apenas 15 días, ganó las elecciones de Alta Sajonia y ahora hay chances de que saque muchos votos en Berlín y también en Pomerania. Con lo cual, atención, un partido neonazi que sigue creciendo en Alemania, ¿no? Con todo lo que sufrió Alemania alguna vez, pero ahora de a poco están volviendo. ¿Y qué más estoy viendo acá en todo lo que es información internacional? A ver, la guerra en Irán, ya llevan gastados 43.000, casi 44.000 millones de dólares. Trump, que en el marco de la Asamblea de Naciones Unidas, donde él va a hablar el día miércoles, y también Javier Milei, tiene un momento para reunirse con Delcy Rodríguez, que es la presidenta de Venezuela. ¿Te acordás que Estados Unidos se lo llevó a Maduro, lo encarceló? Delcy Rodríguez, que era la vicepresidenta de Maduro, quedó al frente del Poder Ejecutivo en Venezuela, y Delcy Rodríguez pasó de ser revolucionaria con Maduro a ser... a llevarse muy bien con Donald Trump, así que tienen una reunión a solas, a puertas cerradas. Y estoy viendo acá que Gemini, ¿te acordás que días atrás se revelaron los robots de inteligencia artificial de una de las empresas que se dedica a ese rubro? Bueno, ahora también la IA de Gemini también logró revelarse. Bueno, ¿y qué más tenemos? Bueno, recién te comentaba, ¿no?, que Milei va a estar...

El miércoles en la Asamblea de Naciones Unidas, Estados Unidos, que emitió alertas por las embajadas que tiene en el Medio Oriente porque crecen los ataques desde Irán contra todos los países del Golfo, contra Riad específicamente, y una demostración. Estoy viendo acá una foto de unos robots en China que parecen estar bailando, pero en realidad se refiere a una demanda que presentan contra los gigantes, las empresas más grandes que se dedican a la inteligencia artificial. Porque mientras los líderes de esas empresas, los dueños, quieren bajar el ritmo de desarrollo de inteligencia artificial porque sienten que su propia creación se les está revelando, presentan una demanda y algunos sectores de la economía que dicen no hay que bajar el ritmo, hay que dejar que se aceleren sin miedo a estrellarse, es decir, aceleración total, porque de otra manera lo que pierde es la economía en general. Se acercan las elecciones en Brasil. Y en Brasil, bueno, elecciones, Lula de un lado y del otro lado el hijo de Bolsonaro. Sabemos que Milei apoya al hijo de Bolsonaro. Trump no quiere a Lula. Pero Brasil tiene sus propios problemas porque hay todo un conflicto con la Corte Suprema. Hay 5 jueces de la Corte Suprema que están denunciados por casos de corrupción, por andar con mujeres, porque hay un empresario muy importante de Brasil que les conseguía chicas y coimas. Bueno, un escándalo judicial que vive en Brasil. La Corte Suprema, mucho peor que la que vivió las Cortes de Argentina, te digo a esta altura. Las Cortes de Argentina en sus peores momentos no tienen nada que enviarle a la Corte de Brasil, que está sumida en un escándalo brutal. Y Lula, que ayer tomó distancia, porque claro, hay un juez de la Corte que lo beneficia a Lula da Silva porque fue el que encarceló a Bolsonaro, pero como todo esto se fue de las manos, Lula salió a criticar a toda la Corte. Y se acercan las elecciones en Brasil, que la primera vuelta son el día 4, 6:37.

0: Hablamos ahora de política nacional porque es la hora de escuchar las voces de los protagonistas y te cuento cómo viene la semana. Esta semana Milei va a partir mañana a la noche, mañana reúne al Gabinete Nacional y después a la noche parte a Nueva York para participar de la Asamblea General de Naciones Unidas, donde van todos los presidentes, tiene varios eventos programados, reuniones con economistas, también con inversores posibles de la Argentina. Bueno, en definitiva, una agenda completa para Milei. Y la semana próxima va a estar en París, porque hace la Semana Económica de la Argentina en París, en Francia. Y en ese caso, a París va a llevar a 12 gobernadores. Lo que quiere mostrar es que su programa económico tiene apoyo político de los gobernadores. Por eso invitó 12. Muchos dijeron que sí. Otros, por ejemplo, Jorge Macri todavía, que está invitado, no respondió si va a ir o no. Otros dijeron que no, como Haldo, el gobernador de Tucumán. Pero bueno, se lleva a 12 gobernadores. Y todo el tema de la semana fue sin duda Patricia Bullrich, porque recién te contábamos, ¿no? Todo el tema de discapacidad, el gobierno siempre le costó mucho porque quiere bajar todo lo que es partidas de discapacidad. Eso generó mucho mal humor, entonces Patricia Bullrich vino negociando con la oposición para flexibilizar la postura, pero cuando entró el presupuesto nacional el martes, ahí los diputados y senadores empezaron a mirar el presupuesto nacional, la llamaron a Patricia y dijeron, nos estás engañando. Y Patricia Bullrich dijo, ¿qué? Yo. Dice, sí, mirá, acá están restringiendo las partidas. Fue cuando en la semana Patricia Bullrich salió a decir, me están tomando por tonta, porque yo estoy negociando con la oposición para crear una mayoría, y resulta que el presupuesto dice otra cosa. El presupuesto sale de economía y lo señaló a Toto Caputo. Bueno, toda la desconfianza, y fue cuando Patricia Bullrich entonces inclusive subió un video que criticó al gobierno que ella integra, y subió un video tarareando un tema de Lali Espósito, ¿no? Santilli trató de bajarle el tono a esto, dijo, bueno, es divertido. Patricia Bullrich tiene muchos votos. Mide más que Milei, algunos dicen que ella puede ser el mileísmo sin Milei. Que dicen que ella sueña con ser la candidata presidencial desplazándola a Milei. Ella dice que no, que va a apoyar la reelección de Milei, que va a jugar por la reelección de Milei. Bueno, lo cierto es que de tanto en tanto marca diferencias Patricia Bullrich con el gobierno que integra, ¿no? Lo que dijo esta vez es que ni ella ni el presidente de diputados, ni Menem sabía, presidente de diputados, sabían de las reformas en el presupuesto. Es decir, dice, nos dejó mal parados esto, teníamos que haber sido enterados. Y Santilli, que le baja el tono, sin embargo dice, en la mesa política se habla de todo, eso también se habló. Así que el tema de Patricia Bullrich dominó sin duda la agenda política de la semana, fue un cimbronazo dentro del gobierno. Escuchemos, también hizo este fin de semana un acto Axel Kicillof con mensajes para dentro del gobierno, para el gobierno y también para su interna, para Cristina. Escuchémoslo.
1: No puede haber una solución provincial para una tragedia que es nacional. Por eso no me interesa una construcción a control remoto. Tenemos que escuchar, tenemos que sumar, tenemos que organizar en todos los rincones de nuestra República Argentina.
0: Una construcción a control remoto no me interesa, es un mensaje para Cristina. Hay que organizarse en todo el país y no lo que diga Cristina. Te está diciendo eso, pero además directamente formalizó su lanzamiento cuando dice, cuente conmigo.
1: Hay otro camino y no vamos a esperar que aparezca solo. Nos pusimos en movimiento para construirlo. Por eso, entre todos y entre todas, desde cada provincia de la Argentina, desde cada pueblo, compañeros, compañeras, cuenten conmigo. Hablan permanentemente del equilibrio, la estabilidad y el orden, pero claramente no hay estabilidad si las familias no llegan a fin de mes. No hay orden si los hogares están tapados de deuda. No hay estabilidad de ningún tipo si los negocios están vacíos y al trabajador le aumenta todo menos el ingreso. La Argentina es un país con Milei cada vez más desequilibrado. Por supuesto que el orden económico y social es importante, pero es claro que un país no se ordena destruyendo el aparato productivo.
0: El que también habló fue Parrilli sobre Cristina Kirchner defendiéndola.
2: Además estoy convencido que Cristina va a ser candidata. Obviamente ella va a decidir, pero creo que finalmente este Comité de Expertos de Naciones Unidas va a hacer lugar y va a habilitar que Cristina pueda ser candidata. Pero entre las cosas importantes que hay que hacer en el 2027 en adelante, una reforma judicial y una reforma a la Constitución para modificar el Poder Judicial de Argentina, no tengas duda. Con este Poder Judicial así como está constituido, es imposible gobernar la Argentina.
3: Entonces, la hoja
2: decretaron,
3: de ruta...
2: Fíjate, decretaron ahora la inconstitucionalidad del impuesto sobre las grandes fortunas. Es un poder judicial o grupo de jueces enquistados en el poder judicial o de personas enquistadas en el poder judicial que lo único que hacen es favorecer a los poderosos y favorecer políticamente al macrismo y al mileísmo.
4: Adelante, el gobierno anterior no se hizo nada, ¿no? El peronismo gobernó los cuatro años previos a Milei.
0: Reapareció Sergio Massa, estuvo en la Facultad de Derecho haciendo un encuentro con jóvenes, 1000 jóvenes de él, de su partido, con lo cual estuvo en la Facultad de Derecho. Un Massa que de a poquito va levantando el perfil. No dice que quiere ser candidato, pero empieza a levantar el perfil y una vez por semana o dos se lo ve haciendo gestión política. Y la izquierda, que ayer protestó contra Milei en Plaza de Mayo, la marcha de la bronca organizada por Miriam Breckman, que estuvieron en Plaza de Mayo con bastante gente. Me llamó la atención que algunos canales de televisión más conservadores promocionaban la marcha de la bronca, pero bueno, estoy pensando en La Nación, ¿no? Me llamó bastante la atención eso, que estaba de alguna manera dándole aire a la marcha de la bronca durante el día. Y también tenemos a Lali Espósito. Escuchá lo que dice Lali Espósito.
5: Argentina está pasando un muy mal momento. Ha sido muy atacada por el gobierno que tenemos en este momento. Y eso es muy difícil para poder hacer cine, ¿no? Es una dinámica y una narrativa que se instaló medio a nivel global. La polarización de los discursos de odio. Una narrativa que divide mucho a la gente entre sí. Porque lograron hacer que haya gente que piense que otra gente no merece algo, ¿no? Como entre pares. Les toca a cada quien pelear lo que está pasando. Y bueno, y no es fácil, pero hay que dar esa batalla.
0: El que habló fue Santilli, te decía, a raíz de todo el escándalo que se armó alrededor de Patricia Bullrich, cuando Patricia Bullrich criticó al gobierno, tomando distancia del gobierno que ella integra, Santilli intenta bajarle el tono diciendo, bueno, está bien el video que ella publicó con la voz de Lali Espósito, tarareando a Lali Espósito, es divertido, pero todo se habla en la reunión de la mesa política, donde va Patricia Bullrich, y escuchá lo que dice Santilli.
6: Nosotros tenemos una mesa de trabajo los martes, en esa mesa de trabajo hablamos los temas, algunos no habló, con más profundidad, otros con profundidad, pero no total, pero sí hablamos. Patricia se tuvo que ir antes también, el martes, así que...
7: Pero nunca se tomó ese tema, se tocó ese tema y ella se vio sorprendida.
6: Los temas nuestros los hablamos el martes.
8: O sea, usted dice que se tocó el tema, pero que Bullrich se fue antes.
6: Nosotros hablamos, como en el fútbol, en el vestuario hablamos los temas.

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Despertarse tarde, tiene los títulos de los principales diarios para mostrar apoyo a su plan. Milei lleva a 12 gobernadores a Francia. Te recuerdo que Milei esta semana viaja a Estados Unidos para participar el miércoles de la Asamblea General de Naciones Unidas. Habla por la mañana y después de regreso, el jueves, vuelve a Argentina, llega el viernes acá y vuelve a irse para participar de la Semana Argentina en Francia, que se organiza en París, y es ahí donde lleva a 12 gobernadores. Los sectores estrellas, me refiero todo lo que es Vaca Muerta, electricidad, minería, gas, etcétera, pierden empleo. Perdieron 26.000 empleos durante la gestión libertaria. Me llama la atención el dato, es una consultora muy seria, que lo hace, Invec, el dato es correcto, pero hay que tener en cuenta que ahora están ganando empleo por otro lado, porque hay obra civil en Vaca Muerta. Entonces, por ejemplo, la construcción de oleoductos, claro, después cuando deje de haber obra civil, el empleo cae. Pero, según el estudio que hizo el reglamento acá a Invec, sea por inteligencia artificial o por optimización de recursos, todos los sectores que mejor marchan, por ejemplo la agricultura, perdió 10.000 puestos de trabajo. Todo lo que es minería perdió 2.400 puestos de trabajo. Todo el sector de electricidad, agua y luz también perdieron puestos de trabajo. Es decir, están creciendo mucho a razón de un 33%, pero pierden puestos de trabajo. Es decir, generan riqueza, pero no están generando empleo. Y en la etapa de la Nación, casi el 40% de los menores de 24 años, de todas las personas que tienen deuda con mora, el 40% de los menores de 24 años están en mora. Es decir, es el sector más afectado por la mora. Son montos chicos, son montos de 400, 300 mil, 500 mil pesos, pero para un chico de menos de 24 años que gana poco, es un montón de plata. Y estoy viendo, bueno, la tapa del diario Olé, como todos los deportivos, tienen que ver con la derrota de River. Y cuenten conmigo, dijo Kicillof, ya lo escuchaste, que se lanzó con mensajes a la interna contra Cristina y contra Milei. Y estoy viendo acá la tapa del diario Crónica, Huracán, que frenó a River, y Independiente, El Rojo, que volvió a ganar. Y la prensa, discapacidad, pone en tapa un tema muy sensible, la discapacidad, la deuda que el Estado no puede eludir, y página 12, la vendetta de Don Chatarrín, el dueño de Techín, porque pone a Patricia Bullrich en la tapa, sugiriendo que Patricia Bullrich tiene atrás de ella a Paolo Roca. Esa es la interpretación que hace página 12 socavarlo a Javier Milei. Son las 6:56 de esta mañana tan agradable, un domingo de primavera que comienza mañana. Comenzará bien, disfrutar la semana y nos encontramos el próximo domingo.

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Tranquilo, tranquilo, Boca Pluma, tranquilo que venimos bien, tranquilo. Ya sé que no te importa vos tampoco, y igual que... No, pero no se pongan tan locos, no se pongan tan locos. Chito, viene gente a estudio, te pido que se pongan tranquilitos, ¿sí? Ay, ay, ay, buen día, ¿cómo anda la gente? Gorda, ¿qué hace acá, gordita? Vos... Pero no podés estar acá, gordita. No. Uy, esto es una verdadera chanchada. Sí, dejémonos de bromar. No falta nadie hoy. Estamos todos en el campo, ¿sí? Gorda, yo no tengo nada que ver, gorda. Acá el problema surgió entre Patricia Bullrich y el Ejecutivo. ¿Sí? Se metió Lali Espósito, sí, pero... Esto a mí no me importa, como dice Lali, ¿no? A mí no me importa, ¿eh? Lo cierto, pero no tiene nada que ver Lali con toda esta historia. Fue Patricia quien, bueno, publicó su malestar por la... Y tiene que ver por las modificaciones relacionadas con la discapacidad, ¿viste? Que se presentó el presupuesto, yo lo decía el domingo, se viene el presupuesto. Esta semana va a ser el gran tema. Y hay que tratar de tinelizar la política, ¿eh? Se viene un año político, 2027, así que, gordita, tranquila, ¿eh? Sí, lo que pasa es que Milei evitó convertir esta escalada política, esta chicana, en algo importante. Hay cuestiones políticas relevantes. La cuestión es clave. Se discutió en el Senado, se discutió en el Congreso, quiero decir, el presupuesto. Y el presupuesto, ¿saben qué? Necesita votos. Y Milei no se va a cargar la mochila de Bullrich. Más allá de su enojo, necesitan políticos que levanten la mano para que se transforme el presupuesto en la ley madre de Argentina. ¿Te gustó, gordita? Bueno, si me da espacio yo voy a entrar y a ver si arrancamos el programa. Dale. Déjame entrar, gordita. Dale, vamos. Ponemos primero y arrancamos. Vamos, sí, dale. Lo decíamos el domingo pasado, donde el presupuesto va a ser una prueba de poder para este gobierno, ¿no? Una hoja de ruta, pero también una apuesta electoral. Lo cierto que, como lo habíamos planteado el domingo pasado, dijimos, este martes 15 ingresa el proyecto, que fue el día del último plazo legal. El presupuesto prevé un crecimiento de un 4% del Producto Bruto Interno, una inflación del 18%, un tipo de cambio de 1.847 para diciembre de 2027 y la suba del salario promedio 25,4%. Es como decir, un 7% más que la inflación que estima el gobierno, la recuperación del salario. Y también proyecta que el superávit primario esté cercano al 1,3%. Arrancó el debate formal, que estaría comenzando en el mes de octubre, pero ya arrancó por lo menos en términos de chicana política. La primera reacción fue la de la propia Patricia Bullrich. El número central no está en las planillas. El oficialismo necesita construir quórum y mayoría en diputados, necesita el guiño de los gobernadores, porque en el presupuesto se juegan los fondos provinciales, de obra pública, discapacidad, deuda, reforma política, que forman parte de esta negociación cruzada. O sea que el presupuesto no va a llegar al recinto aislado. Está rodeado de facturas políticas. En medio, ¿recuerdan lo que pasó con Malvinas en el Mundial? ¿Recuerdan con lo que pasó con Malvinas, con la posición que tomó Estados Unidos? Bueno, el tema Malvinas también va a estar instalado en la agenda política del año que viene. Hablamos de soberanía, sanciones, seguridad nacional. Y el gobierno avanzó con un proyecto para endurecer las sanciones de empresas que operen sin autorización argentina sobre recursos en torno de Malvinas. Esta iniciativa amplía el foco desde los hidrocarburos hacia otras actividades y exige medir también los efectos diplomáticos, jurídicos y económicos. Pero la clave política para el resto de septiembre es priorizar la gobernanza, porque gobernar es
priorizar. Es un silogismo. Vamos para adelante y vamos para atrás. Gobernar es priorizar y hay que priorizar la gobernanza. ¿Sí? En este sentido, la hoja de ruta es el presupuesto, la ley madre, que lo que hace es darle visibilidad a la jerarquía real del gobierno. ¿Por qué? Porque de acuerdo a lo que el gobierno jerarquiza en el orden de gastos, es como en la casa. Vamos a reservar el 20% de lo que ingresa, ¿sí? Por cualquier incidente, cualquier enfermedad, una previsión. Pero vamos a provisionar. Retenemos un 20% y lo guardamos. ¿Estamos? Del resto vamos a ver qué hacemos con la salida, la comida, los impuestos, la recreación, los estudios. Algo así es el presupuesto nacional, con la diferencia que tiene que acordarlo con los gobernadores, porque las provincias reciben plata de la nación. Los gobernadores después harán con su propio presupuesto provincial, porque tienen autonomía en las provincias. Presentarán su propio presupuesto y discutirán con sus municipios, comunas. Pero hoy la discusión está en la nación, en el presupuesto nacional, en la ley de leyes, en la ley madre. Entonces lo que se hace es tratar de entender por dónde pasa esta jerarquía de gobernanza por parte del gobierno, que al poner conceptos está diciendo, no, vamos con este porcentaje de defensa, este otro porcentaje de infraestructura, esto para educación, esto para salud, esto para jubilaciones, y ahí cada quien dice, che, mirá, nos recortó el presupuesto para salud, entonces todo el sistema de salud argentina reclama porque los hospitales, las comunas, los municipios, la realidad de los pueblos chicos del interior puede estar golpeado. Ah, pero la educación también. Uy, los jubilados. ¿Y las transferencias a las provincias? Bueno, lo cierto es que se termina el discurso y hay que hablar de la política medible. Eso en términos políticos. En términos económicos, agosto desaceleró la inflación al 1,7%, pero lo cierto, como lo decíamos el domingo pasado, que la inflación sigue quedándose con la capacidad de compra del salario en Argentina. Hablamos de tasa y reactivación que van tirando en direcciones opuestas porque el Tesoro sostuvo una estrategia restrictiva, absorbió pesos, esto ayuda a contener precios y dólar, pero va a encarecer obligadamente el capital de trabajo. Capital de trabajo, consumo e inversión, ni hablar de la refinanciación de los pasivo que tienen más de la mitad de los argentinos en tarjeta de crédito. O sea que la estabilidad monetaria tiene un costo productivo que debe administrarse. Y aparece el otro gran rey, digamos, de la economía, que es el tipo de cambio, que vuelve a estar en el centro. Lo vamos a estar charlando en la jornada del día de hoy con Carlos Ejiero como economista. Vamos a mirar si esta hoja de ruta que proyecta el gobierno, o estas expectativas de bienestar que proyecta el gobierno, es tan posible que de alguna manera sea realizable. Esto es, en términos generales, este presupuesto del cual nosotros hablábamos el domingo pasado. En síntesis, lo cierto es que el futuro no se presupuesta. El futuro se construye. Y esta semana, si bien el gobierno presentó el presupuesto 2027, como ocurre cada vez que un presupuesto entra al Congreso, comienzan a desfilar los números. Crecimiento del 4%, inflación anual del 18%, dólar a 1.847, con 60 centavos, salarios subiendo por encima de los precios y un equilibrio fiscal como columna vertebral. Es un poco la síntesis del presupuesto. Y de ahí todas las discusiones que se van a profundizar a partir de octubre, cuando arranca la discusión en las comisiones en el Congreso. Sobre el papel, Argentina del año próximo aparecería como ordenada. Pero el problema es que los países no viven sobre el papel. Viven en la fábrica que produce, no paran. Y tomar en cuenta que la región o las actividades más productivas de Argentina, como es la energía,
en este momento sigue expulsando puestos de trabajo, por más que tengamos crecimiento proyectado, ¿de qué le sirve al ciudadano de a pie que aumente la producción, la productividad, la extractividad, es decir, lo que se le extrae al sistema productivo argentino, si eso no se convierte en puestos de trabajo, en los comercios que venden o esperan, en el productor que decide si siembra temprano o siembra tarde, en la familia que paga la tarjeta, en el joven que busca trabajo y en la pyme que pregunta, che, ¿cuánto cuesta financiar el capital de trabajo? Ahí nos vamos metiendo de a poquito en esos grandes conceptos. Por eso, la discusión importante no es si el presupuesto es optimista o es pesimista. La discusión es qué condiciones deben cumplir para que esos números dejen de ser una expresión de deseo. Y quiero que se queden con esto de expresión de deseos. Porque el presente está presentando señales que parecen contradictorias. El hecho que el PBI creció un 2% interanual en el segundo trimestre, que las exportaciones de agosto aumentaron más de un 12% y el superávit comercial superó los 2.100 millones de dólares, claro que son datos positivos. No podemos ser necios, hay que tomarlo en cuenta. Pero al mismo tiempo, la desocupación subió el 7,9%. La formalidad laboral retrocedió. ¿Qué quiere decir? Ganó espacio o terreno en la informalidad. La macro crece, sí, todo bien. Pero la vida cotidiana, cada día que pasa, se vuelve a preguntar, ¿cuándo me toca a mí? Y ahí aparece la primera prueba del presupuesto. Convertir la estabilidad en inversión y la inversión en empleo de calidad. Porque si la inflación baja, pero el crédito no llega, si el dólar se mantiene, pero la competitividad se erosiona, si el superávit se sostiene, pero las economías regionales piden margen, y de las 19, por ejemplo, que mide el tablero de Coninagro, más de 11 están en rojo, algo no está bien. Todo bien con el equilibrio contable. Pero hay que tomar en cuenta lo que es el equilibrio vivible. ¿Cuánto podemos soportar en la vida con este equilibrio? Es clave para el gobierno convertir la estabilidad en inversión y la inversión en calidad de empleo. Lo subrayo. La segunda prueba política, porque es política, el gobierno necesita que el Congreso apruebe esta hoja de ruta. No tiene mayoría propia. Necesita gobernadores, aliados ocasionales, acuerdos sobre recursos que siempre son escasos. Y el presupuesto es una cuenta, claro que es una cuenta. Es un resultado final. Con una doble partida, ingresa tanto, sale tanto. Eso es el presupuesto. Pero también es una definición de poder. Porque aquí se ve quién recibe, quién espera, qué obra se hace, qué obra no se hace, qué política se posterga, cuál no, qué prioridad se protege y cuál no. Y la tercer prueba no es la que aspira Milei o los congresales, diputados y senadores en la Argentina. No, la tercera viene de afuera. La Reserva Federal de Estados Unidos volvió a subir la tasa de interés. Y ahora me voy un ratito afuera. El dinero global es cada vez más caro. Los inversores se vuelven más exigentes. El riesgo país creció. Argentina no puede cambiar esa realidad. Pero sí puede decidir con qué credibilidad la enfrenta. En un mundo de tasas altas, cada inconsistencia se paga más cara y cada señal de previsibilidad vale el doble. Es decir, sos previsible, te creo, te acompaño, te apoyo. No te creo, tus tasas son muy altas, hay mucho riesgo. Estar con vos es un peligro. Cuando nos quedamos con la actividad de la cual venimos a hablar, que es el campo, hoy ofrece una metáfora precisa. ¿Por qué? Porque nadie cosecha porque escribió un buen presupuesto de campaña. No. Cosecha si eligió la fecha, si midió el agua, si controló la plaga, si protegió el precio y si llegó con la logística cuando el lote estuvo listo. En el campo, como en el Estado, como en la vida propia,
Planificar no es adivinar, amigos. Presupuestar no es adivinar. Es prepararse para los probables escenarios. El productor, claro que planifica la campaña, pero tiene que tomar en cuenta no solamente las condiciones de precio, no solamente si el gobierno va a presionar o no más, no. Además tiene que mirar la fecha óptima de siembra, el periodo crítico, medir el agua en suelo, controlar que las plagas no avancen. No son los políticos solamente las plagas. Digo, las plagas de la sociedad son los políticos, pero en el campo la plaga, por ejemplo, ahora para el maíz, la chicharrita. Vamos a hablar de ella hoy. De la misma manera que analizaba lo que pasa con los macronúmeros en Argentina, me quedo con el reporte sobre el estado de los cultivos en Argentina, que es la plata que ingresará en potencia, si Dios quiere, nada pasa entre diciembre y enero con los cultivos de invierno. Y aquí me quedo con el cultivo de trigo y la cebada, que muestran buen estado. Pero por otro lado, no me quedo solamente con la cosecha récord de 64 millones de toneladas de maíz, sino que el maíz ya avanzó la siembra para ganarle a la chicharrita. Es decir, los productores se metieron antes en el lote que llegue la chicharrita. Y después habrá que ver cómo juega el Puente Verde. Lo vamos a hablar hoy con Pablo Solfanelli. Porque el maíz comienza a sembrarse, más allá de que la humedad superficial hoy está condicionando en la zona núcleo, porque el niño hasta ahora es una promesa. Promete agua. Pero ojo, también promete excesos. De la mano de los excesos aparecen las enfermedades. No solamente las que tienen los cultivos. No, las enfermedades que nos plantó la política. Porque la política infectó el sistema productivo con obras postergadas, con caminos complicados, con una logística que no llega, con una presión tributaria que asfixia, con una locura local y regional que muchas veces rompe las oportunidades que tiene Argentina de salir adelante de la mano del campo. Muchas veces la oportunidad no llega sola. Trae una factura de gestión. Y eso mismo vale para la economía. Lo hablábamos el domingo pasado con productores. Decía, nosotros tenemos que hacer una vaca para arreglar los caminos. Yo le digo, ¿no pagan los impuestos? Sí, pagamos los impuestos. Entonces, las obras no están. Porque el presidente comuna, porque el intendente, porque el gobernador, porque no sé quién asignó esa plata o jerarquizó el gasto de la plata que iba para los caminos en otra cuestión. Vamos a hacer un evento popular, vamos a crear un nuevo estadio, vamos a generar eventos deportivos, música, y ahí aparece Lali. Y claro, ustedes dicen, ¿es casual que aparezca Lali? No es casual. Porque esta joven, disruptiva, inteligente, creativa, una artista, no es política, hermano. También es usada por la política. Cierro con esto que no es el tema central. Pero es lo que nos define, es lo que define a los políticos. Estamos preocupados por la economía, por el presupuesto, que puede ser una especie de brújula. Pero una brújula no mueve el barco, amigos. El mapa de ruta de un navegante, la brújula sobre el tablero de control, es una base para decir por dónde vamos a recorrer. Pero al barco alguien lo echa a la mar. Alguien lo conduce. Y una vez que estamos mar adentro, tenemos que ver cuánta confianza le tenemos al que maneja el timón. La coordinación, las reglas claras, la capacidad para corregir cuando la realidad contradice al Excel. Y bueno, a este punto podríamos hacernos preguntas, muchas. Estamos a dos pasos de que arranque la primavera. La primavera trae la alegría vestida de colores.
Entonces la pregunta es, no es si el 27 será tan bueno como dice el gobierno, la pregunta es más exigente. ¿Qué decisiones hay que tomar a partir de este día lunes para que ese futuro sea posible? Porque el futuro no se decreta, no se anuncia por cadena nacional, no se imprime en una planilla. El futuro se construye con decisiones, una a una, decisión por decisión, con los pies en el presente, la mirada bien lejos. Si querés llevarlo a la próxima elección, pero antes tenemos que cerrar este año. Hay gente que ya no está más. Hay gente que ya su cuerpo le dijo basta y emprendió la partida. Nosotros estamos caminando en una dirección que sabemos que es la única que vamos a llegar y todos al mismo lugar. Pero no quiero ponerme a pensar que hoy puede ser el último día. Tampoco, como lo dije el domingo pasado, que sea la primera vez. Cada día es un volver a empezar. Cada día es una primera vez. Y haciendo una analogía con lo que vengo planteando de hace tres domingos, este es el tercero, hoy quiero cerrar con una reflexión que nos lleve a otro lugar. Y acá sí le voy a pedir a Leo que cambie la cortina y vamos como quien poniéndole la pausa al presupuesto, a lo que nos pasa, a los números, a los macros, a lo que pasa a nivel internacional. Y más allá del Lali sí, Lali no, quiero robarle un minuto a cada uno de ustedes que nos acompañan cada domingo a esta hora de la mañana y que pensemos lo que queda cuando lo que queda de nosotros cuando nos vayamos, lo que no nos vamos a llevar. El domingo yo decía que siempre hay una primera vez. Hoy la pregunta es un poco más incómoda. Cuando todo termine, ¿qué habrá valido más? ¿Lo que acumulamos o lo que nos animamos a vivir y hacer sentir? Hay algo que sabemos. Aunque a veces hagamos como si no lo supiéramos, no nos vamos a llevar nada. Ni el saldo de una cuenta, ni el auto último modelo, ni los metros cuadrados que construiste, ni esas cosas que compraste para llenar espacio, que en realidad estaban pidiendo tiempo, afecto, presencia. Porque, amigos, los objetos envejecen, se rompen, se reemplazan, pierden valor. Pero hay momentos que permanecen. Este, el que compartimos cada domingo. O, por ejemplo, el olor del mar en aquel viaje que casi postergaste. O la risa de tus hijos un día lunes, martes, cuando le dedicaste el tiempo que parecían no tener nada de especial. O una conversación que duró hasta que cambió el color del cielo. O tal vez el abrazo que llegó justo cuando ya no quedaban fuerzas, pero se lo diste. A tu viejo, a tu vieja, a tu amigo, a un ser querido. Porque al final no recordaremos hasta cuándo o cuánto habíamos acumulado. Vamos a recordar cuándo nos sentimos verdaderamente vivos. Y quizá lo más doloroso no sea ignorarlo. Quizá sea saberlo. Y aún así, ¿lo seguimos postergando? ¿Te vas a seguir postergando? ¿Hasta cuándo? Decir, cuando tenga más dinero, cuando termine este trabajo, cuando haya más tiempo, cuando todo esté un poco más tranquilo, lo voy a hacer. Como si la vida fuera a esperarnos sentada mientras terminamos de prepararnos para vivirla. Como si la vida fuera a esperarnos sentadita ahí, mientras terminamos de prepararnos para vivirla. ¡Chao! Quédate con la valija lista. La vida no espera, nunca esperó. Por eso tal vez haya que volver a ordenar las prioridades, invertir más en lo que se siente, un poco menos en lo que solamente se muestra, hacer ese viaje antes de reemplazar lo que todavía funciona, sentarte a cenar con quien amás, antes de regalarle otra hora a una obligación que mañana volverá a pedirnos otra hora. Porque cuando llegue el momento de hacer el balance, solo dos preguntas quedarán.
Una será, ¿qué viviste? Y la otra, todavía más importante, porque es donde vas a habitar, en los recuerdos, en cómo impactaste en tu familia, en tus hijos, en tu pareja, en tu socio, en tu sociedad, en tu pueblo, es cómo te van a recordar. Porque cómo hiciste sentir a los demás, es cómo te van a recordar. Y sabes que la eternidad se compra con esta pregunta. ¿Cómo hiciste sentir a los demás? Ahí es donde vas a vivir. Que cada domingo a las 7 de la mañana se levante el gallo y cante, y vos estás acostumbrado a escuchar el gallo que cante, el día que yo no esté, me vas a recordar. Lo importante es

lo que amaste, todo lo que viviste y todo lo que sembraste en los demás. Lo repito, no te llevarás nada de lo que tenés, ni de lo que tuviste, pero quedará todo lo que amaste, todo lo que viviste y todo lo que sembraste en los demás. Nada. Nada nos vamos a llevar. Y de lo que quede en nosotros, el recuerdo, es clave cómo hiciste sentir a los demás. No es solo qué viviste. ¿Cómo hiciste sentir a los demás? ¿Sos profe? A tus alumnos. ¿Sos un empresario? A tus empleados. ¿Sos un político? A quienes representaste. ¿Sos un hijo? Tenés a tus padres, tus hijos. ¿Cómo hiciste sentir a los demás? Pero nosotros, como cada domingo, abrazamos nuestros sueños. Y vamos por nuestros sueños. Y los invitamos a abrir las alas y volar juntos. Vamos.

mañana. Qué linda forma de arrancar la mañana preguntándonos a esta hora. ¿No te importa? No, no me importa, dijo Larry Espósito. Y bueno, ahí se enganchó Patricia Bullrich. Y el circo de la semana fue este, ¿no? Sí, el circo político, porque vivimos en una economía complicada para quienes no pueden llegar a fin de mes, para quienes están peleándola en el día a día, pero vivimos en un país casi tinelizado. Se fue Marcelo Tinelli, pero nos dejó la consigna. Hay que tinelizar la política, hay que tratar de ridiculizar a los demás, que las agresiones se transformen de la mano de la música, del arte. La ofensa siempre calza bien, para cualquiera, pero no es así.

0: mirando un clip de Lali Espósito. Sí. Contá todo, ¿qué le escribiste? Bueno, contá todo.
1: Hola, señor presidente, ¿cómo está? Le dije quién era, le digo perdón que lo moleste porque debe estar muy ocupado, pero quería saber qué opinaba al respecto del video que subió Patricia Bullrich escuchando a Lali. ¿Y? Y me pone, ¿y cuál sería el problema de que la escuche?
0: Bien.
1: Para mí no representa ningún problema. De hecho, me parece una tontería mayúscula politizar el arte. Es más, luego de la polémica, escuché algunos temas y me gustaron.

0: Es tiempo de conciliar, hay que conciliar. El presidente de la nación sabe que el presupuesto 2027 va a estar complicado. Pero bueno, che, vamos buscando los datos del tiempo. Lo tenemos a Mario Navarro. Dale, dale, dale, dale.
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0: Qué día hermoso estamos teniendo, días primaverales. Yo digo y me preguntaba, ¿se anticipó la primavera? Y arranca la inestabilidad porque vemos que hay como unas nubes que están dando vueltas. Mario Navarro, buen día, ¿cómo anda, amigo?
1: ¿Cómo te va, Gustavo? Un gusto, un placer, buen domingo para todos.
0: Contento, último, Marito, contento. Último día de invierno. ¿Qué pasó con el verano? El veranito que estamos teniendo, digo, porque la primavera pasó de nevar el domingo pasado a un calor de... ¿Cuánto va a ser hoy la máxima?
1: No, hoy lo va a ser de 29, 30 grados. Con tormentas y chaparrones y descenso de temperatura.
0: Ajá.
1: Viento del sur. Sí, es así. Sí, vamos a tener el cambio de tiempo en la jornada del día. Que ya está en este momento sobre el sur de la provincia de Córdoba y norte de la provincia de La Pampa. Se queda entre un rato, lo tenemos sobre el mediodía sobre el centro del país.
0: Apa. Usted, sí. Usted está en este momento en Río Cuarto, ¿no?
1: Sí, correcto.
0: Bien. Y me decía entonces que ya hay un anticipo de cambio.
1: Está al frente de momento sobre San Luis, el sudeste de Córdoba y noroeste de La Pampa.
0: Bien, y va a llegar al centro, sí, acá me señala Leo, me dice, Gustavo, mira el cielo. Sí, por suerte tenemos una ventanita acá que nos muestra el cielo. Está cargado, tenemos hasta ahora la mañana que tendríamos que tener el sol, está cubierto, está una mañana gris, pero templado, Mario.
1: Claro, sí, tenemos temperaturas de 15 y 6 grados, hay lugares 18, En el norte argentino 23, para que tengan una idea, sí, bueno. Pues el sistema de calor y húmedo, el frente frío, bueno, ayer después de organizar también todo en Córdoba, para lugares de también tuvieron 28, 30 grados, sí, bueno.
0: Bueno, ayer llovió, hubo una lluvia intensa, ¿no?, en la ciudad de Córdoba.
1: Sí, sí.
0: Me mira...
1: 5 milímetros con granizo y también fuerte granizo.
0: Sí, con sobre piedra.
1: El barrio del norte de Córdoba, Argüello, Marqué, Alta Córdoba, tres partes. Sí.
0: Sí, acá me dice Ponte Josefina, me dice, sorprendidos por una fuerte tormenta, piedra y lluvia, que realmente sorprendió a los ciudadanos en Córdoba, digamos.
1: Sí, ayer estaba previsto que al tarde iban a tener tormentas, y igual que el día de hoy, o sea, tormentas sobre las sierras, principalmente. Y este es un frente que ya es un frente frío, que tuviera tormentas sobre las sierras, después viene el viento del sur y el descenso de temperatura.
0: Bien, acá me dicen...
1: Van a pasar exactamente lo mismo.
0: Acá me dicen, en Reconquista nublado y muy húmedo. Tenemos a nuestro vocero allá, Rubén del Fabro, que está todos los domingos enganchado a través del Instagram. Y mucha gente en la provincia de Santa Fe, en Corrientes, en Chaco, en Formosa, nos están escuchando a través de Cien Radio. También un saludo cordial a todos los amigos que tal vez no lo estamos visibilizando a través de la cuenta de Instagram, pero sí a través de Internet. Mario, deme el arranque, ¿cómo termina este invierno y cómo arranca la primavera? A pasos agigantados.
1: No, hoy terminamos el invierno con el calor y con las tormentas. O sea que bueno, mañana también la primavera empieza con cielo parcialmente nublado, viento del sur y descenso de temperatura, vientos que van a estar entre los 40 y los 50 kilómetros por hora. Hoy también tenemos viento con ráfagas de 60 kilómetros por hora y el descenso de temperatura. Mañana la mínima va a estar entre los 10 y los 12 grados, la máxima de 16 a 18 grados centígrados. El martes, miércoles, el jueves, buen tiempo con cielo nublado, viento del norte.
0: Mira, acá me dicen que 40. Me dice por interna, me dice Fede, 40 minutos de piedra en Argüello ayer. 40 minutos
1: sí,
0: de piedra.
1: Sí, por eso. Mamá, sí. Cerro de Rosa, todo su parte, sí.
0: Impresionante, sí. Impresionante. Bueno, repasamos la semana de lunes a domingo, vamos.
1: Por eso, el lunes te digo, tiempo parcialmente nublado, viento del moderado sector sur, descenso de temperatura. Con algunos chaparrones de lluvia intermitentes durante la madrugada, mejorando, mínimas entre 11 y 12 grados, máxima entre 14 y 17 grados centígrados. El día martes, tiempo fresco, por la mañana, lo agradable, viento del sector oeste, noroeste, poco cambio de temperatura, la mínima de 9 a 11 grados, máxima de 16 a 19 grados centígrados. El miércoles, buen tiempo, seco, viento norte, temperatura en ascenso, mínima 11 a 13 grados, máxima 24 a 25 grados centígrados. El jueves calor, tiempo cálido, ventoso, viento del norte, temperatura en ascenso, mínima entre 14 y 15 grados, máxima 27 a 28 grados. El día viernes, tiempo bueno, caluroso, inestable por la tarde, de vuelta sobre los cielos y sobre el oeste, con un tormenta y chaparrones, viento rotando al sector este, poco cambio de temperatura, 16 a 18 grados. las mínimas, las máximas 30, 31 grados centígrados. Y el sábado y el domingo, tiempo desmejorando con tormenta y chaparrones, viento rotando al sur y descenso de temperatura. O sea que el otro fin de semana nuevamente tendremos el desmejoramiento sobre Córdoba.
0: Bien, la primavera, lo había dicho usted, Mario, las estaciones se van a despedir y van a llegar con cambios. Y se está confirmando.
1: Exactamente. Fíjese.
0: Se está despidiendo el invierno, llega la primavera, hay cambios, lluvias, bueno, eventos como el del día de ayer, lo que van a suceder hoy, y los primeros días también de la propia estación, ¿no? La primavera que viene de alguna manera con una tendencia variada.
1: Sí,
0: las lluvias importantes, ¿cuándo van a llegar, Mario?
1: Y esperemos que entre importante puedan empezar después del fin de mes, comienzo de la primera quincena de octubre, podemos tener una lluvia de 25, 40 milímetros.
0: Bien.
1: Y las últimas segundas quincenas de cada mes también, segunda quincena de octubre y segunda quincena de noviembre. Pero principalmente vamos a tener calor y la humedad y bueno, y la tendencia primero de las tormentas de verano, que típicamente se van a ir dando o sucediendo cada 4 o cada 5 días en Córdoba, en gran parte del centro del país, ¿eh? Bueno, después tenemos la tormenta grande sobre Formosa, Chaco, Misión, el noreste argentino, que va a ser muy importante. Lo tuvieron en la jornada de antes de ayer y ayer también. Bueno, esta jornada de ahora del noreste también va a tener lluvia muy importante.
0: Muy bien, Marito, le dejo un cordial saludo, amigo. Dios lo bendiga. Nos reencontramos el próximo domingo.
1: Igualmente, un abrazo. Gracias, Gustavo.
0: Hasta el próximo domingo. Mario Navarro con los datos del tiempo. Breve pausa y volvemos.
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0: tiempo de radio, seguimos compartiendo este tiempo de radio. Vamos, muchachos, estamos todos enganchados acá en la radio. Sí, por supuesto que sí. Cuéntenme después para ver de qué se trata, así, así yo también participo. Bueno, lo decía Mario Navarro, llega la primavera, hay ciertos cambios que se van a ir dando y de alguna manera la mirada puesta actualmente en lo que representa el cierre de campaña, los cultivos de verano, la cosecha que ya terminó, con buena tendencia, buenas perspectivas. Yo hablaba con David Miazzo respecto al estado de los mercados, ¿no? ¿Qué estrategias se pueden llegar a plantear para capturar las oportunidades? Porque actualmente el productor se encuentra frente a cuatro decisiones. Por un lado, ¿conviene vender? ¿No conviene vender? ¿Me cubro con futuros? ¿Compro insumo? ¿Dónde invierto los pesos? Preguntas que se la trasladamos a David Miazzo. Y por estas horas, la tesis central no es simplemente vender o esperar. Bueno, saludamos hasta ahora al economista y consultor de Data Miazzo, David Miazzo. Con este escenario de mayor estabilidad, y realmente la primera pregunta que vamos planteándole a David es ¿qué escenario se está viviendo hoy y qué debería aprovechar el productor?
1: En términos económicos, por suerte hemos tenido bastante tranquilidad estas últimas dos semanas, con una estabilidad cambiaria que todavía perdura, con tasas de interés estables, tanto en pesos como en dólares, una estabilidad económica financiera que esperamos se siga manteniendo estos próximos meses, y como decíamos en el informe de estrategias financieras, creemos que es para aprovecharla, para planificar, para financiar mejor el 2027, teniendo en cuenta o tratando de anticiparnos ante una posible volatilidad en el marco de las elecciones que nos impacte en los meses de julio, agosto, septiembre, octubre del año que viene.
0: Bueno, cuando salimos de Argentina, ajustamos el foco de análisis y el escenario lógicamente cambia. Más allá del escenario político, los cambios que se plantean hacia el 2027, ¿dónde están hoy los principales riesgos internacionales para los granos?
1: Gran parte de las novedades han venido por el frente internacional, claro, con la cuestión de Irán todavía presionando el petróleo, sí. Lo hemos visto toda esta semana arriba de los $100, la cuestión de Ucrania y Rusia, que hizo bajar un escaloncito los precios del trigo, uh-huh, producto de alguna expectativa de negociaciones con la intermediación de Turquía para tratar de solucionar el tema logístico del Mar Negro. Estados Unidos, que es donde veníamos teniendo el foco climático, estamos ahí en una disyuntiva con una información climática de alguna manera que ya pasó, que ya forma parte del pasado, que ya definió rindes, pero también alguna expectativa a medida que se comienza a levantar el maíz de que el USDA podría haberse quedado un poquito optimista respecto a la realidad de lo que hemos ido viendo, así que es en ese sentido ahora iremos monitoreando cómo va avanzando esa cosecha y si efectivamente los rindes son los esperados, claro, o sí, sí, incluso un poquito por debajo como había en su momento estimado el tour de ProFarm.
0: Exactamente, y también se sumó un nuevo factor que son los fondos especulativos, porque el movimiento de ficha de estos grandes jugadores, por ejemplo, esta semana que la Reserva Federal de Estados Unidos aumentó levemente la tasa, se han descalzado de papeles vinculados con granos, y entonces este movimiento de ficha de jugadores que movió el perímetro de precio muy rápido, con posiciones compradas que estaban bastante altas porque venían jugando muy fuerte, de la mano de la tendencia de la geopolítica con la guerra en Estados Unidos, la guerra en Rusia, la guerra que se está planteando a nivel global entre la propia China y Estados Unidos, no solamente la guerra comercial, no, la guerra de inteligencia artificial. Pero bueno, ¿conviene esperar o empezar a ponerle precio a los granos, David?
1: Así que ya pasando a los granos, creemos que estos valores, perdón, le sumamos un factor que son los fondos especulativos, sí, en sí, Chicago, comprados en máximos históricos, en los principales granos. Esto, obviamente, cuando ya llega a esos picos de compra, nos da un poquito de vértigo por la baja, ¿no? Porque claro, básicamente los fondos viven y ganan dinero de comprar y vender. Claro. Y si están comprados, en algún momento van a vender para realizar ganancias, uh-huh, y eso empuja los precios hacia abajo. Así que la verdad es que creemos que toda esta acumulación de factores nos da un contexto para seguir poniéndole precio a los granos. En el caso de la soja, seguimos viendo que noviembre nos sigue dando un premio respecto al disponible, incluso con un disponible alrededor de los $370. Hemos visto la posición noviembre entre 378, 382 estos días, así que seguimos prefiriendo ahí la posición noviembre. Obviamente depende cómo venga la liquidez de cada uno. Y vemos con buenos ojos ponerle precio a algo de la próxima campaña con precios de mayo que han estado arriba de los $360 y precios de julio que han estado esta semana arriba de los $370.
0: Claro.
1: Así que algo de precio iríamos formando para la próxima campaña. En el caso del maíz, el premio por el pase de diciembre es todavía mayor que en el caso de soja, así que preferimos vender forwards o futuros a diciembre versus vender el disponible.
0: Bueno, hablamos.
1: Y después también la
0: Sí.
1: misma conclusión que en soja, podemos ir tomando algo de precio
0: Claro,
1: para
0: sí.
1: la próxima campaña. En el
0: Exacto.
1: caso del trigo, sigue con muy buenos precios el disponible, así que son precios para seguir
0: Y
1: vendiendo.
0: los cultivos avanzan
1: Y
0: muy
1: próxima
0: bien.
1: cosecha que ha estado alrededor de los $230 diciembre y enero, estos últimos días decíamos con algún escaloncito más abajo,
0: Sí.
1: pero creemos que también son buenos precios para seguir poniéndole precio a la próxima campaña de trigo. Son buenos valores para ya ir avanzando en esa posición.
0: Bueno, esa posición, porque estamos hablando de septiembre, los cultivos están evolucionando de manera positiva, lo planteaba el estado de los cultivos, tanto en trigo como en cebada vienen proyectando un muy buen nivel de rendimiento. Y lógicamente, bueno, además de los precios, del movimiento de los jugadores, la entrada y salida de los fondos especulativos, aproximamos un poquito el foco a los insumos. Ya hablamos de vender, miremos ahora el otro lado del margen. ¿Es momento de comprar insumo y cómo conviene financiar esa decisión?
1: Las relaciones insumo-producto en general vienen muy bien con toda esta mejora de precios, así que son buenos valores
0: Sí,
1: para ir fijando insumos,
0: claro.
1: aunque acá tendríamos en cuenta la cuestión financiera que
0: Claro,
1: decíamos antes,
0: exacto.
1: de básicamente tratar de postergar lo máximo posible
0: Claro,
1: la
0: lo
1: compra de
0: ven.
1: insumos financiados para que los vencimientos nos caigan en noviembre, diciembre del año que viene, en el caso de ser posible, que eso tiene dos beneficios. Nos salimos de a la volatilidad que podamos tener en el marco de las elecciones y ya nos quedamos en un momento de la estacionalidad donde suele ser mejor vender la soja y el maíz, ¿no? Entonces, siempre tener en cuenta eso de que mientras más tarde nos caigan nuestros vencimientos, va a ser mejor porque vamos a poder aprovechar mejor la estacionalidad propia del mercado de granos y no obligarnos a vender antes de tiempo.
0: Cuando David hace referencia a la estacionalidad, tiene que ver con el hecho de decir ya cosechamos, tenemos los granos disponibles, los podemos convertir en plata, y también los vencimientos, que calcen justo, ¿no? Es como que quien fabrica helado llega al verano y está feliz. Entonces el momento óptimo tiene que ver con el maridaje, el momento en el cual se une la demanda con la producción. Y en el campo no es sencillo, porque en la agricultura es cada 9 meses. En el campo, la producción ganadera lleva su ciclo productivo también. Por último, bueno, claramente la relación insumo-producto es positiva. La idea financiera que hay que tenerla presente, tratar de llevar los vencimientos, calzarlos justo en la época donde uno tiene la disponibilidad efectiva. Y por último, supongamos que el productor decide vender. Tiene pesos en la cuenta. Y la última preguntita para cerrar, ¿qué hace con los pesos que tiene el productor hoy?
1: Tenemos alternativas en pesos como son las LECAPs con tasas en torno al 24-25%. La verdad es que no son tasas atractivas que están teniendo rendimientos entre el 1,7 y el 2% de tasa efectiva mensual.
0: Sí,
1: Eso con un dólar planchado sí es buena tasa,
0: claro.
1: pero si el dólar se empieza a mover más o menos al ritmo de la inflación, deja de ser una tasa en pesos atractiva. Lo que es tasa en dólares cortos, la verdad es que ha comprimido muchísimo la curva. Si buscamos una ON, un BOPREAL, una O27, tenemos que ir a rendimientos del 3% anual, que sigue siendo buena alternativa para mantenernos dolarizados mientras no necesitamos el dinero, pero la verdad es que no son atractivos en términos de colocación financiera. Por eso también decimos que preferimos los pases, porque la alternativa de colocación en dólares tampoco es buena, si bien de nuevo en pesos sí termina siendo buena mientras el dólar se mantiene quieto, pero eso es un imponderable.
0: Es un imponderable. Bueno, muchas gracias, David, por este reporte. Realmente los granos, lo cierto que mejoraron, la relación insumo-producto volvió a ser atractiva, la estabilidad financiera, que tiene que ver con el calzar los vencimientos, con el momento en donde hay disponibilidad, tiene que ver con la planificación. Esta ventana de planificación, más allá del presupuesto 2027 que planifica el gobierno, bueno, el productor dice, estamos enlabonando, estamos cerrando la campaña de granos gruesos, ya cosechamos la soja, cosechamos el maíz, estamos con el trigo y la cebada evolucionando de manera positiva, pero ya arrancó la siembra de maíz. Vamos a estar hablándolo con Pablo Solfanel en un minutito nada más, que pasa en el centro norte de la provincia de Córdoba. Y aparece una advertencia también a nivel internacional, más allá de lo que hizo Estados Unidos con la Reserva Federal, el valor del dinero, ¿qué hacen los grandes inversores, los que compran papel en el mercado de futuros, los fondos especulativos, que acumulan fuertes posiciones y de un momento para otro, cuando se les aparece una opción diferente, mejor, se descalzan de los papeles, los venden? No se venden los granos disponibles porque no hay, pero sí se venden papeles. Los movimientos, algún día vamos a hacer referencia a este tema, ¿no? ¿Cuánto se mueve una tonelada de grano que está en producción desde el momento que se siembra o que se está planificando sembrar hasta el momento que realmente se toma en cuenta? Y para cerrar, hoy ya la pregunta que se hace el productor no es cuánto vale el grano. Hoy tiene que pensar en las decisiones para ver cómo captura mejor ese valor. Yo le sirvo un matecito y vamos a una pausa.
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3: Con ritmo de chacarera. Qué linda forma de arrancar la mañana, poniéndole primera hasta segunda hora. 8:01 de la mañana este día domingo. Ah, no escuchás, de 7:09 de la mañana. A las 7 arranco con la editorial, no queda grabada. Así yo le pido disculpas, pero lo que pasa es que es un regalo que le hacemos a quienes se levanten y nos escuchan en la radio de muy tempranito. Esa es la razón por la cual no está grabada la editorial, ¿sí? No la dejo grabada tampoco. Quien quiere escucharla, que se levante tempranito, es el premio que le doy a quienes madrugan y se enganchan en la radio desde muy temprano. Pero también tenemos la suerte de que cada domingo vamos poblando este espacio, el aire de la radio se va llenando de contenido, de personas que nos traen, nos comparten sueños, nos comparten vida, información, porque la vida no solamente pasa por sumar horas de trabajo, también tiene que ver con la vida misma, ¿no? Yo tengo en este momento en el estudio dos generaciones de profesionales. Por un lado, un profesional que lleva tiene una trayectoria importante, no voy a decir la edad de cada uno, dedúzcanla ustedes después cada uno, yo no voy a hablar de edades. Y un joven empresario que de alguna manera viene de una trayectoria de producción. La presencia de este joven, al igual que la presencia de este joven mayor, que es el caso del profesional que voy a estar presentando, ambos tienen una trayectoria vinculada al norte, a la producción ganadera, a la producción agrícola. O sea que vamos a estar hablando con quién. Vamos a estar hablando, en este momento lo voy a apuntar a él que lo tengo acá. Y lo tengo, a ver, creo que lo tengo acá en punta, digo porque lo estoy apuntando con el celular. Un joven, Martín Pemán, buen día, ¿cómo estamos? Arrimate al micrófono, acá hay que hablarle al micrófono, ahí pegadito. ¿Cómo andás?
4: Todo bien, Gustavo, muchas gracias por...
3: Bueno, al micrófono, ahí apuntale, ahí está.
4: Gracias por recibirme en el programa.
3: Bueno, ¿cuántos años?
4: Tengo 29 años. Y soy parte de la tercera generación de Pemán Semillas, una empresa, como vos dijiste, del norte de Córdoba.
3: De una empresa del norte de Córdoba. Cuando pensás en tu padre, quien de alguna manera puso los cimientos, digamos, de esta empresa, ¿qué recordás de tu niñez cuando llegaba a la empresa, cuando lo veías renegar, para cómo vinculado con la agricultura ganadera, digamos?
4: Sí, bueno, la empresa en realidad fue fundada por mi abuelo, que yo conocí de muy chiquito, pero bueno, recordar, sí, siempre estar cerca del campo, ir a la empresa de chico, como vos decís, verlo a mi padre renegar, porque en Argentina hemos tenido altibajos, pero sí.
3: A tu abuelo no me imagino, también. ¿Te acordás de tu abuelo?
4: Bueno, mi abuelo no, porque lo conocí, yo era muy chico, pero, claro. Pero puedo hablar más de mi padre y mi tía, que sí, hemos estado siempre ahí en la empresa de muy chicos.
3: Bueno, Martín, ¿cómo vamos a hablar luego de la empresa y vamos a hacer un poquito el foco en torno a lo que representa hoy la producción agrícola de forraje, ¿no? Porque es un poco el fuerte de ustedes.
4: Sí, bueno, la empresa tiene dos unidades de negocios. Por un lado, Pemán Semillas, que se dedica al mejoramiento, producción y comercialización de semillas de sorgos híbridos, forrajeras, tanto subtropicales como templadas. Y por otro lado está Pemán Specialities, que se dedica a la originación y exportación de legumbres, como puede ser garbanzo y poroto mung.
3: Bien, ese rubro ha crecido mucho, de ese rubro también creo que tiene nuestro joven agrónomo, un joven agrónomo, lo voy a saludar a él, ya lo tenemos postergado, está justo cebándose un mate. Porque acá en este lugar la gente viene y trae lo propio, ¿no? Arrastra su realidad, su conocimiento. Yo traigo mis miserias todos los domingos. Hola, Pablo, buen día. Ya llegó ella también, ya la vamos a saludar. ¿Cómo andas, Pablito?
5: Buen día, ¿cómo te va?
3: Arrimate el micrófono. Ahí está. Bueno. ¿Conocés la empresa, Pemán?
5: Sí, toda la vida.
3: De toda la vida.
5: Al abuelo no me lo acuerdo, pero al padre y a tía sí.
3: Al padre sí, claro. Sí. ¿Tu papá tiene qué edad?
4: Mi viejo tiene 69 años.
3: 69 sí. años. Bueno, dos generaciones, la tercera generación.
4: Tercera generación.
3: Si vos lo llevás en términos de cultivo, ¿cómo ha cambiado el norte, no? Vos decís, ellos hablan de exportación de speciality. Vos decías, hace 18, 20 años hablar de speciality.
5: Sí, cuando empezó el norte de Córdoba, nadie pensaba que el garbanzo iba a ser lo que fue, digamos, y lo que es ahora, con sus altibajos normales del cultivo, pero sí, ha cambiado, gracias a Dios, digamos, ha cambiado muchísimo, se genera un clúster muy interesante ahí.
3: Te tocó trabajar, lógicamente, no solamente hoy trabajando en el grupo Río Seco, coordinando técnicamente el grupo, sino también, bueno, ha trabajado en el sector junto con en eventos puntuales de control de umbrales de aplicación o no. Y la realidad que estás viendo hoy, porque te vinculo con la gestión técnica, pero también con la presencia de una enfermedad que se llevó puesto un año, el cultivo de maíz. En los próximos años se postergó en cierto aspecto la producción de maíz. Cerramos una campaña con 64 millones de toneladas de maíz y ya se sembró más del 11% de la próxima campaña. ¿Qué está pasando? Por ejemplo, yo te digo maíz. ¿Qué pasó?
5: Mira, desde la Epifite 23-24 venimos trabajando en conocer la enfermedad. Ajá. Y en conocer el manejo. Y vamos monitoreando el avance de los conocimientos y el avance del vector y aprendiendo continuamente. Pasa que el aprendizaje está bueno, digamos, de lo tecnológico y de lo técnico, pero el empresario necesita respuestas más rápidas que todavía no, y no se las podemos dar. Vamos monitoreando y vamos decidiendo qué hacer, diría mes a mes.
3: Vos fíjate que estamos hablando de un cultivo que supuestamente, yo recuerdo, antes que aparezca o reaparezca este vector, hablamos de un cultivo que había ganado un espacio importante, se había transformado en carne, en leche, en combustible, un grano que le devolvió al norte una capacidad de gestión que es como que no la tenía, ¿no?
5: Sí, sobre todo de la 17 al norte, y de la 17 al norte me animo a decirte todo el norte. Sí, el cultivo de maíz tiene un montón de... Bueno, no se falta entremos en eso. Tiene un montón de ventajas desde la cuestión económica, desde la cuestión de sustentabilidad ecológica. Es muy importante entre los planteos, y para nosotros tuvimos durante muchos años tuvimos más del 50% del área maíz. Claro. De hecho, una de nuestras líneas era maíz, e incluso llegamos a pensar maíz. Cuando fuimos a Estados Unidos una vez,
3: se peleaban con los ojos ustedes.
5: Es que nos explicaba mucho más resultado el económico y con menos coeficiente de variación de rendimiento y de margen el maíz, más allá de la posibilidad de valor agregado y demás, que no todas las empresas lo pueden hacer. Ese concepto de valor agregado es un concepto que alguna vez te podemos charlar. Sí. Tiene sus detalles, digamos, no es tan fácil, pero sí, es un cultivo muy importante, y bueno, cuando perdemos la posibilidad de hacerlo nos preocupa muchísimo.
3: Bueno, y sabemos que en este lugar también hay no solamente información dura.
6: Por supuesto.
3: Llega ella y ella se identifica con Rosa.
7: Dime que no.
8: Me tendrás pensando. ¿Cómo le va, Matías? Que hace tanto que no lo veo. Qué abandonado que lo tengo, ¿no?
3: Buen día. Martín no entiende nada. Bueno, de hablar serio, hablar de economía.
8: Yo soy
3: hablar
8: la parte piola del programa, para que vos lo sepas. Claro, todo muy serio, muy duro. Números, maíz, crecimiento, desarrollo, vendo maíz, no vendo maíz. No. Le pongamos.
3: Pero la idea es que la gente se levante a las 7 de la mañana y tenga sentido levantarse a las 7 de la mañana.
8: Por supuesto, y con este día que en realidad casi no llego por el viento. Yo creo que el clima nos está jugando.
3: Lo dijo Mario, contra.
8: Va a ser el tema del domingo.
3: El calor y el viento.
8: Y la piedra de ayer.
3: No.
8: Si yo te mostrara 40, la foto del 40 auto
3: minutos.
8: De mi cuñado,
3: Pablo,
8: te morí muerto.
3: ¿Te agarró la piedra, Pablo, o no?
5: Fue acá, en una zonita chiquita, digamos.
3: Ah, pero en la zona del cerro, 40 minutos de piedra.
5: Sí, sí, no digo que no he decidido, no estoy desconociendo la realidad. Tampoco es que, digamos, no es para alarmarse, fue un nube.
8: No, porque no tiene.
3: Me hace una seña el operador, se ve que lo agarró con un auto.
5: El auto es cierto, pero el más claro. Ocupó el trigo, digamos, o sea, te diría que.
8: Sí, sí. A nivel del productor, sí. Así que, y hoy el viento.
3: Bueno.
8: El auto iba en la ruta, cuidado.
3: Te dejamos calzado un tema importante del que vamos a hablar hoy, que tenés conocimiento,
8: estoy
3: tenés experiencia.
8: Para no cometer rombito hoy.
3: No.
8: Rombito y rombón. Rombito y rombón.
3: Bueno, listo, escuchá. Vayamos específicamente
8: que
3: al maíz.
8: Lo sorprendo con mi comentario, ¿no es cierto?
3: ¿Te das cuenta vos, Martín, como esto es una cosa
4: qué
3: increíble?
4: Vale, no, no.
8: ¿Qué dominio?
3: El problema, ¿sabés cuál es? Que uno tiene viene con una narrativa. Yo vengo con un programa estructurado y viene esta mujer y patea el tablero.
4: Te rompe todo.
3: Y a la gente le gusta, qué sé yo. Bueno, maíz, ¿qué le dice el maíz a usted en su cabecita?
8: En mi cabecita me dice que es un cultivo que viene creciendo, un cultivo que este año esperamos que se repita la producción del año pasado, mantener la zona que había crecido mucho y eso está bueno. Y a nivel maíz me parece que la noticia de esta semana fue la ley de biocombustibles que pasó el Senado y ahora va a diputados, ese corte que parece que se va a aumentar y eso es una buena noticia para nuestra economía, para nuestro productor, para productos finales, como decías recién, y demás. Y bueno, y ojalá se siembre mucho maíz.
3: O sea, pensar que, por ejemplo, el maíz no solamente uno lo ve en el plato, en la comida, en el combustible, lo ve en la bebida, lo ve en la golosina, el maíz está presente en todos lados del mar. México dice, sin maíz no hay país. Sí. ¿Es así o no? Así, Pablo.
5: Sí, sí.
3: Pero qué locura esta la del maíz. Yo me preguntaba qué está pasando, que por ejemplo se anticipó. Y acá nos puede dar el dato Pablo, porque él dice, no tenemos la certeza de que esta historia... de que podemos encarar, no tienen todas las herramientas resueltas, ni los técnicos ni los productores para encarar la problemática del maíz. ¿Qué pasó con este anticipo?
5: ¿Anticipo?
3: De siembra.
5: Mira, este año se dieron las condiciones necesarias para poder sembrar maíz temprano, porque teníamos agua en los perfiles,
3: sí.
5: Porque el año, digamos, el pronóstico niño, con toda la señal que tiene el norte de Córdoba, que no es tan alta. Sí. O sea, señal me refiero que no, si vos estás en Entre Ríos, la señal es muy alta, está al norte de Córdoba, la señal es un poco más débil. No quiere decir que no tenga señal, pero es más débil. Entonces eso nos permite pensar en maíz temprano. Maíz temprano son maíz de septiembre hasta el 15 de octubre. Y el otro día, digamos, yo decía, en una nota también preguntaba, el periodista me preguntó, ¿y si es récord de maíz temprano? Sí, es récord de maíz temprano, de cero. A 15%.
8: Claro.
5: Y después yo me equivoqué en la nota, digamos, porque sí es récord, es cierto. Bueno, en el Grupo Río Seco hicimos una reunión ayer ahí de las empresas que hay empresas que van a sembrar cero maíz temprano y la que más va a sembrar el 25. El promedio nos da el 13.
3: A ver, vayamos a la otra. No cualquier zona puede sembrar maíz temprano. ¿De qué depende que una zona decida avanzar? Por ejemplo, el norte, yo no me lo imagino al norte con maíz temprano, pero bueno, ¿de qué depende?
5: Hay dos o tres cosas. Una, de la realidad financiera y económica de la empresa.
3: Bien.
5: No es lo mismo ser una empresa de campo propio que viene yendo bien los últimos tres años, que arriesga el 15%, ¿me entendés? A una empresa de cambio de portfolio de 100% alquilado.
3: Claro. En donde, que tenés que pagar el alquiler, sí o sí.
5: Sí, además venís, viste, recuperaste el año pasado, pero venís de dos, tres golpes, venís más complicado. Entonces, es una cuestión de gestión de riesgo. Entonces, es más riesgoso el maíz temprano. Tenemos poca estadística de eso. De eso depende primero. Segundo, del ambiente, de la zona. Como dijiste vos, no es lo mismo hacer esto. O sea, al este de Sebastián Elcano, ¿me entendés? Que hacerlo en Barrancayaco. Entonces las empresas que nosotros colaboramos en Barrancayaco aumentan la superficie maíz temprano y las que están al este del Cano, casi cero o algo, digamos. Y depende de las condiciones que te decías recién, del agua de los perfiles y de alguna cuestión del pronóstico. Te lo llevo a un extremo. Si viniéramos de dos niñas seguidas, dos años niñas, o sea, secos, y fuéramos un año niña, no recomendaríamos maíz temprano.
3: Bueno, hay una realidad, hay un error, no sé si un error... Pero hay algo que uno comúnmente dice, maíz de primera y maíz de segunda. Y en más de una oportunidad me han preguntado, me dicen, Gustavo, ¿cómo esto? ¿No es que los maíces siempre se siembran la mayor tecnología, siempre lo mejor? ¿Por qué hay un maíz de primera y un maíz de segunda? Y ahora hay un maíz temprano y un maíz de ciclo, digamos.
5: Y hay otro más ahora, después te cuento.
3: Ah, hay otro más, pero bueno, debe ser el maíz chicharrita, no tengo ni idea. Pero todos los maíces, toda la tecnología en semilla... Es de altísima calidad. Lo de primera o de segunda tiene que ver la tecnología.
8: Tiene una semilla de maíz. Es algo impresionante e impensado, que uno no se da una idea, uno cree que es una semillita y no. Tiene todo un proceso y para sembrarla hay que curarla, hay que tratarla y se le pone distintos baños de distintas cosas para algo. La tecnología sería...
5: En realidad, la tecnología más importante, claro, es de la semilla de
8: para atrás.
5: Es, cuando vos vas en la industria semillera es impresionante.
8: Tenés, para que llegue, nosotros hemos entrevistado varias veces, para que la semilla llegue a sembrarse tenés como 10, 15 años de investigación, por lo menos, y es impresionante.
3: Años de investigación. Entonces, cuando uno analiza puntualmente un cultivo, tiene que pensar que detrás hay un gran paquete tecnológico, hay investigación y desarrollo, hay ciclos que se van consumiendo uno a uno. Es decir, ciclo que le fue bien a una variedad y a otra que en el próximo año le dio un palazo que la dejó tirada en la mitad del camino.
5: ¿Qué pasó?
3: Eso es lo que ha pasado. Y tenemos la suerte de tener en este momento en estudio, en el caso puntual de Martín Pemán, que es un joven que viene vinculado a una empresa de más de 60 años, con el caso puntual de Pemán, pero Martín tiene menos de 30. Y se encuentra Martín aquí representando a la empresa como diciendo, che, y la pregunta para él, que luego la vamos a reformular en planteo concreto, ¿cómo viene trabajando la empresa, lo que vos ves, de lo que vos heredaste? Cuando asumiste la gerencia comercial, ¿cuál fue la indicación que te dieron?
4: Bueno, obviamente, desde mi rol comercial, siempre la indicación es vender más, pero la empresa se destaca un poco por esto que comentaban recién, que es el desarrollo genético, más abocado a lo que son especies forrajeras, también tenemos un maíz en la paleta, y como vos decías, son procesos muy largos. El desarrollo de genética forrajera no tiene biotecnología como puede ser un maíz, es un desarrollo tradicional y son procesos que a veces pueden llevar entre 8 y 10 años. Entonces es un desafío, ¿no?, para mí desde la parte comercial y para la empresa, estar adelantándote al mercado 10 años y todo el tiempo estar trabajando en especies, proyectándote en el mediano plazo.
3: Bien, vamos a hablar luego de cuál es la especie estrella frente a este boom ganadero, porque debe haber una especie estrella, o una variedad, o un cultivo determinado que, wow, ahora que explotó la ganadería, viene a colación, ¿sí?
4: Sí, bueno, tenemos, imagínate que las especies forrajeras subtropicales, que es en la campaña que estamos ahora, tenemos más de 30 especies, pero hay una en particular que se llama Panicum coloratum, cultivar Niasi es el que comercializa la empresa, que está teniendo una amplia difusión, un poco porque rompe con este esquema, viste, que antes se decía, che, las subtropicales, el gato en pánico, la grama rhodes, es de Córdoba hacia el norte. Vos nunca pensarías en sembrar una subtropical en el sur de Córdoba, incluso en Buenos Aires. Y esta especie, Panicum coloratum, tiene alta adaptación a zonas frías. Entonces, imagínate que se está empezando a sembrar en Bahía Blanca, mirá, sur de Buenos Aires, sur de Córdoba, lo cual...
3: ¿Será la nueva frontera ganadera esa?
4: Bueno, no sé si...
3: Digo, porque si es una forrajera, va de la mano de la producción.
5: Eso no es una forrajera, eso ya es ganadero, digamos. Claro. Lo que pasa es que es incorporar nuevos, me imagino, es incorporar otra nueva especie en un lugar donde son mesotérmicas casi todas. Entonces es una propuesta, me parece, pues, interesante, no conozco la
4: especie particular. Sí, lo que tiene interesante, viste, en la zona pampeana, antes, hasta este momento, el único recurso forrajero que tenías en verano era anual. Entonces vos todos los años tenías que estar planificando qué forraje ibas a tener, qué ibas a sembrar, en qué lotes. Lo interesante de esto es que para esas zonas que no tienen otra opción, tenés forraje todos los veranos y si querés, estabilizás la oferta forrajera de tu sistema.
3: Bien, vamos a hablar con él, que está acompañándonos en el estudio, Martín Pemán, también está Pablo Solfanelli, que lo tengo acá acompañándonos. Vamos a hacer un foquito puntual y la tenemos a la señora.
8: Estoy seria, me hiciste poner seria. Vine con todas las pilas y me hiciste poner seria.
3: Ponele música. No, no, así vamos, está, vamos a la pausa con
8: vamos
3: música.
8: Vamos a la pausa.
3: Con música, ¿me escuchás?
7: Dime que no.
8: Este chico se va a llevar una pésima reputación de mí. Pero no importa.
3: Yo no manejo tu reputación. Yo no manejo tu reputación.
8: Firme acá como se

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0: siempre se
1: buenos días de nuevo.
2: Buenos días.
1: No sé qué estás pensando, Gustavo Matié. Ya me da miedo tu pregunta.
2: ¿Qué te da miedo? ¿Cómo te va a dar miedo mi pregunta? Mi pregunta no te puede dar miedo nunca. Mi pregunta
1: es que
2: te
1: usted
2: tiene...
1: por ahí me desconcierta. Como yo recién lo desconcerté con Rombito y Rombón, yo les pido atención a los que estén en el Instagram, que vean su etercito. Rombito, Rombito, de colores, con camisita que hace juego. Él, yo me lo imagino. A las 6 de la mañana. ¿A qué hora se levanta, Matías? Perdón.
2: 4 y media de la mañana.
1: No, 4 y media de la mañana es un montón, bueno.
2: ¿Y qué
1: 4 y media de la mañana se levanta.
2: Pero
1: se levanta a las 4 y media.
2: Dejo organizada, pero dejo organizada
1: una hora
2: la ropa.
1: Pensando el look del día de hoy.
3: Planificar el look, claro.
2: Yo planifico el look el día lunes. Porque tengo que ver qué construyo.
4: Yo también.
2: Vos también, ¿no?
4: Uno, 7 y 5 creo que me... ya había planchado en casa. Porque todavía uso ropa planchada, yo soy de esa generación.
2: Vos muy sabés bien. Que yo dejé de usar camisas porque me exigía planchar. No podés estar con una camisa de plancha. Yo no puedo tener esta camisa sin previamente plancharla, ¿me entendés? Porque el cuellito...
4: O sea que no te puedes sacar el
2: no,
4: porque no está planchado.
2: No, me lo puedo sacar, sí, ¿cómo que no?
3: 40 grados, así es complicado.
1: Sí, estamos todos... Pero él tiene que lucir el celularcito porque lo pensó.
2: No, pero este es livianito. Mirá, es un tejido, no es lana.
1: Perfecto.
2: Es de estación. Imagínate, yo me levanto un grado de temperatura a la madrugada. Después va aumentando la temperatura, la amplitud térmica que tenemos es importante. Entonces vos decís, y hay que cuidar. Yo tengo que cuidar esta herramienta.
1: Perfecto.
2: Que todos los días me lleva al lugar que me lleva. Me trajo acá 18 años, entonces digo, bueno.
1: Juan, se levantó, 4 y media de la mañana. Me levanté
2: 4 y media de la mañana. ¿Y?
1: Estuvo media hora pensando el luquete.
2: No, o sea, no estuve pensando
1: media hora. Se probó. Y vino acá a que yo lo describa y le diga algo. Ha venido con busitos. El busito, para mí, la vez. De esto es siempre el busito, ¿no? El busito ese shocking. El shocking de colores.
4: Esta es la parte del show.
1: Usted que lo, como si tuviese por hacer de deporte. Ese, bien.
2: Ese que me hace joven.
1: Ese que le
2: dijera a mi hija, no voy a decir lo que me dice mi hija, porque es terrible, la más chica. Es terrible.
1: Somos muy amigos.
2: Son muy terribles.
1: Pero bueno.
2: Yo no le decía a cualquiera que tenga hija como la que tengo yo. No.
1: No sea tan mal.
2: Como padre, digo, son bravas.
1: Y usted las crió así.
2: Y bueno, ¿qué quiere que le haga? Es parte del show.
1: Pongamos cordura.
2: Vamos a poner un poco de cordura, porque creo que Carmen se ha ido por el costado, siempre. Se ha ido del camino. Espere, yo lo que voy a hacer, voy a tratar de guardar esto, porque si no después me dicen, ¿por qué no guardaste ni posteaste lo que te dijo Carmen en el aire?
1: Yo le aviso que mis fans están saludando.
2: ¿Qué le están diciendo?
1: El Pijuí me está saludando, los Reanos me están saludando, la Menene me está saludando.
2: ¿Todos?
1: Que soy bienvenida, dicen.
2: Ah, que usted es bienvenida. Bueno,
1: supuesto.
2: Me pongo contento. Vamos, si le parece, vamos con un dato importante.
1: Vamos a hablar en serio.
2: Vamos a hablar un poquito y vamos a hacer foco puntualmente. Vamos a hacer poco en el maíz, razón por la cual en esta jornada nos está acompañando el ingeniero agrónomo Pablo Solfanelli, un especialista, una persona que trabaja en el centro norte de la provincia de Córdoba, conoce del terreno. El fin de semana pasado me dijo, no, estoy en esto. ¿Dónde estabas en el fin de semana? ¿Estaba en Brasil?
4: Volvíamos de Brasil, fuimos con los técnicos del grupo y algunos empresarios a Brasil a recorrer. Esta vez fuimos a la zona de Paso Fundo, que es una zona del sur de Brasil. Es una zona, te digo, muy parecida, pero más parecida a nosotros. Entonces fuimos a recorrer, estuvimos viendo a empresas semilleras, fuimos a ver como una cosa parecida al INTA, pero a nivel provincial, o sea, a nivel del Estado. Había un congreso de enfermedad, de un congreso de maíz y sorgo, así que fuimos a la parte de la enfermedad del congreso, a escuchar buenas ponencias, digamos, en portugués, con los traductores, porque no se complicaba, digamos.
1: No falo,
4: había un par de argentinos también en esa conferencia, muy interesante. O sea que lo escuchamos también acá, pero estaban en ese congreso. Bueno, seguimos yendo allá para ver si seguimos conociendo la enfermedad.
2: Bien, ¿qué estrategia tiene el norte de Córdoba para controlar las chicharritas? Para arrancar así de pecho.
4: A los bifes. Mirá, no sé si la pregunta es la correcta, en el sentido de que no sé si la estrategia es para controlar las chicharritas. Lo que nosotros estamos haciendo es una estrategia para enfrentar la problemática desde la empresa, y empieza, digamos, en mayo esta... Nosotros cuando en abril quedamos con población alta de Dálvulus, de la chicharrita, que es el vector, y empezamos a tomar decisiones. Entonces este año que quedamos una población muy alta y tenemos agua en los perfiles porque tuvo un buen otoño y un buen verano, decidimos aumentar la proporción de trigo y garbanzo dentro de la superficie. Esa fue la primera decisión. Y te voy a corregir una cosa anterior, fue el año pasado, cuando empezamos la 24-25, nosotros tenemos un equipo de asesoramiento en esta parte, que está Roberto Peralta, Beto Peralta y Tiro de Rossi, que trabajan con nosotros hace muchos años. Con ellos dijimos, che, mira, este año va a ser tranqui y chicharrita, o sea que podemos hacer más ahí, digamos, hasta finales, en fecha óptima, digamos, hasta finales de diciembre. Entonces, la primera decisión que tomamos nosotros fue aumentar la superficie de maíz el año pasado, porque se puede. Mientras no tengamos una solución con más ordenada, diría, con más seguridad, tenemos que aumentar la superficie de maíz cuando se puede. Esa fue la primera decisión.
2: Bien.
4: La segunda fue aumentar el trigo, y la tercera fue aumentar el área de maíz temprano. Y todos los demás lotes van abiertos.
2: El área de maíz temprano, como bien lo señalaste, en aquella zona donde realmente es admisible, los límites geográficos.
4: Sí, por supuesto, con el ambiente. Se puede. Eso, como te digo, por ejemplo, nosotros en las posiciones que tenemos en Sachayo o en norte de, o Weisburg, eso nos recomendamos más ahí temprano, porque el riesgo climático ahí es muy importante. Te llega, es muy probable que por los calores de diciembre, digamos, se te complique. Entonces, en buenos ambientes sí lo recomendamos. Pero lo que te quiero transmitir es que lo primero que hacemos nosotros es un año antes, aumentando el área de maíz cuando se puede hacer maíz.
2: Bien.
4: ¿Se entiende? Y aumentando el portfolio de productos, del portfolio de cultivos. Entonces, incorporemos girasol, que antes no estaba. Volvemos a tratar de ver si podemos con sorgo construir algún resultado importante, que no lo venimos logrando. Ellos trabajan en genética, pero yo he cosechado fracasos básicamente con sorgo. Entonces, bueno, estamos aumentando.
2: Pero es un cultivo que al menos te mantiene la estabilidad del lote, te mantiene la humedad, te da un sistema radicular que te permite
4: pelear hacia adelante. Sí, pero todo eso en la cuenta corriente no entra.
2: Claro.
4: O sea, es interesante.
2: Es la sustentabilidad.
4: Sí,
1: ¿el productor le perdió el miedo a la chicharrita o sí?
4: No le debe perder el miedo. Uh-huh. O sea, depende de dónde está. Tampoco tenemos que ser paranoicos.
2: El miedo no es tonto, Pablo.
4: No, está bien, pero ¿dónde sembra vos? En Vicuña Máquina. Y no tenga miedo, digamos. O sea, ¿viste? No hay problema. ¿Dónde está? En Río Tercero. Y no creo, no, sembrar tranquilo. ¿Qué estamos diciendo nosotros? La posición es nuestra cerca de Corralito. Che, mira, lo que es maíz temprano, lo que es maíz octubre, noviembre, hacelo, maíz de segunda sobre trigo, fíjate. Si vos estás en Gutenberg, ¿me entendés? Bueno, anda monitoreándolo, porque se te puede complicar.
1: El monitoreo es clave.
4: Es básicamente el estar atento a las redes de trampas y estar atento a los monitoreos. Hay varias redes de trampas hoy. Hoy hay una red nacional que funciona y funciona muy bien y es muy útil. Río Seco tiene otra red, el CREA tiene otra red y nos compartimos esa información. Así que eso nos va viendo. Y en Brasil, lo voy a preguntar a los brasileros, al productor.
1: Eso te iba a preguntar.
4: Y dice, ¿qué miras vos? Bueno, miro mucho las redes de trampas y la infectividad, que eso todavía en Argentina no lo estamos logrando.
2: ¿Qué significa infectividad?
4: La es positividad, técnicamente.
2: Bien.
4: Es saber de la chicharrita si está enfermo o no. O sea, si transmite o no transmite.
2: Apá.
4: La chicharrita pasa el invierno, ajá, la hembra más que todo entra en un terreno.
2: ¿Y si no tiene alimentación, se muere?
4: Si no tiene alimentación, no se reproduce. Si no tiene maíz, no se reproduce, pero no se muere. O sea,
2: apá,
4: se va muriendo.
2: Ahí
4: será
2: el punto, yo tenía la duda.
4: Para, guarda, viste, me saltan el cogote los entomólogos ahora, porque no soy entomólogo. Pero, digamos, lo que te dicen es, lo que pasa, la población invernante es básicamente hembras, casi todas preñadas, digamos.
1: Claro.
4: Cuando empiezan a poner huevo, cuando encuentran maíz. Por eso el control de maíz guacho es fundamental. Entonces, en Brasil, ¿qué te dicen? Che, hay que controlar el maíz guacho y hay que poner insecticida, que nosotros ahora no lo estamos recomendando, en el control de maíz guacho. Y después, si no tiene maíz, sobrevive. Con el frío, se va muriendo. Pero no es que se muere con...
2: Claro.
4: Como que este año tuvimos... Claro, no es que se muere con una helada. Generalmente tenemos... El año pasado, por ejemplo, tuvimos 52 heladas agronómicas. Y este año tenemos 20, 25.
2: Claro.
4: Por eso quedó alta la población hasta ahora.
2: Una población alta. ¿Qué pondrías en valor como para tomar en cuenta para esta campaña?
4: Lo que creo que tenemos que hacer es estar muy atentos y ser muy dúctiles. O sea, va a decir, che, ¿puedo sembrar maíz temprano? Antes de sembrar maíz temprano. Los lotes están abiertos. ¿Qué quiere decir un lote abierto? Quiere decir que no le pongo un herbicida que me complique un cultivo. Puedo hacer soja, puedo hacer poroto, puedo hacer maíz, puedo hacer sorgo. Eso es una cuestión que el técnico sabe hacer. Y si no sabe hacerlo el técnico, se consulta. Eso es fácil de resolver. Y después ir viendo. Entonces, usemos los maíces que mejor tolerancia tienen, que ya sabemos cuáles son. Hace 3 años atrás no sabíamos. Y la comunidad descartó los híbridos con muy baja tolerancia. Entonces, usemos esos maíces tolerantes, estemos arriba con el monitoreo y claro, sabemos que tenemos que aplicar. Y tenemos que aplicar, digamos, lo que dicen los brasileños es que lo aplican todos. Esa área todavía de aplicación en Argentina no la tenemos tan clara. Tenemos como 2 o 3 libros.

0: condiciones que le tenés que hacer todo para que funcione. Entonces te dicen, control de maíz temprano, sí o sí, híbridos tolerantes, curado de semilla y 4 o 5 aplicaciones. 4 o 5 aplicaciones para nosotros son 120 dólares, son 6, 7 quintales de maíz, con un maíz 205. Entonces la pregunta es, ¿qué pasa si maíz vale 160? Claro. Y bueno, resolveremos eso cuando valga 160. Hoy tengo maíz 200 de julio y tengo que trabajar con esa decisión. Entonces son 6, 7 quintales. Entonces fíjate qué número haces hoy para en tu empresa, qué riesgo querés subir.
1: El riesgo es clave. Yo quiero cerrar este punto, más que nada tomando en cuenta cómo ha evolucionado el centro norte de la provincia de Córdoba y de Argentina. Yo digo la nueva frontera agrícola que llevó a que zonas de Santiago del Estero, Catamarca, Salta, Formosa, Chaco, crecieran, le dieran vida a campos. ¿Cuál es el desafío, Pablo, que ves hoy, más allá de la chicharrita, para que la frontera agrícola se mantenga, para que los rendimientos acompañen, para que de alguna manera este sistema, este ecosistema se sostenga en el tiempo?
0: Como hasta 4 horas.
1: Pilares conceptuales.
0: Para mí, lo más importante que tenemos para el norte Córdoba y Argentina es el flete. Hoy el principal componente costo nuestro flete. Y después ajustar la tecnología. Digamos, otra cosa es ir ajustando tecnología para poder sostener los rendimientos importantes. Pero el principal costo hoy es flete. Y la cuestión de nutrición de cultivo es muy importante. Y hoy, bueno, es una cosa que estamos incorporando de a poco, porque no tuvimos muchos años que el número no nos daba y ahora empieza a dar el número y bueno, tenemos que trabajar en esa línea.
1: Hay que trabajar en esa línea. Nosotros, una brevísima pausa y ya volvemos. Hablamos con Carlos Sejiaro de Economía, luego cerramos con Martín Pema, que nos está acompañando acá en los estudios. Dale, vamos.
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0: que pienso. Qué suerte que tenemos que nos puedan oír. Compartimos pensamiento, compartimos información, compartimos pareceres, sentires. Lo que también compartimos, de alguna manera, son las noticias que nos van llegando. Yo digo, bueno, este domingo lo vamos a entrevistar a Carlos Segiaro, economista, una persona que lleva de cerca los números. Y más que nada me gusta la visión de Carlos con su capacidad pedagógica como docente, como buen docente. Tiene que ver con esto del presupuesto 2027, ¿no? El presupuesto 2027, ¿cómo ves el presupuesto 2027, Carmencita? ¿Qué te dice el presupuesto?
1: Me dice que vamos a tener...

0: una inflación bastante controlada y demás, y ojalá se cumpla la proyección que ha hecho nuestro querido presidente, que lo estuve viendo esta semana, y bueno, todavía tiene que pasar el Senado, tiene que pasar diputados.
1: Bien, Pablo, ¿qué te dice el presupuesto 2027?
2: Ni lo miré, el presupuesto 2027.
1: ¿Y lo que escuchaste que te preocupa?
2: No voy a hablar de cosas que no sé.
1: Digamos. Por eso, casualmente, de este tema, como nosotros no sabemos todo...
2: Preguntale a Carlos.
1: Digamos. Le vamos a preguntar a Carlos. Carlos Ejiaro, buen día, ¿cómo estamos?
3: ¿Qué tal? Buen día, ¿cómo están ustedes?
1: Bueno, la pregunta es, esta hoja de ruta que de alguna manera plantea el gobierno, que comenzó la discusión, que arranca en octubre fuerte en el Congreso, que se bla, bla, bla, toda la historia, que es lo que sabemos. Los números de la inflación, los números del valor del dólar, los números del crecimiento, del desempleo. Yo realmente, cuando miro esa hoja de ruta, me preguntaba y te pregunto, ¿esta hoja de ruta, el 2027, será tan bueno como la presupuesta del gobierno de Milei?
3: Bueno, hagamos un poquito de repaso sobre lo que está arriba de la mesa, ¿no es cierto? Porque el presupuesto que está vigente hoy, que está en funcionamiento, que fue presentado al Congreso el año pasado, planteaba una inflación del 10% para este año minorista. La inflación va a terminar en el 30%, según la opinión de prácticamente todas las consultoras. Y el nivel de actividad económica, el famoso PBI, digamos, en el presupuesto para este año del gobierno, se plantea un crecimiento del 5%. Para la mayor parte de las consultoras, ese número va a ser del 2%. Es decir que, obviamente, era muy optimista el presupuesto que hizo el año pasado con respecto a lo que va a ocurrir este año. Cuando uno mira el presupuesto que se presentó esta semana en el Congreso, yo diría que los números que están proyectados macroeconómicamente son un poco más realistas, pero hay una situación de definición o de incertidumbre que hay que tener en cuenta, y es que el año que viene es un año electoral, lo cual expresa que alguna de las proyecciones, o que va a haber más incertidumbre y puede haber más volatilidad. Ejemplo, el presupuesto que se presentó ahora plantea una inflación minorista el año que viene del 18%.
1: Sí.
3: Si no fuera un año electoral, yo te diría que la inflación, a mi juicio, puede estar entre el 15 y el 20%. Pero es un año electoral. Si no fuera un año electoral, la proyección del 4% de aumento de la actividad económica me suena optimista, me parece optimista, pero la situación es que el año que viene las cosas se pueden complicar, como suele ocurrir en casi todos los años electorales.
1: Sí.
3: Y porque además, decir que la economía está creciendo... Alguien que está en el centro de Córdoba, el sector comercial, me dirá de qué crecimiento me están hablando, ¿verdad?
1: Claro.
3: Es decir, hay diferencias sectoriales y regionales que son muy marcadas, porque está claro que el sector minero, el sector petrolero, el sector energético, digo, lo van para adelante, mientras que el sector comercial, el sector industrial, el sector de la construcción, muchas áreas de servicio, incluyendo el sector turístico, me está haciendo bastante mal. Y que también, por supuesto, hay diferencias regionales importantes. Yo más de una vez lo he dicho, si vos le preguntas a un comerciante de Neuquén cómo le está yendo, te va a decir que le va fantástico. Si le preguntas a un comerciante de Río Cuarto, te va a decir que le va muy mal. Entonces, hay diferencias regionales dentro de un mismo sector, y estamos en un programa agropecuario, así que me parece importante rescatar esto, porque ustedes obviamente manejan la temática agropecuaria, pero a mí dando conferencias, a veces me pasa que en alguna localidad me encara un periodista y le pregunta, ¿cómo le va el campo? ¿Cómo le va el campo? Como si fuera una sola cosa. Y hay un desconocimiento, ¿no es cierto? Porque no le va a todos los actores del sector agropecuario de la misma manera. Y yo uso como referencia, que me parece valiosa, el del Instituto de Investigación que tiene con INAGRO, ¿no es cierto? Que todos los meses saca el famoso semáforo.
1: Ese semáforo es clave, ¿no?
3: La situación de 19 cadenas agroalimentarias,
1: sí.
3: 19, y vos tenés 9 en rojo, 6 en amarillo y solo 4 en verde. Y por supuesto, la situación de un productor agrícola de Belleville es diametralmente opuesta a la de un productor lácteo de Morrison, que están a 15 kilómetros.
1: Carlos, para que lo entienda el común de la gente, esas economías regionales de las que vos hablas son regiones del país, de la República Argentina, que va a votar el año que viene. Entonces, hay zonas de la yerba mate no se produce en Córdoba, no se produce en Salta, se produce en Misiones y una partecita de Corrientes. Y así también tenés los olivares, tenés la producción apícola, tenés la producción de arroz. Digo, esas son las economías regionales. ¿Cuáles son las más complicadas que por el vínculo, digamos, con el empleo?
3: Y bueno, muchas son bastante más intensivas, ¿no es cierto? Si voy a decir, obviamente la actividad láctea es una actividad claramente más intensiva que la actividad agrícola, ¿sabes?
1: Sí, sí, totalmente.
3: Y lo mismo vale para el sector porcino y para el sector avícola, que están en amarillo, en ese semáforo. Y también las perspectivas son diferentes mirándolas a los próximos meses, al año que viene, porque en la Argentina hay una pérdida de poder adquisitivo de millones de personas que no se va a revertir en los próximos meses ni de cara al próximo año. Y eso pone, bajo ninguna hipótesis, ¿no? Bajo ninguna hipótesis. Y eso pone entonces sobre la mesa una situación compleja en términos del funcionamiento de determinados mercados. Porque, pensemos esto, yo le digo a los productores agrícolas que estoy convencido, por supuesto, que en la campaña de agrícola 2016-2017 vamos a tener en la región pampeana, básicamente el paso importante de Córdoba, Santa Fe, Entre Ríos, por aquí Buenos Aires, rindes agrícolas por arriba del promedio histórico, con precios internacionales por arriba del promedio histórico. Claro. Eso va a ocurrir por una combinación de factores geopolíticos y climáticos a nivel global que benefician claramente a la campaña agrícola argentina en el contexto internacional. Y eso va a generar un derrame, bueno, en Belice, en Marco Juárez, en Cañada de Gómez, va a haber un derrame sobre eso, en La Carlota, etcétera. Va a haber un derrame, pero ese derrame va a generar alguna señal de reactivación cuando. Y a partir del segundo cuatrimestre del año que viene. Por supuesto, me acuerdo reunir con empresarios industriales hace algunas semanas aquí en Córdoba. Entonces, un empresario, me escuché decir, es un empresario industrial. Y dice, claro, usted me dice que va a haber una reactivación en el segundo cuatrimestre del año que viene. Me está diciendo que tengo que cruzar el Sahara caminando sin agua. Porque está claro que las diferencias también son fuertes en el sector industrial nacional en general, acá también el sector comercial, de la construcción, por un gobierno que estos últimos días, a través del presidente y sus ministros, ha ratificado absolutamente que no hay flexibilización de la política económica, ¿no?
1: Sí.
3: Los objetivos son superar el fiscal y bajar la inflación, y por lo tanto la reactivación de la economía y mejorar la competitividad te la debo. De tal forma que no hay señales de reactivación de la economía en el horizonte cercano. Y por supuesto, para millones de personas, hablando de jubilados, docentes, monotributistas, etcétera, etcétera, tanta gente que ha tenido una fuerte pérdida por adquisitiva, no hay ningún elemento arriba de la mesa que me permita considerar que pueda haber alguna recuperación importante de su poder adquisitivo. Y eso, por supuesto, para un producto fósforo no es relevante, porque es un producto básicamente de exportación, pero para un productor lácteo sí lo es. Para un productor porcino sí lo es, para un productor avícola sí lo es. Es decir, para aquellos segmentos de las cadenas, incluso agroalimentarias, que están vinculados fuertemente al mercado interno, a los comerciantes de Villa María, de Río Cuarto, de San Francisco, cuando yo me reúno, les digo, no tengan ninguna expectativa en lo que resta del año, y mirando al año que viene, recién alguna señal a partir del segundo cuatrimestre. Y ese segundo cuatrimestre, por el derrame de la campaña agrícola, en realidad a algunos les puede quedar muy lejos y a otros, bueno, les generará previsiones para poder actuar, pero acá no hay manera de cambiar sustancialmente lo que estamos mirando en la foto.
1: Específicamente, muy bien, Carlos, muchas gracias por esta comunicación con Mitre, un gustazo, realmente nos dejaste muchos apuntes. Vamos a, en algún momento, cuando ya la discusión avance y cuando quede calzado el presupuesto 2027 con las discusiones en las comisiones, te vamos a volver a molestar, ¿sí?
3: Muy bien, dale.
1: Buen resto de jornada. Bueno, ¿algo para comentar de lo que dice?
2: Me interesaría escuchar, porque digamos, yo estoy en el sector primario, básicamente, sí, de producción de commodities, donde es otro riesgo y es otro, digamos, la realidad que decía él cuando vas a una economía regional, pero está en la parte comercial, y en la parte comercial está más complicado, así que me interesaría ver, más allá de qué visión tiene el del negocio ganadero, que es donde está, la visión desde el comercio, digamos, ¿me entiendes?
1: Vamos, hago las preguntas. Vos, Carmen, que ¿por dónde irías? Como periodista, digamos, lo tenemos acá Martín Pemán.
0: Yo a Martín le preguntaría un tema que siempre conversamos. ¿Cuál es, digamos, qué cosas distintas hacen ustedes que son la tercera generación que lo que hacía tu abuelo? ¿Cómo es ese cambio? Si tenés algunas discusiones, che, no, pa, tenemos que poner esta tecnología, tenemos que ver esto. Siempre, viste, hablamos de este paso generacional y está bueno saberlo porque con Gustavo hacemos siempre hincapié que la esperanza está en los jóvenes, que la nueva generación esta es súper tecnológica, que va por otro lado, que está súper profesionalizada, y por ahí nos preguntamos, este enfrentamiento, entre comillas, no es que uno se pelee, que se puede producir en este cambio generacional, por ahí me gustaría ir, que me parece riquísimo tener un joven en el grupo que se haya animado a levantarse un domingo a las 6 de la mañana para venir a estar acá.
1: Bueno, ¿qué le responde Martín?
4: Bueno, si quieren primero voy con tu pregunta y después con la de Pablo. La verdad que me parece que sale un poco la empresa de la media en eso que vos decías, porque somos la tercera generación, entonces la segunda ya vivió eso con la primera generación, por ahí de que cueste más entrar o aportar ideas. Y la verdad que la segunda generación con nosotros es súper abierta, y no tenemos ahí un tema, viste, de che, quiero implementar esto, no, bueno, pero es como que son súper abiertos en ese sentido, y bueno, está bueno porque tenemos conviviendo en la empresa la experiencia de la segunda generación que viene dirigiendo la empresa hace 40 años, y por ahí las pilas y esto de las nuevas tecnologías que aporta la tercera generación, así que eso no es algo que...
1: ¿Qué está aportando en términos de tecnología la nueva generación? Vamos.
4: Bueno, viste... No quiero sonar como que hablo del tema de moda, pero con todo esto de la inteligencia artificial...
1: Bueno, por ejemplo, ¿qué han agregado de inteligencia artificial a la empresa?
4: Bueno, mira, no, por un lado el tema de la atención comercial, de WhatsApp Business, viste, creamos un bot que asesora por ahí ese primer contacto de las personas con la empresa para poder detectar bien cuál es su necesidad y derivarlo con la persona correcta, aunque no parezca ese trabajo. Antes lo hacía una persona que pasaba 5 horas de su día contestando mensajes de WhatsApp, por ahí había una demora en responder, entonces eso cambió rotundamente la calidad de la atención.
1: Lo que no significa que esa persona se fue de la empresa.
4: No, esa persona, de hecho, este era un laburo que tenía de yapa, que se lo habíamos dado, así que está más que contenta de que le hayamos sacado esa tarea.
1: Y aparte lo que se logra es un mejor nivel de respuesta, porque si vos te haces una consulta ya, automáticamente tener una respuesta.
4: Si haces una consulta a las 4 de la mañana, a las 4 de la mañana vas a tener una respuesta cuando antes pasaba el día siguiente.
1: ¿Y esa respuesta con qué información vincula? Por ejemplo, decir, no, cualquier cosa. ¿Qué información de la empresa está vinculada a esa consulta del productor o del técnico?
4: Bueno, tenemos, a ver, si vos te vas a una herramienta de inteligencia artificial, se puede nutrir de dos fuentes de información. Por un lado, de la información que está online, que vos no podés controlar como empresa y que muchas veces puede alucinar la inteligencia artificial en ese sentido, o podés delimitarle una base de conocimiento de donde se tiene que nutrir para dar las respuestas. Nosotros optamos por esa porque nuestros productos son muy específicos y una mala recomendación puede terminar en el fracaso del producto. Entonces tenemos una base de conocimientos en la empresa, de todos nuestros productos, de bueno, las zonas, ambientes, especies. Entonces,
1: qué increíble, yo digo, qué aporte, pero qué aporte sustancial, clave, vital, crítico, porque incluso a ustedes el horizonte de planificación y crecimiento se amplifica de manera que tal que vas vinculando información que está geoespacial, que está situada, que es real, que es verificable, cosa que comúnmente antes, en la época del mundo analógico del que venimos muchos, esto no existía, Pablo, era una locura.
5: No, maravilla, es una herramienta espectacular, digamos. No nos debemos negar a eso, ellos lo tienen más incorporado que nosotros, pero nosotros lo estamos usando también en lo que es análisis de información, base de datos y demás, es muy útil. En la parte administrativa también lo estamos usando, digamos, aprendiendo de ellos en eso.
4: Sí, y ojo, con esto no quiero decir que reemplace el laburo de un técnico, ¿no? Sino que ayuda a orientar una consulta.
1: Totalmente.
4: Que por ahí viene, viste, muy en el aire, te ayuda a segmentarla y derivarla con la persona correcta que va a saber hacer una recomendación concreta.
1: Yo digo lo más importante que yo aprendí en todo este tiempo que estoy siguiendo de cerca la inteligencia artificial es que hay que aprender a conversar con ella. Es como un diálogo común. Sí, sí. Si vos haces mala pregunta, ¿qué vas a tener?
5: Sí.
1: Mala respuesta. Si nosotros usamos este aire sin hacer buenas preguntas, vamos a tener malas respuestas. Pero la pregunta que te dejó Pablo Calzado, ¿cuál era, Pablito?
5: No, yo decía, viste, una cosa era el modelo anterior de estructura económica en una empresa donde tener básicamente honorario y sueldo de ser uno de los componentes más importantes, que ahora cambió. ¿Cómo enfrentaron ustedes esta nueva situación, digamos, este nuevo modelo económico desde la parte comercial?
4: Bien, bueno, ahí también engancho con lo que me habías preguntado antes del cómo está el sector ganadero. Claro. Nosotros somos una empresa que nuestro principal cliente es el productor ganadero. Como todos sabemos, la ganadería está, el precio de la carne está a niveles históricos. Sí. la demanda de carne a nivel mundial se proyecta que va a crecer en los próximos 5 años. Entonces, eso posiciona a la Argentina en un lugar con una gran oportunidad, pero también con un gran desafío para ser más eficiente produciendo carne. Y como todos sabemos, el pasto es el alimento, si querés, más barato que le podés dar a los animales para llevarlos a cierto peso, más allá que después haya que terminarlos a corral. Entonces, las perspectivas del sector ganadero, que en definitiva es nuestro cliente, son muy buenas y eso posiciona a la empresa en un lugar prometedor, si querés, cuando ves en el mediano plazo cómo va a estar el mercado de semillas forrajeras.
1: Bien, si yo me paro ahí, ustedes son una empresa, venden semillas. Sí, porque es el producto estrella que tienen ustedes. Dicen, boom ganadero. Al momento de analizar la paleta de productos, en todas las empresas hay tipo de producto, el perro, la estrella y toda la historia, ¿no? Digo, ¿cuál es el producto estrella vinculado con la planificación forrajera?
4: Bueno, mira, nosotros somos muy relacionados por parte del productor con lo que es la paleta de forrajeras subtropicales. Te diría que medio que somos líderes a nivel nacional en ese rubro.
1: ¿Y también juegan a nivel internacional o no?
4: Sí, también jugamos a nivel internacional exportando a algunos países limítrofes y alguna exportación más spot a Sudáfrica y a Europa. Pero te diría que la cría y recría, que se están posicionando como los modelos que se vienen para la producción de carne, en la mayoría de las zonas del país, desde el centro de Córdoba hacia el norte, están basadas en estas especies subtropicales, que son especies que vos haces la inversión un año, tenés que prestarle atención a la implantación, porque muchas de ellas son especies complicadas de implantar, pero te garantizan producción de pasto a veces por 7 años, y en muchos campos permiten duplicar a triplicar la carga animal por hectárea. Entonces, son una herramienta que se va a posicionar como una de las claves para el productor, para ser más eficiente y poder hacer frente a esta demanda y este boom ganadero del que estamos hablando.
1: Llevarle, ponerle nombre y apellido a la especie.
4: Bueno,
1: la que estaba atravesando regiones, zonas, que uno te imaginaba.
4: Bueno, Pablo no me va a dejar mentir en esto. Desde el centro de Córdoba hacia el norte, el Gatton Panic es una especie que está muy posicionada. Es una especie que produce muy bien cuando hay buenas lluvias y cuando los suelos son fértiles. Pero también es difícil de hablar de una sola. Hay otras especies que te estabilizan el sistema porque producen más cuando no llueve, incluso más que el Gatton Panic. Hay otras especies que se posicionan en lotes donde hay problemas de salinidad graves, como puede ser la Grama Rhodes. Pero si te tuviera que decir 3 especies que son las que más comercializamos y las que mejor posicionadas están a nivel nacional, son el Gatton Panic, la Grama Rhodes y el Panicum coloratum, del que hablábamos recién.
1: Bien, así vamos a los speciality así como breve. Tirame un apunte de un cultivo, como por ejemplo el garbanzo en el centro norte de la provincia de Córdoba, más allá de, como decía un amigo técnico que también ha estado en los estudios de la radio, es un cultivo que hay que trabajarlo con los pies en el lote, al momento de la comercialización, porque se lo comercializa fresco. ¿O no?
4: Te agarra la cabeza, Pablo.
0: Sí, le da dolor de cabeza.
1: ¿Por qué te da dolor de cabeza, Pablo?
5: Tiene, viste, que garbanzo es, digamos, una catarata de emociones. Pero es muy interesante, porque, digamos, vos tenés en cuenta que la superficie subió, bajó,
1: totalmente. Si
5: no digo 4 o 5 años se ha ido, tiene un par de problemas técnicos, no tan graves, tiene más temas comerciales, ahora está justo en un momento de precio más difícil, ¿me entendés? Pero este año los valores están muy buenos.
1: ¿El precio difícil porque por los grandes jugadores internacionales o no?
5: Dale, Martín, digamos.
1: Vamos, Martín, ¿por qué, Martín?
4: Está bueno por ahí para que la audiencia entienda. El garbanzo, el poroto, no son commodities, es decir, no hay un precio de referencia a nivel mundial para estos productos.
1: A ver, un segundito y hacemos una especie de apartado comercial. ¿Un commodity qué sería?
4: Bueno, un commodity es un grano que tiene un precio de referencia a nivel mundial, es decir, vos
1: ves el mercado de Chicago,
4: Rosario, sí. Y sabes cuánto va a estar valiendo la tonelada de ese producto en el...
1: Y los grandes jugadores operan
0: soja,
1: en esos mercados.
0: Maíz, trigo, para que...
4: Sí, para que se la soja, maíz, trigo.
1: Hablando de producción, ahí también metemos el petróleo, el oro y los metales.
5: De
1: ¿verdad?
5: Hecho, miramos todas esas variables nosotros a la hora de tomar precios.
1: Exacto, pero cuando vamos al speciality, ¿qué se mira?
4: Bueno, cuando vamos a los specialities, no hay un precio de referencia, entonces es negocio a negocio. Obviamente el mercado está estandarizado y si vale $500 la tonelada de poroto moon, nadie te la va a pagar 700, pero se genera por ahí esta variación de precios año a año porque hay menos cantidad de actores y menor producción mundial, que bien mencionaba Pablo. Entonces vos planificás tus lotes para sembrar garbanzo, que por ahí en este momento tiene un buen precio, y el año que viene hay una gran producción de garbanzo en otro lugar del mundo, más oferta de garbanzo y
1: Claro, pero hay una realidad que te la voy a tirar como dato de contexto. Yo digo, no alcanza con producir. Porque si vos tenés en este momento una guerra, donde tenés puertos internacionales de logística que están bombardeados, están en plena guerra, hoy el secreto no está en producir más.
5: No solo.
1: No solo en producir más. Está en producir más y que el producto llegue. ¿Cómo les impactó la guerra? ¿Cómo les impactó, por ejemplo, para un speciality?
4: Bueno, nosotros en la empresa tenemos clientes afianzados. Básicamente, para que se entienda, nosotros lo que hacemos es producir garbanzo, poroto mung, pero también brindar el servicio de exportación a productores que tienen el garbanzo en el campo o el poroto mung y necesitan vendérselo a clientes en el exterior. Y no es como el maíz y la soja, donde vos le vendés a una exportadora acá en Argentina. Entonces nosotros cumplimos esa función, tenemos clientes que están afianzados, que nos compran todos los años, tenemos una red comercial. Entonces, más allá de tener algún delay en alguna exportación y en alguna carga, no nos vimos tan afectados por este tema de la guerra a nivel mundial. Sí subieron los costos logísticos, obviamente, como en todos los rubros, pero eso nos da una cintura porque son clientes que planifican y te dicen, che, mira, yo todos los años voy a necesitar 20 contenedores. Entonces, eso nos dio cierta estabilidad.
1: Bien, yo...
5: Sí, dale. En el set histórico de datos nuestro, sí. El mejor resultado económico es la rotación garbanzo maíz en 20 años de datos. Cuando voy a decir los récords de margen de la rotación, ese ha sido siempre nuestro mejor. Después fue... en riego y en secano.
1: Bien, vamos redondeando la mesa del día de hoy. Nos quedan 3 minutitos, 1 minuto para cada uno y vamos redondeando el programa. Vamos.
0: No, a nivel general les digo, se viene la primavera, hay un montón de controles en la ruta. Ya cuando me venía estaban puestos los puestitos de la caminera, así que tengan muchísimo cuidado. Los jóvenes cuando van a festejar la primavera, está bueno, pero nos cuidemos en las rutas. Esta semana hubo un montón de accidentes que marcaron, familias destruidas, gente y demás.
1: Increíble.
0: Tengan cuidado en las rutas. La caminera está... Yo veía estos gazebitos, decía, esto es marketing, pero bueno, tomemos la conciencia nosotros y nos cuidemos, ¿no?
1: Sí, yo viniendo de la zona de Potrero, donde Potrero Garay, entre el viernes, sábado y domingo y lunes va a ser un descontrol por parte de los jóvenes.
0: Está la fiesta ahí en Potrero Garay.
1: Por la fiesta que hay, ¿no?
0: Vienen de todo el país.
1: Y anoche, muy tarde, los boliches que están comúnmente están cerrados en la zona, a full, despachando bebida. Chicos de 17, 16 años con congeladoras, digamos, con llevando el container para el lago. Digo, ¿hace falta descontrolarse en 2 días y perder el control de todo en 2 días?
0: A ver, no por eso voy a... Carlos Paz tiene Primavera sin Alcohol. Me parece que es un mensaje importante, por ahí medio irreal, pero está bueno. Tengan cuidado y cuídense, porque yo tengo hijos de esa edad y por ahí digo... uno le presta el auto y se le da taquicardia el corazón.
1: Sí, porque el problema no es
0: no duerme hasta que se despierte.
1: Pero el problema no es uno manejando. Vos vas a ser muy consciente, pero si del otro lado viene alguien o detrás tuyo, alguien te pasa y te expone. Bueno, Martín, ¿cómo la pasaste?
4: Bien, muy bien. Bueno, gracias de nuevo por invitarme al programa.
1: ¿Te sentiste cómodo?
4: Sí, súper cómodo. Es la primera vez que estoy al aire, así que...
1: ¿La primera vez que estás al aire?
4: Sí.
1: Suena bien, ¿no?
0: Suena bien.
1: Hay que llamarlo otro día para que venga.
0: Aparte nos tiene que contar la historia. Me quedaron un montón de preguntas porque, como le decía, conozco la empresa...
1: ¿La próxima lo trae a tu viejo o no?
0: Tiene que irse adaptando.
4: Puedo traer a mi tía también, que fue docente, y para explicar todas estas cosas.
1: Dale,
4: que
1: dale, hablando, por favor. Hagamos un encuentro familiar.
0: Está bueno porque es una empresa que ya tenía que allanarse, o sea, porque vino la chicharrita del sorgo, y ustedes tuvieron que salir a buscar semillas, vender semillas, y ustedes tuvieron que crecerse. Ahora está volviendo el maíz, entonces tienen que buscar otro nuevo negocio y ver esta specialty. O sea, es una diversidad y una...
1: El agro, ¿no? Como lo decía, claro, como lo decía recién también Carlos Ejiaro.
0: Es buenísimo.
1: Carlos Ejiaro lo comentaba recién vos. Me quedo con dos comentarios. Por ejemplo, el monitor de las economías regionales, 19 economías regionales que monitorea, que significan regiones del país que solamente producen eso, que sé yo, yerba mate, arroz, no sé, lo que quieras. Por otro lado, lo que significa esto de los commodities y los specialties. Los commodities son aquellos que tienen el mercado, que saben que hay transparencia de datos, de información para tomar opciones y cubrirse el riesgo.
5: Es muy bueno, sí.
1: A diferencia de los specialties, donde no. Y el otro dato también, que forma parte del contexto, no solamente lo que pasa con la Reserva Federal de Estados Unidos o Europa, sino lo que está pasando con la guerra. A ver, tiempo, geopolítica, economía, decisiones, o sea,
4: Chicharrita.
1: Chicharrita.
0: No, y a mí lo de Pablo acerca del monitoreo, el ver otras experiencias, el maíz, pues seguir profesionalizando, ¿no? Y
5: pero eso, demás. Mira, esto es el contexto, digamos. Sí. No te queda otra cosa que levántate una de la mañana a buscar buenos equipos. Claro. Y gestionar.
1: O levantaste el domingo a las 7 de la mañana y te damos el panorama completo.
5: Totalmente. Eso, el día que ponga el programa a las 11 voy a ser mucho más feliz, digamos. O
1: sea, bueno, pero seguramente ese día no nos va a escuchar nadie. A las 7 de la mañana, los días domingos, arranca Leo, está Fede, está todo el equipo, ya está el Mitre Club también acá acompañándonos. Apareció hoy el... Sí, ya lo van a escuchar. No lo voy a nombrar, pero él apareció. Va a aparecer ahora en el próximo programa, en el programa que se continúa. No... Ah, trajo media luna y todo. Bueno, apareció Julián Riboira. Está contento Pablo Colazo. La familia del Mitre Club está feliz. Ha sumado un nuevo integrante. Vamos. Amigo, como decía el abuelo, adiós orando y con el mazo dando y orar pensando que todo depende de Dios. Pero hay que orar pensando que todo depende de uno. Lali, ¿qué me decís? Ah, no, dice. Esto es un montón, dice Carmen.
0: Lali, no da.
1: Preguntale a Patricia Bullrich. Le marcó la agenda a Milei. No, no me joda, no me joda. Vamos. Chau.

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0: acomodamos micrófono, acomodamos sillita, vasito. ¿Cómo están, chicos?
1: ¿Cómo anda, Colacito? ¿Todo bien?
2: Hola, Pablo.
0: ¿Cómo andamos?
1: ¿Cómo estamos?
0: Bueno, este, como ven, no es Federico Pierucci. Cabrerita,
1: ¿no es
0: de, está del otro lado. Ausente con aviso, Federico Pierucci. Hola, Leo. ¿Cómo estamos? ¿Todo bien?
3: Bárbaro,
1: entonces.
3: Bien, ¿cómo está usted?
1: Bien. Cabrera gentilmente me ofrece su silla cuando vengo yo, así que y igual ya vamos a intercambiar, vamos a ir y vamos a volver.
0: Tenemos que tratar bien.
1: No.
0: Se te ha dado por venir.
1: Y bueno, y les traje una media luna, no se pueden quejar.
2: Espectaculares.
0: Claro. Bien, bien todo.
1: ¿Las probaste, Pablo?
0: Sí.
1: Ah, me pareció, está bien.
0: No me han felicitado. No me han saludado.
2: ¡Feliz día! No sé de qué, pero
0: es el día del jubilado.
1: ¡Ah! ¡Feliz día, estimado Colacio! Me voy a poner de pie, le voy a dar la mano.
0: Claro.
1: Gran jubilado, gran, si los hay.
2: ¿Ah? ¿Qué está haciendo
1: feliz
2: acá?
1: Día.
2: ¿Qué está haciendo?
0: Y acá despunto el vicio.
1: Ah, está muy bien.
0: Bueno, un saludo especial a todos los jubilados, los congéneres que están escuchando, los amigos de la sintonía. Es el día del jubilado. Nosotros habíamos planeado el miércoles, y bueno, el día del jubilado. ¿Qué vas a hacer? Si ser jubilado acá lo fue siempre, y más aún es una lágrima. Recordarles a muchos de los jubilados que nos están escuchando que no ganan nada, que nadie piensa en ellos, que está destinado esto a ser el tiempo del disfrute, y jubilado que puede, tiene que seguir trabajando. Entonces, vaya este saludo, en el caso de los que han hecho la tarea para llegar hasta ahí. Y no mucho más. No mucho más.
1: Es que fue un poquito la discusión también que teníamos en preproducción, ¿no? Y coincidimos todos, claro. Tal cual, sí.

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0: mandarle una cancioncita para el jubilado. Bueno, no serán muchos los que económicamente la están pasando bien. Porque antes, décadas atrás, que me ayuden los oyentes, ser jubilado significaba dejar de trabajar, disfrutar de la jubilación. En todo caso, desplegar algún hobby y demás, pero hoy no es así. Jubilado que puede, tiene que seguir trabajando para sostenerse. ¿Cómo estás, Daniel? ¿Cómo estás, padre? Buen día.
1: Hola, buen día a todos los que nos sintonizan, a todos los fanáticos o socios del Mitre Club y especialmente hoy a ese equipazo, ¿eh?
2: Bueno, ¿Cómo está, padrecito? Acá ¿todo bien?
1: Que se ha venido todo muy bien, todo muy bien.
0: Bueno, ¿hay una edad de jubilación de un sacerdote?
1: Por lo general, dejamos los oficios. De sacerdote nunca, es como estar casado, ¿no? Ajá. Nunca se deja de ser sacerdote, pero de algunos oficios o algunas responsabilidades, como la de párroco, a los 75 años, por ejemplo, los obispos dejan a los 75 años el ser el gobierno de una diócesis y pasan a ser obispos eméritos, y los párrocos también, párrocos eméritos, le decimos. Ajá. Seguimos ayudando, trabajando, celebrando misas, confesando.
0: Mientras que el cuerpo aguante, será así.
1: Mientras que el cuerpo y la psiquis, sobre todo en estos tiempos de locura. Yo digo, cuidemos la salud mental. Los argentinos, cuidemos la salud mental. El mundo, ¿no? Necesitamos un mundo más reflexivo, más... que vuelvan a aparecer, ¿no?, mentes brillantes, pero no solo por la inteligencia, sino también por el corazón humano, que es tan bonito. Es algo que todavía la inteligencia artificial no puede tener, ¿no? Entonces, es una prioridad nuestra eso de tener alma, donde se crece una capacidad de amar única e irrepetible en el resto de la creación. Pucha, me fui hablando mucho, casi hice una prédica.
2: pero estuvo buena la reflexión, sí.
0: Bien. Bueno, todo definitivamente ha cambiado. Habrá que acomodarse. Lindo programa el que tenemos hoy. A eso de las 11 más o menos vamos a hablar con Pablo Saboya, sacerdote, con un libro que se llama Volver a Creer. Lo ha escrito él, Fe, Búsqueda y Sentido en Tiempos de Cansancio. Para los que dudan, para los que se alejaron, para los que están enojados, pero siguen hablando con Dios en secreto, y también para los que en el fondo nunca dejaron de buscar. Qué lindo esto, ¿eh? Interesante la charla con el tocayo, que ha escrito Volver a Creer. ¿Conocés mucha gente que ha perdido la fe, padre, y de repente, ante un hecho, una circunstancia, la retoma?
1: Conozco mucho enojo a veces, porque parece tan injusta algunas situaciones, ¿no? Incluso la más común es la de la muerte, ¿no? La de la muerte de seres queridos. Cuando no son el viejito que ya vivió mucho tiempo y que ya todo el mundo espera que parta, ¿no? A veces esas muertes abruptas,
0: sí, es como salud. Los jóvenes también mueren, pero es como que hay una edad para morir.
1: Claro.
0: Cuando es más 80, entonces, más 90, claro, se considera ya en el terreno de la lógica.
1: Sobre todo a veces los padres, ¿no? Los hermanos, los más cercanos, se preguntan cómo Dios ha permitido esto, ¿no? Esa es la pregunta. Y ahí viene el enojo, el distanciamiento de las cosas, ¿viste? De la lectura bíblica o a veces de las cosas de Dios. Pero en realidad sigue estando ahí adentro. Y preguntarse, enojarse, es mejor que la indiferencia, ¿no es cierto? Entonces...
2: Claro. Y así como está ese detonante, padrecito, de que, como bien lo marcás, que aleja, si se quiere, de algún momento, ¿hay alguna otra situación post alejamiento que los trae de nuevo? ¿Qué es lo que escuchás? ¿Qué es lo que ves?
1: Y también los escándalos que a veces generamos nosotros mismos en la iglesia, ¿viste? Nuestra humanidad, que somos todos, tenemos errores, y o la peor es la de... la de los abusos, ¿viste? Porque hay mucha gente, muchos abusadores en las familias, en la sociedad, pero sobre todo cuando es de un cura, ¿viste? Es terrible.
0: Sí,
1: entonces, eso genera mucho distanciamiento de la gente, sobre todo si la iglesia tiene actitudes muy cerradas con respecto a este tema, generando, ¿viste?, una autodefensa o algo, y entonces la gente cree que somos muy corporativos, ¿no? Y eso, bueno, hay que entenderlo bien, hay que entender que no es así, ¿viste? Y a veces parece que la iglesia tuviera como un poder tan de este mundo, y no, ¿viste? Creo que no, que para nada.
0: Sí, y se generaliza, padre, porque no es poca la gente que dice que muchísimos son los curas pedófilos.
2: Claro.
0: La pedofilia en el sacerdocio es como una moneda bastante corriente que aparece así. Y no sé si un caso se magnifica tanto que va por sobre otros casos y así se multiplica, ¿no?
1: Sí. Sí, hay una comparación, creo que es cuando un avión se estrella, pero tantos aviones que siguen volando, ¿no? Entonces, pero bueno, eso, y también a veces, ahora mira, con la venida del Papa, veo que hay como cierto entusiasmo, pero también algunos todavía se quedan, pero ¿por qué no vino el Papa Francisco, viste? Y empiezan como a revolver.
0: Sí, entonces, ya está. No
1: bueno,
0: vino, no,
1: yo
0: no
1: creo,
0: pudo venir.
1: Claro, además de este tema, cuando la memoria está herida por algo y que tiene que ver con la iglesia, ¿no? Por ejemplo, un cura que no te quiso bautizar o que no te quiso casar, o un cura, o una, también de los curas, a veces la catequista o alguien de la iglesia, persona cercana que ha tenido una mala actitud e hirió la memoria de alguien. Entonces la memoria herida también es una cosa que aleja y que a veces cuesta sanar, y a veces también son excusas para no comprometerse, ¿no? Mucha gente también dice, viste, está enojada y mejor así no colaboro económicamente, no gasto mi tiempo en ayudar, en alguna cosa solidaria, el individualismo, el egoísmo, lo hago por mi cuenta, ¿viste? Yo lo hago por mi cuenta. Entonces, bueno, muchos factores. Gracias por la pregunta.
0: Bueno. Claro, pero para colmo la fe no es algo que se adquiera, que se compre.
3: La fe es un don.
0: Se siente, es un don.
2: Sí, está o no está.
0: Fe en Dios, fe en que algo va a ocurrir, una fuerza que te inspira, que te empuja, que te lleva. No podés ir a un almacén, un kiosco y decir, deme un kilo de fe.
2: Claro.
0: Un poquito ven, un poquito mando, medio flojo,
2: claro.
0: Y darle a eso. Ese es un milagro, ¿no? Tener fe. Y siempre se está más cerca de la salvación aquel que tiene fe. O de sentirse mejor. Pon en manos de Dios o de quien crea que eso va a pasar, se va a resolver, que eso va a llegar. Y bueno, tiene más a su favor.
3: Es un sostén espiritual necesario,
0: exacto,
3: ¿no?
0: Claro que sí. Bueno, padre,
1: vos sabés que yo siempre cuando camino ahí por el borde de una crisis, me remito a la iglesia doméstica. La iglesia doméstica es los más cercanos, los amigos más cercanos o la familia, ¿no?
0: Claro.
1: Y entonces ahí uno dice, pero digo, a veces digo, yo necesito la iglesia. Pero la iglesia es una congregación de gente, ¿no? Y sí, yo necesito a gente que me conoce, que me quiere, que me cuida, que me va a dar los buenos consejos, ¿no? O que me va a ayudar a tomar decisiones. Entonces, es propio de lo humano vivir en sociedad, ¿no? Y también en la iglesia a veces entran los no creyentes, porque digo, la iglesia hace ecumenismo, la iglesia hace diálogo interreligioso o con los que no creen, y entonces es una red, ¿no? Yo te acordás, dije una vez, religión es religarse, ¿no? Entonces nos religamos con la creación, con la naturaleza, con otras personas, ¿no? Entonces está bueno.
0: Bien.
1: Qué lindo.
0: Está precioso este libro. Ya vamos a hablar con su autor, con Saboya, con el padre Saboya. Va a ser después de las 11. Evangelio de hoy, padre.
1: Mira, Mateo capítulo 19, Jesús le dice a sus discípulos, muchos de los primeros serán los últimos y muchos de los últimos serán los primeros, porque el reino de los cielos se parece a un propietario que salió muy de madrugada a contratar obreros para trabajar en su viña. Trató con ellos un denario por día y los envió a su viña. Volvió a salir a media mañana al ver que otros desocupados en la plaza, les dijo que había otros desocupados, vayan ustedes también a mi viña y les pagaré lo que se ajuste. Ellos fueron. Volvió a salir al mediodía y a media tarde hizo lo mismo. Al caer la tarde salió de nuevo y encontrando todavía a otros les dijo, ¿cómo se han quedado todo el día aquí sin hacer nada? Y ellos le respondieron, nadie nos ha contratado. Entonces les dijo, vayan también ustedes a mi viña. Al terminar el día, el propietario llamó a su mayordomo y le dijo, llama a los obreros y págales el jornal, comenzando por los últimos y terminando por los primeros. Fueron entonces los que habían llegado al caer la tarde y recibieron cada uno un denario. Llegaron después los primeros, creyendo que iban a recibir algo más, pero recibieron igualmente un denario. Y al recibirlo, protestaban contra el propietario diciendo, estos últimos trabajaron nada más que una hora y tú le das lo mismo a nosotros que hemos soportado el peso del trabajo y el calor durante toda la jornada. El propietario respondió a uno de ellos, amigo, no soy injusto contigo, ¿acaso no habíamos tratado en un denario? Toma lo que es tuyo y vete. Quiero dar a este que llega último lo mismo que a ti. ¿No tengo derecho a disponer de mis bienes como me parece? ¿Por qué tomas a mal que yo sea bueno? Así los últimos serán los primeros y los primeros los últimos. Habría que entrar acá en una lógica distinta a la humana, porque sí, si lo medimos con nuestros cálculos, es injusto y no
0: sabroso. Si ha trabajado menos,
2: claro,
0: que el que ha trabajado
1: pero
0: más.
1: Pero acá la cosa es que Dios ama gratuitamente. La viña es el reino de Dios. Y qué mejor estar primero, qué mejor llegar antes, porque el que llegó primero no es que ha perdido algo, al contrario, ha conocido la alegría, ha conocido la paz interior, ha experimentado el amor de Dios desde la primera hora y poder estar con otros en la viña. Eso
0: sí, pero hoy te argumentarían claramente que es injusto. ¿Cómo, por caso, vos te habrás encontrado con personas que dicen, si no tuviera dudas, o al menos alguna certeza de que Dios no existe, me comportaría de otra manera. Haría lo que quiero, no honraría mis deudas, en fin, es como depositar al futuro. Y a mí me parece que no. Vos, más allá de la existencia o no de Dios, creas o no en Él, tenés que actuar bien y tenés que estar cerca del prójimo, llevar buenos sentimientos.
2: Como una ley universal,
0: Por convicción.
2: No sé. Valores.
0: Claro, porque si no está eso, y bueno, hago lo que quiero. Total. Y están los otros que peor, que dicen, total, el Señor me va a perdonar. Pido perdón y me va a perdonar. Entonces iguala. El que ha hecho más méritos que el otro.
2: Claro.
1: O sea, vos medís el tiempo, ¿no? Vos ahora Le tenemos que retar al del programa anterior, que se retrasa siempre, pero bueno, medimos el tiempo con relojes, con almanaques, ¿no? Las estaciones del año, empezamos la primavera. Pero si nosotros dijéramos, olvidémonos, ese tiempo se llama cronos en griego. Y hay otra palabra que es kairos, que se refiere al tiempo de Dios. Entonces, se llama el tiempo oportuno. Claro. Y vos alguna vez nos has dicho, ahora es el tiempo oportuno de invitar a esta gente, o de recibir esta visita, o de viajar a tal lugar. Hay como tiempos oportunos, que no son tan medibles cronométricamente con los aparatos nuestros, ¿no?
0: Sí, sí.
1: Entonces, eso se refiere la parábola de Jesús, ¿no? Les quiere mover la cabeza también a los discípulos que están ahí, ¿viste?, contando la moneda, y decirles, miren, para Dios, el amor de Dios no tiene estas medidas, no tiene medida el amor de Dios, ¿no? Entonces, un poco la parábola va por ahí. No tanto el hacer, sino el ser parte de un equipo, de una viña, la viña, ¿no? El ser parte del reino.
0: Claro.
1: No sé si se entiende, ¿no?
2: Sí, claro,
1: no,
2: sí, obvio. Sí.
3: Daniel, y ensanchar el corazón, ¿no? Porque que tiene otra lógica.
1: Mm. Sí, ¿y cómo se hace? ¿No?
0: Son los desafíos cotidianos y las preguntas existenciales del hombre también, ¿no? Que permanentemente, sí, muchas de ellas no tienen la respuesta aún, o tendrá una respuesta para cada uno. Padre, ¿saludos hay?
1: Mira, hoy hay, vos sabés que yo voy a decir, porque por ahí se me han enojado algunos, que solo voy a saludar a los cumpleañeros del día, porque son tantos los que
0: aparecen. Ah, claro, muchachos, claro. Está asociado, sí, a Riboira, está pidiendo, está pidiendo programa nuevo. Pidiendo programa propio.
2: Necesitamos una hora nosotros al aire, Fratín, sí, es cierto, es cierto.
1: Así que ahora la saludamos a Euge Fernández Martínez, a Juan Cruz Luna y a Ceci Giró. Feliz primavera para todos. Y un cariño grande a la familia Salas, que están despidiendo a Laureano, y nosotros le comprometemos nuestra oración desde acá. Así que, bueno, y buena semana, bueno, buena padre, primavera. Sí,
3: yo quiero saber qué vas a comer hoy.
1: No sé, porque estoy invitado en una casa, pero no me han dicho hoy.
3: Sorpresita.
2: Está bien, bien, está muy bien.
1: Una casa con muchos niños, así que...
0: Muy bien. No comas tanto, padre.
1: No,
0: te guardé abajo de la sotana alguna presa de polvo tampoco.
1: No, me estoy cuidando y estoy haciendo actividad física.
0: Mirá. Muy bien.
1: Sí, sí.
0: Y Brasil.
1: Sigo los pasos de Rivadavia.
0: Brasil es
2: quehacer. ¿Qué sería? ¿Caminata o gimnasio, padre?
1: Estoy yendo al mira, cuando aparecí en el gimnasio, digo, esto es como una sala de tortura, parece un castillo medieval. Dice, ¿por qué la gente le gusta venir a este lugar?
0: Dice, es una pregunta.
1: Encima encerrado, a mí no me gusta el encierro, me gusta andar en bicicleta, claro, ¿viste? Uh-huh. Pero bueno, me ha hecho bien, vos sabés que me ha mejorado el ciático.
0: Mira, bueno, muy bien. Ahí está el padre. Transpira la camiseta.
2: Sí, muy bien, padre. Así se hace.
0: Abrazo, Daniel. Muchas gracias.
1: Bendiciones, amigos. Y saludos a todos nuestros oyentes que nos quieren tanto y nos sintonizan. Un abrazo. Bueno.
2: Abrazo, amigo. Chau, chau. Daniel.
0: Le metió la plancha, Matías, ¿eh? Con eso.
2: Pero no
0: por
2: sea,
0: Dios que no sí. Se le
2: dimos tanto. No pasa nada. Dos minutos más, dos menos.
0: Sí. Ya sí, vos, va a empezar el programa a las 9.
2: Sí.
0: Dale. ¿Qué ha hecho más mérito que el otro?
2: Claro.
0: Nos gusta.
1: O sea, vos medís el tiempo, ¿no? Vos ahora le tenemos que retar al del programa anterior,
0: no,
1: que se retrasa
0: no
1: siempre.
0: Se meta,
1: pero bueno, medimos el tiempo con mirá, reloj.
0: Recto ahí el
3: palabra de Dios.
0: Sí. Nos gusta el domingo, nos gusta la comunicación, nos gusta la vida. Funambulistas, me gusta la vida.

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5: Hoy se habla mucho y se dice poco, pero hay excepciones.
6: La primera convicción que yo tengo sobre lo que es una pasión es que se trata de una emoción arrebatadora, vale decir, de algo que se adueña de nosotros. Ninguna pasión pide permiso para instalarse, actúa por prepotencia.
5: La clave es pensar antes de hablar.

0: parole, parole, parole. Acá sobran las palabras, y faltan las intenciones.
1: Sí.
0: Le debo decir.
1: Claro que sí.
0: Muy ricas las medialunas, Rivoira.
2: Están buenas, ¿no?
0: El tío Julián ha traído medialunas.
1: Riquísimas.
2: Lo peor que hay, está confirmado, es ir con hambre a una panadería. Es lo peor.
3: Mira qué rico.
2: Es lo peor. Ay, ¿sí? Sí, es lo peor que hay. Es lo peor que hay.
0: Y vos lo hiciste.
2: Pero por supuesto.
0: Tomaste el desayuno y pediste alguna para traernos.
2: Exactamente.
0: Bueno, muy bien. Señoras, señores, último día del invierno, la primavera ya se asoma. Y estamos todos muy contentos. Bueno, algunas cancioncillas en sintonía con esta época del año. Abel Pinto. Primavera.

0: Estalló la primavera, como canta el amigo Abel. Estalló la primavera. Y feliz primavera, muchos la esperan, o antes se la esperaba, porque es la época del amor. Se va a enamorar aquel que lo esté esperando. Es también hoy el día de los novios.
1: También hoy, exactamente. Hoy
0: que
1: es...
0: no tiene nada que ver con el día de los enamorados. Lo que ya marca una diferencia. Usted puede estar de novio, no enamorado. Puede estar enamorado
2: y no de novio, claro.
0: Parece que la cosa es así. Llega Mon Laferte interpretando Primaveral. Temas que van en sintonía con esta despedida que le hacemos a Don Invierno.

0: Levantá la mano y anotate. ¿Habrá algún jubilado o jubilada?
1: Cuidado,
0: que
1: con la
0: se
1: cuidado.
0: Precie tal que en este fin de semana se anticipó a la primavera, le entró con todo y está enamorada.
1: Sí, pero olvídate que sí los hay.
0: Se entiende que el amor o el enamoramiento es para aquellos que adolecen. La gente ya con más años, más adulta, la gente que peina canas y mucho más, dice, no puede ser tan ridículo de andar enamorándote. Y lo matan, le cortan, porque él llega a la mesa contento y dice, muchachos...
1: Familia, acá,
0: les cuento.
2: Claro. Oh, les presento a mi novia.
0: Oh, y ni hablar... Si él tiene 70 y ella 40 o 30. Ahí se armó. ¿Qué decís, Cabrera? ¿Que me querés echar agua al asado, a la brasa? ¿Qué? A ver, hoy, mañana empieza la primavera.
3: No, está muy equivocado.
1: Porque era... Porque, dato mata relato, dicen, ¿no?
3: Claro, exactamente. Solamente es la parte informativa esta, porque la primavera oficialmente en Argentina, este 2026, llega el martes 22 de septiembre, pero recién a las 21:05.
4: ¿Está chequeado esto?
0: Está chequeado. ¿De dónde chequeado? Lo has sacado?
1: Acabamos de hablar a la NASA.
3: Los diferentes servicios hidrometeorológicos, de hidrografía, porque esto justamente lo que pasa es que el Sol cruza el ecuador celeste, esto equivale al equinoccio de primavera, que es el martes 22 de septiembre.
0: Mira vos. ¿Y la temperatura actualmente?
2: La temperatura actual 18 grados 4 décimas, 93 el porcentaje de humedad, prácticamente no hay viento. Y bueno, parece que va a estar parcialmente nublado todo el día con posibilidad de tormentas en un porcentaje entre el 10 y el 40% a la tarde. El día va a estar así, rarito, 31 grados la máxima estimada para hoy. No sé si vamos a llegar.
0: Che, leía por ahí que los 80 de hoy son los 60 de antes. Por lo tanto, los 60 de hoy serán los 40 de antes.
1: Y totalmente. Sí, claro.
0: Bueno, a ver, ¿qué?
1: ¿Vos no te sentís de 40 y pico o no?
0: 30.
1: ¿Viste? Igual.
0: ¿Quién tiene ganas de charlar conmigo? Que levante la mano. 351-6-308-10. Por una...
1: Acá no levantó nadie la mano.
0: Por una colaboración a voluntad.
2: A la gorra.
0: 351-6-308-10. No. Necesito un oyente, para preguntarle si estas cuestiones que tienen que ver con el amor... En bandolera, el amor, la picazón en el estómago, la caspa. Ya cuando pasaste los 60 no te viene. O después de los 50 para algunas y algunos.
2: Capaz que viene con otras manifestaciones.
1: Claro, de otra manera, exactamente.
0: Como más practicidad. El pobre tipo cayó con un ramito de violeta y le dijo, vamos al bar de la esquina... Algún lomito, una gaseosa. ¿A vos te gusta que te manden flores?
2: No tanto. No, prefiero que no. Vos. Me encantan las flores, pero no me
1: ahí va.
2: No me gusta. Que me regalen flores.
0: ¿No te gusta que te regalen flores?
2: No.
0: Antes a todas las mujeres les gustaba.
2: Regálame una plantita mejor, de última.
1: Mira, está bueno.
0: Te dejan mudo. Sin reacción. Porque vos pensás... No decía eso el libreto, ¿no? Vamos a tener que decir.
2: Me encanta que me regalen flores. ¿Sabés qué flor me gusta que me regalen, por ejemplo? Si vos querés que yo diga que sí.
0: Las fresias.
2: Las fresias. Sí, me encantan las fresias.
0: Bueno, a ver, chicas, díganme si les gusta que le manden flores. 351-6-300-810. 351-6-300-810. Se van anotando. Y si el enamoramiento tiene una fecha de vencimiento. Eso de sentir, esperar la cita, andar escondiéndote para llamar, todas esas cosas tan lindas que trae.
1: Claro, bueno, pero ahora ya eso quedó como obsoleto, parece. Sí. Han evolucionado tanto las comunicaciones que eso ya...
2: ¿Cómo? Ay, pero además qué complicado debe ser hoy porque somos atentos, más que protagonistas, espectadores nosotros, por ejemplo, Pablo, vos y yo, que venimos de otras maneras de manifestar el amor.
0: ¿Por qué me incluí a mí también?
2: Porque sos veterano como yo.
0: Me asocias.
2: No, ¿cómo se conocen hoy? ¿Solo por plataformas? ¿Se ha perdido tanto esa magia?
0: Ah, vos decís aquello de querés ser mi novia.
2: Claro.
0: Pero tenía que decir
2: yo caballero. Yo te quiero, vos me querés que andemos. Esa. Claro.
0: Con esa no va a ningún lado.
2: No va a ningún lado.
0: Menos a los lugares donde esa declaratoria y un vaso de algo en la mano.
2: No.
0: Porque nos echas.
2: No garpa.
0: Bueno, ¿habrá alguien que quiera hablar de estas cuestiones como a? Ustedes siempre tirándome cascote.
1: No, ¿quieren que tomemos un café? Después charlamos.
0: 5, 1, 6, 300, 8, 10. Para Ismael Serrano, ya llegó la primavera. Así lo dice su canción, que va llegando en esta cápsula primaveral que vuela por el aire en medio de los pajaritos. Vamos con las ganas, aunque Cabrera le pegue un patadón para adelante y dice que recién empieza el martes a la noche. Para nosotros, la primavera ya está en danza. Ya llegó la...

0: Un saludo para Josecito Ferrari.
1: Abrazo grande para José, me sumo,
0: la vida
1: me sumo.
0: Para mí, que nos va escuchando, va camino a Carlos Paz.
1: Mira qué lindo.
2: Hablando de Carlos Paz, que está cerca de Tanti, hay un oyente que dice que no hay viento, venía Tanti que te lleva, dice.
1: Sí, es que hay unas ráfagas. Según el Servicio Meteorológico Nacional, a esta hora, 50 kilómetros las ráfagas de viento, obviamente no es constante. Es lo que indica, reitero lo que decía allí el oyente, y sí se siente, obviamente, acá en la capital se siente un poco menos, pero en las afueras se siente más.
0: Bueno, vamos, ya está Mónica Sacco golpeando con las grandes marcas, golpeando las palmas para entrar al Mitre Club de este domingo. Se va a tirar a la pileta. No sé si querrá probar si hay agua o ya tiene calor. La historia de la pileta de lona. Hoy. ¿Qué les parece? En un ratito nada más.
1: Buenísimo.
0: La última de esta primavera que ya se viene y la tenemos encima. Canción de primavera, lo que canta Joaquín Sabina. Siempre una genialidad del español. Aquí vamos.

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5: Creo tanto en el amor, que creo que las formas instituidas del amor me quedan chicas. También me encantaría creer más de lo que creo. Si hay una verdad de las grandes, no está en este mundo. ¿Qué es el pasatiempo? 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
8: ¿Está con ganas de hablar? Está con parole.
9: Parole, parole, parole.
10: Necesita que te escuchemos, amigos.
9: Claro,
8: mucho ahí está, respeto. Mirá. Muy bien, muy bien.
10: Ahí está. ¿Ves que,
8: cerró la boca a ustedes? ¿Qué viene? ¿Por qué lo de parole paró?
9: ¿Y por qué? Porque nos encanta conocer el origen de las palabras. Lágrimas de cocodrilo. ¿Cuántas veces lo dijiste o lo escuchaste? ¿Sabés de dónde viene? Bueno, el que sabe es él, Charly López.
11: No te creo. Esas son lágrimas de cocodrilo. ¿Sabías que los cocodrilos también lloran? Por supuesto, pero no de emoción o por sentimientos como lo hacemos nosotros. Se trata de una necesidad fisiológica del propio animal que necesita mantener sus ojos lubricados cuando está fuera del agua. Y esto se da mucho más aún cuando el cocodrilo se halla comiendo una presa, dado que al apretar las mandíbulas se segregan más lágrimas. De ahí que se utilice esta frase para describir al dolor hipócrita. Yo soy Charly López y esta es otra historia que se oculta detrás de las palabras.
9: Parole, parole, parole. Si querés conocer más de la historia de las palabras y claro, los dichos populares, entra al Instagram de Charly, @charlyelopezok.
8: Bueno, señoras y señores, no hay tanto espacio ni tiempo para algunas cuestiones que nos suenan inoportunas para este tiempo de vida. ¿Qué es eso? Por ejemplo, ponerse de novio otra vez, carajo.
9: Oh.
8: ¿Eh? Después de las 10 de la mañana, bloque especial para los que creen en los novios.
10: Mira qué bueno.
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8: El que canta es Carlitos Baute.
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1: Lindo, lindo tema este, lindo artista Baute, ¿eh?
0: Sí.
1: Sí, muy lindo, muy lindo.
0: Chévere, muy.
1: Sí, totalmente, okay, ¿eh? Totalmente.
0: 3516-308-10.
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0: Pincho, otra feliz idea de Benvenuti.
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2: ¿Cómo estás, amiga? Buen día.
3: Buen día, Pablo, buen día. Difícil poner con la publicidad de Carlitos Gala.
2: Claro, sí, exactamente. El Carlitos ahí honrando y ponderando aquel rectángulo, al menos las primeras eran rectangulares, donde la pileta podía ser para 5, pero entrábamos 15. Porque había una en el barrio, entonces íbamos todos. Y la dueña de casa nos dejaba. Qué generosidad.
4: ¿Qué época es esa?
2: Sí. Bueno.
3: Eran otro verano, Pablo. Era otro verano, no había mucha plata para vacaciones ni para pileta. Entonces vos te ibas al club, los que tenían, que eran socios de alguno, te ibas al río, o los más humildes, la manguera. No era fácil tener una pileta de natación en casa, era gente de muy buena posición, lo otro.
2: Claro.
3: Y en 1970 la historia empieza un poquito antes de las pelopinchos. El hijo de un fabricante
2: para ubicarnos en el tiempo. Las pelopincho no fueron las primeras, sino que no. fue el avance de la pileta de lona, que era plástica, porque las primeras fueron verdes. Ese verde militar.
3: Y las primeras eran de lona, de la lona del camión.
2: Claro.
3: El señor, de Cristo, un pueblito de Entre Ríos, y crean la pileta de lona verde de adonde. Tenía un problema. Era bárbara, pero la lona despeñía. Y salía teñido de verde. Salía hecho un marcianito. Bueno, no había caso, no podían trabajar. Se vendían, pero bueno, viste, era un tema. Y en 1974, los hermanos santafesinos Benvenuti descubrieron una tela buenísima, tela vinílica, que no desteñía, era barata, y resistía el sol y la lluvia y se podía estampar. La fabricaba Plavinil, alguien que también creo que no sigue estando más en el mercado, pero bueno. Y el fabricante de esa tela mágica era Plavinil. Entonces los hermanos Benvenuti, ni cortos ni perezosos, cosieron una pileta, le pusieron un armazón de aluminio, y ahí nomás nacieron las Pelopincho. ¿Por qué Pelopincho? Porque era un personaje muy popular, de la entonces también muy popular, revista Villiquen.
2: Ah,
3: Pelopincho y Cachirula.
2: Pelopincho y Cachirula, de ahí bien.
3: ¿Te acordás?
2: Sí, sí. Lo que no recuerdo bien eran los colores. Parece que era azul, ¿había alguno más?
3: Bueno, azules son las modernas. Resulta que de entrada las hicieron años 70, imagínese. Amarillas, naranjas, rojas, conolita, verde y azul. Pero resulta que el color que más pegó fue el azul. Así que se dejaron de hacer experimentos con el Plavinil y las empezaron a hacer azules. Las Pelopinchos son azules. Hoy en día, ¿sabes cómo las hacen? Les hacen un estampado que imita la venecita, los cuadraditos esos de cerámica o de vidrio. El asunto es que, bueno, Don Goethe, el de Entre Ríos, no podía comprar Plavinil porque Plavinil tenía un convenio con los Benvenuti, que les iba espectacularmente bien.
2: Claro, era para ellos. Había como una exclusividad. Listo.
3: Sí, totalmente. Entonces convenció a Lona Pampero de que le vendiera una lona de buena calidad y poco a poco metió en el mercado su tiburoncito, sus piletas tiburoncito. Obvio, hacerle competencia a Pelopincho, que tenía Carlitos Balá, metiéndose la pileta con pata de rana.
2: Sí.
3: La civilización del doctor Borocoto, bueno, no era fácil, pero tiburoncito se hizo un lugarcito en el mercado. Y los Benvenuti, mientras tanto, seguían creciendo. La fábrica llegó a tener 300 obreros en un pueblito de 10.000 habitantes. Y eran cada vez, obviamente, más populares. Todo el mundo quería la Pelopincho.
2: Sí.
3: Es más, en la tarde, en la novela de la tarde, aparecía Carlitos Balá con la publicidad que acabamos de escuchar, tirándose a la fabulosa Pelopincho. Y en la radio había una voz en off que decía: Piletas Pelopincho, un lugar de veraneo, otra feliz idea de Benvenuti.
2: A ver.
5: Carlitos, ¿dónde vas?
6: Me voy de veraneo al jardín con la fabulosa pileta Pelopincho.

0: ¡Ea, Pepe! ¡A la pelo pincho!
1: Piletas Pelo Pincho, un lugar de veraneo. Otra feliz idea de Benvenuti.
2: Bueno, Piletas Pelo Pincho, aquella que celebrábamos, festejábamos, y tenerla era una cuestión de moda. Sí.
3: Pero aparte han hecho publicidades de otras marcas, de una gaseosa argentina, adentro de la Pelo Pincho, una cosa increíble. Es más, Pelo Pincho sigue siendo el sinónimo de la pileta de lona en tu casa. No importa la marca, no importa si es china, sí, si es no sé, taiwanesa. Es la Pelo Pincho, se acabó.
2: Sí, es como la hoja de afeitar que le dicen Gillette.
3: Exacto.
2: Es más o menos así.
3: Este artículo para el hogar es la única energía que consume, es la que sus chicos necesitan gastar. Mirá vos, claro, te convencían de cualquier lado. Todo venía bien hasta que en el 82 Pelo Pincho ya no pudo por las políticas económicas de los muchachos de las botas y quebró. Y los Benvenuti perdieron absolutamente todo, hasta la marca. Tuvieron que rematar la marca. Y en ese momento también llegan al mercado las primeras piletas de fibra de vidrio, de plástico con fibra de vidrio reforzada, que es, había que hacer el pozo en el jardín, esas que se venden por la ruta,
2: sí,
3: paraditas.
2: Sí, obvio.
3: En realidad esa pileta, a ver, esa pileta hay que enterrarla, no es que te la compras como la Pelo Pincho y la armás, no, requiere toda una tecnología, hay que hacer el pozo.
2: Pero, claro, pero fue el reemplazo para la Pelo Pincho para muchos, sí.
3: Y para el reemplazo de la Pelo Pincho y también, digamos, bueno, el poder, no te olvides que en los 80 nos agarró la primera globalización, anduvimos con un poder adquisitivo más alto, entonces, bueno, vamos a poner la pileta en el jardín de casa. Pero bueno, 10 años después de que las Pelo Pincho habían desaparecido del mercado, en 1995 apareció ¿quién? Don Héctor Goethe, el entrerriano que había fabricado las Tiburoncitos. ¿Y sabés qué hizo? Rescató la marca, compró todo, la fábrica, las telas, los armazones y obviamente la marca, y se fue con todo para San Luis, a su empresa Sone. Sone nos fabrica no solo las Pelo Pincho, fabrica lona para camiones, fabrica PVC cristal, hace un montón de productos que tienen que ver con lo textil, pero la Pelo Pincho volvió al mercado sin publicidad, de boca en boca, no necesitó más. Y Goethe en su momento exportó a Chile, a Estados Unidos, a Perú, a Colombia. Hoy fabrica más o menos, así que tiene un numerito, 300.000 piletas por año entre Tiburoncito y Pelo Pincho.
2: O sea que hay un mercado muy activo, muy afín, todavía aún con la pileta de lona.
3: Totalmente. Bueno, la pileta de lona sigue estando, esta fábrica que armó Goethe se autoabastece, fabrica una lámina de PVC para a recubrir el tejido y lo hacen impermeable, se estampa, es decir, y vos sabés que trabajan de febrero a diciembre para vender durante 40 días de verano intenso, o sea, porque las Pelo Pincho, obviamente, como las sombrillas, y el bronceador,
2: O sea que son 11 meses compensando 40 días de verano, alto, que es donde se te ocurre ir. Sí, exactamente, sería más o menos así. Vamos con otra publi, a ver cómo suena.
1: No espere a que el verano entre en erupción para disfrutar toda la frescura de Pelo Pincho. Pelo Pincho, la manera de hacer bajar la temperatura cuando sube el termómetro.
4: Splash mantiene pura el agua de su Pelo Pincho.
2: Claro, y empiezan a aparecer otros productos afines con la pileta de lona.
3: Pero además, cualquier casa que tenía una terraza, incluyendo la mía en Buenos Aires, bueno, agarrabas y ponías la Pelo Pincho. Y se te llenaba la casa de pibes.
2: Claro.
3: Venían todos los amigos de tus hijos del colegio a jugar a la Pelo Pincho. A ver, y si tenías un pedacito de jardín, Pelo Pincho. Pelo Pincho y Tiburoncito, las dos marcas siguen compartiendo el mercado. Bueno, ahí van. Al principio de los 2000, bueno, había más de 1 millón de personas que eligieron comprarse la Pelo Pincho para pasar el verano en casa. Hubo recesión en el 2019 y 2020, la fábrica tuvo que despedir operarios, pero ¿sabés qué, Pablo? Resiste. Todavía canta, como muchas empresas argentinas. Mira, aguantan. Y tal como vamos, Pablito, me parece que
2: cae la Pelopincho, va a ser una salida.
3: En las casas de los argentinos y en el patio. Yo te digo que es en el pasillo, mirá. Bueno. Y además hay pelotas enormes, ¿eh? Ojo.
2: No, sí, no distintos tamaños. Claro.
3: Hay unas enormes,
2: redondas, que, enormes. Sí.
3: Hay una redondita, tipo tanque australiano, pero la favorita es la rectangular grande. Y vos sabés que, bueno, la gente... Hay anécdotas de la gente que se iba a la casa de los abuelos, tenían la Pelopincho, terminaba el verano, la secaban, le ponían talco, la doblaban, la guardaban. Y el año siguiente estaba impecable de nuevo, y así, bueno, montones de anécdotas.
2: ¿Qué tenemos en música para cerrar, amiga?
3: Nos pedimos con un clásico que sonó alrededor de todas las piletas, que debe seguir sonando después de cierta hora en los casamientos, en los cumpleaños de 15 y en los clubes alrededor de la pile, de Vilma Palma, y después con la Pelopincho en casa, ¿sabes qué? Todo era una pachanga. Así que vamos con eso.
2: Chau, Moni. Chau, amiga. Gracias. Hasta el domingo que viene. ¿Tuviste vos, Riboira, una pile de lona?
5: Sí, claro, la teníamos en el patio de casa.
2: Siempre.
5: La aprovechamos muchísimo con mi hermano.
2: Bueno, los oyentes pueden hacer memoria de su pileta de lona al 351-6300-810. Nos van contando de aquella primera en casa, tamaño, anécdota que tengan. ¿Vos tuviste pileta de lona?
6: Tuve, sí, la rectangular, sí.
2: También. Nosotros dos, Leo, también, ¿no? Todo el mundo.
6: Sí.
2: ¿Y la tuya cómo era?

0: Qué éxito que tenían los Vilma Palma de Vampiros, ¿no? Eran de Rosario, creo.
1: Rosario, sí, sí, el Pájaro Gómez.
0: Rosario, Paja. Pero Pájaro qué Gómez. Bárbaro.
1: Sobre todo esta canción.
0: Hoy ya no.
1: Siguen tocando, sí. Y a veces te aparecen en alguna fiesta de esas bizarras que organizan, claro. Y demás. Pero la deben haber levantado con pala con esta canción con que sigue tema. Sonando. Sí.
0: Auto rojo, ¿no? Claro. Este, de Vilma Palma Vampiro. Hay solcito en la mañana, últimas horas ya del invierno. Los mensajitos de los oyentes, vamos.
1: De chico tuve pileta, era de lona, de camiones, tuve cuadradas y redondas, las disfruté a full. El problema eran los sábados, que había que lavarlas con cepillo y encima el agujero para la salida de agua era una tragedia griega, dice Ricardo.
0: Es verdad, es verdad.
1: Hola, Palio, equipo, muy buen día. Hermosa historia la de hoy de Mónica. Esas piletas son hermosas, pero un detalle. Pelo Pincho y Cachirula no eran de Villiquen, eran de la revista Anteojito.
0: Anteojito eran. Mira vos, el oyente.
1: Buenos días, feliz domingo para todos. Les cuento que en Altagracia desde anoche estamos como la película El Infierno en la Torre. Gracias a Dios no fuego, pero el viento norte fue terrible. Ahora mermó un poquito y manda abrazos Mirta.
0: Bueno, gracias a los oyentes. Mirá que vos. Con recuerdos se van comunicando.
1: Carlos de Villa del Rosario mandaba saludos a Daniel Fratín. Gracias por tener al padrecito. Paz y vida me da ese hombre al escucharlo, decía Carlos de Villa del Rosario. Juli, un saludo para el vecino, buen fin de para todos, dice alguien por aquí, Juli.
2: Sí, exactamente, le vamos a mandar unos cariñosos y afectuosos saludos a Joaquín y Caro, nuestros vecinos, que me enteré el otro día que son oyentes fieles del Mitre Club y Radio Corralito. Mitre. No, acá de Córdoba, acá del barrio nuestro, exactamente.
0: Y vos tenés más propiedades que...
2: No es...
1: Que la Loe Vera.
0: La Loe Vera.
2: Ojalá.
0: Una de las de acá. Bueno, saludos para los amigos que nos
2: Joaquín y Caro, un fuerte abrazo los dos, bueno, grandes personas, gracias, así que un fuerte abrazo.
1: En casa tuvimos una Pelopincho, año 1973. Mi mamá embarazada en ese verano, mi papá se la compró para aliviar sus últimos meses de embarazo. La disfrutamos muchísimo, dice Josefa de Altagracia.
0: Aquí estamos, aquí nos quedamos hasta la una de la tarde, con más para ustedes en el Mitre Club. 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

0: traigo algunas líneas de aquellos años de Argentina.
1: Argentina en otros tiempos.
0: Bueno, en este caso, un capítulo entitulado Guerra al Saco. La sentencia, tan certera como ingeniosa, apareció un 4 de diciembre de 1924, día clave en la historia del vestir argentino. Esa tarde el diario Crítica lanzó una campaña con una pregunta tan simple como interpeladora, provocadora. ¿Por qué en verano usted no se quita el saco? Esa era la pregunta. No andar con saco. Entre las 9 de la mañana y el mediodía, en esa jornada la temperatura rondó los 29 grados. Todavía no se hablaba de sensación térmica, pero el calor era sofocante. Aún así, la norma dictaba que todo hombre decente debía llevar su traje de paño completo. Si vos querías agradar, estaba como establecido que aún en verano tenías que andar con saco. Las únicas excepciones eran los obreros, portuarios de la construcción y los deportistas. Aunque el atuendo sport solo se toleraba dentro del ámbito de práctica. Nadie se le ocurría salir a la calle vestido de ciclista, remero, deportista. En espacios cerrados y entre hombres, la camisa sin saco podía admitirse, aunque solo hasta que entrara una dama. Y entonces, por ejemplo, si entraba a un salón, el caballero debía ponerse el saco inmediatamente. Si esas eran las reglas bajo techo, con mayor rigidez, se exigía el ambo completo en la vía pública. Usted que no anda con traje completo, venga por ahí. Mirá cómo eran las cosas, no estoy hablando de 1924. Pero algunas cositas estaban cambiando. En Estados Unidos y Cuba, los hombres ya caminaban en mangas de camisa cuando el calor era intenso. En Europa se popularizaba el brin, un género que era muy liviano, aunque poco convincente, y el pijama callejero, que había asomado a comienzos de los años 20 en balnearios como Ostende o Biarritz. Pijama callejero. Ninguna de esas opciones, sin embargo, había logrado destronar al clásico traje. Y Crítica se propuso hacerlo. Ya les cuento de qué se trataba.

tema pasó a los medios. Crítica, el diario de Natalio Botana, le puso a la cosa ironía y decía algo más o menos así. Por las calles, el espectáculo de esos hombres sudorosos, cubiertos por el paño utópicamente fresco de sus sacos, es impresionante, es grotesco, es desagradable. Y concluía: Buenos Aires, cuando en verano vea sus calles llenas de hombres en mangas de camisa, será una ciudad de hombres positivamente civilizados, prácticos, sin prejuicios. Todo un tema con el saco. Y el calor que se venía ayudó. Aparecieron voluntarios. Uno de ellos, de unos 30 años, según lo muestra la foto publicada en ese entonces, pidió caminar por la calle Florida acompañado por una señorita. La exigencia tenía su lógica, solo podía parecer un excéntrico con una dama al lado, y el gesto adquiría otra dimensión. Se organizaba la caminata, los lectores empezaron a enviar sus propios relatos. El 11 de diciembre, el diario difundió la imagen de una pequeña manifestación. 4 o 5 hombres marchaban en mangas de camisa por Avenida de Mayo. Mirá por qué se marchaban en aquel tiempo. Desde las ventanas del segundo piso, los periodistas los oyeron corear: no queremos saco, no queremos saco. Era una cosa que, contada así, parece de locos. En eso se nos iba el tiempo. También llegó una carta firmada por 26 oficinistas de Corrientes y Reconquista que se sumaban a la cruzada. Paralelamente, La Nación promovía el uso del traje de brim y censuraba el llamado pijama de calle. Cada periódico a su modo libraba su batalla contra la asfixia veraniega. Finalmente, la caminata del apóstol se concretó. La imagen lo mostraba alto, robusto, de pelo engominado, camisa blanca reluciente, corbata oscura. Lo acompañaba una señorita con vestido de paseo, elegida entre los lectores que había apoyado la causa. Las reacciones fueron variadas, ¿no? Una señora de unos 40 años se llevó la mano al rostro. 5 jóvenes interrumpieron su charla para observar con aprobación. En fin, la policía, desconcertada, se amparaba en una disposición de 1923 que establecía: debe darse instrucciones precisas y terminantes al personal con el fin de reprimir sin contemplaciones a los infractores de las disposiciones referentes a toques de bocina no reglamentarios, escape libre y todo acto que ocupe o que importe incultura por parte de los ocupantes de los vehículos, como usar cantos o gritos. Quitarse el saco también aparecía. Te iba a multar directamente la cana la policía. Eran otros tiempos, claro que sí.

0: Bueno, la música que va acompañando este capítulo. Claro que la norma leída recién, ya estamos terminando, se refería a conductores, no a peatones. A modo de anécdota, por esos días, una tía de Victorio Campo se escandalizó. Llegó a su casa corriendo, había visto a Victorita manejar en mangas de camisa. ¿Qué tal? Mientras tanto, varios funcionarios, especialmente concejales, manifestaban su apoyo a la causa y aclaraban que la camisa debía estar limpia y sin remiendos notorios. Y bueno, la rigidez, como pasa siempre, comenzó a ceder. El gesto herético de quitarse el saco en la vía pública dejó de parecer una falta de respeto y comenzó a verse como lo que era, una forma simple y sensata de enfrentar el verano porteño. La batalla, iniciada por Crítica, el diario Crítica, alcanzaría su victoria definitiva en la década siguiente. Así es, eso pasaba con el traje en verano. Manifestación callejera, discusión de esquina. El domingo que viene vamos a ir con algo de mujeres al volante.
1: Bien.
0: Hoy la guerra en el saco, en el traje, cuando llegaba el verano.

0: porque tengo la camisa rota.
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7: 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horas de una maestra, que son nada más y nada menos que las personas que van a formar a las próximas generaciones, las 4 horas de esa profesional valen mucho más que las 8, 10 y 24 horas de los concejales, ladrones, turros, bananeros, de los malos funcionarios y de los jueces de mierda que tiene este país, que ganan 3 y 4 veces.
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bloquecito con el cual acompañamos especialmente. Ha llegado el tiempo del jazz latino en el Mitre Club. Este es Joe Cuba, Clave Mambo.

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1: Ya es latino que hemos elegido, ¿eh? Mientras el solcito va y viene. Vamos con algún mensajito que traemos al programa.
2: Se prendió la gente con la pelo pincho, ¿eh? Atención.
1: Ahí va la pileta de lona, vamos.
3: Pablo, buen día. Estaba escuchando las piletas de lona. Yo hoy prefiero todavía las piletas de lona. Tengo una pelo pincho de 4.800 litros y la armo cuando hace calor, termina el verano, la desarmo y vuelvo a recuperar el patio. Gracias, me encanta tu programa.
2: Súper práctico.
1: Una cuestión de practicidad también.
2: Claro.
1: Vienen hasta ahora limpiadores.
2: Totalmente, sí, los robotitos.
1: Porque antes era...
2: Particularmente...
1: Tenía que hacerlo sí. Vos con algún cepillo.
2: Pero vos sabés que no sé si funcionan tan bien. Déjame ponerlo en duda. Vos sabés
1: bueno,
2: que no sé.
1: Un oyente tiene.
2: Bueno, que nos cuente. Dale.
1: La pileta de lona.
2: Dale.
1: Saber hacerlo no es igual a saber por qué se hace.
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1: Más del jazz latino. Ray Barreto. Hard Jump. La música y su dimensión.
2: Qué lindo esto.
1: Va llegando.
2: Muy lindo.
1: A la mañana del domingo.

0: Hola equipo, acá Gladys de Cofí, como no estoy escuchando de lo de las piletas, pelo pincho, qué lindo, me hiciste recordar allá, década del 80, mi papá compró una pelo pincho que me pensé que era la última que salía, una rectangular enorme, enorme. Sí, todo un tema también después de desarmarla, guardarla con talco, bueno, nos duró años. Un besito, que tengan un lindo domingo.
1: Gracias, amiga. Y bueno, ahora sí, lo que pasa es que no había piletas de material. Sí. En las casas habitualmente. Uh-huh. Después con los barrios cerrados, con otra onda, con otra pretensión, comenzaron a fabricarse las que te las instalan en un día, ¿sabes?
2: Claro, exactamente.
3: Ahora, sí. La durabilidad, ¿no? Lo de antes te duraba toda la vida.
2: La oyente, el mensaje era muy largo, lo tuvimos que cortar porque era muy extenso, pero la oyente planteaba eso. Lo que acabas de plantear, Gaby, que después ella tuvo que comprar otra hace un par de años y dice que no es lo mismo.
3: Un año.
2: Claro, tal cual.
1: Y a mí esas que se ponen en el pozo que se hace.
2: Sí.
1: Fibra de vidrio. Uh-huh. Fibra de
2: sí,
1: vidrio,
2: sí.
1: Uh-huh. O PVC.
3: Uh-huh. No te gusta.
1: Que son blanditas abajo. Uh-huh. Sí, de material, que sea de material.
3: Y si no, pelopincho.
2: Usted muy cafizo lo suyo, me parece. Pero bueno, está bien. Porque gustos son gustos.
1: Me da cosita la pileta.
2: Hay muy buenas de esas también.
1: No niego. Sí. 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
1: LeBron Brothers. Sabor típico, para seguir con esto, del jazz latino.
5: Hola Pablo, ¿cómo andás? Yo tengo una pelo pincho chiquita, de 1,85 por 1,20 m, para refrescarme, pero también para acumular agua cuando acá se produce la carencia de agua en el verano, en la zona de Sallipoes. Ahora, cuando yo era chico, mi padre tenía un hotel muy grande y con mucho espacio, y yo le decía, bueno, papi, haga una pileta para que la gente disfrute. Y él me contestó, yo nunca le sacaría 100.000 litros de agua a la gente y el turista que venga acá por los ríos que tenemos. O sea, fue muy contundente. Gracias a esos ríos yo aprendí a nadar.
2: Juan, que no es poca cosa.
3: No es poca cosa.
1: Claro que no. Vamos con más mensajes.
3: Buen día, Pablo. Feliz primavera mañana. Hoy, feliz día de los jubilados. Yo recuerdo la pelopincho que le compramos a mis hijos porque no se podía ir de vacaciones. Éramos independientes y estábamos haciendo la casa. Hermoso ver la cara de felicidad, dice Laura Olmos, de Alto Alberdi.
1: Se le daba prioridad a la casa. Es verdad que sí.

0: Se podía darle prioridad hoy, aunque te lo propongas, no se puede. En muchos casos no se puede.
1: Complicado.
0: Pero antes, ¿qué auto, qué vacaciones? Primero, la casita. Era así.
1: Más mensajes al 3516-30810. Nos dice Miguel, hola Pablo y equipo, buen día. Siendo 8 hermanos y vivíamos en barrio Juniors. En la noche de Reyes Magos todos pusimos nuestros zapatos en la chimenea esperando un regalito. A la mañana siguiente, desde la chimenea hasta la puerta del patio, los zapatos marcaron un camino. Y al abrir la puerta, descubrimos una pileta de lona redonda y llena de agua. Vale. Nuestra felicidad fue increíble y lo recordamos como uno de los mejores veranos de nuestra vida, dice Miguel, que nos manda saludos.
0: Claro, porque son cuestiones que eran familiares.
2: Totalmente.
0: La celebrábamos todo. Contra eso no puede ningún verano en el Caribe, nada, por lindo que
1: ninguno
0: sea.
1: Ninguno all inclusive, nada.
0: No, no puede nada. Bueno, ya voy con René Arregui, le pido 3 minutitos. Bobby Valentín, sí, zap. Es el ritmo del jazz latino en la mañana del domingo, despidiendo el invierno.

0: Amiga, ¿cómo estás? ¿Qué decís, amigo?
1: Hola, Pablo, ¿qué tal? Buen día, ¿cómo anda? Bien.
0: Pero muy...
1: revisando los pinchos para venir a hablar con vos.
0: Claro que sí.
1: Che, si no se bañó una pelo pincho y no tuvo una pelota de trapo, no tuvo infancia.
0: Y no en aquellas épocas era lo más. Hoy enfrentamos una época de enfrentamiento de padres que van a ver sus chicos, teóricamente alentados, sí, para que vivan y hagan deportes. Ayer lo tocamos al tema y vos nos traes todo un dato hoy que tiene que ver con la tarjeta negra. ¿Cómo es eso?
1: Sí. Bueno, el fútbol realmente despierta pasión en todos lados. Son muy pocos los países que no tienen este tipo de problemas. Entonces, en Rumania decidieron, ¿no es cierto?, un proceso para dar la conducta a los padres, o para que la conducta de los padres, cuando no es buena, no llegue tanto a los chicos, es decir, a los jugadores, a que están en proceso de formación. Nosotros los técnicos le decimos esa parte fútbol formativo. Bueno, cuando se sucede ese hecho en Rumania, lo primero que hace el árbitro para el partido, habla con los entrenadores, dice que le va a dar unos minutos para que hablen con la hinchada, cada uno con su respectiva hinchada, sea con los padres de los chicos. Le da unos minutos, ¿no es cierto?, reanudan el partido, y si anda bien, se sigue jugando. Y si no anda bien, ¿no es cierto?, el árbitro para el partido invita a los equipos que vayan cada uno a su vestuario durante 10 minutos para que hagan una pausa para bajar la intensidad o la agresividad de los padres y todo el mundo piense y repiense la conducta con la cual se va a seguir moviendo en este evento deportivo. Termina los 10 minutos, vuelve a comenzar el partido y si la conducta de los padres sigue siendo inapropiada para el partido, muestra la tarjeta negra. El partido ha sido totalmente suspendido y a partir de allí el árbitro elabora un informe, ¿no es cierto?, donde tienen las sanciones, que pueden ser sanciones económicas, por supuesto pérdida de puntos, y a lo mejor por allí no poder ingresar de algunos padres, ¿no es cierto?, al campo de juego por alguna fecha. Yo la verdad que lo leí, me gustó muy mucho, por eso digo, lo vamos a hablar con Pablo. Y bueno, acá te comento, hubo una posibilidad en Córdoba, donde yo participé, de la tarjeta verde, pero era como una...
0: La tarjeta verde, en este caso, ¿sí?
1: Verde, en este caso, claro. Era más que nada para premiar y estimular el correcto comportamiento del jugador, de los chicos que jugaban. Acá la pusieron en marcha en la cebollita y anduvo más o menos. Es decir, uno, ¿no es cierto?, pegan en la sanción, en el caso de Rumania. Y en este caso, ¿no es cierto?, recién cuando empezás a practicar el fútbol, la categoría cebollita, que es muy bueno, generar allí los ejemplos, porque después son ciclos que se repiten durante toda la vida, es la tarjeta verde. La verdad que no tuvimos, ¿no es cierto?, mayor respuesta a esto. Y bueno, son las cosas que uno busca para que los padres, ¿no es cierto?, no pasen su frustración a los hijos, no lo miren como una inversión, aunque sea una inversión de corazón, claro. Pero... Es decir, que los chicos jueguen, se diviertan. El fútbol tiene mucho que ver con la vida. Es una muestra de la vida, el fútbol.
0: Así es. ¿Sí? Así es, René.
1: Así que...
0: Y no visto como una posibilidad tener el gran crack en la familia que nos salve a todos. Porque esa.
1: Claro. Esa es la realidad del padre. Cuando no, oye, pero el pibe mío juega muy bien, todo eso. Y uno lo mira, ¿no es cierto? Y lo respeta. Por eso, ¿no es cierto?, nosotros tratamos que el padre esté siempre en la tribuna, ¿no es cierto?, y en determinados momentos salga de la tribuna y tiene muchas actividades que podemos hacer juntos, que debemos hacer juntos. Es decir, el chico no se va a criar con el padre y la familia por un lado, con el club por otro y con la escuela por otro. Claro. Son básicamente el trípode que tiene el niño para desarrollarse, los tenemos que articular y en todos lados el niño debe encontrar posibilidades, ¿no es cierto?, lindas, ¿no es cierto?, posibilidades que a él le hagan bien, por posibilidades que él disfrute y que tenga ganas de ir. ¿Sí?
0: Claro, por supuesto.
1: Aunque yo sé que esto para la escuela, yo sé que para la escuela es más difícil, pero no importa. También tiene que haber para la escuela, ¿no es cierto?, actividades, ¿no es cierto?, que el niño le lleve placer y que vaya con gusto a construir su vida, a seguir construyendo su vida.
0: Es así, René, que el deporte sea una actividad para jugar. Decimos jugar a la pelota.
1: Exactamente.
0: Y si lo otro llega, llegará. Sí, sí. Gracias, René, por este tiempo.
1: Sí, señor.
0: Gracias.
1: No, gracias a vos, ha sido un placer, Pablo. Gracias.
0: Bueno, René Arregui, con este ojeo al deporte también. Día de los novios. A los que van llegando se los recordamos, no se olviden de saludar. Gracias por un día más.

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0: da identidad a un capítulo habitual en el Mitre Club con el profe Esteban Vaznek. ¿Cómo estás, Esteban? ¿Cómo estás, amigo? Buen día.
1: Hola, buen día. Muy bien, muy bien. Nos ha tocado un lindo día, así que podemos disfrutar, caminar, pasear.
0: Bueno, hermoso día. Lindo el barrio, ¿verdad?
1: Sí, por supuesto.
0: Sí, Esteban, ¿cómo va lo de Sofía Hellinger y su llegada en noviembre a la Argentina? Casi simultáneo con el Papa.
1: Sí, estamos ahí con el Papa. La verdad que es muy bien, la gente ha tenido una buena aceptación, estamos muy felices y contentos. Hoy más que nada, porque hoy, bueno, ayer fue aniversario de muerte de Bert Hellinger y uno siempre recuerda esos momentos con el maestro y con sus enseñanzas. La verdad que se extrañan, porque hay personas que están destinadas a abrir la conciencia de la humanidad, ¿no? Y yo entiendo que Bert Hellinger ha sido uno de estos elegidos. Y bueno, así que tenga su esposa, que ha compartido varios años, muchos años con él, y tener esa posibilidad de... A mí, básicamente, creo que este año se me va a dar a mí en lo particular de conocer esas anécdotas simples, familiares, ¿no?
0: ¿Y de dónde le vino... Bert Hellinger es el nombre con mayúsculas en esto de las constelaciones. ¿De dónde le vino a él? Bueno, ¿a través de los estudios? ¿Cómo fue la iluminación de él?
1: Sí. Las constelaciones por sí mismas existen. Es una corriente filosófica y psicológica, pero él, bueno, se puso a observarlas en detalle, ¿no? Esto como la casa existe porque existe desde la humanidad, pero... La casa mirada de tal característica, bueno, esa casa la hace una persona. Bueno, entiendo que Bert Hellinger, lo que más le maravilló a él es la convergencia de la fuerza de estas situaciones que teníamos en los roles, en los distintos roles, pero desde el campo espiritual. Siempre informamos esto para que la gente no se confunda, ¿no? Él no mira a las conductas humanas desde la psicología solamente, sino que él mira el movimiento espiritual de los roles y cómo estos movimientos van tramando, van haciendo una matriz que se llama orden, después cómo nosotros en generaciones posteriores o en nuestra misma existencia desarmamos ese orden que existe por sí mismo, y entonces, bueno, empiezan los síntomas y empiezan estas miradas que bueno, él dice, che, para poder ordenar esto, tienes que mirar a tu madre de tal manera. Para organizar este otro orden, tienes que mirar a tu padre de tal manera. Pero, y ahí empezamos nosotros, ¿viste? Pero mi papá me hizo tal cosa. Uno lo mira desde ese lugar, sino que dice, che, en la espiritualidad, los roles, todos los roles, y uno tiene que aceptarlos. Por supuesto que las experiencias luego las vas a tener que reparar, ¿no?
0: Claro, y manejar también. Bueno, Esteban, confirmada entonces la presencia de Sofía Hellinger en noviembre, y algo más cercano aquí en Córdoba va a ocurrir en pocos días con esta posibilidad concreta de un taller para hombres, ¿verdad?
1: Sí, yo siempre en fecha de homenaje de fallecimiento de Bert Hellinger cuento mi experiencia del último taller que yo pude vivenciar con él, que es solamente un taller de hombres, que no tiene que ver de excluir a la mujer, solamente claro. Es de hombres, porque vamos a ver desde la espiritualidad esta energía masculina, por eso es únicamente de hombres, y en su momento... Cuando Bert Hellinger estaba con nosotros los hombres, Sofía Hellinger estaba con las mujeres. Entonces,
0: energía masculina, energía femenina por un lado, ¿no? En este caso,
1: exactamente,
0: no es la energía masculina en este taller solo para hombres. ¿Por qué los hombres permanecen? Que es el título que lleva, bueno, esta convocatoria.
1: Ese fue el último gran título que Bert Hellinger nos hizo trabajar. A este grupo de hombres que estaban de todos los países, y bueno, ahí se generó este ida y vuelta con él, que fue muy, muy bonita, muy maravillosa, así que bueno, un poco eso, ¿no? Transmitir desde esa experiencia y tratar de que aquellos hombres que quieran participar, es gratuito este taller, dura una hora y media, es online. No es un taller de autoayuda, no tenemos que ir a exponer ningún tipo de conflicto. Tampoco vamos a comer salame, ni vamos a hablar de fútbol, ¿no? Solamente vamos a trabajar desde la espiritualidad, esta mirada que Bert Hellinger siempre nos ha dejado en su...
0: Va a ser el jueves 24 de este mes, a la hora 20. Es gratuito online, pero las inscripciones se hacen al 351-615-4978. Reitero, 351-615-4978. Allí las inscripciones, taller online, totalmente gratuito para hombres el 24 de septiembre. Bueno, amigo. Sí,
1: esto es una decisión, Pablo, perdón, ¿no? Pero
0: no, por favor.
1: Lo pueden ver también en el Instagram, también lo pueden mandar la nota para inscribirse. Ay. Esto le digo a las señoras, a las esposas, a las parejas. Dejen que sus hombres tomen la iniciativa y que lo hagan ellos por ellos mismos. Claro. Porque no, yo quiero que mi marido, porque te escucho quiero que hables.
0: Vos sabés que aquí coincidentemente están pidiendo el Instagram. ¿Cuál es el Instagram?
1: Sí. Esteban-Basnek.
0: Mira qué fácil. Esteban.
1: Es fácil porque Basnek hay uno solo.
0: ¿Cuánto tiempo así me tuviste con Basnek? Esa ya no la hemos arreglado todavía. Esteban-Basnek por Instagram. Taller totalmente gratuito online para hombres. Esto es el 24 de septiembre. Hay tiempo todavía de acomodar los horarios para tener un lugar. Una hora y media dura. Gracias, amigo. Gran abrazo.
1: Un abrazo grande. Saludos ahí al equipo.
0: Bueno, para no atrasarnos con algunos mensajitos, 351-6300-810.
2: Ángela nos dice, buenos días, Pablo, no te olvides de saludar a todos los jubilados que hoy es su día. Sí, Ángela, apenas abrió el programa hoy, Pablo, saludó a todos los jubilados y jubiladas. Y Adriana, de paso, vinculo con estos mensajes, dice, Pablo y equipo, buen día, soy jubilada. No con la mínima, pero cobro un 40% de un activo. Aporté 44 años. Y si la señora expresidenta no hubiera dado jubilaciones a tanta gente sin aportes, si no hubiera vetado el 82% móvil, estaríamos mucho mejor. Gracias por el saludo.
0: ¿Por qué es el Día de los Novios?
3: Ah, bueno, es una celebración que se conmemora aquí en Argentina nomás.
0: En Argentina.
3: Claro, porque no se conmemora a nivel mundial, al menos en esta fecha, que va despegado, obviamente, de lo que es el 14 de enero, el día de los,
0: eso
3: de los
0: es
3: enamorados. Exactamente,
0: quedó claro que se puede ser novio, el amor va por otro lado, porque tiene su vida.
3: Y bueno, hay de todo en la Viña del Señor.
0: Enamorarse sin ser novio.
3: Exactamente, se hace, digamos, o se instaló como una previa al 21 de septiembre, al día de la primavera.
0: Es que antes había uno solo, era el día de la primavera, se concentraba.
2: Día del estudiante, amor,
0: estudiante,
2: todo.
3: Y está bueno diferenciar esto, que a diferencia de San Valentín, esta es una fecha propia de nuestro país. Claro. Que a nosotros nos gusta poner, ¿viste?
2: Nosotros inventamos fechas con tal de brindar, de juntarnos a comer y de vernos.
0: Esto también tiene que ver con el amor. No te pierdas Por Amor, es un libro de Paola Bartis Broll. ¿Cómo sanar tu apego, fortalecer la autoestima, elegir vínculos que no te rompan? ¿Podremos hablar con ella en un ratito?
3: Vamos a ver si nos atiende, claro que sí.
0: Vamos a ir viendo. Luis Miguel.
4: Somos novios.
0: A propósito de
3: qué himno, ¿no?

0: Daniel, como regalo sorpresa, le invitó a dar una vuelta por Corralito. Sí, señor. Ahí van los dos, de la manito por el cantero central. Y se enteraron de que la caja de jubilaciones de la provincia,
1: mira, hablando,
0: porque tenía una tía jubilada, que era la que había pagado los pasajes.
2: Sí. ¿Cómo
0: la habían
2: dejado
0: por ahí? ¿No? Claro. Claro. Le dijeron, tía Marilda, para fortalecer programas y acciones destinadas a gente como usted. Acá se promueve el bienestar, el acompañamiento y la inclusión. La tía Marilda, sorprendida, sí, se quería quedar.
1: ¿Cómo se llamaba la tía?
0: Marilda.
1: Marilda, mira.
0: Se quería quedar a vivir en Corralito.
1: Es lo que le pasa a todos los que van a visitar allá.
0: Exactamente. Y le dijeron, ay, quiere consultar a la Muni. Ahí claro, hay que gestionar y trabajar juntos en la búsqueda de soluciones.
2: Claro, porque Corralito es grande por su gente.
0: Y siguieron caminando, la tía Marilda, maravillada, promete volver todos los fines de semana.
1: Me están preguntando, la Muni 7 PNT tiene el mismo precio que los otros. Están...
0: No.
2: Es un poco más caro.
1: Claro, no. Así que se vayan
2: atajando. Es de primavera.
1: Claro.
0: No. A ver, léeme esta info del ERSEP.
1: Bueno, tiene que ver con el cronograma semanal de asesoramiento a los usuarios en el territorio provincial, porque el ERSEP informa que el cronograma de la campaña territorial de asesoramiento sobre el registro de subsidios energéticos focalizados va a ser un operativo que va a funcionar en esta ciudad, obviamente, de 9:30 a 13:30 desde mañana, desde el lunes 21 al viernes 25 de septiembre, es decir, toda esta semana que comienza, en el Mercado Norte, en Oncativo 50 y en el Centro de Jubilados y Pensionados Plenitud en Julio Roca 1696, eso es Barrio Parque Capital. La iniciativa busca garantizar el acceso a información precisa y brindar asesoramiento personalizado a los usuarios que necesiten inscribirse o actualizar sus datos para acceder al beneficio en esa factura de luz.
0: Bueno, información útil para todos. Hablando del amor.

0: canciones con el flechazo de Cupido. Si en el Día de los Novios
1: es
0: canciones de amor.
1: Mismo.
0: No, tenemos que empezar ahora en primavera otra vez con el bloque caramelo.
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0: Esto me parece que es un chore. Me parece.
1: Claro.
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0: Cuéntenme de ese primer noviazgo, si aún se siguen sintiendo como novios, aunque parezca cursi. Aunque suene a cursi, viene bien a las puertas de la primavera. Siempre hablamos de un amor primero, como lo canta Pache Andión, Mocedades.

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2: Sí. Leímos el PNT de Corralito, está lleno de gente de Corralito escuchando, ¿eh? Impresionante el mensajero.
1: Que quieren supuesto, hablar con la tía Marilda.
2: Claro, Marilda era. Por supuesto, Renato y Carmela, los abanderados ahí.
0: La tía Marilda, maravillada con el edificio de la Muni.
1: Se quiere quedar a vivir.
0: Los novios. Y vos vas una vez a Corralito y ya te querés quedar. Y tenés todas las facilidades, comodidades. Amaya canta palabras de amor.

0: Bueno, canciones que tienen que ver con ese sentimiento. Primero, aquí Amaya interpretaba Palabras de Amor.
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0: Andrea Bocelli y Cristina Aguilera con otra versión del mejor tema para la escenografía de un noviazgo. Y es este. Ha pasado el tiempo y sigue vigente, aunque ha cambiado tanto todo. Somos novios.

0: Bueno, a ver, anímense contando algo del noviazgo. ¿Cómo será hoy? ¿Un chico le dirá a la chica, quiere ser mi novia? ¿Habrá estas declaratorias?
1: O... debe haber, sí, debe haber hasta ahora alguna declaración así. Pero es cierto que pasa por otro lado también ahora, ¿no?
0: ¿Por qué lado?
1: Por el lado de las redes, por el lado un poco más impersonal, si se quiere, de alguna manera. No quiere decir que sea mejor.
0: Googleame.
1: Puede ser, sí, tiktokeame.
2: Sí. ¿Quieres saber quién soy? Googleame.
1: Claro, exactamente.
0: Por Dios.
1: Sí.
0: ¿Cómo bueno, ha cambiado todo?
1: Ha cambiado mucho. No sé si para mejor o peor, pero bueno.
0: La voy a saludar a alguien que ha escrito un libro para recuperar, fortalecer autoestima, elegir vínculos que no te lastimen. A propósito del Día de los Novios, del amor, es Paola Bertis-Broll con No te pierdas por amor. ¿Cómo está, Paola?
3: ¿Cómo andan? Buenos días.
0: Pero muy bien, bien, hablando de lo que era antes de lo que
3: esperando es. Esperando la primavera.
0: Así es, claro que sí. Así es. Que llega el próximo martes.
1: Llega el martes, claro, llega el martes a la noche ahora.
3: Sí.
0: Paola, ¿es habitual confundir amor con ansiedad? ¿Cómo entraría la ansiedad en un tema como el amor?
3: Mira, qué importante que arrancar con esta pregunta, ¿no? Porque sí, confundimos porque la ansiedad en sí misma es una señal de alerta, ¿no? Es una señal de peligro, ¿no? Que todos en algún momento la sentimos, inclusive en el día a día, por alguna cosa u otra uno siente ansiedad. Llego tarde, me falta esto, me falta lo otro, sucedió tal cosa, y si esto, y si lo otro. Entonces la ansiedad es moneda corriente en la vida de cualquier persona. Pero uno dice, bueno, pero se trata solamente de los problemas, se trata solamente de temas de salud. No, también se mezcla con el amor. Se mezcla mucho con el amor porque el perder a una persona que uno quiere, o la sensación, o la creencia de que si hago tal o cual cosa puedo perder a esta persona, despierta la ansiedad. O si tomo tal o cual decisión, ¿no?
0: ¿Es habitual en esto repetir patrones de conducta? Porque el mundo está lleno de personas, hombres, mujeres, que uno los ve como excelentes, como muy buenos candidatos, buenas candidatas a esas mujeres, y siempre están en el mismo lugar. ¿Se repiten patrones en esto?
3: Sí, repetimos todo el tiempo los patrones, porque en realidad son formas de relacionarnos que solamente una persona que está viendo de afuera, esto que decís vos, ves buenos candidatos, tanto hombres como mujeres, pero decís que pasa, que no funciona, que les duran poco las parejas, o lo que fuere, ¿no? Mm. Uno dice, bueno, hay algo ahí que está funcionando mal, o uno cree al menos eso, pero lo ves vos de afuera. Esa persona te puede decir, no, yo pongo todo de mí, doy todo de mí, hago todo y no funciono.
0: Claro.
3: Entonces, ¿qué pasa? A veces uno no es consciente de que repite patrones, y cuáles son los patrones que uno repite, ¿no? Por eso la terapia, en este caso, la terapia psicológica es espacio de reflexión, te ayuda a poder observar esos patrones desde otro lado. Porque el terapeuta los ve y te dice, che, ¿y si no pensaste hacer algo distinto con esto?
0: Claro, emprender un camino diferente y
3: exacto,
0: no repetir...
3: O hacerte tal pregunta.
0: Los mismos,
3: o hacerte tal pregunta.
0: Claro, los mismos tipos con sea mujer u hombre.
1: Claro. Paola, ¿cómo va? Julián Riboira, te saludo, un gusto.
3: ¿Cómo andás?
1: Muy bien. ¿Cuánto hay de importante, si se quiere, de tener amor propio para lograr construir un vínculo sano e importante también?
3: Bueno, el amor propio tiene que ver con una construcción. Nadie nace con amor propio. Es algo que se construya durante nuestra vida. Hay gente que la construye desde pequeña, hay gente que no la construye desde pequeña, la construye más adelante, más de adulto. Pero el amor propio es clave porque cuando uno se vincula desde la necesidad afectiva, la necesidad de aprobación, el miedo al rechazo y otras cosas, uno está priorizando al otro. Uh-huh. Siempre estás priorizando al otro, desde
1: sí.
3: Cuando buscas pareja desde el vacío,
0: claro.
3: Desde el miedo.
0: Y en esto nada puede
3: entonces,
0: ser...
3: cuando tenés amor propio...
0: Puede ser más importante que uno mismo, para avanzar en
3: exacto,
0: cualquier relación.
3: Es que funciona así. Vos podés detectar inclusive qué le falta al otro, qué necesita el otro, y te olvidás o dejás de lado lo que vos querés o lo que vos necesitás. Entonces el amor propio es la es la sensación de estar seguro siendo yo, siendo quien soy, y no necesitando la validación de otra persona, más allá que necesitamos que nos quieran y caer bien, no. Y todas esas cosas las seguimos teniendo, pero no a modo de necesidad, sino a modo de complemento. Las demás me complementan, pero no necesito de ellos para ser quien soy, o para mejorar, o para cuidarme. Y el amor propio tiene que ver con esto, con el autocuidado. Por eso digo, hay gente que lo hace desde pequeños, porque por suerte han tenido una familia que los quiere, que los contiene, que los ama, que les enseña esta forma de cuidarse. Y hay gente que lamentablemente no lo tiene y lo adquiere de adultos. Así que nunca es tarde para desarrollar el amor propio.
0: Ahora, para construir ese yo tan importante, ese uno tan importante, cuando no se ha tenido de niño, ya se es adulto, ¿hay que recurrir a la terapia, por caso? ¿Es aconsejable eso?
3: Mira, la terapia es un espacio de reflexión y es una mirada de un otro. Un otro que está viendo algo que vos no ves. Que inclusive tus amigos te pueden llegar a decir o no, pero es distinto. Es un otro que no está involucrado emocionalmente con vos, que no tiene ningún beneficio. Claro. Porque vos, tus amigos te pueden decir, che, vos sos así, pero te lo dicen desde el amor, desde que te conocen hace muchos años, y te dicen cosas que desde la admiración, tal vez. Entonces no te dicen, che, me parece que podrías pensar estas cosas distintas y demás. O te puede pasar que no tenés amigos de ese estilo. Te puede pasar que la vida no te dio ese estilo de amistades. Entonces no tenés ese espacio tampoco de reflexión. El terapeuta lo que va a ser ayudarte a pensar distinto.
0: Bueno.
3: A pensarte uh-huh. distinto. A cambiar tus prioridades. Y obviamente a ponerte a vos como el centro, ¿no? Pero no el centro desde el narcisismo, sino desde el autocuidado, aprender a cuidarte, a elegir mejor los vínculos en general, no solamente las parejas, los amigos, los trabajos, todo, ¿no? A lo que comes, cómo te cuidas tu cuerpo. Es decir, vos no es lo mismo una persona que no hace deporte, que no hace nada, a una persona que hace actividad física. Eso es una forma de quererse también, de cuidarse, ¿no? Así sea andar en bicicleta, salir a caminar, un grupo de running, lo que sea, ¿no?
0: Paola Bertis Broll, no te pierdas por amor. No está bueno en el amor el apego, ¿verdad?
3: No, en realidad el apego es parte de nosotros. Nosotros no existiríamos sin el apego. El tema del apego es qué tipo de apego tenés. Porque dentro del apego hay cuatro tipos de apego. Tenemos el apego evitativo, el apego ansioso, el apego desorganizado y el apego seguro. El 60% de la población mundial tiene el seguro. Y el 40% de la población se divide entre evitativo, ansioso y desorganizado.
0: Bueno, me quedo pensando.
1: Para una segunda parte.
0: En los apegos. Para una segunda parte con Paola Bertis Broll. ¿Cuál entiende usted, Paola, ahora sí por último, que es el peor condimento para sazonar un buen amor?
1: Ahí va.
3: ¿El peor o mejor condimento?
0: El peor, y si quiere también el mejor.
3: El peor condimento es elegir desde el miedo a no tener pareja.
1: Elegir por elegir.
2: Elegir miedo al vacío. Por no quedarse solo.
0: O permanecer
3: ahí
0: por
3: va.
0: Miedo a eso.
3: No quedarte solo.
1: Claro.
3: No ser juzgado por quedarte solo. O que digan, uy, mirá fulano, llevas 10 años solo.
0: O ¿no? creer que no va a ser merecedora o merecedor de nadie. Uh-huh. Que esa es la única ¿cómo? Persona. O creer que no va a ser merecedor de un amor que venga.
3: Sí, pero esa creencia de no ser merecedor es una creencia muy inconsciente. Vos la podés tener y no ser consciente de que la tenés. Lo que pasa es que aprendiste a asociar el amor con emociones intensas, por ejemplo, la ansiedad, la adrenalina. Entonces, claro, por ahí encontrás una persona que te quiere, que te valora, y no, como no te genera ni ansiedad, ni de adrenalina, ni nada de eso, te va a pasar aburrida. Entonces, decís, no me pasa nada con esta persona, nada. La anterior me generaba más cosas, claro, te tenían
0: Se enganchaba con esa otra parte.
3: Entonces, claro. Tu cerebro entiende que es más importante sentir eso que sentir tranquilidad.
0: Paola, ¿y el mejor condimento?
3: El mejor condimento para el amor es saber quién es uno.
1: Mira, pensé que ibas a ir por el lado de la confianza, Paola.
0: No, no.
3: Totalmente. Uno, saber, ¿no?, quién sos, saber quién sos, saber lo que querés y saber qué hacer en los momentos de aburrimiento, en los momentos de soledad, en los momentos de uy, no tengo plan, ¿no? Porque muchas veces los vínculos vienen a tapar lo que no sabemos hacer con nosotros mismos.
2: Hay una frase que se le atribuye a Frida Kahlo, que es muy hermosa, me parece que resume mucho de esto, del contenido del libro, de lo que hablamos: donde no puedas amar, no te demores. Creo que es contundente y que sirve, ¿no?, como para hacerlo consciente, por lo menos.
0: Paola.
3: Bueno, yo discrepo ahí esa frase.
0: ¿Ah, sí?
3: Discrepo, aparte de Frida Kahlo.
2: Sí, se demoraba.
3: Victoria. No. Sí, y sí. Tenía una relación muy codependiente de su pareja, ¿no?
2: Sí, sí.
3: Yo creo que es lindo amar, pero es lindo que te amen también.
0: Claro, es verdad que hay algunos que en pareja se dejan amar, se dejan querer, y otros que están para querer. Lo ideal es que haya un poco y un poco, ¿no?
3: Exactamente. ¿Por qué? Porque si no es un amor... con mucho dolor, con mucho sufrimiento, sentir que das, que estás, y el otro no recibir, es decir, vos das un 100 y el otro te da un 40%.
0: Y eso
3: no es felicidad. No.
0: Paola, muchas gracias.
3: Y para otra parte.
0: Muchas gracias por haber estado con nosotros. Hasta
3: gracias
0: cualquier
3: por el
0: momento.
3: Espacio, y bueno, está en todas las librerías, ¿eh? A correr a buscarlo.
0: Bueno, Paola Bertis Broll, No te pierdas por amor. Vamos a cerrar con la versión original de Somos Novios. La de Armando Manzanero. Qué bueno. Somos...

0: La mañana del domingo va por más. Hay encuentro en el Club de la FADER.
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0: 11 horas 28 minutos en esta mañana del domingo aquí en el Mitre Club y es momento del Centro Integralis. Para eso saludamos a la doctora Vicky Plomer, que nos ha atendido gentilmente como lo hacen desde el Centro Integralis cada domingo. ¿Cómo estás, Doc? Bienvenida al Mitre Club.
1: Hola, Juli, buen día, ¿cómo estás vos?
0: Muy bien, muchísimas gracias por estos minutos que nos dispensás este domingo para charlar de un temazo. Y el gran título es Después de los 40, la balanza no alcanza. Y la verdad que cuando lo hablábamos en la semana me encantó traer este tema aquí al aire porque hay dos preguntas, si se quiere, ahí en ese título. ¿Es más difícil bajar de pesos después de los 40? ¿Y por qué la balanza sola no alcanza, Doc?
1: Bien, sí, es un poco más difícil bajar de peso después de los 40, pero porque no es la misma dieta que hay que hacer, no es la misma actividad que hay que realizar. El enfoque tiene que ser un poquito más interdisciplinario, porque después de los 40 empieza un cambio en el metabolismo, por el lado de las hormonas, el estrés a veces se incrementa y a su vez las energías decrecen, entonces la actividad física es menor. Entonces hay que darle un poquito una mirada más interdisciplinaria al enfoque, ¿no? Que hacemos.
0: Esto tiene que ver con no hacer solo, por ejemplo, actividad aeróbica, sino también buscar algo más de resistencia, es decir, algo más de levantamiento de peso, obviamente siempre medido y acompañado del ejercicio.
1: Sí, siempre se recomienda una combinación. Cuando uno habla de, bueno, tengo, no sé, 10 kilos de más y tengo que bajar de peso, no es solamente una restricción calórica, ¿sí? Porque después de los 40 también pasa de que el organismo necesita más reparación muscular, ¿sí? Para conservar y para prepararnos para una etapa adulta que es después de los 55 o 60 años. Entonces, lo que tenemos que apuntar es el cambio en la alimentación dirigido a bajar el consumo calórico, pero incrementar el consumo proteico adecuado a cada persona y a su vez acompañarlo de una actividad física que sea pertinente a cada persona, ¿sí? Dependiendo cuál sea nuestro objetivo, ¿sí? Cuál sea el peso y qué sea. Sí, y siempre se recomienda un trabajo de fuerza, no una sobrecarga de fuerza, sino un trabajo de levantamiento de pesas adecuado y también un ejercicio aeróbico dos veces por semana también, puede ser solamente una caminata, continua.
0: Claro, eso está muy bueno lo que acaba de decir, Doc, porque y quería ir justamente sobre eso, a ver, ¿cómo nos ayuda usted a acomodarnos un poquito? Decimos, bueno, más proteínas, menos cuestiones calóricas, siempre junto al ejercicio. ¿Cuántas veces hacemos ejercicio de resistencia, es decir, pesas por semana y cuánto aeróbico? ¿Qué se recomienda?
1: Sí, recomiendo dos veces de fuerza muscular por semana, más o menos una hora, entre 45, no menos de 45 minutos, entre 45 minutos y una hora de fuerza muscular, y dos veces por semana, y dos veces por semana de actividad aeróbica, que puede ser bicicleta fija, caminata, bueno, si estamos más entrenados, correr, pero con una caminata sostenida, con un ritmo entretenido, ¿sí? No,
0: claro, no de paseo de vidriera, digamos, claro.
1: Claro, no mirar vidriera, sino una caminata sostenida que nos dificulte un poco el hablar. Con eso está bien, dos veces por semana, una hora.
0: Esto, digamos, no distingue de edades, ni, o sea, para cualquiera que lo pueda aplicar, ese es un mínimo o un estándar básico importante.
1: Sí, eso, y es un entrenamiento importante, ¿sí? Ajá. Sí. Pero siempre por eso está bueno adaptarlo. La actividad aeróbica no hace falta de un gimnasio, ¿sí? Sí. La actividad de fuerza muscular tal vez sí necesita más de un acompañamiento de un profesional, un profe de educación física, que nos ayude a adecuar nuestra actividad, pensando en las lesiones que podemos llegar a tener, porque siempre después de los 40 alguna lesión articular o alguna lumbalgia, algún dolorcito podemos llegar a tener, entonces está bueno adaptar esa actividad física a nuestro cuerpo, ¿sí? No es de Instagram que podemos bajar una una rutina de ejercicio.
0: Claro, exactamente. Para ir cerrando, Doc, se ha puesto, entiendo yo, no sé si la palabra es de moda, pero digo, muchos ahora están con esto de, bueno, un poquito menos aeróbico, no digo eliminarlo, pero más trabajar el músculo. ¿La ciencia ha cambiado algún concepto? ¿Qué dicen los libros nuevos sobre este tema?
1: Sí, el tema de del dejar un poco al lado de la actividad aeróbica es un poco vidrioso, porque la actividad

0: músculo cardíaco. Pero también la fuerza muscular ha tomado más importancia porque la fuerza muscular, o sea, por pensarlo de alguna manera, la hipertrofia muscular, ayuda a que ese músculo proteja a las articulaciones y al tejido óseo que está por debajo de la musculatura. Es una forma de mantenerlo nutrido al tejido óseo que con el paso inevitable del tiempo se deteriora, de mantenerlo protegido también. No tenemos forma de entrenar los huesos, pero
1: Claro.
0: sí de protegerlos con una buena musculatura.
1: Y ahora sí, le aprovecho un minutito más, Doc. Una más le quiero hacer porque está buena la charla. Dijimos
0: Sí.
1: alimentación, actividad aeróbica, capacidad física o digamos de resistencia. Y me faltó preguntarle por el descanso. ¿Cuán importante es para el más 40 el descanso?
0: Bueno, muy, muy, muy importante. Cuando nosotros dormimos, hay una hormona que se regula, que es el cortisol, el famoso y tan nombrado cortisol. Cuando tenemos un cortisol alto, generalmente el descenso de peso es más dificultoso, ¿sí? Entonces es muy importante tener unas entre 7 y media, 7, 8, 7 y media horas de sueño para ayudar a que ese cortisol se regule y baje.
1: Claro.
0: Sí, es muy, muy importante. Cuando tenemos picos de cortisol, se torna más difícil el descenso de peso.
1: Doctora Vicky
0: Y
1: Plummer.
0: pensar siempre, Juli.
1: Sí, perdón, perdón que le
0: Sí.
1: interrumpí en el cierre.
0: No, y siempre pensar que es importante mantener un peso saludable, no para estar flaco, sino para estar saludable, ¿sí? Para
1: Claro.
0: tener una buena estructura orgánica.
1: Me encantó la charla de hoy, Doc. Le mandamos un abrazo gigante a través suyo a todo el equipo de Integrali, ¿sí?
0: Gracias, buen domingo.
1: Y igualmente, es la doctora Vicky Plummer del Centro Médico Integralis.
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0: las tendencias de la música. Abel Pinto, se llama así el tema, Ibuprofeno. Bien, ya entrevistamos en instantes a Pablo Saboya, el sacerdote Pablo Saboya, con Volver a Creer, un libro que me ha sorprendido. Espero les guste la nota. 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

0: está chequeado esto. Morat, tu cárcel. Algo de los nueve Eli, finales ya del invierno para ir entrando en la primavera. Vamos, la primavera.
1: Qué lindo como están todos los arbolitos brotados.
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0: Buen día, Mitre Club. Escuchaba a la doctora hablar sobre la conveniencia y la sugerencia de qué actividad física hay que hacer después de los 40. Me permito, con este mensaje, promover la inquietud de que se practique Newcom. Es un vóley adaptado para mayores de 50 que está tomando muchísimo auge, al menos aquí en la ciudad de Córdoba. Y si la audiencia puede participar, que den su experiencia al respecto. Buenos días, feliz programa. Bueno, habló Eduardo de Pueyrredón.
1: Gracias, Eduardo. Sí.
2: Newcom.
3: Newcom, exactamente. Newcom, así es. Se ha armado una movida muy interesante, la verdad. Sí,
1: con para, más para 40, gente más de mi edad.
3: Claro, exactamente. Serías un gran jugador de Newcom.
1: ¿Te parece?
3: Sí.
1: Lo voy a intentar.
3: Mi suegra practica Newcom.
1: Newcom.
3: Sí.
1: ¿Y vos qué decís? Que porque tu suegra practica Newcom.
3: Sí.
1: Yo también puedo.
4: ¿Qué es? No escuché bien.
3: Newcom es igual que el vóley, en la misma dimensión y demás, nada más que puedes retener la pelota. Es un vóley adaptado para más 50, más 60.
1: Pero es más difícil retener.
3: No, la agarras. En el vóley no podés agarrar la pelota. En el Newcom sí, te podés agarrar y la pasás o la jugás hacia el otro lado de la red. Está buenísimo. Que llame
1: quién ha jugado el Newcom. 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
1: Es en todo así. En los sándwiches, viste, en esos sagas.
4: Manoteo.
1: Ves, vos te vas acercando y ves una mano. Y saca. Ella saca día dos.
4: Claro.
1: Día dos. Siempre uno de reposo.
4: Más vale. Cuando se trata de sándwich.
1: No le da vergüenza. No. Hay que llevarle a ningún lado. Bueno.
5: Hola, buen día. ¿Qué tal el amor? Ah, qué tema. Voy a un lugar donde vendían revistas y veo un señor, impacto del primer momento, y justo se levanta y me atiende para ver un libro. Y pasó, bueno, charlamos 2 minutos, qué sé yo, un rato, y me encantó, me enamoró. A los días fui y entregué una carta con sobre verde y le decía de que pues bueno, me había impactado su personalidad y que si no tenía compromisos, lo invitaba yo a tomar un café. Y por supuesto que dejé mi número de teléfono. Un romance de tiempo, pero divino.
4: Bueno, pero muy bien esa iniciativa.
3: Son enamoradizas nuestras oyentes.
4: Me encanta.
1: Pero qué vamos a andar con tanta vuelta.
4: Pero por supuesto, hay que perder tiempo.
1: No me diga que no es lindo una mujer que se insinúe también.
3: Pero claro, obvio. Un amor breve pero divino, dijo en el concepto final.
1: Ribeiro está complejado porque antes de casarse con la flor, conocerla, hubo una que le tocó el traste así.
4: Ajá.
1: Y yo le dije, pero
3: fue una experiencia fuertísima, sí, es cierto.
1: Es un gesto de galantería. Sí. Lo metió la. loco. También bola.
3: Me quedó grabado a fuego, sí.
1: Vamos, chica, anímense, que llega la primavera.
6: Bueno, dígale a Colazo que me alegraba el día. Hoy cumplo 81 años y él dice que los de 80 son como los que tenemos 70 antes. Así que me ha bajado 10 años. Decirle que muchas gracias y que soy un fiel oyente.
1: No, 60.
4: 60, claro.
1: Los 80 de hoy, en la medida en que el cuerpo esté más o menos saludable, son los 60 de otras edades.
3: O sea, bajó 10 más el oyente.
4: Claro,
3: más
4: 20 años.
1: No, él dijo 70.
3: Claro, por eso.
1: Son 20.
4: Ha bajado 20 años.
3: No, está bien, pero con lo que usted le había bajado al principio, por eso digo.
4: Pablo, acá hay un oyente que dice, una oyente que dice, estás muy cursi, Pablo. Beatriz.
1: Betty.
4: El amor.
1: Y eso que no traje a Elmer Gómez Acuña.
4: Elmer Pablo.
1: Ahora vamos a empezar hace a hacer un montón el bloque
7: que no lo encuentro. Con Elmer Gómez Acuña.
1: Elmer Gómez Acuña.
4: Pero claro.
1: Éxito, ¿no?
4: Qué éxito, Elmer.
3: Tiene red social, Elmer.
7: Tu locutor preferido.
3: No usa redes sociales, Elmer.
4: No, pues yo voy a... No, es de la vieja escuela, Elmer.
7: Tu locutor preferido.
1: Con vos. Mi bomboncito. Mi bomboncito. Ah. Bueno, a ver, ¿con qué iríamos ahora? Ah, claro, Pablo Saboya, con Volver a Creer, Fe, Búsqueda, Sentido, en tiempos de cansancio, sí. Es un libro diferente. El autor de Volver a Creer es Pablo Saboya, sacerdote, y nos invita a recorrer o a tener presente el camino de la fe. ¿Se puede recuperar la fe, padre, una vez que se pierde? ¿O que parece que se ha perdido?
2: Es que yo creo que la fe, en el fondo, no se termina de perder nunca. A mí, escribir Volver a Creer nace de una convicción que es la de que la fe, la espiritualidad, la cuestión de Dios, podríamos decir, no se terminó de ir del todo. Después de un tiempo donde parecía...

0: que lo religioso iba a quedar como más en la esfera privada y medio como algo, una realidad marginal, nos damos cuenta que la búsqueda de sentido, la búsqueda de la fe, el deseo de una vida más plena está recontra presente. Y el libro nace un poco de esta convicción, de querer reproponer la fe.
1: No, que antes padre, no se discutía la fe, pero los que ya estamos más allá de los 60, y diría, me animo a decir, desde los más 50 en adelante, había que hacer la comunión porque había que hacerla. Era así.
0: Exacto.
1: Y había, es que, en la familia se creía en Dios, y se creía en Dios así, concreto, no había lugar para la duda.
0: Claro, es que, justamente en la primera parte del libro, Volver a Creer, hago un análisis un poco de la historia reciente acá en Argentina, no sé cómo habrá sido en otro lado, pero en Argentina era muy común que ser católico y ser argentino eran prácticamente la misma cosa. Estoy hablando hace 60, 70 años atrás, y que poco a poco esa unión se fue como rompiendo. Y parecería como que la vida y la fe podían caminar por senderos casi paralelos y no se tocaran nunca. Hoy hay un gran deseo de reencontrarse con Dios, con la fe, y por eso Volver a Creer, ¿no? Porque la vida ha cambiado mucho, la cultura ha cambiado muchísimo, las personas hemos cambiado mucho, y tal vez no es que la fe se haya ido, sino que necesitamos revisitar la cuestión de la fe o nuestra pregunta por el sentido en un contexto nuevo.
1: Bueno, padre, lo cierto es que la tecnología, los avances, los adelantos no pueden con la fe primaria, y no es que sea el propósito que estén buscando anularla, pero hay tantas respuestas inmediatas en la tecnología, y sin embargo, como usted dice, yo no puedo ir a un almacén a comprar un kilo de fe. La fe la tengo, tiene que ser natural, la tengo que sentir. Y hay gente que lamenta no tenerla, no sentirla, no experimentarla.
0: Sí, o tal vez para muchas personas la fe dejó de ser significativa. Yo pienso en los destinatarios del libro de Volver a Creer, que son, yo estoy pensando en personas que tuvieron experiencia de fe siendo chicos, que tal vez participaron de la catequesis, que no sé, estuvieron en algún grupo juvenil de iglesia, o que probaron en alguna alternativa espiritual, y que después la vida los fue llevando por otro lado, y que hoy están como a la búsqueda. Digo, tal vez estas personas no es que perdieron la fe, sino que dejó de ser significativa. Es como si uno se quiere poner una ropa de uno cuando tenía 10 años, no te va a entrar. A veces queremos tirar por la vida con una fe de medio de niño, ¿no? Entonces, capaz que desde un lugar más adulto, viene bien que haya una propuesta de poder reencantarnos con la fe, de poder volver a visitar esos lugares que en algún momento nos significaron felicidad, fueron significativos para nosotros, y que hoy tal vez nos quedaron un poquito lejos por la vida, porque vos en la vida vas buscando otras cosas, tenés tu trabajo, tu familia, y hay cuestiones que por ahí se van relegando. Bueno, Volver a Creer es un libro para que estas personas puedan volver a reencontrarse con aquello que en algún momento les dio plenitud, felicidad, les dio mucha alegría, pero ya desde una mirada adulta. Ya no somos chicos, ya no somos jovencitos, pero necesitamos volver a creer, volver a mirar esta vida con ojos de esperanza, y también frente a tantas propuestas, no solo tecnológicas, sino espirituales.
1: Interpela el libro. El libro, hay capítulos que interpelan, que me lleva a preguntarme, ¿no? Esas preguntas profundas tan importantes, me parece.
0: Y bueno, intenté un poco que el texto fuese como mirar de frente una realidad. Traté que no sea un texto muy suavecito, muy diluido, sino claro, como, bueno, a ver, estamos frente a un tema súper importante. Yo entiendo, a ver, hoy en Argentina es un problema, por ejemplo, para muchas personas llegar a fin de mes y la cuestión económica.
1: Sí, la gente está
0: y hay muchas preguntas que son urgentes, pero que los problemas esos no son los únicos. Esto me parece importante. Los seres humanos no somos solamente personas que, compramos cosas. También somos personas que necesitamos de vínculos, necesitamos de trascendencia, necesitamos de horizonte en la vida, necesitamos

0: Necesitamos ser escuchados, necesitamos escuchar a otros. Entonces, esas necesidades espirituales también son importantes.
1: Realmente el que es maravilloso tener fe, porque el que tiene fe está más cerca de la salvación, ¿no?
0: Es que justamente la fe no es simplemente que, bueno, por ejemplo, uso una imagen, me salvé de un incendio, bueno, me salvé yo. La salvación para mí, desde mi perspectiva, es subirme a una barca, es decir, la salvación es un vínculo de comunión, de entrar en una comunión. Yo no puedo pensar la lotería como, perdón, la salvación como me gané la lotería. A veces uno dice,
1: Claro.
0: uy, me salvé, me gané la quiniela o me gané tal el gordo de Navidad. La salvación no es simplemente como una especie de cápsula de bienestar en medio de una desgracia. La salvación es entrar en comunión con otros, justamente, y ahí está lo lindo.
1: Lo último como mensaje, padre, en volver a creer, en su portada dice, fe, búsqueda y sentido en tiempos de cansancio. Es difícil el cansancio del alma, ¿no?
0: Ahí yo distingo, hay un cansancio que puede venir de que, bueno, hice muchas cosas en el día, puede pasar, entonces el descanso físico me restaura y sigo adelante. Ahí me refiero más a otro tipo de cansancio que es el cansancio del corazón, una especie de hastío,
1: Claro.
0: donde ya no me interesa nada, parece que nada tiene sentido, que las cosas no me llenan, que no me puedo alegrar con cosas lindas que pasan. Ese tipo de cansancio es más peligroso. Cuando yo empiezo a darme cuenta que la vida me pesa, que todo me provoca cansancio, pero a un nivel más profundo, tengo que prestarle atención y capaz que la invitación del libro, Volver a Creer, sea reconectarme con aquello que le da sentido, que le da horizonte, que le da plenitud a mi vida. Y bueno, por ahí va el libro y ojalá que
1: Claro.
0: ayude a muchos y a muchas que están buscando eso,
1: Bueno,
0: ¿no?
1: no perder de vista eso. Padre
0: Exacto.
1: Pablo Saboya, muy, muy amable por este tiempo con nosotros. Gracias, gracias, gran abrazo, padre.
0: Gracias a ustedes por la comunicación y un beso grande para todos los oyentes.

0: porque yo creo en Dios, yo tengo fe, será todo mejor.
1: Cuente de un acto de fe. ¿En qué momento la fe lo salvó? Hay gente que da cuentas de ciertos capítulos en su vida y dice, yo doy fe porque me pasó. Porque había pedido, le tenía fe a tal cosa, aunque le hubieran dicho que no apostaba. ¿Cómo funciona la fe en ustedes? 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

0: oyente va a decir cursi. A mí me encanta Palito Ortega, para ciertos momentos de la vida. Porque la música tiene su tiempo y su espacio. Cuando vos estás en un restaurante, esos que vienen con aire acondicionado, buena vajilla, mantelería, preferís una música instrumental.
1: Sí, para poder charlar también.
0: Pero si es una noche de verano calurosa, estás en tu casa haciendo un asado, no te viene mal el chaqueño. No viene mal el chaqueño. ¿Eh? ¿Y qué es eso? Así las circunstancias.
1: Es verdad, la música tiene... va acompañando cada momento.
0: Que nota el restaurante ahí, con el chaqueño, salta, puro.
1: Salvo que sea una casa de empanadas, de locros, de comidas regionales.
0: Puede ser, pero la música acompaña al momento. 351-6300-810. ¿Qué tenemos, Riboira? ¿Ah?
1: Pablo, te quiero contar algo sobre el taller. ¿Te acordás que dije que iba a dar talleres? Que estoy dando talleres.
0: ¿Estás dando talleres?
1: Sí, anda bárbaro. Por ahora estoy dando en el centro.
0: ¿Por qué no das Belgrano?
1: Y eso que soy, tengo un corazón pirata.
0: Qué bien que tú,
1: Qué rápido. Taller de lectura en voz alta y escucha colectiva. Son dinámicas, herramientas para encontrar la mejor versión de uno mismo como narrador, narradora.
0: Los talleres están aplicados a aprender a narrar.
1: Exactamente.
0: ¿Esto es todos los días?
1: No. Mira. Puntualmente tengo una invitación para hacerle a los oyentes del Mitre Club, porque el próximo taller que voy a iniciar es en octubre y es en Zona Norte, es en El Cerro. En Bardos, es una editorial, una casa donde se hacen talleres, divulgación literaria. Bueno, allí, si están interesados, trabajamos en círculo, con una capacidad limitada para poder prestar atención a cada uno, con escucha colectiva, o sea, devoluciones del resto que oye. Porque estoy convencida que cuando vos prestás atención y escuchás a quien te lee, aprendés también a corregir, a autocorregirte. No te hace falta, vos. Podés ir, obvio, pero no te hace falta. Bueno, el que esté interesado, el que quiera ser parte de estos talleres, comienzan el 7 de octubre, son los 4 miércoles de octubre, a las 18:30 horas, en Bardos, en la calle de Roque Ferreira, 1900 y piquito.
0: ¿Y dónde se inscriben?
1: Se inscriben y piden toda la información en por Instagram, Somos Bardos OK, así es la cuenta en Instagram.
0: Somos Bardos OK.
1: Exactamente, Somos Bardos OK. Allí van a encontrar el flyer donde dice que coordina Gaby Estofano y estoy yo. Escriben, se inscriben y piden toda la data.
0: Imagino
1: sobre todo
0: que el precio será accesible.
1: El precio es accesible, lo pone la editorial, así que bueno.
2: ¿Puedo ir? Dale.
1: Sí,
0: bueno,
1: venga.
0: Bueno,
1: todos.
0: vamos a ir. 351-6300-810.
3: Hola, Pablo, ¿cómo andás? Mira, me estoy matando de risa. Te tratan de cursi. Bueno, fíjate, yo tengo 61 y nunca me enamoré. Pero una vez, ya siendo joven, casi 30 años, me gustó una chica. Viste que siempre hay una chica que te llama la atención. Y nos fuimos juntos al río, y nos pusimos un momento espalda con espalda, y yo estaba con el zapolán para broncearme, ¿viste? Y se me ocurre decirle, escúchame, ¿querés ponerte...? Haciendo referencia a ponerse novio, y me contestó, sí, poneme un poco de zapolán de la espalda. A partir de ahí nunca más me animé a decirle nada a una mujer y quedé solo.
1: Pero no.
0: Hay situaciones traumáticas.
1: Fue malentendido, nada más.
0: No. Y además, cuando vos estabas de novio con la chica, si te peleaba, pedía los regalos. Una vez un escándalo.
1: Pero
0: con Pipigo en la esquina de mi casa. A la novia. ¡Dame la cadenita también!
1: No, lo que se regala no se devuelve.
0: Por eso le decíamos Pipigo. ¡La cadenita! La cadenita, todo lo que le había dado, no. Pero bueno, que era así. Era inevitable. Estoy seguro que hay más de un oyente.
4: Bueno, que nos digan, que nos cuenten.
1: ¿Qué pidió la devolución de los regalos?
0: No, a ella.
4: Claro, que nos cuente.
0: A ver. Bueno, Noviazgos, cuéntenos, 351-6300-810.
1: Buen día, chicos. Para mí la fe es un pilar fundamental en nuestras vidas. En lo personal, hace 6 años, cuando nació mi hijo, lo internaron por un bajo peso y me dicen que lo iban a canalizar, y en ese momento le pedí al curita Brochero que hiciera el milagro para que no fuera así. Y cumplió el milagro porque al final hubo un avance en minutos y no lo canalizaron. Muchas gracias. Participo por el libro María Farías.
0: Bueno, muy bien. Lo que sigue en el programa. Una presentación de los que saben. 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
4: Y un capítulo especial, el de la jornada de hoy, porque hablamos con Agustín Napión, el director comercial de S&C, pero tiene que ver con esto de buscar generar el primer contacto de S&C. Nos estaban pidiendo a nosotros estos datos los oyentes, se los estaban pidiendo a ellos también en las redes sociales, es decir, a través de qué nos contactamos, cómo nos contactamos, cómo abrimos la primer cuenta y demás. Y todo esto lo responde Agustín Napión.
0: Estén atentos, ahí va.
5: Bueno, nosotros hoy tenemos las redes sociales Instagram, LinkedIn, también tenemos nuestra página web, que uno cuando ingresa a sicinversiones.com, ahí podés encontrar, apenas uno ingresa, abrí tu cuenta en 5 minutos, o nos podés contactar por el WhatsApp, que también sale en nuestra página web. Toda una apertura digital, donde es un paso a paso muy simple. Hoy es todo digital. En un primer momento no es necesario tener contacto con ningún asesor. Sí, después, una vez que se abre la cuenta, se asigna un asesor para que lo pueda guiar en lo que es las diferentes alternativas que tiene el mercado, tanto de inversión como de financiamiento.
4: A eso quería apuntar, digo, yo cuando abro la cuenta no defino ningún perfil más que el de mis datos personales, digamos, y después sí se me vincula con una asesora donde me puede guiar de acuerdo a lo que yo desee acceder en el mercado, qué es lo mejor, qué es lo más conveniente, cómo es el perfil mío y demás.
5: Siempre en la apertura de cuentas se hace un perfil transaccional con diferentes preguntas que uno tiene que contestar de acuerdo a la experiencia, de acuerdo a los montos, de acuerdo a los plazos que yo pueda invertir o financiarme, digamos, es el perfil que tiene cada una de las cuentas. Eso se va adaptando y se hace un conocimiento del cliente y es un asesoramiento, digamos, personalizado en cuanto a las diferentes alternativas del mercado, y siempre se le tratan de brindar para cada uno de los perfiles todas las herramientas posibles que tenga.
4: ¿Y ese asesoramiento personalizado involucra un diálogo diario con el entre cliente y asesor, o es a demanda, es mensual, es no obligatorio? ¿Cómo es esa cuestión?
5: De todo un poco. Muchas veces tenés un trato diario con el cliente, muchas veces un trato semanal. Tratamos de que no sea a demanda, sino más bien ir mostrando por los diferentes medios. Por Mitre Club, por nuestro podcast en Spotify, damos ideas de cómo se está comportando el mercado y cuál es la visión que tenemos nosotros como empresa. También a través de nuestras redes sociales vamos publicando diferentes temas que van surgiendo. Siempre es con un contacto con los clientes.
4: Reiteremos entonces redes sociales y cómo hacemos para encontrarnos por primera vez, aquel que nos esté escuchando ahora, que nos encuentra googleando, que nos encuentra los buscadores de las redes, ¿cómo hacemos entonces para buscar el perfil de S&C?
5: S&C Inversiones, en Instagram y en LinkedIn, y a través de nuestra web www.sycinversiones.com.
4: Y ahí directamente ya empieza a generarse ese vínculo para ingresar al mercado de una manera responsable también.
5: Así es. Adicionalmente tenemos nuestra app donde uno puede ir viendo las posiciones de la cuenta que va teniendo, las transacciones que puede ir haciendo, tanto de depósitos, extracciones.
4: Para un seguimiento más diario también personal.
5: Así es, está nuestra app, que tiene la misma tónica de la página web, entonces uno va haciendo el seguimiento a través de eso.
4: Agustín, gracias por este tiempo.
5: Muchísimas gracias.
0: El autor de Volver a Creer es Pablo.
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0: con más o menos arreglos, con más o menos ritmo, conserva el color de la versión original. 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
2: ¿Qué va a decir la audiencia ahora? La tengo a la Nati Oreiro, me muero de amor.

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0: Bueno, a ver. ¿Y quién ha renovado esta versión? El Coti. Y esta versión renovada, más rítmica, más agitada, de Me Muero de Amor.

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0: A ver, dame un original. Me encanta esta, la bachata rosa de Juan Luis Guerra.

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0: Bueno, me habló Laura Pausí. Estaba haciendo un trabajo, un álbum de covers, y le dije, metelo, Laura, metelo.

0: Bueno, ahí está. Y le dije que grababa bachata, un bacho.
1: Qué hermosa canción
0: no,
1: esta, ¿no?
0: Preciosa. Laura Pausini en un álbum, Canciones del Mundo, que son covers, lo ha incluido hace algunos meses.

0: Seguimos. Bueno, vamos a saludar a Patricia Hepsen, que como tanto de nuestros entrevistados, instala todo un tema. Ella es speaker, autora y creadora de contenido sobre el mundo del trabajo, liderazgo y desarrollo de carrera. ¿Cómo está, Patricia? Buen día.
1: Hola, buenos días. Buen domingo para todos.
0: Lo mismo para usted. Más que interesante el tema que vamos a abordar. ¿Es posible, digo yo, hay un margen etario para reinventarse en el mundo laboral?
1: No, yo creo que no. Yo creo que, de hecho, hay muchos, ni para reinventarse ni siquiera para emprender, porque hay mucha gente que emprende a los 40, a los 50 años. Pero en el mundo laboral lo importante es que nos preparemos para ese momento si queremos reinventarnos, ¿no? O sea, no es que un día te despertás y decís, listo, me reinvento, ¿no? Creo que tiene que ver con cómo nos preparamos, cómo nos capacitamos, qué salimos a buscar.
0: Hay que irse preparando con tiempo.
1: Siempre. Mira, yo trabajé hasta los 51 años en relación de dependencia, llegué a gerente general y yo me preparé mucho para el momento de que salía del mundo laboral, porque yo sabía que iba a pasar. ¿Viste? Te pasa, o te despiden, o renuncias, o te jubilás. Creo que son las tres opciones.
0: Claro.
1: Podemos decir también que te puedes morir, pero digamos, ahí ya no tenés un problema vos, lo tienen otros. Pero digo, la realidad es que cuando vos te pasan estas tres cosas, vos tenés que prepararte porque, primero, hoy vamos a vivir mucho más años, ¿no? Estamos todos conscientes de eso. Además, en general la jubilación no alcanza, ¿no? Hace años que la jubilación ya no alcanza, entonces tenemos que pensar qué vamos a hacer después de que salimos del mundo del trabajo por ahí corporativo, lo que sea. Entonces es importante prepararse para ese momento.
0: Claro, porque digo yo, hay tanta gente que está siendo expulsada, sacada de su trabajo y demás, y ha logrado ahí una red de contención, un costumbrismo, y es gente más 40, más 50, que ahí es donde está la verdadera dificultad.
1: Sí, hoy a los que más les cuesta conseguir laburo es a los que son, como decís, que trabajaron 30 años en una empresa y de repente se quedaron sin trabajo y ya no saben ni cómo hacerlo, por eso yo hablo mucho de cómo hacerlo, pero también pasa con jóvenes, ¿no? Que el primer trabajo siempre es muy difícil porque las empresas buscan experiencia, los jóvenes no la tienen, entonces ahí hay como una dicotomía, pero la realidad es que hay una pregunta que nos tenemos que hacer cada 6 meses, todos los que trabajamos en relación de dependencia, es, ¿me volverían a contratar a mí? Es una pregunta muy ácida que tenemos que hacernos porque muchas veces nos dejamos estar, como vos decís. En lugar de ponernos a estudiar inglés o estudiar inteligencia artificial o estudiar algo para ser empleables, nos quedamos en nuestra zona de confort. Y cuando la empresa después tiene que decidir, y no estamos en la lista de los que deciden, ¿sí? Entonces creo que digamos, tenemos que ser muy conscientes de que tenemos que ser empleables hoy en día, que es mucho más difícil que antes.
0: Es decir, simplemente, Patricia, si antes, a lo largo de nuestra vida laboral, íbamos a tener 2 trabajos, 3 a lo sumo, ahora hay que estar preparados para el cambio y la modernidad, la actualidad, que en cada área se nos viene encima. Hay que estar dinámico,
1: sí,
0: en eso.
1: Exacto, y no solo con las habilidades técnicas, ¿no? O sea, no solo que tengo que saber Excel o que tengo que saber lo que sea, sino también hoy el desafío o lo que buscan las empresas son la combinación entre habilidades blandas y duras, ¿no? Voy a explicar un poco qué es, pero las habilidades duras es soy ingeniero, soy abogado, soy electricista, ¿sí? Lo técnico. Y las habilidades blandas o las, ahora le dicen también power skills, son las habilidades humanas, ¿no? O sea, sé liderar, sé comunicarme, soy una persona empática, soy una persona ética, soy una persona comprometida. Esas habilidades hoy son muy valoradas, porque muchas de las habilidades técnicas son reemplazadas por la IA.
0: Claro. Sí, directamente hay una formación en los que vienen pidiendo un lugar que ya la tienen. Es cierto que el 44% de lo que hoy hacemos en la actividad laboral va a quedar en poco tiempo obsoleto. Casi la mitad de lo que hacemos.
1: Sí. Hay un estudio que habla de eso y que lo que te dice es que muchas de las cosas que hacemos hoy vamos a dejar de hacerlas porque se van a automatizar o se van a empezar a hacer con la IA. Entonces ahí el desafío es como el ejercicio que tienen que hacer todos es agarrar un día de ustedes, cualquiera, y se fijan cuáles son las cosas que hacen automáticas o manuales que se pueden reemplazar. cuáles son combinadas entre las habilidades blandas y las manuales, y después cuáles son las que no se van a reemplazar. Y lo que tenemos que hacer es que tratar de que nuestro trabajo cada vez se convierta más en las últimas, ¿sí?, en la última columna. Porque si no, si nuestro trabajo es todo, por ejemplo, te voy a dar un ejemplo, si vos trabajás en una cabina de peaje, lo más probable es que eso se reemplace, ¿no? ¿Estamos de acuerdo?
2: Sí, sí.
1: De hecho ya está pasando. Entonces, ¿qué hago? ¿Me quedo ahí o trato de irme a otro lado o hacer algo que tenga, nada, más valor mi persona, digamos, ¿no? O si yo hago cargo facturas todos los días, lo único que hago es cargar facturas, eso también se va a reemplazar.
0: No, entonces, no, pero hoy con la inteligencia artificial muchos puestos están en duda, hasta el nuestro, el de la comunicación en radios y demás.
1: Sí, pero en general sí, pero sí, es más, en redes sociales también sí. Hay avatars o hay influencers que son 100% hechos con IA. Yo creo que igual hay una parte que tiene que ver con el criterio, con la forma que vos comunicás, con tu comunidad, que no se va a reemplazar, ¿sí? Pero creo que parte de tu trabajo sí, porque hay una parte que vos, no sé, hoy te resumís una noticia usando IA o te haces un guión o lo que sea, ¿no? Pero creo que la parte humana, la gente todavía la valora mucho, ¿no? Nos gusta escuchar cosas que nos dicen las personas, ¿no?
0: Todavía eso existe, todavía eso se da. Pero hay, sí. Si se tienen 40, 50 años, hay que estar preparándose para el cambio. O al menos ir absorbiendo todo lo que va viniendo.
1: No dejarse estar, porque a veces uno, viste, en la costumbre, o no, yo estoy hace 30 años en esta empresa y acá ya me conocen, y muchas veces nos quedamos en eso. Y no hay que enojarse, porque la gente, viste, cuando les digo esto se enojan, y digo, no te tenés que enojar, te tenés que hacer cargo. Porque enojarse no ganamos nada con el enojo, ¿no? O sea, nadie se va a ocupar de tu carrera más que vos. Esto también es importante, ¿no? Antes era como que entrábamos en una empresa y teníamos el dueño que era el padrino, el que se ocupaba de nosotros, el que... Y la realidad es que vos te tenés que ocupar de tu carrera.
0: Sí, hoy es así. Antes era común verlo al dueño o el propietario que recorría el lugar, había tal vez menos gente, tal vez había más conocimiento del personal, y esto hoy es todo un desafío, fundamentalmente para aquellos que están más allá de los 50, aunque tenemos que reconocer, no sé si serán en varias partes del mundo hoy, que el más 50 en esta sociedad y en esta cultura nuestra y tiene menos posibilidades. ¿O eso depende de la capacitación que tenga?
1: Sí, a ver, y de nuevo, no es algo de Argentina nada más, ¿no? O sea, pasa en muchos lugares. Pero también es verdad que hay sociedades como, por ejemplo, de Estados Unidos o incluso en España, en algunos lugares de Europa, donde se está volviendo a revalorizar el más 50. ¿Por qué? Porque son personas que tienen experiencia, que pasamos por muchas cosas, que cometimos muchos errores. Entonces, también lo que estoy viendo es que algunas empresas están como volviendo a... Es decir, tengo que armar equipos heterogéneos con gente de todas las edades, porque cada persona con cada edad tiene un valor, ¿no? O sea, si yo armo un equipo hoy y lo hago todo con gente joven, voy a tener seguramente mucha energía, ganas, qué sé yo. Pero si pongo algunas personas con más experiencia, seguramente que la empresa le va a ir mejor porque voy a aprender de esas personas, ¿no?
0: Claro, como un complemento. ¿Es tan así que usted impulsó los primeros Cyber Monday y Hot Sale?
1: Sí, es verdad.
0: ¿Es verdad?
1: Sí, es así. Yo era presidente de la Cámara Argentina de Comercio Electrónico y bueno, hace más de 15 años ya creamos el primer, creo que eran 15, ya no sé ni la fecha. Nosotros éramos 13 empresas que participamos del primer Cyber Monday en Argentina y bueno, nos pusimos de acuerdo, dijimos tenemos que hacer un evento para impulsar el comercio electrónico. Así que lo hicimos, yo trabajaba en Falabella en ese momento, puedo decir la marca porque ya no está más
0: sí,
1: en Argentina,
0: está bien.
1: Pero yo era gerente de Falabella y me acuerdo que mi jefe me llama el viernes y me dice, mira Pato, Patricia, no vas a poder participar porque tu sitio se va a caer, se hicieron unas, se llaman pruebas de estrés. Yo dije, wow, o sea, yo era presidente de la Cámara, igual tenía que hablar, ¿no?, del evento, así que nada, tuve que participar igual, promocionar que a mis competidores les vaya bien. Y bueno, así lanzamos el primero y después fueron muchos más, ¿no? Hicimos el primer Cyber, después el Hot Sale y así.
0: Espectacular. Bueno, en síntesis, dos o tres consejos, los reiteramos, para aquellos que nos están escuchando, están en una zona de confort, pero están allí al borde de los 50 o pasándolos por allí.
1: Bueno, lo primero es que piensen qué quieren hacer después.
2: primero pensar lo que quieren hacer, después vemos si lo pueden hacer, pero primero, ¿qué es lo que tenés ganas de hacer para la segunda mitad de tu vida, ¿no? O sea, ¿qué quieres hacer? ¿Cómo quieres prepararte para ese momento? Lo segundo es que si quieren seguir siendo empleables, realmente se hagan esta pregunta cada 6 meses, ¿me volverían a contratar a mí? ¿Y qué tengo que hacer para ser empleable, ¿no? Para ser el mejor candidato para la empresa donde estoy. Y lo tercero, que si van a emprender, es que empiecen a hacerlo por ahí en paralelo mientras están trabajando, para ya armar ese próximo paso, y cuando decidan irse al mundo corporativo, tener qué van a hacer.
0: Muy bien. Muchas gracias, Patricia Jepsen, por estos minutos aquí en el Mitre Club. Gracias.
2: Un beso enorme a todos en Córdoba. Chau, chau.
3: Vamos camino al mediodía del domingo. 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
12: El discurso de padre o madre a un niño, a vos no te va a querer nadie, vos siempre vas a estar solo. Listo. Si eso se incorpora como mandato, yo voy a ir a buscar personas que le den la razón a mis viejos. Ves que siempre, que no le importa a nadie, ves que siempre termino solo. Al final tenían razón mis viejos.
3: Y como lo menos a veces es más, que algo quede, es lo importante.

0: Bueno, bueno, la música que va caminando, que va volando en este domingo, que por ahí aparece, está con el sol.
1: Va y viene.
0: Medio tibio.
1: Va y viene.
0: Pero vos crees.
1: 31 grados 4 amenaza. Décimas la temperatura actual, 43 el porcentaje de humedad. Para mí en algún momento va a cambiar y va a llover.
0: Mandamos flores.
2: Sí, exactamente. Bueno, está con nosotros Raúl Fraire, ya en línea, la gente de Grupo Paz, como lo hacemos habitualmente en nuestro programa. Estimadísimo Raúl, ¿cómo estás? Buen mediodía.
0: ¿Cómo anda, Raúl?
3: Hola. Hola, Julián, Pablo, qué gusto escucharlos. Bueno, ¿preocupado, Pablo?
0: Y hoy sin Pierucci.
3: ¿Preocupa? No, Pablo, lo que pasa es que, mira, la convocaste a Patricia Jepsen. Ahora me entrevista el CEO. Digo, viste, cuando el CEO, que no viene nunca, aparece en la empresa, decís,
0: algo puede pasar. Y encima vino...
3: No, mejor que no.
0: Trajo cosas dulces. O sea que...
2: los invité con un buen desayuno, claro, todo claro, el equipo.
3: Claro, sí. Para prepararlo a todo, dice, bueno, mejor nos reinventemos, Pablo.
0: Sí, que...
4: La dialéctica, ¿no?
0: Raúl, es todo un tema hoy, algunos perros de razas determinadas que aparecen como peligrosas, aunque seguimos diciendo que depende cómo lo hayamos criado. Pero hace unos días se dictó una sentencia de 8 años de prisión para el propietario de un perro que causó serios perjuicios a una persona, y así aparecen cada tanto los temas. ¿Hay seguro para perros?
3: Sí, vos sabés, Pablo, y bueno, muchas gracias por esta pregunta, porque justamente es transversal, las soluciones asegurativas son transversales a la vida cotidiana, ¿no es cierto?, de la sociedad. Y de hecho, hay productos, hay aseguradoras que nos ofrecen productos para estos temas. De hecho, nos rige el Código Civil, por la responsabilidad del dueño del perro es responsable. Hay una ley provincial que en un artículo, en su artículo 17, exige la contratación de un seguro de responsabilidad civil para el registro de los perros potencialmente peligrosos. Y hay una ordenanza municipal. Lo que no significa que se constituya en una licencia para tener un perro con riesgo, ¿no es cierto? Los productos existen para dar solución, inclusive, que decía, la legislación provincial.
2: Claro. Raúl, está muy interesante el tema. ¿Qué cubre la póliza de responsabilidad civil ante un eventual ataque o daño a tercero? ¿Cómo es esto?
3: Bueno, hay tres productos conocidos en el mercado. Uno es en particular el seguro para perros potencialmente peligrosos, uh-huh, que tiene módulos de cobertura. Y justamente, ¿qué pasa? El primer control, el primer cuidado lo tiene que tener el dueño, el amo, ¿no es cierto? Y al transferir el riesgo a una aseguradora, ese riesgo también, esa transferencia es limitada. De hecho, las aseguradoras están dispuestas, en este caso, a asumir el riesgo siempre que se cumplan todos los protocolos que exige la ley provincial y con sumas acotadas. Hay módulos de 1 millón, de 2 millones, llega hasta 5 o 6 millones alguna de las propuestas. Uh-huh. Después hay otras propuestas de aseguradoras que son concretamente el seguro para mascotas, donde cubre una responsabilidad genérica, una responsabilidad civil genérica por los daños que pudiera ocasionar un animal, y además le cubre algunos daños propios al animal, una consulta a veterinario, esas cosas. Uh-huh. Y después hay productos que forman parte fundamentalmente de las pólizas de hogar, que muchas veces las hemos tratado aquí, donde se llama responsabilidad civil por hechos privados, y que extiende esa cobertura a los daños que eventualmente ocasione el cuidado, la custodia de un animal doméstico. Uh-huh. Por supuesto, lo extiende a todos. El primero que hablamos es un producto que identifica el perro amparado con una de las condiciones que tiene que tener el chip. Sin embargo, este extremo de coberturas, y bueno, va a cubrir aún al perro más que parece inofensivo y que eventualmente ocasionará un daño a un vecino, uh-huh, un transeúnte, alguien llegó a casa y bueno, el perro no lo reconoció, es chiquito,
2: claro.
3: y lo daña.
2: Uh-huh. Lo has explicado realmente muy didácticamente, Raúl, las diferencias. Quiero ahondar en la diferencia entre la cobertura de responsabilidad civil y un seguro de asistencia veterinaria, de salud, digamos, no son lo mismo desde ya, pero ¿cuáles suelen ser las principales exclusiones? ¿Cómo se maneja esto en el rubro asegurador?
3: No, y bueno, hay productos que es el cuidado de la mascota, que también hay producto individual y productos que forman parte de las pólizas de hogar. Uh-huh. Y tiene acotadas condiciones, pero en la mayoría de los casos es por reintegro, ¿vale? Es decir, el seguro, nosotros muchas veces estamos acostumbrados al seguro indemnizatorio, o sea, o prestacional, atiende el daño. En estos casos, lo que hace es, ante la eventualidad de asistir al veterinario por los cuadros previstos previamente en la póliza, él se paga y con factura y la acreditación con fotos, por ejemplo, si estaba lesionado, si le hicieron una cirugía, la aseguradora reintegra con, insisto, montos predeterminados los la atención que recibió el cachorro, el perro. Perro, gato, cualquier animal doméstico.
0: Bien, bien. Muchas gracias, Raúl Fraire. Muchas gracias por este tiempo con nosotros.
3: Al contrario, a ustedes, un gusto.
0: Bueno, ahí estaba. Raúl Fraire. Todo un tema esto de tener perros peligrosos. Pero más allá de que tenga seguro, lo ideal es ser consciente de esto, porque hay peatones que son sorprendidos por perrazos. Te pasa cuando caminas.
1: Te grita
0: el dueño, te dice, mancito, y se te viene, oye, mancito, para vos que lo conocés.
1: Y se prende de la
0: vida. No sabes qué es lo que pasa. Bueno, 3516-300-810, el Mitre Club.

0: Bueno, nos ponemos sobre ruedas. ¿Sabés manejar?
1: No, nunca quise aprender.
0: Julián, sí, ¿no?
2: Sí, manejás.
0: ¿Y qué, por supuesto, qué preferís? ¿El cambio automático o el común?
3: Siempre automático. Sí, claro.
0: Automático.
3: Por supuesto, tiene muchas ventajas además.
0: A ver, le voy a preguntar a Adrián Daponte. Hola, Adrián, ¿cómo estás? Buen día.
4: Muy bien, buen día.
0: ¿Y cuál preferís? Buen día. ¿Cuál preferís vos, Adrián?
4: Mira, el que te acabo de decir siempre automático, preguntarle en qué aprendió a manejar.
0: Claro.
4: Porque la moda del automático está hace cuánto, 10 años.
1: Pero 12. Aparte los fierreros creo que prefieren el otro.
0: Cambio, ¿no? Manual.
4: El manual. Claro, manual.
0: Sí. El manual.
4: Mira, a ver, yo creo que yo cuando le enseñé a manejar a mis hijos, por una cuestión de practicidad, le enseño en el automático. ¿Por qué? Porque se concentran únicamente en la dirección del auto. Che, mira, calcularle bien acá, calcularle bien allá, la distancia del frenado. Entonces no tienen previsto en la mente en que se le va a parar en un semáforo, en una esquina, se le va a parar como sea. Una vez que ellos más o menos calculan las distancias, lo podés largar al manual. Así le enseñé yo a los chicos. Pero creo que el que le gusta los fierros, el manual, tenés todo el control, ¿no? Todo el control. Es más, en Estados Unidos, un Mustang manual, porque viene todo automático, es como la perlita.
0: Claro, el retro entonces, perlita.
4: Le gusta los fierros.
0: Claro.
4: Sí.
0: Es la perlita. Sí. Bueno,
4: pero creo que es...
0: Y la gente en general... En general, porque acá en Argentina el modelo que viene con caja automática vale un poco más, en línea general. ¿La gente cada vez más pide el automático o está repartida la cosa?
4: Mira, en realidad las fábricas están cada vez hacen más los autos bases, lo que arrancan de línea lo hacen ya automático. Por ejemplo, hoy una camioneta de trabajo como una Hilux o una Ranger vienen en su versión más base con caja automática. Eso te marca una tendencia. Ahora, creo que el momento de mantenimiento, el que le da el vehículo a un empleado, le da estilo por caja automática porque tiene más control en el manejo del empleado. ¿Se entiende? O sea, vos sabes que no puede pasar de vuelta el motor, no puede hacer un montón de cosas que la caja automática te limita. Por eso creo que en los vehículos de trabajo hoy se estila ponerlo automático. Ahora, yo no sé cómo responde al momento de sobreexigirla.
0: Claro. Sí.
4: Pero bueno, el tiempo lo dirá. Creo que hoy la tendencia del automático es mucho más grande que la tendencia del manual. Vos tenés un auto automático o un auto manual y la gente dice, no, tendría que ser automático. Por ejemplo, te voy a poner un ejemplo de marcas. Un Etios automático se vende 10 veces más que un Etios manual.
0: Claro.
4: Y sin embargo sigue siendo un Etios.
0: Sí.
4: ¿Pero por qué? Porque el que lo consume es o el primer auto, o una la señora de, la hija de. Entonces es más práctico que sea automático. Entonces ese mercado se vende más en automático. Ahora te vas a un deportivo y el manual
0: gana.
4: Diferente.
0: Gana. Bueno, sí, señor. Yo sigo ahorrando, ya tengo como 15 millones. A mí me da lo mismo. Con eso voy pechando fuerte. El Etios me viene bien, ¿eh? ¿Hay algún Etios usado?
4: Sí. Mira, Etios se venden prácticamente en el día, prácticamente cuando entran, salen a la lista que nos da el sistema que tenemos de clientes que nos han pedido y prácticamente se vende, pero es rapidísimo. Esta semana vendimos un Yaris, caja manual, ahí está la tuvo un poquito más durito que el automático que tuvimos hace un mes atrás, pero sin embargo se terminó vendiendo porque
0: con
4: 15 millones
0: no
4: puedes comprar lo que quieras, ¿no?
0: No ando con pretensiones.
4: ¿Sabes que tengo a vos?
0: ¿Qué tenés? A ver,
4: tengo para
0: dale,
4: vos? Tengo
0: ahí me gusta.
4: El chinito, porque

0: Millón. Hemos traído la línea de Changán. Pues mira qué lindo, pues es que yo estaba de reacio un poco al híbrido enchufable, pero cuando realmente anda 100% eléctrico es hasta divertido, te diría, ¿no? Mira qué linda sensación
1: Claro.
0: de no hacer nada de ruido y una aceleración de uno de los mejores deportivos, pareciera. No sé cuánto va a durar la
1: Y
0: batería en kilómetros
1: eso
0: con mi forma de manejo.
1: entrego 15 y me lo llevo.
0: Sí, por supuesto.
1: Y
0: Vale
1: lo y
0: 52 millones de pesos tope de gama con 15 millones de pesos te lo
1: claro,
0: llevas.
1: bueno, pero me voy a quedar viendo como 30 y
0: Bueno.
1: yo me
0: Pero vos
1: ilusioné,
0: también.
1: dije, voy
2: Está muy llorón, Colas. Está
1: y
2: muy
1: vos
2: llorón
1: callate,
2: últimamente.
1: Riboira,
0: Sí,
1: me
0: pero
1: está
0: escucha,
1: recomendando.
0: dentro de 15, dentro de domingo que viene no. El otro domingo cuando hablemos va a tener 20, así que déjalo, déjalo que ya llega.
1: Ya voy llegando. Chau, Adrián. Gracias, Adrián. Abrazo.
0: Chao, nos vemos, que
1: Chao.
0: anden bien, chicos. Chao,
1: Adrián
0: chao.
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1: Vamos a la pausa, cumpleaños Luciano Pereira, vamos a estar con eso también.
4: Vamos camino al mediodía del domingo. 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

0: está bien, hay que cruzar puentes, hay que estrechar, Bin. Luciano Pereyra, que hoy está cumpliendo años, o mañana.
1: Mañana me parece.
0: Mañana, ya, ya revisa.
1: Mañana
0: el cumpleaños de Luciano.
1: 44 años.
0: Está con los nylon puestos todavía, ¿no?
1: Sí, aparte no le pasó el tiempo.
0: Porque Aún Te Amo, álbum de duetos, en este caso con Miguel Antonio Ríos.

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0: Señoras, señores, los éxitos de Luciano Pereyra, adelantando su cumpleaños, que es mañana.

del mismo ritmo, prácticamente igual. Nada más que en vez de Antonio Ríos, aquí está Ezequiel y La Clave. Sí, no, cumbieron. Luciano, sí, cumbieron.

que pasa es que son los más nuevos. No sé si son los mejores, pero... Así que cumpleaños un 21 de septiembre, linda fecha, el día de la primavera. Bonaerense, él, en 1981, nació en Luján, Buenos Aires. Tiene más de 20 años asociado al éxito. Y del folclore ha pasado prácticamente en forma total su música al pop y ritmos latinoamericanos.

0: Anoche se presentó en Paraguay, está con el Te Sigo Amando Tour a estadio lleno, allí con sus canciones.
1: Ah, está juntándola. Córdoba, sentí. Ahí están los éxitos.

0: presenta Juanchi?
1: Yo voy a ir a ver el presentador.
0: ¿Cantante?
1: Yo elijo ver el presentador. ¿Cuánta gente pagará la entrada para ver el presentador? Lo presenta Mateico. Claro que sí. Y Cabrera cerquita, llevándole la toallita a Mateico.
0: No, está en todas.
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2: Y claro, Valderrama va de 10, haciendo dueto con el chaqueño palavecino. Aquí está, estamos anticipando el cumpleaños de Luciano Pereira.

0: cantando.
1: Vamos a saludar a Juan Ramia desde la Oriental Confitería, que ya está con nosotros. ¿Cómo estás, Juancito? ¿Cómo estás, amigo?
2: Hola, Pablo, buen domingo a vos, a todos los oyentes y a la gente ahí en la mesa. ¿Cómo están?
1: Bien, bien. Viene con mucha fuerza en la Oriental, fundamentalmente los encuentros del sábado. El tiempo ahora va a ayudar más para ciertos espectáculos de cara a la primavera y hasta fin de año. ¿Por caso qué tenemos en lo próximo, en el horizonte de la Oriental, Juan?
2: Mira, tenemos, bueno, ayer tuvimos, como decís vos, viene muy bien, claro. Y el tiempo nos viene ayudando. Ayer en Oriental Plaza, al frente de la Plaza San Martín, tuvimos otra nueva edición de la Feria de Vinilos, que es un evento muy particular donde se juntan expositores, gente que vende, DJs que ponen música con vinilo. La verdad que estuvo hermoso todo el día, lleno de gente. Tenemos una semana tranquila esta semana, que para nosotros tranquila es con programación todos los días a las 17 horas con entrada gratuita, donde van a poder disfrutar de pías de tango, de música en vivo, de distintas propuestas. El sábado de la mañana, como siempre, con el micrófono abierto para que toda la gente pueda llegarse a la Confitería Oriental ahí el 9 de julio 37, pueda escuchar, pero también se pueda subir al escenario y cantar con un ensamble musical de primera división. Y ya preparándonos para lo que va a ser el aniversario, el 163 aniversario de Confitería Oriental, el día jueves 1 de octubre.
1: El jueves 1 de octubre, ahí vamos a estar descorchando, festejando. ¿Cómo viene eso?
2: Eso viene muy bien. Vamos a tener algunas novedades en la programación para ese día, especiales. Vamos a tener visitas guiadas para que la gente que quiera sumarse a un circuito durante el día, a un circuito que va a incluir distintos puntos históricos del centro de Córdoba, concluyendo en Confitería Oriental, que es la confitería más antigua de la ciudad, puedan hacerlo y terminar ahí con una charla y con una merienda, con música en vivo. Eso va a haber 3 o 4 horarios del día con visitas guiadas. Luego vamos a tener un momento hermoso de la tarde donde todos los músicos estables de la confitería van a compartir con su habitual público. Y por la noche vamos a tener una cena show imperdible, te diría, con Filarmónica, que es un ensamble de música filarmónica de Córdoba, muy de un nivel enorme. Todo eso va a ser con entrada gratuita el día jueves 1 de octubre, así que la gente que quiera sumarse puede seguir ahí en Confitería Oriental en Instagram y se va a enterar de todas las novedades para poder sumarse a estos eventos.
3: Es que Juancito, Filarmonía es tremendo. Claro,
1: se puede cenar también y no cuesta tanto mientras ve el espectáculo.
3: Aparte, música algo extraordinaria.
1: Muy lindo. Muy buen trabajo, Juan, el tuyo, ¿eh? Muy bueno.
2: Bueno, les agradecemos mucho y siempre con el corazón abierto los esperamos a todos ahí para disfrutar de algo rico y compartir un poco de lo que es la historia viva de Córdoba en Confitería Oriental.
3: ¿Las meriendas con historia, ese ciclo continúa?
2: El ciclo de meriendas con historia continúa. Estamos planificando algo especial ahora para el mes de octubre, que no lo puedo contar porque me falta cerrar un detallito. Y para el mes de noviembre, una merienda muy especial, esperándolo al Papa. Vamos a hacer una merienda con la historia del cura brochero en Córdoba, que también tiene su paso por la Confitería Oriental y por el Club del Panal, que estaba ahí a una cuadra, donde es el Museo de las Mujeres ahora. Así que también planificando esas meriendas con historia, que por suerte a la gente las ha adoptado como propias y se llega a charlar, a escuchar y a traer su propia historia también.
1: Es así, es así. Es un hábito saludable que la gente celebra, festeja, teniendo en cuenta que es un lugar para encontrarse. Y ahora en primavera se pone genial. Juan, gran abrazo, Juan Ramia.
2: Un abrazo grande, Pablo, querida Gaby, nos vemos pronto.
3: Abrazo, querido.
1: Dale, dale. Bueno, buen trabajo el de Juan Ramia.
3: Tremendo, Juan es aparte un motor imparable. Siempre está generando.
1: Así que un gran compañero de trabajo. 351-6300-810. Última pausa.
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0: Buen día, Radio Mitre, habla Tomás. Bueno, le echo nada más, es para nada más y nada menos, como cualquier domingo, felicitarlos por el programa, Pablo y equipo, excelente el programa, excelente. Así que bueno, nada más que eso, chao, buen día.
1: Buenos días, Radio Mitre. A todos les deseo una feliz primavera, que la fe, la esperanza y el amor florezcan en el corazón de cada uno de ustedes, del equipo y de toda la gente que escucha la radio, el Mitre Club. Buenos días, Silvia de Colonia Carolla.
2: Azul, se cortó de nuevo.
3: Malo,
4: Ya empezamos a estrenar la artística nueva, Leo, me encanta. Hay más, sé que hay más.
3: Uri, ¿por qué?
5: Se me cortó.
6: Se me cortó.
3: No me quieren ver feliz.
4: Nunca me divertí tanto editando una nota como esta semana.
2: Pero la vamos a editar, va a quedar bien.
6: ¡Qué chicos malos!
3: La basura.
4: Leo, por favor, todos los domingos, Leo. Eso.
6: Los oyentes puro amor y acá.
3: Raúl Freire. Un gran saludo, gracias por tus palabras, tu mensaje.
4: A Raúl, un grande Raúl.
3: A toda la gente, a todos y a todas.
4: Bueno,
3: no voy a decir a todos. No voy a decir. Bueno, 12:58 en la República Argentina. ¿Qué temperatura tenemos? ¿Hay sol? ¿Sol a pleno?
6: Más o menos, sí. Está ahí, ahí.
3: El sol está.
6: Dicen que en Río Tercero hay un viento sur muy fuerte.
4: Sí, es cierto, es cierto.
6: Y acá en Córdoba Capital, 31 grados 4 décimas la temperatura, 31.9 la sensación térmica, 43 el porcentaje de humedad. Hemos superado la máxima estimada para hoy, que eran 31 grados.
3: Bueno, no sé si agrega algo, pero en Cava hay alerta naranja por tormenta.
4: No sé qué es María, pero bueno, hay algún oyente de Cava que nos lo haga saber.
2: ¡Azul!
3: ¡Que vaya!
6: ¡Azul!
3: La basura esta.
6: ¡Me cortó Azul!
3: Para darle. Esto viene a cuento, si no la gente va a quedar descolgada, una nota que teníamos que grabar. Y parece que me lo hubiera mandado Mandinga este.
6: Sí.
3: Se me cortaba el celular.
4: Se cortó 17 veces la nota.
6: Era a propósito para que surgieran audios como este.
2: Sí, claro. El enojo.
3: Lo primero que hizo, antes de editar la nota, mandar.
4: Sí, y le mandamos un abrazo grande a Azul y Golazo.
3: ¿Vos
4: Azul,
3: crees?
4: Golazo.
3: ¿Sos pícaro vos con
2: esta? ¡Azul!
6: Complotado con Azul.
3: Nos vamos. Chau, gracias.
4: Un gustazo,
3: el próximo domingo.
4: Claro que sí.
3: Que la pasen bien.
2: Azul, se cortó de nuevo.

0: La hora 13:04 minutos en la ciudad de Buenos Aires. El cielo está parcialmente nublado. La temperatura 22 grados 8 décimas. Milei viaja a Nueva York. El presidente partirá en las próximas horas para participar el martes de la Asamblea de las Naciones Unidas. También será orador en un foro de derecha y aspira a sacarse una foto con Donald Trump. Milei tiene programadas además reuniones con empresarios del Consejo de las Américas, con el rabino Simon Jacobson y un discurso en el Club Económico de Nueva York, uno de los foros más influyentes de Estados Unidos. El jueves emprenderá el regreso para llegar a Aeroparque el viernes por la mañana. Mientras Milei está en Estados Unidos, llegará al país una nueva misión del FMI para revisar los avances del acuerdo. Entre los puntos a observar está la acumulación de reservas en la que se sobrecumplió la meta. Sin embargo, el superávit está por debajo de lo esperado. Si el gobierno supera esta prueba, habrá un desembolso de 900 millones de dólares. Semana clave en la causa Andis, declara la ex de Fernando Cerimedo, Nadia Beller, quien recordemos sufrió un atentado sicario en Bolivia con Cerimedo como autor intelectual acusado. Será el miércoles por teleconferencia la declaración de Beller. Más allá de lo que declare, el fiscal Franco Picardi podría solicitar a la justicia de Bolivia el acceso a los archivos obtenidos de su teléfono. Recordemos que Nadia Beller había dicho que tiene grabaciones en las que el ex asesor de La Libertad Avanza hablaba de las coimas en la desaparecida agencia de discapacidad. El martes comienza la venta para el último partido de Messi con la selección. El partido será el 6 de octubre en el Monumental ante Benín, un pequeño país de África Occidental. Será el último de tres amistosos después de Bolivia y Burkina Faso. Para el cotejo con Benín, el último de Messi con la celeste y blanca, las entradas costarán desde 90.000 las populares y llegarán hasta 480.000 las plateas más caras. La salud de Mirtha Legrand. Los médicos le habrían dado con la bacteria que infectó los pulmones de la diva. A partir de este dato, el tratamiento se enfoca en un patógeno específico, lo que lo hace más eficaz. Recordemos que Mirtha Legrand fue internada el viernes pasado, 5 días después de haber recibido el alta por otra internación por problemas respiratorios. Mañana se espera un nuevo parte médico del sanatorio Mater Dei. Suramericanos, Argentina mantiene el segundo lugar en el medallero con 136 preseas detrás de Brasil. Son 37 doradas, 41 plateadas y 61 de bronce. Se destacan los oros en bowling, ciclismo, esgrima, esports, gimnasia, judo, lucha, natación, patinaje, pentatlón, remo, surf con remo y tiro. Por la lluvia, a todo esto, las actividades previstas para hoy en Rosario al aire libre se suspendieron. Tenis, Copa Davis, la serie con Turquía quedó 2-1 a favor de Argentina. Guido Andreozzi y Andrés Molteni no pudieron concretar el punto de dobles ante los turcos Tuncay Durán y Arda Azcara. Ahora Francisco Cerúndolo buscará cerrar la serie ante Mert Alcaya, que viene de perder con Thiago Tirante. Derbi de Madrid, el Atlético le gana al Real. Julián Álvarez entró a los 15 del segundo tiempo con goles de Alejandro Grimaldo de penal y Jonathan David. El colchonero se impone 2-0 cuando faltan apenas minutos para el final del partido. Fútbol, torneo clausura, fecha 10. Los partidos de hoy, San Lorenzo Boca desde las 14:45 con transmisión de Radio Mitre. Más tarde, Rosario Central se mide con Argentinos, es a partir de las 17 y también transmite Radio Mitre. A la misma hora, Platense Newell's. Después, Belgrano Estudiantes de Río Cuarto desde las 19:15 y en el cierre de la jornada a las 21:30, Vélez Tigre también con transmisión de Radio Mitre. Y el pronóstico anticipa para lo que queda de hoy sábado, especialmente por la noche, tormentas fuertes, hay alerta amarilla, se espera intensa actividad eléctrica, abundantes precipitaciones y vientos que pueden llegar a los 60 kilómetros por hora. El tiempo mejorará hacia la madrugada, pero el viento persistirá todavía con grandes velocidades. De hecho, para la tarde del lunes se espera que puedan alcanzar los 70 kilómetros por hora, aunque ya sin lluvias. Ahora en la ciudad de Buenos Aires, cielo parcialmente nublado, temperatura 22 grados 8 décimas, es muy baja la presión, 997 hectopascales, el viento del norte a 15 kilómetros por hora y la humedad 67%.
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Buena tarde. Ay, ay, ay, las dudas con las nubes y el paraguas se adueñan de los sueños de Lola, que mira con decepción el paisaje del otro lado de la ventana. ¿El sol seguirá o vendrá el chaparrón? Manuel, parado bajo el toldo de la verdulería, duda entre llevar bananas o manzanas como postre del almuerzo. Una vieja canción desde la radio se filtra del otro lado de la ligustrina, mientras Daniel acomoda algunas mollejas, chorizos y también alguna morcilla, ostentando el trofeo en la parrilla hasta que llegue un aplauso para el asador. Bienvenido.

Manuela, la hija menor de Paula, sigue preguntando por las libélulas, que según contó, así la llamó la mamá de Rocío, su compañera del cole. Domingo en Madrid, luminosa, indecisa entre el verano y el otoño. Gris de a ratos Buenos Aires, dudosa entre el invierno y la primavera.

0: brasileño. Está por terminar. Gana el Atleti 2-1. Una camisetita que me trae muchos recuerdos. El estilo del Atleti. Me dijo un hincha de Unión: te pido por favor que este domingo no hagas comentarios. Los muchachos de Supermitro. Un saludo a todos los hinchas del Rojo, de Independiente, que deben estar felices, contentos hoy domingo. Unión siempre tiene esa característica de darle alegría, ¿viste? Al equipo deportivo. ¿Cómo le va, don Bruno? ¿Cómo anda? Silvia Ferro en la producción, buen día. Nehuen Toro Martínez, ¿cómo va? Sergio Hoffman también. Gente que va por lo suyo. Tiene esa característica. O sea, Talleres de Córdoba hace tanto tiempo que no ganaba. Fue Unión de visita y le dejó los tres puntitos, por ejemplo. ¡Ay, eso, ¿no? Señor Roberto Caferra, ¿cómo le va? Buen domingo.
1: ¿Cómo estás, Juan Carlos? Buen domingo para todos. Bueno, hoy vamos a ir con un tema inspirado en lo que se discutió esta semana, en lo que se empieza a debatir a partir de la publicación del Boletín Oficial del Estado Argentino, que es la nueva formación de los espías, de los agentes de los servicios de inteligencia. Un mundo misterioso, un mundo profundo. Existe un sótano del poder en donde hay cosas que nunca sabremos si suceden o no. Bueno, vamos a contar con un ejemplo, un episodio político argentino.
0: Sí.
1: Cuando Carlos Reutemann decidió no ser candidato a presidente en el año 2002, según el relato de Miguel Ángel Toma, que en aquel momento era jefe de la CIDE en la Argentina.
0: Es verdad.
1: En un ratito nada más nos metemos en ese pasado misterioso de la política del país.
0: Algo olió que no le gustó. Chao, café, renta, se toma su tiempo. Es la locura, es la alegría que tienen los hinchas del Atlético de Madrid. Le ha ganado en el Clásico 2-1, partidazo de un domingo a la tarde, allá en la capital española. Profe Lázari, ¿cómo va? Buen domingo, Eduardo, ¿cómo estás?
2: Buen domingo, te escuché hablar de los hinchas de... Y pensé que hablabas de la euforia de los hinchas del Racing Club.
0: Pero eso pasó.
2: Después de...
0: ¿Cuándo jugaron ustedes? ¿El miércoles? ¿Cuándo jugó Racing?
2: No, creo que la jueves, semana pasada, pero ganamos.
0: Por eso, por la semana pasada. Esto es inmediato, esto es 12 horas después de haber ocurrido el hecho.
2: Está muy bien así.
0: Sepa disculpas. ¿Qué vas? Bueno, lo felicito también. Bien por los hinchas de Racing, ahí está. Bueno, Eduardo, previa de la primavera es un domingo ideal para dar una vueltita, para caminar. ¿Dónde recomendás hoy pegar una vuelta? A ver.
2: Bueno, algo que es importante, te escuchaba en el pase con Alfredo, hablar del Día del Jubilado, recordar que esto se debe a que un día como hoy, pero en 1904, el presidente Julio Argentino Roca firmaba el decreto que ponía en marcha la primera Caja Nacional de Jubilaciones y Pensiones Civiles, que fue el origen del sistema jubilatorio argentino, lo cual nos lleva a un gran progreso hace 123 años, más allá de los avatares posteriores. Y hoy, qué duda que los espacios verdes de Buenos Aires, que nos obligan quizá un poquito a caminar hoy por los cortes de tránsito producto de la maratón que se corrió esta mañana, son lugares espectaculares. Recomendamos visitar el Museo Nacional de Bellas Artes con una nueva muestra que vale la pena. Y cada barrio de Buenos Aires, la Plaza Arenales en Devoto, la Plaza Pueyrredón en Flores, la Plaza Belgrano y las Barrancas en Belgrano, bueno, todo eso son lugares que los tenemos a mano, pero como bien decía el poeta, que el pez no ve el agua, muchas veces no nos damos cuenta que tenemos esa maravilla cerca, y hoy con este día, que es cierto que amenaza un poquito, pero como para que disfrutemos lo que tenemos, es un momento extraordinario.
0: Pero sin duda, profe, ideal. Para dar una vuelta, por ejemplo, por Palermo, por el Rosedal, invita, en otros parques, en otras plazas. ¿verdad?
2: Sin duda, sin duda, el Rosedal, el Parque de las Rosas, en nuestro Parque 3 de Febrero, que tiene ese rincón extraordinario con decenas de monumentos dedicados a poetas. Y si tenés un poquito de ganas, te parás delante de Rosalía de Castro, buscás por internet algún poema y lo lees, y así te podés pasar una tarde literaria disfrutando de Buenos Aires.
0: Ideal, porque además hoy es el día de los novios, profe. Entonces hay un buen motivo, un mejor pretexto.
2: ¿Eso es porque mañana es el día de los matrimonios? No,
0: el día, bueno, no sé. Usted ya viene con una cantidad de efemérides y una agenda enorme. Yo le comento hoy, la historia va entre los jubilados y los novios. Mire qué buena etapa, ¿eh? Sin duda.
2: Me parece una muy buena idea. Sobre todo, mire usted, si uno es jubilado y novio, aprovecha doble.
0: Se salvó. Chao, profe. Hasta luego. Chao, hasta luego. Es una locura, hablando de España y de Madrid, la cantidad de funciones que prometen las noches, ¿sí? Madrileña Shakira.

0: Bueno, gracias por tanto amor, por tanto color. Una florcita por aquí, otra más allá. Bueno, por favor, quiosqueros y floristas, amigos, tranquila la mano, ¿eh? Porque por ahí van pidiendo, alguien tiene ganas de regalar, no digo una rosa, porque ya se va en un impuesto bastante caro, pero me parece que una rosa, un regalito en este día, tiene que ser permisivo, sin duda. Hay gente que quiere quedar bien con un ramito de flores, con los colores, la actitud. ¿Cuánto es? ¿Cuánto me dijo? Y no se le entiende porque ahí va. Usted me dijo 20.000, 22. Ahí aclara. Ojo con la trampita que están tan a full los muchachos. Iván Steinhardt, anda por ahí. ¿Sí? ¿A dónde estás? ¿En qué lugar del mundo, Iván? A ver si me escucha. Anda por Valencia, me parece, en España, Iván.
1: Sí. En Valencia, señor.
0: Ahí está.
1: En Valencia, pues, importado de Valencia.
0: Muy bien, comentario. Después de la paella, sin dudas. ¿Cómo va, Iván?
1: Pues claro. ¿Cómo estás? Claro, sí, señor. Todo bien, todo bien. Sí. Iniciando la gira teatral, que pronto, en pocos días, va a juntar al resto del elenco y
0: qué
1: de la
0: bueno.
1: producción, así que...
0: Contá un poquito, sí, ¿dónde vas a estar, dónde van a estar los chicos actuando? ¿Qué lugar? ¿Hay argentinos en la zona? ¿Quieren ir a verlos? Dale.
1: Sí, claro, claro. Bueno, mira, en principio esta gira va a iniciarse en la zona de Galicia, por Santiago de Compostela y algunas ciudades de alrededor, que se llaman Brión, Laraño. De ahí seguiremos por Madrid, de ahí seguiremos por Alicante. Y después de Alicante vamos a hacer Puntera de Acero en Roma, que se estrena por primera vez en Europa.
0: Ah, muy bien.
1: Esta obra, que queremos mucho. Y después de Roma se vendrá toda la parte o toda la pata de la gira de Alemania.
0: Ah,
1: en
0: bien.
1: Varias ciudades.
0: Pero mira qué interesante.
1: Empezando Berlín y todo.
0: Bien. Es una muestra.
1: Y después finalizamos,
0: sí.
1: Finalizamos en París y en Madrid.
0: Ah, bueno, una gira fantástica. Te saco un poquito de todo lo que es la obra de teatro. Seguiremos hablando y después repasa bien el lugar y cuándo y qué día el estreno. ¿Cómo está Valencia después de el tornado, el tormentón de la otra noche que dábamos cuenta aquí en Mitre de la noche a la mañana? ¿Cómo está hoy la ciudad?
1: Sí, sí.
0: ¿Cómo se encuentra? A ver.
1: Mira, la ciudad desde el punto de vista de su humor... es como si no hubiese pasado nada, realmente, ¿no?
0: Bien.
1: Por supuesto que luego la gente afectada, sobre todo autos y demás, tiene su propio recorrido interno, ¿no? Pero la verdad es que hoy uno pasea por las calles de Valencia y la gente está de turista, pasando un día fenomenal.
0: Ajá.
1: No parece haber signos, al menos en el humor en general.
0: Sí.
1: Te habla alguien que llegó ayer y que tiene el termómetro y el pulso de la ciudad con algunas horas, ¿no es cierto?
0: No, claro,
1: pero bueno,
0: claro,
1: quedan
0: claro.
1: algunas.
0: No, porque además quedó el antecedente de hace un par de años, Iván, con el tema de
1: la dana, claro.
0: El tema de la dana, que además todo lo que hizo y lo que dejó. Inmediatamente la gente estaba en ese SOS, en los celulares, las alarmas. Pero felizmente, y bien tu panorama, dando cuenta que los va entreteniendo un domingo con otra mentalidad, más relajados, mucho mejor. ¿Cuándo será la presentación de ustedes? Ahí van con la obra, ¿en qué lugar? Contanos un poquito.
1: Bueno, el primero, la primera presentación va a ser el 16 de octubre.
0: Bien.
1: Antes vamos a estar haciendo otras cosas, ¿no? Otras actividades con colegios. Yo ya te había contado, les había contado a todos que solemos hacer un trabajo social con los colegios, entonces esas funciones por ahí ocurren.
0: Muy bien.
1: Ocurren primero y ocurren fuera de las luminarias, ¿no? Fuera de los carteles y demás, porque es un trabajo más social, de concientización. Pero digamos que la primera función va a ser ahí, va a ser en una ciudad, un pueblito pequeño que se llama Brión, muy cerquita de Santiago de Compostela, a unos 15 kilómetros más o menos. Y ahí va a ser la primera función en un centro cultural precioso con gente genial.
0: Ya, qué lindo.
1: y de ahí el domingo, eso va a ser un viernes, y el domingo siguiente, va a ser de ese mismo fin de semana, va a ser en otro pueblito precioso que se llama Laraño, en la zona de Galicia. Así que esos son los dos primeros puntos, ¿no?
0: Genial. Bueno, seguiremos tu recorrido y la presentación del grupo y, por supuesto, extensa gira y más que merecida por Europa. La seguiremos, Iván. Buena tarde, que disfrutes Valencia. Chao, campeón.
1: Un abrazo para todos.
0: Chao, querido. Chao, chao. Bueno, mucha precaución, camino a Mar del Plata. Está reducida la visibilidad. Niebla intensa, el cielo está cubierto en gran parte de la costa atlántica. Y se pronostican tormentas fuertes al paso de las horas, también por allí. Las 13:27, dale.
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6: Llegamos a la 1:30 de la tarde. Hay una bandera que levanta una zona del estadio de la Leti. Se le he prohibido dejar de creer en las buenas y en las malas. El Cholo Simeone y su rostro. Y Juliano, uno de sus hijos, mira la cámara. Julián también. El Atleti le ha ganado 2-1 al Real Madrid. ¿Plan para hoy? Algo rico, cero vueltas. 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Osman, ¿qué temperatura? ¿Qué noticias? ¡Ya volvemos!
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0: 13:31 minutos en la ciudad de Buenos Aires, cielo mayormente nublado, temperatura 21 grados 8 décimas. Causa Andis, una auditoría detectó diferencias por casi 160 mil millones de pesos. Las incongruencias se detectaron en las deudas que informó la desaparecida Agencia de Discapacidad. Parte de ellas no pasó por los controles administrativos correspondientes. Los mayores montos corresponden a deudas con la Dirección Nacional de Acceso a los Servicios de Salud, que administraba programas como Incluir Salud. La auditoría detectó además que los registros pudieron haber sido alterados manualmente. Fútbol internacional, el derbi madrileño fue para el Atleti. El colchonero le ganó 2-1 al Real. Julián Álvarez estuvo en el banco todo el primer tiempo y entró a los 15 del segundo. El equipo de Simeone mantuvo la valla en cero hasta un minuto antes del final, cuando llegó el descuento del merengue. En Tucumán por un terremoto, fue de magnitud 5 con epicentro a 60 kilómetros al este de Cafayate. El temblor ocurrió por la madrugada, se sintió también en Santiago del Estero y Salta, aunque con menor intensidad. No se registraron víctimas ni daños. Cielo mayormente nublado en la ciudad de Buenos Aires, temperatura 21 grados 8 décimas, presión 996 hectopascales, viento del norte a 13 kilómetros por hora y la humedad 74%.
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3: Avanzamos un poquito. El sol merodea y por momentos desafía aquel chaparrón que, como recién Hoffman anticipaba, la INE.

Y el 21 de septiembre pinta ventoso, un mix de nubes y sol. Bien sujeto a los manteles, dijo el amigo. Bueno, para el picnic, por supuesto. ¿Qué van a colocar ahí? Sobre la plaza, el parque, el lugar donde se encuentren. Esperando la primavera, según los entendidos, se instala segura y definitiva el martes 21.05. Bueno, sigamos disfrutando de esa espera. ¿Dónde están las flores? En la avenida Santa Fe y en otras avenidas. Tomé como referencia, lo hablábamos con Alfredo y con los chicos, en el pase allá a la una de la tarde, porque es el antecedente directo de aquellas fiestas de primavera que en próximas trasnoches la vamos a recordar con marcado entusiasmo, pero con algunos personajes de esa época. ¿Qué ocurría con algunos lugares, con algunos comercios, con algunas esquinas, con algunos shows? ¿Y dónde están las flores? Por lo menos ese sticker, esa florcita, ¿sí? Emblemático de recorrida y particularmente por todo lo que significa. Bueno, Dolores Fonsi y Mercedes Morán exhibieron tapados con un mensaje por Malvinas en el Festival de San Sebastián. Supe que también lo habían hecho Alejandra Flesner, Carolina Álvarez hace unos días, Lali, que lució una remera con esa consigna también, da cuenta de estas imágenes, pero particularmente ese festival que tiene tanta trascendencia y tanta historia. Hay un video donde se ve a cuatro actrices caminando hacia la cámara sobre una alfombra roja y en un momento, como dice el cronista español, pues se voltean para exhibir el mensaje estampado en la espalda de sus tapados. Esas son las imágenes. Bueno, la consigna ha vuelto a ocupar un lugar central, particularmente luego de que la selección argentina eliminara a Inglaterra en las semifinales del Mundial 2026. Y recordaremos todos los festejos en Atlanta y Giovanni Lo Celso, Lisandro Martínez, integrantes del plantel, los chicos, la euforia, la locura, desplegando sobre el campo de juego una bandera blanca con esa frase: las Malvinas son argentinas. Y por supuesto que la imagen fue recorriendo el mundo y todo lo que trajo consigo hasta aquí, y a nivel político también. Bueno, estamos con la expectativa de San Lorenzo Boca, con mucha historia, un domingo intenso, vuelve Insúa al nuevo gasómetro, ¿verdad? Y Arruabarrena apuesta por sus titulares. Estaremos muy atentos, pegaditos ahí a las 2 de la tarde, cuando nos vayamos para el Bajo Flores. Una gran historia. Por supuesto que vino muy bien. Una empanada y le dio volumen a la radio. Venga.

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0: 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Una recorrida de primavera. Algunas historias, precisamente un 21 de septiembre. Daremos una vueltita cuando ya pinte el comienzo de un lunes y estemos de la noche a la mañana en Mitre, siempre. Diga, don Caferra, ¿qué tenía por ahí? A ver.
1: ¿Cómo estás, Juan Carlos? Buen domingo para todos. Como habíamos prometido en el arranque del programa, esta semana el gobierno decidió cambiar la manera en que la Argentina va a formar a los agentes de inteligencia, los espías. Hay una nueva carrera, una escuela, evaluaciones, ascensos por mérito. La intención declarada es profesionalizar un oficio que tiene una particularidad inevitable. Quienes lo ejercen trabajan para que nosotros no sepamos lo que hacen. Y quizás por eso la noticia nos llevó a hablar con Miguel Ángel Toma. Fue el jefe de la CIDE durante la gestión de Eduardo Duhalde, para también hurgar un poco sobre el pasado y sobre ese pasado tratar de entender alguna cosita. Año 2002. Se definían candidatos para sucederlo a Duhalde en el poder. Aparece Reutemann, hombre fuerte de las provincias argentinas, que dijo algo que impactó. ¿Te acordás?
2: He visto algo que quizás yo no lo pueda decir en público, quizás no lo voy a decir nunca, de algo que quizás no me terminó de convencer.
1: Carlos Reutemann era gobernador de Santa Fe. La Argentina acababa de atravesar su peor momento institucional en décadas y Eduardo Duhalde buscaba un hombre capaz de sucederlo. Pasaron 24 años de aquel momento. Reutemann murió sin terminar de explicar públicamente esto. Pero esta semana le hicimos esta pregunta a un hombre que conoció desde adentro las habitaciones del poder. Miguel Ángel Toma fue secretario de inteligencia durante la presidencia de Duhalde.
3: ¿Qué vio Reutemann que no le gustó?
4: No sé, no. Yo con el Duhalde tenía una relación muy estrecha. El problema de Reutemann es muy serio, muy grave, y tiene que ver con una operación de inteligencia.
1: Para el ex jefe de los espías en la Argentina es tiempo de desatar misterios. Hubo un señor que hoy está preso en Estados Unidos, que era funcionario de negocios, pero a cargo de la embajada de Estados Unidos, llamado Manuel Rocha, un doble agente. Trabajaba para Estados Unidos, pero era un agente cubano.
4: Y si usted lee la causa, va a encontrar con que este señor tuvo dos acciones ordenadas por el G2 cubano, como agente cubano que era infiltrado en la estructura del Departamento de Estado americano.
1: Rocha fue diplomático de Estados Unidos, destinado en Buenos Aires. Protagonizó una historia que, según cuenta Toma, casi fantástica. Una operación de inteligencia para evitar que Reutemann sea presidente.
4: La primera fue una fuerte presión con Carlos Reutemann, hecha por este señor Rocha, con el nivel de representación que puede tener un embajador de Estados Unidos, diciéndole que cómo iba a aceptar ser presidente o candidato a presidente cuando Eduardo Duhalde se lo ofreció, de un personaje como Duhalde, que era el que manejaba la droga en la Argentina. Cosa absolutamente falsa, por cierto.
1: Pero la historia, según Toma, tenía una segunda parte. Porque mientras había intentado alejar a Reutemann de la candidatura, mantenía conversaciones con el propio Duhalde para instalar y arengar a otro posible candidato a presidente. Escuché esta parte.
4: Al mismo tiempo, habla con el presidente Duhalde y le dice qué pena que Reutemann, que era un hombre tan importante, yo le haya dicho que no va a aceptar. Pero ¿sabe qué pasa, presidente? Mire, para Estados Unidos se vería muy bien que un hombre como Néstor Kirchner, un gobernador importante que ha manejado muy bien su provincia, pueda ser candidato.
1: Kirchner era entonces gobernador de Santa Cruz. Ya trabajaba por su candidatura presidencial. Después de que la opción Reutemann se frustrara y tampoco prosperara la de José Manuel de la Sota, Duhalde terminó apoyándolo para las elecciones del 2003. La secuencia histórica está documentada, pero que haya sido el doble agente Manuel Rocha el que influyó sobre esto, es aún parte de esos misterios.
4: Esta es una operación de espionaje muy clara, de inteligencia muy clara, para que sepan, para que se entienda lo que es el mundo de la inteligencia cuando se realizan este tipo de acciones. Dos ejemplos muy claros de lo que son las operaciones de inteligencia, sí. En este caso de un topo que respondía al G2 cubano, hoy preso por espionaje en Estados Unidos.
1: Quizás ahí podamos entender mejor por qué una reforma administrativa de los servicios de inteligencia puede parecer una noticia burocrática, pero sin embargo, hablar de algo un poco más profundo. Los servicios de inteligencia no solamente buscan información, también intentan influir, confundir, anticiparse al adversario. Algunas operaciones fracasan, otras funcionan, y algunas permanecen escondidas durante décadas.
4: Usted me preguntaba qué vio Reutemann, bueno, probablemente haya visto esto, y le estoy contando un ejemplo muy claro de lo que es una acción de inteligencia encubierta hecha por un topo que operaba en el Departamento de Estado de Estados Unidos y que se tardó casi 20 años descubrir que este señor era un agente encubierto del enemigo.
1: Reutemann nunca terminó de revelar públicamente qué había visto. Por eso sería excesivo afirmar que el relato de este episodio resuelve definitivamente aquel misterio. Quizás los secretos del poder sean precisamente eso, decisiones enormes provocadas por conversaciones diminutas. Un hombre entra a un despacho, dice algo, sale, nadie sabe qué dijo. Otro hombre decide no ser presidente y hay un tercero que termina haciéndolo. Y 20 años después descubrimos que uno de los que caminaba por aquellos pasillos hablaba con los presidentes, era un doble agente que hoy está preso. A veces podemos saber quién gobierna un país, pero mucho más difícil es saber quién estuvo intentando mover sus piezas.
5: Sí.
1: Historia de misterio para este domingo. Gran Juan Carlos, staff de Vivamos la Vida. Un abrazo grande para todos. Nos encontramos, si Dios quiere, el próximo.
0: Chau, Caferra. Buen domingo. Gracias por tu data. 13:53. Avanza un poquito, dale.
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5: En eso estamos, un poquito apurados. ¿Plan para hoy? 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
6: Gracias, gracias.
5: No, por favor. También está... ¿Qué más anda por ahí? Y anda Papi, nuestro gran amigo. Agustín, gran tarde para ellos. Silvia Ferro en la producción. Se viene San Lorenzo, se viene Boca. Buena tarde, Mitre, siempre. Seguiremos en el día de la primavera, caminando allá por la 1:30 de la madrugada, de la noche a la mañana. Una buena tarde.
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hora 14 en la ciudad de Buenos Aires. El cielo está mayormente nublado. La temperatura 21 grados 8 décimas.

0: emborracharon e insultaron a un diputado de La Libertad Avanza. Fue en Graneros, Tucumán, cuando el legislador Gerardo Wessen realizaba una recorrida. Aunque no está restringido en ningún, registrado en ningún video, Wessen asegura que fue agredido, golpeado y amenazado de muerte por referentes peronistas de la intendenta Raquel Graneros. Después de que lo increparan en su recorrido, el diputado se refugió en la comisaría, hasta donde se acercaron decenas de vecinos para repudiar su presencia. El titular de La Libertad Avanza Tucumán, Lisandro Catalán, calificó de gravísimo el episodio y reclamó que las autoridades provinciales actúen. Esto pasa ahora, Copa Davis. Argentina logró el pase a los qualifiers del año que viene tras ganar la serie con Turquía 3-1. El último punto lo logró Francisco Cerúndolo, que venció por 6-0 y 6-1 al turco Mert Alkaya. El Colo Barco ya está en el país para sumarse a la escaloneta. Al llegar al aeropuerto habló del vacío enorme que dejará el capitán, que se despide de la Celeste y Blanca el 6 de octubre en el Monumental.
1: Es un vacío muy grande el que va a dejar. Yo creo que imposible de llenar, pero bueno, sí, como dijiste, mi ídolo. Y nada, estamos todos muy emocionados y esperando estar a la altura de lo que va a ser su despedida.
0: Encontraron el planeta más joven conocido hasta ahora. Elías 224b es un exoplaneta en formación que se ubica a unos 430 años luz de la Tierra y tiene el tamaño de Júpiter. Tras una década de investigación, científicos de las universidades de La Plata y de Santiago de Chile publicaron los resultados que pueden revolucionar el conocimiento sobre la creación de planetas. Ocurre que Elías tiene solo 1 millón de años de edad y hasta ahora se creía que planetas similares tardaban unos 10 millones de años en crearse. Y atención, porque se elevó a naranja la alerta por tormentas. Se esperan lluvias abundantes, intensa actividad eléctrica y ráfagas de viento de más de 50 kilómetros por hora. La alerta naranja abarca la ciudad de Buenos Aires, conurbano y todo el norte bonaerense, sur, centro y noroeste de Entre Ríos, centro y sur de Santa Fe y las localidades cordobesas de Villa María, Belville y Marcos Juárez. Además, hay alerta amarilla por tormentas para el resto de la provincia de Buenos Aires, centro, sur y este de Córdoba y noreste de San Luis. Cielo mayormente nublado en la ciudad de Buenos Aires, temperatura 21 grados 8 décimas, la humedad 74%.
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2: 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Ya vivimos por la fecha número 10 del torneo clausura. Desde el estadio Pedro Videgain, San Lorenzo, Boca. Lo comenta Marcelo Espina. Lo relata Gabriel A.

0: Radio Mitre, el placer de saludarnos, darle la bienvenida ya en el estadio Pedro Videgain, aquí en la cancha de San Lorenzo de Almagro, una climatología amenazante de viento, de lluvia, de tener un domingo desapacible, pero creo que lo que va a calentar todo es este Boca San Lorenzo Boca en la casa del ciclón, un Boca que sale de memoria, un Boca que tiene una gran chance de despegarse de los que lo vienen persiguiendo en la tabla general. ¿Por qué digo esto? No ganó Gimnasia, no ganó River. Hoy será una jornada de partidos importantes para la clasificación a la Copa y la tabla general. En ese contexto, Boca hoy tiene un partido chivo. Siempre este estadio, la casa de San Lorenzo, a Boca le ha sido adversa. Pero insisto que la mejoría que ha mostrado el equipo del Vasco Arrobarrena, este equipo que empieza a salir de memoria, y este San Lorenzo que le metió mano y su al otro día, más que nada en el segundo tiempo frente a Independiente, el favorito es Boca. Tenemos un interesante partido, tenemos una gran jornada futbolera después de Juan Carlos del Vizier, aquí en la radio líder en transmisiones deportivas en el fútbol más escuchado de la Argentina. Después será Central Argentinos, después volveremos nosotros para hacer un análisis de lo que va dejando la fecha, para cerrar a la noche con Vélez Arfiel y Tigre, en una jornada donde el clásico cordobés fue de Instituto frente a Talleres, donde River perdió contra Huracán, donde decíamos Gimnasia no pudo ganarle a Banfield, donde fútbol argentino entra ya en etapa de definición. Después de esta fecha van a quedar seis más, donde los tiempos ya se acortan y donde los puntos valen en oro. Por eso San Lorenzo, para especular en meterse en los ocho, ir por alguna copa, hoy no puede dejar pasar puntos, y Boca tiene la gran chance de empezar a escaparse. Este Boca de Arruabarrena, con cuatro frentes todavía abiertos, y que el próximo domingo, creo que es el próximo domingo, va a estar enfrentándose a Racing por la Copa Argentina, y también con vida en la Copa Sudamericana, esperando por Vasco da Gama. Este es el contexto aquí en el Bajo Flores y por Radio Mitre, que los estaremos acompañando con Marcelo Espina, con Coli, con el querido Juanpi Caballero, y ya empezaré también a repasar datos, resultados, números de un domingo de superfútbol en el Super Mitre Deportivo aquí en Radio Mitre. Hola Coli, por el lado de Boca. Bienvenido Coli, qué abrazo Johnny.
1: ¿Cómo te va querido Gabriel? Buenas tardes para todos. Oyeneise que repite el 11 titular que viene de clasificar a las semifinales de la Copa Sudamericana en San Pablo ante el mismísimo equipo paulista tras el 1-1 conseguido allí. El 11 con Montero en el arco, en el fondo Lozano, Di Lolo, Herrera y Blanco. En la mitad de la cancha Ascasíbar, el capitán Paredes, Delgado como enganche, Velasco, arriba Flores y Merentiel, el pibe Flores, el nacido en Bécar, que ayer fue convocado a la selección mayor, pero estará presente principalmente el próximo día domingo, si es que el Tribunal de Disciplina de la AFA dice que Boca tiene que jugar los cuartos de finales de la Copa Argentina ante Racing.
0: Bueno, a ver, suponiendo que esto va a pasar, creo que es la información que manejamos todos. ¿Esto va a ser el domingo? ¿Ya tiene horario el partido, Coli?
1: No está oficializado ni el horario ni la sede, pero sería en la cancha de Rosario Central, casi es un hecho. Y el próximo domingo a las 17 horas es el horario que se maneja.
0: Bien, bien señor, magnífico. Por Radio Mitre, señores, estamos en el fútbol más escuchado de la Argentina. Hola Juanpi, hola Caballero.
2: Gaby, el abrazo grande para vos, para todo el público de Radio Mitre, presente en un clásico que a San Lorenzo lo tiene obviamente con la obligación de ganar, de sumar, porque está a nada más que dos puntos de los ansiados playoffs. Eso es lo que dijo Insúa. La idea es clasificar entre los mejores ocho. Viene de igualar ante Independiente en el Libertadores de América, 1-1 con un golazo de Facundo Farías, quien esta tarde será uno de los titulares. Y el enganche, sí, San Lorenzo va a jugar con un enganche después de mucho tiempo. José de Beque estará en el arco. Danilo Arboleda, Guzmán Corujo, Emiliano Amor, la línea de tres en el fondo. El mediocampo integrado por Ezequiel Herrera, Nicolás Tripiquio, Manuel Insaurralde y el uruguayo Matías Derritis. De enganche, lo decíamos, Facundo Farías, y arriba los delanteros Rodrigo Osmendi y Alexis Cuello.
0: Mientras San Lorenzo y Boca aquí en el campo de juego están haciendo el movimiento precompetitivo, se ha preparado un cotillón importante aquí en el estadio. Globos azulgrana, rojos y azules, esperando por la salida oficial de los equipos a la cancha. Hay una gran expectativa y creo que un recibimiento también para el gallego Insúa, que es su primer partido de local aquí en su casa nuevamente, ¿no, Juanpi?
2: Correcto, correcto. El último había sido ante Independiente del Valle por Copa Sudamericana. Ese había sido el desenlace en 2024 para que Moretti después lo eche. Bueno, dos años después, Marcelo Culotta, actual presidente de San Lorenzo, lo volvió a llamar para intentar revertir lo que es este 2026. Es el cuarto técnico que tiene San Lorenzo en 9 meses. Una locura, dirán algunos, pero el gallego quiere revertir también el historial de los clásicos. De los últimos 27, ganó solo uno. Es muchísimo. Y a Boca no le gana desde el 3 de marzo del 2025. Perdón, había sido aquel entonces el gol de Paul Fernández en contra el que lo despojó a Boca de ese empate. Bueno, la historia esta tarde con mucho cotillón y se prevé un mosaico en la platea que tenés enfrente, la platea sur.
0: Bien, bien, señor, perfecto. La voz del estadio empieza a dar la formación de Boca. Por eso ustedes escucharán esta silbatina de fondo en el aire de Radio Mitre. Ya voy a saludar a Alejandro Lichetti. Vamos a ir puntuando algunas cuestiones de último momento a nivel informativo. 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
0: Alejandro Lichetti, te saludo. Quiero saber del derbi, qué pasó con el Real Madrid, el Atlético Madrid y toda España.
4: Hola, Gabriel, el gran abrazo a todos los fanáticos del fútbol. A través del Gran Domingo en el Super Mitre Deportivo, y lo ganó Simeone, ganó el Athletic de Madrid 2-1 al Real Madrid. Goles de Grimaldo de penal y del canadiense David Rüdiger. Cuando faltaba poquito, descontó para el Real Madrid, que jugó con 10 buena parte del segundo tiempo. Getafe le ganó 1-0 a Málaga. Entre tiempo, Villarreal y Levante 1-1. 45 más 1, Real Betis le está ganando 1-0 al Real Club Deportivo La Coruña. Y a las 4 de la tarde en España completan este domingo Valencia y la Real Sociedad.
0: Contame, Alejandro, ¿qué pasó con la Copa Davis, Argentina y Turquía?
4: Se llevó el punto a Argentina, perdió en dobles el representativo nacional con los turcos Tuncay Durán y Arda Azcara, 6-4, 6-4 sobre Guido Andreozzi y Andrés Molteni. Pero Francisco Cerúndolo a posteriori no tuvo problema, le dio el punto a la Argentina, que alcanza 100 series ganadas en Copa Davis. Permite meterse el 6-1, 6-0 de Cerúndolo ante Mert Alcaya en las quali del 2027 para buscar el próximo año el cetro mayor en Copa Davis.
0: Ya vuelvo, Alejandro, y repasamos todos los resultados y partidos que se juegan hoy del fútbol argentino, que vas a vivir por Radio Mitre. José Gabriel Carvajal en un rato, pegadito a nosotros, va a estar con Central y Argentinos Juniors. Y a la noche, el polaco Caimi en el Consejo Malfitani para Vélez y para Tigre. Quiero pasar otra vez por el vestuario de Boca. Boca se mueve aquí en el campo de juego del Pedro Videgay. Coligi.
1: Sí, fíjate que ahora los titulares están rematando al arco. Del otro lado están haciendo el famoso loco los jugadores alternativos, que ellos son Bray, Gorosito, Figal, Pellegrino, Braida, Belmonte, Alarcón, Palacios, Villa, Romero, Jiménez y el pibe Vasidalume. No está la Pantera Valencia. El motivo, el cupo de extranjeros, claramente dando a entender el macarón que se mandó Boca por Copa Argentina ante Vélez.
0: Boca tiene dos jugadores convocados en selección. Uno es Flores a la Argentina, el otro es Montero a la selección Colombia. Es el único que perdería Montero, porque Flores se va a sumar al equipo, más allá de entrenar en Ezeiza, para jugar con Racing.
1: Es así, Montero confirmado, irá a la selección colombiana. Algunos dicen que para Lorenzo es el momento de que Montero empiece a probar la titularidad para la selección cafetera. Por su parte, el pibe Flores entrenará con la selección argentina, pero estará disponible para jugar, algo desprolijo, por cierto, para jugar el partido por Copa Argentina ante Racing. Y también me dicen que el próximo domingo 4 de octubre ante Unión de Santa Fe, si es que ese partido no se posterga, porque un día anterior se estaría jugando ante Burkina Faso en la Bombonera el partido de la selección argentina.
0: Este es muy difícil que se juegue en la Bombonera ese partido, porque ya se pusieron a la venta los tickets y hablan del Estadio Monumental. Sí, o sea, la promoción de la venta de tickets, que creo que van a ser el 22 de septiembre, dice Estadio Monumental. Esto tendrá que cambiar en las próximas horas, Coli.
1: Sí, esto se estará confirmando para bien o para mal, para que el partido se juegue de la Bombonera. Como vos decís, una cosa que se vendan los tickets para el Monumental y otra cosa para la Bombonera. A mí me dice que en las próximas horas se estará confirmando la sede, definitivamente lo que corresponde del partido. Pero todo es tan improvisado, no solo la sede, sino los días, los rivales, y la verdad que hay mucho barullo con este tema.
0: Bueno, repasame la formación de Boca, Coli.
1: Montero será el portero y luego viaja para la selección cafetera Lozano, Di Lolo, Herrera, Blanco en la mitad de la cancha, Ascacíbar, el capitán Paredes, Delgado, Velasco como enganche en principio, arriba Flores y Merentiel.
0: Bien, señor, hablame de San Lorenzo, Juanpi.
5: Que recién, precisamente, la voz del estadio confirmaba el 11 que acabamos de mencionar, y el más aplaudido, y esto no es un dato menor, con ovación para el DT Rubén Darío Insúa, que ayer por la tarde, de hecho, abrió las puertas del entrenamiento, una costumbre habitual en el técnico, y se vieron algunos detalles importantes. La pelota parada, los centros cruzados, y también estuvieron practicando penales. Llamó la atención. Varios de ellos ejecutaron tiros desde los 12 pasos. Obviamente el elegido para patear los tiros libres y la pelota parada, Facundo Farías.
0: Bueno, la silbatina para Nazareno Araza, Coli, el árbitro con... Ahí está. Araza, Velati, Zamorani y en el VAR Mastrangelo, ¿no?
5: Correcto, Nazareno Araza, que más tempranito salió a ver el campo de juego y ya había sido insultado por los hinchas de San Lorenzo. Velati el primer línea, Zamorani el segundo, el cuarto árbitro Pablo Jiménez. En el VAR estará Hernán Mastrangelo y su ayudante, su asistente Diego Berlota.
0: Deja la cancha Boca, Coli.
1: Claro que sí, rapidito se va bajo una lluvia de silbatina rumbo al vestuario visitante, porque estamos a escasos minutos, 22 minutos para ser más preciso, para que arranque el partido, así que terminarán de vestirse y luego vendrá para el campo de juego.
0: Le pasaba en titulares y supe, estoy muy alto con mi micrófono, chicos, estoy pidiendo a gritos que me lo bajen. Le pasaba en titulares y suplentes de San Lorenzo.
5: Con el 25, José De Becchi, con el 2, Danilo Arboleda, 16, Guzmán Corujo, 19, Emiliano Amor, 32, Ezequiel Herrera, 24, el capitán, Nicolás Tripiquio, 8, Manuel Insaurralde, 6, Matías Derriti, 38, Facundo Farías, 29, Rodrigo Mendi y 9, Alexis Cuello, los suplentes, Altamirano, Rodríguez Pagano, Arias, Córdoba, Lorenzón, Gulli, Ratalino, Álvarez, Reali, Erazo y el pibe, el juvenil, Alan Salas.
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0: Dame un poquito de clima, dame un poquito de ambiente aquí en el Pedro Videgain. Estamos esperando por San Lorenzo, por Boca, en Radio Mitre, en la radio líder en transmisiones deportivas. Alejandro Lichetti Fútbol. Alejandro Lichetti Fútbol. Dame, Alejandro, resultados, la fecha del fútbol argentino y tabla de posiciones.
4: Central Córdoba 2, Defensa y Justicia 2, Racing 3, Sarmiento 1. Ayer Gimnasia de La Plata 2, Banfield 2, El Mendocino 0, Deportivo Riestra 0. Unión 1, Independiente 2, River 1, Huracán 2. Aquí abro paréntesis. Thiago Almada desgarrado en el cuádriceps izquierdo. tendrá el jugador de River 3 a 4 semanas de recuperación. Instituto 3-1 Talleres, hoy después de San Lorenzo Boca, 5 de la tarde, Pablo Dóvalo, Rosario Central Argentino Junior, mismo horario a puertas cerradas, en Vicente López Platense Ñul con Sebastián Martínez. 19:15 en el barrio Alberdi, Belgrano Estudiantes de Río Cuarto con Andrés Merlos, y a las 21:30 en Liniers, Yael Falcón Pérez para Vélez y Tigre. Por eso, en el grupo A del fútbol grande en la Argentina, arriba Instituto con 22, Defensa 18, Gimnasia de Mendoza, Vélez, Independiente 17, Boca 14, Lanús 13, Ñul 13. Hasta aquí los 8 que están clasificando en el grupo A. Por el grupo B, Argentinos 18, Gimnasia 17, Huracán Sarmiento 16, Central 15, Independiente Rivadavia 14, Belgrano 13 y Atlético Tucumán también 13. En la tabla anual se la lleva, aquí está arriba, Independiente Rivadavia con 48, Argentinos 47, Vélez 45. Buena, buena para los 3 puntos que puede lograr Boca, que está en Sudamericana con 44, Instituto 43 con Central y Gimnasia 42 para River y 41, el último a la Sudamericana en la tabla anual, Estudiantes de La Plata.
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0: Dame algo de Boca, Coli, esperando la salida de los equipos a la cancha. Nos separan un poquito más de 15 minutos para que arranque Boca San Lorenzo aquí en el Pedro Videgain por Radio Mitre, el fútbol más escuchado de la Argentina. Kolinsky.
1: Que en la semana volvieron a trabajar a Rodrigo Battaglia y a Ayrton Costa. Ya se sumó con minutos de fútbol jugando para el equipo alternativo. Battaglia seguramente ante Racing el próximo fin de semana podría estar en el banco de los relevos. Lo mismo sucede con Costa, aunque con él van a ir un poco más cautos.
0: Hoy el titular en esa posición son cautos con Costa, porque Jagger Herrera en este equipo que sale de memoria es el titular, digo, es Montero, Lozano, Dinolo, Herrera, Blanco, Ascacíbar, Paredes, Delgado, Velasco, hasta que vuelva el chiquitito Aranda, Merentín y Flores.
1: A mí me dicen que Herrera es titular indiscutido. Para que juegue Costa, el que debería salir es Dilolo. Y de esta manera, Herrera primer marcador central y Costa segundo.
0: Dame algo de San Lorenzo. Hay expectativas con lo que mostró Facundo Farías el otro día, ¿no, Juanpi?
5: Sí, correcto. Por eso se ganó, obviamente, el lugar como volante creativo de esos que en el fútbol argentino ya no están, pero demostró, fundamentalmente, ante Independiente, ser el nexo conector entre un mediocampo y los dos delanteros, más allá que el gol fue de otro partido, con otra calidad de jugador. Lo llamativo también es que varios lesionados que no eran tenidos en cuenta, por ejemplo, por Gorosito, han vuelto a integrar el banco de los suplentes. Estoy hablando de Diego Erazo, el colombiano, uno de los jugadores que seguramente no siga fin de año en San Lorenzo. Mauricio Cardillo, otro de los jugadores que no venía siendo tenido en cuenta. Bueno, vuelven al banco de los suplentes, no así Ignacio Peruzzi, que fue titular ante el Rojo, pero no entrenó a la par en la semana por un dolor en su tobillo, y es por eso que hoy no integra la nómina.
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0: Hola, Paulo Filippini, para hablar de River, para hablar de lesiones, para hablar de Thiago Almada y de Tobias Andrada. Paulo, después de la derrota de River ayer que viviste en el Monumental frente a Huracán por Radio Mitre, Filippini.
6: ¿Cómo te va, Gaby? Un abrazo grande para todos. Como bien confirmabas, hay mala noticia para River. Thiago Almada sufrió un desgarro grado 1 en el cuádriceps izquierdo. Los tiempos de recuperación me contaban que pueden ser más largos de lo esperado, y quiero remarcar esto porque habitualmente un desgarro puede ser de 3 semanas, pero por lo que me contaban, por la gravedad de este desgarro, puede llegar a tener para un tiempo más prolongado el volante de River. Así que preocupación para Leonardo Poncio y su cuerpo técnico con respecto a Thiago Almada. Ese, adentro de todo, es la lesión, en este caso, de Andrada, que solamente sufrió una contractura en el cuádriceps derecho, podría sufrir la paralítica en el partido frente a Atlético Tucumán. No le van a hacer estudios y podría estar en los próximos partidos, cuando River tenga que jugar en 3 semanas recién frente a Estudiantes de Río Cuarto en el Monumental el 10 de octubre.
0: Bueno, perfecto, porque River posterga el partido con Sarmiento, ¿no? ¿No tiene fecha todavía ese partido?
6: Es así, Gaby, porque estaba programado para el fin de semana, que los jugadores de River van a estar con la selección argentina. Por eso el pedido de River para postergar el partido, como el último amistoso de la selección es el 6 de octubre, se posterga porque se había programado para el 7 de octubre y en principio sería el miércoles 14 de octubre. Es decir, después que reanude el campeonato, 3 días después que juegue contra Estudiantes de Río Cuarto, en realidad 4 días, estaría jugando frente al equipo de Junín.
0: Buenas noticias para Tobías, malas noticias para Thiago, entonces, Filippini.
6: En definitiva es así. Tobías Andrada no es de gravedad, una contractura, mientras que Thiago Almada sufrió un desgarro y lo va a tener aproximadamente 1 mes fuera del campo de juego.
0: Abrazo, Filippini.
6: Abrazo grande para todos.
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0: Es inminente la salida de Boca, de San Lorenzo, de Nazareno, Araza y compañía. Y por Radio Mitre, en la radio líder en transmisiones deportivas, la voz de Jonathan Kolinsky. Así va Boca, bajo este clima y este griterío de cuervos en el Pedro Videgain.
1: En el arco con la 1, Álvaro Montero. En el fondo, 17, Leandro Lozano. 2, Lautaro Di Lolo. 42, Facundo Herrera. 3, para Lautaro Blanco. En la mitad de la cancha, 25, Santiago Acacíbar con la 5. El capitán Leandro Paredes. 18 para Milton Delgado. Como enganche, casaca 20 para Alan Velasco. Arriba, con la 19, Leonel Flores. Número 16, Miguel Merentiel.
0: Se ilusiona. Quiere una victoria. Vuelve un hijo pródigo como el gallego Insúa. Le quiere ganar a Boca. Aquí están. Estos son los colores de mi amor y los 11 de San Lorenzo. Con Juan Pablo Clásico, Caballero.
5: Clásico 29 para Rubén Darío Insúa. Que engancha tendrá a José de Becchi en el arco. Arboleda, Corujo y Amor, los tres del fondo. Herrera, Tripiquio, Insaurralde y el uruguayo Matías de Ritis como lateral por izquierda. El enganche, Facundo Farías. Entre los delanteros, Alexis Cuello y Rodrigo Ausmendi.
0: Los grifos encendidos, el agua para el campo de juego. Un cielo amenazante de lluvias. La expectativa de la salida de los equipos a la cancha. Globos coloridos. Para San Lorenzo Boca, Boca San Lorenzo por Radio Mitre. Repasamos en los estudios centrales de Radio Mitre, la casa de Mancilla, con el señor Alejandro Lichetti. Todos los partidos, todos de hoy, en una enorme jornada de Primera Nacional.
4: A las 3 de la tarde en San Martín, Chacarita Quilmes, mismo horario en el Urbano de Morón, el Deportivo busca la punta. Juega con Godoy Cruz, 15 horas.

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0: Gol de Enzo Fernández para una Premier. Que hoy domingo marca esto, Lichetti.
2: Sí, señor. Una vivada del campeón del mundo. Amagó el centro y se la puso en el primer caño al arquero del Sunderland. Con ese gol ganaba el Manchester City 1-0, 5-3 con el último gol de Haaland para el equipo de Manchester frente al Sunderland. Leeds United y el Crystal Palace empataron 0-0 con McAllister y gol del sueco Isaac. Liverpool le ganó 1-0 al Bournemouth y perdía el Manchester United porque Lisandro Martínez había marcado en contra, pero Cunha lo empató y el partido fue final. Fulham, Manchester United, 1-1.
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0: Bueno, se viene Boca, todavía no, Coli.
3: Todavía no, Gaby, falta un ratito más. Estamos a 8 minutos menos para que arranque el pleito.
0: Bien, señor. Contame si se viene o no se viene San Lorenzo todavía, Juanpi.
4: Por el momento no, camiseta azulgrana, pantalón blanco para el Ciclón, que obviamente quiere revertir la historia de los clásicos en su casa. El último había sido ante Racing, 3-2 con gol de Chichí Peralta ante Boca el 12 de abril del 23, aquel gol en contra de Paul Fernández. Y obviamente una paternidad que quiere seguir estando latente.
0: Ayer un gol de Lautaro Martínez, actualizamos hoy Calcio, el fútbol italiano en Radio Mitre.
2: Muy bien, y en Florencia, Fiorentina y Napoli empataron 1-1 con Mastantuono y con Pellegrini. Parma le ganó 2-1 al Genoa, gol del ex Tigre, Romero, David Romero, gol para el equipo de Parma. Gran compañía del Frosinone. Le ganó 2-0 al Como de Nico Paz y Perrone. Portugués y brasileño, Conceição y Bremer, Juventus. Le está ganando 2-0 al Atalanta, 15-45. Milan, Leche para completar la jornada del calcio italiano.
0: Se levanta el público de San Lorenzo. Allí se arman estas cartulinas frente a la cabina de transmisión con los colores de San Lorenzo. El escudo en el medio. Un hermoso colorido, hace rato que no veía, Juanpi, el estadio de San Lorenzo colmado como hoy, ¿no?
4: Sí, sí, realmente, en cuanto a los bonos, por ejemplo, hoy temprano me decían que se han sumado 80 millones de pesos aproximadamente, una buena recaudación para el Ciclón después de la polémica por este bono de entre 10 y 15 mil pesos. Lleno total, completamente agotado.
0: Juanpi, sí. Contale a la gente que nos está escuchando que no sabe, ¿ese bono para qué, caballero?
4: El bono, la dirigencia informó que era para pagar diferentes montos que tienen que ver con los pagos a la policía. La organización debía por lo menos 3 pagos a la policía y es por eso que tenían que abordar con ese bono esa deuda.
0: Señores, por Radio Mitre estamos. Es inminente la salida de los equipos a la cancha. Ya suma San Lorenzo, también asoma Boca. Señores, con una campera por encima de su camiseta, con la camiseta azulgrana, Boca y San Lorenzo asoman aquí en el Pedro Videgain bajo esta resonancia, caja sonora, es el estadio de San Lorenzo de Almagro, con esta ilusión renovada de los hinchas cuervos, con la campera de cuero de Insúa, con ese negro que lo acompaña, con las bengalas azules rojas para marcar el territorio de San Lorenzo de Almagro. Ahí va la ilusión de San Lorenzo Allí está en su...

0: Me engañó, con la remera de San Lorenzo está. Ha dejado la campera de cuero negro. Ushua está con una remera deportiva de San Lorenzo, sentado en un lado. El Vasco Arrobarrena, una remera negra, elegante como siempre, Vasquito. ¡Qué marco! ¡Qué recibimiento! ¡Cuántos excruendos! Estamos en una jornada londinense en el Bajo Flores, porque el color azul y rojo de las bengalas nos quitan todo tipo de visibilidad aquí en la cabina. Mientras los futbolistas de Boca saludan a los de San Lorenzo en una tarde mágica en el Bajo Flores, esperando por San Lorenzo y por Boca, que ya se saludan en la mitad de la cancha.
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0: Bueno, camiseta alternativa también Boca, ¿no?
2: Camiseta, sí, alternativa. Es una de las camisetas que fue estrenada hace muy poquito por el torneo internacional.
0: El saludo del Vasco Arrobarrena con Insúa, ¿no?
3: Correcto, como bien mencionabas, el gallego Insúa con la indumentaria alternativa, la de los forzosos de Almagro, la totalmente granate, ya saludó al Vasco Arrobarrena.
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0: Bien, señores, los árbitros de negro que a mí me gustan, los repasá, Juanpi.
3: Nazareno Araza, el árbitro principal, el juez de línea número uno, Juan Pablo Velati, el número dos, Miguel Saborani, el cuarto será Pablo Jiménez. En la tecnología, en el VAR, estará Hernán Mastrangelo y su asistente Diego Berlota.
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0: Capitanes, Boca, Paredes, Tripiquio, San Lorenzo, camiseta alternativa para Boca, me da la formación del equipo chinense.
2: Montero el portero, en el fondo Lozano, de Lolo Herrera Blanco, en la mitad de la cancha Casíbar, Paredes, Delgado, como enganche Velasco, arriba Flores y Merentiel.
0: Dame San Lorenzo, Juanpi.
3: De Becky será el arquero, Arboleda, Corujo y Amor, los tres defensores, Herrera, Tripiqui y Unzaurralde, de Ritis, los mediocampistas. El enganche será Facundo Farías y Alexis Cuello y Rodrigo Mendy, los delanteros del Ciclón.
0: Señores, por Radio Mitre estamos, es San Lorenzo, se ve un pomo, De aquí arriba no se ve absolutamente nada. ¿Ustedes, chicos, de abajo ven algo?
3: Estamos en la misma, no se ve nada, esperando que se disipe un poco la humareda de las bengalas.
0: Oh, tremendo, tremendo, absolutamente nada de Becky de rojo. Se lo ve a la distancia. Hablando con Juan Pablo Velati, el asistente número uno. Trabajando con el campo de juego y erongando. Álvaro Montero, todo de amarillo, el arquero de Boca. Claro, dice Araza, muévanse. No se ve nada, gallego, gallego, gallego, ahora Juan Pinó.
3: Ovación, tremenda ovación para Rubén Darío Insúa, que se asomó, salió del banco y saludó a los cuatro costados del Pedro Videgain.
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0: Está hablando en la mitad de la cancha el árbitro Nazareno Araza con Aumendi. Se demora el comienzo del partido. Pegadito a nosotros se viene José Gabriel Carvajal para Central y para Argentina Juniors. Después volveremos nosotros y va a llegar el polaco Caimi para cerrar con Vélez Tigre en el fútbol más escuchado de la Argentina. Bueno, Araza, cuando quiera, no se ve un pomo, Solamente veo camisetas blancas que son las de Boca y más oscuras que son las de San Lorenzo. San Lorenzo va para el arco de su gente, para la ciudad deportiva. Boca la da para el estacionamiento. Vamos a ver el Xeneize, señores, se pone el partido en marcha. Ya jugamos por Radio Mitre. Ya juega Boca, ya juega San San Lorenzo. La pelota la tiene Lozano. Lozano entrega atrás. Toca Lozano. Lozano para Di Lolo. Di Lolo para Herrera. Lo mira Herrera. Herrera viene con la pelota. Sale Herrera tocando de primera. Otra vez el balón para que domine y salga Di Lolo. Di Lolo fuera. Lo viene a Di Lolo. Di Lolo con la pelota. Toca para Lozano. Lozano otra vez al medio. La pone para Paredes. Paredes largo para Vita. No sé, el jugador de Boca, pero va por el primero. Para mano Merentiel. Tiene que salir el arquero. Tiene que salir el arquero que lo mira de reojo. Avenatti, el asistente número uno, parece, estaba Merentiel habilitado, para mí estaba en offside, para mí había partido en posición adelantada Merentiel, pero los 40 segundos, primera situación clara de Boca, atento de Becchi, recupera la pelota Paredes, sale Paredes por la mitad de la cancha, Paredes entregando por el costado derecho para Lozano, Lozano con la pelota, abierto por este sector, viene Lozano, Lozano arrancando de la derecha al medio, Boca y la pelota, buena recuperación, la tiene en la mitad de la cancha, Tripiño, falta, alta, sí señor, de atrás, primer tiro libre contra Farías. Primer tiro libre que corresponde a la mitad de la cancha para San Lorenzo.
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0: Se paró en suba, ¿no, señor?
3: Sí, correcto. Está parado sobre la línea de cal. Botellita al lado de sus pies. Un detalle, Gaby. Insúa pidió que cambien la localía de los bancos de suplente. Siempre él, cuando fue técnico, estuvo del lado izquierdo a tu cabina. Y por otro lado, toda la familia Insúa está en la platea norte alta.
0: ¿Qué hace el Vasco Robarrena en el comienzo?
2: De pie, bien vestido, pero sin muchas indicaciones.
0: Toma la iniciativa Boca en el comienzo del partido. Sale Jagger, Jagger, Di Lolo. Di Lolo para Lozano. Esto es una buena adquisición de Boca, ¿eh? Es interesante, el lateral derecho va a perder a Casíbar. Pierde a Casíbar, lo presiona, va al piso, rebota en él. Lateral para San Lorenzo, donde está el Vasco. En la mitad de la cancha por izquierda. Lateral para San Lorenzo en el comienzo del partido. Lo va a tomar Berriti, que el otro día cuando entró en el segundo tiempo, Juanpi, Berriti le cambió la cara, ¿no? San Lorenzo, entre los cambios que hizo frente a Independiente, el gallego Ulloa en el segundo tiempo. La pelota la viene a buscar Cuello. Toca Cuello, Cuello compara a Tripiquio. Tripiquio viendo por el costado derecho. Ataca San Lorenzo en la primera jugada del partido. Viene el centro al área, quería un Mendy, devuelve Di Lolo. Queda la pelota otra vez en la posición de número 8, gana Isaurralde. Isaurralde la meta adentro, viene a un Mendy con el cuerpo, piden una falta. Sí, señor. Sí, señor, aunque levante la mano Mendy. Dice que hasta Casíbar se tiró, con sus manos se levanta los pantalones, pero el árbitro marca la infracción. Nazareno Araza es al costado derecho del área. Tiro libre, tres y salida para Boca del fondo.
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0: 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Está ganando la pelota por derecha Lozano. La pone debajo de la suela, toca para Flores, Flores apoya atrás, entrega el balón para Delgadito. Delgadito con la pelota en la mitad de la cancha. Equilibrado comienzo del partido aquí en el Pedro Videgain.
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0: Toca Di Lolo para Paredes, Paredes por el medio para Velasco, no se acomoda con el cuerpo, lo tira el Diablo Amor. Que debía haber sido expulsado contra Independiente. Vamos, sale Tripiquio. Buena jugada, va Tripiquio, pida por el medio Mendy. La tiene Tripiquio, Mendy, va mano a mano. Estaba en onza igual, salió Montero. Salió Montero, se quedó con la pelota. Mal parado Boca. Mal parado Boca, perdió una pelota en salida. La recuperó San Lorenzo y escaló. Y ahora sale Paredes, Paredes por la derecha. Entrega para Lozano. Lozano con el balón, ataca Boca, va por derecha, lindo y de vuelta. Se arma el partido aquí en el Bajo Flores por Radio Mitre.
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0: La pelota viene por la mitad de la cancha. Va Di Lolo. Di Lolo con el balón. Toca para Paredes, Paredes para Di Lolo. Se posiciona en campo de San Lorenzo. Presiona a un Mendy en la salida. Hasta ahí presiona San Lorenzo. Lo deja venir a Boca. La pelota la tiene Jagger. Jagger, de primera bien por la derecha, se viene Flores, Flores ataca al área, va de la derecha al medio, tocó de primera, buena devolución de Merentiel, queriendo jugar de primera, rebotó en Arboleda, le queda Paredes, ataca Boca, le va a pegar de afuera Paredes, no, abrió aquí a la derecha, la tiene Lozano, Lozano, centro al área, viene Lozano, debido primer paro, Casíbar, se lo perdió bajo del arco, se lo perdió bajo del arco a Casíbar, se tiró con los pies para adelante, no llegó y se quedó de Beques se quedó con la pelota, buena llegada de Boca. Por la derecha con un centro que se desvió a Casíbar. Creo que no terminó dándole lleno. Barriendo contra el área. Y ahora guarda que se viene. Mendy, Mendy va contra el área. Falta de Cuello. Falta el ataque de Cuello. La gente se enoja, pero tiene razón el árbitro. Contra Blanco la falta de Cuello. Tiro libre y salida para Boca. Que empieza a estar un poquito mejor en el partido. 0-0 estamos.
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0: Castle Vaz con 5, señor.
2: De pie, ahora fue a hablar con Marquez, ahí vuelve a la línea sobre donde está el asistente número uno. Tranquilo el Vasco, pide que abran la cancha.
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0: La pelota viene a la mitad de la cancha, la tiene Casíbar, entregando atrás para Dinolo, toca Dinolo, otra vez al medio. Toca la pelota por la mitad de la cancha, sale jugando Paredes de primera, toca para Velasco, abriendo a la izquierda, la entrega para Blanco, ganó la cuerda, va hasta el fondo, llega, mete el centro, está, salió de Beques, se quedó con la pelota, pero el árbitro le termina marcando una falta, Blanco en ataque, es lo que dice el árbitro del partido, hay tiro libre y hay salida, le corresponde en el fondo para el conjunto de San Lorenzo de Almagro.
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0: La pelota la devuelve de Becky. Falta para mí de Blanco, ¿eh? Falta para mí de Blanco, sí señor. Estas faltas estúpidas de Blanco, con el brazo empujándolo, en este caso a Mendy, como el penal que no le cobraron contra Martínez Cuarta en el Monumental. Esto es una estupidez que tiene Blanco, que lo ha tomado como costumbre. Va, empuja, se saca el jugador de encima y comete una falta cerca del área. Tiro libre para San Lorenzo en 7, que va a buscar de cabeza en el comienzo del partido.
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0: Se levanta el público de San Lorenzo, le va a pegar Faría, viene el centro de Faría, lindo el área, Mendy está, se lo perdió Mendy de cabeza, no lo puede creer, fallaron los centrales de Boca a la posición de Dinolo. Vino la pelota con Aupendi, que para mí estaba milimétricamente adelantado, pero cabeció de pica al piso afuera. Increíble lo que perdió, increíble lo que perdió San Lorenzo. Aupendi, después íbamos a ver qué decía el VAR, pero lo perdió San Lorenzo con Aupendi.
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0: La pelota viene a la mitad de la cancha. Se arma Flores domina. Toca la pelota Flores, viene a la mitad de la cancha. Domina Flores entregando al costado izquierdo. Entrega Flores, viene para Blanco. Blanco entrega para Herrera con la pelota, que cerca estuvo ese cabezazo, casi que lo empezó a gritar Insúa cuando se elevó de cabeza a Mendy, ¿no?
3: Sí, correcto, se agarró la cabeza con quien había dado algunas indicaciones antes del tiro libre, con Manuel Insaurralde, le está pidiendo que tenga un poquito más la pelota.
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0: La pelota la tiene Jagger, sale Jagger, toca para Dinolo. Abrió Dinolo a la derecha, va Lozano. El Vasco Romarena ahí parado, atento, lo cierro de Ritis. La banda fuera, lateral para Boca, por derecha el ataque, ¿qué hace el Vasco?
2: Preocupado, primer centro que llega al área, ganó con comodidad el hombre de San Lorenzo.
0: El Zúa.
3: Bueno, justamente recién le pidió a Cuello y a Aupendi que inviertan las posiciones.
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0: La pelota la tiene Dinolo, ataca Dinolo, va contra el área. Domina Dinolo. La cambia toda para Velasco, la mata con el pecho, toca Velasco. Velasco otra vez atrás, se arma Blanco. Blanco toca la mitad de la cancha para Paredes, casi 10 minutos de esta primera parte. Boca 0, San Lorenzo 0. Entregó la pelota, llega hasta el fondo, mete el centro, Blanco se cruza Arboleda y el córner. Tiro de esquina desde el costado izquierdo, que para Boca te busca el primer tanto del partido, ahora de camisa.
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0: Vamos a ver qué pasa con este córner. Es el arco del estacionamiento. Boca 0, San Lorenzo 0. La más clara la tuvo Berrites. Va a venir el córner. Velasco, desde la izquierda, pie zurdo, de cabeza está. Uy, lo perdió bajo del arco solo Dinolo. Se distrajeron los tres centrales de San Lorenzo. Arbolero, Corujo y Amor. Llegó Dinolo. Creo que Aupendi es el que va a anticipar y se queda parado nuevamente. Como el otro día frente a Independiente lo tuvo Dinolo. Increíble el gol que pierde Boca. Di Lolo de cabeza, las pelotas paradas lastiman a Boca y a San Lorenzo en el comienzo del partido. Mira Insúa, la bronca que tiene Insúa, caballero.
3: Sí, porque sucedió exactamente lo mismo que la semana pasada ante Independiente, lo mencionabas. Los tres centrales, 1.90 cada uno, más aumente, 1.91 para él, y no pudieron contrarrestar la pelota parada.
0: La pelota viene por derecha, la tiene Farías, Farías que todavía no enganchó en el partido. Toca de primero para Mendy, se viene Mendy, la dejó para Tripique, Tripique en el mano a mano, la saca Blanco. Pero la recupera por derecha San Lorenzo, toca Insaurralde, Insaurralde para Farías, Farías apoya atrás, entrega con Arboleda, se adelanta los centrales de San Lorenzo. 0-0 está el partido, cierra Blanco, la manda afuera por el lateral. 11 minutos, el partido 0-0 cuando quería Herrera.
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0: 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La pelota viene a la posición de Blanco, lo presiona a Blanco, viene Cuello. Cuello lo comprometía, pero Blanco lo devuelve. En el fondo cierra y termina ganando Corujo. Corujo la tira a la mitad de la cancha. Se equilibra el partido ahora. Pierde la pelota Velasco. Recupera Farías. Ah, lo barre Farías. Bien Paredes y sale con Velasco. Fuera contra de Boca. Pica Merentiel. Abierto por derecha. Pide Flores. Viene Flores por el medio. Merentiel. Le pasa por la espalda Lozano. Viene Merentiel. Pega media vuelta. A córner. Primero Corujo o arco. Rebotó Merentiel, creo. Rebotó la pelota. Para mí es córner, ¿eh?
3: Córner, córner.
0: Para mí es tiro de esquina. Que corresponde a Boca. Está rápido el partido. Equilibrado, esa esquina va Di Lolo de nuevo.
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0: Cambio de punta, va Velasco. 12 minutos, Velasco con el córner. 0-0 está el partido. Arco del estacionamiento del playón. Levanta sus manos. Viene Velasco, mete el córner. Arriba de cabeza, termina devolviendo otra vez Di Lolo, el arquero con los puños. Complementa Farías, la tira a la mitad de la cancha. Viene la pelota otra vez atrás, retrocede Lozano, Lozano domina. La tiene Lozano, Lozano con la pelota. Por Radio Mitre, señores, estamos. Viene el pelotazo largo, abierto. Por el costado derecho, no viene, la tiene Velasco, ataca a Boca. Quiere el primer tanto del partido, 12 minutos. Velasco, centro, viene, quiere a Casimar. La saca Corujo, rebote, Merentiel, la dominó, un túnel. La saca Arboleda, Arboleda la sacó. Domina por el costado derecho, la pone debajo de la suela. Entrega la pelota. Tripique, Tripique, toca la mitad de la cancha, sale la contra, a ver, Farías, tiene que apoyarse atrás. Farías, sí, se abralde, Farías, no, amaga, sale por el medio, la tira larga, se contra bien con Farías, pica Omendi, pica Cuello, se viene con la pelota Farías, Farías va mano a mano con Blanco, le ganó la posición, le encerraron entre dos, pierde la pelota, gana Paredes, sale Boca por la izquierda. 13 minutos, 0-0, y a correr, pelotazo largo para Flores, va al gol, pelotazo largo, Flores, va al gol, mano a mano, Corujo al córner, Corujo al córner. Milagroso cierre de Corujo al córner. Tiro de esquina, señores, que corresponde a Boca. De milagro Corujo la mandó al córner.
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0: Ojo que San Lorenzo sale y empieza a quedar abierto y expuesto. Y esto me parece que es lo que marca en suba, Juanpi.
3: Sí, correcto, porque no puede consolidar sus contraataques y la pasa mal en la pelota parada.
0: A venir el córner, ahora va Blanco por la izquierda. Cambio de ejecutante Boca, 0-0 está el partido por Radio Mitre. Viene Blanco, primer palo, la saca Insaurralde. Otra vez afuera, por el lateral para Boca. Toma Blanco, Blanco. De primera para Flores, Flores para Blanco, todo por izquierda. Ahí se arma Boca, queda Flores, Flores, otro centro al piso. Termina devolviendo la pelota Corujo, queda en la puerta del área. Flores cae, pide falta, no se la dan. Le queda Farías, tampoco hay falta. Le queda Blanco, Blanco, Merentiel, no llegó de cabeza. Y otro córner, otro córner, lo pelotea, pero estaba en offside. Pero estaba en offside, sí señor, arriba la bandera de Velati. Toma el protagonismo Boca, lo empieza a corralar a San Lorenzo. Coli.
3: Y el Vasco está mucho más satisfecho ahora. Ve que está picante Flores, pero por momento impreciso en la estocada final.
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0: 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Con Espina, con Kolinsky, con Juanpi Caballero. Aquí en el Pedro Videgain, con el partido 0-0, interesante entretenido como Megatone.net, entretenido que está de festejos.
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0: En 45 minutos arranca el Olympique de Marsella y el PSG en Francia, ¿no, Alejandro?
4: Sí, señor, el gran clásico francés se juega en Marsella.
0: Tenemos partidos en marcha, todavía nada, ¿no?
4: De la Primera Nacional, no. En un minuto arrancan Chacarita, Quilmes, Morón, Godoy Cruz, Agropecuario, Gimnasia y Tiro.
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0: Lateral que toma Lozano, Lozano por la derecha, toca atrás para Flores, equilibra el partido. Paradito en suba, moviendo la mano derecha, dale, dale, dale.
3: Sí, a Farías, pues, fundamentalmente, que recién Farías le decía a Tripique y encerrarle que se adelanten un poquito más, porque se queda muy solo cuando tiene la pelota.
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0: La pelota la tiene Velasco, Velasco para Casíbar. Yerba busca en la mitad de la cancha, atrás para Paredes, es el titiritero, 16 minutos. Toco Paredes, Paredes para Velasco, Velasco, Carón contra el área, la abrió izquierda para Blanco. Blanco se perfila de zurdo, mete el centro, está abajo del arco, lo perdió. Lo perdió Casíbar abajo del arco, llega Boca, mejor Boca que San Lorenzo, lo perdió Casíbar abajo del arco. Limpió por el medio Velasco, Velasco abrió a la izquierda, la pelota vino para Blanco, el centro para Casíbar, le ganó la posición al central, abajo del arco lo perdió increíblemente a Casíbar. Boca llega, está cerca del primer tanto del partido. Lo durmió a Casíbar Amor y casi pone el primero, lo pierde Boca.
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0: Se quedó San Lorenzo. No reacciona el equipo del gallego y suba, Juanpi.
3: Sí, por eso se fue a hablar con sus colaboradores, con Fabián García precisamente. Va y viene por el corralito, no le gusta nada lo que está haciendo su equipo en cancha.
0: Arica el Vasco, no, ahora.
2: Sí, vos sabés que le cayó una gota en la cabeza. Miró para uno de los colaboradores y le dijo algo de los botines. No sé si es para los jugadores o alguna zapatilla para él.
0: Todavía, ya está lloviendo, todavía por lo menos de aquí en la cabina no se ve lluvia.
2: No, pero algo le cayó en la cabeza, por eso miró para el banco y pidió cambio de botines o zapatillas para él.
0: Mueve la pelota para él, Paredes atrás para Herrera, Herrera, Montero, Montero. Paredes, Paredes a la izquierda. Se arma Boca mejor que San Lorenzo. 17 minutos por Radio Mitre, 0-0. Señores, estamos abiertos por derecha. Domínguez, se viene Lozano, va Lozano. Lozano, la media luna para Casíbar. Casíbar recibe, corta bien Corujo. Toca Corujo, Corujo para Insaurralde. Insaurralde se cierra, se mete en un embudo. Atrás para Arboleda. Lo presiona en Arboleda, gana Paredes. Está perdido San Lorenzo. Está perdido San Lorenzo, no hace pie en el partido. Le queda Paredes, Paredes frontal. Arriba de cabeza, Amor complementa Corujo. Le queda Velasco. Saltó Insaurralde, la saca por derecha Herrera. Pero la pelota vuelve como un boomerang y Boca va. Se viene Velasco. Velasco abriendo por el costado izquierdo. Velasco entrega, gira, hace el rodeo. Toca Velasco, Velasco se junta con el Blanco, Blanco con la pelota. Entrega otra vez en la puerta del área. Boca va por el primero. 0-0 con San Lorenzo por el mejor. Se viene Lozano, pecho, llegó al fondo. Lozano, centro, tres dedos, primer palo, saca Arboleda. La tiran a la mitad de la cancha. Pero la pelota vuelve en los pies de Di Lolo, Lozano. Pierde Lozano, lucha Di Lolo. Anticipa Farías. No llega Insaurralde, la mata con el pecho Paredes. Tira un taco de espalda. Es un gran momento de Boca en el partido, Espina.
5: La verdad que no lo puede contrarrestar San Lorenzo con la pelota, porque están los cinco defensores, los cuatro volantes, todos atrás, y es todo del equipo de Arruabarrena.
0: Se viene Di Lolo, va Di Lolo. Toca de primera Di Lolo. Di Lolo toca a la media luna. Pelota al vacío. La termina sacando como puede Herrera. Le queda el pecho. Va Insaurralde. Insaurralde a toda velocidad. Sale pura gameta. Domina Insaurralde. Insaurralde cruza al medio contra el San Lorenzo. 0-0. Está buenísimo el partido. La domina y ataca contra el área. De primera cuello a cuello. Entregó para Farías. Viene Farías. Farías entre dos. Hace el rodeo. Gana Farías. Va contra el vértice del área. Buena gambeta de Farías. Falta. Falta no. A Casíbar. Limpio dice el árbitro. Se para la gente de San Lorenzo. Le queda Paredes. Paredes con la pelota. pelota, mitad de la cancha, 20-20-20, 20-0-0 en Radio Mitre.
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0: La pelota bien abierta por derecha, Domina, me gusta el partido de Pina, está lindo,
5: sí, está lindo el partido, está lindo el partido, recién Paredes no aprovechó que San Lorenzo se animó un poquito a adelantarse y podía haber utilizado una velocidad mayor para tratar de encontrar a un San Lorenzo algo desacomodado. Lo hizo lento, Cuello se acomodó de volante, la línea de 5 se armó, nada pasó.
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0: 20 minutos, la tiene en la mitad de la cancha, domina Tripiquio. Tendrá que frenar, tomar aire y volver a empezar San Lorenzo, porque los últimos minutos fueron un aluvión de Boca. Más que nada en la mitad de la cancha lo corre al lado, Marce.
5: Sí, no pudo salir San Lorenzo. Lo que pasa es que se replegó tanto. Lo bueno para San Lorenzo que en estos 20 minutos Boca no lo pudo aprovechar. Bueno, este pelotazo y el fuera de juego ahora.
0: Viene Berriti sin offside. Sí, señor, correcto. Toma agua el gallego Insúa. Es indirecto a la posición de Lozano para Boca en 21.
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0: 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Después Carvajal. Se viene por Mitre, juega Central. Juega Argentino Junior. Después volvemos nosotros con Lichetti, con Licha Santangelo para repasar una fecha vibrante del fútbol argentino previo al parate de la selección. ¿Gabi? En etapa de definición ya. Y después cierra el polaco, cierra Caíbe, juega Vélez, juega Tigre.
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0: Viene Faría, subimos un poquito el ambiente, Luquitas. Quería Faría, Faría no podía. Recupera la pelota, Casimira, toca corto para Velasco. Sale Velasco como una tropa, lo derriban a Velasco, falta. Ay, a mí me quedó la duda, ¿eh? ¿Sabés que al principio no parece reclamar una tarjeta amarilla? Arasa dice que no. Al principio, Marcelo, compré que era falta, ahora sí llueve. Ahora sí se largó a llover.
5: Sí, el cruce de Insaurralde en la mitad de la cancha, sí, es falta.
0: Herrera,
5: en la persecución. Y San Lorenzo quedó mal parado, ahora sí. Y lo que yo te decía antes, que Paredes no le imprimió velocidad, ahora sí lo hizo Velasco, en un de San Lorenzo mal en el retroceso. Bueno, la falta la tuvo que cometer porque si no se le iba mano a mano contra los centrales.
0: Llueve, señores, eso me querías decir, Coli.
2: Sí, ahora sí, y el bajo otra vez miró para el banco de los suplentes para que estén atentos con los botines para con los jugadores.
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0: La gente de San Lorenzo salta, baila, canta. Me dieron un paraguaso. Ah, mirá el paraguas que tiene el gallego Insúa, tremendo.
3: Al cual. Casi una sombrilla, ¿eh? Azul y rojo.
0: La pelota, claro, se la pararon a la chat. Ah, tremenda la sombrilla que tiene el gallego con los colores de San Lorenzo. La pelota la tiene Dinolo para Jäger Herrera. Hasta la mitad de la cancha, precisamente la mitad del primer tiempo. El Radio Mitre, Boca 0, San Lorenzo 0, aquí en el Pedro Videgain.
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0: Se viene Blanco, va Blanco por la izquierda, recibió de Velasco. Toca Blanco, otra vez atrás para Velasco, va Velasco contra el área, lo agarraron de la camiseta, la falta. Quiero decir también que la de Herrera, confirmando que era infracción, tenía razón Paredes. Y en la tarjeta amarilla, la pelota la gana Blanco, le ganó Herrera, desbordó al fondo, centro, está Derritis al córner. Derritis al córner, mirá como la esperaba Flores al gol, Marcelo.
5: Justito,
0: la mandó al córner.
5: Buen desborde de Blanco, es típica jugada del lateral de Boca, tirando la larga, ganando por potencia. Se lo acomodó y lo acompañó Herrera, pero le ganó la línea de fondo, metió un centro formidable. El centro la cerró Derritis justito.
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0: A Paredes con el córner, se levantan los hinchas de San Lorenzo por la lluvia y para aguantar el equipo, el cabezazo, al córner, otra vez Arboleda. Arboleda ganó arriba y se me está empujando, por eso cabeceó para mi arco. Arboleda reclama una falta. Con la bola Arasa, tiro de esquina otra vez para Boca.
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0: Llueve fuerte en el Pedro Videgain. Y no lo está merodeando el gol, me parece, Marcelo,
5: Y está cerca, hacen un trencito con Herrera.
0: Va a venir el córner del otro lado. Viene Blanco con el centro, lo levantó, primer palo. Anticipó Flores, córner otra vez. Córner otra vez. Para mí la punta del botín de Insaurralde, para mandar la pelota al córner, yendo al piso, tercero consecutivo de Boca, segundo de la izquierda.
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0: Va a venir el córner de Blanco, acorralado otra vez a Lorenzo. Viene Blanco, el córner, salió de X arriba. Respiran, suspiran los hinchas de San Lorenzo, va a devolver de Becky.
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0: 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San Lorenzo 0, Boca 0. En un partido, entiendo, Espina, bastante equilibrado, ¿no?
5: Sí, bastante equilibrado, pero fue Boca el que lo arremetió los primeros 15 minutos, ahora se acomoda. Cuidado con esta, Gaby.
0: La pelota viene por el medio, Velasco, va Velasco. Recibió de Paredes, se entregó a la derecha para Flores. Se viene Flores como un buen derecho, se desespera la marca, Amor. Hace el lado, gana la cuerda, va hasta el fondo, primer palo, taco, tapó el arquero. Tapo de Merentiel, tapó el arquero. Taco de Merentiel, tapó el arquero de Bekis. El centro vino rasante, Merentiel fue el primer palo con el taco. La desvió apenas, tapó de Bekis. Evitó el gol de Boca de Merentiel de taco, Fina.
5: Buen desborde de Flores sobre la derecha. Antes había sido Blanco por la izquierda. Ahora Flores sobre la derecha. Un buscapié al primer palo. Tapó muy bien al arquero de San Lorenzo. San Lorenzo, Gaby, cuando no puede armar los 5 y 3 barra 4 si retrocede cuello por la izquierda, está en un problema enorme porque se le generan espacios por todos lados defensivamente al conjunto del gallego Insúa.
0: Se lo perdió Merentiel con un taco. Mejor dicho, se lo tapó de Bekis. Era gol de Boca, se lo perdió el Xeneize.
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0: Si hay alguien que merece un poco más de Boca, se mete en la mitad de la cancha. San Lorenzo no puede recuperar, va Flores con Lozano. Toca para Merentiel, Merentiel en la media luna del área. No viene Merentiel, Merentiel tocó de primera por la pared, Velasco. Merentiel lo tiene por arriba, le amagó a salir de Bekis. Pero se quedó Merentiel, se la quiso tirar por arriba. Qué momentos de fanfarrón tiene Merentiel. ¡Qué momentos de sobrar las jugadas! Tiene Merentiel esta para reventarle el arco, Espina. Le quedó la picota picando en el área, era para matarlo. La quiso tirar por arriba y lo robarse.
5: Sí, fue una hermosa pared. Toque y devolución. La devolución de Velasco por arriba de los defensores es perfecta. Era para meterle el peine cruzado. La quiso tirar por arriba, levemente, pero había poco espacio entre De Becky y el arco como para poder. Tenía que ser una parábola perfecta, lenta y además muy bien pronunciada.
0: Es que yo creo que él lo vio a De Becky, que dio un paso adelante para salir. Y de reojo se la tiró por arriba, pensando que el arquero estaba adelantado y De Becky amagó y se quedó, Marcelo.
5: Sí, puede ser una alternativa, que el arquero al dar el paso hacia adelante, él pensó que ya después se iba a ir encima de él, por eso quiso buscarlo en boquillada.
0: 27 minutos, mejor Boca. Merece estar ganando 1-0, gana la cuerda Flores. Mete el centro Flores, Corujo. Devuelve de cabeza, le queda la pelota para él, parece en la media luna del área. Toca para él, parece para Velasco. Va a picarlo afuera, Velasco. Arriba, arriba del travesaño desviado. De Becky le recrimina a su mediocampo y a los defensores. Pero San Lorenzo no hace pie. No hace pie. Insúa se enoja con Farías. No está San Lorenzo en el partido. Mejor Boca 0-0.
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0: A ver, Coli, dame algo.
2: No, no, el enojo que tiene Paredes con Merentiel cuando desperdició el mano a mano por querer tirársela por arriba al arquero de Becky es impresionante. ¡Rompele el arco! Era el gesto de Paredes.
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0: Hasta Di Lolo desde el fondo le dijo, dejate de joder. Dejate de joder.
5: Y era para terminar la jugada, Gaby.
0: Y era para empezar a ganar el partido. Boca lo merece, se viene Farías. Farías va de afuera, pegó, desvío. Y la pelota le cae en las manos a Montero. La pelota le cayó en las manos a Montero, que después quiso salir rápido y terminó chocando con cuello. Apareció Farías, pegó de afuera como contra Independiente. Rebotó la pelota, creo que en Flores. Le quedó Mancita en las manos a Montero, que después chocó con Cuello Marce.
5: Sí, en esta ubicación que le puso Insúa el otro día en el segundo tiempo en cancha de Independiente a Farías, ¿te acordás? Que había arrancado como enganche y en el segundo tiempo, que le había pasado mal en la primera parte, lo puso de volante por la izquierda al ladito de Insaurralde, le respondió con el gol y ahora sacó una jugada bastante similar.
0: 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Viene Flores, Flores de Borda. Vamos a mano con amor. Se lo muestra por un lado, sale por el otro. Pone la pelota debajo de la suela, la marca de Ritti, bate al fondo, mete el centro, Corujo. Le vuelve de cabeza, pero ya la toma Paredes, tiene un imán, Paredes, todos los rebotes le quedan a él. Viene Paredes, Paredes para Jagger. La tiene Herrera, Herrera, Dinolo, casi media hora, primer tiempo. Por Radio Mitre, aquí en el Pedro Videgay, Boca 0, San Lorenzo 0.
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0: No le gusta su San Lorenzo y Insúa, ¿no?
3: Para nada, porque su equipo pierde la pelota y no puede pasar mitad de cancha.
0: Claro, San Lorenzo haciendo un primer tiempo malo. Roja, roja para Insaurralde por un planchazo a Casíbar. Roja para Insaurralde. Roja para Insaurralde, que con el dedo índice le dice no, no, no, no. Fue a la mitad de la cancha, no dudó Araza. Roja para Insaurralde, quiero verla, me la perdí, Marcelo.
5: Sí,
0: estaban los jugadores dividiendo la pelota en el círculo central. Araza no dudó, sacó la tarjeta roja. Decíamos, San Lorenzo haciendo un mal primer tiempo como contra Independiente. Y llega esta expulsión de Insaurralde, que lo deja expuesto a San Lorenzo. Pina.
5: Primero había una falta que estaba pidiendo Boca de Insaurralde sobre Paredes, que para mí no existió.
0: No.
5: La jugada siguió, pero después es en la siguiente, en donde se produce lo de Insaurralde sobre, sobre Ascasíbar. Va con las dos planchas para adelante, Gaby. Roja directa, está bien lo de...
0: Esta, la de Paredes.
5: Claro, primero se produce la de Paredes, que no le dio bola a Araza y le dio continuidad. Y claro, después vino, tras cartón, lo sacudió a Paredes, que no fue falta, y después lo sacudió al bajito.
0: Claro, la de Paredes no.
5: No.
0: La de Paredes no.
5: No, la otra sí, fue feo.
0: Ahora la quiero ver. De nuevo. Esta
3: moneda tirado también, ¿eh?
0: La quiero ver de nuevo. Acá Sibar sigue en el piso. En el banco de Insúa, desesperado, ¿no? Para que vaya a verlo el VAR.
3: Todos los suplentes, Insúa abajo del paraguas, los ayudantes, pidiéndole que vaya a ver al VAR la jugada.
5: No, bueno, ni VAR ni nada.
0: ¿Te parece, Marce, para roja?
5: Y va con las dos planchas para adelante, Gaby. Para mí es roja. Para mí es roja. No, no juega pelota. Se tira con los dos pies para adelante. Le da a la altura de la canillera. Con el pie, creo que es el pie derecho.
0: Tiene muchos argumentos, se la tengo que dar, aunque para mí no es roja. Pero tenés demasiados argumentos, Marce.
5: No, no, podemos tener apreciaciones diferentes, qué sé yo. Además venía de la dividida con Paredes, que no tiene nada que ver, obviamente, que
0: no, claro, no es
5: por una por otra, porque la de Paredes no fue falta. Pero casualmente fue, para mí, fue cebado, porque como fue cebado con Paredes, se levantó y después fue cebado con Ascasíbar. Para mí es roja.
0: Ayúdanos, Alejandro, ¿qué viste vos?
6: No, yo comparto con Espina totalmente.
0: Es roja, perfecto, bueno. Boscoli.
3: Y viendo acá el monitor me parece roja, pero el árbitro también se fue dejando llevar con no cobrar las chiquitas y no parar el partido antes.
0: Bueno, vos, Juanpi.
3: Y acá en la tablet del banco del suplente de San Lorenzo, primero se quejaron, después la miraron y va con los dos pies para adelante.
0: Bueno, le doy entonces, tienen razón mis compañeros.
3: Amarilla.
0: Bien expulsado. ¿Amarilla para quién?
5: Amor, me
3: para
5: parece.
0: Para Jagger Herrera. Por la falta contra el jugador de San Lorenzo que estaba en el piso, ¿no?
3: Me parece que por discutir con algún jugador de San Lorenzo.
0: No, me parece que por la falta a Mendy.
3: Claro,
0: que protestaba
3: posterior.
0: San Lorenzo, claro. Bueno, Araza, cuando ponés árbitros que no están a la altura, pasan estas cosas. Lo atachamos a Insaurralde, expulsado. Le ponemos una tarjeta amarilla.
5: Se viene en cambio.
0: Ahora Herrera. Sobre llovido mojado para San Lorenzo, Marce.
5: Sí, se va a venir un cambio, me parece, porque pierde un volante central. Lo que pasa es que va a tener que sacrificar a alguien de arriba, ¿no?
0: Y claro.
3: Faría, se va para Cuello.
0: Se va Cuello. Cuello. Bueno. Presentame el cambio, vamos.
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3: Ingresa con el número 13, uno de los juveniles, Juan Cruz Ratalino. Deja el campo de juego entonces el 9, Alexis Cuello. No está más en cancha, expulsado el 8, Manuel Insaurralde.
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0: 35 minutos, segundo tiempo. Se va a reanudar con un tiro libre para Boca en la mitad de la cancha. Se queda con 10 San Lorenzo. Con la expulsión de Insaurralde, reacomoda el equipo. Bueno, igual, si San Lorenzo no llegaba con un enganche y dos puntas, imagínate ahora, Marce.
5: Sí, bueno, ahora queda Ratalino en el lugar de Insaurralde. Los otros dos volantes internos siguen igual. Aumenti solo, lejísimo, entre Di Lolo y Herrera.
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0: Pasa rápido el primer tiempo en Radio Mitre, Boca 0, San Lorenzo 0. 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
0: Sale Darritis, lo busca un Mendy, lo llega un Mendy. Allá su hermano y su gol para Gimnasia, ¿no? Un Mendy y el otro son hermanos, ¿no?
1: Sí,
0: tres dedos de pared de largo, lo buscaba Merentiel. Cierra la Arboleda. Es un gol para Gimnasia ayer en el 2-2, ¿no?
4: Sí, Agustín, en el arranque del partido, el primero de Gimnasia.
0: La pelota la tiene el capitán, va Tripiquio. Tripiquio, mano a mano con Paredes, se apoya atrás. Entrega para Herrera. Al piso Barre, se la manda fuera Velasco. Lateral para San Lorenzo por derecha. La calentura en el banco de los suplentes de Cuello. Lo está consolando, ¿quién es Alves?
3: Sí, está Juan Pablo Álvarez, es el que está al lado de Cuello. Una bronca tremenda la del delantero de San Lorenzo, que le había convertido a Talleres en el último partido en este mismo estadio.
0: Sí, el tema es que Cuello no había participado, ¿no, Marcelo?
5: No había participado. Lo que, el interrogante que tengo, Gaby, que para un equipo que se queda con un solo delantero y quiere jugar de contra, yo no sé si no es mejor uno velocista, uno rápido, aquí uno posicional, ¿no? Velocista a Cuello, uno más posicional a Arizmendi.
0: Es que me parece que él eligió, para mí era Farías. Para mí era Farías y jugar con los dos, un rápido y un grandote.
5: Sí, podía haber sido también.
0: Pero él eligió, me parece, a Farías para que sea el nexo en tirarle alguna bocha para asistir a un Mendy, me parece.
5: Sí, Farías en el primer partido fue el mejor. En el segundo partido contra Independiente hizo el golazo que hizo y le rescataron un punto. No sé si era más que nada por eso, Gaby.
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4: Sigue Chacarita.
0: Dale, vamos.
4: Cristian Huanca, 16 minutos, Chaca. El San Martín le gana 1-0 a Quilmes.
0: Sigue lloviendo fuerte a 8 del final, Coli, no.
2: Y ahora me parece que mermó un poco, Gaby, me parece, ¿eh?
0: El vaquito se sentó.
2: Sí, ahora vino a hablar con Marquich, ahora sale de nuevo, pero camina Rengo el vasquito todavía.
0: Bueno. Sigue paradito con la sombrilla el técnico de San Lorenzo. Se viene Farías con la pelota. Abrió el costado izquierdo, viene San Lorenzo después de un largo lato. Va Derritis en el mano a mano. Tira un taco, ganó Derritis, llega al fondo, mete el centro y gana un córner, no, lateral. Pegadito al banderín del córner, lo cede Lozano. Lateral para San Lorenzo frente al área de Boca. Hace mucho que San Lorenzo no llega.
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0: Derritis atrás, entregó la pelota. Derritis para Amor. Amor para Derritis. San Lorenzo y la pelota, campo de Boca. 38 minutos, Radio Inter, el fútbol líder. 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La devuelve Lozano, Lozano dividido en la mitad de la cancha. Gana arriba Amor. Toca la pelota para Farías. Farías va entre dos, cae. Para mí no hubo falta, la inventó el árbitro Raza, que empieza a compensar. Tiro libre para San Lorenzo.
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0: Con esta estamos de acuerdo, Marci, ¿no era falta?
5: No era falta.
0: Hay tiro libre, que corresponde a San Lorenzo, va a buscar de cabeza. Pelota de Farías a la cabeza de los centrales, Oda Mendy.
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0: Arco de la ciudad, Deportiva San Lorenzo con 10. viene Faría, mete el centro, viene pasado, segundo palo, Jagger Herrera. Ganó de cabeza y la mandó al lateral por derecha en ataque para San Lorenzo, 39-0-0.
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0: Lateral de Herrera, Herrera, aumenta y la saca del área. Viene Farías, devuelve a Casíbar. Le queda la pelota al recientemente ingresado Ratalino. Ratalino la mete adentro, pero no hay nadie. Como que se la sacó de encima, Marcelo Ratalino.
5: Se la sacó de encima. ¿Sabés qué se me vino a la mente, Gaby? El partido que estuvimos el otro día en Tucumán, Atlético Tucumán con River. Tiene cierto parentesco. River se quedó con uno más, claro. Era mejor, ganaba 1-0. Atlético Tucumán juega 4-4-1.
0: La pelota por el medio, la tiene Lozano, le va a pegar de afuera, prende mecha Lozano. Bueno, le tomó el gustito hacer goles Lozano el otro día en Brasil. En esta buscó el ángulo derecho de Becky, la tiró muy arriba, muy afuera. Saque de meta, es bueno el lateral este de Argentino, se me gusta Espina.
5: Sí, pasa bien, pasa bien, además se entiende bien por dónde tiene que pasar. Porque a veces pasa por afuera o como fue el otro día frente a Sao Paulo, pasó por adentro y convirtió un lindo gol.
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0: Una vez terminado el partido, José Gabriel Carvajal por Mitre va a estar para Central y Argentinos. Partido importante para las copas y para la general, dijete, ¿no?
4: Sí, señor. Copa porque Central se está arrimando a la zona de Copa Libertadores de América. Argentino ya la tiene y quiere buscarlo Independiente Rivadavia.
0: Bien, señor, falta contra Tripiquio, amarilla contra Lozano, fue abajo a barrer, pero a mí no es más para más de amarilla, Marce.
5: No, se barrió abajo por la imprudencia de la falta y la tarjeta, bien para el lateral.
0: Lozano el primero.
2: El segundo, porque yo lo tengo Herrera. El segundo, Lozano, pide tranquilidad al Vasco porque ve que está sensible a Araza.
0: En el piso Tripiquio.
3: Correcto, no ingresan los médicos, hablan con el cuarto árbitro, los ayudantes de Insúa.
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0: Insúa lo llama Ratalino, rápido, vení que te quiero decir algo.
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0: Una nueva pelota va a caer en el área. En el punto del penal donde está Montero, Boca 0, San Lorenzo 0 en Radio Mitre.
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0: Farías con este tiro libre. Arco de la Ciudad Deportiva, busca San Lorenzo el milagro de cabeza. 0-0 está el juego. Con uno menos San Lorenzo, la expulsión de Insaurralde. Le va a pegar Farías, le va a tirar contra el área. Viene con mucha roca, salió Montero. ¡Oh! Arriba Montero, que termina chocando con Omendi. Le quiere pedir la mano Omendi a Montero. Montero se ofende, no le acepta las disculpas. Bueno, están muy susceptibles los jugadores, Marcelo, ¿no?
5: Sí, porque no pasó nada. Quiso ir a atacar la pelota a Omendi. Bueno, por la inercia del movimiento, cayó encima del arquero.
0: Sale Paredes con la pelota. Se acható el partido, ¿no? Y esto le conviene a San Lorenzo porque le quitó el ritmo a Boca.
5: Sí, se refugia bien San Lorenzo. San Lorenzo tiene que adueñarse de la parte defensiva y apostar a esto de la pelota parada, Gaby, que en algún momento va a tener como recién.
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0: A Paredes con la pelota, lo tiene cerca Velasco, por la derecha se le proyecta Lozano, vino para Lozano como un win derecho, va hasta el fondo, mete el centro, hermoso centro, arriba Arboleda, pelota dentro del área, mano del jugador de Boca. La sacó con la punta del botín Ratalino, rebotó en la mano de Blanco, tiro libre en el área que corresponde a San Lorenzo, salida 43-45.
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0: Para algún desprevenido, Copa Davis, Argentina-Turquía, para Argentina, Alejandro.
4: La serie 3-1 ante Turquía se queda en el Grupo Mundial Argentina.
0: Para algún desprevenido, el clásico fue del Atleti.
4: 2-1 sobre el Real Madrid.
0: La pelota la tiene Delgadito, va Delgadito con la pelota. Pelota, lo presiona, se la manda fuera Herrera, lateral para San Lorenzo, Delgado no lo deja sacar, se apura San Lorenzo, Tripiquio, Herrera, la pelota para Farías, se viene Farías por el medio, va San Lorenzo, se anima San Lorenzo, toca Farías, Omendi, falta, no, que se levanta. levante, dice el árbitro. Que se levante, dice el árbitro. Queda Umberti revolcándose en el dolor. Salió Paredes, Paredes, Lozano, Lozano, Flores. Se viene Flores, ataca Boca. Quedó mal parado San Lorenzo, pero cierra bien, amor. O Derriti, Derriti. Derriti la mandó lateral, lateral para Boca, Espina, 44.
5: Sí, la pelota es de Boca. San Lorenzo retrocede bien y retrocede de manera armónica. Y Boca todavía no encuentra los caminos. La mueve a lo ancho la pelota.
0: Ojo que viene Blanco, mete el centro, no llega Casíbar. Tampoco llegaba a ver el tiempo, pero estaba todo invalidado por posición adelantada. Parece que el Vasco se enojó con el tándem aquí abajo de Lozano y Flores. Coli, ¿no?
7: Sí, sí, no, no le gusta por ahí la toma de algunas decisiones de Flores, que de todas maneras me parece de lo más importante en el ataque de Boca.
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0: 3:30 de la tarde en la Argentina, va a devolver el arquero de Belki para San Lorenzo 0-0.
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0: Tres más, ¿no, chicos?
3: Correcto, hasta los 48.
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0: Se pica con Herrera, se pica con Delgado, se pica con Velasco. Se le empieza a escapar el partido de las manos a Arasa, que no está a la altura. La pelota había salido y le recrimina a la Herrera, que le pegaba la pelota y al cuerpo de Delgado estando en el piso, Pina.
5: Sí, la falta era porque había existido, pero después me parece que Herrera innecesariamente siguió pateando la pelota cuando lo tenía Delgadito en el piso.
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0: 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Va a venir la pelota contra el área de Boca. Hasta los 48, vamos, viene el centro, sale Montero, Montero con un puñetazo. Devuelve la pelota al medio. Y a correr ahora, la tira larga para Valentín Báez. Va Valentín, la pone por el medio y Boca, Boca primero. Mano a mano con el arquero, se abrió demasiado, la tiene Flores igual. Va, ganó Flores, está, lo perdió. Lo perdió Flores. Lo perdió Flores. Mientras lo amonestan, creo que a Corujo. Creo que a Corujo lo amonestan. Lo tuvo Boca en el mano a mano con Flores. Lo perdió. La tiró arriba del travesaño, Pina.
5: Sí, la primera salida rápida de Boca en donde no le permitió a San Lorenzo armarse. De hecho, el que lo corre a Flores es justamente Farías. Quedó con poco ángulo. Creo que quiso buscar el centro para Merentiel, pero no tenía alternativa de encontrarlo.
0: ¿Qué fue, Corujo? ¿Lo amonestado?
3: No vi el cartón, pero ya te confirmo, Gaby, ¿eh? No lo vi.
0: La pelota la devuelve de Belkis. Largo de Belkis. Arriba Tripiquio, peina, devuelve Paredes, Paredes con la pelota, 47 de 48, tiene una más Boca. Con 10 a Lorenzo por la expulsión de Isabralde. Se va el primer tiempo, se viene Lozano. Le hace la diagonal Flores, lindo centro a Merentiel, saca Arboleda. Hay un rebote, queda la pelota para Casíbar. A Casíbar atrás para Paredes, Paredes lo tira abierto a Flores. Lo buscaba Velasco, rebote para Delgado, Delgado, Paredes lo tira corralado. Boca la última del primer tiempo. Ataca con este centro, viene pasado a Casíbar de cabeza, le cambió de palo. Le dio tiempo para volver a Debecki, que evita el gol. Se fue un palo de Debecki. Como el centro venía muy bombeado, la agarró de arriba de cabeza a Casíbar y le dio tiempo para que llegue el segundo palo. Cuando se la cambiaba, lo tuvo Boca sobre el final del primer tiempo, Pina.
5: Sí, fue bueno el centro de Velasco en el segundo palo para un ruso Casíbar, que sabemos que aparece. Le ganó la espalda a Emiliano Amor. El cabezazo terminó siendo lento porque la idea de cambiarle de palo era buena, pero la lentitud del cabezazo del Vasco le permitió a Debecki llegar con comodidad.
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0: Pide la pelota Arasa, señores. Se terminó la primera parte. Se terminó el suplicio para San Lorenzo. Triplico le protesta Arasa. Me ha gustado el arbitraje de Arasa en la conducción. Señores, se fue la primera parte. Debería estar en ventaja Boca por las situaciones de gol. Pero San Lorenzo... solo
7: algo reclama. Algo reclama todo Boca. Yo no sé si nos piden una mano. Algo reclama todo Boca rápidamente.
0: Pero... ¿qué?
5: No me pareció
7: en
5: nada
7: uno
5: raro.
7: De los centros en la última jugada cuando sacaron los jugadores San Lorenzo.
0: Señores, se fue en la primera parte. Insultado a Araza por la gente de San Lorenzo, bien encargado de aquel partido en los playoffs. El Santiago del Estero con Central Córdoba, no con este hombre, que no es un árbitro que garantice nada. Señores, se terminó la primera parte. San Lorenzo Boca 0-0. Final caliente del primer tiempo.
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3: Y después de hablar arduamente con Araza, el capitán Tripiquio, de a poquito en fila india, los jugadores de San Lorenzo se van metiendo al vestuario con uno menos, porque fue expulsado Manuel Insaurralde. San Lorenzo con 10 no tiene amonestados, confirmo. Y Altamirano, Pagano, Arias, Córdoba, Gulli, Ratalino, perdón, que ya había ingresado, Cardillo, Álvarez, Real y Erazo Lastater y Alan Salas, los que esperan en el banco de suplentes.
2: Lo dicho, todos los jugadores del Genéis, apenas se terminó el primer tiempo, fueron rápidamente a discutirla. Al primer asistente, a Juan Pablo Velati, y al cuarto árbitro, Pablo Jiménez, habría que confirmar

0: hizo. Después, en un momento como que esto se igualó, pero no pasó mucho porque San Lorenzo prácticamente la mitad de la cancha la pasó a cuentagotas. Vino la expulsión de Insaurralde, para mí una expulsión justa, dos piernas para adelante sobre el Vasco Ascacíbar. Y después, bueno, San Lorenzo tuvo que recomponer la mitad de la cancha. Boca mereció estar ganando, la más clara la tuvo el uruguayo Merentiel, porque tuvo la posibilidad de arrancarle el arco al arquero y no sé si por un tema de demasiada confianza, de exceso de confianza, de creer que el gol lo tenía prácticamente definido, se la terminó regalando a De Becchi en la mano. El dominio de Boca no se terminó cristalizando con esto de generar varias situaciones de gol, pero hizo más méritos que el Ciclón para ganar. Tiene un hombre más. Después, en el resumen del primer tiempo, se me vino algo a la mente en cómo podría hacer el Vasco, no en relación a lo que tiene, sino en a lo que ya hizo en algún partido atrás. Pero bueno, hasta ahora el partido está 0-0.
1: Señores, nos vamos a ir una tanda, descansamos un ratito para que comente Pina la vuelta, para esperar el segundo tiempo de un domingo puro fútbol. Alejandro, ¿alguna novedad, algún resultado abierto, algo?
2: El gol de Godoy Cruz, que le está ganando al Deportivo Morón en esa zona del conurbano, 1-0. Recordamos la victoria parcial de Chacarita en 33, 1-0 Quilmes. Empatan en 35 Agropecuario y Gimnasia y Tiro.
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0: señores, volvemos aquí al estadio Pedro Videgain, donde San Lorenzo y Boca están empatando 0-0, donde San Lorenzo quedó con 10 sobre el final casi esta primera parte por la expulsión de Insaurralde, y donde por Radio Mitre lo comenta, lo explica y lo analiza, esperando por Central Argentinos, esperando por Vélez y por Tigre en esta jornada de fútbol de domingo. Líder de Radio Mitre en la Argentina comenta el empate de Boca 0 San Lorenzo 0, Marcelo Espina.
1: Bueno, el partido está 0-0. Hablábamos que Boca había hecho méritos, creo que los hizo Boca para estar ganando este partido, porque ya Boca, primero que arranca con una formación tradicional, la que viene jugando habitualmente, desde la lesión de Aranda, con la presencia de Velasco, Merentiel y Flores, los tres del medio siguen siendo los de siempre, la línea de cuatro también. La verdad que Boca está obteniendo buenos resultados, por momentos juega un poco mejor, por momentos no, pero los resultados se le presentan al conjunto de Arruabarrena, y vino aquí al Videgain a jugar de la misma manera. Desde la llegada de Insúa, algunas cosas han cambiado en San Lorenzo, se desarmó la línea de cuatro que venía jugando con Pipo Gorosito, salvo en el clásico con Huracán, que jugó con línea de cinco, pero en general jugaba con línea de cuatro, 4-4-2, 4-2-3-1, más o menos parecido. Pero bueno, sabemos el gallego cómo plantea sus equipos, y San Lorenzo plantó yo a los cinco defensores, reacomodó la mitad de la cancha en relación al partido con Independiente, que el primer tiempo había sido línea de 5-2-1-2, no, ahora en el segundo tiempo con Independiente, y hoy ya en la mitad de la cancha fue con Insaurralde descentralizado, Tripiquio a la derecha, Farías a la izquierda y Cuello y Ousmendi arriba. Pero ya empezó el partido con un San Lorenzo con un bloque demasiado bajo. Entonces eso no le permitió al conjunto del gallego Insúa poder salir, porque defendía tan atrás que no podía salir. Boca se apoderaba rápidamente de la pelota con un pared descentralizado para tratar de distribuir hacia un lado y hacia el otro, con un Herrera y Dilolo encargados de Ousmendi, porque en el retroceso Cuello se acomodaba con un volante para la izquierda al costadito de Farías para tratar de armar cuatro volantes y bloquearle todo ese sector. Entonces, ¿qué hacía Boca? Llevaba a Lozano bien arriba, a Blanco bien arriba, tratar de tener dos laterales profundos, porque tanto Tripiquio con un lado como Cuello por el otro retrocedían para tratar de tapar la salida, y si no estaba Herrera o estaba Derritis, para tratar de jugar ahí en ese 2-1 defensivo con el volante que les colaboraba. Pero Boca no podía llegar al gol, pateaba de afuera del área, se aproximaba al área. De hecho, no tuvo tanto trabajo de Becky. La más clara fue una linda jugada que hicieron entre Velasco y Merentiel, porque fue una linda pared. Merentiel juega con Velasco, Velasco no por la izquierda, sino más suelto, le devuelve la pared por arriba de los defensores, y cuando había quedado mano a mano con De Becky para meterle en peine cruzado, se la quiso tirar levemente en boquillada y se la dio en la mano al arquero de San Lorenzo. Después de eso vino una jugada en la mitad de la cancha en donde Insaurralde primero va fuerte pero bien sobre paredes, Araza corre como correspondía, no le dio caso a la situación de la protesta de Boca. La jugada siguió, Insaurralde se paró rápidamente y fue a una disputa a 2 o 3 metros de la anterior, pero se le tiró con los dos pies para adelante a Ascacíbar, no dudó Araza, enseguida tomó la decisión de la expulsión, y San Lorenzo se quedó con un hombre menos, que tuvo que el gallego Insúa recurrir a una modificación, un volante posicional para tratar de recuperar la posición de Insaurralde y la salida de Cuello. A ver, como está diagramado el partido, San Lorenzo está apostando a defender bien, que no defendió tan bien, porque en el final tuvo un cabezazo a Casíbar, lento, pero un cabezazo al fin que De Becky se quedó con la pelota, pero está apostando a defender bien, a que no le generen situaciones de gol y a jugar, como dijimos allí en Tucumán, ¿no? A jugar alguna pelota que le pueda quedar. No sé si le va a quedar desde el juego, pero probablemente le pueda quedar desde la pelota parada, porque tiene Arboleda, porque tiene Amor, porque tiene a Ousmendi, o sea, tiene gente alta, porque tiene a Farías, que tiene un buen golpe de pelota, Pero vamos a ver qué hace el Vasco. ¿Y por qué hago esta pregunta? ¿Qué hace el Vasco? Contra Recoleta, cuando estuvimos con Gaby en el Ducó, no lo estoy comparando a San Lorenzo con Recoleta, pero en ese partido Boca estaba ganando, a Recoleta le expulsa a un hombre, ¿y qué decisión toma el Vasco? Ante un hombre menos y con la búsqueda de más goles, lo pone a Villa, lo saca Blanco y lo hace jugar a Paredes en una posición intermedia entre central y volante. Cuando perdía la pelota y si era necesario se acomodaba de central. Cuando no tenía la pelota se acomodaba de volante. No me extrañaría que haga algún retoquecito para tener más volumen de ataque y no sufrir, perdón.
0: Señores, por Radio Mitre lo comentó Marcelo Pina. 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
0: Bueno, volvieron los árbitros, volvió Boca, ¿no, Coli?
3: Sí, con un cambio el Xeneize.
0: Vamos a presentarlo, dale.
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3: Afuera, para mí lo sacan porque está amonestado y tienen miedo a una segunda amarilla de Araza. Afuera, Jagger Herrera. Adentro con la 26, Marco Pellegrino.
0: Bueno, se han recuperado Espina central por central, ¿no?
1: Tragante, perdón. Central por central, pero está bien la lectura. Está molestado, no es necesario correr riesgo por cómo está el partido y por cómo está la cancha por la lluvia.
0: ¿Qué número tiene Pellegrino?
3: El número 26.
0: Perfecto. 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
0: Asoma San Lorenzo ya para segundo tiempo, Juan Pino.
4: Por ahora no, recién el cuarto árbitro fue, pispeó al túnel a ver si los podía ubicar a los jugadores de San Lorenzo, que recordemos no tiene más en cancha a Manuel Insaurralde por haber recibido la roja, patadona Casíbar, y no está en cancha Alexis Cuello, ingresó en su lugar Juan Cruz Ratalino, no tiene amonestados el equipo de Insúa.
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0: El jugador de Boca dice, bueno, San Lorenzo no viene a jugar el segundo tiempo, Alejandro, repasar algún gol que le vamos.
5: El Deportivo Morón lo hizo Emilio Laza a los 36. Lo empató Morón 1-1 con Godoy Cruz.
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0: Bueno, sin cambios San Lorenzo, ¿no?
4: Sin cambios San Lorenzo. Gaby, cambió muchísimo el viento, ahora sopla para el lado de Ciudad Deportiva.
0: Bueno, señores, tendrá viento a favor Boca. A la orden del árbitro. El segundo tiempo ya está en marcha. Largo pelotazo al área, viene a buscarla. Después del pique Osmendi, atento Montero, se quedó con la pelota, rejugando por derecha con Lozano. Primeros instantes del segundo tiempo aquí en Radio Mitre, en el estadio Pedro Videgain. San Lorenzo con 10 por la expulsión de Insaurralde. La pelota la tienen por el medio Velasco, Velasco aquí a la izquierda entregando con Blanco. Blanco otra vez atrás, para que se arme el juego por intermedio de Delgado. Delgado Paredes, corta. Arboleda toca la mitad de la cancha, sale Arboleda, falta. Falta arriba, infracción de Dinola Amarilla. Amarilla contra Farías. Sí, señor, correcto, el árbitro opina.
1: Sí,
0: amarilla para Dinolo, correcta.
1: Sí, se gana una amarilla de manera innecesaria, Gaby. Lo fue a buscar del otro lado de la mitad de la cancha, lejísimo, con poca alternativa. Bueno, lo sacó a Herrera porque tenía amarilla y arranca el segundo tiempo, sí, con Dinolo con amarilla. Sí,
0: mirá, Lozano, Dinolo y Herrera. Ya Herrera no está, pero los tres amonestados de Boca. Por ahora, ¿no, Coli?
3: Claro que sí, no está Herrera, quedan como amonestados Dinolo y Lozano, todo el ala derecha de la parte defensiva de Boca.
0: Pelota para Omendi, quiere Omendi. La pelota se va por la raya final. Salida de meta en el fondo, que corresponde para Álvaro Montero.
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0: Paredes, toca Paredes, sale la media luna. Boca 0, San Lorenzo 0 por Radio Mitre, el fútbol más escuchado del país. Ya se viene Carvajal, ya se viene Esteban Edul. Ya juega Radio Mitre Central y Argentino Junior.
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0: Como arrancó el vaquito el segundo tiempo, señor.
3: Está de pie, preocupado por la amarilla de Dinolo, que ahora lo quiere calmar a Dinolo porque el propio Dinolo fue a pedir la amarilla para el jugador Ausmendi.
0: Bien, Omandetti le pegó un empujón al Dinolo. Fue Paredes a reclamar la amarilla. Bueno, arranca con un ritmo que favorece a San Lorenzo segundo tiempo, Espina.
1: Sí, sí, mientras más cortado esté, mientras menos se juegue y mientras la pelota esté lejos del área de San Lorenzo, todo beneficio para el conjunto del gallego.
0: Fuerte viento aquí en el Bajo Flores. Algunas veces el bambino dijo, nene, es donde nació el viento, el Bajo Flores y esta casa, la de San Lorenzo, que pata 0-0 con Boca con uno menos por la expulsión de Isaurralde. Sale para mí largo, para Merentiel, para mí había arrancado en offside. Viene Merentiel, Merentiel con la pelota, en línea viene todo, dejó seguir. La pelota viene para Flores, Flores para Merentiel, toda la cancha le pide offside. Toca Merentiel al medio, mal, entrega, Tripiquio recupera. Va Tripiquio, viene contra la izquierda, lo corre, está Flores, se le va Tripiquio afuera, se le mete el capitán. Se abraza con Flores, lateral para Boca, por derecha, campo de San Lorenzo.
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0: Como arrancó el vasquito abajo, señor.
3: De pie, preocupado, no le gusta estos primeros minutos de su equipo.
0: Falta contra Omendi en la mitad de la cancha. Tiro libre para San Lorenzo. Equilibrado arranque de segundo tiempo que le permite levantarse a los cuervos, Espina.
1: Sí, hasta ahora sí. Y fíjate que el partido, San Lorenzo está claro que lo hace lento. Y cualquier pelota parada o saque del arquero juega largo y lleva el partido del otro lado de la mitad de la cancha.
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0: La pelota viene para Omendi, la aguanta en el área, pide penal, nada para mí. El árbitro deja seguir, la tiene Farías, Farías con la pelota, hace el rodeo Farías, va mano a mano con Alcacíbar, gana Farías por un lado, por el otro, le muestra la pelota, la saca por el costado izquierdo, entregando para Derriti. Derriti mete el centro, viene bombeado contra el área, segundo palo, rebota los Mendi, la pelota sale del área, es para San Lorenzo el lateral, que ahora juega cerca del área de Montero, con el empellón, con el empujón de la gente, aquí en el estadio Pedro Videgay.
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0: Lateral que va a tomar Herrera, 0-0 estamos, 4 minutos, Herrera, Omendi dentro del área, la peinó sin querer Pellegrino, la aguanta Omendi, pone el cuerpo, entrega para Tripiquio, Tripiquio, cambió el ancho del área en la trayectoria. No llegó a buscar la Farías, pero sí Lozano. Sale de 4 Lozano, 4 minutos y medio. Sale Boca por derecha. Toca para Paredes, Paredes con la pelota. 0-0 está el partido, el clásico del domingo por Radio Mitre. Ya se viene Carvajal, ya se viene Dul. Ya juega en Argentino, ya juega Central en Rosario. Después Vélez, después Tigre, después Caimi. Todo el fútbol en Mitre.
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0: A Dinolo toca corto, Dinolo intercepta la pelota. Lozano, Lozano la perdió, cortó Derriti. Derriti la tira larga, Correra se la dio a Mendi, va a llegar primero y va a ganar Dinolo. Dinolo apoya atrás la posición de la pelota. Hablando de pelota y apoyatura, el gol que hizo Miguelito Borja ayer en el clásico. Ayer estaban jugando las Chivas de Guadalajara, el equipo de Milito, contra el América, es el Boca River de México. Hacía tiempo que no veía un baile tan grande de un equipo a otro. En un primer tiempo lo ganaba la Chivas 2-0. En el minuto 25, en el minuto 25, una chilena de Borja dentro del área, tremenda para poner el partido 2-1 y después empatarlo. Pero les recomiendo, veo la chilena de Borja, que fue tremenda, ¿eh? tremenda. La pelota viene por la mitad de la cancha. Domina Paredes. Paredes con la pelota. Le va a pegar afuera. Tapó el arquero. Remató Paredes. Tapó el arquero en una mala salida de San Lorenzo. Pegó Paredes y con los antebrazos de Becky evitó el gol de Boca. Salió mal San Lorenzo. Pateó Paredes de larga distancia. Tapó de Becky Espina.
1: Sí, una mala salida en conducción de Arboleda que exageró. Se la terminaron robando desde atrás y le quedó todo el camino para que Paredes sacara este remate fuerte, recto. Estuvo bien de Becky, que no quiso retener y puso los puños.
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0: Mirá cómo bajó la temperatura y el viento, que Insúa dejó la sombrilla por una campera, ¿no?
4: Sí, una campera de medio estación. No es la de cuero habitual, ¿eh? Pero los pelos al viento de Rubén Darío.
0: La tiene Delgado, le tira un patadón de atrás, Tirpitio. Se queja Delgado, 6 minutos, segundo tiempo. Va por la derecha, Flores ataca a Boca. Toca Flores, Flores para Casiva. Ahora saca Corujo con alguna dificultad. Le va a quedar en Lozano, le pica la pelota. El viento la desvió, la saca Mor, pifia Paredes. Queda la pelota atrás para Dino, lo limpia por el medio. La tiene Delgadito, ataca Boca. Con uno menos San Lorenzo por la expulsión de Insaurralde. Por Radio Mitre estamos, el fútbol más escuchado en la Argentina. Viene Casíbar, entregó a la derecha para Lozano. Lozano de primera para Merentiel. Merentiel la tira atrás, quiso jugar de primera. Lo hace retroceder a Lozano. Lozano con la pelota, empata Boca, empata San Lorenzo en el clásico del domingo. Por Radio Mitre la pelota viene para Flores. Pata al fondo, mete el centro, grita bien el arquero. Pero llega primero Corujo. La devuelve de cabeza, complementa de Riti. El viento frena la pelota. Mirá lo que dijo Caballero, ¿eh? Tiene viento en contra San Lorenzo y le pesa en el despeje. Le queda Delgado, Delgado del centro a la izquierda. Toca para Blanco, Blanco habló de atrás. Entrega para Delgado con sus 10 hombres. Se defiende San Lorenzo. Paredes con la pelota. Mirá que solo está Lozano. Prefirió tocar para Flores. De un pie a otro, pura gambeta. Atrás para Paredes. Mirá que solo está Lozano. Mirá que solo está Lozano. Me dieron bola. Lozano tiene el gol. Está ahí abajo del arco. Lo termina perdiendo Merentiel. Lo termina perdiendo Merentiel. Le dieron bola, se la dieron a Lozano que estaba solo. No le pegó al arco, o mejor dicho, metió un remate rasante y abajo del arco. Lo perdió Merentiel, Espina.
1: En un momento te iba a decir que lo estaba centralizando mucho y que tenía que empezar a ingresar por los costados hasta que lo leyó Paredes. Abrió muy bien para Lozano. Buscó el centro fuerte, así tenía que ser, Gaby. El centro tenía que ser fuerte para que la pudiera empujar. Merentiel le pasó por al lado de la punta del pie. La pelota recorrió toda el área chica.
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0: Otra vez la lluvia, se le viene el agua a San Lorenzo. Por eso Insúa abrió la sombrilla, se viene Lozano. Lozano imparable para el gol. Centro está Velasco, no. Blanco, sí, centro picado, segundo palo, la tiró para arriba. Se la quiso picar al segundo palo, Casíbal, y la tiró al segundo palo, picada afuera. Señores, se lo perdió Boca. Empieza a llegar por todos lados, Marce.
1: Sí, y está empezando a utilizar a los dos laterales bien arriba, porque Flores está cerrando, porque Velasco se está cerrando, y como necesita entrar por afuera, entra o por Lozano o por Blanco.
0: Se van a venir dos cambios, creo, en San Lorenzo, ¿no? Uno es Erazo.
4: Correcto, se va a venir el 18 Erazo y se va a venir Juan Pablo Álvarez, el 22.
0: Bueno, presentame de a uno los cambios, vamos.
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4: Se viene entonces a la cancha el colombiano, el 18, Diego Erazo, el que deja el campo de juego es el 29, Rodrigo Ausmendi.
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4: El 22, Juan Pablo Álvarez hace su ingreso, el que se retira es el 38, Facundo Farías.
0: Bueno, se va Farías, para mí ese era el cambio, perdón Espina que lo contradiga usted que es un maestro en los comentarios. Pero para mí haberlo sacado a Cuello en el momento de la expulsión de Insaurralde, para mí era más Farías que Cuello. Es más, vos fíjate que ahora también saca hasta el otro delantero que es Ausmendi, no conforme y lo pone Erazo, Marce.
1: Sí, cambia punta por punta y mete un batallador, otro corredor como Álvarez ahí en la mitad de la cancha y saca a alguien que es más delantero que lo estaba haciendo jugar de volante que Farías.
0: Gana Trepiquio, se para la gente, reclama una falta, cobra la falta. El árbitro Nazareno Araza, tiro libre para San Lorenzo, 10 del segundo tiempo. Domingo desapacible en Argentina. Encendido Radio Mitre, en este clásico que empieza a buscar el resultado final. Tiro libre para San Lorenzo por derecha.
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0: A Ratalino con el centro, un hombre de Boca en la barrera. Ratalino, la pelota queda bochando la media luna. Quedó el rebote, Tripica, la salvaron en la línea. Se cruzó para mí Pellegrino en la línea, evitó el gol. Era gol de San Lorenzo, se cruzó Pellegrino como un relámpago. Y ahora se viene la contra con Velasco. Quedaron espacios a favor de Boca. Se viene Velasco de la izquierda a la derecha para Lozano. Bien abierto está Flores. Se viene Lozano, Sano. Apertura para Flores. Flores, Lozano está. Viene. ¡Gol! ¡Gol! ¡Gol! De Boca, Lozano. De Boca, Lozano. Se fue San Lorenzo como chancho al maíz. Vio espacio, quiso el primero y agarrate porque quedaron los espacios. No lo pudo liquidar San Lorenzo y se vino la contra. Quedó abierto como chancho al descubierto. Y ahí Boca de contra entre Lozano y Flores. Cada día me gusta más Lozano, que le tomó el gustito al gol. Apertura para Flores. Flores entra atrás. Lozano y otra vez de zurda. Un derecho de zurda, segundo de zurda como en Brasil. Contra el palo abajo, rasante. Lo dejó estático a Debeque. Lo gana Boca 1-0. Mirá vos, de contra, ¿quién lo iba a decir? Con un hombre de más, Boca lo pone a San Lorenzo. Boca ve augurio de buenos resultados en un domingo donde el sábado fue fructífero. Y Boca se mete en la Libertadores, orejeándolo en el punto a punto y en la general. Boca tiene 4, Boca va por los 4 y hoy el gol lo hace el 4. Lo hizo Lozano, gana Boca 1-0.
1: Lo tuvo San Lorenzo porque Gaby estaba repitiendo el cierre de Pellegrino casi en la línea, se lo había perdido San Lorenzo y automáticamente salió una contra letal de Boca, que no apareció bien abierto sino que apareció por adentro, porque el que estaba recostado sobre la derecha era Flores y ahí se pusieron de acuerdo el lateral y el extremo, Lozano y Flores, porque Lozano jugó con Flores, porque Flores en lugar de tirar el centro adentro del área, lo tiró adentro del área, pero un poquito para atrás, que venía Lozano, le metió un fierrazo con la izquierda, el otro día al palo derecho, hoy al palo izquierdo de Debeque, que quedó petrificado, y ahora Boca gana 1-0, vamos a ver ahora cómo se recompone San Lorenzo, Gaby, porque los cambios los hizo todo para atrás ahora Gallego Insúa. Y ahora lo va a tener que empezar a hacer para adelante.
0: Cuando salga San Lorenzo, claro, a Boca le van a quedar más espacios. Alejandro, dame números en la general. ¿Cómo está Boca?
6: Boca, segundo, a un punto de Independiente Rivadavia con 47, a la espera de Argentinos 47 y Vélez 45.
0: Bien, señor. Independiente, ¿cuándo juega, Ale? ¿Mañana?
6: Independiente Rivadavia, efectivamente, mañana a las 7 de la tarde con Barraca Central.
0: Y está el Libertadores, no solo está expectante Boca en la tabla general, sino también de meterse en la Libertadores por esta vía, Lichetti.
6: Claro, efectivamente, porque lo tiene ahí, 47, lo puede superar Argentino, lo puede superar Velos, pero nada más.
0: Explotó el Vasco con el gol, señor.
3: Sí, lo festejó mirándolo a Montero.
0: La pelota la viene a buscar. No viene, se viene Velasco, Velasco, Merentiel, Merentiel, Velasco. Buena pared, la media luna. Toca Velasco atrás. Entrega para Delgadito, Delgadito. Entregó para Flores. Ataca Flores, va por la derecha. Alargó contra la raya para Lozano. Lozano se apoya atrás, entrega para Velasco. La pelota es de Boca, el partido es de Boca, el resultado es de Boca, 15, gana 1-0 por Mitre.
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0: Hablaste de Argentino, pegadito a nosotros, Carvajal Edul. Central y Argentinos en el gigante de Arroyito.
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0: Después volvemos con Lichetti, volvemos con Licha Sant'Angelo para redactar un panorama de la fecha del fútbol argentino. Y a la noche, Caimi llega para Vélez en el Coseam Amalfitani, en el Palacio del Fútbol. Juega Vélez, juega Tigre.
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0: Va Paredes, Paredes, el centro, entregó a la derecha para Lozano. Lozano mano a mano con Territi, se entregó a la media luna. Le quedó la volea para Velasco, Velasco nos animó. Entrega para Flores, de un pie al otro. Flores cayó, perdió. Y la termina sacando y a correr para la contra, mal efectuada. Al efectuada la contra de San Lorenzo. Queda la pelota por el medio. Domina Juan Pablo Álvarez. Tiene que retroceder Álvarez. Toca atrás para Derritis. Le queda incómoda la pelota con la punta del botín. Toca para Amor. Sale Amor por el medio. Lo encuentra Tripiquio. Va Tripiquio en la mitad de la cancha. Fortísimo viento. Aquí en el bajo Flores. Gana Boca. Se viene San Lorenzo. Con Herrera. Por... Bueno, Herrera mete un centro y un hombre solo. Pero Herrera y los futbolistas profesionales se pina por el amor de Dios. Sí. De una camiseta de su color. Y cuatro del otro color y se la tira a ese... Que encima hasta le erró 10 metros el pase, Marce.
1: Sí, sí, a ver, tampoco va a encontrar muchos más, ¿no?, que lo acompañen, porque está Erazo solo, como bien decís, si no tendrá que volver a empezar y darle la alternativa, claro, a los volantes que empiecen a llegar, claro.
0: Si un jugador de primera nos anima a desbordar, Marcelo.
1: Sí, sí, sí.
0: Estamos en problema. Ya no solo le reclamamos que gambeten, sino que desborden. Sí, ahora sí. Cierra el Boleda. Pero el mano a mano con Flores, lateral para Boca frente al área de Benquis, 17. 1-0 gana Boca.
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0: El clásico francés a esta hora, ¿alguna novedad, Lichetti?
6: No, 0-0, sí hay gol del Milan, lo hizo Pulisic. Milan le gana 1-0 al Lecce, 0-0 Valencia, Real Sociedad en España.
0: 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El palomita la saca Corujo, queda la pelota bollando en el área, el viento hace desastre, porque no tiene en contra el viento San Lorenzo. Es tremendo, Juanpi, el viento, ¿eh?
4: Sí, sí, totalmente. De hecho, los jugadores aplican simplemente pegarle al aire y que vaya donde vaya.
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0: Empieza a marcar la superioridad Boca y a sostener el por qué está ganando 1-0 aquí en la casa de San Lorenzo, Pina.
1: Sí, porque recupera rápido la pelota, porque entre Di Lolo y Pellegrino se encargan de Erazo, que queda muy solo arriba. Y San Lorenzo, Gaby, además se quedó sin velocidad de tres cuartos de cancha hacia adelante.
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0: 18 va Velasco. Toca para Paredes, Paredes adentro. Salta y gana Amor. La pelota queda en la cabeza de Juan Pablo Álvarez. Va por izquierda con Terry. No tiene la pelota San Lorenzo.
1: No, no, no.
0: No tiene, míralo. Míralo Tripiquio agitando las manos, tratando de encontrar una reacción de un equipo que después del gol desapareció. Tuvo el gol para abrir el partido, lo sacó Pellegrino en la línea. De contra lo puso Lozano. Con ese gol de Lozano ganó Boca 1-0. Lo sacó del partido San Lorenzo en 18 minutos, no lo puede equilibrar, Espina.
1: No, Gaby, lo que pasa, yo recién te decía, se quedó sin velocidad porque lo sacó a Farías y a Cuello, y además se quedó sin generador de juego, porque los tres volantes que tiene son tres volantes para correr, para cortar, pero no para crear. Y la línea de cinco se mantiene estable ahí atrás. Entonces no sé cómo lo va a resolver esto.
0: ¿Quién es el 11 que se viene, Juanpi?
4: Se viene Matías Real a la cancha.
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0: La pelota viene contra el área. La domina la puerta, pero Berentí para Casimir, el gol. A Casimir, mano a mano, tapó de Benquis. Tapó de Benquis. Era el gol de Boca, lo tapó de Benquis. Pero se viene Velasco, Velasco en el área. Pasó entre dos, lo tocaron de atrás, penal. Uy, para mí es penal del 24 de Tripiquio. Para mí es penal de Tripiquio. Lo tocó de atrás a Velasco. Increíble, lo tuvo a Casíbar después del pase de Berentín. Lo tapó de Becky. Y en el rebote Velasco encaró. Quedó mano a mano, lo tocaron de atrás. Se viene la pelota para Flores. Flores devuelve a Casíbar. Salió de Becky, la tiene Flores al caer. El segundo de Boca, centro Berentín. Lo trabaron, cayó. Lo perdió Boca. Lo perdió Boca en un minuto bajo un diluvio ahora. En tres ocasiones, Espina. Ah, lo que llueve, hermano, ahora. Se viene el mundo abajo. Lo perdió Boca tres veces, Marce.
1: Sí, lo tuvo tres veces de manera consecutiva. La más clara de todas fue la de Casíbar, que quedó mano a mano con el arquero. Atapó bien el arquero de San Lorenzo, de Becky. No sé, ahora va a entrar Real y creo que van a venir dos modificaciones.
2: Juli.
1: Sí, tiene que, claro, ahora pone dos volantes ofensivos para que le puedan cambiar un poco la cara de tres cuartos de cancha hacia adelante.
0: Claro, Real y con la 11, ¿quién es el 10?
4: Facundo Guli, Chiqui Guli.
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0: Se está empapando el Vasco, no se pone, ¿qué le pasa al Vasco? Coliqui.
3: Sí, no se inmuta y se lamenta las chances desperdiciadas.
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0: Va Di Lolo, 21 minutos. Toca Di Lolo la pelota. Entrega para Pellegrino. De la salvada de Pellegrino, el gol de Lozano. Y ahí la superioridad de Boca. La viene a buscar por el medio Paredes, Paredes con el balón. Toca Paredes, Paredes para Lozano. Lozano de enorme partido. Toca de primera para Casíbar, Casíbar toca atrás. Mueve la pelota a Boca. Que Paredes, que Delgado, que Delgado, que Paredes. Y otra vez Paredes y otra vez Delgado. Y otra vez entregando la pelota a la mitad de la cancha para Lozano. Vuelve atrás para Di Lolo. Solamente Erazo marcando en salida que no lo hace ni cosquilla.
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0: 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Ya se viene Central, ya se viene Argentino, ya se viene Carvajal, Edul por Mitre.
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0: Y Lolo la pone larga para Lozano, va como win derecho, se agrandó Lozano, de enorme partido, afuera para Flores, va Flores al fondo, mete el centro de Benqui, vía, embolsó la pelota el arquero de San Lorenzo, la pedía más atrás Merentiel, que lo único que hace es mandar en cana a sus compañeros. ¡Ay, Merentiel! ¡Ay, Merentiel! Un cachetazo bien puesto de un compañero, no hace más que estos encarando a los compañeros. Pero de verdad lo digo, ¿eh? ¡Qué tipo raro que es, eh! Pero mirá que le hicieron bien Lozano y Flores. Está casi imposible con el viento de jugar, Marcelo. Y Merentiel con la palma de los manos al costado diciendo, pero dámela más atrás. O vete un poquito más y venía a buscarla, Marce.
1: Sí, bueno, Merentiel tuvo dos chances claras. La del primer tiempo, que la quiso tirar por arriba. Y la del borde de Lozano, que fue más clara todavía, era puntearla. No lo pudo aprovechar Merentiel, por eso también está contrariado.
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0: Cierre de ventanas de cambio para el conjunto de San Lorenzo, presentamos el primero.
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4: Se viene a la cancha el número 10, Facundo Gulli, el que deja el campo de juego es el 32, Ezequiel Herrera.
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4: El otro que deja el campo de juego es el capitán Nicolás Tripicchio. Ingresa al 11 Matías Real y cambios raros los de Insúa.
0: Bueno, es que ahora lo tiene que ir a buscar, Marcelo. No le queda otro, no hay especulación que valga, Espina.
1: No le queda otra. Lo tiró Álvarez bien afuera para tratar de ocupar un poco la posición de Herrera. Veremos, claro, sigue manteniendo los tres marcadores centrales. El tema es que él no desarma la línea de tres, Gaby. Y a veces, jugado por jugado, viste, a veces hay que desarmar, sacar un central, poner un volante en más y tratar de pelear la pelota por lo menos en la mitad de la cancha.
0: Mermó la lluvia, lo merma el viento, lo tiene a favor Boca, como el partido y el gol de Lozano 1-0. Queda expectante en la tabla de posiciones general. Un chiquitín el ambiente más allá del viento. Falta Paredes abajo, ley de ventaja. Le queda a Blanco, Blanco toca al medio. Lo tendió, me parece que Real y Paredes en la salida. Le queda la pelota de Di Lolo, va Di Lolo por el medio. La pone profunda para que corra Casíbar. Salió el arquero, se quedó de Benqui con la pelota.
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0: Pablo Álvarez, ya estoy. Sale por derecha, toca Álvarez, viene Erazo. Erazo de primera para Reali, para Erazo, Erazo. Claro, Erazo, hermano mío. ¿A quién se la diste, Erazo? Le avisaron a Erazo que los colores de San Lorenzo son rojo y azul. Ah, increíble lo de Erazo. Encima que a San Lorenzo Espina no le sobra, lo hizo sentar a Insúa con una calentura tremenda.
1: Yo no sé si pateó o quiso buscar un compañero.
0: No sé.
1: La verdad no sé qué quiso hacer.
0: Encima que no le sobran a San Lorenzo.
1: No.
0: La situación es la única que tiene. La regalan en la puerta del área, ¿sí, Lichetti?
5: Sudoeste es el viento, 18 kilómetros, la visibilidad es 8 kilómetros reducida por lluvia. Desde que comenzó el partido, ahora bajó 4 grados la temperatura.
0: No, está rapidísimo el viento.
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0: 25, gana Boca 1-0 con De Lozano, que maneja la pelota, maneja el partido y la tiene en la mitad de la cancha con Pellegrino. Pellegrino, Velasco, Velasco en el medio, a la izquierda, frente a los bancos de los suplentes, con Blanco, con Velasco, con Paredes, mueve la pelota a Boca, hace rotar bien, sale Pellegrino, Pellegrino del fondo. Con uno menos San Lorenzo desde el primer tiempo por la expulsión de Insaurralde.
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0: Queremos, sí.
4: Matías Reali, por esa patada a Paredes de hace un ratito, bueno, fue amonestado el primero en San Lorenzo.
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0: Carmen Aleti, hoy el clásico. Ganó Argentina frente a Turquía en la Davis. La pelota la tiene Paredes, Paredes por el medio. Gana Boca 1-0 con Espina. Estamos aquí en el Pedro Medigain. Toca el medio para Delgado. Es increíble cómo San Lorenzo no presiona aquí en el medio y le deja a Boca tener la pelota y que pasen los minutos. Abrieron a la izquierda para Blanco. Viene como un buen tiro, un túnel. Se mete en el área Blanco. Centro, está. ¡Gol! ¡Gol! ¡Gol! ¡Gol! De Boca Merentiel. Pero lo que hizo Blanco, extraordinario. Extraordinario. Amagó por izquierda. La tuvo Boca en la mitad de la cancha. Mientras Erazo le metía un patadón a Paredes. Blanco lo encaraba mano a mano. Juan Pablo Álvarez le medía la sotana, le tiraba un túnel, se metía en el área en diagonal, un centro al medio a Merentiel, le dijo tomá y hacelo. Después Merentiel a la gente de San Lorenzo le dijo acá mando yo, y la gente de San Lorenzo se lo quiere comer. Gran gol de Boca, todo de Blanco, la diferencia lo hacen los laterales, primero Lozano, ahora Blanco para asistir, Merentiel para concretar. Lo decía Chino Reni, creo. Basta Cuchinata. Se terminó el partido. Lo gana bajo un diluvio. Boca 2. San Lorenzo 0. Merentiel el autor del gol.
1: La profundidad se le da en los laterales porque es Lozano o Blanco. Lo fue a marcar Álvarez a Blanco de manera rara, Gaby, porque lo fue a marcar directamente con las dos piernas abiertas. Uno cuando va a marcar, sobre todo por los costados, va a marcar perfilado para que el rival vaya hacia un lado y no vaya hacia adentro, no. Él fue recto con las piernas abiertas, le ofreció el caño y bueno, Blanco dijo, por acá hay que pasar la pelota. Le tiró un cañazo y después el buscapié fuerte a la altura del área chica. Ahora sí, se tiró rápido Merentiel por detrás de Corujo, por delante de Emiliano Amor la empujó y Boca gana 2-0 y ahora la lluvia es otro problema para el chico.
0: Te digo una cosa, y para mí también y para vos también, no se ve absolutamente nada, es una cortina de agua que sinceramente no nos deja ver absolutamente nada. Presentame el cambio en Boca porque se vino a la cancha Palacios, el chileno, y se fue a Casillas, dámelo.
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4: Son dos las variantes, afuera Santiago Ascacíbar, adentro con la 7, Carlos Palacios, presentamos el otro cambio.
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4: Afuera Alan Velasco, adentro con la número 11, Ángel Romero.
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0: Bueno, para destacarlo los hinchas a Lorenzo, ¿eh?
4: Y lo del Vasco, que le queda, Gaby.
0: Y lo del Vasco a Robarrena. No, no, el Vasco está empapado, pero correte, Vasco, no seas boludo. Claro, alguien que le diga al Vasco, o pónganle un paraguas, algo, se está, pero empapando, está peor que trapito ese hombre. Y los hinchas de San Lorenzo abajo del agua, dando un espectáculo para esta decepción futbolística de una nueva derrota aquí en el Bajo Flores frente a Boca, 2-0, con un hombre menos por la expulsión de Insaurralde en el primer tiempo. Repasemos, Alejandro, ¿cómo está Boca en la general?
6: Independiente Rivadavia 48, Boca 47, segundo, Argentinos tercero 47 en Copa Libertadores de América. Y un detalle para tener en cuenta para el futuro: la diferencia de gol de Boca es 16, supera en 7 a Argentinos y en 5 a Vélez.
0: Bien, y en el grupo, ¿cómo queda Boca? ¿Cuarto, quinto, tercero?
6: Quinto,
0: ¿cómo
6: va? quinto con 17.
0: La pelota viene para Real y desborda Real y mete el centro, córner. Se caía Erazo con una pifia de Lolo, la manda al córner bajo un diluvio. Chachapotea a los jugadores. Tiro de esquina, señores. Que corre, mirá. Subí. Es un espectáculo lo de la gente de San Lorenzo. A Real y con el córner.
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0: Gana Boca 2-0, Real y córner. Pellegrino sacó de cabeza, el rebote le quedó a Real y llegó hasta el fondo. Centro, para mí salió, ayuda a Paredes a recomponerse. Saque de meta para Boca, va a salir Montero, gana Boca 2-0, el clásico. Goles de Boca, Lozano, yo les digo algo, era gol de San Lorenzo, lo tapó Pellegrino, gol de Lozano, se abrió el partido y lo liquidó Benentiel Espina.
1: Sí, porque lo tuvo San Lorenzo en esa que decías, en la barrida de Pellegrino, evita que la pelota llegue al arco con la puntita del pie y salió la contra desde la izquierda hacia la derecha y después la gran definición de Lozano.
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0: Decían, chicos,
3: que se cortó la luz en el estadio, por lo menos las luces del estadio no están funcionando. Araza paró el partido. Montero dice que está para seguir.
0: Bien, aquí en la cabina no.
3: No, estamos. Está la parte del estadio propiamente, claro, de la campo, tribuna de la norte de, tiene.
0: Esperá, Juan, esperá. El campo de juego se quedó sin luz, que seguramente tendrá que ver con el generador externo que tiene cada estadio para iluminar el campo de juego. Ambos arqueros dijeron ok y esto continúa.
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0: Ya la pelota en algunos sectores. Mirá cómo se frena Espina.
3: Sí, fíjate, sí, el bajo, sí, que le dice lo mismo. Tranquilo, muchacho, por abajo no, porque claro, no se puede.
0: Claro, se frena. Cayó muchísima agua en muy corto tiempo. Por eso casi se transforma en un partido de waterpolo. Falta de Erazo. Erazo le sacó el botín a Pellegrino. Le sacó las canilleras, le sacó todo. Hay salida de fondo para Boca.
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0: Con el Vasco avivando su futbolista de guarda por abajo la pelota. No corre, Coli.
3: Sí, y está preocupado, está hablando con Marquich, porque ahora esto le cambia el partido, lo empareja cuando lo tenía controlado. Tienen que ser vivos, fíjate, no salen jugando. ¡Pum para arriba ahora!
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0: La cancha y el partido está más rápido, que lo gana Boca 2-0. 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
0: Se la quiere llevar Real y la pelota. Yo creo que, Espina, el partido se juega y continúa porque faltan 12
1: sí,
0: minutos.
1: Porque queda poco.
0: Y parece estar terminado ya. No está en condiciones el campo de juego de que se termine el partido. Marce, no corre
1: sí,
0: la pelota.
1: Está riesgoso el partido. Encima, el tema de la luz, el tema de la lluvia. Está cayendo mucha agua de golpe y se empiezan a armar los charcos. Por eso, yo creo que la preocupación del Vasco está más por el tema de que se puedan lesionar en las barridas. No sé si en cualquier momento lo saca Paredes también.
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0: Ahora insisto con lo de la gente de San Lorenzo, ¿eh?
1: Me emociona, ¿eh?
0: Oh, tremendo lo de la gente de San Lorenzo. La tiene Paredes allá a la derecha. La tiró para Lozano, autor del primero. Viene Lozano. Lozano con la pelota, la tira atrás, se entregó mal. Responde San Lorenzo, picarazo, corta Paredes. Ojo que chocaron en la mitad de la cancha. Le dejaron la plancha a Paredes. Llegó tarde y lo van a molestar a Gulli, me parece. Amarilla para Gulli, no.
4: Correcto, el segundo, el 10, Facundo Gulli. El anterior fue Matías Real y el 11.
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0: En un ratito nada más, relata Carvajal, comenta Dul por Radio Mitre. Juega Central y Argentinos. Partido que le interesa y mucho a Boca en la general y en la clasificación a la Libertadores.
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0: Llena de charcos la cancha. La pelota no transita, pero se animó, ganó muy bien Juan Pablo Álvarez. A ver, gana la cuerda, va hasta el fondo. Ahí ya la pelota gira, va hasta el fondo, cierra muy bien Pellegrino. Es en la mitad de la cancha donde se han hecho lagunas de agua, Pina.
1: Sí, en el sector central sobre todo, cayó mucho de golpe, está cayendo mucho de golpe. Fíjate los charcos que hay, Gaby, afuera de la cancha.
0: Sí, sí, Megatone, punto net, está de festejo.
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0: Pasa rápido el tiempo, 36, queda 9, gana Boca, 2-0.
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0: ¿Sabés que después del gol de Boca el primero, ojo que la va a tirar corta, se equivocó, la regalaron, le queda Flores, Flores chapotea con el agua, intenta Flores, Flores, Pellegrino, remate de atrás cuando llegaba el jugador de Boca, otra vez le queda Flores, Flores atrás, amor, la quiso tirar, pero amor, amor, no seas boludo, amor, pero te venimos diciendo hace 20 minutos que la pelota no corre en el agua y la tira desde la mitad de la cancha atrás para el arquero, ¿qué va a pasar, Espina? ¡Se va a frenar, amor!
1: Sí, se va a frenar, se va a frenar. Y después le jugó una mala pasada a Merentiel, porque en el momento que iba a patear, me parece que se le queda producto del agua y no pudo, se le quedó ahí encima y no pudo sacar el remate.
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0: Bueno, se va a suspender, ¿eh?
3: Cambios.
0: Merentiel dice, yo no salgo. Pero Merentiel se ha creído que es el dueño de Boca en el último tiempo. Dice, a mí no me saqué, yo no salgo. Se va por atrás del arco. Merentiel, que ya fue retado por el Vasco Arrobarrena el otro día por poner carita en la salida en el partido contra Santos, ¿no?
3: Sí, claro que lo retaron, porque puso carita y no quiere que le arme líos el Vasco Arrobarrena. Presentamos las dos variantes.
0: Dale, vamos.
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3: Afuera lo dicho Merentiel, adentro con la 22 Sebastián Villa.
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3: Afuera Leonel Flores, adentro con la número 8 Toto Belmonte.
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0: Bueno, ya no tiene demasiado contexto el partido. Hay córner para Boca, 38 minutos. Va a venir el córner desde la derecha. Viene el centro que sale del área. Queda bollando la pelota para que la termine sacando con un puntazo. Largo a la mitad de la cancha, Arboleda. Insisto, lleno de lagunas. Se chapotea más de lo que se juega en el estadio Pedro Videgain. Totalmente descontextualizado. Sale Álvarez. Álvarez con la pelota, intenta, se frena, viene para él, barre, waterpolo puro. Atrás la saca Blanco. Blanco que asistió a Merentiel para que sentencie el partido. Y lo gane Boca 2-0, Dirolo de cabeza. Toca Dirolo, Dirolo por el costado izquierdo. La tira larga, correr para Villa, sale Arboleda. Gana Arboleda, queda contra la raya donde está parado Insúa con una sombrilla. Toca para Erazo, Erazo va entre dos. Gana Pellegrino, atrás queda la pelota para Blanco, rebota. El jugador de San Lorenzo se va afuera por el costado. 39, lateral de Boca frente al banco donde está Arruabarrena.
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0: 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El que emerge una sonrisa es Boca, que con Lozano y con Merentiel se mete arriba en la general, se suma a la Libertadores y gana el clásico del domingo en el fútbol de Mitre.
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0: Ya se viene José Gabriel Carvajal, ya se viene Dul, ya juega Central, ya juega Argentinos. Partido que importa y mucha Boca por la general y la clasificación a la Libertadores.
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0: Armó un poco la lluvia, Coli.
3: Sí, la lluvia sí, pero los charcos no.
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0: Villa le muestra el intercostal al árbitro.
3: ¿Qué le pasó? No sé.
0: Una falta de Arboleda. El árbitro, ¿qué dijo? Corner.
3: Corner.
0: Uno de esquina para Boca, le va a pegar Blanco.
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0: 41 minutos quiere el tercero Boca. Llegará de pelota parada. En un partido totalmente descontextualizado. El córner viene de Blanco, arriba, fallaron todos, queda la pelota a la media luna, de zurda, está, hay un rebote, le queda otra vez la pelota, a Delgadito, Delgadito abrió la izquierda, corre Blanco, no llega. Superioridad absoluta de Boca frente a San Lorenzo, después del gol de Lozano se rompió el partido, Espina.
1: Sí, sí, pero la superioridad, Gaby, también existió cuando el partido estaba en igualdad de condiciones en cuanto a lo numérico, porque acordate que la primera parte, hasta antes de la expulsión, Boca merecía estar ganando el partido. Lo que no imaginábamos que Boca iba a empezar a ganar el partido sufriendo una situación de gol y de contra.
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0: El clásico francés sigue 0-0, Ale.
6: Sí, sigue 0-0, terminó el primer tiempo entre el Marsella y el PSG.
0: ¿Debemos algún gol en la primera nacional?
6: Sí, de Chacarita, el segundo. Chacarita le gana 2-0 a Quilmes.
0: Pelota al área para que corra Real y córner. Pellegrino con la punta del botín, la manda al córner, va Reali.
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0: Pie derecho de Reali, viene el córner, otra vez Pellegrino arriba con la mocherita, la sacó de cabeza, la viene a buscar Gulli. Le dio resultado Gulli, ¿no? Perdió la pelota y a correr y agarrate Catalina, se viene uno más de Boca, ¿eh? Se hace bien Boca, la contra, termina en uno más. Uy, le quedó la pelota, le quedó la pelota atrás.
3: Encaró al agua.
0: Le quedó la pelota atrás, encaró al agua. Como dice muy bien Coli Romero. Y le quedó trabada la pelota en el charco en el gol de Boca, Pina.
1: Sí, porque había quedado mal parado San Lorenzo. La conducción fue de Palacios. A veces no hay que llevarla tan cortita en este tipo de cancha cuando está. Quizás hay que empujarla un poco más, pero se metió en un charco y ahí se quedó.
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0: Bueno, no es bueno el arranque del gallego. Aunque le empató Independiente un partido que era para perder. Hoy pierde de local con Boca aquí en su casa 2-0.
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0: Aprovecha Boca la derrota de River, que venía de atrás. Y ayer se metía en la pelea Alejandro. Y aprovecha también el empate de Gimnasia ayer, ¿no?
6: Claro. Sí, sí, porque si River ganaba, estaba en 45, quedó en 42 y por supuesto Gimnasia quedó en 43, así que todo a pedir de Boca. A esperar a Argentinos y a esperar a Vélez a la noche.
0: Dos partidos importantísimos para el mundo Boca. El que viene Carvajal con Edul en un ratito pegadito a nosotros y el polaco a la noche. 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
0: Gana Boca, 2-0. La pelota viene a la izquierda para Blanco. Blanco la deja correr para Villa. Villa se frena. La frena el agua también. Toca Villa, corto. El agua lo frenó, pero le sirvió para darle el pase a Blanco. Blanco, Villa. Termina cerrando Juan.

0: Juanpi Álvarez, la tiene Juanpi Álvarez, mete el centro para Erazo. Erazo saltó y cabeció una gota, a una gota de lo lejos que cabeció Erazo. La pelota la termina sacando Lozano.
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0: Enorme problema va a tener a futuro San Lorenzo futbolísticamente, Pina, ¿eh?
2: Sí, tiene poco. O sea, lo que tiene es muy acotado, Gaby. Y si encima en un tiempo te expulsan un jugador dentro de las pocas alternativas que tenés, bueno, se le complica como hoy.
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0: La pelota viene por el medio, lindo túnel, Villa, la puerta del área, Boca busca el tercero, para mí había falta de Corujo, para mí había falta de Corujo contra el jugador de Boca que practicaba la pared en la puerta del área, responde San Lorenzo. 45-20, tres más, chicos, ¿no?
3: Sí, hasta los 48.
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0: El único que entendió y se dio cuenta que no podía jugar por abajo de la pared, que no pase más de empalarla y darle pases de aire a sus compañeros.
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0: Lozano y Merentiel, los goles de Boca para la victoria xeneize. 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
0: Ganó un Racing el viernes a la noche, ganó Independiente Santa Fe, gana Boca y pierde San Lorenzo. La pelota viene por derecha contra el área, centro al punto del penal de Romero. La termina sacando el jugador de San Lorenzo que le erró, quedó en la puerta del área, colocar, tapó de Bekis a Delgadito, tapó de Bekis a Delgadito que la quiso acomodar, Espina contra el ángulo. Era gol de Delgado, voló a la izquierda de Becky, lo tapó Espina.
2: Sí, buen remate de Delgado del borde del área. Le quedó una pelota suelta después de un centro, un despeje. Y la pelota no progresó porque por el estado de la cancha le quedó preparada para sacar el derechazo de Becky. Bien con las palmas, alejó el peligro. De Becky tapó dos o tres, en los cuales Boca podría estar ganando el partido mucho más cómodo.
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0: No la pudo equilibrar nunca San Lorenzo el partido.
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0: Centro al área para Villa Arboleda. Aparece con la cabeza y la termina sacando por derecha. Toca Álvarez, Álvarez Reali. Se junta San Lorenzo por la derecha, se le va afuera por el costado. El lateral para Boca. Se va a terminar el partido, será victoria clásica de Boca. Te va a ganar a San Lorenzo 2-0 aquí en el Pedro Videgain.
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0: Ya nos vamos a Rosario, ya nos vamos con Carvajal, con Edul. Se viene el canalla, se viene Argentino, sos de Boca. ¿Querés saber qué pasa con el bicho? 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
0: Señoras y señores, pide la pelota Nazareno Araza. Se terminó, se metió un chiquito a la cancha, lo fue a buscar a Paredes, lo corría la seguridad, lo abrazó Paredes, creo que lo salvaron, le pidió la camiseta. Señores, se terminó el partido, ganó Boca. Se terminó el partido, señores, ha ganado Boca. Buena victoria de Boca, se le abrió el partido, aunque siempre fue superior, con la expulsión de Izaurralde en el primer tiempo. Y cuando San Lorenzo se animó, y tuvo el gol abajo del arco, lo salvó Pellegrino de contra Lozano, y ahí el partido se terminó. Lozano, un túnel de blanco de bordado para que Merentiel, abajo del arco, termine poniendo el segundo, bajo un diluvio. San Lorenzo se emerge en una crisis futbolística. Boca resurge con la victoria. La silbatina de los hinchas.

0: San Lorenzo, la bronca de este análisis, Marcelito. Vamos camino al cierre para darle a Carvajal y para darle a Dul esta victoria de Boca contundente 2-0 y justificada, Espina.
1: Sí, lo ganó bien, justificada, 11 con 11 fue más, 11 con 10 también, un planteamiento, bueno, bastante con muchas precauciones de San Lorenzo ya en el arranque del partido. Después, después la expulsión lo obligaron a Insúa a tener que reacomodar algunos sectores de la cancha, siempre pensando en sostener el 0-0. Bueno, vino el gol de Lozano después de una contra, raro en una contra, pero vino el gol de Lozano, los cambios ya que había hecho Insúa, obviamente que no le iban a dar resultados, tuvo que tirar hacia atrás y modificar lo que había hecho para tratar de tener un poquito más de alternativa, pero vino el segundo y al final fue lapidario. Boca terminó ganando justamente el partido porque buscó, porque lo propuso, porque lo quiso y porque finalmente lo mereció, Gaby.
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0: Una frase de Paredes para la victoria de Boca, dámelo.
3: Perfecto, lo que habíamos preparado, lo que queríamos, intenso, de buen juego, y creo que hasta que se largó así torrencialmente habíamos hecho un partido perfecto.
2: ¿Cómo se prepara en la previa un clásico y por qué crees que están en este momento? La verdad que le salen casi que todas, 14 partidos sin perder, de visitante también se les está dando bien, no es fácil venir a la cancha de San Lorenzo, lo han conseguido, hace 7 años que no ganaban, 3 partidos en el medio, bueno, son muchos números positivos.
3: Sí, creo que hicimos un clip mental donde sabíamos que si al juego que teníamos le damos intensidad y jugar siempre con esta predisposición, con y sin pelota, creo que iba a ir las cosas mucho mejor y creo que vamos por un buen camino.
2: Cuando me hablas de un clic mental, inevitablemente hay un mérito ahí para el cuerpo técnico, entiendo.
3: Sí, seguramente digo, esa chispa que necesitábamos, ese empujón que necesitábamos y nosotros como grupo respondiendo.
2: Empecé a ganar un clásico, ¿no? De visitante.
3: Sí, obvio, porque es un clásico, los clásicos se ganan y haciéndolo de esta manera, jugando de esta manera, es aún mejor.
2: Gracias. No,
0: para... Bien, ahí estaba Paredes, importante victoria de Boca. Alejandro, si querés repasame números de lo que es este Boca en este momento.
4: Muy bien, en el grupo A, Instituto 22, Defensa 18, Gimnasia de Mendoza, Vélez, Boca, Independiente 17, Lanús y Newell 13, y en la tabla anual, allí está, arriba Independiente Rivadavia con 48. Boca 47, igual que Argentinos 47. En Sudamericana bajó Vélez 45, Instituto 43 con Central, Gimnasia 43 también, River 42 y el último que clasifica por ahora es Estudiantes con 41. Entonces, toda la atención para Argentinos, toda la atención para Vélez en este gran domingo, Gaby.
0: Señoras y señores, quedate en Radio Mitre, ya se viene Carvajal, después el polaco Caimi, atención porque este mes, Megatone, está de festejos. 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
0: Chau Fede Benítez, un abrazo.
2: Abrazo grande.
0: Chau Alejandro Lichetti, en un rato voy para allá y nos vemos.
2: Bueno, te espero.
0: Señor Colichetti, Colicha Sant'Angelo. Después de José Gabriel Carvajal haciéndole el aguante al polaco Caimi, porque todos los resultados del fútbol se viven en Mitre. Coli, cerrame Boca.
5: Bueno, Boca rapidito está metida en el vestuario visitante. El próximo día domingo, en principio en cancha de Central, a las 17 horas jugará los cuartos de finales de la Copa Argentina ante Racing.
0: Juanpi, cerrame San Lorenzo.
6: Próximo partido será el 3 de octubre, 14-15 en Defensa y Justicia, atención, con público de San Lorenzo en Florencio Varela.
0: Bien, señor, magnífico, nos empezamos a despedir. Espina, placer.
1: A no mojarse ahora al salir,
0: No, tremendo.
1: Hay que caminar en puntita de pie, cuidado con los charcos, Gaby.
0: Natatorio, Natatorio. Señores, nos vamos, chau. Nos reencontramos en cualquier momento. Seguimos con el fútbol de Mitre, se viene Carvajal, se viene Esteban Edul, atento hincha de Boca, se viene Argentinos en Rosario con Central, aquí ganó Boca 2-0, quédate Mitre. el fútbol más escuchado de la Argentina.
7: 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Y Cobro Express, amigo de Radio Mitre, ya vivimos desde el gigante de Arroyito, Rosario Central. Argentinos Juniors, lo comenta Esteban Edul, lo relata José Gabriel, José Gabriel Carvajal.

0: Hola, muy buenas tardes. Placer saludarlos para darle continuidad al Supermeter en la radio líder de la Argentina. En Arroyito juega el canalla con Argentinos Juniors. En principio, uno de los partidos de mejor promesa de fútbol, si es que tienen que prometernos algo. Pero en definitiva, pensando en lo que hacen, por lo general, el canalla y el bicho, entusiasma lo que a las 5 de la tarde, es decir, en menos de un cuarto de hora, podemos tener para contarles hacia todo el país, aquí a través de AM790. Uno busca la punta, el otro quiere estirar las ventajas sobre el resto. Si Rosario Central gana, alcanza la línea de Argentinos. Pero además está la pelea por la tabla anual. Esa pelea paralela que en algún momento del año, como lo es ahora, todos empiezan a mirar con mucho más interés que ese desdén con el que en términos generales se la mira allá por marzo o abril. Somos Radio Mitre, una tarde plomiza, la tormenta, la lluvia que también ha pasado por Rosario, la gente que ha decidido venir muy sobre la hora del partido, o algunos hasta directamente no comparecerán esta tarde en el barrio de Alberdi, en Rosario, donde se está instalado el Estadio Mundialista del Canalla. Somos Radio Mitre, esperando por Rosario Central, Argentinos. El placer de saludarte, Esteban Adul.
1: Hola José, buenas tardes, el placer de siempre. Un saludo a toda la audiencia. El partido es atractivo por un montón de cosas. Mirando la tabla del grupo, el liderazgo de Argentinos, la posición expectante de Central. Mirando la tabla anual, está que arde, porque cada punto vale oro. Y no solo para estos dos que están jugando, sino para los que intentan competir. Independiente Rivadavia, Boca, hoy son 1 y 2, pero cuando empiece este partido Argentinos volverá a ser 1. Vélez está ahí, Instituto Central 43. Bueno, esto es una cuestión de una temporada muy apretada. Y en lo futbolístico, equipos distintos, porque Central tiene estrellas y no tiene tanto funcionamiento. Y Argentinos Juniors no tiene estrellas, pero tiene mucho funcionamiento. Y hay un técnico consolidado como Nico Díez y hay un técnico cuestionado como Almirón dentro del campo de juego. Así que será muy importante para los que juegan y para los que compiten en la tabla el resultado de esta tarde en Rosario.
0: Los saludo a Nico Sánchez en la zona de los vestuarios para entregarnos equipos de Rosario Central y de Argentinos Juniors de cara al partido que ya se viene en el gigante de Arroyito. Hola, Nico.
2: Hola, José. Buenas tardes. El placer de saludarte. Dos equipos que ya están confirmados, con un Rosario Central que viene de vencer en la última fecha por la mínima ante Tigre en Victoria, y Argentinos Juniors que viene de igualar por 1-1 contra Gimnasia Grima de la Plata en la Paternal. En ese contexto, Jorge Almirón, como bien decía Esteban recién, un técnico que está más discutido que Nico Díez, ya presentó su 11 oficial para esta tarde al arco con el número 1, Axel Werner, los 4 del fondo, 42, Elías Verón, 46, Ignacio Bando, 13, Gastón Ávila, 3, Agustín Sández, en la mitad de la cancha con el número 5, Franco Ibarra, 20, Vicente Pizarro, 88, Alan Rodríguez, 11, el capitán Ángel Di María, el 8, Hamilton Campás, y la única referencia de ataque, el número 22, Enzo Copetti. Por el lado de los de la Paternal, al arco con el número 25, Brian Cortés, los 4 del fondo, 17, Franco Paredes, 16, Francisco Álvarez, 6, Franco Vázquez, 26, Claudio Bravo, en la mitad de la cancha con el número 29, Emiliano Viveros, 15, Kevin Gutiérrez, 11, ahora el capitán tras la salida, Alan Lescano, Nicolás Oroz, 8, Hernán López Muñoz, y los dos puntas, 9, Gastón Verón, y 27, Tomás Molina.
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0: El barrio es Alberdi, aunque le digan Arroyito, y así en el gigante, ¿quién es el árbitro del partido? El cuarteto arbitral en realidad, Nico. 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
0: José. Venimos de la victoria de Boca 2-0 frente a San Lorenzo en el gasómetro. Sí.
2: Las autoridades para esta tarde, al árbitro Pablo Doval, asistente 1, Adrián del Barbo, asistente 2, Matías Balmaceda, cuarto árbitro Ariel Cruz, al VAR Lucas Novelli y el VAR Carlos Córdoba.
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0: Ya se vienen los árbitros y detrás aparecen allí por la boca del túnel los planteles de Rosario Central y de Argentinos Juniors. Allí está el árbitro, sus colaboradores, Rosario Central con indumentaria alternativa, una camiseta donde predomina el azul con algunos vivos amarillos, lo mismo que en el pantalón, medias amarillas, mucho humo, fuegos artificiales. Allí están saludando Rosario Central y Argentinos Juniors. El partido que se viene en el Super Mitre. Además, ¿cómo sigue el domingo, Alejandro Lichetti?
4: Muy bien, y el domingo sigue en 7 minutos con Platense y Ñul, Platense Lagos, Vázquez, Cuesta, Ingentrón, Ferreira, Barrios, Mainero, Merlini, Retamar y Sepúlveda, sin público en Vicente López, Ñul, Reinati, Ortega, Gianetti, Carrizo, Russo, Herrera, Rillardo, Massanti, Cuch, Solari y Cócaro. Después 19-15, Vegano, Estudiante de Río Cuarto con Andrés Merlos, Rando de Gran Domingo, 21-30, Vélez, Tigre, Yael Falcón Pérez, el Boca 2, San Lorenzo 0, el de Lozano y Merentiel para los de Arruabarrena.
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0: Bueno, saludo de los jugadores de Argentina y de Central. De un partido que, como planteábamos, Esteban, promete, porque es verdad, uno tiene mejor funcionamiento, el otro más figuras, pero cuando uno mira la lista que tenemos, la planilla, sí, hay mucho buen pie, ¿eh?
1: Hay buen futbolista, hay buenos ataques, sobre todo Di María, Copetti cuestionado, con Campaz, Molina, con Verón, con López Muñoz, con Viveros, buenos mediocampistas, Kevin Gutiérrez e Ibarra, para mí de lo mejor que te puede ofrecer el fútbol argentino. Y lo que nos hace imaginar que el partido va a estar bueno son las necesidades, porque hay veces que se enfrentan equipos en donde pueden especular los dos o puede especular uno y la responsabilidad es del otro, entonces hay menos urgencia. Y acá, por cómo están las tablas, no hay margen para la especulación. Si Argentino no gana, pierde la punta de la tabla general y puede perder la de su grupo. Si Central no gana, pierde la ilusión de pelear por estar bien arriba en la tabla general, Libertadores, o hasta incluso de ser campeón en esa sumatoria de puntos. Entonces tienen que salir a ganarse, y esa obligación suele hacer que los partidos sean más arriesgados desde la necesidad de los equipos y por ende más interesantes para mirar.
0: Allí el árbitro convocando a los capitanes, Pablo Dóvalo, viene Di María. ¿Y quién es el capitán de Argentinos Juniors?
2: Nicolás Oroz.
0: Muy bien, el ex Racing. Así intercambio, un banderín y una pequeña estatuita de Diego. Le regala el capitán de Argentinos a Di María cuando se hace el sorteo. 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
0: Señoras, señores, a minutos nada más estamos de que mueva Argentinos, que juega con camiseta, pantalón y medias todas blancas. No era mejor todo de rojo. Bueno, porque encima esto de que tenemos que meterle humo a cada uno de los partidos en la previa, y dale que va con el humo, que ahora se disipa por la acción del viento que favorece un poco y nos regala desde lo alto una postal fantástica allí a orillas del Paraná. Tiene que mover finalmente Rosario Central, pero todavía los colaboradores están a un costado del campo de juego que tenemos jugándose de la Primera Nacional. Rapidito, Alejandro.
4: El final, Chacarita 3-0 a Quilmes, Deportivo Morón 1, Godoy Cruz 2, Agropecuario 1, Gimnasia y Tiro 0, Madryn, Racing de Córdoba 0-0. Colón está ganando 1-0 a los Andes y el Deportivo Maipú y Gimnasia Grima de Jujuy 0-0.
0: Ahora sí, va a mover Rosario Central. El árbitro esperando que le den el ok desde la transmisión de la televisión. Mira hacia todos los costados, el campo parece estar bien, digo por la lluvia, no haber caído tanta agua con lo que veíamos en las pantallas de lo que ocurrió en el gasómetro donde Boca le ganó a San Lorenzo 2-0, todo listo, mueve el canalla.
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0: Saca la pelota a Obando buscándolo adelante a Copetti que pierde frente a la marca de Vázquez. Queda en la raza central. Domina la pelota Ibarra. Toca por el costado derecho. Viene para Eti María. Quebró la cintura el capitán. Quiere ir por afuera. Engancha tocando la pelota después profundo. La mete para Campás que toca muy bueno. Viene para Verón. Se manda el ataque. Entró del otro lado Campás. Salió el arquero Cortés. Salió el arquero Cortés con lo justo a quedarse con una pelota que venía desde la derecha hacia adentro para la entrada de Campás. La pusieron en el pasillo, como dice Diego Flores, pero estaba muy atento el arquero Cortés. Buena llegada del canalla antes del primer minuto del partido, Esteban.
1: Fue débil el centro de Verón, por eso fue fácil para Cortés. Y fue bueno el taco de Copetti en el inicio de la jugada cuando él va sobre el costado y habilita de espaldas a su compañero.
0: Aquí la pelota en la raza central, la viene buscando otra vez Verón, termina perdiendo, llega tarde al cruce Pizarro, la pelota deriva para Sandes, Sandes tocándola para Campás, se viene el colombiano tirado atrás, no sale a marcar Paredes, juega la pelota que va para Ávila, Gastón Ávila tocándola para Obando, Nacho Obando con la pelota, abrió para Verón, Verón en el costado, la deja para Di María, pasa Verón al ataque, la toma Di María, todavía en el terreno canalla, la pone larga hacia adelante, golpe de cabeza, buena respuesta de Álvarez para sacar el zaguero central, tirándola hasta la mitad de la cancha, va a la contra de argentino, maneja Molina, deja para López Muñoz, lleva la pelota de 8, Molina se va como puntero derecho, el pase para él, gran respuesta de Sandes para quitar, tocando la pelota al costado, le viene quedando para Ibarra, Ibarra que la deja para Pizarro, Vicente Pizarro tocándola otra vez para Sandes, rebota en un hombre de argentinos, hay lateral para Rosario Central, primer minuto 40 del partido, estamos en Arroyito con el juego 0-0, lo vivís por Mitre.
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0: Aquí la pelota la van sacando para Francisco Álvarez, Francisco Álvarez que se arriba a la raza central, tocándola por la derecha para Franco Paredes, Paredes que abrió jugando el balón en dirección del número 29, Piveros, Piveros que la tira para Molina y un rebote, pega el hombre de central, hay lateral para Argentinos, dos minutos tenemos del primer tiempo, somos Radio Mitre AM 790 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
0: Saca bien parado Vázquez entregando el balón sobre la ubicación del futbolista Verón, Verón que la tira a la punta izquierda, ya luchan los dos Verón, termina ganando muy bien el de Rosario Central, sacando la pelota que queda corta, domina entonces Nico Rosso, Rosso entregando la pelota para el Verón de Argentino, que cae, pide infracción, no le dan, la saca entonces muy bien Vicente Pizarro, tocando la pelota a la izquierda, queda para Sandes, chocó con un hombre de Argentinos, termina ganando Paredes, el marcador de punta, foul contra él, el árbitro marca la infracción, no, deja seguir, saca entonces Ávila, pelotazo que se escapa fuera de la cancha, y lateral, desde la derecha será para Argentinos, en una lucha despiadada por dominar la pelota en principio, Esteban.
1: Sí, porque los dos equipos tienen esa conducta o intentan tenerla, que es la de dominar el juego. Argentinos con más sucesión de pases, Rosario Central buscando los extremos, Campás de un lado, Di María por el otro, jugadores desequilibrantes, cada uno con su forma, pero ninguno se queda satisfecho si no tiene el control del juego, por eso lo dividen en el inicio.
0: Avellaneda está en paz, goleó Racing, después ganó Independiente, perdió River con Huracán, Boca le ganó a San Lorenzo el clásico, bien temprano, lo relató Gaby Anelo por Mitre, se viene Argentinos, López Muñoz tira al arco, zurdazo débil, le pegó con el diario a la pelota, saque de arco para Rosario Central, 4 minutos del primer tiempo, recuerden que a la noche estamos con Vélez y Tigre, otro muy buen partido, por lo menos en lo previo, con el relato del polaco Caimi aquí en AM 790.
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0: En el norte portugués se juega el clásico lusitano. Alejandro Lichetti.
4: Sí, por ahora, Porto, Benfica y gol del Porto. Con gol de Gaby Veiga. Porto le gana 1-0 a Benfica.
0: ¿Está jugando Prestiani allí?
4: Ahora veo.
0: Pelota que toma Ávila, cambiando de frente, entregando para Obando. Cruza la raza central. Obando abrió para Verón. Verón que va a tocar hacia adentro. Juega para Ibarra. Pone el cuerpo. Gana López Muñoz. Dejando la pelota sobre ubicación de Viveros. La tocaba Gutiérrez. Digo, Kevin Gutiérrez hacia adelante. El rebote después sí le queda para Viveros. Viveros para Gutiérrez. Gutiérrez para Álvarez. Dejan para Paredes. Paredes la puede tocar atrás para Álvarez. Prefiere hacia el otro lado para Nico Ross. Círculo central. Cabeza levantado del 11. Descarga sobre la izquierda. Ras del piso. Tocó para Bravo. Bravo la abre para Verón. Verón que vuelve a empezar otra vez con Bravo. El pelotazo largo de Bravo a la punta izquierda, ya la corría Verón el 9, la pelota bien abierta, la busca Molina, sin embargo llega primero, buen cruce para sacar la pelota en el fondo de Ávila, dejándolo por Obando. Obando tocando adentro para Ibarra y para Vicente Pizarro, ahí la tiene Ibarra. Ibarra jugando para Pizarro, la perdió, se viene Argentino por López Muñoz, se lleva el fútbol de Argentinos hacia la izquierda, se la busca por aquel costado Molina, dejando la corte y atrás, le queda la pelota otra vez para Verón. Verón tocándola más hacia atrás, el dominio de la pelota ahora parece ser con cierta decisión para Argentino. Pelota que viene para Kevin Gutiérrez, la tira sobre la izquierda, pivotea bien Verón, tocando la pelota a la punta para Nico Ross, la pone a la punta derecha, muy bueno a Viveros, se le pasa debajo de la suela, la consigue dominar igual, va hasta el fondo Viveros, levanta el centro, sale el arquero Werner, domina en el primer palo.
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1: Qué bien juega Argentino cuando hace la pelota recorrer por cada uno de sus futbolistas. Después Viveros la terminó dominando mal, el centro no fue bueno, pero en la circulación de pases argentinos es uno de los equipos que mejor sentido le da la tenencia.
4: Sí, bueno, sí, Prestiani está ahí en el banco de suplentes, Claudio Echeverri.
0: Pelota que dominaba, le cobran una infracción ahora allí al futbolista Verón, al futbolista de Argentinos, en perjuicio del otro Verón de la cancha. Elías, el de Rosario Central.
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0: Sale Ávila entregando para Sandes, cruza la cañada, va al ataque sobre el club Regatas Rosario, ataca central, queda la pelota para Campa, quiere escapar entre dos, lo consigue, lo cierra Gutiérrez, el pase profundo para Sandes, buena respuesta de Paredes, de Franco Paredes, hace rebotar la pelota en el rival, salida de arco, será para Argentino Juniors. Repasemos banco de suplentes de los que tiene Almirón esta tarde, Nico.
2: Esperan en el banco Jeremías Ledema, Sebastián Saracho, Facundo Mayo, Juan Jiménez, Alexis Soto, Federico Navarro, Giovanni Cantizano, Gaspar Duarte, Marcelo Cabrera, Franco Servi, Tomás Badaloni y el ídolo Marco Rubén.
0: ¿Por qué la salida de Jeremías Ledema de la titularidad?
2: Se debe a una cuestión meramente futbolística.
1: Fuerte, ¿eh? Sí. Fuerte decisión porque
0: sí, claro.
1: Es un futbolista que volvió para adueñarse del arco después de la salida de Fatura Brown, un jugador histórico que no viene teniendo buenos partidos, pero aparte en el arco no se hacen cambios para volver atrás. Tiene pinta de que puede ser decisivo, dependerá de Werner.
0: La pelota viene adelante para Copetti, le rebotó en el pecho. En el barrio le decíamos pechito de goma. La pelota queda atrás para Vázquez. Vázquez la toca para su arquero. Sale Cortés, se le vino encima a Campás. También la picó el arquero Brian Cortés. Sacando el pase para Bravo. Bravo tirándole a la izquierda. Toca Argentinos en la salida. Recupera sin embargo central por su volante Alan Rodríguez, el ex argentino. Se le escapa la pelota afuera, lateral para el bicho de la Paternal. Tocaron para Kevin Gutiérrez. Allí va el que domina la mitad de la cancha. Para López Muñoz, otra vez para Kevin Gutiérrez. Gutiérrez la puede dejar para Oroz. Los tres siempre bien cerquita. Oroz dejando la pelota para Kevin Gutiérrez. Domina Gutiérrez, toca hacia atrás para Paredes. Franco Paredes para Francisco Álvarez. Sale Argentino Junior.
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0: Y los suplentes de Argentinos, el equipo de Nico Díez.
2: Esperan en el banco Nicolás Siri, Eric Godoy, Kevin Coronel, Mateo Mendoza, Alan Núñez, Gabriel Florentín, Federico Mancuello, Gino Infantino, Gastón Bouvier, Diego Porcel, Matías Jiménez Rojas y Alan Alcaraz.
4: Perdió Morón.
0: Perdió Morón en la primera. Uy, dura entrada de Campas aquí. Esto era para cobrarlo y además no sé si no era amarilla, ¿eh? La pelota la domina. Está muy dolorido el hombre de Argentinos. No alcanzo a ver quién es.
2: Franco Paredes.
0: Franco Paredes. Pelota en la punta izquierda. Mientras tanto, Argentino ataca. Viene el centro. Entró Molina. Muy pasado. Sandes del otro lado de cabeza. La tira afuera. saque lateral cuando venía Viveros acompañando la jugada. Está muy dolorido el marcador de punta de Argentinos. El árbitro debió parar porque o amonestar ahora si le quiso dar continuidad a la jugada, cosa que pudo no haber estado mal, Esteban, ¿eh?
1: Sí, yo creo que es un resbalón lo de Campazzo, o sea, no tiene intención.
0: Pero levanta la pierna.
1: Pero lo choca abajo y termina levantando apenas la pierna.
0: Hay imprudencia, digamos.
1: Hay algo de imprudencia y si había amarilla nadie podía discutirlo.
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0: Servicio que ataca Argentino, pelota al área, la busca Nico Ross. La adelantó mucho, salió el arquero, se queda con esa Werner.
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0: Sacando la pelota desde el fondo Argentinos. Buena conducción, Rosario Central. Buena conducción de Vicente Pizarro. Dejando para Campaz, que la pone profundo para Copetti. Valaria pone el cuerpo, ganó cara a cara con el arquero. Se queda sin ángulo, la tira atrás. Di María lo tiene, no pudo. Le quedó ahora sí para el capitán. Domina de zurda, le va a pegar al arco. Muy alto el remate de Fideo Di María. Lo que se perdió entrando desde atrás. Creo que era el propio Alan Rodríguez, ¿no? Que entró solo para una muy buena jugada. Pase de Campaz para Copetti. Es la mejor llegada que ha tenido el partido hasta aquí, Esteban, ¿eh?
1: Esta jugada describe a la perfección lo que es Copetti como futbolista, porque él, por testarudo, por cabeza dura y por tener buen físico, gana la cuerda y queda mano a mano con el arquero de costado para dar un pase atrás. La parte de fuerza mental y física la hace. Después le tiene que dar un pase a un compañero y le erra, porque técnicamente es un jugador al que le falta esa clase que pueden tener otros. Por eso, porque no tuvo técnica para el pase, es que Central no llegó al gol.
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0: Sale Rosario Central con el... sale Argentinos con el partido 0-0 frente a Central. Pelota larga a la punta izquierda. Allá marca, sacándola Pizarro hacia atrás. Tocó el balón para Obando. Obando casi la regala. La tuvieron que jugar para Ávila. La tiene Gastón Ávila, el marcador zurdo, que la pone hacia la derecha para Verón. Gran control de pecho, la adelanta. Si pasa, jugada de gol, foul. Ley de la ventaja, toma muy bueno. Alan Rodríguez para Di María, que va a meter la diagonal. Se mete en el área por el vértice. Viene hacia adentro, levanta al centro, Copetti lo tiene. No llegó, sacó Álvarez. El balón al borde del área, la busca Vivero. Sin embargo, no puede con Campaz. Campaz insiste, levanta el tiro de zurda. Tapó el arquero, seguro Cortés. Se arrojó hacia adelante en el borde del área, grande, para atrapar esa pelota que venía desde el costado. El dominio era de Argentinos. Un par de buenas llegadas ahora de Rosario Central, Edu.
1: Sí, sí, en la anterior y en esta el riesgo estuvo en el arco de Cortés, en la de Copetti que no hubo pase, en este intento de Di María que no encontró un cabeceador. Y después Campaz termina pateando el arco, pero con la fuerza de un centro. Por eso fue fácil para el arquero chileno.
0: Es que le faltó equilibrio.
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0: Está rápido el ataque de Rosario Central.
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0: 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La pelota, sí, está de festejo. La pelota viene, Kevin Rodríguez entrega sobre la derecha. Jugando el balón que queda otra vez para Viveros. El cambio de frente de Kevin Gutiérrez a la punta. ¡Qué bien! Lo bajó Molina, se quedó sin ángulo. Ganó un córner, ¿eh? Ganó un córner. Será tiro de esquina desde la punta izquierda para Argentino Junior.
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0: No trate la dirección de la radio, ¿no? Sí. Vendrá el remate desde la punta izquierda. Atención a este centro que va a ser Nico Ross desde la punta zurda.
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0: Vendrás, ponele un GPS al aviso. Vendrá el remate desde la punta izquierda. Atención a este centro, le pega Nico Ross. Viene al punto penal, entró para cabecear Álvarez. Al lado del palo zurdo, el remate de cabeza del otro marcador central de Franco Vázquez. Fue a las espaldas de Álvarez, la pelota superó al primero, cabezó con el parietal derecho la pelota al lado del palo zurdo. Creo que llegaba Werner de todas formas, se salvó el canalla. Tiro de arco para Rosario Central.
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1: Vázquez le ganó a Sandes de arriba, agachándose Sandes terminó perdiendo la marca. Y el cabezazo del central pasó cerca del palo. La seguía con atención Werner. Ganó de arriba el bicho, llamado de atención.
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0: ¿Qué cosa está en juego todavía en la Primera Nacional esta tarde o por venir, Alejandro?
4: Bueno, en juego Deportivo Madryn 1, Racing de Córdoba 0. Colón 1, Los Andes 0. 0-0 para Maipú Gimnasia, Güemes Midland, San Martín de San Juan Colegiales y Central Norte, Defensores de Belgrano. Chaco Almirante Brown también 0-0.
0: Aquí ataca Rosario Central. Golpe de cabeza devolviendo de Álvarez, Francisco Álvarez. Después tocan hacia atrás por Nico Ruz para su arquero. La tiene Brian Cortés. La saca para adentro. Arriesgó mucho. Terminó perdiendo, pero quedó para Sandes. Se armó Argentinos igual. Se viene Central ahora. Juegan para Vicente Pizarro, para Sandes, para Campas. Domina Campas contra la izquierda. Se puede apoyar en Ávila. Retrocede y juega 40 metros atrás para el arquero. Dominando la pelota en la salida. Axel Werner. Empató la Fiorentina de Mastantuono hoy, ¿no?
4: Sí, efectivamente. La Fiorentina empató 1-1 con el Napoli. Mastantuono y Pellegrino estuvieron presentes.
0: Sacando la pelota a Verón. Verón que la juega más atrás para Obando. Obando que la puede tocar hacia el medio para Ibarro, para Vicente Pizarro. Prefiere a la izquierda, toca para Sandes. Busca la pelota el ex Boca, que hoy ganó 2-0 el clásico frente a San Lorenzo. Relató Gavianello. Pelota a la punta derecha. El pase bien abierto para Di Mario. Gran control. Engancha para adentro. Después terminó perdiendo. Se la sacó bien Nico Ruz. Salió con todo Obando. Barre abajo. Sin embargo, una infracción. Recupera la pelota Vicente Pizarro. Golpe de cabeza. La tiró hacia adelante. No estaba Copetti. Perdió contra Franco Vázquez. 15 minutos. Franco Vázquez tocándola para Kevin Gutiérrez. Círculo central. Dominio Gutiérrez. Con el vivero. Pelota a la punta derecha. Viene para Molina. Molina que se va de puntero derecho en el mano a mano. Espera. Cobra la posición adelantada ahora el juez de línea. Se tomó su tiempo. Era evidente que salía desde la posición adelantada para tomar una posición correcta, pero el juez de línea estuvo bien en lo que hizo. Un cuarto de hora del primer tiempo, 0-0, Mono.
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0: Hay tiro indirecto que tiene que sacar Rosario Central. Con el partido 0-0 en Arroyito, le va a pegar a la pelota Gastón Ávila. Cambio de frente de Ávila para Di María. La pelota vuela hasta Fideo. Golpe de cabeza de Bravo. Otro golpe de cabeza así de Nico Ruz. Recupera la pelota a Verón. Verón deja entregándola para Alan Rodríguez. Quiso gambetear. Perdió. Saca muy bien desde el fondo. Después el futbolista Vázquez. Vázquez tocándola cortito para el López Muñoz. Pelota a la izquierda de Nico Ruz para López Muñoz. Le rebota la punta del botín. Pegó en el de central. Lateral para Argentino frente al área del Canalla.
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0: Saque de costado que tiene que hacer Claudio Bravo frente al área de los Canallas. Con un estadio hoy, por el temporal, extrañamente no lleno en sus gradas. La pelota a la punta izquierda viene para Bravo. Bravo tocando la cortita y hacia atrás. El balón que le va quedando en la mitad de la cancha para Vázquez. Vázquez que juega más atrás todavía para Francisco Álvarez. Conduce la salida de Argentino. Círculo central. Se mete en terreno rival. La tira pinchada hacia el área. Muy largo el pase. Controla Werner. La embestida de Gastón Verón. Saque de meta para el equipo de Jorge Almirón.
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1: Cuando analizamos Argentinos Juniors en la vorágine del fútbol argentino, donde todo pasa tan rápido, no podemos no tener en cuenta que hace unos días, 10 días, 2 semanas, perdió a quien, a mi gusto por lo menos, era su mejor futbolista, el Pipa Lescano. Era el hombre más trascendente del equipo. Aportaba gol, pero aportaba juego. Remate de afuera, cabezazo, un jugador completísimo. Que se fue a Brasil hace pocos días. Y que hay que ver cómo se repone Argentinos a su ausencia. El reemplazante de la cancha es Viveros, que tiene características totalmente distintas. Pero más allá de las características, el tema es la clase, la calidad. Como el escano en el fútbol argentino, para mí había pocos.
0: Ataca ahora Central, pelota para Campas. No llegó al tiro largo desde la raya media. Saque de arco, tiro de meta para Argentinos. Estamos en 18 minutos del primer tiempo, 0-0.
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0: La pelota en la salida de los bichos. Cortés en la media luna, tocando cortito para Vázquez. El marcador central, que tuvo una clara para Argentinos en un cabezazo que se fue al lado del palo derecho. Después, del palo zurdo, digo. La toca hacia atrás, jugó para Cortés. Cortés para Francisco Álvarez. Sale el fullback de Argentino. Cortito para Kevin Gutiérrez. Otra vez para Vázquez a la izquierda. Con la pelota Argentinos. Intenta salir prolijo. Va para López Muñoz. López Muñoz atrás otra vez para Vázquez. Vázquez nuevamente atrás para Álvarez. 18 minutos 40, tenemos del primer tiempo 0-0 el partido.
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4: ¿Sí? Sí. Para completar lo que decía Esteban, ayer Lescano hizo un gol para el Vasco da Gama. Lo hizo de penal, había hecho otro Colidio. 5-0, el próximo rival de Boca le ganó a Coritiba.
0: Pelota que toma Cortés, Cortés jugando cortito para Kevin Gutiérrez. Se asoma por la derecha Paredes, la pelota va para él, frente a Campas, toca de primera. Epa, foul ahora de Campas, segunda infracción del colombiano. Se queja Paredes y tiene razón, ya debería estar amonestado el número 8 de Rosario Central.
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0: Un brillante Atlético Madrid le ganó solo 2-1 hoy al Real Madrid. Un partido que en el juego fue de una goleada estrepitosa para Mourinho. Gran triunfo del equipo del Cholo Simeone, 2-1. En su casa, una paliza le dio el Atlético al Real en el Clásico de la capital española.
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0: Viene el tiro largo de Bravo, la pone a la punta izquierda, ya corre Nico Oroz, toca adentro, pelota que se va por raza de fondo afuera. En la trepada de Claudio Bravo, hay salida de meta para Rosario Central.
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0: A una victoria, dirigiendo al Atlético Madrid, de nada menos que Luis Aragonés, quedó el Cholo Simeone hoy.
4: Sí, sí.
0: Aquí la pelota a la raza central, viene sobre la ubicación de Paredes, el marcador de punta de Argentino. Pelota para López Muñoz, no se la pudo llevar de taco después. La busca Nico Oroz, salió una mano a la pasada, tiro libre para Rosario Central. 20 minutos del primer tiempo. El partido no entusiasma ahora, Esteban,
1: no,
0: ¿eh?
1: No, la verdad es que nos ilusionamos en la previa por el contexto del encuentro y todavía no están a la altura de lo que nos prometen. Casi sin jugadas de gol, sin un dominador claro, sin jugadores desequilibrantes, con un juego que se torna pesado, que no fluye. Y la verdad es que van a tener que levantar, porque son equipos que suelen jugar mejor, que pueden jugar mejor.
0: Sacando la pelota Vázquez, el zaguero de Argentinos, tocando adelante para Molina. Faul de atrás, y señor, fue infracción. Salió lejos y pegó Ávila. El árbitro marca la falta contra Tomás Molina. Tiro libre. Es para Argentinos, justo en la raza central.
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4: Gol de Newell's.
0: Hay gol de Newell's ahora con...
4: con Santiago Solari mandando la pelota al fondo y la victoria de Newell's ganándole en Vicente López sin público a Platense 1-0.
0: También va a tener que jugar el clásico con Argentino la próxima sin público, ¿no?
4: Sin público, efectivamente.
0: Mamita, le salió cara a la barra brava.
1: Sí, y falta la sanción de Conmebol, después a nivel internacional.
0: La pelota a la derecha, lo que pasa es que los números hoy a Platense no dejan.
4: No le dan.
0: Un poquito lejos de Conmebol ahora.
1: No, solo por Copa Argentina, ¿no? Puede tener esa búsqueda.
0: No, digo la sanción de Conmebol.
1: Ah, no, sí, claro.
0: Tiene poco peso hoy.
1: Sí, no, porque su problema es a nivel doméstico. Digo, ¿cómo accede a una copa internacional?
0: Hoy complicado.
1: Lo tiene difícil, sí.
4: El 1 de octubre juega con Estudiantes.
0: La pelota en la salida, la de Gutiérrez, Kevin Gutiérrez. Así está el volante central, dominando con cabeza levantada. De zurda la tira para Molina. Molina que la para la entrada del área. Le pega alto arriba. Casi a la calle Génova, va el remate de Molina. Salida de meta para Rosario Central, 22 minutos 40. Tiro de arco para el canalla.
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0: Se lo ha perdido Molina en Argentino.
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0: Ataca otra vez Molina, lo trabó Sandes. Termina sacando la pelota al 3. Le viene quedando para Paredes, retrocede el Barbado, marcador de punta de Argentino. Se engancha muy bien frente a Campas, dejando la pelota a la derecha. Viene para Viveros, Viveros cortito para López Muñoz. Tirado a la derecha ahora, domina la pelota, mueve López Muñoz, encaró para Viveros, va a buscar las espaldas, la tocan adentro, viene Molina. Molina, López Muñoz, lo tiene de zurda, tapó el arquero, el rebote. Dos veces Werner. El remate de López Muñoz después de una muy buena pared, de una muy buena construcción por la derecha de Argentino. y la jugada más clara de gol tal vez que ha tenido el bicho lo que va del partido, Esteban.
1: No solo fue muy buena, sino que fue muy linda la jugada, porque tocaron rápido, tocaron de primera, se entendieron, conectaron, y le quedó para la zurda a López Muñoz, tal vez con la pelota demasiado pegada al cuerpo, no la pudo esquinar, pero empieza a aparecer el bicho.
0: Aquí ataca Argentinos, buena marca para sacar de Ibarra, la pelota queda otra vez para él, gran pase del 5 a Campás, Campás en la punta izquierda, mano a mano con Paredes, viene para adentro, enganchó otra vez por afuera, ahora acelera, levanta el centro, le pegó mal, marca devolviendo Francisco Álvarez, la pelota queda nuevamente para Sández que toca para Campás, levanta centro, un rebote, otra vez para Ibarra, la dejan correr, la pelota a la punta viene para Campás, Campás que enganchó, quebró la cintura, qué bien que lo hizo, la puede levantar contra el área, tira al centro, el primer palo, entraba Copetti, termina devolviendo por intermedio de Vázquez, la pelota está la raza central, allí la viene sacando entonces por aquel costado Nico Ross, quebró la cintura antes Molina, se la tocan afuera de la cancha y lateral para Argentino.
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0: ¿Encontraste las medias que buscabas en el cajón esta mañana?
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0: Aquí la pelota viene para Nico Ross. Soros entregando cortito para el número 9, Verón. Verón a la punta, la tiró para Bravo. Bravo se frena, juega hacia atrás para Verón. Verón más atrás todavía, otra vez para el futbolista Vázquez. Vázquez para Álvarez. Álvarez para Kevin Gutiérrez, círculo central. El toqueteo de Argentinos esperando en la central. 25 minutos tenemos. Primer tiempo 0-0. Ganó Boca. 2-0 a San Lorenzo en el gasómetro. Lo relató Gavianello. Juegan Vélez Tigre a la noche, relata el polaco Caimi. Ayer perdió River con Huracán. Los de Avellaneda ganaron ambos este fin de semana. Agarrás a grandotas en la pared. Lateral desde la izquierda es para Argentinos.
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4: Gol del París.
0: Lo hicieron hacia atrás, gol del PSG.
4: Sí, Ferran Torres. El clásico por ahora es parisino. 1-0 al Olympique Marsella.
0: Largo tiro de Francisco Álvarez en la punta izquierda, allá la para por aquel costado, Bravo va a levantar contra el área, prefiere tocar atrás, muy bueno, la pelota quedó para Nico Ross, pasó, reza de fondo, centro atrás, está, y el pie de Obando al córner, y el cruce en el zaguero central, creo que de Ávila, de Gastón Ávila al final para mandar una muy buena jugada de Nico Ross al córner, tiro de esquina para Argentinos.
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1: De a poco mejora el fútbol de Argentinos Junior, de a poco aparece Oroz, Kevin Gutiérrez, manejando la mitad de la cancha, le falta algo arriba, pero el equipo de Nico 10 empieza a dar la cara.
0: El córner desde la punta zurda, otra vez por Nico Oroz. Allí va el 11 de Argentinos, 26 minutos del primer tiempo en Radio Mitre. Viene el balón al punto penal, entró Verón, cabezazo hacia adentro de Álvarez. Se queda con la pelota el arquero Werner, piden penal a los jugadores de Argentinos. No vi la infracción. La saca rápidamente Werner, pero estorbado por un jugador del bicho. El árbitro marca la falta, aquí no ha pasado nada, había ganado Vázquez de cabeza, no Álvarez. El centro de Nico Oroz que vino al segundo palo y un cabezazo que quedó bollando allí. Los jugadores de Argentinos se quedaron pidiendo un penal. En realidad creo que había después posición adelantada, claro. El hombre de Argentinos.
1: Yo creo que no era penal, pero en caso de que el árbitro hubiese entendido que sí, o si es que el VAR quiere revisarlo, al estar adelantado no hubiese valido tampoco.
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0: Aquí ataca Copetti, que hace rato no lo nombramos. Darra tocando la pelota a la derecha para Alan Rodríguez, sueltan para Di María, Di María que la puede poner cortito otra vez para Ibarra, se cerró Alan Rodríguez, golpe de cabeza, saca Francisco Álvarez, se anticipa después Ávila, recuperando para el equipo del Mirón, entregan para Sández, se coloca sobre la izquierda Campas, el pase para él en el mano a mano contra Vivero, que por afuera, que por adentro, tocó por un lado, va por el otro, gran maniobra, cerró Paredes que lo cruzó limpiamente, cae Campas fuera de la cancha, pero no viene flechón, sin embargo recupera la pelota otra vez por aquel costado Rodríguez, domina la pelota Vicente Pizarro, la pone hacia adentro, un rebote la va a bajar a Sández, la deja picar, la pelota sale en laterales para central, Campas que pide para entrar, ya entra a la cancha, pedía al lateral, no lo vieron, es que se había quedado tirado entre los carteles de la publicidad, por eso no lo vieron en los compañeros, esto pasa por hacerte el vivo, la pelota la tiene Ibarra, Ibarra la toca atrás para Obando, casi en media hora estamos, es el primer tiempo, 0-0 el partido, el cambio de frente de Obando viene a la izquierda para Sández, el control defectuoso, la termina perdiendo, se la lleva Vivero, faul de Sández de atrás, y lo van a molestar ahora. El árbitro cobra la falta, pero hoy no amonesta a nadie. 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
0: Se lo perdió Central.
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0: Aquí sale para dominar Cortés. Ha recuperado equilibrio el canalla.
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0: Es rapidito ese Alan Rodríguez que ahora juega en Rosario Central.
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0: Lisquetti en el sillón de Lujambio.
4: Muy bien, no suena bien, pero es inglés. Ángel Gómez empata para Marsella, 1-1 con el París.
0: La pelota la tiene Bravo. Bravo tocando para Nico Oroz. Nico Oroz que lo espera a Bravo. La tira a la izquierda, pegado a la raya, pica Oroz. Bravo se frena. Oroz lo rezonga porque no sacó el pase profundo. La pelota terminó al final con Nico Álvarez entregándola para su propio arquero. Domina Brian Cortés. Casi en media hora del primer tiempo. 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Venimos de Boca Tosa, Lorenzo Cero, el relato de Danielo. Vamos después camino a Vélez Tigre con el polaco Caimi.
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0: La pelota jugada atrás sobre Cortés. Argentinos con este resultado sigue arriba de Boca en la tabla anual, ¿verdad, Alejandro?
4: Sí, efectivamente, el empate lo está poniendo arriba de Boca con 48, Boca tiene 47, igual a la línea Argentinos de Independiente Rivadavia, pero el equipo mendocino tiene diferencia más 5 goles que Argentinos.
0: Si Central gana hoy, queda con 46, puede ser uno menos que Boca.
4: Sí, con 46, pero estaría primero si Vélez termina como está. En la Sudamericana, no lo alcanza Boca.
1: Claro, está todo muy apretado.
0: Muy
1: arriba.
0: Comprimido, ¿no?
1: Sí, sí, muy comprimido. Sí, va a estar linda esa definición, esa que ahora sí entrega un título real. No como lo que ocurrió con Central, que se dirimió después de haber terminado toda la fecha, ¿no?
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0: Saque de costado que tendrá que hacer Elías Perón para Rosario Central. 31 minutos del primer tiempo, somos el Super Mitre, la transmisión líder en la radiofonía argentina. Jugando la pelota a Pásquez, tocándola atrás para Álvarez. Francisco Álvarez y la pelota. Está de blanco el bicho. La pelota para Kevin Gutiérrez. Tocó para López Muñoz. Muy intermitente el 8. La pelota para Gutiérrez. Otra vez para López Muñoz. Aún así tuvo la más clara tal vez. La tira Oroz. Muy bueno. Viene para Molina. Lo tiene. Qué bien que controló. Capó del arquero. El arco libre. ¡Gol! ¡Gol! Offside. Levanta la bandera el juez de línea. Un pelotazo largo para la corrida de Molina. Veremos, dijo Elvira, cuál es el güey que no tira y cuál es el árbitro que cobra o no cobra esto. Un pelotazo después del toqueteo, la dominó López Muñoz, le quedó para Oroz. Oroz con la tiró para el pique de Molina, que arrancaba, sí, con el hombro en posición adelantada. Me parece que está bien sancionada la posición offside. Después el control era magnífico, escapaba del arquero con el mismo gesto y definía con el arco libre. Pero nada de esto creo que va a valer. Tiro indirecto para Rosario Central, aunque habrá que revisarlo con las famosas rayitas rojas y azules.
1: A trazar líneas y a confiar en lo que desde el VAR resuelvan. Como bien dice José Gabriel, parece haber un hombro por delante que lo inhabilita a Molina. Estamos hablando de una jugada milimétrica que a la vieja usanza nos animaríamos a decir misma línea, pero sí, que hoy ya la tecnología supuestamente resuelve. Y ahora confía, porque no nos queda otra cosa, ¿no? Hay veces que parece una cosa, termina siendo otra. Hay equipos que tienen más suerte, hay equipos con menos suerte, ¿sabías vos?
0: José Orgastón, vos se acredita, sí. Vos se acredita.
1: No. A mí no se me acredita nada.
0: Bueno, no creo nada. Aquí me da la impresión de
1: podría
0: que...
1: podría ser que sí.
0: Porque adopta esa postura... claro, del atleta que está como queriendo ganar los 100 metros llanos, claro, viste, en el pique cuando echas el torso
1: inclinado
0: hacia adelante. Sí, veremos, sí, si por eso lo invalidan. En el juego sin VAR, esto es gol de aquí a la,
1: claro,
0: China.
1: Esto era misma línea históricamente. Hoy no, hoy se va a lo milimétrico. Por supuesto que Dóvalo se está bancando que todos los jugadores le reclamen.
0: El juez de línea levantó la bandera atrevido, porque sí. No me diga que vio esto, ¿eh?
1: El juez de línea...
0: En todo caso, ¿sabés por qué puede haberla levantado? Porque él ve el cuerpo de Molina, porque el defensor le queda atrás.
1: Exacto, él tiene una perspectiva en donde le puede aparecer la remera blanca de Molina por delante de todo. Pero bueno, hay que tomarse unos segundos. Ahí está,
0: obstante. Posición adelantada.
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0: Golpe de cabeza de Francisco Álvarez, otro golpe de cabeza, bajándola muy bien. Verón para Lupe Muñoz. Lupe Muñoz la tira para Verón contra la izquierda con Molina dentro. Va Verón en el mano a mano contra Obando, que le pone el cuerpo. Insiste Verón desde atrás. Muy buen rechazo del otro Verón. De Elías para mandar la pelota afuera. Se salvó el canalla, lateral para argentinos.
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4: Goles de Colón.
0: El Aubol viene sobre la punta izquierda para Verón. De taco pensó que le iba un compañero a las espaldas, por eso jugó un taco a las espaldas de Obando, pensando que un compañero trazaba la diagonal. Se quedó con ella Werner, pero fue bueno el intento del 9 de argentinos.
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0: Otro gran quite de Kevin Gutiérrez, que administra bien, jugando la pelota a la izquierda, la tira para Bravo. Bravo la pone en la punta izquierda, largo el pase, no consiguió Molina detenerla antes, después se le fue. Saque de banda ya sobre el Boulevard Avellaneda y Aubol para Rosario Central. Goles sabaleros en la tarde del fútbol argentino en Primera Nacional.
4: Y final del primer tiempo, los dos goles de Lago. Colón le gana 3-0 a los Andes en los primeros 45.
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0: Aquí la pelota afuera, después de rebotar en Molina, lateral para Rosario Central. Tenemos 35 minutos, últimos 10 del primer tiempo, 0-0 el partido.
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0: Hablando de Lago, ya que estamos en Central, ¿cómo era el nombre de aquel que jugó en Central, en Lanús, en Instituto? Un zurdito que jugaba muy bien por afuera, hace 15, 20 años atrás.
1: Lagos también me parece.
0: Era Lagos también, sí.
4: No me acuerdo el nombre. Este es Inés,
0: Lago,
1: claro. Bien. Este Nachito Lago, el otro me parece que era con él, ¿verdad?
0: Con
1: el otro
0: es Lago. Con ese.
1: Diego.
0: Lago. Diego Lago, sí señor. Está. Muy bien. La pelota la devuelve Vázquez. Rápido tiro hacia adelante. 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La pelota viene para López Muñoz que domina. Grande Nico igual. Pelota que va quedando para Vázquez. Vázquez sacándola atrás para Álvarez. Álvarez que la puede levantar contra la punta. Sale Álvarez en la conducción. Abrió para Bravo, Claudio Bravo. Pasa el ataque, la tira profunda. Muy bueno para Verón. Se desprende, va de win izquierdo. Quebró la cintura, resbala, trastabilla, cae. La termina perdiendo. Saque de meta para Rosario Central. Desde el arco que da a la calle Génova.
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0: Salida para el canalla, últimos 9 minutos del primer tiempo, el juego está 0-0. 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
0: Muy rápido el juez de línea levantó la bandera, ¿eh?
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0: La falta de Molina en ataque. El árbitro dice que no, para mí fue infracción, dejó seguir. Y mira qué ataque se viene, cayó Verón en la media luna, no ha pasado nada. Saca el otro Verón, Elías tocando la cortito para Ibarra, Ibarra a la derecha para Di María. Qué poquito pesado Di María, como escondido. Hace rato que ni lo veíamos ni comentábamos nada de él.
1: Lo que pasa es que Central, de mitad de cancha para arriba, no ha tenido ataques peligrosos. Y los pocos que los tuvo fueron por el lado de Campaz. Y Di María, que debería ser el primer jugador a buscar por su equipo, está desaparecido.
0: Aquí al ataque.

0: 38 minutos. 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
0: Boca ganó 2-0 en la cancha de San Lorenzo. Esta tarde relató Gaby Anhelo. Ayer Huracán le ganó a River. Los de Avellaneda ganaron ambos sus respectivos partidos este fin de semana. Aquí ataca central, pelota al área. El rebote le quedó tensión para Ibarra. Se la lleva de un izquierdo. Frena Ibarra, la tira para Campás. Responde Viveros, echando el balón afuera del terreno. Será lateral. Lo tiene que tomar Sande. Sande dejándola para Campás. Metió la diagonal. Se viene Campás. Toque adentro. Pelota al borde del área para Alan Rodríguez. Pone el cuerpo. Saca Álvarez una vez, dos veces. Le queda para Viveros. Empujón. Empujón para mí. Ah, fue empujón. El árbitro no cobró. La pelota la queda Campás. Insiste central. La tocan para Ibarra. Ibarra que la deja cortita, la perdió Vicente Pizarro y se viene la contra. Si la arma bien Argentinos, esto puede terminar en gol. Se la lleva Viviero jugando la pelota a la izquierda para Bravo, pero lo hizo todo muy ralentizado. Pelota a la izquierda para Molina, pone el cuerpo, gana igual, reaviva la jugada, viene el centro, entró Verón y cruzó el córner Ávila. Gastón Ávila cruzó al córner muy bien por la izquierda Molina, de una jugada que se había diluido. Él la reinventó, él reavivó el fuego. Tiro de esquina ahora desde la izquierda, será para Argentinos.
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2: El quiebre de cintura de Molina en el área, que vale oro, que amagó ser una cosa y que terminó siendo otra, para llegar al centro y un cierre justo cuando Verón, el centrodelantero, se predisponía a definir.
0: Viene el remate desde la punta zurda al córner de Nico Oro. Pasado, entraba Francisco Álvarez. Se tomaron de la camiseta con Sandes y ambos perdieron. Quedó entonces para De María. A ver si puede la contra, que metía para adentro. La pelota la lleva De María, todavía en terreno de Rosario Central. Se viene hasta el anillo medio, tocó cortito, viene para ver un faul atrás de Nico Oro. La amarilla. El árbitro del partido ha decidido hoy no mostrar una sola tarjeta, por lo menos en el primer tiempo. Pero fue falta de Oroz y también de tarjeta. Tiro libre en el círculo central, es para el canalla.
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2: La patada fue tremenda, ¿no? Sí. Y Dóvalo evidentemente quiere irse invicto al entretiempo.
0: Debe ser eso.
2: Invicto de tarjetas.
0: Pelota a la punta izquierda. La domina Hamilton Campás. Quiere escapar por afuera, lo marca muy bien Paredes. Corner, tiro de esquina desde la punta zurda, es para central.
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0: La pelota quieta, con un remate que van a buscar Obando, Ávila, el propio Copetti, que hace rato tampoco tiene participación en el juego de Rosario Central. El córner será por Hamilton Campás. Atención, la pelota parada. Es una pelota parada y no tiene camiseta. Viene el centro, termina sacando la pelota allí, bien parado Bravo. El balón que queda otra vez sobre la izquierda para Rodríguez. Alan Rodríguez para Campás. Campás para Rodríguez, rompió para afuera, raza de fondo. Alan Rodríguez, centro pinchado, el segundo palo. La pelota Obando, cabeceó, gol. Pique contra el caño derecho del arquero Cortés. Una muy buena jugada, la salida de un córner que había ejecutado el colombiano Campás. Sacó la pelota Vázquez, quedó en el borde del área. La dominó otra vez por Alan Rodríguez, tocándola para Campás. Una gran devolución. Fue Alan Rodríguez al fondo, pinchó el centro al segundo palo. Y Obando le cambió el sentido, la trayectoria de la pelota, para ponerla abajo junto al palo derecho del arquero Cortés, que iba hacia el otro lado. Central, que era un poquito menos que su rival ahora. 41 minutos del primer tiempo. Pone el partido 1-0 a su favor. Obando de cabeza, qué bien que ganó el zaguero central. Rosario Central 1, Argentino 0, 42 minutos del primer tiempo.
2: En el trámite del partido, inesperado, porque es el primer ataque real de Central, con un córner, con una salida, con una buena conexión por la izquierda, con un centro precioso y con un gran movimiento de Obando, que desde el punto penal, pero retrocediendo, por lo cual cabecear con fuerza y con dirección es más difícil que llegando a la carrera, pudo acomodar la pelota al lado de un palo, imposible para Cortés. No fue por violencia, porque no fue un cabezazo fuerte, sino por precisión, por manía, que el marcador central pone a...

0: a su equipo, a Rosario Central, ahora arriba de Argentinos 1-0.
1: Viene otra vez Rosario Central, domina la pelota Campas, 43 minutos, la toca hacia atrás, jugando el balón que queda para Ávila, Ávila para Campas, Campas que la juega para Sandes, que había quedado enganchado en la jugada anterior en la punta izquierda, entonces toca para Campas, atrás viene para Vicente Pizarro, Pizarro tocándola para Campas, Campas se entretiene, lo marcan abajo, presión infracción del número 29, Viveros, que ha hecho poquitito en el partido, la tiran para Obando, Obando jugando para Di María, oh, bueno, toque, Di María la tira para el arranque de Verón, se le queda un poco atrás, la juega otra vez para Di María, espera Verón, pide pase para él, se mete en el área, está el segundo gol, centro atrás, córner, cruzó con lo justo para mandar Vázquez la pelota al córner, apareció Di María en el partido con una buena pelota puesta para Verón y casi el segundo gol de Rosario Central.
0: Y a veces un gol puede destrabar lo anímico de un equipo porque Central no estaba jugando bien, pero después del gol hizo una de sus mejores jugadas con un centro atrás que tenía buen destino y que lo cerraron justo mandándolo al córner.
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1: El córner de Di María se cierra, golpe de cabeza, devuelve la pelota Molina en el primer palo, despeja López Muñoz, quedó así nomás, cabecea Ibarra tirándolo por un costado, baja Di María para controlar, tocó para Ibarra, Ibarra que la baja de pecho, Di María de puntero derecho, Ibarra toca para él, se viene Fideo Di María, quebra la cintura, tocándolo para Ibarra, reza al fondo, centro lateral, de cabeza termina devolviendo como puede a Lebrón al borde del área, le queda Campas, tira, no, muy mal remate del colombiano, alto, era para tocar, para darle continuidad a la jugada, saque de meta para Argentino.
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1: 44-40 del primer tiempo.
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1: Está ganando Rosario Central, gol de Obando en Arroyito Mono.
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1: Saliendo por la izquierda, Sandes, Agustín que tira para Campas, la pelota rebota en paredes, escapa fuera del terreno, gol de Obando para la victoria parcial del Canalla, antes del final del primer tiempo, vamos hasta los cuantos, 47 48, Nico.
3: Hasta los 48, 3 minutos más.
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1: Roba la pelota Molina, encaró, va por el medio dejando cortito allí para López Muñoz, se enredó López Muñoz, la termina perdiendo, sale Ibarra, Ibarra jugando el balón que venía quedando para Sandes, la terminó perdiendo Ibarra, deriva después sobre la ubicación de Álvarez que toca para Vázquez, Vázquez otra vez para Álvarez, 45 minutos 40, estamos en el primer tiempo, somos Mitre, gana Rosario Central 1-0, juega la pelota otra vez para Álvarez, sale Argentinos.
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1: Sí, Alejandro.
4: Central igual a la línea de Argentinos en su zona, pero Argentinos está por diferencia de gol arriba del Canalla, en tanto que es el primero en Sudamericana. Central cuarto con 46
1: se viene
4: sobre
1: Argentinos
4: él.
1: De la punta izquierda al centro, al segundo paro entró Verón, salió el arquero Werner, se quedó con la pelota el arquero Canalla ahora en esta. Entonces, están punteros los dos con el mismo puntaje en la zona.
4: Claro, pero Argentinos tiene mejor diferencia de gol.
1: ¿Y en la tabla de la Sudamericana decías?
4: Central tiene 46, es el primero de la Sudamericana. Independiente Rivadavia 48, Boca 47 y Argentinos tercero con 47.
1: Pero Independiente Rivadavia no ha jugado esta fecha todavía.
4: No, no, juega, y Vélez tampoco, que es el que puede arrimar a 48 si le gana Tigre. Independiente Rivadavia juega mañana con Barraca Central.
1: Pelota a la punta izquierda para Bravo, levanta al centro, pelota al punto penal, entraba Verón, devuelven sacándola por intermedio de Obando, quedó otra vez para Nico Rosso, no para Bravo, Bravo que quiere hacer la diagonal, vino hacia adentro, perdió, buena marca de Ibarra, la pelota la toma Argentino, 47 minutos, último del primer tiempo, el partido 1 a 0 por aquel gol de cabeza de Obando, de una muy buena jugada, cerrando una buena jugada, un gol de central, que un jugador del central que está caído, Argentino mientras tanto ataca, pelota al área, viene para la entrada de Verón. Corría Nico Ross, termina despejando bien el autor de el gol, la manda afuera, lateral para Argentino Junior.
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1: El golpeado me parece que es Alan Rodríguez, ¿no? Hace bien el cambio, Nico, ¿eh?
3: Va a salir, sí, sí, va a salir con el número 88 Alan Rodríguez para que ingrese en su lugar con el número 31 Federico Navarro.
0: Bueno, tiene plantel importante, es central, porque sale un jugador clave como Rodríguez, llegó hace poco, pero en Argentino fue hasta capitán, después fue Brasil, y entra Navarro, que es un jugador de muy buen nivel también.
1: Titular hasta hace nada, ¿eh?
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1: Aquí ataca Argentinos. Alan Rodríguez además deja la jugada que después termina en el gol. Pelota hacia la punta izquierda, el centro, desde aquel costado de Nicolás. Corner. El primer tiempo va a terminar con un corner. 48, pero como se hizo el cambio, hay tiempo para este corner favorable argentino. La sacaron hacia atrás, viene el centro de zurda al segundo palo. Entró Verón, quedó allí nomás. La pelota picando dentro del área, se la lleva puesta Álvarez. Y la devuelven entonces para Di María. Mirá que contra tiene Rosario Central. Que si la hace bien, tira ventaja. Se viene Di María para adentro. El pase no fue bueno, sin embargo, resbaló en la compañía de la jugada Navarro. Pudo ser jugada de segundo gol. Y ahora Argentinos viene por López Muñoz, que metió un caño. Pero le cerraron los caminos y el árbitro decidió ponerle punto final. Señoras y señores, se terminó el primer tiempo en Arroyito, en El Gigante. Central 1, Argentino 0, gol de Obando de cabeza, un lindísimo gol para el equipo de Jorge Almirón. Han terminado los 45 iniciales.
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3: Lentamente se reúnen ambos equipos en la mitad del terreno de juego. Un partido que hasta el momento no tiene amonestados, pero sí la variante que llamativamente realizó Jorge Almirón, gastando una ventana 10 segundos antes de que termine el primer tiempo para que ingrese Federico Navarro y se retire el lesionado Alan Rodríguez. Esperan en el banco de los suplentes de los canallas. Le den más Aracho Mayo, Jiménez Soto, Cantizano, Duarte, Cabrera, Servo y Badaloni, Rubén. Por el lado de los bichitos esperan Siri, Godoy, Coronel, Mendoza, Núñez, Florentino, Mancuello, Infantino, Bouguer, Porcel, Jiménez Rojas y Alcaraz.
0: Me parece un premio demasiado grande para Central irse al entretiempo arriba con hipotéticos tres puntos, potenciales tres puntos, porque no jugó bien el equipo de Almirón. Tampoco es que Argentino fue una tromba, tampoco es que lo superó claramente, pero me parece que tuvo más la pelota, juntó más pases. Hasta tuvo mejores intenciones en el partido, pero esto no se trata de merecer, sino de concretar. La pelota detenida, un centro preciso, un cabezazo perfecto. Y Obando le está dando una ventaja que tiene que defender, porque recién repasábamos la tabla. Y para Central es clave, es elemental, poder sumar de tres de local.
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1: Alejandro Lischetti para actualizar el fútbol de la Argentina, del mundo. Y después de la pausa, oímos el comentario de Esteban Edul para entender por qué Central 1, Argentino 0.
4: Muy bien, ha relatado José Gabriel Carvajal en el gran domingo del Super Mitre Deportivo. El gol de Ignacio Obando. Rosario Central está ganando 1-0 a Argentinos Juniors. El gol de Santiago Solari en Vicente López y a puertas cerradas. Y le está ganando 1-0 a Platense. Ganó Oca 2-0 a San Lorenzo. Los goles de Leandro Lozano y de Miguel Merentiel. Merentiel es el cuarto máximo goleador extranjero en la historia de Boca. 17 años después, Boca le gana a San Lorenzo el 21 de septiembre del 2019. Había ganado 2-0 con los goles de Licha López y Jean Hurtado. Con 10 terminó San Lorenzo. por la expulsión de Manuel Insaurralde, 19-15, Belgrano Estudiantes de Río Cuarto, 21-30, cerrando el gran domingo en el Supermitre, el polaco Caimi y Yael Falcón Pérez para Vélez y Tigre. Recordamos entonces, Grupo A, Instituto 22, Defensa 18, con 17, Gimnasia de Mendoza, Vélez, Boca e Independiente con 16, Newell's con 13, Lanús. Hasta allí los 8 primeros del Grupo A. En el Grupo B, primero Argentinos 18, después Central también con 18, Gimnasia 17, Huracán 16 con Sarmiento, Independiente Rivadavia 14, Belgrano 13, junto con Atlético Tucumán. Son los 8 primeros de esta zona. Tabla anual, como indicábamos, Independiente Rivadavia juega mañana con Barraca Central 48, Boca ganó, tiene 47, Argentinos pierde, tiene 47 en Copa Libertadores de América. Central, que gana, es el primero en Sudamericana. Vélez, que juega más tarde, 45, Instituto 43 con Gimnasia, River 42 y Estudiantes con 41. Recordamos y repasamos, la Primera Nacional, Chacarita, finalmente ganó, no salió del fondo, pero respira. Ganó 3-0 a Quilmes, perdió el Deportivo Morón 2-1 con Godoy Cruz. Ganó Agropecuario 1-0 a Gimnasia y Tiro en Carlos Casares. Está por terminar en la Patagonia, el Deportivo Madryn le está ganando 2-0 a Racing de Córdoba. Segundo tiempo en marcha, Colón le gana 3-0 a Los Andes. 15 del segundo en Mendoza, Maipú y Gimnasia de Jujuy 1-1. Entretiempo en Santiago del Estero, Midland le está ganando a Güemes 1-0. También terminaron los primeros 45 minutos en San Juan, 1-0 a Colegiales San Martín. Chaco Forever 1-0 a Almirante Brown y el gol de Defensores de Belgrano de Moyano le está dando la victoria en Salta ante Central Norte. Recordamos, Almada, desgarro del cuádriceps izquierdo, 4 semanas por lo menos para el jugador de River. Ganó el derbi Atlético Madrid, el derbi de la ciudad, 2-1 al Real Madrid con 30 minutos de Julián. Ganó el City 5-3 al Sunderland con una avivada y un gol de Enzo Fernández. Ganó el Liverpool al Bournemouth 1-0 con McAllister. Empató el Manchester United con el Fulham 1-1, el gol de Fulham, Lisandro Martínez en contra. Ganó el Parma 2-1 a Genoa, el ex Tigre Romero se hizo presente en el marcador. Empató la Fiorentina y Napoli 1-1 con Mastantuono y Pellegrino, y ganó la Juve 2-0 a Atalanta. Final, en este momento llega el final de Milan, que le ganó 3-0 al Lecce. Gol de Marquinhos y final en Marsella. Marsella está en zona de descenso y Paris Saint-Germain está sexto. Marquinhos marca el segundo para el Paris Saint-Germain y es final. Y a punto de finalizar, la Real Sociedad le está ganando 3-2 a Valencia. A las 8 de la noche juega el Inter Miami con San Diego. Está tercero a 12 puntos del Nashville. Y recordamos, la serie de Copa Davis para la Argentina, 3-1 ante Turquía. Argentina se queda en el Grupo Mundial.
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1: Gana Rosario Central en Arroyito al término del primer tiempo. 1-0, gol de Obando frente a Argentinos. 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
2: En el fútbol 2 más 2 no es 4, esto es sabido y asumido por todos los que miramos, consumimos, vivimos fútbol. Y en la previa a este encuentro, mientras uno hace la planilla y va viendo la calidad de los jugadores, en el caso de Argentinos Juniors, el funcionamiento del equipo, preveíamos, imaginábamos un partido atractivo desde lo futbolístico, porque a esto que les cuento hay que agregarle un contexto de necesidad de ganar, pero de aspiraciones importantes, no necesidad de ganar para salir del fondo o para esquivarle una crisis, sino para meterse en una Copa Libertadores o para ser campeón de la tabla general o para ser líder en esta zona. Y entre lo bueno que tienen y la necesidad que la matemática te da, creíamos que los equipos iban a salir, no digo a arrollar, pero sí a protagonizar, y terminó siendo un primer tiempo opaco, en donde pasó poco, y a Central lo que pasó le sirve y mucho, le sobra, le alcanza y le sobra, porque sin jugar bien está ganando, y sufriendo algo, porque tampoco es que lo sometió Argentinos Juniors, sufriendo algo, está con su valla en cero y convirtió con 100% de eficacia, porque fue para Central un tiro, un gol. Hoy Werner es el arquero, y cuando un técnico como Almirón toma una decisión tan fuerte como sacar a Ledesma y poner a su sustituto de titular, es importante que no la pase mal. Y a Werner Argentinos no lo inquietó, pero sí insinuó momentos de conexión. Gutiérrez yo creo que fue el mejor de la mitad de la cancha, con algo de López Muñoz, Oroz. No terminaron de conectar del todo, aparecía uno o aparecía el otro. Viveros es el que menos participación tuvo. No generó tanto. De un envío largo hubiese llegado el primer gol de Molina, que picó, que definió y que empujó la pelota después de sacarse de encima a Werner, pero para el VAR había unos 15, 30 centímetros de posición adelantada, que visualmente puede ser por la inclinación del cuerpo. Incomprobable, pero es lo que parece. Y mientras hablábamos con José Gabriel Carvajal que Di María no aparecía, que Copetti no participaba, que Campaz a cuentagotas, llegó en el tramo final del primer tiempo una jugada, digámosle fuera de libreto, digámosle inesperada, pero la pelota detenida no tiene por qué tener un aviso, no tiene por qué tener condescendencia con el juego. El que está mal puede patear un córner mejor, el que está bien puede defender un córner mal, o simplemente puede haber destreza en quien ejecuta o en quien cabecea, o hasta fortuna. Y acá no fue de un córner directo, pero sí fue en la continuidad de un córner, por eso es que Obando estaba en el área, porque la pelota sale rechazada, pero le vuelve a quedar a Campaz. En realidad le queda a Pizarro, que toca para Campaz, que devuelve para Pizarro, y que el chileno mete un centro fantástico, poniendo el pie bien abajo de la pelota, dándole buena dirección, pero sobre todo esquivando con esa altura la primera línea de marca de Argentinos, esa línea defensiva, esa que habitualmente está en el vértice. Y Obando hace algo muy difícil, que es cabecear para adelante retrocediendo, porque muchas veces o perdés el equilibrio, o perdés la fuerza, o perdés la dirección. Y acá lo que hizo Obando fue direccionar muy bien la pelota. La puso al lado del palo de Cortés, que no llegó, que no tiene responsabilidad. Y un futbolista de mucho talento defensivo, pero también en ataque, como es Obando, le dio a Central, hasta acá parcialmente, un premio que me parece excesivo. Y a Argentinos Juniors un castigo que me parece excesivo. Era para 0-0, o un poquitito más para Argentinos, pero por ahora es para Central. En el entretiempo, en Arroyito, el equipo de Almirón por ahora, parcialmente, gana 1-0.
1: Comentó Esteban Edul por Mitre. Si hay gol, hay gritos, abrazos y una seco.
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1: Bueno, contacto con Nico Sánchez para esperando a Central, esperando a Argentinos para la parte final.
4: Sí, José, un Rosario Central que va a afrontar una semana muy importante, ya que el próximo sábado 26 de septiembre va a jugar la final de la Supercopa Internacional ante Estudiantes de La Plata. Mientras salen los equipos a la cancha, ya te confirmo si hay cambios.
1: Da la impresión que no, todo listo, tendrá que mover Argentinos, el árbitro esperando la orden. Ahora sí, va a mover el bicho para el segundo tiempo.
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1: Está en marcha el segundo tiempo, que Central gana por 1-0. La pelota de Álvarez tocando cortito sobre la izquierda. Viene para Vázquez, saca un centro. Largo pelotazo que deja correr después el zaguero Ávila para su arquero. Domina Axel Werner. La pelota en el arranque de la parte final. Se le viene encima Molina, pero controló bien el arquero de Rosario Central. Así con la mano, sacándole a la izquierda, la tira para Sandes. Se le vienen encima a Sandes. Un rebote. La pelota que pega en Vivero, se escapa hacia la platea, que da el bulevar a Avellaneda. Saque lateral otra vez, que tiene que hacer el marcador de punta del equipo del Mirón. Tocándole hacia atrás para Ávila. Gastón Ávila con un pelotazo largo, la tira hasta la mitad del terreno. Salta Francisco Álvarez, devuelve de cabeza, quedando la pelota después para Pizarro. La tira para Di María, baja muy bien atrás para Navarro. Navarro la punta derecha, la pone para Verón. Qué buena maniobra, se viene Verón contra la punta derecha en el mano a mano. Verón escapó, lo sigue hasta allí Oroz. Verón vuelve, toca para Di María, levanta un centro, cayó en el borde del área, no la pudo definir Copetti tampoco, viniendo desde atrás el jugador. Era Pizarro, Vicente Pizarro, insiste Central, la toma Di María. Di María que gira, la puede poner a la derecha otra vez. La pedía por este costado Navarro, viene la pelota para Di María, la pone al área otra vez para Pizarro, tiro largo, sale el arquero, domina y se queda con ella. Cortés, el arquero de Argentinos.
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1: Álvarez en la salida para Argentinos. Consigue tocar el balón sobre ubicación de Franco Vázquez. Vázquez otra vez para Álvarez. Allí está Álvarez. Álvarez entregando la pelota para Franco Paredes, el marcador de punta. Lo espera Rosario Central. Cambien de frente otra vez de derecha a izquierda. Una pelota puesta para el número 6, Vázquez. Este viene hasta la mitad de la cancha. Lo tiene a Bravo, sin embargo se arrepiente. Toca hacia atrás. Tocando cortito la pelota para Francisco Álvarez. Corre hasta la raza central. Cruza la cañada en su toque para Vázquez. Vázquez para Nico Oroz. Oroz otra vez hacia atrás. Lo complicaron hacia el zaguero Vázquez. Hasta que finalmente la tira el número 6 atrás para el arquero. Sale Cortés cuando se le venía encima a Campás. Envío largo al área de Central. Golpe de cabeza, gana Molina. Pelota a la punta, queda para el arranque de Bravo. La tiene Claudio Bravo, la tira pinchada para Molina. La peina muy bien al punto penal. Entró del otro lado Vivero, no pudo. Sacó con lo justo cuando se larga a llover de manera profusa ahora. La pelota viene quedando a Nico Oroz. Nico Oroz que la tira a la punta. La pelota en el vértice del área, la van a devolver para Nico Oroz. Muy lento de movimientos. Allí el futbolista de Argentinos, era Bravo en el regreso, tocando la pelota hacia atrás para Kevin Gutiérrez. Gutiérrez la tira a la punta izquierda para Molina, corre Molina. Rebota en él, sí señor, lateral en la derecha para Rosario Central. Saque de costado para los del Mirón, que ganan 1-0, 3 minutos del complemento.
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2: En el inicio del ataque hubo un cierre de Sandes acrobático innecesario en el área. Y ahora la lluvia le agrega un condimento extra porque la cancha va a empezar a estar cada vez más rápida.
1: La pelota de Vázquez, Vázquez entregando sobre Verón. Verón que la tira por afuera para Bravo, ataca pegado a la raza Bravo, Bravo tocando adentro, mete para Nico Oroz, quebró la cintura, que bien que escapó, lo trabaron desde atrás, le ganaron a medio por Navarro, la pelota que cae del otro lado para Viveros, el rebote, arremete Verón, en offside salió el arquero, sí señor, en offside. Después chocaban Verón y Werner, pero el juez de línea ya levantó la bandera, Ha quedado golpeado el arquero de Rosario Central. 4 minutos, sigue ganando el Canalla 1-0.
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1: Finalmente y sin variantes los dos, Nico, ¿no?
4: Sí, finalmente los mismos 22 jugadores para el complemento.
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1: Diluvia sobre la Chicago Argentina. Central gana 1-0 el partido frente a Argentino Junior. Venimos del triunfo de Boca, 2-0 frente a San Lorenzo en el gasómetro, también pasado por agua. Más tarde, Vélez Tigre jugarán en Liniers, se relata el polaco Caimi en la radio líder de la Argentina. Aquí la pelota la tiene en la izquierda Claudio Bravo, el marcador de punta, tocando adentro para Kevin Gutiérrez, otra vez para Bravo, retrocede un poquitito, juega otra vez hacia adentro, lo persigue de María, gira bien Kevin Gutiérrez, dejándola para Álvarez. Francisco la puede tirar para Paredes, prefiere cambiar de frente, lo hace mal, pelota fuera del terreno. Aubol para Rosario Central en 5 de la parte final.
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1: Al ataque central, la pelota venía adelante para Copetti, resbaló, perdió, no hay foul. La pelota deriva sobre ubicación de Oroz, que toca atrás para Francisco Álvarez. Toque corto, jugó para Bravo, cruza la cañada, la cambia de frente, la pone a la derecha. Buen pase para Viveros, Viveros que la adelanta con el empeine. No tuvo la precaución de jugar la cortita para el mismo, Sandes que le quita. Se la lleva adelante Sandes, divide frente al regreso ahora de Verón, que gana muy bien la posición. Quedó dolorido, creo que Viveros, ¿eh? Atentos al volante de Argentinos, que está golpeado. Sale mientras tanto el equipo de Nico Díaz con la pelota por este otro lugar. Sigue intentando levantarse Viveros del otro lado. La pelota mientras tanto la tiene Bravo. Vuelve a tirarse, yo creo que está obligado a un cambio ahora Argentino. Pelota que va para Verón. Verón tocando la cortito para Nico Ross. Lucha Nico Ross. Escapó de la marca de Ibarra. Consigue dominar la pelota López Muñoz. Se la lleva contra la punta izquierda. Quebró la cintura. Engancha. Quiso meter un caño. Termina perdiendo. Poquito del 8 de Argentino. La pelota que deriva para Di María. El fideo que la tira más atrás para su arquero. Domina Warner.
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1: Se para el partido para que atiendan a Viveros, a Emiliano Viveros, el futbolista del bicho, Nico.
4: Sí, sí, el mediocampista se toma la rodilla izquierda, acusa que sufrió un golpe allí, ahora ingresan los médicos. Recién es un gesto de como que se le había trabado la rodilla, los médicos ahora empiezan a probarle la zona mientras los jugadores, los suplentes se empiezan a calentar.
2: Viveros no está jugando bien, pero además tiene la difícil tarea de ser hoy el reemplazante de Lescano, que era en Argentinos un jugador de mucho nivel. Y es posible que salga reemplazado. Si no es por lesión, será por una cuestión de rendimiento, para buscar algo distinto, pero hoy Argentino en él no encontró una solución.
3: 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Ya empezó el segundo tiempo, Tomás y Fernando, ¿en la cancha o en tu casa?
1: José. Bueno, se va lesionado cuando viene el cambio, entonces, muy dolorido jugador de Argentinos, viene la variante, Nico.
4: Sí, se retira con el número 29, Emiliano Viveros, que no puede ni siquiera pisar con su pierna izquierda, para que ingrese con el 35, Alan Alcaraz.
1: Bueno, decías, perdón, ¿entró?
4: Entró con el 35, Alan Alcaraz.
2: Más de las variantes que tiene Argentino, de los tantos jóvenes que tiene Argentino, veremos si Alcaraz le da el rendimiento que Viveros no le estaba dando.
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1: Y la pelota en la raya central, la domina Francisco Álvarez. Está Alcaraz en el campo de juego, veremos cómo se ubica. Pelota a la izquierda que van a jugar para Claudio Bravo. La tiran otra vez hacia atrás en el retroceso, el número 6. Vázquez para su arquero, recibe Cortés. Ganando central en Arroyito. La pelota a la punta, viene hacia adentro para Verón. Pone el cuerpo bien Gastón Ávila, controla la pelota Werner.
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1: Está lloviendo con mucha fuerza, con mucha intensidad. Si esto sigue así, en cualquier momento nace otro partido, Esteban, ¿eh?
2: Y sí, porque por ahora la cancha está rápida, pero si la lluvia sigue, va a empezar a tener charcos, inevitablemente.
1: Ibarra entregando para Navarro. Navarro puede jugar a la derecha para Verón. Se viene Navarro hasta la mitad del terreno. Se frena frente a Nico Ross, tocando atrás para Obando, el autor del único gol. Con un buen cabezazo para cerrar una fantástica jugada en el ataque del Canalla sobre el final del primer tiempo. El rebote le queda para Navarro. Navarro tocándola para Copetti. Se desentendió. Sin embargo, gana igual. Jugando atrás para Vicente Pizarro. Este para Ibarra. Ibarra a la derecha para Verón. Verón que va por afuera. Muy bien. Escapa de la marca de Claudio Bravo. Se la lleva contra la punta. Le faltó velocidad. Por eso vuelve. Toca hacia adentro. Un rebote. Pelea Copetti. Va con la suela. Perdió contra López Muñoz. Después comete infracción Copetti. Tiro libre. Es para Argentino.
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1: Todavía no está muy rápido Argentinos en este segundo tiempo.
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1: Central mantiene su equilibrio.
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1: Ataca Argentino. Pelota que de Kevin Gutiérrez. Pase a la derecha para Álvarez. Adelanta al marcador central. Impreciso otra vez. La vuelve a perder. Es la segunda. En poquito rato. Ahora una infracción contra un hombre de central que ha quedado en el piso. Creo que es Ibarra. Al que ahora ayudan a levantarnos Pizarro, el número 20, tiro libre para el Canalla.
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1: Hay pelota quieta para el equipo de Almirón que gana 1-0 bajo una cortina de lluvia que ahora cae sobre Arroyito. Pelota al área, buen cierre de Bravo atrás para el arquero Cortés. Piden pase, el árbitro entiende que no. Que fue un cierre que cayó en las manos del arquero. La protesta era de Copetti. Salen por Francisco Álvarez, de zurda tocando a la derecha. Lo hace mal otra vez Francisco Álvarez. Tercer pelota consecutiva que pierde. Le queda para Campana, pone adentro, mira Copetti. Giro para la zurda, un tirito en las manos del arquero. Un tirito en las manos del arquero. Creo que estaba en offside de todas maneras Esteban Copetti.
2: Me parece que sí, sí. Cuando Campas la suelta en la diagonal, el tiro de Di María termina
1: Di María, sí, débil.
2: Pero bueno, el partido se ve modificado porque la lluvia es verdaderamente muy intensa. Y a esta altura empezar a jugar la pelota por abajo como intenta Argentino Juniors, ya lo veo viable.
1: Complejo, tal cual. Pero libre para Rosario Central, hay un hombre del Canalla en el piso. 11 minutos del segundo tiempo, 1-0 ganando Central.
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1: Somos Radio Mitra, M790, venimos del triunfo de Boca, relató Gavianello, 2-0 en el gasómetro. Pamos al polaco Caibi para Vélez Tigre en el final de la tarde. Está jugando Platense Newell's a esta misma hora, Alejandro, ¿verdad?
5: Sí, como no, están en 10 minutos del segundo tiempo y sigue ganando Newell's, gol de Santiago Solari en Vicente López, 1-0 al Calamar.
1: Uno de los clásicos cordobeses, se lo ganó Instituto ayer, 3-1 Talleres. Más tarde juega Belgrano con Estudiantes de Río Cuarto. Hay mucha pica entre los celestes cordobeses. ¿A qué hora va el partido, Alejandro?
5: 19:15 con Andrés Merlos.
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1: Aquí la pelota de Cortés, Cortés sacando hacia la derecha, el pase venía para Francisco Álvarez, la tira para Vázquez, otra vez atrás para el arquero Cortés. Está noticiado Argentino que pierde, la pelota a la salida por izquierda para Nico Oroz, Nico Oroz con Bravo que acompaña casi de win izquierdo, allí está Nico Oroz, hace la pausa, toca cortito, mete la pelota hacia atrás, la van dejando sobre la ubicación del jugador Oroz. Oroz que toca para Molina. Molina a la derecha para Verón. Se le queda atrás la pelota, la pierde. Vuelve a buscarla tirado por aquel costado. Alcaraz hacia atrás otra vez para Francisco Álvarez. El cambio de frente del central. La ponen para Bravo. Bravo que la pone profunda a la izquierda. Viene para Molina. Molina de wing. Centro por bajo a cualquier parte. Está costando mucho a Argentinos este tramo del partido.
2: Sí, Esteban, sí, sí. Porque lo que le ha faltado en el partido es profundidad. Las intenciones se le ven, la manera de jugar es evidente, pero no concreta. Y si vamos a lo fino, ni Verón ni Molina han tenido ocasiones de gol, más allá de esa anulada por offside.
1: Ataca Argentinos, pelota para Verón, marca Sandes, zurdazo del back. No encuentra a nadie hacia adelante para buscar la pelota. Cortés domina, saliendo lejos del área, casi hasta el anillo central el arquero. Pelotazo largo y frontal para Molina que divide contra Obando con la suela bien desde atrás. Obando le gana. La pelota quedó para Verón. La revolea fuera de la cancha. Verón lateral para el bicho. 1-0 ganando Central, 13 minutos del complemento.
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1: La lluvia ha mermado ahora en su intensidad, casi no llueve. Es una llovizna apenas, ahora una infracción cometida en perjuicio de López Muñoz. Tiro libre para Argentinos.
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1: 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Hay tiro libre desde la punta zurda que va a rematar Nico Oroz. La buena pegada del 11 para poner la pelota en el área. Vázquez, Álvarez, Molina, Verón, gente para cabecear, viene el remate al punto penal, golpe de cabeza, despeja sacando la pelota como puede Ibarra, viene quedando el balón de último hombre para Bravo, Bravo que la tira a la derecha, buena combinación en aquel costado, la pelota profunda, la punta, amaca el cuerpo a Alcaraz, se la tocan al córner, tiro de esquina desde la punta derecha para Argentinos Juniors.
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2: 17 años tiene el ingresado Alcaraz, cada vez las responsabilidades son más grandes para chicos más jóvenes.
1: El córner contra el arco que da el club de regatas Rosario. Le pega a la pelota López Muñoz, viene el remate al segundo palo, va pasado, entró para cabecear Verón, resbaló y al final la pelota a Vázquez se le termina escapando por raza de fondo afuera el zaguero central. Salida de meta será para Rosario Central, se lo perdió Vázquez, el zaguero de Argentino.
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1: Tendrá que devolver la pelota Axel Werner. Con el partido 1-0 para Rosario Central. Golpe de cabeza, saca Obando. Obando buscando esa pelota que quedó después en el mitad de la cancha, la perdieron. Busca Paredes, Paredes tocándola para López Muñoz. López Muñoz adentro para Nico Oroz, conduce la salida, parado como volante central. Allí cerquita está Kevin Gutiérrez, pero tocan para López Muñoz, que ha pesado poco en el partido, quebró la cintura, domina la salida del anillo medio. Se va a llevar la pelota hacia la izquierda, le está pidiendo Bravo, bien abierto. Vino para Nico Oroz, se deja encimar por un rival. Terminó perdiendo la pelota, el rebote, el balón afuera del terreno, se escapa. Outball para Argentinos en 15 minutos 40 del segundo tiempo. 1-0 sigue ganando Central.
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1: Francisco Álvarez que juega para Paredes, viene hasta la mitad de la cancha, el barbado marcador de punta, la pone por bajo, entregando el balón profundo hacia la derecha, la pelota que viene allí para Verón, que va hacia adentro, domina la pelota, la tiran otra vez a la punta para Molina, Molina para Paredes, Paredes que la puede soltar adentro para López Muñoz. Ha caído un hombre de Central, pero no advertí qué pasó allí.
2: No pareció un golpe artero. El que recibió creo que es Ibarra, el que está en el piso. Pero todo Central reclama en el roce con el futbolista de Argentinos Juniors. Termina cayendo, fue con Paredes, pero no me parece que sea una jugada roja.
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1: A estos muchachos de hoy lo agarraba Yabarra Navarro, Montero Castillo y no jugaban el resto de su vida un partido.
2: No, antes era al revés, madera, no te pegaban y vos simulabas que no te dolía porque así era al como, revés. Como vos macho.
1: Ahora simulas que le duele lo que no le duele.
2: Exactamente.
1: Antes era al revés.
2: Sí.
1: La pelota en la mitad de la cancha de Kevin Gutiérrez. Gutiérrez tocando para Francisco Álvarez, que cruza la cañada, tocando por bajo para Molina, le rebotó la pelota y la perdió, y viene la respuesta de Rosario Central, se la tiran para Campas, nace una puede ser una jugada de gol, se viene contra la izquierda, levanta al centro para la entrada en el otro lado de Di María, salió el arquero, dominó Cortés.
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1: Abren para Bravo en la salida de Argentinos, tocando atrás para Vázquez, Vázquez otra vez a la izquierda para Bravo, Bravo en terreno rival, la tiene Bravo, jugando adentro la pelota para Vázquez, Franco Vázquez, le queda para Kevin Gutiérrez, Gutiérrez que tocaba allí para López Muñoz, López Muñoz que la puede poner a la punta izquierda, buena para el pique de Bravo, se va a meter en el área, le quedó para la zurda, enganchó para la derecha y el cruce ahora de Verón. Contra Verón para mandar la pelota al córner. Verón contra Verón. Pelota afuera. Tiro de esquina para Argentinos.
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2: Primero falló Verón porque se le fue larga la pelota cuando la quiso controlar. Y le quedó al otro Verón. Y después el defensor de Rosario Central pudo enviar la pelota al córner.
1: Tiro de esquina para Argentinos. 18 minutos de la parte final. Le pega a Nico Oroz. Desde la izquierda no, es López Muñoz, me parece, el que va a rematar este centro. Hay empujones en el área, por eso el árbitro frena la ejecución del tiro de esquina favorable a Argentinos desde la punta izquierda. vendrá el remate de López Muñoz, va Álvarez, va Vázquez, viene el centro, se resbaló al pegarle, la pelota la terminan, rebotó en el de Argentino para mí, ah no, al córner, dice el árbitro cuando entraba Paredes, tiro de esquina otra vez para el bicho.
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1: Nuevamente López Muñoz desde la punta izquierda para rematar este centro contra el área de Central. Atención a los de arriba, viene el centro, esta vez al segundo palo, Molina se pasa de largo, terminan sacando la pelota de cabeza y ojo con la contra, la ponen a la derecha, viene el balón para Di María, si la cambia para Campas está el segundo gol, le quedó para la derecha Di María que la tira para Campas al otro lado, cara a cara con el arquero, Campas se le quedó atrás, Campas elude el arquero, no puede buscar el remate, tiró y en la raya del arco termina evitando el gol en el retroceso, bravo, Claudio, a Claudio le gritan bravo, pide. En la Paternal, los hinchas escuchando el partido, un cierre providencial, una jugada de contra, fantástico Di María de derecha, la tiró para Campas, le faltaron algunas fichas a Campas para definir y después Bravo la mandó al córner, se salvó el arco de Argentinos.
2: Se salvó y milagrosamente Campas casi convierte el segundo de su equipo.
1: Vuelve a llover el córner corto, viene a Campas, la tira atrás, otro centro, va pasado, cabeció Di María, tapó el arquero, entrando en el segundo palo, la pelota a la entrada del área, le queda después otra vez para Di María. Para Sández tocándola hacia atrás, se vuelve a salvar Argentinos, casi lo liquida Central, se lo perdió Campas en la anterior.
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1: Ataca Di María contra la punta izquierda, va a levantar el centro contra el área, la terminan perdiendo y la sacan del otro lado. Entonces, en el cambio de frente de derecha a izquierda se va afuera esa pelota. La corre Molina pero no llega a laterales para Rosario Central.
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2: En un corner para Argentinos Juniors y en la salida rápida Di María la pasó bien de derecha al medio. Derecha que suele usar poco pero fue efectiva. Después a Campas primero lo trabaron de atrás, parecía que la perdía. Se puso de pie para sacarse de encima al arquero y leyendo todo ese barullo, Bravo fue cerrar atrás del arco y por esa intuición de defensor terminó salvando a Argentinos de que le conviertan el segundo.
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1: Lateral lo hace Elías Verón, Verón jugando la pelota hasta la raza central. Quedó para Navarro que cabeció para atrás y la perdió y se viene Argentinos ahora. Demoró mucho en el dominio de la pelota. El volante Nico Oroz que la termina perdiendo. Responde Central, pelota a la derecha, 21 tenemos. Va para Verón, Verón que cambia hacia adentro. La pelota para Vicente Pizarro, más larga le queda para Ávila, Ávila tocándola para Sández, cruza la cañada y va con Campas en la punta izquierda y Copetti pidiéndola adentro, vino para Campas y el gol de Copetti, y tapó el arquero Cortés mano a mano con Copetti, estaba en offside. El árbitro daba la ley de la ventaja como la jugada se frena, vuelve para cobrar la posición adelantada de Copetti cara a cara con el arquero, había tapado Cortés, otra buena llegada de Rosario Central, Esteban.
2: Sí, que en este tramo del partido lo tiene para el cachetazo al borde del segundo ya en varias ocasiones. En esta Copetti definía ante la presencia de Cortés, que lo tenía a un metro o menos, pero no valía porque el centro delantero en la ansiedad por llegar al gol se puso en posición adelantada. Copetti necesita el gol mucho, como el agua, como la que cae, y la gente se lo hace saber.
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1: Al ataque, Argentinos, 22 minutos, promedia al segundo tiempo, somos Radio Mitra, M790. 1-0 ganando Central, pelota a la izquierda, viene para Nico Oroz, levanta el centro, el rebote, pelota que cae en el área, las terminan sacando. Al final le pegan el cuerpo a Ibarra, lateral para Argentino frente al área de Central.
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1: Lateral, atrás para Nico Oroz, en el vértice del área, quiebra la cintura. La perdió con Di María que viene a dar una mano, Di María la pierde a su vez, le queda para Bravo, raspa desde atrás ganando Ibarra y complementa a Verón. Pelotazo del 4, la tira para Copetti, salta de tiempo, le cometen infracción que no dejó el árbitro. Protestan porque Francisco Álvarez se le vino encima, Copetti le sigue diciendo algo al cuarto árbitro. La pelota viene sobre el costado, al juez de línea en realidad, el cuarto árbitro está del otro lado. Aquí la pelota para López Muñoz que viene sobre el medio de la cancha con Alcaraz. Ir Alcaraz tocándole a la punta derecha, jugando profundo para Paredes que levanta centro, va el segundo paro, la baja Molina, el punto penal, nadie entra y saca después Ávila con un potente remate de zurda hacia adelante, que cometen infracción ahora La falta fue de Vázquez contra Copetti. Primer amonestado de la tarde, Nico.
4: Así es, con el número 6, Franco Vázquez a los 23 del segundo tiempo, el primer amonestado por Dóvalo.
2: Las tenía las tarjetas, ¿eh? Se acaba de confirmar y en esta bien sacada, porque Copetti se iba y porque Vázquez en ningún momento fue en busca de la pelota, solamente del cuerpo, cortó el ataque y se lleva la amarilla.
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1: Al ataque central, pelota por afuera, levantan el centro muy pasado de Sandes, la corre Bravo del otro lado, no llega al lado del banderín del córner. Es lateral otra vez para Argentinos, que no recupera el equilibrio.
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1: Tuvo rápida la contra de central con Di María.
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1: Ataca central, la pelota que viene sobre ubicación del futbolista Sandes. El marcador de punta la cambia para Verón, que va por este lado. Muy malo el centro de Verón. El otro marcador de punta por atrás del arco. Hay salida de meta, será para Argentinos Juniors. 25 minutos del complemento, ganando central por 1-0 con aquel gol de Obando en el tramo final de la primera parte.
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5: ¿Perdió Benfica?
1: Ha perdido el Benfica en el Clásico de Portugal, Alejandro Lichetti. Espérame que aquí ataca Argentino, pelota larga, muy larga para Molina. No llega, se le escapa afuera, tiro de meta, decías.
5: Lo ganó el Porto 3-1 con 70 minutos de Prestiani. No ingresó Echeverri en Benfica y 5 son los puntos que ahora el Porto le sacó a Benfica.
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1: Cambios en Argentinos Juniors, 10 y 22 se vienen, Nico.
4: Exactamente, sí, van a ingresar con el número 10, Gabriel Florentín, y con el número 22, Kevin Coronel, para que se retire con el número 11, el capitán Nicolás Oroz, y con el 17, Franco Paredes.
2: Bueno, cambian las piezas, pero no la táctica, porque Coronel es lateral por la derecha, va a ir en lugar de Paredes, puesto por puesto, Florentín irá de interno, como estaba Oroz. No modifica la estructura, pero sí los intérpretes, porque Argentinos en el segundo tiempo está jugando muy mal.
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1: Florentín entró por Oroz entonces.
4: Exactamente, 10 por 11 y también con el 22 Coronel por el 17 Paredes.
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1: Hay tiro libre para Argentinos en la mitad del terreno de juego, tiene que hacerlo. El volante central, Kevin Gutiérrez. Gutiérrez jugando cortito atrás para Francisco Álvarez. Está libre Coronel. La pelota va para él. Coronel que toca hacia adentro. Otra vez para Kevin Gutiérrez. Buena pisada. Sale con elegancia el volante central de Argentinos. La va a cambiar de frente. Tocando después cortito para Franco Vázquez, bien digo. Ah, que es otra vez para Kevin Gutiérrez. Gutiérrez para Francisco Álvarez. Aquí la pelota para el central. Cruza la cañada. Se manda el ataque Francisco Álvarez, que se va a la cinta de capitán. Abre a la derecha. Juega para Coronel. Pegado a las rayas. A donde están los bancos de suplentes sobre el Paraná. La pelota hacia atrás. La van jugando para Francisco Álvarez. Francisco Álvarez que la toca más hacia atrás. Que Francisco Álvarez no termina así figalizándose y tocando todo para atrás porque no sirve de nada, ¿eh?
2: No, tanto pase para atrás no. La anterior se había ido al ataque, pero no lo encontraron y por eso Vázquez quedó desprotegido y terminó haciendo la falta de la amarilla.
1: Aquí la pelota en la mitad de la cancha la van poniendo para López Muñoz y pasa, entró Molina, se rebaló Molina, no pasó, termina marcando Elías Verón, después rebota el esférico en Bravo. Tiro de arco para Rosario Central, 27 minutos del segundo tiempo.
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5: Ganó Colón.
1: El partido ha superado la línea de lo discreto apenas por poquito, Esteban.
2: Por poquito, y verdaderamente del que más esperas de Argentinos, porque venían jugando mejor y además porque está perdiendo.
1: casi se le van encima a Cortés. No, se le fueron encima. Por poco Campás no le pellizca la pelota en la salida. Ya presionó central y le recuperó la pelota para Campás. Devuelve hacia adentro Copetti, tocando la pelota que cruza de un lado al otro en el dominio Navarro. Navarro para Verón, otra vez para Navarro. La pone bajo la suela Navarro. Navarro para Di María, Di María para Navarro. Navarro la va a poner otra vez para Di María. Se va de puntero derecho, acompaña a Verón. El cambio de frente que viene para Copetti a la entrada del área con el centro. Francisco Álvarez despeja de cabeza, sacando el balón que quedó para Florentín. Florentín que toca cortito para López Muñoz. Buen toque de zurda, pero muy corto. Venía la pelota desde el medio para López Muñoz. Ya la tiene central otra vez. El balón para Ibarra. Así está con la pelota Franco Ibarra, el volante. Franco Ibarra para Verón. Verón para Di María. Di María de puntero derecho. Lo ve llegar a Campás del otro lado. La cambia de frente. La pelota la baja de pecho. Campás le quedó para la derecha. Tiró penal. No lo tomaron, que no dijo el árbitro del partido, la pelota en el área, igual la busca otra vez Campás, cabecea a las manos del arquero, se queda con ella Cortés.
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1: Papá pide penal y el árbitro le dice, fue chiquitito.
2: Un penal chiquitito. Claro. Un penalito sería.
1: Un penalito, ¿no? Sería.
2: Por ejemplo.
1: Está claro, hay un apéndice en el reglamento, claro, que habla de penalazos, no, y penalitos.
2: Claro, ¿sí? Tiene ese penalazo para que lo sea.
1: Penalones, dirían en algunas regiones de España, sí, que está contemplado además idiomáticamente. En inglés ese capítulo no tiene,
2: no,
1: o esa adenda, pero en español sí.
2: Claro.
1: Aquí la pelota la lleva Florentín, que entró por Nicoroz. La pelota, hay infracción, dice el árbitro del partido, lo van a molestar Ibarra. Aparecieron las tarjetas en este segundo tiempo. Amarilla para el 5 Canalla.
4: El primero en el local con el 5 Franco Ibarra.
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1: La falta fue contra López Muñoz. Estilo libre para Argentinos Juniors, que cae 1-0, media hora del complemento. 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Venimos del relato de Gavianello. El clásico fue para Boca en el gasómetro. 2-0 frente a San Lorenzo. Más tarde juega Pérez con Tigre. Relata el polaco Caimi. Aquí la pelota quieta la va a ejecutar Florentín. Se adelanta Florentín, el número 10. Va a levantar un centro al área de Rosario Central, donde aparecen las cabezas de Molina, de Perón, de Vázquez, de Álvarez. Viene la pelota muy mal jugada sobre el área. No le sale nada a Argentinos esta noche. Tiro, esta tarde, tiro de meta para Central.
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1: Tenemos 31 minutos del segundo tiempo. 1-0 ganando con aquel gol de Obando antes de que terminara la primera parte. El conjunto de Jorge Almirón.
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1: Decías de Colón, Alejandro.
5: Que ganó finalmente José Gabriel 3-0 a los Andes. Final Maipú y Gimnasia de Jujuy 1-1. Final Deportivo Madryn 2-0 a Racing de Córdoba. En la zona B hay tres punteros en ese orden. Tristán Suárez.
1: Pelota a la derecha que viene para Coronel. Ataca Argentinos. Va Coronel, levanta el centro. A las manos del arquero, muy cerrado. Se quedó con la pelota Axel Werner.
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1: La peinaron para Campás, iba a central. El arquero estaba adelantado, ganó Campás, lo tiene, le quedó para la zurda. Pegó en la parte de afuera, en el soporte. Tuvo el segundo central en Campás. Se llevó la pelota muy bien contra la punta izquierda. Se le quedó un poco atrás, una salida de Werner, de su arquero. Una pelota que fue a buscar peinando la Copetti muy bien para Campás.

0: La pelota la domina en la mitad del terreno Ibarra, ganando Rosario Central, 32 minutos. Pelota para Campas, Campas tocándola para Sande, mete la diagonal y va hacia Di María. La pelota le quedó muy atrás, la busca igualmente. Bien abierto Verón, Verón para Di María, está en el vértice del área. La ponen abierto, otra vez a la punta, fuera de raza de fondo, centro atrás. Y Álvarez en el cierre, digo Vázquez, casi la mete contra su propio arco. La pelota vuelve a pegar en el costado del arco de Cortés. Se salva una vez más Argentinos. La fotografía del partido nos hace pensar en un segundo gol canalla más que en el empate.
1: Sí, sí, claro. Yo en el primer tiempo decía que era un premio muy grande para Central estar ganando porque había hecho poco, pero se puso en ventaja. Y en el segundo tiempo lo justifica largamente estar arriba.
0: En el arco de la calle Génova, el córner por Di María, Ángel Di María, punta derecha, pierna zurda. Viene el centro de Di María, se cerró en el segundo palo el arquero con los puños. Chocó con un compañero, chilena de Sandes, tapó el arquero Cortés. Tapó el arquero Cortés el intento de chilena del jugador de Rosario Central, de Agustín Sandes, que hubiera sido un gol antológico. El arquero la vuelve a mandar al córner, tiro de esquina nuevamente para Rosario Central.
1: Primero la manoteó, pero la pelota quedó volando en el área. Y Sandes improvisa una pirueta muy buena, que además era efectiva porque era gol. El arquero chileno la saca.
0: Viene el córner, cabecea en el primer palo Ibarra. La pelota la termina sacando rápidamente y va la contratención de Argentinos. Mal parado Central. El cambio de frente de Florentín no es bueno. La busca del otro lado Molina, que cae y termina perdiendo la pelota. Ya es un momento en el que a Argentinos no le sale ni ese toqueteo que a veces tiene.
1: No, nada, nada. Se deshizo. Con la lluvia se deshizo como equipo. Dejó de atacar, dejó de darse pases, dejó de tener forma. Los cambios no fueron soluciones y la verdad es que está sufriendo este tramo del encuentro.
0: Aquí ataca Central, el cambio de frente. Es que cuando llueve no hay bichos, Esteban, ¿viste? Cuando llueve no sale el bicho.
1: Tiene lógica.
0: La pelota viene para la ubicación de Bravo, Claudio Bravo tocándola cortito para Florentín, Florentín para López Muñoz, quiso meter un caño y terminó perdiendo. Un intento de Lujito cuando el equipo necesita otra cosa. Aquí la busca Di María contra la derecha, un giro de Di María tocándola hacia atrás, 35 minutos, 1-0 ganando Central.
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0: Desde la izquierda ataca Sandes para Central, Campás, Sandes, Campás, raya de fondo, va a levantar el centro, entró Copetti, tocó, tapó el arquero Cortés, el puntinazo de Copetti casi cayéndose bajo el arco, tapó el arquero Cortés, ya lo merece Central.
1: Sí, sí, claro, y Copetti se desespera porque es cuestionado, porque el técnico le da respaldo. Pero el gol no llega y en el partido tuvo varias. Acá apenas pudo anticiparse, pero tocó la pelota con mucha debilidad.
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0: A la derecha juegan para Coronel. Se viene Coronel, el marcador de punta, tocándola hacia atrás, tocando la pelota que queda después para el número 10, Florentín. Florentín más atrás todavía, va dejando en poder del número 6, Vázquez, Franco Vázquez, otra vez para Florentín. Florentín para Kevin Gutiérrez. Kevin Gutiérrez tocando la pelota que queda atrás otra vez para Franco Vázquez. Exaspera a veces este toqueteo de Argentinos en un partido en el que está perdiendo sin buscar un poquitito, ¿eh? La pelota a la punta izquierda viene sobre la ubicación de Franco Vázquez. Otro toque a Kevin Gutiérrez. Kevin Gutiérrez la pone a la izquierda. Florentín por afuera. Viene el balón para Bravo. Levanta en el centro. Cabezazo de Molina. Las manos del arquero. Domina Werner.
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0: Digo, porque si vas a tocar tanto la pelota, inventame algo. No me tire un centro.
1: Claro, tema, ¿eh? Mucho toque, poca profundidad por ser delicado en la búsqueda de las palabras, porque no encontró pases hacia adelante, mucho para el costado, y después terminó en un centro la olla.
0: Viene López Muñoz acelerando ahora por adentro, tocó la pelota para Florentín, quebró la cintura, Perones la tiraba otra vez hacia adentro, el rebote sale hacia la punta derecha, el balón se escapa fuera del terreno, saque de banda, la deja salir por aquel costado. El jugador de Argentinos, hay lateral para el bicho.
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0: Cambio en Argentinos, dos cambios, Nico.
3: Se van a venir con el número 7, Diego Porcel, y con el 19, Matías Jiménez Rojas, para que deje la cancha con el número 8, Hernán López Muñoz, y con el 26, Claudio Bravo, las últimas dos variantes en el bicho.
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0: Bueno, muy bien los cambios. Bravo y el otro, me dijiste que había salido.
3: El otro que salió es el número 8, Hernán López Muñoz.
1: Ofensivo los cambios, todo para

0: Adelante, Nico Díez.
1: Lateral que va a ser Coronel. Coronel con las manos. Levanta centro al primer palo. La tocaron hacia Molina. Entró para cabecear desde atrás. Pero muy débil el remate de cabeza de Verón. Finalmente del 9. Sale el arquero. Domina Werner.
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1: Ale central. Pelota a la derecha. 38 minutos tenemos. Segundo tiempo con un gol de Obando. Está ganando 1-0. Viene mientras tanto. Verón levanta el centro. El marcador de punta. Capaz de cabeza. La cambió al otro lado, la pelota picó al lado del palo, se perdió. Increíble lo que se ha perdido. Campas entrando por afuera, un muy buen centro de Verón. La pelota no salió, no alcanzó a salir por la raza de fondo, picó al lado del palo y se fue a sobre el banderín del córner. Terminó salvando a Argentinos, pero qué buena fue esta jugada.
0: Buena, muy bueno el centro. El intento de cabezazo cruzado también, la pelota se fue ancha.
1: Ataca argentino, viene el centro, arriba de cabeza, termina despejando bien parado Ávila. La saca Gastón Ávila, insiste argentino. Florentín que la tira profundo para Coronel. Marca Sández, la tira hacia la tribuna. Lateral para Argentino frente al área del canalla.
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1: Corner. Marca Sández, la acción ofensiva de Argentino cuando la buscaba en la punta derecha. Alcaraz, tiro de esquina, corner, es para el bicho.
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1: 1-0, 39 minutos, el centro desde la punta derecha que va a caer en el área. Va Vázquez, va Coronel, viene el centro, entró Molina, le dejó salir la pelota al borde del área, cabecea Gutiérrez, despeja sacándola como puede, después Verón, la pelota pica allí, no puede, le queda la pelota para Vázquez, la tira al borde del área, viene para Molina, intentó de volea, un rebote, corner, pegó en Verón, corner, nuevo tiro de esquina en el giro del carazo, otra vez para Argentinos, que ahora sí le tira su peso sobre el arco de Werner, Esteban.
0: Sí, porque le metió mucha gente en ataque, tiró la pelota al área, nadie la podía rechazar y entre los rebotes el remate no quedó claro hasta irse por línea final.
1: Atención al córner, viene el centro de Florentín, el número 10. Le va a pegar desde la punta izquierda con el pie derecho la pelota al segundo palo arriba. El arquero manotea, puñetazo, sacando la pelota del área. No puede Di María, el que sí puede es Kevin Gutiérrez. La tira otra vez para Florentín. La marca para echar afuera al final del jugador Pizarro. Es lateral para Argentinos. Se toma rápido. La sacaron para Florentín. Centro con zurda. Marca Ibarra sacándola del área. La pelota la busca otra vez Florentín. El rebote que queda para Verón. El marcador de punta. La hace rebotar el número 31 Navarro. La hace rebotar en Florentín. Gana un lateral central. Últimos 5 minutos de partido.
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1: 1-0, últimos 5 minutos en Arroyito. Está ganando Rosario Central. Se viene un cambio en el canalla.
3: Sale con el número 8, Hamilton Campás, para que ingrese en su lugar con el 26, Giovanni Cantizano.
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0: Fue el partido de Campás interesante, sobre todo en el segundo tiempo. Coqueteando con el gol constantemente, le faltó algo de puntería en la definición. Cantizano es un joven con un potencial fantástico.
1: Acá ataca por la derecha, buscando Coronel la pelota, tocó cortito. Jugó hacia la derecha para Copetti. Copetti que cierra, dejando para Pizarro. Vendrá al centro, a la izquierda, entró Copetti y se la sacaron justo. Al córner Vázquez se cruza cuando se preparaba Copetti para el centro de Di María. Tiro de esquina para el canalla.
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0: Salió Campás y no Di María, porque Di María por chapa se mantiene en la cancha, porque el partido de hoy no fue de tanta importancia para el campeón del mundo.
1: No, estuvo un rato sin aparecer.
0: Sí, después, sí, claro.
1: Volvió, se fue al baño y volvió. Vendrá el córner. Le va a pegar Di María la pelota desde la punta derecha con el pie zurdo. Arco de la calle Génova. El remate de Di María que va a colocar este centro contra el área al segundo palo. El arquero que sale, que no sale. Cabeceó Sández, quedó así nomás. Ahora sí el arquero Werner. Se queda con la pelota el arquero de central en 42 minutos del complemento. El arquero de Argentino, digo.
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1: Kevin Gutiérrez tocando para Verón, el 9 de Argentinos que bajaba. El árbitro lo amonestó a Obando por la infracción anterior. Amonestado Obando, me parece, en el autor del gol en Rosario Central, Nico.
3: Así es, el segundo en el canalla, se suma el número 5, Franco Ibarra, ahora van.
1: Centro al área, buscaba la pelota con la plancha para mí, sí señor, foul en ataque, el árbitro. Sí. ¿A quién va a molestar? Me parece que va a sacar roja.
0: Alguien del banco.
1: Alguien del banco de suplentes de Central,
3: Para Almirón me parece que estaba bastante eufórico con esa jugada.
1: Entre tanto hay un hombre de Central que está caído, creo que es Ávila el número 13,
0: Exactamente. Ávila. Yo creo que a Ávila le hacen falta en ataque, está bien sancionado. El enojo de Almirón intuyo que puede ser por la amarilla ahogando, porque otra cosa en contra de Central no ocurrió. Pero en la corrida en la que a Obando lo amonestaron, el técnico se sacó, se volvió loco.
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1: 43 minutos, estamos en la parte final. Somos Radio Mitra M790, ganando el canalla 1-0 con gol de Obando. La pelota a la punta, la corre allá adelante Cantizano, la perdieron. Le cambian para Di María. El cambio de frente. El número 26, Cantizano, quedó corto, te volvió sacando Vázquez afuera, lateral para Central.
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1: Saque de costado, se hace por Sandes, cortita la pelota allí, la ponían sobre la ubicación del futbolista Navarro que la pierde, va a la contra de Argentinos. Atención a esto, está picando Molina, quedó en offside, se la lleva por la derecha mientras tanto. Corría Francisco Álvarez con la pelota, no, el número 7 que es Porcel, que está en la derecha Porcel, a veces viene por la izquierda, lateral para Argentinos.
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1: Florentín tocando cortito para Kevin Gutiérrez, Gutiérrez para Coronel, toqueteo de Argentinos, queda un minuto para que termine el partido.
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1: Pelota para Coronel, entró por la derecha, centro atrás marca, bien parado. Devuelve la pelota Ibarra, el número 5. Insiste Argentinos. Gutiérrez se la tocan afuera y lateral.
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1: Francisco Álvarez con la pelota. 45 de tal vez 50 que tengamos en esta parte final. Sigue ganando Rosario Central. La pelota de Francisco Álvarez la toca para el número 19 que la pone a la derecha, Jiménez Rojas es, va para Coronel, Coronel que la pone hacia adentro otra vez para Jiménez Rojas, gira Jiménez Rojas, no pueden con él, bueno, maniobra, levanta el centro. ¿A dónde tiró esa pelota después de la buena jugada que había hecho, Esteban?
0: Tantos buenos movimientos, cuidar tan bien la pelota para después terminar tirando un centro tan, tan malo, eso es lo que le pasó a Matías Jiménez Rojas, que es delantero, pero que como tiene técnica, por momentos juega casi como un enganche, y en esta quiso crear un ataque que terminó de la peor forma.
1: 45 y medio, ¿hasta cuánto jugamos en esta parte final?
3: Hasta los 49, 4 más.
1: Sacando el arquero Werner, adelante, jugando la pelota que corre Cantizano. Baja Coronel, se apoya a su arquero, queda la pelota para Brian Cortés, el arquero de Argentino. Se venía encima Copetti con Di María, tocaban por un costado la pelota, la salida cortita de Vázquez. Vázquez entregándola para Florentín, el número 10 que la tira sobre la media luna de su propia área. Resbala allí en la conducción, en la salida Florentín. Se frena tocando hacia adentro, viene a buscarla el número 10, el cambio de frente, sin embargo va a la punta zurda. Viene para Bravo, cruza la mitad del terreno, el ataque Bravo para Argentino, la domina aquí. No veo el número, es el 10 Florentín. Florentín para Kevin Gutiérrez, levanta al centro, sale el arquero Werner.
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0: Argentino que habitualmente es un equipo lúcido y que se luce. En la necesidad se transformó en un equipo ordinario que tira centros al área sin tampoco tener grandes cabeceadores.
1: 47 minutos ganando Central. Al final le queda bien el resultado del partido.
0: Sí, sí, sí. Primero hizo el gol y después justificó ganar.
1: Estoy de acuerdo. La pelota a la izquierda va para Jiménez Rojas. La tiene Jiménez Rojas. Jiménez Rojas que se la lleva como win. Marca echando afuera Verón. Hay lateral que va a ser Jiménez Rojas para Argentino. Que espere, dijo el árbitro del partido.
0: A ver qué más saca. ¿Cómo está?
1: ¿Qué pasa? ¿O será que no se fue Verón? ¿O es que no se fue Almirón?
0: O un cambio.
1: El árbitro paró el partido a los 47. a haber un cambio en Rosario Central o dos cambios.
3: Dos variantes más, se prepara para ingresar con el número 27 Gaspar Duarte y con el número 15 Facundo Mayo, para que se retire muy aplaudido el capitán Ángel Di María, y el 42 Elías Verón.
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0: Con Mayo suma un cabeceador más para estos últimos dos minutos.
1: Han entrado Duarte y Mayo, entonces, los cambios en Rosario Central.
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1: Centro al área, cabezazo a las manos del arquero, salida de arco.
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1: Último minuto de un partido pobretón en términos generales. El gol de Obando, culminando una muy buena jugada, de lo más lúcido que vimos en la tarde, de lo poco rescatable que al final nos llevamos.
0: Sí, es cierto. El movimiento del gol lo encumbra Obando, que es determinante en el juego. Después no hubo muchas figuras. A mí, por ejemplo, Ibarra es un futbolista que me parece siempre muy, muy bueno y muy cumplidor, y que no desentona, y hoy volvió a hacerlo.
1: Aquí en la mitad de la cancha, Jiménez Rojas, pase atrás. Kevin Gutiérrez tocando a la izquierda, sacando el pase para Florentín. Se mete en el anillo central, 20 segundos finales, y Florentín toca la pelota para atrás. Hay cosas de argentino que no les entiendo, ¿eh? La pelota en la derecha, el toque cortito otra vez para Florentín. Florentín para Jiménez Rojas. Jiménez Rojas ahora tiene los puntos que tiene, algo debe hacer. El balón al borde del área, viene para Molina. Molina que engancha, la pone profundo hacia la izquierda. Centro al segundo palo, entró Verón. La bajan de pecho, le queda la pelota y la devuelve finalmente el futbolista Pizarro. La tira fuera del terreno lateral, desde la derecha será para Argentino Junior.
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1: Y a pedido de Di María, el árbitro dice que se terminó el partido, señoras, señores. Ha ganado Central, gol de Obando, Central 1, Argentino 0. Se terminó el partido en el Rollito.
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3: Festejan los canallas bajo la lluvia de Rosario, que comienza a cesar. Un Rosario Central que va a afrontar una semana más que importante. El próximo sábado, desde las 16, se enfrentará a Estudiantes por la Supercopa Internacional en Santiago del Estero, luego de la fecha FIFA por la fecha 11 ante Banfield, mientras que Argentinos el 3 de octubre enfrentará a Tigre en la Paternal por la fecha 11.
1: Gol de Obando, ha ganado Rosario Central. Y hacia todo el país en la Radio Líder, comenta en Mitre, Esteban Edul.
0: Huele a desahogo el gigante de Arroyito en este momento, con los abrazos, con las celebraciones. También a frustración, pero son menos los frustrados. Son los hombres de Argentinos Juniors, que ahora se encuentran igualados en la tabla, en una de sus zonas, por Central, los dos con 18, pero superados o alcanzados por Boca en la general y superados por Independiente de Mendoza, que encima tiene un partido menos y también los puede superar Vélez. O sea, dejaron pasar una chance grande. La necesidad, o el duelo de necesitados, tuvo un ganador, y es Central, que ahora sueña a lo grande, con ser campeón del Clausura o ser campeón de la general, en donde está cerca. Y lo justificó de atrás para adelante, porque no había arrancado bien, pero terminó bien. No estaba jugando bien y se puso a ganar. Y ganando empezó a jugar bien, o mejor, al menos mejor que Argentinos Juniors. Yo no sé si es casualidad o no. Argentinos Juniors perdió al Escano, y desde la salida de su mejor futbolista, empató apenas con Gimnasia de local, o sea, dejó dos puntos en el camino, y perdió en Rosario. Y hoy lo reemplazó Viveros, y Viveros salió lesionado, y después entró Alcaraz, que tiene 17 años. Yo creo que cualquier equipo se resiente si le falta su mejor futbolista, y Argentinos Juniors no sale de la media, sobre todo en un fútbol argentino que tiene tanta paridad. Entonces, imaginarse a un equipo sacándole al mejor jugador y que siga con el mismo funcionamiento me parece casi una utopía. Acá había cierto dominio del bicho de entrada, apenitas, sin inquietar a Werner cerca del final del primer tiempo y en una pelota detenida o en el rebote de esa pelota detenida aparece el centro de Pizarro y el gol de Obando, elegido figura del partido. Y para la segunda etapa, cuando Argentinos tenía que arremeter y central cuidar la diferencia, el equipo de Nico Díez mostró su peor faceta. Eso le permitió a central estar varias veces cerca de definir el partido. Lo que ocurre es que Copetti está peleado con el gol ya hace tiempo, que hoy no le salió a Campás y que tampoco estuvo muy fino Di María, pero sí tuvo algunas alternativas como para definirlo. Después vino la marea de cambios en el equipo de Nico Díez, que sumó atacantes, pero eso no le hizo sumar ataques. Una cosa no es sinónimo de la otra. Sumar delanteros no es sinónimo de gol. Terminó ganando el mejor, pero que fue mejor después de estar en ventaja. En Rosario, en el gigante de Arroyito, Central le ganó 1-0 a Argentinos.
1: Comentó Esteban Edul por Mitre. El cierre en la zona de los vestuarios con Nico Sánchez antes de las noticias de Mitre Informa Primero.
3: Bueno, José, un canalla que, como bien te decía hace un ratito, tendrá un partido más que importante la próxima semana. Y pensando luego de la fecha FIFA, un Jorge Almirón que fue expulsado esta tarde y que se ilusiona con pelear nuevamente por la tabla anual y conseguir un nuevo campeonato por esa vía. Y un Argentino Juniors que sin duda esta caída lo afecta, y la próxima fecha será ante Tigre luego de la fecha FIFA el 3 de octubre de local.
1: Bueno, muy bien, nos vamos. Se quedan ustedes en la compañía de Gaby Anhelo, en la continuidad del Super Mitre, esperando ya la noche al polaco Caimi para Vélez, que enfrentará a Tigre en el cierre de este domingo, en el que ha ganado Boca. Más temprano el clásico en el gasómetro frente a San Lorenzo de Almagro, lo relató Gaby Anhelo. Placer de siempre, Esteban.
0: Ha sido un gusto, hasta la próxima.
1: El Mono Schaefer, nuestro locutor que nos ha acompañado, Ariel González en la producción del Super Mitre, el placer de siempre. Gracias y hasta la vista, gente.

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2: Las 7 de la tarde en Buenos Aires, el cielo está nublado con lloviznas, la temperatura 14 grados 7 décimas. Córdoba rechaza los recortes en discapacidad del presupuesto 2027. El gobernador Yaryora tildó de acto de crueldad de los cambios impulsados por el gobierno y les pidió a los legisladores de su provincia que no convaliden el ajuste que propuso el Ejecutivo. Las necesidades de las personas no desaparecen y sus derechos tampoco, sostuvo el mandatario provincial en redes sociales. En el mismo mensaje, Yaryora sostuvo que en su provincia el área es una prioridad y que no es beneficencia ni caridad. El gobernador también advirtió que el esfuerzo que hace la provincia junto a casi 350.000 organizaciones y a los gobiernos locales no alcanza si el Estado Nacional continúa retirándose de sus responsabilidades. En ese sentido, acusó a Nación de dejar al sistema a las puertas de un colapso prestacional. Arruebarrena destacó al equipo tras la victoria sobre San Lorenzo. El entrenador Ceneice se mostró conforme y consideró que el hincha se siente cada vez más identificado.
3: Nosotros tenemos que aprovechar el momento, que ir de a poquito, avanzando, sea Liga, sea Copa, Argentina, Sudamericana, el tiempo nos dirá a qué podemos obtener. Mientras tanto, somos Boca y tenemos que decir presente en todos los torneos. Después el tiempo dirá, los resultados son los que mandan, pero bueno, me pone contento por el grupo porque están con ganas. Yo creo que el hincha se siente cada vez más identificado y eso es un plus que nos puede dar de cara a fin de año.
2: En Buenos Aires el cielo está nublado con lloviznas, la temperatura 14 grados 7 décimas, humedad 90%.
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0: Santa Fe, volvió el Mesa de Independiente, volvió el Mesa que quería el rojo, Maxi Mesa piló jugadores.
1: ¿Por qué no me escuchas?
2: Se viene una cara, a ver, la pelota viene para Blotel, pasó al ataque, Blotel va contra el área, se le pega gol, va Blotel, gol, gol. Chocolatín Blotel anticipó la mitad de la cancha, hicieron una buena pared, se animó el caro al área, le pegó de derecha, cruzado y esquinado, no llegó Beltrán y Huracán se pone arriba en el marcador. La pelota la tiene Paredes, Paredes por el medio, gana Bol con Acero, con Espina, estamos aquí en el Pedro Bidigain, toca el medio para Delgado, es increíble cómo San Lorenzo no presiona aquí en el medio y le deja a Boca tener la pelota y que pasen los minutos. Abrieron a la izquierda para Blanco, viene con un buen tiro, un túnel, se mete en el área, Blanco, centro, está, gol, gol, Merentiel.
3: Y llegamos en esta transición para hacerle el aguante al polaco Caimi, que en un ratito va a estar con Vélez. Lo saludamos nuevamente con Alejandro Lichetti, con Licha Santangelo. Venimos del relato de José Gabriel y Esteban Edul para la victoria de Rosario Central en el Gigante de Arroyito. Nosotros venimos de la cancha de San Lorenzo empapados, pasados por agua. Le ganó Boca muy bien. Es un fin de semana, Ale, totalmente bostero.
4: Totalmente
3: bostero. Gimnasia empató. River perdió, que se podía subir.
4: Sí.
3: Argentinos perdió.
4: Sí.
3: Todo a pedir de Boca. Veremos qué pasa con Vélez y qué pasa con Independiente Rivadavia mañana. Pero es un fin de semana lleno de Boca con la tabla general. ¿A esta hora de qué manera?
4: Bueno, con Independiente Rivadavia ganándola por 48. Independiente juega mañana con Barraca Central visitándolo. Boca tiene 47. Está segundo en la tabla anual, por una diferencia de 8 goles más que Argentinos Juniors, que también tiene 47. Allí están los tres para la Copa Libertadores. Central quedó en Sudamericana con 46. Y vemos qué le pasa a Vélez, que tiene 45, que ganando su partido frente a Tigre, igual a la línea de Independiente Rivadavia, y hace bajar a Argentino Junior a la Copa Sudamericana.
3: Exactamente. Decía muy bien Esteban Edul, desde la salida del Escano, Argentino le empieza a costar mucho. Sí. ¿Cuál es la diferencia a esta hora de Independiente puntero, Boca segundo?
4: Independiente tiene 48 y Boca tiene 47.
3: Un punto de ser campeón.
4: Tiene que jugar Independiente, ¿no?
3: Sí, bueno, pero a esta hora, en este momento, Boca está a un punto de ser campeón de la general.
4: Sí.
3: Algo impensado, pero está a un punto de ser campeón. Faltan 6 fechas cuando se termine esta décima, que es la que se está jugando en este momento. 11-3-0-0-3-0-7-90. ¿Quién gana la general?
4: Oh, qué pregunta.
3: ¿Quién gana la general? Sí, Boca está vivo en 4 campeonatos. Copa Argentina, sí. Racing el domingo. Campeonato local hoy clasificado, creo que me dijiste quinto, Alejandro.
4: Quinto con 17.
3: Sí, va a los playoffs. Con chances en la general, segundo a un punto Independiente. Veremos qué pasa con Vélez, que a las 9 arranca la transmisión del polaco, recibe a Tigre. Mañana Independiente, local o visitante con Barracas.
4: Visitante de Barracas.
3: Visitante, viene a Buenos Aires. Sí, partido chivo para Independiente, puede quedar a un punto. Boca hoy zafa y consigue un resultado de visitante frente a San Lorenzo, con mucha autoridad, bien, lo bailó en un momento. ¿Con quién juega Boca de local el próximo partido después por el campeonato? Búscalo tranquilo y me lo decís. ¿Quién gana el campeonato local? Pero ¿quién gana el campeonato de la tabla general? Este torneo queda un campeonato que se lo dio a Central en un escritorio, pero que ahora, faltando 6 fechas, lo empezamos a ver. ¿Por qué? Porque hay un campeonato dando vuelta.
4: Sí, sí.
3: Y Boca de 4, Hoy está en 4.
5: ¿Y le da a Boca para los 4?
3: Yo creo que sí.
5: ¿Sí?
3: Yo creo que el rival más difícil que tiene es el de la Sudamericana. Para mí no quiero disminuir a Vasco da Gama, que tiene a Lescano, que tiene a Colidio, que tiene a Sosa, que hoy goleó.
5: 5-0.
3: ¿No? 5 sí. Hizo. Que si bien en Brasil está comprometido con el deseo, ya no tanto.
4: Ya salió.
3: Ya no tanto. Pero digo, guarda, guarda. Y después probablemente una hipotética final pueda llegar a ser con el equipo de Eduardo Domínguez.
4: Claro.
3: ¿No? Una hipotética final.
4: Con Mineiro o con Montevideo.
3: Claro, que le ganó Mineiro a Santos.
5: Y te agrego, Copa Argentina, el rival a vencer dentro de todo, más allá de que su momento es malo.
3: Ya pasó. Boca ya pasó. No, sí. no es rival Racing.
5: Pero digo, al margen, pasa Racing y después espera Banfield en semifinales. Y bueno, del otro lado te puede tocar Estudiantes.
3: Estudiantes.
5: Claro.
3: Estudiantes, ¿no?
5: Pero sí. También está algo accesible el asunto, no es que está compleja la Copa Argentina.
3: No, es que yo creo que Boca está
5: ahí.
3: Está muy abierto. Para mí va a terminar siendo el campeón de. River queda. Si gana Independiente, pensé que River queda 9, ¿no?
4: Sí, River tiene 42. Si gana Independiente. A 9.
5: Y además en los rendimientos.
4: A 9
3: de 18. 6 sí. Por 3, 18. Es mucho.
5: Sí.
3: Es mucho.
4: Bueno, está 5 de argentinos. Bueno, si quiere entrar a la Copa Libertadores puede entrar
3: tercero.
4: No, también.
3: Yo estoy diciendo quién gana el campeonato en la general.
5: Sí,
3: igualmente. ¿Quién gana el campeonato en la general? Decime para vos quién gana, es un juego.
5: Yo creo que a Boca le va a dar. Para la general le va a dar.
3: Para mí se lo come Boca Independiente atrás.
5: Sí, para mí también.
3: Boca Independiente se lo come atrás. Ahora vamos a repasar el fixture que le queda a Boca y el fixture que le queda Independiente también. ¿Para vos quién gana el campeonato general?
4: Yo creo que Boca gana la Copa Argentina.
3: ¿No decís que no le da para el campeonato general?
4: Está a un punto, pero me parece que al principio creí que no le daba para nada.
3: Sí.
4: Y ahora lo veo un
3: muy
4: equipo
3: bien.
4: Muy
3: es un
4: sólido.
3: Equipo serio. Con mucha autoridad.
5: Es muy serio.
3: ¿Qué le queda a Boca? A ver, local.
4: Bueno, Boca arranca con Unión.
3: O sea, local con Unión en la Bombonera.
4: Con Unión tiene que jugar la fecha que se determine, que no sabemos
3: Está bien, pero por eso, se reanuda el campeonato. Después de Racing, Boca va con Unión a la Bombonera.
4: Con Unión a la Bombonera.
3: ¿Después viaja a dónde?
4: A Córdoba con Instituto.
3: Difícil partido.
4: Difícil, porque
3: Instituto está puntero.
4: Full.
3: Está muy bien, difícil partido.
4: Muy bien, Boca. En Instituto. Después recibe a Talleres.
3: Un partido cómodo, porque Talleres está muy mal. Ayer el Clásico le ganó Instituto 3-1. Después sí. Vamos a ver si tenemos las declaraciones de Felipe. ¿Qué dijo? ¿Qué quiso decir de Felipe?
5: Ah.
3: Que él cuando estuvo en Central Córdoba lo beneficiaban y ahora que no, que está en Talleres, ¿cómo es fácil? ¿Lo perjudican?
5: Yo creo que sí. Estuve acá y estuve acá, dice.
3: En los dos lados.
5: Como de un lado del mostrador y del otro.
3: Lo que perjudican, ¿no?
5: Claro.
3: Perfecto, muy bien. Talleres de local, afuera.
4: Independiente.
3: Independiente, bueno, un Independiente.
5: Porque va a querer entrar a Copas.
3: Que va a querer entrar a las Copas. Chivo, en Avellaneda.
4: Sí, y después juega con.
5: ¿Y el Clásico?
4: Con River. Con River en la Boca.
3: Sí.
4: Y termina. ¿Dónde estás? Boca. A Boca termina.
5: Le van a quedar dos partidos después.
3: No, el último.
4: Boca con Defensa y Justicia.
3: En Varela.
4: No, en la Boca. En la Boca el último.
3: O sea, tiene dos de local. River en la Boca, defensa en la
4: Boca,
3: Bombonera.
4: Afuera Independiente, afuera Instituto y Talleres.
3: Bueno, por eso tiene 4 de local, River incluido, 2 de visitante.
5: Sí, sí.
3: No tiene mal fixture Boca. ¿Tenés a mano Independiente?
4: Lo buscamos, sí.
3: Bueno, busquemos a Independiente.
4: Independiente arranca el próximo partido, no el de mañana, el que viene con Gimnasia.
3: Chivo. Gimnasia viene bien, Chivo.
4: Con Gimnasia en Mendoza.
3: Sí.
4: Después tiene que viajar a Rosario con Central.
3: Chivísimo.
4: Recibe a Tigre.
3: Favorito Independiente, pero no es un partido fácil.
4: Y acá, si todo se mantiene como hasta ahora, tiene que visitar a Argentinos.
3: ¡Uf! No, tremendo el fixture de Independiente.
4: Y recibe a Banfield.
3: Fácil, cómodo.
4: Y el otro se me fue. ¿Dónde estás? Visita. Juega en su provincia, en la cancha de Gimnasia.
3: Mendoza. Difícil también. Para mí tiene hasta inclusive mejor fixture Boca.
5: Y yo quisiera ver, no es por
3: mejor
5: otra cosa.
3: Mejor fixture Boca tiene.
5: Pero ¿qué pasa con Vélez esta noche? Porque si Vélez gana también se pone ahí.
3: A ver, ¿tenés el fixture de Vélez?
5: Vélez lo pone, se pone en igualdad de puntos con Independiente Rivadavia de Mendoza si gana.
3: Bueno, me parece. Está bien, pero decime el fixture de Vélez que le queda.
5: Y ahora te lo digo, pero está bastante interesante la cosa también para Vélez.
4: Sí, el tema de Vélez es que tiene, digamos, quedaría con dos goles menos que Independiente Rivadavia.
3: Independiente Rivadavia tiene... recordemos que tiene un partido menos.
4: Claro.
3: Porque lo va a jugar mañana si Vélez hoy gana, ¿no?
4: Si Vélez hoy gana, gana por 1-0, tendría dos goles más Independiente Rivadavia a la espera del partido con Barracas.
5: Ahí te digo los próximos de Vélez, pero antes una noticia de último momento. En Vélez anunció el plantel que va a llegar al estadio en sus autos particulares, no en el micro de la institución y tampoco con la ropa de la delegación, porque, bueno, se adeuda un tema salarial con ellos.
3: Bueno, entonces, espera, perdón. Uh-huh. No puede salir campeón en este contexto.
5: Eso, por eso te lo agrego.
3: No puede ser
5: pero
3: campeón
5: tiene.
3: En este contexto donde un equipo como Vélez llega en auto, no va con la ropa, no les pagan, ¿no? Digo, muy difícil. Decime más allá, ¿qué le queda a Vélez en el campeonato?
5: Tigre esta noche 21:30, después recibe a Platense.
3: Otro más de local, o sea, ¿tiene dos de local?
5: Claro, dos seguidos de local.
3: Bien, Platense... probablemente pueda ganar Vélez.
5: Y después juega con Lanús en la Fortaleza.
3: Difícil.
5: Después juega en el Amalfitani con Gimnasia de Mendoza.
3: Accesible.
5: Después visita a Central Córdoba en Santiago del Estero.
3: Duro.
5: Después juega contra San Lorenzo en el Amalfitani.
3: Clásico.
5: Y define contra Unión en Santa Fe.
3: Pues te digo una cosa, el peor fixture es el de Independiente. Sí. El peor fixture es el de Independiente. 11-3-0-0-3-0-7-90. ¿Quién gana la general? ¿Quién gana la general? Esa es la pregunta. ¿Quién gana la general? ¿Quién está puntero, Alejandro, hoy en la zona A del fútbol argentino, a esta hora?
4: En la zona A está Instituto, que tiene 22.
3: ¿Quiénes son los 8?
4: Defensa 18, Gimnasia de Mendoza, Vélez, Boca Independiente 17, Ñul 16, Lanús 13.
3: Perfecto.
4: Esos son los 8.
3: ¿Y la zona B?
4: En la otra, Argentinos primero, Central después, los dos con 18, Gimnasia 17... Huracán, Sarmiento 16, Belgrano ahora tiene 14 porque acaba de comenzar su partido con Estudiantes de Río Cuarto. Independiente Rivadavia tiene 14 y Atlético Tucumán tiene 13. Si hoy Tigre le gana a Vélez, pasa a tener 15 y Atlético Tucumán, que está octavo, estaría bajando la posición de River y River bajando al décimo lugar.
3: ¿Qué fecha para
4: porque
3: River?
4: River está... afuera.
3: River tenía un panorama totalmente auspicioso, no solo que es un programa totalmente adverso y negativo, sino las lesiones que en un rato nos va a estar ampliando Paulo Filippini, una más grave que la otra, que tiene que ver con Thiago Andrada y con Tobias Andrada, ¿no? Sí.
4: Thiago Almada.
3: Thiago Almada y Tobias Andrada. 11-3-0-0-3-0-7-90. ¿Quién gana? Regalamos una camiseta de Boca, una camiseta de River, una Independiente, una de Racing. ¿Quién gana? ¿Quién gana el campeonato general? ¿Ganó Racing? ¿Ganó Independiente?
4: Sí.
3: Avellaneda está feliz. ¿Ganó Boca? ¿Perdió San Lorenzo? De los grandes y perdió River, volvió a ganar un partido de esos increíble Huracán, que evidentemente Huracán y Diego Martínez se sienten cómodos con los partidos taitas. ¿No? Aparecen los partidos difíciles. Le gana Racing, le gana San Lorenzo, le gana Boca y lo elimina de los playoffs. Digo, Huracanes para estos partidos.
5: Y claro, y ahora se prende también en las luchas para clasificar y en la anual también. El globo lo revivió Racing igualmente. La verdad que estuve en el Ducó en ese partido de Racing en Huracán y en el entretiempo la gente de Huracán estaba cuestionando bastante al equipo. Fue un momento bisagra para Diego Martínez. Sacó adelante ese partido y ahora contra River.
3: Ale, ¿quién está jugando ahora?
4: Ahora está jugando Belgrano con Estudiantes de Río Cuarto, matemáticamente descendido el León del Imperio, pero tiene que ir sumando para ver qué le pasa al Docivi, porque si ahora baja los brazos, decididamente está descendiendo esta noche. Matemáticamente está imposibilitado de continuar. Lo que tiene que ir sumando para ver si Aldo Civi va bajando y tiene un último intento de que el tiburón quede por debajo.
3: Vamos a repasar los resultados que va dejando esta décima fecha del fútbol argentino, que arrancó el viernes y ahí lo tuvo ganadora Racing, que empieza a pensar en el domingo, creemos que en el Gigante de Arroyito. que no le trae buenos recuerdos con River, aquel partido, ¿no?
5: Claro, claro.
3: Que perdió 1-0, gol de Salas, creo.
5: Exactamente, gol de Salas, sí, bueno, gol de Salas.
3: Resultado, que va dejando la décima fecha del fútbol argentino.
4: Muy bien, Central Córdoba 2, Defensa y Justicia 2, Racing 3, Sarmiento 1, Gimnasia La Plata 2, Banfield 2, Gimnasia de Mendoza 0, Riestra 0, Unión 1, Independiente 2, River 1, Huracán 2, Instituto 3, Talleres 1, San Lorenzo 0, Boca 2, Central 1, Argentinos 0 y Platense 0, Newell's 1 y hasta el momento Belgrano y Estudiantes de Río Cuarto están empatando 0-0 en el Gigante de Alberdi.
3: Perfecto, recordemos que a las 9 de la noche nosotros vamos a cortar aquí para irnos rápidamente a la cancha de Vélez donde llegue el polaco Caimi. ¿Cómo terminó Newell's, que también estaba jugando al mismo horario que el partido de José Gabriel y Esteban Edul y la victoria de Central?
4: Ganó con el gol de Santiago Solari 1-0. Este partido se jugó a puertas cerradas por la sanción de la Previde a Platense. Este partido y el que viene con Argentino Junior, el Calamar de local, lo tiene que jugar sin público, lo tiene que jugar a puertas cerradas. Platense terminó con 10 por la expulsión de Celías Ingentrón.
3: Bien, está el señor Kolinsky. Boca está capa arriba, Boca es una máquina, a Boca no lo para nadie, es el campeón, el candidato a ganar todo lo que está jugando. La verdad, Copa Argentina, campeonato local, playoff, la veo difícil en la Copa Sudamericana. Pero Boca va y no lo para nadie. Coli, ¿cómo estamos?
6: ¿Cómo le va, muchacho? ¿Cómo anda? Buenas tardes, noche para todos.
3: ¿Comparte lo que dije?
6: Sí, yo creo que tiene chance de pelear todo, pero todavía falta bastante para llegar a las definiciones. Es cierto que en Sudamericana ya está en semifinales, pero en Copa Argentina recién cuarto de finales. Acá lo que es la tabla anual está ahí, pero falta bastante, tiene un fixture complicado, y además me parece que el gasto físico que va a tener Boca de acá a final de temporada lo puede llegar a pagar muy caro, con un plantel muy corto. Lo que sí hay que decir...
3: Está muy bien Boca, más allá del plantel muy corto y los rivales. Yo no creo que... A ver, si uno rápidamente tiene que decir cómo llega Racing y cómo llega Boca, digo, la diferencia es abismal, más allá de que Racing ganó el viernes, le dio un poco de tranquilidad a Bolboda y el equipo... Pero la diferencia es abismal. Y después hay que preguntarse cuántos equipos del fútbol argentino están en condiciones de ganarle a Boca, que para mí, si sigue de esta manera, va a terminar muy alto en la tabla general para clasificar a playoff y va a jugar en la Bombonera. Y va a tener una ventaja deportiva importantísima, Coli.
6: Ahí está. Mirá lo que me dijiste, ¿no? Definir en la Bombonera. ¿Hay algo peor para Boca en el último tiempo que definir en la Bombonera? No es el mismo Boca, es cierto. Ahora... viene pasando distancias en la Copa Sudamericana, definiendo de visitante. Repito, con el Vasco es otra cosa, se sacó la mufa de ganar la San Lorenzo, que lo había dirigido 3 veces a Boca contra el Cuervo y perdió las 3, no había marcado un solo gol. Es cierto, son estadísticas, nada más. Pero al Boca de Riquelme las estadísticas le vienen pesando los partidos importantes. Racing es otro escollo que le preocupa a Boca, que le preocupa a Riquelme y al propio Vasco.
5: Pero si les preocupa este Racing.
3: Claro.
6: No. Claro.
3: Hoy lo pasó a San Lorenzo, lo pasó por arriba, lo humilló futbolísticamente.
6: Sí. Yo creo que no son los mismos San Lorenzo con Racing, ¿eh?
3: ¿Por qué?
6: A mí me parece que este San Lorenzo está más diezmado, si se quiere.
3: Y Racing también. Racing porque ganó el viernes, trajo un poco de tranquilidad. Si no, estaríamos tirando... estaríamos hablando de un incendio. ¿Quién va a reemplazar a Boivoda? ¿Dónde se mete Milito? Digo, me parece que el nivel de Boca hoy, futbolísticamente hablando, y el peso propio de ser Boca, yo creo que está usted muy temeroso.
6: El que se quemó con leche ve una vaca y llora, y yo esto lo viví en el 2023. Y en el 2023 pudo llegar a la final de la Copa Libertadores, aunque no coronó. Lo que sí tengo que decir que hasta aquí lo de Boca en este semestre es muy bueno. Ahora, yo le doy todo este mérito al director técnico.
3: No, sí, eso lo tiene el Vasco. Para mí tiene una largura Boca absoluta. Hoy ganó un partido, pero con una sobriedad. Hoy no hay discusiones de árbitros. Hoy no hay que decir nada, para mí la expulsión de Saurralde es correcta. Sí. Boca se adapta a todo tipo de juego. Fíjate que hoy Boca, en el momento, no sé si la palabra es, en el peor momento del partido donde la estaba pasando, pero si hay una jugada de gol de San Lorenzo que puede abrir el partido, cruza Pellegrino, sí, evita el gol casi en la raya, sale de contra Boca, los laterales están muy bien, el mediocampo funciona perfecto. Digo, no hay manchas para Boca hoy, por lo menos en el fútbol local. Por eso dejo de lado yo la Sudamericana, Vasco da Gama, la posibilidad de enfrentarse con Mineiro. Digo, en el fútbol argentino, Copa Argentina, campeonato local en playoff y campeonato en la tabla general, yo creo que Boca gana los tres campeonatos.
6: No, bueno, es un montón, Gaby. Si eso ocurre, me tatúo más o menos Juan Román Riquelme, a pesar de... Bueno. De que no lo quiera.
3: Bueno, anda preparando un tatuador.
5: La tinta. Igual, ¿sabes qué? Lo puede condicionar un poco que en algún momento, yo creo que Paredes va a tener que empezar a elegir los partidos.
3: No, yo no creo. Para mí está recuperado Paredes. Justo el partido, Paredes.
5: Es verdad.
3: Hoy le sobró. Una cancha pesada.
5: Hoy le sobró y decían que no llegaba del todo bien, pero le sobró.
6: Ahora,
5: igual.
6: Es el único jugador que se da cuenta cómo tiene que jugar bajo la lluvia. A mí me llama la atención que el resto de los jugadores no se den cuenta de algo lógico, de que no podés jugar abajo, de que tiene que ser por arriba o levantarla como en el fútbol playa. Me cuesta entender a algunos jugadores del fútbol argentino, Yo no sé si es muy bueno lo de Paredes o el resto son muy limitados.
3: O son muy pelotudos los demás, querés decir. Capaz que limitado.
6: Sí, traté de buscar otras palabras, pero si vos lo decís, es
3: no,
6: verdad.
3: No, yo a mí me lo dije en un momento con Amor y algunos jugadores a Lorenzo Almagro, donde la cancha estaba intransitable, y creo que hay una jugada, no me acuerdo si fue Amor o quién fue, que sí, quiere desde la mitad de la cancha dársela atrás al arquero, pero con un pase sobrio. Pero, hermano, date cuenta, no se podía jugar, no veíamos nosotros de la cabina de transmisión, y Amor sobriamente toca la pelota para atrás, que la dejó Chalchiti, casi viene un gol más de Boca. Bueno, ¿cómo estaba el Vasco en el vestuario?
6: Y el Vasco muy muy contento, pero vos sabés que está con esa sensación de tranquilizar a los hinchas, con esa, bueno, algún periodista podría estar tranquilizando ahora que con lo que escuché hace un ratito, ¿no? Que Boca va por todo, pero uno es periodista, al margen de las cábalas que tengan los directores
3: técnicos. Boca gana los tres campeonatos del fútbol argentino, es el mejor equipo del fútbol argentino hoy, ni Estudiante, ni Independiente de Mendoza, ni Vélez hoy está a la altura de Boca.
6: Te digo una cosa, hay un equipo que ayer perdió que no mereció perder, si ganaba era candidato al anual de acá a la China.
3: Pues está bien, pero Coli, pero vos me estás haciendo un análisis.
5: Si yo hubiese sido
3: un
5: Rubio.
3: Un equipo que ayer mereció ganar, pero no ganó. Mirá, mi mamá y mi papá se usaban preservativos, yo no nacía. Y lamentablemente para muchos yo estoy acá. Porque ese día no se cuidaron. Entonces ayer River, que tenía todo, y ya vamos a estar hablando de River, bueno, no tuvo nada.
6: Si es cierto lo que decís...
3: No, claro, es una realidad, no es un invento.
5: ¿De quién hablabas, Coli, igual, perdón?
6: De River.
4: Ah, bueno, yo creo que River va a empezar a sufrir ahora lo que Boca sufrió con el impacto de Aranda. Sin Almada...
3: Yo creo que River tiene
4: hay
3: una
4: que
3: ventaja.
4: Ver cómo busca yo su creo que, rumbo River sin sus creadores.
3: Yo creo que River tiene una ventaja, lo vamos a hablar con Paulo en un rato, pero que Tobias Andrada pueda volver de aquí en 20 días cuando River vuelve a jugar, porque ahora viene el parate de las selecciones, de los partidos de la selección. Me parece que River no va a sufrir tanto. Ahora, el tema que va a sufrir River es la cantidad de equipos que tiene en el medio y la cantidad de puntos de diferencia que le pueden llegar a sacar. Hacíamos cuenta que si Independiente gana, queda 9.
4: Bueno, igual es muy fluctuante.
3: Pero hay muchos equipos en el medio.
4: Pero River perdió 4 partidos seguidos, ganó los que ganó con su nuevo técnico, con Poncio, y estuvo entre los 8. Sí, bueno, sí. Ahora bajó por...
6: Sí, acá hablamos, me parece, más del anual que del top 8.
3: El top 8, River va a estar adentro y veremos qué pasa ahí.
4: Y ahí lo puede ganar cualquiera.
3: Ahí después vamos a ver. Ahora, River tiene que llegar muy bien para sobreponerse contra este Boca que está mucho mejor que River. Porque hoy claramente Boca está mejor que River. Le gusta a quien le guste, Boca está mejor que River, hoy está mucho más armado.
6: Pero te digo una cosa, te comes un cachetazo en la Copa Argentina y el otro en la Copa Sudamericana y llegás a la etapa final... fundido, reventado, aniquilado.
3: ¿Cuáles son los argumentos para que pase eso, Coli?
6: Vasco da Gama viene muy bien. Si no lo dijiste vos, te puede tocar Mineiro.
3: Boca también viene muy bien.
6: No, por eso te digo. Mientras venga todo bien, Boca está bien anímicamente, además.
3: Ahora, no después podés ganar y podés perder. Eso es una realidad.
6: Pero bueno, esto es paso a paso. Yo creo que Boca quiere pelear todos los torneos, todos los frentes, y ver si a fin de año manotea algo. Que está necesitado, que está obligado, lo venimos hablando día a día. Lo necesita Boca, lo necesita el hincha, lo necesita el Vasco, pero principalmente, vos sabés muy bien, Gaby, Juan Román Riquelme.
3: 11-3-0-0-3-0-7-90, regalamos una camiseta de Boca, una de River, una de San Lorenzo, una de Racing, una de Independiente. ¿Quién gana el anual? Hoy puntero es Independiente, segundo es Boca, y si gana Vélez, que lo relata el polaco ahora, se suma a la cima del campeonato. Para usted, ¿quién gana la anual, Kolinsky?
6: Y yo deseo Boca, pero Independiente Rivadavia, si mañana baja Barracas, algo difícil de todas maneras, y saca una ventaja de 4 puntos. Es cierto, puede ganar Vélez hoy, por ende sacaría una ventaja de 3, pero Independiente Rivadavia, con un solo torneo, para mí pasaría a ser candidato. Necesita ganar mañana.
3: Bueno, vamos a ir al Mister Informa primero, vamos a escuchar al Vasco, ahora lo va a presentar Coli, vamos a hablar con Juanpi Caballero. Qué difícil la tiene Insúa. Qué difícil la tiene Insúa, Dios me libre y me guarde, qué complicado está San Lorenzo. Vamos a empezar a hablar de Racing y a palpitar el partido del domingo en el Gigante de Arroyito, aproximadamente 5 de la tarde, cuartos de final de la Copa Argentina.
5: Así es.
3: Vamos a hablar de Independiente, que ganó en Santa Fe, que va a recibir a Boca y se entusiasma con la Copa y con entrar dentro de los 8. Tenemos un lindo programa hasta las 9 de la noche cuando llega el polaco José Amalfitani. Sigue empatando Belgrano de Córdoba, señor.
4: 0-0, 15 minutos de primer tiempo con Estudiantes de Río Cuarto.
3: ¿Tenemos algún partido de Primera Nacional que se esté jugando en este momento?
4: Vamos a ir dando algunos finales que quedaron pendientes de la transmisión de José Gabriel. Quedaba pendiente la victoria de San Martín Sanjuanino, 2-0 ante Colegiales. Muy buen triunfo de Midland, 2-0 a Güemes en Santiago del Estero, cosa que ayuda mucho a Chacarita. Chaco Forero le ganó 1-0 al Almirante Brown, y este fue un golpazo también, el de Defensores de Belgrano visitando en Salta a Central Norte. Estos eran los resultados que faltaban de la transmisión de José Gabriel.
3: Señores, Mitre Informa primero, los queremos escuchar, 11-3-0-0-3-0-7-90, ya se viene Vélez, José Gabriel relató la victoria de Rosario, yo la de Boca, hay mucho fútbol en Radio Mitre, la radio líder en transmisiones deportivas. Mitre Informa primero y los empezamos a escuchar al 11-3-0-0-3-0-7-90, más despacio, 11-3-0-0-3-0-7-90, una camiseta de Boca, una de River, una de Independiente, una de Vélez, una de la Lepra Mendocina, la que ustedes quieren. ¿Quién gana la anual? ¿Quién gana la general? Me lo contás ahora un ratito en Radio Mitre.
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9: 7:31 en Buenos Aires, el cielo está nublado, la temperatura 14 grados 5 décimas. Causa Andis, una auditoría detectó diferencias por casi 160 mil millones de pesos. Las incongruencias se detectaron en las deudas que informó la desaparecida Agencia de Discapacidad. Parte de ellas no pasaron por los controles administrativos correspondientes. Los mayores montos corresponden a deudas con la Dirección Nacional de Acceso a los Servicios de Salud, que administraba programas como Incluir Salud. La auditoría detectó además que los registros pudieron ser alterados manualmente. Detienen a un entrenador de hockey acusado de abuso. La justicia de Bahía Blanca ordenó la captura de Horacio Cacho Asensio por hechos denunciados entre 2012 y 2013, cuando tenía a cargo un equipo en la ciudad de Montehermoso. La causa empezó con los testimonios de al menos 3 jugadoras que eran adolescentes al momento de los hechos. Algunas de ellas denunciaron situaciones de abuso y señalaron que Asensio las invitaba a su departamento, donde habría tenido conductas de índole sexual. Cielo nublado en Buenos Aires, llueve en algunos sectores, la temperatura 14 grados 5 décimas, humedad 92%.
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0: Boca y porque habló el Vasco Arruabarrena, Coli.
1: A ver, ahora sí. Claro que sí, decía Gaby, entonces lo vamos a escuchar porque analizó la victoria Xeneize y esto dijo.
2: Se ha hecho un partido muy serio, dominando a un rival complicado. Esto es partido tras partido. Pasarán una semana y ya tenemos que decir presente ante Racing, Copa Argentina, la posibilidad de llegar a una semifinal, así que va a ser totalmente diferente y nosotros tenemos que estar igual o mejor que hoy para poder pasar a la próxima fase. Pero nunca estoy satisfecho, la verdad. Sí que me reconforta que el equipo tenga esa conexión, esas sociedades, pero bueno, siempre le buscamos como entrenador, tengo que buscar algún defecto y tratar de mejorarlo y seguramente esta semana, como tenemos un poquito más de tiempo, trabajaremos algunas cosas que tenemos que mejorar o tenemos que hacerlo aún mejor en cuanto a cuando nos tocan los partidos.
0: ¿Qué cree el Vasco que tiene que mejorar, Coli?
1: La definición, mínimamente. Ajá. Todavía las pelotas detenidas porque le cabecean mucho, inclusive hoy en el primer tiempo con el partido 0-0 a Ausmendi, que me parece que había que trazar líneas, luego le cabeció muy cómodo.
0: Sí. ¿Es una pregunta? ¿Sí? ¿Cuándo le van a pegar un cachetazo en los dientes a Merentiel?
1: Ah, vos sabés que tengo un compañero que está escuchando la radio, me dice, ¿cómo hago? Porque odio a Merentiel pero hace goles, ¿qué tengo que hacer?
0: No importa, pero digo, a ver, manda en cana a los compañeros, juega displicentemente, es canchero, los encana, le pone cara, hoy el Vasco lo quiso sacar, le hizo así, yo no salgo. ¿Quién carajo es Merentiel? ¿A quién se comió a Merentiel, Coli?
1: Y cuando la canchereó, que la quiso tirar por arriba, yo creo porque lo vio a De Becchi adelantado, pero le pegó muy mal porque Merentiel no deja de ser Merentiel, y Paredes, vos sabés que se calentó y le hizo el gesto como diciendo, dejá de cancherear.
0: Dilolo le dijo, dejate de joder.
1: Mira, para que
0: no jodas más.
1: Dilolo, que es un pibe, ¿no? Pero es entendible, porque vos podés cerrar el gol. Nadie te dice que no, si aparte no sos un fenómeno. Pero por lo menos no cancherié.
0: Burrientel, me dicen.
1: ¿Cómo?
0: Burrientel.
1: Pensé que me iba a decir, me mentí el que es antigua la frase. Pero bueno, hizo un gol, ahora la empujó, ese gol es 98/99% de Blanco, que le metió un caño, creo que era a un marcador central de San Lorenzo, que iba con las piernas muy abiertas, porque Blanco metió dos caños consecutivos en el mismo lugar, de la misma manera. Se ve que los jugadores de San Lorenzo no estudiaron mucho a Boca, sobre todo a Blanco, y después le dijo, tomá y empujá a la Merentiel, ya se erra Z. Ah, que además también la tenía que empujar con el partido 0-0, un pase atrás de Lozano que le dijo, empujala a Merentiel, y no le empujó tampoco.
0: Lozano cada día me gusta más.
1: Sí, esperemos, me agarro, disculpame, Gaby, ahí está, me agarré, que no le pase nada, porque cada vez que está bien, ha sufrido ya dos lesiones, así que hay que llevarlo de a poco. Ahora, que es un buen refuerzo, bueno, fíjate, los refuerzos del Vasco, ¿no? Te puede gustar o no. Montero, aunque quería Rulli, pero si no venía Rulli, tenía que ser Montero, y Lozano, son dos de las figuritas de Boca, si se quiere. Y los dos que no quería, en este caso el Vasco, Valencia y Villa, a Valencia ni siquiera lo concentró para el partido de hoy, prefirió un pibe de la reserva, y a Villa lo está metiendo, pero Villa ganando, empatando, perdiendo, no gambete un cono.
3: Ahora, bueno, Lozano sí está haciendo una muy buena sociedad con Flores.
0: Con Flores.
3: Dos goles iguales, el de la Copa y este.
0: Y los dos de derecha. Perdón, los dos de zurda, que es de derecho.

0: y tiene que comportarse como un jugador de selección.
1: Bueno, habló de Flores, no de la paciencia, que seguramente lo va a hablar en un ratito.
2: Bueno, a ver qué dijo de la paciencia.
1: A ver, lo escuchamos.
3: Con Leo, bueno, Walter habló con Diego, mi asistente, y bueno, nos dijo cuál es el programa, y nosotros, bienvenido, es un chico del predio, es un chico que se ha ganado la opción de, en este caso, que el entrenador de la selección lo tenga en cuenta, y espero que lo disfrute, que la experiencia sea importante para él y saber que a partir de ahora un solo entrenamiento de la selección es un jugador de selección y tiene que comportarse como un jugador de selección.
2: Bueno, ahí hablando de Flores, ¿no?
1: Remarcamos entonces. Muy bien. Porque claro, Flores se va a la selección argentina y era una de las noticias en las últimas horas, por eso había que escucharlo al Vasco hablando al respecto.
4: Y saca chapa a Merentiel, pues el cuarto máximo goleador extranjero en la historia de Boca con el gol que hizo hoy.
2: Mira. Mira.
1: Muy buen dato, que contradice los enojos de algunos colegas e hinchas, ¿no? Para con Merentiel.
5: Flores va a estar igual para el partido de Copa Argentina, claramente, ¿no? Va a entrenar unos partidos, entrena unos días en la selección y después Boca lo va a tener. Lo mismo con Tomás Palacios de Estudiantes, ¿no?
1: Muy bien. Es una pregunta pensando a futuro, con intereses personales. Sí, Flores va a entrenar con la selección argentina. Cada jugador de Boca que suele ir a la selección argentina después es como que lo arruinan, o se arruinan, no sé cómo es eso. Pero sí, en principio jugaría contra Racing, también contra Unión de Santa Fe, ya cuando vuelva a jugar por el torneo doméstico el equipo xeneize.
2: Bueno, perfecto, Coli. A ver, para pasar el limpio, ya que lo tengo a los dos, probablemente el partido sea el domingo a las 5 de la tarde en la cancha de Central.
5: Sí, es el tentativo, ¿no, Coli? Pero lo que pasa es que no sé si les sorprende a ustedes, siguiendo el día a día de Boca, cómo se están demorando en la confirmación. Más allá de que Boca tiene tiempo para la descarga y todo eso, es ya mismo el partido. Hay que lanzar las entradas a la venta y todo eso.
1: Coincido y ratifico lo que dice Licha. Es insólito que recién el martes estén confirmando que Boca va a jugar contra Racing, o Racing, mejor dicho, va a jugar contra Boca en Rosario por los cuartos de final de la Copa Argentina. El horario no está confirmado, pero sería a las 17 horas. Coincidimos en todo, pero no está oficializado y me parece que es engorroso para los hinchas, porque los hinchas, ¿qué hacen? ¿Sacan ya los boletos o no? Porque va a ir todo el mundo para allá, de Boca, sí. Y Racing.
5: Más que nada los horarios también, porque en algún momento se especuló que si el partido iba a ser en Córdoba, iba a ser a las 19 horas. Entonces, no es lo mismo si es a las 17, a las 19, o antes o después incluso.
1: Sí, coincido totalmente.
5: Falta muy poco.
1: Inclusive, ¿no? También para los periodistas, que tenemos que armar el viaje, ¿no?
5: También.
1: Y así que para todo el mundo, es engorroso lo que ha hecho la AFA. Y yo no sé si es por culpa o no del descargo que no hizo en su momento y a su debido tiempo la comisión directiva de Boca, que no sé por qué no lo hace, si porque no tiene ganas de trabajar, si porque son ineficaces o porque son soberbios y dicen nosotros no tenemos que hacer ningún descargo.
5: Coli, igual qué árbitro le gusta a Boca, así me voy ya anotando el que va a ser.
1: Por ejemplo, no quería a Arasa la jornada de hoy y lo dirigió igual. Yo no creo que elija árbitro Boca, pero bueno, el que vaya esté bien, siempre y cuando dirija bien.
2: A mí no me gustó el arbitraje de Arasa, en algún momento se le escapó el partido de las manos, pero nada tuvo que ver con el resultado y me parece que
5: hoy estuvo bien.
2: Ninguna sanción es objetable, me da la sensación a mí.
1: Sí, coincido. Me parece que se demoró en alguna tarjeta amarilla, en alguna contra, creo que del propio Insaurralde. En el comienzo, que lo dijiste bien vos también, Gaby, junto a Marcelo Espina, pero después, si bien se le complicó en algún momento, me parece que la diferencia de Boca en el juego con San Lorenzo le hizo más llevadero el trámite del partido. Y también coincido que si el partido no estaba prácticamente liquidado y faltaban 12 o 13 minutos, era para pararse el partido porque no se podía jugar.
2: No se podía jugar de ninguna manera. Primero con la luz y después con los charcos en el campo de juego. Bueno, Coli, abrazo grande, ¿eh?
1: Pero hasta la próxima, nos vemos mañana. Chau, chau.
2: Chau. Bien, Ale, ¿el resultado de Belgrano que está jugando ahora?
4: 0-0, 28 del primer tiempo con Estudiantes de Río Cuarto.
2: Perfecto, ¿me contás un poquito todo lo internacional que pasó en el día de hoy con el Clásico Español, con el Clásico en Portugal, con los goles argentinos?
4: Bueno, Atlético Madrid, los goles de Grimaldo de penal y David, le ganó 2-1 al Real Madrid, que sobre el final descontó a través de Rüdiger. Aquí, y creo que tienen razón la gente del Real Madrid, creo que

0: debió haber sido expulsado Cuti Romero porque le han... El pisotón que le dio a Bellingham,
1: sí,
0: debió haber sido sancionado con tarjeta roja. El árbitro amonestó a Bellingham,
1: sí,
0: no tenía por qué. Le quita la amarilla a Bellingham. Cuando fue al VAR, digo, lo expulsa. Clarísimo que lo iba a expulsar. No lo expulsó. Y allí es donde Real Madrid se volvió loco. Y hoy, ahora, por estas horas, y será tapa de los principales diarios mañana, hay una queja muy, pero muy severa, muy severa hacia el arbitraje de Trujillo Suárez,
2: que es, o sea, que se llama. Igual se queja el Real Madrid, estamos hasta la mano, sí, ¿no? Se queja Boca, se queja River, se queja el Real Madrid.
1: Mourinho
2: algo
1: fue
2: está pasando, ¿no?
1: A la conferencia de prensa con una foto, con la foto del piso, del planchazo. No sé si lo vieron, tenía un coso ahí y lo mostró así en la conferencia de prensa.
0: Para mí debió haber sido expulsado, sí, el Cuti Romero. Lo que ha favorecido al Atlético Madrid es la presencia de Cuti Romero en defensa. Uh-huh. Se lo vio un mediocampo mucho mejor que el que tenía hasta el inicio de esta etapa. Y arriba, Julián Álvarez estuvo 30 minutos, pero arriba se lo nota con mayor llegada, corren todos, la ponen mucha fuerza, cosa que antes era muy defensivo el Real.
2: Muy cerca de hacer un gol Julián hoy, ¿eh?
0: Sí,
2: se la sacó Bellingham en la línea, ¿no?
0: Sí, sí. Por eso digo que yo creo que tiene un plantel bárbaro la incorporación del canadiense David,
1: sí,
0: con la rapidez que tiene Lookman. Este coreano es muy interesante y bueno, y siempre Juliano que aporta lo suyo. Se lo ve fortificado al Atlético Madrid, no solo después del triunfo este, sino en conjunto lo que quiere brindar a su afición el equipo de Simeone.
1: Sí,
0: ¿no?
1: Juliano, que fue clave en el partido porque se abre con el penal que le hacen a él en una jugada que él va a buscar, él va a correr con pura presencia y con prestancia para su equipo y ahí abre el partido.
2: Bueno, así sigamos que, con los resultados.
0: Bueno, vamos. Atlético Madrid 2-1 al Real Madrid. Villarreal 3-1 al Levante. La Coruña 1-1 con el Real Betis y la Real Sociedad sobre el final le ganó 3-2 a Valencia. El gol de Enzo Fernández, una avivada del campeón del mundo, que le pone la pelota, iba a mandar centro, pero se la puso en el caño izquierdo al arquero del Sunderland y fue el primer gol del Manchester City, que después los ciudadanos le ganan 5-3 al Sunderland. Liverpool, gol de Isaac. Con McAllister le ganó 1-0 al Bournemouth y el Manchester United perdía con el gol de Lisandro Martínez en contra y Cunha a los 89 le empata al Fulham, que es el equipo del ex técnico del Real Madrid, Arbeloa. En la Serie A, Fiorentina y Napoli empataron 1-1 con Mastantuono y Pellegrino. Hubo gol del ex Tigre David Romero para el Parma, que le ganó 2-1 a Genoa. Frosinone, de gran campaña, le ganó 2-0 al Como de Nico Paz y de Perrone. Juventus con un gol portugués y otro brasileño, con Seisao y Bremer, 2-0 al Atalanta. Y Milan, con Pulisic, Rabiot y Moreira, le ganó 3-0 al Lecce. Después tenemos más para brindar del fútbol europeo, sobre todo el partido entre el Paris Saint-Germain y el Marsella, el clásico que los tiene muy deprimidos al Paris Saint-Germain, que está sexto, y peor Marsella, que está en zona de descenso.
2: Buenas tardes,
3: Juan Carlos. Para mí gana Boca, aunque yo soy hincha de Racing Club, gana Boca. De aquí a la Quiaca gana Boca, el campeonato lo lleva él. Bueno, me gustaría una camiseta de Racing porque soy jubilada y no me la puedo comprar. Un abrazo, excelente programa.
4: Hola, Roberto Daniel, documento 636, quiero la de Vélez, el próximo campeón nacional. Beso grande para todos.
5: ¿Qué tal? Buenas tardes para el programa de Gabriel Anhelo. Anhelo, acá te estamos escuchando como todos los fines de semana, mejor dicho, todos los fines de semana, no, como todos los 7 días de la semana, el dial clavado en Mitre, así que entre todos los programas está el tuyo y escuchamos este, con incluso el que arranca en los días de semana a partir de las 21. Somos María Elena y Héctor, de Norberto de la Riestra, y ocasionalmente en este momento en Lanús. Para mí, el anual la gana Independiente Rivadavia de Mendoza, sin ninguna duda. Y aunque mis colores son los de River, el DNI termina en 6, mi DNI termina en 6.52. Bueno, buenísimo el programa, igual que todos los programas que están en Radio Mitre. Abrazo, hasta la próxima.
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7: Buenas tardes, estaba escuchando el programa. Yo creo, como está jugando y las posibilidades, Boca gana. Gustavo de Villa Sarmiento, mi documento termina 1-0-3.
2: Bueno, 11-3-0-0-3-0-7-90. ¿Quién gana la anual? ¿Quién gana la general? Por ahora, arriba Independiente. En un rato veremos qué pasa con Vélez. Ya viene el polaco, lo relata. Segundo, Boca. Yo creo que la gana Boca. ¿Vos quién dijiste?
1: Yo dije Boca también.
2: ¿Vos dijiste Boca? Sí, sí, dijiste sí, Boca. Sí, mirá, sí, la anual sí, Boca.
0: Sí, sí, está muy cerca y se lo ve firme. Es el problema.
2: Anual no Boca. El problema, digo, la realidad que la uno realidad. Ve de Boca, ¿no? Anual Boca, Copa Argentina, dijimos el otro día Boca también. Se encamina a ganar algunos títulos el Boca del Vasco Arruabarrena. Y el que no da pie con bola. Ah, ¿querés participar? La camiseta 11-3-0-0-3-0-7-90. ¿Quién gana el anual? ¿Te gana la camiseta de Boca, la de River, la de Racing, la de Independiente? 11-3-0-0-3-0-7-90. El que no da pie con bola, che, San Lorenzo, ¿eh? No da pie con bola San Lorenzo. Debe estar muy preocupado el gallego Insúa y toda la afición sanlorencista, Juanpi.
8: ¿Cómo estás, Gaby? Buenas noches. Sí, verdaderamente hoy dejó rastros de un descenso físico. Tremendo, lo dijo Insúa en conferencia de prensa también. Habló muy bien de Boca en cuanto a ese aspecto, hasta llegó a nombrar la capacidad que ha tenido, sobre todo Paredes en el medio campo, para hacerse dueño de la pelota, y constantemente hizo un mea culpa sobre el bajo nivel futbolístico que demostró hoy San Lorenzo en su propio estadio, ante su propia gente. Lo dijimos en la transmisión, la gente en algún momento dejó de mirar lo que estaba pasando dentro del campo de juego y decidió vivir el partido simplemente por el amor a la camiseta que le tiene. Eso quedó demostrado hoy, pero la realidad es que este plantel, que viene de tener tres técnicos, Insúa al cuarto, en tan solo 9 meses, volvió a desnudar un montón de cuestiones futbolísticas y carencias futbolísticas dentro de la cancha, más allá de la expulsión de Insaurralde. Tampoco era que San Lorenzo tenía el control del juego cuando tenía 11 jugadores en cancha. Y también una de las cosas que llamó la atención, Gaby, en conferencia, fue la pregunta sobre por qué sacó a Farías y a Osmendi, que a todos nos había llamado la atención, y dijo Insúa que quería refrescar un poco el nivel de los jugadores dentro de la cancha.
2: Para mí el error fue haber sacado a Cuello. Yo no lo saco también a Cuello, como hablábamos con Espina, en el primer cambio. Primero, qué irresponsabilidad de Insaurralde.
1: Sí.
2: Porque Insaurralde va mal con Paredes, zafa y redobla la apuesta, va mal contra Trascacíbar y lo echan en la misma jugada. Digo, primero, irresponsabilidad del volante. Y segundo, a mí lo que me llamó la atención es por qué lo sacó a Cuello. Esa es la pregunta. Sí, ¿por qué salió Cuello?
8: Lo saca Cuello porque necesitaba contrarrestar un poco lo que estaban haciendo Paredes y Trascacíbar en el mediocampo. Cuello no lo iba a hacer si se quedaba.
2: Ah, está bien, bueno, pero no lo saques a Cuello, sacalo a Farías.
1: Ahí sí, yo, claro, porque
2: incluso sacalo a Farías y quedate con dos delanteros.
8: Pero Farías sí puede jugar tanto como volante de creación como delantero. Podía sumarse más a los delanteros si la pelota San Lorenzo la podía hacer recorrer en la mitad de la cancha. Ese fue el problema, que nunca tuvo un 5 que pare la pelota y que se la pase a los compañeros. Por eso San Lorenzo la pasó tan mal.
2: Bueno, ¿qué dijo Insúa al término del partido, Juanpi?
8: Bueno, Insúa recaló un poco en la situación física que está viviendo el plantel. Si te parece, lo escuchamos, la palabra del técnico de San Lorenzo, abatido, con bronca, pero al mismo tiempo sabiendo que no tiene mucho para lo que se viene en este torneo clausura.
2: Dale.
9: Estaba costando el partido con 10. Con 11, perdón. Imagínate, con 10. No pudimos improvisar al pueblo. El pueblo tiene bastante dócil y lógica, ¿viste? Cuando vos no tenés la pelota en tu poder, tenés que evitar que el rival te haga daño con tu ya juego. Y después, en el técnica, volumen de ataque y saber su cuenta, no te va a costar ni mucho. bueno, el equipo hizo todo lo que pudo, golpe a correr, para que si le marquen maniobras, pero si vos no ganas los duelos individuales, a la hora de entender, es que factible que el rival te agarran. Y si no lo ganas en la construcción de juego, terminás y convertido. Son las dos facetas esenciales. Y hoy Boca es superior.
2: Alex, San Lorenzo hasta ahora no está ni en los ocho ni en Copa Internacional,
0: ninguno,
2: ¿no?
0: Ninguno de los dos.
2: ¡Oh, qué momento de San Lorenzo, Juanpi!
8: Sí, sí, verdaderamente. Cuando llegó Insúa, que fue nada más que hace dos partidos, fue Independiente y Boca nada más, el técnico habló de esto, el técnico había mencionado que la idea era tratar de meterse entre los ocho. A ver, Insúa sabe que este plantel lo heredó Pipo Grosito, que pudo traer solamente a Farías y no lo vio jugar, que lo había heredado en su momento del mismísimo Ayude, Álvarez. Bueno, es una sucesión de un montón de cuestiones que hacen a que este equipo no se halle, que los técnicos, bueno, Farías se fue hoy muy enojado al vestuario cuando se fue por Erazo. Cuando sale por Erazo, estaba tan caliente que se va al vestuario y uno de sus compañeros lo fue a buscar para evitar que se vea que no estaba con sus compañeros. La bronca fue muchísima. Hoy San Lorenzo no está lejos en su zona de la clasificación.
2: Pero está lejos futbolísticamente hablando. Hoy lo bailaron, claro. Juanpi, hoy le pegó un baile Boca.
8: Sí, lo coincido, coincido completamente. Boca hoy se hizo dueño durante todo el segundo tiempo. Es más, lo mejor que le pudo haber pasado a San Lorenzo es que haya llovido como llovió, para que Boca no siga tocando la pelota como lo venía haciendo, y de alguna manera cerró la cortina a Arruabarrena con el 2-0 y nada más, porque esto podría haber sido muchísimo más amplio. Y si te parece, Gaby, escuchamos un poquito la explicación de Insúa de por qué sacó a Farías y por qué sacó a Rodrigo
2: Pérez. Dale, vamos.
10: Desarrollo el partido, no sabemos qué tipo de rival teníamos enfrente. La idea de ganar los duelos individuales, presionar y no dejarlo de jugar en algunos sectores de la cancha, Boca lo hace bien, no lo pudimos lograr. Y después los cambios buscamos refrescar el equipo, darle más ágil, más rápido, para manejar el pelote y poder salir de contra. Ya tenemos un jugador menos, ¿no?
2: ¿A cuánto está San Lorenzo para entrar a la Sudamericana? ¿Cuántos puntos?
0: En la zona está a 2 y en la Sudamericana está lejos. Tiene 33, está a 8. A 8 y con 10 equipos arriba.
2: O sea, muy difícil poder ingresar a una Copa Internacional, Juanpi.
8: Sí, sí, la verdad que San Lorenzo lo necesita, no solo por lo futbolístico, sino también por lo económico. Claro. En San Lorenzo se habla mucho, mucho. Atención con esto que voy a mencionar, ¿eh? Es una mala palabra para muchos clubes, pero en San Lorenzo esto cada vez suena más fuerte.
2: Convocatoria de acreedores.
8: Exacto, exacto. Sí. Convocatoria de acreedores, porque son muchas las deudas, porque en definitiva tienen que evaluar qué es lo que se va a pagar primero y qué no, y también el sinceramiento de estas deudas, qué es lo que está documentado. Hace poco salió una deuda de casi 2,5 millones de dólares para Navarro, quien fuera vicepresidente de San Lorenzo de Moretti. En aquel momento Navarro puso 2,5 millones de dólares, quedó documentado, y eso se lo tienen que devolver, obviamente con intereses. Bueno, así hay muchísimas deudas, pero para algunos esta palabra...
2: Para el fútbol en general, porque desconocen, claro, desconocen lo que significa que vos haces un corte de deuda, comprobás si existe la deuda, acordás una manera de pagar, en el mientras tanto seguís funcionando sin problemas con una administración propia, claro, porque no es una quiebra, y vas administrando los fondos que van entrando con las deudas que vas generando. Pero desde el día 1 del pedido de la convocatoria para adelante, del día anterior a la convocatoria para atrás, lo que haces es acordás manera de pago y validás cuáles son las deudas, si son reales o no. Bueno, próximo rival de San Lorenzo ahora en el descanso.
8: Próximo rival va a ser el sábado 3 de octubre, 14:45, mismo horario de hoy, frente a Defensa y Justicia. Visita al Halcón de Varela, San Lorenzo, sí, exacto, y va a tener por ahora, público visitante.
2: Perfecto, muy bien, Juanpi, abrazo grande.
8: Abrazo grande.
2: Chau, querido. Toda la información de San Lorenzo. Lichetti, me pagás con lo que me debes del fútbol internacional.
0: Bueno, la victoria del Paris Saint-Germain ante el Olympique Marsella, 2-1, con Ferran Torres y Marquinhos. Paris Saint-Germain está sexto en el campeonato, en la Liga One, y Olympique Marsella está en descenso. Niza, 2-1, Lille. El ex arquero de San Lorenzo, Orlando Gil, sigue en el banco de los suplentes del Lille, y el Auxerre le ganó 2-1 al Brest. Queda en Alemania, el puntero es el Bayer Leverkusen, que hoy le ganó, hoy volvió a perder el equipo de Michelis. Bayer Leverkusen le ganó 2-0 al Leipzig, y una nueva derrota para el ex técnico de River.
2: Y en Teresa Mano, México, después del empate de las Chivas y América, sí, hoy jugaba el equipo de Mohamed, que está puntero, ¿no? No sé si ya habrá jugado.
0: No, a las 9 de la noche juega la noche, Toluca, perfecto, frente a Santos Laguna, Pachuca, Tijuana, Querétaro, León. Después de, mencionabas en la transmisión, lo hemos visto.
2: El gol de Borja fue tremendo, terrible. Dos goles de Borja.
0: En tres minutos le empató, o sea, el partido.
2: Pero estaba totalmente. El baile que le pegó Chivas a América en el primer tiempo fue tremendo.
1: Yo no sé si viste, tremendo, si tuviste la oportunidad de escucharlo a Milito en conferencia de prensa.
2: Vi todo el partido y escuché a Milito en conferencia de prensa también.
1: Por cualquier cosa, lo tenemos a disposición, porque se enojó y cruzó a un colega.
2: Sí, en realidad no es que se cruzó, dejaste escapar, cuando le pregunta, sí, dejaste escapar.
1: No le gustó.
2: Ah, es que, a ver. Yo no dejé escapar nada.
1: Estuvo muy bien.
2: Yo estaba mirando el partido, porque miro todos los partidos de Chivas. El primer tiempo fue un baile tremendo. Además, Chivas lo tenía controlado el partido.
1: Sí.
2: Hasta los 20 minutos estaba controlado. El técnico de América hace cambios, lo pone a Borja. No pasaba nada. Es verdad, tenía la pelota América, jugaba cerca del área de Chivas. Ahora, viene un centro desde la derecha, una chilena de Borja.
1: Impresionante.
2: El contexto emocional del gol de Borja hizo que a los dos minutos, Borja convierta el segundo, y después, como Chivas lo pudo haber goleado en el primer tiempo, lo pudo haber perdido por goleada en el postpartido.
0: Sí, en el segundo de Borja me pareció una desatención defensiva.
2: Una mala salida, ¿no? Salió jugando, perdió la pelota. Igual, si no era en ese, era en la siguiente. Estaba entregado Chivas. Yo creo que la salida de Cotorro, un jugador muy importante, que es el que convierte el segundo gol, que se va lesionado en el comienzo del segundo tiempo, eso lo pagó muy caro Chivas. Copa Davis,
1: hay muy buenas noticias, porque Argentina ganó en la serie de Copa Davis, pero es una clasificación para la Copa Davis 2027, que cambió el formato claramente de hace un tiempo a esta parte. 3-1 se impuso a Turquía en el estadio Rukaçe de Neuquén. Francisco Cerúndolo, 6-1, 6-0 a Mert Alkaya, fue el autor de poner a Argentina en la Copa Davis 2027, porque el primer día habían ganado Cerúndolo y Tirante a Yankee, Erel y Alcaya en diferentes partidos, obviamente. Hoy se había perdido el dobles, Andreozzi y Molteni habían perdido frente a Ascaray y Erey, y de esta manera Cerúndolo 6-1, 6-0 pone a Argentina en la Copa Davis 2027, está entre los 26, después de esos 26 quedarán 8 para jugar la fase importante, la fase final de la Copa Davis 2027. Y lo último al respecto del tenis también, el reconocimiento para Nadia Podoroska, que le ganó a la ex número 2 del mundo, Badosa, 6-3, 6-4, finalista del 250 de Sao Paulo, Nadia Podoroska, así que la mejor de las suertes para ella mañana cuando enfrente a Katrin Quevedo.
2: Bueno, después me cuentan el medallero de los Juegos...
1: Por supuesto.
2: Suramericanos. Sí, señor. 8 de la noche, un minuto. Nos vamos camino a Vélez Tigre, nos vamos camino al polaco Caimi. ¿Con quién va a estar el polaco? ¿Quién comenta? ¿Gianluca? ¿Solita? Va a ser el comentarista de esa transmisión. Luchito Castañares con el polaco Caimi. Va a ser un partidazo. Atento Boca, atento River, atento Independiente de Rivadavia de Mendoza, porque Vélez quiere sumar y quiere subir el equipo de Gustavo, de Guillermo y del Pocho Insúa. Ahora Mitre informa primero. Recordá que está abierto el 11-3-0-0-3-0-7-90, porque lo que te estamos preguntando es ni más ni menos quién gana la tabla general, quién gana el campeonato general, que lo tiene primero Independiente, segundo un Boca a un punto de diferencia. Si gana Vélez, queda igual que Independiente, y la Lepra Mendocina juega mañana, que puede aumentar la diferencia. En un rato River y las lesiones, en un rato Racing y el partido frente a Boca, en un rato Independiente que ganó en Santa Fe. 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
13: Hora 22 minutos en Buenos Aires, el cielo nublado, la temperatura 14 grados 5 décimas. El Milei viaja a Nueva York. El presidente partirá en las próximas horas para participar el martes de la Asamblea de las Naciones Unidas. También será orador en un foro de derecha y aspira a sacarse una foto con Donald Trump. Milei tiene programadas, además, reuniones con empresarios del Consejo de las Américas, con el rabino Simón Jacobson y un discurso en el Club Económico de Nueva York, uno de los foros más influyentes de Estados Unidos. El jueves emprenderá el regreso para llegar a Aeroparque el viernes por la mañana. Mientras Milei está en Estados Unidos, llegará al país una nueva misión del Fondo Monetario para revisar los avances del acuerdo. Entre los puntos a observar está la acumulación de reservas en la que se sobrecumplió la meta. Sin embargo, el superávit está por debajo de lo esperado. Si el gobierno supera la prueba, se espera un desembolso de 900 millones de dólares. Investigan las causas del gigantesco apagón en el AMBA y no se descartan sanciones. El ente regulador analizará los motivos y las responsabilidades por el corte que sucedió anoche y que dejó sin electricidad a cerca de 600.000 usuarios. El apagón se extendió desde San Fernando hasta distintos barrios de la ciudad de Buenos Aires. Edenor informó que el origen de la interrupción fue una falla en un interruptor de 220 kilovolts en la subestación Malaver, ubicada en el partido bonaerense de San Martín. La compañía continúa con el análisis técnico para establecer qué provocó el desperfecto. Cielo nublado en Buenos Aires, la temperatura 14 grados 5 décimas, humedad 92%.
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14: Hola Gaby, querido. Saludo Miguel de Goyo Corrientes. El que va a ganar la anual es Boca Juniors. Quiero ganar la camiseta de Boca, Gaby Anhelo.
15: Hola Gaby, mirá, yo soy de Boca y vos tenés razón con todo esto de Vélez de la Guita. Pero Vélez sale primero en la tabla anual y abajo está Boca y Central. Los otros se caen todos, Boca y Central quedan para la Libertadores. Soy Conrado de Concordia, mi número es 347.
16: Buenas noches Gaby y equipo, soy Daniel de acá de San Rafael Mendoza. La tabla anual la va a ganar Independiente. Como dije anteriormente, soy Daniel con el 840. Chau, chau, saludos.
17: Hola, buenas tardes. Habla Ángel de Godoy Cruz, hincha fanático de Boca. Por supuesto, gana Boca. Y quiero la camiseta de Boca. Ángel, 825, mis tres últimos números del documento. Vamos, Boquita.
18: ¿Cómo estás? Buenas tardes. Bueno, para mí el anual lo gana Boquita. Creo que va muy bien, así que esperemos que se dé todo para que quede puntero en el anual. Mis últimos tres son 031 y participaría por, lamentablemente, la camiseta de River, que se la debo a mi señora.
2: ...11-3-0-0-3-0-7-90... ¿Quién gana el anual? ¿Quién gana la general? 11-3-0-0-3-0-7-90, camiseta de Boca, camiseta de River, camiseta de la Lepra Mendocina, todo gentileza de Sportline. Tenés una hora más hasta que venga el polaco Caimi y nosotros nos quedemos. 11-3-0-0-3-0-7-90, fútbol de Brasil.
0: Muy bien, hoy se dio la particularidad que la hinchada de Corinthians le dio la espalda al ingreso de los jugadores a su estadio para después perder con Fluminense 3-1. Por lo que ellos consideran fue una muy mala performance en la Copa Libertadores de América, ¿no? Entonces todos de espalda durante un buen tiempo permanecieron en esa condición. Después Fluminense le ganó con goles de Hulk y de Serna 3-1. Cruzeiro le ganó 3-1 a Vitória. Gremio y Palmeiras empataron 0-0. Está ganando Flamengo, que lo pasa al Gremio con estos dos goles, del uno del uruguayo Varela y del otro de Pedro. Flamengo le está ganando 2-0 a Bragantino. Y con gol de Esquivel, Atlético Paranaense empata con Bahía 1-1. Eric Pulgar, el gol de Bahía, también paranaense, teniendo un muy buen desempeño en el Brasileirao.
2: Perfecto. ¿Y terminó el primer tiempo en el fútbol argentino?
0: Belgrano, Estudiantes de Río Cuarto, 0-0.
2: Pásame ahí al toque los partidos de la Primera B Metropolitana que se jugaron el día de la fecha.
0: Bien, lo buscamos y aquí lo tenemos. Sportivo Dock Sud y Argentino de Quilmes, 0-0. Mismo resultado para Villa San Carlos, Talleres de Remedios de Escalada, victoria visitante de Argentino de Merlo, 2-1 ante Liniers, y el Deportivo Merlo, 2-1 a Flandria en la B Metro.
2: Perfecto. ¿Medallero?
1: El medallero, sí. Lo está ganando Brasil, del suramericano estamos hablando claramente. 71 oros para Brasil, 42 para Argentina, 39 para Colombia. Y en los totales tenés también a Brasil arriba con 177, Argentina 159 y 110 Colombia. Ese es el podio del medallero en cuanto a medallas de oro y totales.
2: Bien, momento de hablar de River. ¡Qué fin de semana! ¡Qué fin de semana, Paulo! Tenías todo y te quedaste sin nada.
19: Es la realidad, los resultados no acompañaron a River, pero el primero que no consiguió el resultado positivo ha sido River. Un abrazo grande para los tres. La verdad que ha golpeado, pero muchísimo, al plantel de Leonardo Poncio. Sé que por estas horas el equipo tiene descanso, al igual que mañana y el martes. Recién el miércoles, por este parate de la fecha FIFA, estarán regresando a los entrenamientos, pero ha sido un golpe durísimo para River, que hoy está afuera de los ocho en los playoffs, que todavía se mantiene en zona de Copa Sudamericana, pero alejado de tener demasiadas esperanzas en la tabla anual.
2: Bueno, Paulo, a ver, ¿por qué hace tanto ruido ese teléfono, Paulo, desde ayer? A ver, córtalo, Paulo, y después volvemos. Sí, por favor, me molesta desde ayer que está con ese ruido. No, a ver.
19: ¿Ahora?
2: Ahora, a ver, un cablecito me parece que está con algún problema.
19: Sí, ahora estamos mejor.
2: Bueno, perfecto. Digo, Paulo, ¿qué explicaciones le encontró el mundo River a la derrota de ayer?
19: Que fue un partido que River debería haberse llevado los tres puntos, que obviamente vuelve a mostrar problemas defensivos. Con Poncio ha sufrido goles en todos los partidos. Con Codé pasaba lo mismo. El único 0-0 que había tenido o había mantenido su valla en cero, se me viene ahora a la mente, fue el empate en Santa Fe frente al equipo de Bogotá, en realidad, frente a Independiente Santa Fe por la Copa Sudamericana. Pero después es un equipo que le hacen goles todos los partidos, que nos tendremos que acostumbrar que tendrá que hacer tres goles para ganar los partidos, porque siempre termina sufriendo algún gol contra cualquier equipo que le toque enfrentar. Demuestra flaqueza defensiva que tiene, que no las ha podido corregir tampoco Poncio.
2: Ahora, qué raro, porque uno dice River defiende mal. Primera explicación, el arquero no es lo mismo que la temporada pasada. Yo creo que el gran error que cometieron con Beltrán es haberle sacado la competencia interna. Hoy no tiene competencia interna, el pibe está seguro, no te salva. Y es responsable en goles. Ya el primer gol, el de Cortés, es responsable el arquero, con Martínez Cuarta y la defensa que se queda mirando. Y en el segundo gol tampoco es que es algo inatajable, pero no tiene competencia interna, el pibe sabe que nadie lo mueve. Después, defensivamente, Montiel campeón del mundo, Acuña campeón del mundo, Otamendi campeón del mundo, Martínez Cuarta, que si bien es el más cuestionado, no es un mal jugador. Ahora, ¿por qué River defiende tan mal con estos nombres, Paulo?
19: Yo creo que tiene un gran problema en el retroceso, la agarra muy mal parado cada vez que tiene que cortar algún avance en la mitad de la cancha. Yo no sé si será porque Vera juega muy solo, marca demasiado adelante River y lo agarra mal parado y dejando algunos espacios. Esto es reiterativo, porque esto no es de ahora, esto viene de hace rato. River no es la primera vez que domina un partido, que genera muchas situaciones, no es eficaz tampoco, porque ayer le faltó y falló. No fue un equipo eficaz a la hora de tener que marcar, más allá de la cantidad de situaciones que tuvo. Y la verdad que Huracán llegó dos veces, digamos, algún disparo también de media distancia en alguna oportunidad, pero Huracán las que tuvo las aprovechó y River termina quedándose con las manos vacías y hoy muy complicado.
2: Ahora, Paulo, el viernes sin querer lo hablamos aquí.
19: Sí.
2: La diferencia que hay entre los titulares y suplentes. Y esto sí. Le va a doler mucho a la dirigencia porque River viene gastando a 100 millones. En el medio hay mercado de pases donde no gasta tanto dinero. Pero está muy mal conformado el plantel. Muy mal conformado. La diferencia entre Diusi y Beltrán y la diferencia entre Beltrán y Borré es tremenda. Es tremenda. Yo entiendo que vos no tengas un reemplazante de Thiago Almada. Yo entiendo que no tengas un reemplazante de Correa. River no tiene reemplazante de Galván. Galván juega mal y no tiene un reemplazante de Galván. Tobías Andrada no tiene un reemplazante. En la mitad de la cancha tiene a Fausto Vera y tiene a Aníbal Moreno, pero ayer lo tiene que poner a Arambarri. Lo de Arambarri fue lamentable. Digo, hay una mala conformación del plantel. Y encima el plantel que está, la diferencia de titulares y suplentes es tremendo, Paulo.
19: Sí, ayer también lo que se le cuestiona al entrenador, por ejemplo, no haber puesto ni a Pereira ni a Mesa, que son chicos que por lo menos le habían dado buena respuesta. Es más, en el último partido River lo termina ganando con Atlético Tucumán,
2: es que,
19: por una muy buena jugada de Juan Cruz
2: Mesa. Lo discutimos ayer, Paulo. Si vos gastás 100 palos, si vos gastás 100 palos y gastaste anteriormente 50 palos y anteriormente gastaste 100 palos y anteriormente gastaste 50 palos y anteriormente gastaste 80 palos y tenés que recurrir a Mesa y tenés que recurrir a Pereira, Paulo, me parece que hay un problema, hay un conflicto, hay un error.
19: En esto vamos a discutir porque a River lo han salvado históricamente los pibes del club. En todos los equipos buenos de River siempre hay chicos del club, Gaby. Ayer es inexplicable.
2: Es que yo no creo. Es que
19: uno de los dos pibes.
2: Es que yo no.
19: Se quedó con dos cambios.
2: Es que me parece, Paulo, que. Y lo vamos a seguir discutiendo. Cuando se lesiona Tobías Andrada, ni Pereira ni Mesa juegan en esa posición.
19: Está bien, pero él lo manejó la alternativa de Pereira porque cuando manda a calentar, cuando se lesiona Almada, manda a calentar a Pereira y manda a calentar a Beltrán. Es decir, en su cabeza pasó que entrara Pereira y que Correa se mantuviera como delantero. Pasó por la cabeza de Poncio, no por la mía, ¿eh? Porque cuando él manda a calentar, manda a los dos futbolistas. Termina decidiendo por Beltrán, la verdad que le termina saliendo mal, porque Beltrán fue un pésimo partido, lo termina moviendo a Correa, desgastando a Correa, Correa para mí se termina quedando sin energía, más allá que es el mejor jugador que tiene River sin ninguna duda, pero no le dio resultado. Entonces, en algún momento el técnico mismo puso esa posibilidad en la mesa de poner a Pereira, pero él termina eligiendo a Beltrán. Él manda a los dos futbolistas a calentar y termina eligiendo por uno y le terminó saliendo mal.
2: Yo no puedo creer cómo Beltrán no patea al arco. Desde que volvió a River no lo vi patear al arco a Beltrán.
19: Porque tampoco está para jugar 90 minutos y ayer tuvo que jugar 90
2: minutos. Bueno, pero muchacho, ¿por qué no hace una cosa? ¿Por qué no cierran? No, cierren un mes y vuelvan y listo. Beltrán no puede jugar, el otro no puede ir, el otro se lesiona. Cierren. Esto es cuando vos vas a una ferretería, a mí me pasa mucho, que suelo enojarme porque vivo enojado. Vas a una ferretería y le decís, ¿me das dos clavos? No, no tengo clavos. Entonces me doy vuelta y le digo, escuchame, ¿por qué no pones una fiambrería, negro? Claro. O sea, vine a comprar clavo a una ferretería. Clavos.
0: Y en la fiambrería le va a faltar jamón.
2: Clavo. Y bueno, vas a la fiambrería y le decís, ¿me das 100 gramos de jamón y queso? No tengo.
0: Claro.
2: ¿Por qué no poner una verdulería, viste?
0: Clavo,
2: ¿viste? Bueno, a River le pasa lo mismo. Tiene dos, trajo a Beltrán y trajo a Borré, no patean al arco.
1: Y con la
2: no está para jugar.
1: Con la plata que gastó.
2: Entonces, dejate de embromar, Paulo. Un poquito, bueno, no sé si del mundo River o una autocrítica severa para tratar de unir los caminos y que River salga adelante.
19: Pero, a ver, lo venimos contando, la temporada de River fue lamentable en España. Todavía uno no tiene una explicación, una pretemporada donde fueron con 14 jugadores, Gaby.
2: ¿Quién eligió a Beltrán?
19: Al Beltrán, los dirigentes de River.
2: ¿Quién eligió a Borré?
19: Coudet.
2: ¿Quién eligió a Arambarri?
19: Coudet.
2: Mami.
0: Ahora, Beltrán en la Fiorentina, la última etapa, no figuraba demasiado. Y en un momento creo, Paulo, que no quería venir a River, ¿no?
19: No, y además se fue a préstamo a Valencia. No.
0: También.
19: En el último tiempo no había jugador ni siquiera en Fiorentina, sino que lo dio a préstamo a Valencia. Él dio algunas vueltas para volver a River porque quería quedarse en Europa. Vio que no iba a ser tenido en cuenta la Fiorentina, y bueno, aprovechó esta oportunidad que le daba a River de volver. Él tuvo un gran campeonato en River hace un par de años con De Micheli como entrenador, fue una de las figuras, pero obviamente es un jugador de los que paga no haber tenido una pretemporada como corresponde. A ver, si vos repasás, Gaby, entre Otamendi, que no la hizo.
2: Montiel, yo no creo que el problema sea la pretemporada, Paulo, perdón. Si querés contarlo, pero yo no creo. Esto es un tema futbolístico. Un 9 que no patea el arco no tiene un problema físico, tiene un problema psicológico. Los 9 patean al arco, los 9 están para hacer goles. Están para hacer goles, van a la media luna del área, patean. Que rebote, que pegue en el palo, que se vaya al banderín del córner, no es un problema físico. Perdón, Pablo.
19: Hay una jugada por derecha de Aramarri que tira al centro y no llega ninguno, Gaby. No llega ninguno porque algunos son una tortuga en River.
2: Claro, yo no creo que es un problema físico lo de River. No, pero está bien.
19: Para mí hay de los dos aspectos, Para mí hay algunos jugadores.
2: El problema físico es Correa, que no termina los partidos porque está extenuado. El problema físico es Thiago Almada, que todos sabíamos que en algún momento se iba a desgarrar.
19: Era pero cantado lo de Thiago Almada.
2: Bueno, por eso, esos son problemas físicos. Ahora, que Beltrán no patee al arco, que Borré no juegue un minuto, no son problemas físicos, son jugadores que ya por ahí no están a la altura de River. Porque es verdad que nosotros aquí castigamos a Cavani por su edad, castigamos a Valencia por su edad. Bueno, estos son más jóvenes, pero tampoco están para jugar hoy en River. ¿Tenés algún audio de Poncio ahí a mano?
19: ¿Por qué no está, Gaby, por qué no está Beltrán para jugar en River? Hace un año y medio fue figura del equipo. El River campeón de Micheli tuvo como abanderado a Beltrán y goleador.
2: Porque no es fácil irte un año y no tener continuidad y no es fácil, Paulo. ¿Vos te pensás que los jugadores cuando se van, después vuelven y vuelven a ser? No, mirá, ¿cuánto hace que Mesa volvió al fútbol argentino? ¿Maxi Mesa de México?
1: Ni nada.
19: Casi 2 años.
2: No, ¿cómo que nada? Casi 2 años.
1: Ah, perdón, de la vuelta última.
2: Casi 2 años. Recién ahora. 2 años. 2 años. Recién ahora estamos viendo algún que otro buen partido de Mesa en Independiente.
1: Claro, yo pensé de su llegada a Independiente.
2: Yo digo, imagínense, River tiene dos años para darle a Beltrán, para darle a Mesa. No,
19: para darle a ningún jugador tiene dos años, Gaby, eso es lo real también. Pero cuando se hacen de raíz mal las cosas, las terminas pagando en algún momento.
2: Bueno, las va a pagar todas juntas, River.
19: Y eso arranca con Cantilo, arranca con una pretemporada en España, mal realizada, con jugadores que llegaron y sin ninguna base física y los tuvieron que largar a la cancha porque no quedaba otra, y ahora tener lesionado a Almada, sumale a Andrada que está lesionado también, dos piezas clave para lo que viene. La realidad es que cuando las cosas no las haces bien desde el arranque, en algún momento las terminás pagando y hoy tiene consecuencias.
0: Ahora digo, antes de ayer, el partido con Huracán, los 3 partidos anteriores que ganó Poncio, todo el mundo hablábamos de que era un River imparable,
1: de que había encontrado el técnico.
0: ¿Qué pasó?
19: También hablamos de la falencia defensiva que seguía mostrando River.
2: Yo lo que dije es que era un River imparable, y me habrás escuchado ayer y en los partidos anteriores que digo, y que prendan vela que no. Es más, sí, te voy a decir algo. Si se le lesiona a Driussi o se le lesiona a Correa, River no clasifica ni siquiera a la Sudamericana. Te lo digo hoy. Ahora, cuando vuelvan Tobias Andrada, cuando vuelva Thiago Almada, te voy a decir, estamos hablando de un equipo serio. Lo hablamos el viernes, sin querer salió el tema. River tiene 11 jugadores, y te diría 9, porque Martínez Cuarta no está bien, porque el arquero es para cambiarlo hoy. El arquero de River hoy es para cambiarlo. Para cambiarlo, no te salva una. No te salva una. Dicho esto, River, si se le lesiona a Driussi, se le lesiona a Correa, los quilombos que va a tener, Ale. Los quilombos que va a tener. ¿Tenés algo de Poncio, Paulo?
19: Yo creo que los tiene igual, Gaby. Porque ayer no se le lesionaron ninguno de los dos, pero ya había perdido Almada y Andrade. Terrible el nivel de los reemplazantes. Bueno. Pero también creo que hay una mala elección del técnico ayer, Yo creo que en parte, más allá de que puedas cuestionar quiénes son los pibes, los suplentes, todo, creo que también hubo alguna decisión. River ayer se guarda 2 cambios del entrenador cuando fue llamativo.
2: Sí, yo no entendí por qué después del gol cambia 3-3. ¿Alguien se lo preguntó en la conferencia de prensa?
19: Sí, le preguntaron y le consultaron por qué no había utilizado los cinco cambios cuando...
2: No. ¿Por qué saca Acuña y pone Ortega, digo?
19: Ahí fue, ya eso sí lo explicó. Eso tiene que ver con una cuestión física. Es una cuestión meramente física.
2: Pero es un geriátrico. ¿Por qué no? Son los abuelos de... En vez de los abuelos de la nada, son los abuelos de Núñez.
19: Gaby, si no es un partido, es otro. Acuña y Montiel... Es muy difícil que los dos completen los 90 minutos. Si vos te empezás a repasar todos los partidos, o sale Acuña o sale Montiel.
2: Entonces que puedes jugar Ortega hasta que Acuña esté bien, Paulo. Si no, no es serio. ¿Sabés qué? Hace 23 minutos que estamos hablando de River. Si esto es como decís vos, que no tengo por qué descreer, no es serio lo de River. No es serio.
1: Y tiene una competencia.
2: No es serio. Es un papelón lo que está haciendo. La dirigencia de River, Poncio, no tiene un 3 que termine un partido. O sea, listo, no hablemos más. Dame a Poncio, punto. ¿Qué tenés de Poncio?
19: Habló justamente sobre los problemas defensivos que tiene River.
2: Dale.
20: A ver, lo que más... El parate este es lo que más duele. Porque tenés masticar 21 días después de una derrota, creo que es lo que más duele, pero a la vez lo que más fortalece de poder trabajar. Lo que me caracteriza es lo que dije anteriormente, lo que vieron ustedes y lo que ven y lo que quieren de un River desde cuales de todos atacan y todos defiendan, de los cuales el protagonismo se lo lleven todo, el protagonismo sepa que uno juega para el otro y que cada uno tenga su lugar en el equipo dándole el valor que uno tiene. Y voy a que los rangos están bien puestos de quiénes son cada uno, cada jugador, es lo que te puede dar cada uno, y que después todo eso cada uno lo tome como para mejorar al equipo. Ustedes los ven los que son individualmente, no quiero dar nombre, pero favorecen al mismo, se favorecen entre sí jugando. Y bueno, eso es parte de lo que venían haciendo, que no me voy a ir de lo que siempre dije, y de lo que uno le inculca ahora en estos momentos, de lo que, cómo me gusta vivirlo. Y creo que el que me conoce, y después el resultado marcará, como yo anteriormente les había dicho, en los cuales se vea algo, pero siempre lo que se va a ver es la intención que es el mundo River, lo que quiere River, y después son los jugadores, es la realidad.
21: Leo, acá estamos en vivo, Paulo Filippini de Radio Mitre. Esta es tu primera derrota. Obviamente River desde el juego mereció llevarse algo, pero quería preguntarte por qué sentís que el equipo todavía defensivamente se lo ve endeble. Digo, no es el primer partido que le marcan goles y hoy, sin que llegara demasiado Huracán, le termina marcando dos. ¿Por qué crees que todavía defensivamente no se afianza el equipo?
20: No, a ver, la realidad es que al proponer tanto y como ustedes lo vieron, bueno, el primer gol fue una pelota que ni siquiera tocó nadie y ni siquiera fue la intención de, creo, en la que cuando ejecutó. En la segunda el gol viene desde nada, hay una intención de querer recuperar la pelota, de seguir atacando y después fue mucho más efectividad del jugador que lo que pudo hacer el gol porque pateó bien. Y bueno, y en cuanto a no, que no te cometan goles, yo siempre digo, y cuando me tocaba a mí desde el otro lado, es un equipo y cuando hacen goles todos, y cuando nos hacen a todos. Entonces lo defensivo, si hubo dos o tres situaciones de goles, fueron muchas, en las cuales se estuvo bien. Por ahí, cuando te convierten, parecería que no, pero la intención estuvo, la intención ustedes la vieron, y creo que por momentos era viable que podamos haber convertido anteriormente. Entonces me voy con la situación que el equipo no cambió ninguna medida, que fue un golpe de entrada, un gol y dos cambios de los cuales son importantes para el equipo, pero los chicos que entraron lo hicieron bien y a seguir trabajando, es parte de esto.
2: Bueno, Paulo, a ver, una muy mala noticia y una media mala noticia, ¿no?, respecto a los lesionados.
19: Empecemos por la noticia que no es tan mala, que tiene que ver en este caso con Tobias Andrada, quien sufrió una contractura en el cuádriceps derecho, donde había sufrido la paralítica en el partido frente a Atlético Tucumán. No reviste gravedad, más allá de que hoy está en duda la selección argentina porque había tenido su citación para Scaloni. Veremos cómo evoluciona, a ver si se puede presentar o no para entrenar con la selección. La contractura no debería demandarle demasiados días, pero la peor noticia tiene que ver con Thiago Almada, un desgarro grado 1 en el cuádriceps izquierdo. Y yo te quiero leer tal cual la información que recibimos del parte médico. Al ser cuádriceps, los tiempos de recuperación no pueden ser tan cortos como los de otros músculos. ¿A qué se refieren que habitualmente un desgarro son 21 días? Bueno, a estar atento, porque lo de Almada puede llegar a ser un poquito más largo por la zona donde está la lesión, por ser el cuádriceps. Así que veremos si River puede tenerlo o no el 10 de octubre cuando tenga que volver a jugar.
2: Bueno, perfecto, veremos, dijo Stevie Wonder y se quedó esperando, ¿no? Abrazo, Filippini.
3: Abrazo grande para todos. Chau, chau.
0: Querido. Perfecto. Cualquier cosa, si quieren a Galarza, está jugando
2: el Inter de Miami, ¿no? Sí. Perfecto. ¿Cómo va el Inter?
0: Es 0-0, está jugando con San Diego Fútbol Club. Está lejos, está a 12 puntos de Nashville en el campeonato. Está Casemiro, que Casemiro está jugando de zaguero central. Messi, Suárez, Berterame, Galarza y también está... también está De Paul jugando 0-0.
2: Perfecto, muy bien. El Kili, ¿no?
0: Y el Kili, segundo partido, porque la Copa de Campeones ya la había obtenido Messi, ya obtuvo el primer.
2: Y emotivo el abrazo que se dieron, y seguramente tuvo que ver con un recordatorio al padre, ¿no? Imagino, el cual el Kili tenía muy, muy buena relación con Jorge. Con Jorge Messi, ¿no?
0: Y también el presidente del Barcelona este fin de semana hizo un recordatorio. Muy emocionado de lo que fue Jorge Messi.
2: El Barcelona está imparable, ¿no? En España.
0: Mamita,
2: que... Allá arrancó perdiendo y ganó.
0: Hace lo que quiere.
2: Una máquina.
0: Una locura.
2: Perfecto. Nos metemos en Racing.
1: Sí.
2: Antes de escuchar a Voivoda, que lo vamos a hacer después del Mister Informa primero, ¿qué va a intentar recuperar Racing de cara al partido del domingo?
1: Fundamental a Ezequiel Canavo, que lo había perdido en el último encuentro. De hecho, por eso tuvo que cambiar Voivoda el esquema. Jugó Matías Saracho como un carrilero improvisado derecho. Yo creo que, me atrevo a decir que si Canavo está bien, que la información que tengo es que Canavo va a llegar al 100%. Sí. Si eso sucede, va a entrar y yo creo que va a salir Matías Saracho, pero va a sostener la línea de tres en el fondo. O sea, jugará como carrilero derecho Ezequiel Canavo.
2: Está bien, y el chico que hizo el primer gol, que después pareció que estaba lesionado, pero parece que está bien, ¿no?
1: Parecería que está bien, que fue solamente una molestia muscular, obviamente lo van a cuidar entre algodones, pero llegaría de buena manera. Lo mejor de Racing fue esa línea de tres centrales.
2: Perfecto, ¿cuál sería el equipo? A ver, antes del informe, vamos a una cosa, vamos a ir al Mitre Informa primero, y después me das el probable equipo de Racing.
1: Perfecto.
2: Para enfrentar a Boca, eliminación directa, cuartos de final, el Rosario, domingo 5-7 de la tarde por Copa Argentina, Boca Racing, Racing Boca, sin Montero Boca, y veremos cuál es el equipo que termina armando Voivoda, donde pone otra vez su puesto
0: en juego,
2: ¿no? Uh-huh. ¿Qué pasa si pierde?
1: Como digo últimamente, el cómo y las formas tendrán muchísimo que ver, pero bueno, ya le queda el año muy corto a Racing.
2: Bueno, Mitre Informa, claro, porque Racing está fuera de los ocho.
1: Claro.
2: Está lejísimos, sí. No está clasificando ninguna copa tampoco, ¿no?
0: No.
1: Nada.
2: Oh. Mitre Informa primero, ya venimos.
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13: Hora 20:30 minutos, en Buenos Aires el cielo cubierto, la temperatura 14 grados 7 décimas. Los alimentos acumulan dos semanas de aumentos y las consultoras proyectan un 2% mensual. En la tercera semana de septiembre, la inflación promedio en alimentos y bebidas registró un aumento de 0,6%, acumulando dos semanas consecutivas de subas. Según el relevamiento de la consultora LSG, hubo incrementos en 5 de los 10 rubros analizados, con carnes como el componente de mayor incidencia. El Colo Barco llegó al país para sumarse a la escaloneta. Al arribar al aeropuerto habló del vacío enorme que dejará el capitán, que se despide de la Celeste y Blanca el 6 de octubre en el Monumental.
22: Es un vacío muy grande el que va a dejar. Yo creo que imposible de llenar, pero bueno, sí, como dijiste, mi ídolo. Y nada, estamos todos muy emocionados y esperando estar a la altura de lo que va a ser su estrella.
13: Cielo cubierto en Buenos Aires, la temperatura 14 grados 7 décimas, humedad 91%.
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5: Hola, buenas tardes, soy Rodrigo de Barrio Parque Saavedra, hincha del Rojo, fanático. Mi DNI es 707. Ambos torneos los va a ganar Vélez, pero bueno, me encantaría que gane el Rojo. Y bueno, llamo por la camiseta de Independiente. Saludos a todos, gracias por todo y excelente el programa, como siempre.
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6: Perdón, por supuesto, Manuel gana Boquita y sale Boca.
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7: Hola, Nelo, te escuchamos de Fracran Misiones. Para mí gana, gana Independiente de Mendoza. Quiero la camiseta de River.
4: Mi amor.
23: Hola, Nelo. Buenas noches. Para el gran programa, yo quiero la camiseta de Boca porque va a ganar. Boca gana la anual y va a ganar la Copa Argentina. Con esas dos, está bien. Y que me gane la camiseta de Boca, ya está. Les mando un abrazo, Rodolfo, de acá de Capital. 064, mi último tres números. Un abrazo.
24: Hola, chicos, ¿cómo les va? Siempre escucho el programa, saludos. Desde General Pico La Pampa, mi nombre es Carlos. Mi número, último tres números de DNI es 609. El campeón va a ser Boca Juniors porque viene, la verdad, haciendo un trabajo impecable y creo que el Vasco encontró el equipo. Es meritorio también lo de Independiente de Mendoza, que la verdad que ha hecho un gran campeonato, pero bueno, para mí lo va a ganar Boca.

0: 003-0790, una camiseta de Boca, de River, de Racing, Independiente, de la Lepra Mendocina, de Vélez, que ahora juega y lo relata el polaco Caimi con Lucho Castañares, todo el fútbol por Mitre. 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Estábamos hablando de Racing, sí. Pero vos llamame, te queda tiempo, te querés ganar una camiseta. 113-003-0790. ¿Quién gana la tabla general? ¿Belgrano arrancó su segundo tiempo con Estudiantes del Río Cuarto?
1: 15 minutos y siguen 0-0.
0: Seguimos 0-0. Muy bien, bien. Perfecto.
1: Racing.
0: Equipo de Racing. O dame alguna frase de Boivoda después de la victoria el otro día.
1: Sí, Juan Pablo Boivoda, le pregunté precisamente por lo complicado que venía la semana. El lunes lo ratificaron en su cargo, por eso la pregunta justamente, así que lo escuchamos.
0: Dale.
2: Juan Pablo, acá en el fondo, Lisandro, sí. Santangelo en vivo para Radio Mitre. Yo, bueno, te felicito por la victoria del equipo, pero también te quiero preguntar por el inicio de la semana. ¿Cómo fue esa reunión cuando comenzó esta semana con los directivos y qué significa para vos este triunfo?
3: Bueno, no, fue un principio de semana lógico de la situación que estamos. No nos gusta la situación. Yo tuve una conferencia de prensa la semana pasada que de verdad me sentía fuerte en eso. No quería dejar al equipo en estas condiciones. Quiero revertir esto, ¿sí? También nunca puse excusas, pero hoy quiero destacar también, había chicos del club que hay que afrontar estos momentos, ¿sí? Hicieron un partido muy bueno todo el equipo, pero hay jóvenes apoyados por gente de experiencia, apoyados por los Marcos Rojo, apoyados por los Arachos. No quiero olvidarme de ninguno, ¿no? Pero por nombrar a dos, que necesitábamos eso. En cuanto a las reuniones, bueno, me reúno con la gente del día a día. Cuando digo, sí, me reúno con el presidente, con el director deportivo, con el cuerpo médico, y ustedes qué ven y qué sienten y cómo estás. Esos son, estás fuerte y cómo te vemos, cómo vemos al equipo. Ese tipo de diálogo es el que tenemos. No hay nada que esconder, sino ese tipo de diálogo.
1: Bueno, más o menos fue un tanteo en la semana.
0: Partido a partido.
1: Claro, para ver cómo estaban.
0: Minuto a minuto, como el rating.
1: Sí, y también una cosa que fue fundamental para Milito, para justamente ratificar en el cargo a Boivoda, fue la palabra de los futbolistas. ¿Por qué él habla de los referentes y de Marcos Rojo puntualmente? Porque fue quien respaldó a Juan Pablo Boivoda en la semana, en las charlas que tuvieron los dirigentes con los jugadores, diciendo que todavía estaban ahí con el entrenador.
0: Probable equipo para el partido del domingo, donde Boivoda otra vez pone
1: línea de tres.
0: ¿Eh?
1: Línea de tres.
0: No, y donde pone la cabeza, la cortadora de cabeza.
1: Sí, sí, sin lugar a dudas. Cambeses en el arco, sí. Va a jugar Mateo Martínez, Marcos Rojo, Gonzalo Escudero, esa es la línea de tres, que para mí lo mejorcito del otro día. La mitad de cancha por derecha, para mí juega Canavo, sale Matías Aracho, Lodico, lo vamos a tener a Leo Pérez, a Ortegoza, Nacho Rodríguez por izquierda y los delanteros, Lautaro Díaz y Maravilla Martínez.
0: ¿Quién es el chico que hizo el gol el otro día, el primero?
1: Gonzalo Escudero, un zapatazo bárbaro.
0: Ajá. Sí. Que lo pusiste del equipo dentro de los tres centrales.
1: Exactamente. La verdad que, bueno, se criticaba mucho a Costas en su momento, o por lo menos la dirigencia lo criticaba o le pedía a Costas que ponga pibes. Y siempre hablaron de que Boivoda es un entrenador institucional por este momento que está atravesando Racing. Y los puso en cancha en un momento muy complicado, porque la verdad que el cilindro en los primeros 20 minutos murmuró demasiado. Y los pibes
0: descomprimió,
1: fueron...
0: Descomprimió un poco la salida de la Cunza, ¿no?
1: Sin duda.
0: Esa salida de la Cunza que estaba jugando a la política, que le hacía daño a Milito.
1: Sí.
0: Descomprimió la salida de un tipo que, la verdad, yo todavía no entiendo qué fue hacer a Racing. Porque todo... A ver, ¿sabés qué pasa? Que si la Cunza realmente quiere ser candidato a presidente de la República, uno lo entiende. Dice, che, las aspiraciones de este tipo, ¿cuáles son? Son de presidente de la República. Perfecto, se irá de Racing o hará el doble trabajo. El tipo es el

0: para beneficio propio en la puja de qué consigue el PRO con la Libertad Avanza en esta unión que van a hacer para la selección el año que viene. Todo el mundo sabe que la CUNSA no va a ser candidato a presidente. No va a ser. Entonces, la CUNSA está jugando a ver dónde queda parado el macrismo o el PRO. La CUNSA está desinteresado en lo que pasa a Racing cuando Racing está pasando todo, pero lo malo.
1: Claro.
0: Por otro lado, lo expone a Milito. Entonces digo, ¿qué está esperando la CUNSA para irse?
1: Sí, no, y además, yo te puedo hablar de su tarea en Racing, o por lo menos lo que le puedo decir al hincha de Racing es que en los últimos meses, o incluso desde el inicio de la gestión, la CUNSA prácticamente que no estaba. Entonces, tampoco es que con su licencia Racing pierde un hombre de la gestión del día a día. No. Pero eso, por otro lado, habla mal, porque vos tenés que tener un vicepresidente que sí esté en la gestión del día a día, y no estaba.
0: Perfecto. Quiero volver a la Primera Nacional, porque hoy perdió Morón, se consolida Ferrito de un lado. Sí. Está muy apasionante a 5 fechas del final, la Primera Nacional. Y del otro lado, si mañana Atlanta le gana a Tristan Suárez, quedan 3 punteros, 3. Tristán, Temperley y Gimnasia de Jujuy, que ayer empató con Maipú de Mendoza. Sí. Que Maipú de Mendoza creo que lo recibe a Temperley el próximo fin de semana. Que en el campeonato anterior, en la parte de ida, le hizo 6 en la cancha de Temperley. Pero repasame cómo está la tabla de posiciones en la Primera Nacional, Alejandro.
2: Bueno, en la zona A está Ferrito con 58, Morón, que hoy perdió 55, Godoy y Godoy Cruz 52. O sea que fue muy bueno el triunfo en el urbano del equipo mendocino. Después está Deportivo Madryn con 49. Colón 48, Madryn ganó, Colón ganó. Almirante Brown 46, que perdió en el Chaco. Estudiantes 42 y Ciudad de Bolívar 39, para los play-offs. Con este caso, Ferro estaría jugando la final con Tristán Suárez. Hoy Tristán Suárez, Temperley y Gimnasia de Jujuy, en ese orden, tienen 53.
0: Claro, lo que pasa es que Tristán Suárez tiene un partido menos que lo juega mañana con Atlanta.
2: Con Atlanta. Si Atlanta le gana, se va a 52.
0: Claro.
2: El Bohemio y se quedan todos ahí.
0: Si gana Tristán Suárez, queda puntero a 3 puntos de Temperley y Gimnasia de Jujuy.
2: Bueno, en la zona A restaba decir, Gaby, que San Telmo y Acassuso son los que estarían descendiendo, pero ahí está peleando Telmo con San Miguel.
0: Ayer Acassuso le ganó a Mitre, buena victoria, ¿no? Perdió el equipo del Pampa Viallo.
2: Ayer sí, eso fue que sucedió, 2-0 a Mitre. Él está 5 puntos del otro que está descendiendo, pero todavía la puede luchar. Como te decía, Tristán, Temperley, Gimnasia 53, Atlanta 48, mañana hay otro partido interesante, le sirve mucho para ver qué pasa a Chacarita. Okay. Porque hoy ganó un partido
0: Quilmes,
2: Chacarita.
0: 3-0, otro que está peleando.
2: 3-0 a Quilmes.
0: Quedarse en primera.
2: Efectivamente, está 13º. Chacarita tiene 30 en el fondo y Güemes 23. Pero tiene a Patronato con 30, Chacarita. Los mismos puntos, pero por debajo. Y después está Chicago con 32. Entonces mañana, Chicago 32 contra Patronato con 30.
0: Perfecto.
2: Y Chacarita que ha ganado. Y entonces Tristán, Temperley, Gimnasia 53, Atlanta 48, Midland, que hoy se mandó unos 3 puntos bárbaros ante Güemes en Santiago del Estero. San Martín, San Juanino y Gimnasia y Tiro 45, Atlético de Rafaela 42. Ahí están los de los playoffs. Pero bueno, estarían jugando Ferri y Tristán Suárez en la final, si fuera hoy.
0: Perfecto. Vamos a hablar de Independiente. Ah, momento de hablar del Rojo, fue a Santa Fe, pisó fuerte, lo perdió 1-0, lo dio vuelta, lo ganó 2-1. Y está Agustín Falcón, buena victoria Independiente, que está dentro de los 8 y está la Sudamericana, Agustín, ¿no?
3: ¿Cómo estás, Gaby? Abrazo grande para vos, para Licha, bueno, para todos los muchachos.
1: Buenas.
3: Sí, está dentro de los 8. La verdad que es un triunfo bárbaro Independiente, porque yo creo que más allá de que Unión no venga del todo bien, no me parece que vaya cualquiera el 15 de abril y gane. Esa es la parte positiva. Ahora, si yo quiero ser más negativo, más riguroso, también te puedo decir que Independiente no juega nada. Y creo que las dos cosas son igual de ciertas, Gaby.
0: Sí, yo ayer lo veía en la cancha de River, estábamos esperando el partido nuestro, mientras lo escuchábamos a Gaby y lo veíamos en el monitor. Decíamos con Sciolita, nos gusta Mesa, ¿no? La aparición del chico, el segundo marcador central, es interesante también. Montiel nunca te deja gamba. Algunas cositas muestra Independiente, ¿no?
3: Sí, coincido. Yo no creo que Independiente, de hecho, tenga malas individualidades. O por lo menos no en todos los puestos. A mí, obviamente, Mesa es un futbolista que me parece que para este contexto Independiente estaban por encima de la media. Coincido con lo de Montiel. El

0: de Rayago, la verdad, que pisó primera y no hizo absolutamente nada como para salir. El tema, me parece que también es un poco inclusive el desafío que tiene Jadson Viera, es como ensamblar todas estas piezas, ¿no? Empezar a darle cierta identidad al equipo, que creo que ha sacado más puntos del buen funcionamiento colectivo, pero bueno, en este fútbol de tanta paridad, Gaby, muchachos, no es poco ganar. Con lo que cuesta ganar un partido en el fútbol argentino, no es poco.
1: ¿Qué dijo el técnico de Independiente al término del partido? ¿Tenés algo a mano?
0: Sí, te propongo que lo escuchemos porque habló de pisar fuerte, de la importancia de ganar este tipo de partidos. Mirá, escúchalo.
2: Si crees que con este gran nivel de Maxi Mesa, Marcone que levantó mucho y Pérez Cursi, encontraste el mediocampo.
3: Bueno, puedo haber encontrado un mediocampo inicial, sí, que tenemos experiencia, tenemos juego, tenemos el balance defensivo también, me parece que puedo ir por ahí. También me da la posibilidad de hacer alguna rotación de como fue hoy, en un momento jugando con dos volantes, con Pérez Cursi y Iván, y Mesa un poquito más libre, trabajando un poco los entrelíneas. Estoy como encontrando el equipo, pero a su vez también tratando de encontrar soluciones cuando tengo bajas. Entonces, esa es la verdad lo que me está pasando. Entonces, dentro de esas bajas, tengo pensado algunos sistemas diferentes también, porque no puedo jugar con este sistema si tengo alguna baja más, esa es la verdad. Entonces, bueno, dentro de todo eso, durante la semana estoy trabajando alguna posibilidad, porque hay ciertos lugares que no tengo como cubrirlo. Entonces, bueno, pasó ahora en estos días, los dos extremos con una posibilidad de no estar en este partido. Entonces, iba a arrancar con un sistema, pero tenía que terminar con otro porque no tenía jugadores. Entonces, bueno, buscando soluciones y muy comprometido junto con el plantel.
1: Bueno, lo perdió el Chimi Ávila por lesión, ¿no?
0: Sí, al Chimi Ávila por lesión, que seguramente se va a confirmar en las próximas horas que sea un desgarro, porque le van a hacer estudios mañana lunes. Veremos si el pibe Palais está para jugar el próximo fin de semana. Al pibe Palais le metieron un cabezazo, parece una fatality del Mortal Kombat. Es 7 puntos de sutura para el juvenil Independiente. Hay que ver si llega y en qué condiciones llega el próximo partido. La buena noticia en este caso es que Independiente el próximo fin de semana no juega. Digamos, le gustaría jugar por estar en la Copa Argentina, pero bueno, no tiene acción, así que tendrá algo más de tiempo para recuperar algún que otro soldado.
1: Son dos fines de semana de parate, ¿no? Este que viene ahora y el otro.
0: Me parece que el otro ya es el primer fin de semana de octubre, si no me pasan las cuentas. E Independiente ese primer fin de semana de octubre jugaría, si no me equivoco, creo que es viernes 2 de octubre. Independiente tiene previsto recibir a Instituto 7:15 de la tarde. Instituto primero de zona aparte, así que partido chivo.
4: Hay un rumor que empezó a correr, que en esta AFA puede suceder, que esa fecha se postergue por completa.
1: Claro.
4: Pero están confirmados los partidos.
1: Pero para mí se va a terminar postergando. Ahora vamos a repasar con Alejandro los partidos de Argentina y el gran tema de las convocatorias de los jugadores, ¿no? Y también eso está relacionado y vinculado con la despedida de Messi.
5: Claro, el 6 de octubre en River.
1: El 6 de octubre en River.
5: O sea, ya de Boca quedó descartado, es River confirmado.
1: Exactamente. ¿Qué le viene, me dijiste, Instituto, no a Independiente?
0: Sí, exactamente. La próxima fecha va a ser en la cancha Independiente. Bueno, al menos vamos a decir que en principio sería el 2 de octubre, viernes, 7:15 de la tarde, frente a Instituto local. Partido bravísimo, son todos jodidos a esta altura. Pero bueno, Instituto está puntero en la zona, así que va a ser un partido bravo. Y en el medio, Gaby, todo esto de las elecciones que venimos marcando, ¿no? Sí. Porque está el run-run político y aparte la pelotita. Pero el run-run político hace cada vez más run-run.
1: ¿Alguna novedad respecto a las 4 listas que vos venís marcando que se pueden presentar?
0: Yo tengo ganas de decirte, siendo domingo, que no sé si no van a ser 5 las listas.
1: Ah, la mierda, otra más.
5: Qué lindo
0: eso. Y a este paso vamos a terminar siguiendo sumando, ¿eh?
1: O sea, Bertoni, Gaudio, Nakis.
0: Luciano Nakis.
1: ¿Qué más?
0: Para mí, gente independiente se va a presentar y él se va a confirmar en los próximos días quién va a ser el candidato.
1: ¿Quién es gente independiente? ¿Hay algún referente, algún conocido?
0: Y bueno, tu amigo Claudio Rudecindo, que esta vez.
1: ¡Rubencito! Lo voy a votar a Rubencito.
0: No va a ir. Que esta vez no va a ir.
1: ¿No va Rubencito?
0: Ah,
1: no, entonces no lo voto.
0: No se va a presentar, pero sí se va a presentar gente independiente. Para mí se va a confirmar también en las próximas horas el candidato de Agrupación Independiente, que es la última agrupación con la que estuvo Hugo Moyano, obviamente renovada, ¿no? No se va a presentar Hugo Moyano, pero también es esa misma partida, esa misma agrupación. Así que si empezás a subir sumas.
1: ¿Algún nombre en esa agrupación? ¿Quién?
0: No, sabes que me parece que ese sí que lo tienen cifrado bajo 7 llaves. Yo vengo hablando con gente de la agrupación hace algunos días, piden todavía ser calmos y cautos. Me parece que van a alargar el nombre después de la asamblea que va a haber el 29 de este mes, que por cierto ese día se va a fijar la fecha de las elecciones independientes, creo que recién después del 29 vamos a tener un tipo de confirmación.
1: Me dijeron que Rey se le termina el contrato a fin de año y difícil que renueve.
0: Y yo hoy, a esta altura del año, te tengo que decir que está bravo, porque aparte está Mel en Independiente, ¿no? Que tiene contrato vigente. Rey se le termina el contrato, todavía no hubieron charlas entre las partes. Lo cierto es que Independiente hoy debería reacomodar el tema del salario del arquero, que bueno, habría que ver si está dispuesto a bajar sus pretensiones salariales. Tengo que entender que ya lo llamaron de algún que otro mercado distinto también, que quizás sea más apetecible, así que me cuesta pensar que Rey siga en Independiente para el año que viene.
1: ¿Montiel se le termina el contrato a fin de año? ¿Difícil que renueve?
0: No, Montiel tiene todavía contrato por delante en Independiente. Montiel perfecto. Tiene contrato por delante. Distinto, Gaby, es pensar que no se pueda ir, ¿no? Porque eso sí, si llega una oferta, Independiente tendrá que mínimo barajarla.
1: ¿Marcone?
0: El contrato tiene. Marcone todavía tiene un año más de contrato.
1: Perfecto. ¿Godoy?
0: No, Godoy todavía, lamentablemente, tiene un año más de contrato.
1: A mí no me disgusta Godoy. Me parece un jugador. Dentro del plantel Independiente me parece un jugador.
4: Un codazo lindo pegó ayer, ¿eh?
1: Bueno, está bien.
0: Sí,
1: está
0: te confundió, estaba jugando otro, jugaba al Mortal Kombat, Godoy, ¿no? Le tiró directamente a la cara a Tarragona.
4: Elevó mucho el codo.
1: Bueno, Falcón, abrazo grande.
0: Abrazo, Gaby, para toda la mesa. Nos chau, escuchamos
1: chau,
0: pronto.
1: Chau, chau, chau, chau.
6: Hola, Gaby Anhelo. Todo bien, siempre lo escucho, Radio Mitre. Mirá, yo soy hincha de River, pero River, no sé si el problema es jugador o que cada técnico que viene no anda. Para mí que es los jugadores nomás, que no quieren jugar. Yo soy hincha de River, pero guarda Independiente. Ese creo que va a salir campeón.
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8: Hola, Radio Mitre, ¿cómo andan? Este domingo de alegría ganó Central. Habla Juan de Villa Lugano. Quiero la camiseta de Central. Soy hincha de Central. La anual, para mí, la gana Vélez. Boca va a Sudamericana nuevamente para todos los bosteros. Está jugando cuatro frentes. Se cae el fin de semana con Racing, cae Boca.
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9: Hola, soy Carlitos, taxista de Agua de Oro, provincia de Córdoba. A pesar que no soy hincha, Boca gana prácticamente todo. Voy por la camiseta de Boca, que es para mi nieto, que es bastante grandecito. Y mi número de documento termina en 358. Saludos, gracias. Aguante Talleres.
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10: Hola, Gaby, equipo. Soy Omar de Bahía Blanca. Mis últimos tres son 6-5-6. Bueno, creo que la general está entre Boca y Vélez. Uno de los dos va a ser el campeón de la general. Con respecto a los torneos internacionales, yo creo que la Conmebol va a sacar un campeón argentino y un campeón brasileño. Y lo veo mejor a Estudiantes en la Libertadores que a Boquita en la Sudamericana. Creo que es más factible lo de Estudiantes. Y bueno, y con respecto a la Copa Argentina, va a ser difícil, espero que la gane Boca, pero va a ser difícil. Así que bueno, ojalá me pueda hacer de la camiseta de Boca. Bueno, abrazo grande.
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11: Hola, habla Feli de Montechinolo. Para mí, el campeón va a ser Independiente Rivadavia de Mendoza. Y me gustaría ganarme la camiseta de Independiente de Avellaneda. Mi documento termina en 903. Muchas gracias, muy bueno el programa. Hasta luego.
12: Hola Gaby, buenas noches. Acá yendo a Mercedes Corriente, escuchando la radio. A la anual la gana Boquita. Levantamos cabeza, la gana Boquita. 773, último número de documento. Participo con la camiseta de Boca. Gracias Gaby.
1: Bueno, quédate que ya se viene el polaco, ya se viene Eduardo, le estamos calentando la silla, se viene la cancha de Vélez porque juega Vélez frente a Tigre, a ver si Vélez pasa a Boca, queda con la misma cantidad de puntos que Independiente Rivadavia que juega mañana, o si Tigre hoy da el batacazo en el José Malfitani, así que en un ratito ya estaremos con el polaco para saludarlo. Ale, ¿novedades en Córdoba?
13: Sí, gol de Estudiantes de Río Cuarto, lo hizo Garnerone. Estudiantes de Río Cuarto supera a Racing. en la tabla en su zona.
1: Ahora sí lo supera todo.
4: Está bien, pero lo tiene que bajar a Belgrano para que no entre los playoffs Belgrano. Mirá lo que estoy mirando, ¿no? Pero bueno.
13: Claro. Bueno, sí, claro, está bien. No, digo yo, esto es una anécdota porque faltan muchas fechas, pero Racing queda con 8 y Aldo Civi último con 5. En los promedios, Estudiante de Río Cuarto va por Aldo Civi. 0.538 para el equipo que hoy le está ganando a Belgrano y 0.807 para el Tiburón de Mar del Plata. Y en la tabla anual, el último es Aldo Civi. El anteúltimo Estudiante de Río Cuarto, por eso te decía, cuanto más puntos pueda utilizar Estudiante de Río Cuarto, sacar, y vemos la suerte que corre Aldo Civi, por allí todavía Estudiante de Río Cuarto puede zafar.
1: Fecha
13: de
1: los, difícil, ¿eh? Fecha de los partidos de Argentina, valores, pero, de la central, ¿los tenés a mano?
13: Sí, estaban por acá. El 30 de septiembre va a jugar con Bolivia en Córdoba.
1: Perfecto.
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1: Muy bien, perfecto. ¿Me acompañan a Avellaneda? Perdón, ¿me acompañan a Liniers?
13: Bien,
1: vamos a Liniers. Sí. ¿Qué hace, Narigón?
14: ¿A mí me hablas?
1: ¿Cómo estás?
14: Qué lindo escuchar al bola.
1: Imaginate.
14: ¿Cómo estás? ¿Todo bien? ¿Todo bien?
1: ¿Cómo está?
14: ¿Cuántos saludos, Luis? Hermoso, caminando por los alrededores, tomando un cafecito, ¿viste? Un café con leche, para ir calentando la garganta. La gente me dice, mándale saludo a Anhelo. Anhelo está totalmente loco, me cago de risa la noche. Todo el mundo te manda saludo acá, es una cosa de loco. ¿Cuándo vas a venir? Vení porque la gente te adora por acá, ¿eh? Manda saludo para todo este grupete. Así que aquí estamos, en la cancha de Vélez, con mucha gente, más por los alrededores del estadio que dentro todavía. Ya haciendo la puesta a punto el plantel de Vélez, lo mismo Tigre. Protesta original de los jugadores de Vélez hoy, ¿eh? Original, no que se pararon de mano, no que hicieron paro, no que no quisieron concentrar, no es que... pero tomaron una decisión que te va a explicar Marco D'Arcangelo, como para mostrarle a la dirigencia, che, hay jugadores a los cuales no le han pagado las primas y demás, y vamos a tomar una decisión para que por lo menos alertarlos. Obviamente están todos, ninguno se baja, van a meter, por supuesto, de la mejor manera, porque Vélez puede llegar al liderazgo, inclusive en la tabla anual, junto a Independiente Mendoza, pero una protesta muy particular, novedosa, de los jugadores de Vélez al llegar al estadio. Gaby, en un rato, si querés, lo vamos contando con Marco D'Arcangelo y en el transcurso de la transmisión. Pero aquí estamos con Lucho Castañares, con Marco D'Arcangelo, con el querido Gustavo Castellano en la puesta en el aire. Estamos en el Amalfitani para un gran concierto de Vélez y de Tigre, Anhelo.
1: Marquito, ¿tenés una probable, o vos, polaco, de Vélez? Así ya le dejamos todo el camino para ustedes. Después del Míter informa primero y nosotros volvemos a casa, ¿viste? Salimos tempranito, Pola. Si querés voy para... Vení acá a la cancha de Vélez, arranqué cancha San Lorenzo, acá. Si querés voy para la cancha.
14: Igual tenés que otra cosita la noche, ¿no?
1: No.
15: A dormir.
1: No. Hay que cuidar el cuerpo, hay que cuidar la máquina. Hay que cuidar la máquina, está... Las bielas están... Están ahí las bielas, ¿viste?
14: Bueno, está bien, cualquier cosa, nosotros desde acá ayudamos.
1: Bueno, escuchá, a ver, ¿tenés Vélez y Tigre, Marco?
16: Gaby, buenas noches. Confirmado los dos equipos, Marchioni en el arco, Vélez, García, Magallán, Silveri, Gómez, la defensa, Robertoni, Aliendro, doble cinco, más adelante, Pellegrini, Lanzini, Policella, y la referencia de área será Ronaldo Martínez. Tigre, por su parte, Zenobio en el arco, Moreno, Barrio Nuevo, Villalba y Vanegas, la defensa, Cerrago, Leyes, Zaralegui, Santi López, la mitad de cancha, y la delantera, Nacho Russo, junto al que vuelve, el Piti Martínez.
1: Muy bien, señor. Polaco, todo tuyo, nos vamos. Gracias, Lichetti, querido, te quedás con el Polaco.
13: Una cosita, antes de acostarte, de cerrar los ojos, te recomiendo el gol de tiro libre de Messi.
1: Acaba de hacer Messi un gol de tiro libre.
13: Con 101. Viste, vos tenés al arquero, ponele que el arquero lo tenés sobre el caño derecho.
1: Sí.
13: El tiro libre es en el vértice derecho del área.
1: Sí, paralelo al arquero.
13: Claro.
1: Así.
13: Entonces vos, ¿dónde patearías?
1: Al palo del arquero.
13: A la izquierda del arquero.
1: No, yo al palo del arquero pateo.
13: ¿Dónde está el arquero?
1: Sí.
13: Mira vos.
1: Porque yo soy muy bueno. Mejor que Messi.
13: Igual que Messi.
1: Claro. Mirá.
13: No, yo pensé que ibas a patear al otro lado.
1: No, si yo soy crack, Lichetti. Me traigo.
13: Entra igual.
1: A Maradona y a Messi a patear tiro libre le enseñé yo.
13: Andá a descansar que empató Belgrano.
1: Licha Santangelo.
13: Un gustazo.
1: Ale Lichetti, Ariel González, Sora. Bueno, todo este equipo de Radio Mitre que arrancamos con la victoria de Boca en el Estadio Pedro Videgain, que José Gabriel Carvajal con Esteban Edul nos trajeron la victoria a Rosario Central, y ahora después del Mitre informa primero el Polaco Caimi, Luchito Castañares para Vélez Tigre. 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Ya, ahora sigue el fútbol, no te vayas, quédate, porque si sos de Boca, si sos de River, si sos de Independiente, si sos de Racing, si sos de San Lorenzo, de la Lepra Mendocina, de Argentinos Juniors, Rosario Central, ¿querés saber qué pasa con Vélez? El Polaco Caimi te lo cuenta en Mitre. Chau.

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2: 9:01 en Buenos Aires, el cielo cubierto, la temperatura 14 grados 7 décimas. Bullrich desdijo a Santilli, el jefe de gabinete, había dicho que el tema de discapacidad en el proyecto de presupuesto 2027 se habló en la reunión de mesa política, pero que Bullrich se fue antes. En La Nación Más, la senadora dijo que eso es mentira.
3: Eso de que después lo hablaron, eso no es así. Y lo voy a discutir con Santilli porque no vale decir una cosa que no es. No vale. Es decir, nosotros tenemos que ser sinceros con nosotros mismos. Ese es un lugar que tiene un objetivo. ¿Cuál es el objetivo de la mesa política? Que se discuta la relación entre el Ejecutivo, el Legislativo y cuáles son aquellos proyectos que van a tener el consenso necesario para salir. Yo el año pasado, cuando dijeron que entraba de nuevo la ley de discapacidad y la de financiamiento universitario, dije, están locos, están totalmente locos. Recién había asumido como senadora. Le dije, eso no pasa.
2: Ya hay más de 57.000 empresas atrasadas en los pagos. Surge de un relevamiento de la consultora Fidelitas. El informe detalla que el riesgo financiero de agosto fue de 38 puntos, por debajo de los 45 que se había registrado en julio. Mientras tanto, entre las familias, la mora subió al 13% en julio, el nivel más elevado en 20 años. Casi el 20% corresponde a usuarios que tomaron créditos en Mercado Pago. Cielo cubierto en Buenos Aires, la temperatura 14 grados 7 décimas, humedad 91%.
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